0: Tú me quieres entender que
1: sí,
0: no
1: yo te
0: quiero...
1: entiendo, pero que hay
0: que no...
1: Pero vamos a ver, un gobierno como y un país como Marruecos, que tiene riquezas de sobra, porque encima se le ha cedido lo del Sáhara, con fosfatos, con
0: claro,
1: pesca, etcétera. Yo creo que es también como muy arrogante por nuestra parte querer quedarnos con nuestros menores como si ellos no fuesen capaces de gestionarlo.
0: Vale.
1: Entonces, los menores con sus padres, si no sus países,
0: de verdad,
1: en este caso Marruecos.
0: De verdad,
1: o sea,
0: que este tema no quiero yo poner sobre la mesa porque me vaya a permitir, porque es otro ámbito, yo me voy a lo local. Lo importante es que los zaluqueños estuvieron allí en la manifestación, según la opinión cada uno, y ya.
1: Sí, pero que esto
0: está.
1: Tiene una repercusión,
0: sí,
1: porque no los quiere traer a la península.
0: Que estoy de acuerdo,
1: y
0: Bárbara, pero
1: a seguir trayendo.
0: Pero es un debate,
2: Bárbara,
0: un debate
2: vamos a
0: que
2: hablar
0: yo,
2: de este tema,
0: yo no quiero hablar de este
2: tocar
0: tema. No voy a abrir ese melón, por favor. No voy a abrir ese melón. Ese es un melón. Porque hay.
3: Y es lo que dice Juan.
0: Eso es. Sí. Lo que sí es verdad que
1: no,
0: por un motivo...
1: No, yo puedo hablar también de eso,
0: sí,
1: si no es que vamos...
0: Pero
1: si
0: yo...
1: Si nunca voy a poder decir nada...
0: Que sí, Bárbara, vamos a ver,
1: esto tiene
0: por
1: una
0: favor.
1: Repercusión para el tema local.
0: Ya, pero...
1: Es que si ahora no
0: pero es un melón
1: aquí a 10.000 personas, pues una repercusión para el tema
0: pero
1: local.
0: Pero Bárbara, es un melón...
1: Y los servicios,
0: bueno,
1: no, es que no tenemos
0: realidad,
1: servicios para aguantar.
0: Vale, vale, ve, mareaje, la verdad es que por un motivo u otro, lo de Ceuta no es normal. Eso es verdad,
3: sí,
0: ya está.
3: Eso,
0: ya está.
3: Eso,
0: por un motivo u otro no es verdad. Ya
3: eso
0: está.
3: No es normal.
0: Y dicho esto, venga, más cosas. Venga, perdonadme, pero
2: ¿puedo?
0: Tengo que hacerlo así.
2: No,
0: venga.
2: Pero digo que si vamos a entrar en ese
0: no,
2: debate...
0: No quiero entrar en ese debate. Porque Radio Esquina, por favor,
2: por eso
0: que Radio Esquina, ¿no? Por lo menos mientras que esté por los temas nacionales, hay otras plataformas y hay muchas heridas y también
2: ¿sí?
0: entramos en opinión. Que es importante que lo diga, que
2: sí.
0: Yo lo digo, hombre, si hay una manifestación en Sanlúcar
1: sí,
0: en pro algo hay
1: que
0: decirlo.
1: Que tenemos aquí una repercusión directa.
0: Sí,
1: hablo
0: Bárbara,
1: del centro
0: pero
1: de menores que hay aquí
0: que
1: en Sanlúcar,
0: sí, pero eso
1: es local.
0: Pero es un ámbito, sí, pero es un ámbito que traslada, que es un debate abierto que no bueno, quiero entrar en debate,
1: es,
0: que le he dicho mucho a muchas personas que viene la gente que viene incluso de opiniones contrarias de un sitio, dice, por favor, limítese a lo local.
3: A lo local.
1: Bueno,
0: no me abra.
1: Lo
0: no
1: voy
0: me
1: a
0: abra.
1: Sacar en lo local.
0: Vale,
2: bueno,
0: bueno
2: pues
0: local,
2: yo en lo local.
0: Venga.
2: En lo local.
0: Venga.
2: Y que nací aquí.
0: Sí, ¿qué ha pasado?
2: Y nací aquí. Tengo un punto de vista totalmente diferente y me podrán
0: ya
2: decir
0: está, está.
2: Lo divino y lo humano.
0: Vale.
2: Por las circunstancias familiares que han
0: que
2: pasado
0: ya
2: mucha gente de este María país.
0: María Ángeles, que no quiero
2: dicho
0: interrumpir.
2: Esto.
0: Vamos a lo más
2: esto.
0: Cercano, por favor, que
2: dicho
0: también
2: esto.
0: Eso, pero más lejano.
2: Sí, pero dicho eso.
0: Venga.
2: Hay un tema que lo traigo prácticamente casi todos los viernes, pero en esta ocasión me parece que hay que tocarlo, que es el tema de la vivienda. El tema de la vivienda, porque en Sanlúcar hay, y repito de nuevo, unas 5.000 solicitudes de vivienda pública, sociales. Al día de hoy, todavía nadie del equipo de gobierno... ha dado a conocer la relación de terrenos públicos con el que cuenta Sanlúcar, la relación de qué terrenos en un momento determinado se va a llevar a la Junta de Andalucía para que se empezara a trabajar en tema de viviendas públicas, en régimen de alquiler con opción a compra, por ejemplo. Pero en cambio se está también haciendo la vista gorda, el silencio por la cantidad de viviendas ilegales que están usurpando que están destrozando los terrenos rústicos. Se está construyendo en terrenos rústicos, teniendo en cuenta que Sanlúcar tiene muy poco término municipal, si es que tiene ya, ¿eh? Porque después de tantos años soy capaz de decir que ya no tiene término municipal. ¿Y se va a acabar con la poca agricultura? Y además, no casas, ¿eh? No casitas agrícolas, no.
3: Cuartos
2: no.
3: De apero no, sino
2: no.
3: Grandes casas.
2: Grandes palacios con grandes murallas
3: claro.
2: y se hace la vista gorda. Aquí no pasa absolutamente nada. A pesar de que hay una ley andaluza que se está aplicando en ciertas localidades, pero aquí ni la temen, le dan igual. Entonces, la delegada de urbanismo, yo comprendo que es ignorante, porque no tiene ni idea, y es normal, vamos a ver, que es normal, porque ni nunca ha estado en una organización política, por lo menos de izquierda, ¿vale? Nunca le han dado cursos de formación en política.

0: política municipal, no tienen ni idea. Pero esta noticia que yo acabo de plantear, que es la que ha salido a la ley andaluza, la salida de Andalucía, pues ni siquiera se la habrá leído.
1: Pero María Ángeles, vamos a ver, con el tema de la vivienda, diremos, ilegales, eso llevamos en Sanlúcar. ¿Cuántos años llevamos? Pero no solamente en la foto que ha salido, que nos ha enseñado José hace un momento. Mira, casas ilegales hay en la colonia, casas ilegales hay en la Jara, casas ilegales hay por el Salto del Grillo, pero no de ahora. La gente, como no hay vigilancia, lo que tú dices, la delegada de o la concejala de urbanismo, nada más que se tiene que dar una... Pero tú sabes lo que pasa en Sanlúcar, que se hacen casas porque no hay vigilancia. Como hemos tocado aquí el tema de como no hay policía, la gente aparca donde quiera, y con la construcción está pasando lo mismo. Porque bueno, hay unas ordenanzas donde te dicen...
0: Juan José plantea mil veces que no hay inspectores.
1: No hay, no. El otro día aquí, para no irnos tan lejos, el candidato, según parece, que va a ser candidato del PSOE, Víctor Mora, lo voy a decir, que fue anterior alcalde, lo dijo. La oficina, y además lo hemos estado comentando, la oficina de urbanismo está abierta, pero allí no hay nadie. Entonces, o no hay nadie o hay una persona. Igual hay una persona que no se puede mover de allí, tiene que estar igual que en la policía municipal. Tú vas allí y si hay un guardia municipal que está en la jefatura, te dice, mire usted, yo no puedo cerrar esto e irme. Entonces, eso es lo que pasa con esto. Y la gente, no de ahora, hace 40 años decía, yo pago la multa, pero yo sigo haciendo. Y se creía que eso era legal, pagando la multa que le ponían. Ya le daba permiso o él creía que tenía permiso para hacerse casas ilegales. Y eso ha pasado y va a seguir pasando, porque como no hay vigilancia, pues así nos va la cosa.
2: El problema sobre todo ya no se trata de eso, el problema es que tenemos un plan general que está obsoleto y que no hay vivienda y que la gente tiene que buscar la salida. Entonces, lo primero que habría que hacer era poner, o sea, renovar y actualizar el plan general, el que haya terrenos para construir, el que las familias tengan posibilidades de tener una vivienda. Es que no, ahora mismo no la hay.
0: Pero hay terreno público.
1: Pero, sí, vamos a ver. Pero
0: si el terreno no... público con plan general, sin plan general, el terreno público.
1: Vamos a...
0: ¿Cuesta trabajo sentarse ante el delegado, el delegado... el consejero de vivienda, y decir, señores, ponga a disposición, que lo dice Juan José Suárez mil veces, pongo a disposición de vuestra delegación estos terrenos públicos.
2: Yo no estoy tan enterada, pero por lo que yo estoy viendo de cómo se está construyendo con licencia, ahí no se están haciendo planes tampoco urbanísticos, porque cuando se hace un plan urbanístico hay que urbanizar,
1: ¿no?
2: Hay que urbanizar,
0: claro.
2: Y que hay que ceder
0: terreno al
2: ayuntamiento,
3: no se planifica,
2: tiene que haber terreno
3: no
2: sé. Para
0: pero que no se hace
2: efectivamente son parcelas que se le da la licencia y se acabó,
0: o sin licencia
2: y no hay bueno, yo hablo de las que tienen licencia, pero que no está previsto ni sitio para zonas verdes, Bárbara,
0: y te digo yo una cosa, en el momento que hay un plan general del año 97, que sí, que lo sabemos, pero cuando tú das licencia, por ejemplo, si la das y no quiero saber nada más, no es un problema del plan general, porque eso, claro, aquí, hoy y hace 100 años, tú haces una vivienda en un lugar que está autorizado, terreno urbanizable, tú tienes que tener alcantarillado, tú tienes que tener luz, tú tienes que tener agua. ¿Eso cómo se resuelve? ¿A ti qué pasa? ¿Que todo el mundo, si no tiene alcantarillado, qué están haciendo?
1: Tirando el agua a las cunetas, como pasa ahí en el camino.
2: Ponen pozas.
1: Claro, pero si tú... Tú pones una poza y luego la vacías. Pero es que tú te vas por ahí, porque lo hemos estado tocando antes, por el Camino Santo Dios, y ve la cuneta que tiran las mierdas allí.
3: Pero si tú no tienes una política de crecimiento ordenada, claro, si tú hoy día no te... Incluso la normativa vigente es mucho más flexible que antes. La Junta de Andalucía, por un motivo u otro, da más facilidad que el ayuntamiento tenga más autonomía de desarrollar, que a lo mejor para actuar de manera global en una zona no hace falta cambiar el plan general, como antes, sino que te da instrumentos, lo lógico es lo que tú dices. Pero si al mismo tiempo no se hace un estudio, no tengo el instrumento correspondiente, no tengo la dirección política, y en este caso no tengo los inspectores, el que me ponga orden, no solamente la construcción de viviendas, sino el deterioro del patrimonio, el hacer una vivienda sin permiso, la destrucción del patrimonio, construir en zona rústica, ¿me entiendes o no? No legalizar las viviendas que podíamos legalizar. Pues entonces, como esto va a la deriva, pues cada uno comprenderá hace lo que quiera, cada uno hace lo que quiera.
1: Porque Bárbara, lo que
3: es decir,
1: decía,
3: plantear que esta ciudad se plantee la renovación del plan general, eso es, no es una utopía, eso es que mañana me aparezca cuatro vírgenes y Dios diciéndome orden. Porque es una utopía, porque si no tenemos los más recursos necesarios para hacer, y luego otra cosa, la agilidad en los procedimientos. Hay gente que lo quiere hacer legalmente, llega a la gerencia y se muere de asco. ¿Entiendes, no? Que usted, ¿qué hago?
0: Pues lo hago.
3: Miran para otra parte y dicen, empieza, y acabó la historia.
1: Te quería decir, Bárbara, que llevas tú toda la razón, pero lo que no estoy de acuerdo es que hay mucha necesidad de que hagan obra. Hay gente que tiene necesidad, pero vamos a ver, que usted no se está haciendo una casita de pobre con dos habitaciones, no, grandes construcciones,
3: claro,
1: con piscina, grandes chalets, con piscina y demás. Entonces usted no está necesitada para una vivienda que... Es que no hacen vivienda,
3: es que lo perdemos luego, vamos
1: vivienda
3: a ver.
1: Para, diremos,
3: Jorge,
1: personas con menos recursos económicos.
3: Que Bárbara ha planteado una cosa, es que cuando tú desarrollas la vivienda, no solamente la vivienda físicamente que no es lo mismo una casita en el campo o una calle puntual. Si tú haces 150 viviendas o 200 viviendas, tienes que tener un desarrollo de servicio alrededor, que luego le dé servicio a la gente, su colegio, su centro educativo, su centro sanitario,
0: la
3: dependencia,
0: y
3: también el propio ayuntamiento, propio el desarrollo, adquiere un suelo público para vivienda, o para servicio. ¿O se cree usted dónde está la policía de nacional o local? Ese suelo ha salido del aprovechamiento urbanístico,
1: parque,
3: de hecho, ¿me entiende
1: parque.
3: O no? El parque ha salido... Pero es que hacer casa individual sin desarrollo urbanísticamente y muchas casas viviendas sin servicio alrededor es condenar a una ciudad empobrecida en desarrollo.
1: Y luego
3: el vecino va a decir, oiga, ¿dónde llevo yo a mi hijo al colegio? ¿Lo tengo que llevar a la otra zona?
0: No hay una plaza. Así se lo recoge la ley.
3: Pues,
0: otra cosa que en Sanlúcar, como son unos ignorantes...
3: Claro.
0: Y como tú dices, no hay inspectores, no hay nada, absolutamente nada. Pues cada uno hace lo que le da la
3: y
0: gana.
3: Y ahí a lo mejor no tienen directrices políticas de lo que tienen que marcar todos
0: claro,
3: los días.
0: Está claro, está
4: claro.
3: Esa es la historia.
0: No, que te estoy diciendo que como son unos ignorantes, no tienen
3: ni
0: idea.
3: Ahí, no tenéis celo, quedarse ahí, no...
0: Porque te digo una cosa, Juan,
3: ¿qué
0: pasa con el registro de solares? La cantidad de casas que hay que se caen y propietarios que lo que quieren es que el ayuntamiento se la quede. Si quiere, doy nombre de calles y números.
1: En la calle Barrameda, por ejemplo.
0: No, y en la calle San Nicolás, por ejemplo, ¿no?
1: De casa.
0: Una casa de cerca de 400 metros cuadrados, ¿vale? Y dice, yo no puedo rehabilitarla.
1: No puedo, claro.
0: Que el ayuntamiento... El registro de solares, señores, vamos a sentarnos, vamos a hablar. Pero aquí es que no hay ningún interés. Perdona, esto es una cuestión también ideológica. Me digan lo que me digan.
1: Claro,
0: aquí no hay interés por resolver problemas de la ciudadanía. Porque como he dicho muchas veces, y dentro de 8 meses hay elecciones, que votar no es lo único, que también estamos obligados y debemos, es nuestra obligación. Pero que eso no es lo único, ¿eh? Nosotros no votamos para que cuando tú llegues haga lo que te dé la gana. No, tú estás ahí para intentar, como mínimo, resolver los problemas de la ciudadanía, como es la vivienda, como es el agua, los servicios públicos, por ejemplo... No, aquí es. Yo llego con una organización que dice que va a resolver y cuando llega no hace nada. Y ahora te digo una cosa. Diréis que por qué hablo de esta manera y por qué digo esto, ¿verdad? El miércoles me encontré con una persona muy cercana y me llegó a decir que cuando se llega al poder no se puede cumplir con el programa.
3: Esto no puede ser.
0: ¿Cómo? Me quedé.
1: Entonces, ¿para qué?
0: Me quedé y recordé lo que decía Julián Guita. Julio decía, señores, cuando no se cumple con el programa, es un delincuente.
3: Pero lo peor es que no cumplí con el programa, sino hacer el programa del otro.
1: De,
0: Bueno,
3: yo tengo unas intenciones muy buenas, ¿me entiendes? No, pero explico a la opinión pública esto, lo otro. Ahora no hago mi programa porque no puedo, porque no quiero, o no estoy preparado, pero cojo el programa de Bárbara y ya está.
1: Mira, hablando, el otro día escuché al
3: Esperanza dice que me van a llevar, como he dicho, Esperanza.
1: Preso, te van a llevar. Hombre, no estamos todos en época de la dictadura.
3: No, no sería malo Radio Esquina, ¿no? En la cárcel.
4: Pero si los antiguos, te van a llevar.
1: El tema es el otro día, pero eso es más sangrante.
0: Está haciendo el programa
1: día,
0: del otro
1: día. El otro día, por lo visto, según dijo Víctor Mora, sí, que tuvo que pagar el ayuntamiento porque se le había vendido unos terrenos de uso urbanístico. Y tuvo que pagar el ayuntamiento 1,5 millones de euros porque se le había vendido unos terrenos que se podía edificar y después no era que se podía edificar. O sea, que hasta ese punto llega. Y yo me pongo las manos en la cabeza. Porque mira, que lo haga yo o lo haga tú, que tú compres un terreno y te digan que a lo mejor es que lo van a poner rústico y demás, pues tú dices, vale, pero que el ayuntamiento, con los asesores que tiene o debería de tener, y arquitecto, que tú le digas a un empresario que ahí puede construir y que después no se pueda, diga que no se puede construir.
0: ¿Y por qué no?
1: Y tenga que pagar la multa.
0: Perdona.
1: O los ¿y honorarios.
0: ¿Y por qué no coge la ley que se acopla o
1: porque eso lo ha dicho aquí un político, vamos, que lo dijo el otro día aquí.
0: Jorge, ¿y por qué no? Y esa persona, quienes gobiernen, ¿por qué no cogen la ley y que sepan, incluida la Constitución, todo ciudadano y ciudadana tienen derecho a una vivienda digna? Los poderes públicos se harán con el terreno necesario. Y aquí se vende porque en la calle San Francisco había una casa que la familia, todo el mundo la conocemos, y de pronto, bueno, en aquel momento, seguramente que fue por los años 80, fui yo a registro a sacar una nota simple, era municipal. Y esta familia le dan, se acoja a una vivienda pública y esa vivienda se queda ahí para construir viviendas públicas.
3: Sí.
0: ¿Sabe que están construyendo una empresa privada? ¿Aquí qué pasa? ¿Que se está vendiendo el terreno público?
1: Claro, sí, eso es lo que
0: aquí se está vendiendo el terreno público, porque los terrenos que se expropiaron en las piletas, de eso no se habla. ¿Por qué? Y ahí se iba a trasladar a la feria, ahí va, creo que era un lago. Si ahí no se está haciendo nada, ni se habla.
3: Lo peor de esto es, después esto es reiterativo.
0: ¿Porque lo van a vender?
3: Lo peor es el destino que tenemos. Claro. ¿Dónde vamos? ¿Y con quién vamos?
1: Bueno,
3: tenemos muchos problemas, pero ¿cuál es el futuro? ¿Cuál es la idea de esta ciudad? ¿Con qué instrumento cuento? Es que, no sé,
1: tú dices
3: yo
1: los
3: no entiendo.
1: De las piletas.
3: Yo ahí,
1: pero si da, mira, yo pasé ayer por la mañana y da hasta vergüenza que se están celebrando algunas jornadas en el Parque de las Piletas. Por allí casi no se puede pasar para entrar en las piletas, con lo de la morera que se va a caer, que está apuntalada. Y la...
2: lo de la morera. En Málaga, esta semana, han talado un árbol gigantesco, ficus gigantesco, pero lo podéis buscar, porque se rompió una rama. Se rompió una rama, entonces el ayuntamiento de Málaga engañó a los vecinos y les dijo que iba a hacer un estudio por si había alguna otra rama débil para cortarla y podarlo. Y lo que han hecho ha sido talarlo, pero bueno, que han dejado la plaza, que es que ocupaba toda la plaza y daba sombra, y se han cargado el árbol porque les ha dado la gana.
1: Pero sí,
2: ¿lo has visto? ¿Y has visto cómo era el tamaño del árbol?
3: La morera que ha denunciado Ecologista Nación, al lado de las piletas.
1: Al lado de las piletas, en la misma entrada.
3: ¿Por qué están cortados?
1: Porque aquí se hacen las cosas.
0: Pues mira, pues yo sigo pensando que es el negocio de la madera.
1: Sí, pero María Gele, ahí no
2: está.
1: María Gele, ahí no tiene tanto negocio. Esa, mira, que yo soy partidario.
0: Junto a la estación de autobuses, que además me mandó la foto, sí. Esperanza. Ah, un día, pam.
1: Claro, allí han cortado de árboles.
0: ¿Qué es lo que es?
1: Allí han cortado de árboles lo que sí. No
0: ¿y
1: hay.
0: ¿Y por qué?
1: Y además, pero un montón.
0: ¿Pero por qué?
1: Y además, el parque que está allí, es que, para más Henry, es que no se cuida. Decimos, es que hay que dejar espacios públicos para hacer parque, sí, para hacer no sé cuánto. Pero es que, oye, usted, tiene usted que cuidarlo, ¿no? Tiene usted que cuidarlo de esos parques.
0: Pero no todo el mundo tiene la misma... línea, te explico, claro. El miércoles, porque estuve y entonces lo vi, coge la plaza de Manolo Romero Pazo, cemento,
1: todo
0: lo que han puesto es cemento, y para ahora te viene a la Plaza de la Paz,
1: igual,
0: y es una torta de cemento. Un día como mañana, que, como tú dices.
3: Hoy también.
0: Y hoy también. Ese calor, ¿cómo se soporta?
2: Y una sombra. Bueno, pues hay un ciudadano de aquí de San Lucas, lo he visto, que esta semana se quejaba, no sé exactamente dónde, que hay unas palmeras. Creo que
0: En el Palmar.
2: Y que estaba pidiendo que
1: a ver si la quitaban de en medio.
2: Porque caían los dátiles, porque si no sé qué,
0: lo
2: porque
0: diga,
2: si estaba un poco doblada alguna palmera, y digo, otra, y dando ideas para que
3: recuerdo más final, fácil
2: la
3: más
2: carne fácil. También
3: decía, había intervenido, perdona Bárbara, ¿termina tú ya?
2: Sí, no. De eso sí.
3: Vale. Lo que tú hacías referencia de que yo no, cuando lo dijo Víctor Mora, yo no me lo explicaba. Es decir, el procedimiento, si hay gente, porque Antonio García Romero dice que también paguen los técnicos municipales si ellos han dado el permiso. El procedimiento de todo esto, cuando tú vas a. Cuando está, coge la norma y hay profesionales que trabajan, arquitectos, aparejadores, y tú quieres hacer algo, o interpreta la ley y dice, oye, el plan general dice que tú puedes construir aquí. Eso es, va. Pero hay veces que, bueno, que tú tienes un proyecto ambicioso y lo lógico es que vaya al ayuntamiento, hable con la representante político o el representante y diga, mira, yo quiero hacer esto. El representante político lo tiene que hacer, es decir, usted impide un informe de lo que quiere hacer por registro y los técnicos superiores, en base a la normativa establecida, pues le darán permiso o no le dan permiso. Lo que no puede ser es que a mí me dicen que sí, ¿cómo te han dicho que sí? ¿Cómo te han dicho que sí? Y ahora me dicen que no. La administración no es, hola Bárbara, te digo que sí. La administración es algo más serio, ¿me entiendes o no? Claro, supongo yo que si le han tenido que pagar la multa de 1,5 millones es porque el promotor tendría pruebas de que le han dicho que sí.
1: Claro.
3: Entonces es gravísimo, eso es gravísimo. Porque entonces no hay fundamento jurídico, no hay nada.
1: Vamos a ver.
3: ¿Cómo es posible que yo vaya al ayuntamiento, me diga una cosa y después me diga otra cosa teniendo en cuenta las características? ¿No?
1: Eso es como si tú vas al notario, como normalmente, o tú vas al ayuntamiento. Se supone que ahí es donde te tienen que informar. Mire usted, yo quiero hacer una casa en tal sitio,
3: claro.
1: Mire usted, no sé cuál. Y después, una vez que ya tú le vas a meter mano, no, mire usted.
3: No, eso, y usted presenta, no es posible construir lo que tú quieras. Después me presenta usted el proyecto urbanístico y yo le doy las correcciones oportunas. Tú tienes una experiencia buena.
1: Tenido que pagar al ayuntamiento 1,5 millones a ese empresario porque.
3: ¿Y después quién es responsable?
1: ¿Después quién? No, los ciudadanos lo pagamos con los impuestos de todos los ciudadanos.
0: Vale, pero que no se debe vender el terreno público. Lo que dice Julián Guita, la cartera.
3: Es que estamos hablando de que tú vas al ayuntamiento. Y en base a la ley, tú quieres hacer algo. Y hay unos procedimientos.
0: Sí, Juan José, yo lo he entendido perfectamente y lo conocemos. Y lo único que he respondido a lo que dice es que el ayuntamiento lo ha tenido que devolver a una empresa privada. Pero no le da vergüenza al ayuntamiento vender los terrenos públicos, que es para resolver los problemas de vivienda. Le voy a tener que poner, de verdad, me voy a tener que poner con un alfiler, cumplan con la Constitución aquí en el pecho.
3: Los terrenos de los centros educativos, los terrenos de los centros sanitarios, de la policía o los servicios, o estimulación precoz, no vienen del cielo, ¿eh? Ese es
0: terreno público.
3: De generación del suelo público, ¿me entiendes o no? Que para eso se está, ¿eh? Ese es el tema.
2: Mira, cuando algunos tuviesen que pagar de su bolsillo, las cosas cambiarían. Pero como ahora, como dijo esta la ministra Calvo, el dinero público no es de nadie, pues mientras sea el dinero público el que pague todos los estos, pues no pasa nada.
1: Ese es el problema. Lo que nos pasó, tenemos experiencia de lo que nos pasó en Marbella hace unos años, que llegó uno y bueno,
0: pero vamos a ver que nosotros que nos asombramos de eso,
1: una plazoleta, venga, aquí se puede,
0: pero Jorge, que nos asombramos de lo que hace mucha gente con el dinero público.
3: Yo siempre digo lo mismo, y no pone en duda a nadie, por favor, todo se ajusta a la legalidad, pero me llama mucho la atención, de verdad, una urbanización tan grande al lado de la depuradora. Se habrá ajustado a ley, se habrá dado los informes oportunos, pero una urbanización con tanta vivienda al lado de una depuradora, Es que no sé en base a qué normativa se ha dado eso, bueno, esto,
2: no
3: lo vaya, otro.
2: No te vayas allí tan lejos.
3: No, porque me llama la atención.
2: Mismo, donde estamos aquí. Sí. No hay un polígono industrial aquí al lado, las Palmeras.
3: Sí.
2: No están. Hay una nave y hay viviendas.
3: Sí.
2: Cuando se hay un polígono, cuando se hace un polígono industrial unido a vivienda.
3: O se le añade a vivienda, ¿no?
1: O se le añade. Sí, sí, vivienda.
2: Es que hay en todos
1: duple,
2: lados.
1: Hay duple.
2: Oye, quiero cambiar un poco de tercio y bueno, hay una petición de por parte de fundaciones, asociaciones, peñas para que se declare bien de interés cultural al convento Madre de Dios. Sabemos que este en primavera creo que fue que hubo un bueno. Se dijo que iban a cerrar el convento, que las monjas se la llevaban, que solo creo que solo hay 5, y bueno, pues que iba a pasar lo que ha pasado desgraciadamente también con las descalzas, ¿no? Que está cerrado y que no sabemos además si se están llevando, no se están llevando.
0: Se lo han llevado.
2: Bueno, o se lo han llevado, no lo sabemos. Bueno, pues aquí al final no se fueron, siguen ahí, sigue abierto. Pero no está protegido, el convento no está protegido patrimonialmente, ni el convento, ni el contenido, ni el continente, ni el contenido. Entonces hay una petición que se ha presentado ante la Consejería de Cultura y Deporte de la Junta de Andalucía y, bueno, a ver si...
1: Y de Diputación también.
2: Convento del siglo XV, fundado esperemos por Leonor de Sotomayor, que fue condesa de Niebla.
3: Es que es fundamental, pero es fundamental para proteger no solamente ese edificio, sino para el entorno.
1: Claro.
3: Y es fundamental también, te voy a decir por qué, porque a la propia edificio y a los propietarios le permite, con esa calificación, pedir ayuda para rehabilitación. Eso es que tampoco se sabe.
1: Todo el entorno. Claro.
3: Pero luego viene otra cosa, Bárbara, el convento de la Descalza, ¿vale? Declarado, ¿verdad? La Junta dijo. Y luego el seguimiento de eso. ¿Quién protege el interior? ¿Quién se preocupa si aquello no hay ni la mitad? Insisto, yo hice una editorial. Tengo un libro de ASEA, de la Asociación de a favor del Libro, documentado todo lo que había en Madre de Dios. Yo estoy seguro que todo lo que pone ese libro, la mayoría no está.
1: Pero,
3: es decir, que declarar un edificio en B tiene unas ventajas para su entorno, para la protección, pero luego hay que hacer un seguimiento por parte del ayuntamiento de cuidar ese contenido.
0: Juan José, en relación a lo que tú estás hablando.
1: Voy a decir una cosa respecto a eso. Mira, con el Hotel Casarizón...
0: La capilla está abandonada.
1: La capilla está abandonada.
0: Dice Ana Gómez.
1: Y está dentro de una habitación. O sea, que una habitación que es una habitación de esta de lujo, ¿no? Pues entonces... Fíjate tú hasta dónde llegamos. O sea, y eso se está cayendo. Por una parte, dijeron que iban a hacer duple, que iban a hacer vivienda, porque una parte era para el hotel, que iban a conservar. Ahí no se ha hecho nada. Y con Madre de Dios, como nos descuidemos, sí, nos va a pasar lo mismo.
0: Ahora voy a comentar.
1: Igual que con las descalzas. Y bueno, y esperemos una cosa. Esperemos que el día de mañana el convento de Regina, porque aquí nos vamos a quedar, al paso que vamos, nos quedamos sin nada. Con una ciudad conventual como Sanlúcar. Mira, en el tema de las bodegas, pues está pasando lo mismo. Se están cayendo y se están haciendo cosas con las casas
0: están
1: cargadoras.
0: Destruyendo,
1: claro,
0: casas
1: con las casas cargadoras
0: de India.
1: Pues está pasando tres cuartos de lo mismo. Y ya te dejo, María.
0: No, una de...
3: Mira, el que tú hablas de Madre de Dios, coge los libros que ha hecho Fernando Cruz Isidoro, el estudio exhaustivo de ese convento históricamente y lo que tiene patrimonialmente. Y con ese libro simplemente a la Junta, mire usted, en base a esto me declaro usted en B, pero crea usted luego una comisión de seguimiento, ¿me entiende?
1: Por cierto,
3: y para la gente que es propietario por el bien de todo, abre usted las líneas para ayudar a rehabilitar como todo.
0: Pero Juan José, yo te voy a decir voy a plantear una cosa también en este sentido. Si tú te sales de aquí, en cualquier lugar, lo que protegen principalmente es el patrimonio histórico, el patrimonio cultural. Te lo digo porque siempre pongo el mismo ejemplo, aquella puertecilla casi en el suelo, pero ahí vivió San Toribio de Mogrovejo y todo el mundo viendo la puertecilla aquella.
1: Y le saca
3: ahí está.
1: Hombre. Tú llegas a cualquier
0: pueblecito.
1: ¿Tú sabes
0: que se va a edificar? Dicen, que yo estoy hablando de oída, que no estoy comentando, no lo estoy dando por hecho, sino al parecer. Ya se ha vendido, ya se está gestionando para hacer viviendas turísticas la casa donde vivió, por ejemplo, una cuestión de historia. Además de Cardeño, frente a Madre de Dios, la casa que está justo enfrente,
3: sí, sí, ¿cuál es?
0: Que está entre
2: esa incluso ahí se una denuncia por parte de Ana Gómez,
0: sí, sí,
2: porque
0: sí.
2: Una de las casas que está justo, sí, enfrente, sí, sí, habían hecho otra planta arriba, ¿no te acuerdas?
0: Sí, sí, sí,
1: que da
0: sí,
1: la
0: sí,
1: parte de
2: pero
1: los terrenos
2: ya
1: de
2: la...
0: Sí, pero al parecer es ahora, que yo no te
1: no,
0: digo
1: ahora
0: que
1: no, ya está hecho,
0: estamos hablando de la misma.
1: Esa, ahí vivió, ahí vivió el periodista sanluqueño, sí. Manolo, Manolo Vidal.
0: Manolo Vidal.
1: Manolo Vidal.
0: Manolo Vidal vivió ahí también.
1: Vivió ahí, bueno, pero
2: pues
1: ya
2: está,
1: eso está hecho, ya está,
2: está
1: para
2: hecho,
1: los apartamentos.
2: De hace
1: hecho.
2: Dos o tres años.
0: Sí, pero porque estaba hablando sí. En estos días personas diciendo que la casa esta, con la historia que tenía, con... Y de la manera que se está destruyendo,
1: pero,
0: no solamente el patrimonio, sino la historia de San Lucas. Sí, porque pongo ese ejemplo,
1: sí,
0: como
1: sí,
0: puedo poner
1: sí, sí, sí.
0: La capilla de,
1: poner,
0: de,
2: pero,
0: de
2: Javier, esa fue denunciada pero, y además es que hicieron una planta más.
1: No,
0: sí, sí, pero que te digo que
1: se ve, tú te ves, tú te y se
0: mira, Bárbara, te, como ejemplo, que lo pongo como ejemplo, te voy a poner otro ejemplo. La huerta que estaba frente al Palacio de Arizón, ellos vivieron, los antepasados de Arizón vivieron en, la, en lo que fue huerta luego más tarde, ¿vale? Que la destruyeron completamente. Quedó la noria y al parecer tampoco está. Bueno, pues al parecer también va por ese camino. Da lo mismo la
3: pero,
0: historia.
3: Es que
0: da igual.
3: Pero lo peor de eso, María Ángeles, es mirar a otra parte. No contesta nada. Si hay,
0: bueno, también,
1: por lo menos da explicación.
3: Si hay varias personas que denuncian que se está haciendo las cosas mal patrimonialmente, tu obligación es responder, ¿sabes o no? Es responder. Que a lo mejor... La persona tampoco lleva razón siempre, ¿me entiendes o no? Se argumenta,
0: sí, sí.
3: Se argumenta esto, lo otro, etcétera, y se pone las medidas. Si aquí se está diciendo que el convento de la Descalza, que también era de la otra corporación, también, resulta que está vacío y está desvalijando, se están llevando todas las particulares. Si salen los periódicos, y aquí hicimos una editorial, que hay casa a las tres madrugadas, estaba vendiendo casa patrimonial, estaba vendiendo el contenido... Pues tú tendrás que poner a partir de ahí, poner un mecanismo o trabajar de decir, oye, para que esto no ocurra, tenemos que poner en funcionamiento algo porque nos vamos a quedar sin nada. Y lo peor es que miran para otra parte, que le dan igual, que pasa de todo. Si en San Lucas se está pasando noticias gravísimas y hay un pazotismo generalizado.
0: Mira, por ejemplo,
3: entonces,
0: Juan
3: eso es lo peor,
0: lo que
3: es lo peor,
0: lo
3: ya
0: que
3: no es equivocarte.
0: Lo que declaró la intervención hace unos días del compañero de Mulisan.
3: Antes de ayer,
0: por ejemplo, bien, una entrevista bien guay, positiva, pero en cambio el hombre decía, el deterioro de la calzada, eso no se ha visto nunca,
3: de pena.
1: Yo paso todos los días, vamos, viva.
0: Lo dijo y lo está diciendo una persona que está trabajando en este tema.
1: La prioridad, además, es jardinero, que lleva la calzada. Es de pena, yo no he visto la calzada en los... Vamos,
0: y le da
1: que
0: igual,
1: 40 y
3: porque van a hacer tomata.
1: Ahí.
0: Pero le dan igual.
3: Van a hacer tomata.
1: Yo no he visto la calzada con el albero, aquello es, vamos, de pena.
3: Bárbara.
1: Un paseo emblemático de San Lucas, perdona Bárbara, un paseo emblemático que lo he denunciado aquí varias veces, termina la feria y todavía hay una de las calles, hay cuatro o cinco palos de la feria, que ya va a servirá para el año que viene, digo ya. Anda. Bueno, respecto a lo que tú dices, ya no se ha hablado más de Capuchino. ¿Sabemos algo más de Capuchino?
0: No.
3: Nada.
1: Porque se habló, y además aquí lo denunciamos, de que había una empresa, de que querían hacer allí un hotel en la parte de la huerta, no tirar del convento. ¿Tú te has enterado de algo? Ahí está parado eso. O sea, lo dejo ahí por si queremos comentar el tema.
3: Lo que sabemos es que este año no ha salido la pastora.
1: No ha salido, exactamente.
3: Y yo tengo tres pastoras en mi casa, por lo
1: tres
3: tanto, tiene guazo la cosa.
1: Hombre, tiene, ¿eh? Claro.
2: Bueno, un positivo, que se ha puesto en marcha el programa de actividades que ha organizado el Círculo de Artesanos, que la verdad es que es fantástico.
3: Círculo,
2: ¿no?
3: De Artesanos, La Orilla.
1: La Orilla.
3: Y el Ayuntamiento.
1: Colaboración de
3: aunque pone
2: colaboración del Ayuntamiento.
3: Ha rescatado, sí. Y dice, sí. Y quieto, aquí tengo usted organizando. ¿Tengo que estar en
2: la foto?
3: Hombre,
2: ¿no va a hacer la foto?
3: Sí, sí.
2: ¿Qué menos?
3: Hombre, pone en los medios también.
1: Que, por cierto, muy ya nada más que
3: venga,
1: ver el cartel, merece...
3: Venga, Bárbara.
2: Bueno, pues bueno, ya ha empezado esta semana, pero la próxima convocatoria de las conferencias del Foro de Historia, Sanlúcar y los Océanos, la próxima cita es el próximo jueves, día 10 de septiembre, a las 8:30, en el Centro Cultural La Victoria, y la conferencia es Salamanca y la cosmología de la esfera náutica y cartografías imperiales. Y bueno, esta conferencia es a cargo de Pedro Insúa, escritor, ensayista, profesor en filosofía. Y la tercera cita, el jueves 17 de septiembre a las 8:30, en el patio de columnas del Ayuntamiento. La conferencia se titula El peso hispano real de A8, primer dólar de Estados Unidos, a cargo de Carlos Fernández Andrade. Y bueno, hay un montón de actividades.
1: Sí, el martes ahí, el martes día 8 hay. También hay. Y bueno, y hoy ahí inaugura un mercado medieval ahí en la plaza del Pali. Mañana sábado también hay, o sea, todos los días. Empezó el día 1 y está hasta el día 20.
2: Sí, el Castillito también tiene una inaugurada una exposición que también va a estar hasta el 10 de septiembre.
1: 20 días con actividades.
2: Sí, que están un montón de sanluqueños, 20 artistas de Sanlúcar exponen en el Castillito. Vamos, ya está la exposición abierta. Efectivamente, hay un montón de actividades.
0: Bueno, y el día 8 en el auditorio Manolo Sanlúcar
1: lo representa, se pone lo de Medea.
3: ¿Qué opinión tiene todo eso?
2: Oh, qué cara, Mariano. Vamos a ver,
1: por la cara que ha puesto.
2: Bueno, pero también esta noche,
3: perdón,
2: esta noche,
3: sonrisa, pero
2: esta noche en la calle Ancha,
3: que ya hace lo que piensa,
2: se inaugura la novena feria de arena fina.
1: Así de lo de la arena
2: esta
1: fina,
2: noche.
1: Sí,
3: claro.
1: Sí. Pero digo yo, mira, Bárbara, yo no es por de verdad, pero con lo de la arena fina, cada vez que lo ponen, yo creo que Sanlúcar y la colonia y los llanos de la colonia y parte de la Jara que se dedican al tema del cultivo de la patata, del boniato, de eso, se merece una cosa que no digo que esté, que lo hagan mal, pero se merece una feria más en condiciones. Allí 4 o 5 cajas con el tema de la, o sea, ya que le llamamos feria de la arena fina, yo doy mi opinión, y que se moleste el que se moleste. Y yo creo que se merece una feria más en condiciones de lo que hacen. Pone allí en la puerta de la biblioteca, pone una pequeña representación y que después se junta allí un montón de gente dando cosas con el melón, una de estos de pastelitos, dando cosas, que se pone aquello. Yo creo que se merece más la colonia.
0: Quien lo organiza bien es la Asociación de Agricultores de la Costa Noroeste.
1: Entonces,
0: el compañero Lima.
1: Yo creo que se merece algo más.
3: Y hay una noticia que me llama la atención, pero como aquí no pasa nada, pasa todo desapercibido. Un ayuntamiento, ¿cómo puede dejar pasar una subvención de 35 millones de
1: euros? Eso también quería tocar.
3: Es que en la trascendencia, sea el ayuntamiento que sea. Yo puedo decir que en otro tiempo, si el ayuntamiento deja pasar por falta de solicitud 35 millones, principalmente lo de Izquierda Unida estaba allí amarrándose, seguro,
0: anda que
3: seguro.
0: No.
3: Menos mal.
0: Y
3: el concejado, la concejal, la correspondiente, seguro el alcalde dice, corre para allá, que tú aquí no sirves para estar. ¿Entiendes?
1: Con las necesidades.
3: Pero es que no ocurre nada. Es que, ¿comprende? No. Es que, ¿sabes lo que quiero decir? Es que ni explican por qué
1: con
3: ha sido, para qué ha sido, si es
1: San
3: mentira,
1: Lucas,
3: si no es mentira.
1: Dejar pasar 35 millones.
0: Pero mira.
3: Pero quiero decirte que.
2: Pero y la oposición no lo.
3: La oposición lo denuncia, pero la oposición. Redes. Le gustan mucho las redes. Bueno, aquí estuvo el otro día Víctor Mora, luego que ya viene el PP. Pero, en fin, cosas tan grandes que hay que debatirlo en los órganos políticos. Es decir, un pleno extraordinario para ver por qué se ha perdido esa subvención.
1: Claro. Pero es que el año pasado también.
3: Pero no, cada uno es que cada uno va por su. Bárbara, que estamos a nivel nacional, local también.
0: Juan José.
3: Lo que pasa en nacional lo aplicamos a los. Y como tú eres de un partido, yo soy de otro partido, me da igual.
0: Pero Juan José, a mí me llama poderosamente la atención, sí. Y a lo mejor voy a escapar peor que escape el miércoles, por la mañana.
3: ¿Por qué? ¿Escapaste mal?
0: Uy, discutí con alguien.
3: Está bien.
0: Por el programa de Izquierda Unida, no por otro motivo.
3: Vaya por Dios.
0: Sí.
3: No, digo, a lo mejor ha ido a ver una novilla o algo. Y te
0: no, yo
3: estoy
0: en contra. De los toros. Pero a mí me llama poderosamente la atención la forma de actuar del actual equipo de gobierno. Del actual. Como tú dices, esto ocurre en otras legislaturas y Izquierda Unida daba
3: palo
0: hasta debajo de las orejas.
1: No sé lo que dice Juan José, que se amarraba ya.
0: Vale, no, y es real. Pero a mí me llama poderosamente la atención que ni dice nada, ni los responsables provinciales ni andaluces abren el pico, ¿eh? Teniendo en cuenta que las elecciones están aquí dentro de 8 meses. Perdona. Y se da la circunstancia de que una cosa es lo que dice el programa, que es lo que a ti realmente, el compromiso que tú tienes con la ciudadanía es el programa. Y hace todo lo contrario de lo que dice el programa. Con lo cual, eso te da que pensar. ¿Realmente tú qué política es la que estás defendiendo? ¿La que te marca el programa y la organización a la que tú representas o lo que dice Juan José Suárez? El programa de los demás, de los otros. Porque no tiene sentido.
3: Oye, que no digo que el programa de los demás sean buenos o malos,
0: no,
3: sino que es paradójico.
0: Estamos hablando, Juan José, de que, por ejemplo, tú dices, le va a dar 2.600, creo que son 2.600 metros cuadrados de terreno público al centro deportivo hecho de vela que hay en la playa.
3: Al club náutico.
0: Para que está el club náutico, que sí, que yo me alegro, ¿no? Pero oye, que se busquen la vida. Cuando hay cerca de 5.000 familias que no tienen vivienda, ¿qué pasa? Que ellos no tienen derecho por ser trabajadores a tener una vivienda cerca debajo de guía. Pero, entiéndeme, hablo de línea. Entonces, que se pierde una subvención de 35 millones de euros, oye, para. Esto tú tienes que salir a la opinión pública y explicar diariamente aquí, si me lo permite Juan José Suárez, y explicar diariamente aquí por qué se ha dejado.
1: Te voy a decir una cosa. Primero, lo que tú acabas de decir, y Juan José Suárez lo ha dicho aquí muchas veces, y nosotros, Sanlúcar de Barrameda, para las direcciones a nivel provincial y a nivel autonómico, le importa tres pepinos. Porque con lo que ha pasado ahora, no solamente en este gobierno, sino en el anterior, yo me refiero al PSOE, le importa tres pepinos, porque si no, aquí estaría, esta corporación estaría ya en el más allá del coto, si le importara algo. En segundo lugar,
3: totalmente de acuerdo,
1: que se pierda 35 millones de subvenciones con las necesidades, y ya tú me puedes decir, oiga usted, es que el ayuntamiento tiene que poner un 30% de las inversiones. Perdone un momento. Oiga usted, busque usted ese 30%, pero usted va a dejar perder 35 millones con las necesidades que tiene Sanlúcar. Es que el ayuntamiento de Sanlúcar no tiene el 30%, porque en vez de 35 hay que poner 45, porque el ayuntamiento... Pues búsquelo usted, hable usted con la ciudadanía. Señores, sí, que vamos...
0: Pero y además voy a decir una cosa. El tema que planteó, por ejemplo, Bárbara, al principio, que no es un tema local,
3: por
0: con lo
3: favor,
0: cual tenemos
3: por
0: que...
3: Por gracias.
0: Vale. No, y me parece que sí, porque tenemos tema para tirar y para jalar. ¿Por qué no sale doña Carmen Álvarez, la delegada de urbanismo, Carmen Pozo, el otro, y convoca a la gente contra los vertidos de Aznalcóllar? ¿Por qué no se interesa que se entere? Yo no digo que sea verdad ni que sea mentira, Juan José. No lo digo porque no lo puedo demostrar. Pero se dice, y hay personas que dicen que han enterrado en los terrenos públicos de las piletas caballos muertos.
3: Hay una noticia de Sanlúcar ahora que lo denuncia así, y hay fotografía. Con una trascendencia de que tendrá que hacer unas valoraciones.
0: Alguien
3: tiene que salir a dar explicaciones.
2: Pero no solo hay fotos, hay un vídeo de una máquina acarreando el caballo.
0: Sí, pero estoy diciendo, convoca a la gente en la zona de sanidad para el tema de la vivienda.
3: Ahora lo hablamos, que tengo a Antonio Bascuñán al teléfono, ¿vale? Venga. Antonio, buenos días.
5: Hola, buenos días, José.
3: Aquí está mis tertulianos que están hoy, que se salen. Venía un poquito apagado alguno, pero se han venido arriba, Antonio. No sé, será por la calor o el calima que tenemos encima.
5: Todos los días de vuestra emisión es magnífica, pero la de los viernes yo creo que...
3: Anda.
5: La tertulia de los viernes yo creo que es el culmen.
3: Gracias, Antonio. Bueno, pues tú, ayer no se te escuchaba bien, pero me dio alegría porque de una manera u otra hacemos terapia también a las personas que van al hospital o que están enfermos o que también nos escuchan, ¿no? Que también es muy interesante.
5: Yo creo que sí. Ya te comenté el otro día que había gente que decía eso, que escuchaban y que, por lo tanto, se informa y se orienta a las personas.
3: Pues muy bien. Bueno, Antonio, tú nos dirás. Fin de semana,
5: bueno,
3: en fin.
5: Esta semana que concluye, la verdad es que sí ha sido más tranquila. Ya acabó el mes de agosto, que es nuestro mes culmen en cuanto a frecuentación del hospital. Y ahora estamos poniendo en marcha lo que se llama un plan de choque, que es lo que hacemos habitualmente cuando se acumulan algunas demoras por vacaciones o porque hay más solicitudes de pacientes. Y el mes de septiembre prácticamente nos dedicamos a eso, septiembre y octubre, antes de que acabe el año, son los meses que hacemos el plan de choque antes de que empiece otro plan de choque, suele ser el de la gripe, que nos cogerá posiblemente allá por
3: ahí. Es verdad.
5: Es un momento para comentar que
3: hay que vacunarse.
5: Sobre final de septiembre, principio de octubre, es la época de las vacunaciones.
3: Sí, señor.
5: Y que, bueno, que yo no...
3: Sí, señor.
5: Por supuesto, animaría a todo el mundo a que se vacunara.
3: Ya empezaremos a independientemente de los pensamientos de cada uno, nosotros vamos a hacer campaña a favor de la vacuna, por supuesto.
5: Los antivacunas no llevan ninguna razón en nada, de verdad. Y, de hecho, lo que hemos comentado, me parece, hace unos días una noticia sobre un tratamiento para un tumor de
3: efectivamente
5: melanoma, que estaba hecho con la misma tecnología que las vacunas y se han mostrado súper eficaces.
3: Qué bien.
5: Cuando tuvimos el COVID, en los primeros momentos en que salen las primeras vacunas, el comentario de todos nosotros, los que más o menos estamos metidos en este tema, era que las compañías farmacéuticas se tenían que asegurar todas, y se aseguraron de la eficacia y de la seguridad de la vacuna, pues porque evidentemente si no le iban a caer, si eran perjudiciales, le iba a caer una nube de demanda, y efectivamente se aseguraron y evidentemente no había demanda como algunos pronosticaron. Así que nada, a vacunarse.
3: Vale. Y que los que no se vacunan, que no vivan de los demás, ¿no? De la vacuna de los demás.
5: Sí.
3: Eso es. Sí, no te... Antonio, muchas gracias. Que los que no se vacunan, que no vivan de la vacuna de los demás, que es lo que ocurre.
5: Por claro,
3: no
5: le pasa nada. Efectivamente, perjudican al resto de la población.
3: Perfecto, Antonio. Buen fin de semana.
5: Un saludo
3: y hasta el lunes. Venga, hasta luego. Adiós.
5: Hasta luego. Adiós.
3: Retomando, para que los radioyentes, Esperanza, si quiere participar, lo llama, a ver si quiere participar un radioyente que está preguntando muy activamente, a ver que nos dé su opinión. Hay una noticia que Radio Esquina, trato de dar noticia con argumento y fundamento y en base a respaldado, porque claro, hablar en público hay que tener mucha responsabilidad, lo que se dice hay que mantenerlo con pruebas, etcétera, etcétera, por la trascendencia que puede tener nuestras opiniones. Una noticia hace tiempo, donde mandan fotografía de que está enterrando, y vídeos, hay un vídeo, efectivamente, Bárbara, hay un vídeo, donde se está enterrando un caballo, concretamente en la zona de... al lado de la depuradora, para ser más exacto. Por ahí va, ¿no? Por ahí va, ¿no? Por esa zona. Un caballo que se entierra. Entonces, esa noticia, como yo no tenía los argumentos ni tenía respaldo suficiente de levantar la voz, pues por la trascendencia que puede tener, pues yo digo, bueno, pues ahí queda, hasta que busque la suficiente defensa para entender, lo diré. Pero otro medio, con su voluntad, que es Sanlúcar Ahora, ha sacado imágenes enterrando esa grúa, un caballo en esa zona, y ahora lo que te dijo fuera del micrófono. Esa noticia requiere una explicación por parte de la administración, porque estamos hablando de un caballo. ¿Qué tenía ese caballo para enterrarlo ahí? ¿Quién dio el permiso para enterrarlo? ¿El veterinario que certificó su muerte? ¿Por qué se hizo así? ¿La ley animalista? Es decir, que por eso digo, Jorge, que ante una noticia que hay muchas interrogantes, si es falsa o es verdadera, si es argumentada o no argumentada, tendrá que decir algo, visto la gravedad de los hechos, de salir a la opinión pública. ¿No, Bárbara? ¿O todo el mundo callado aquí?
2: Poco de transparencia.
3: Que no es malo.
2: Y los riesgos que puede tener a enterrar, yo no sé, porque no sé las circunstancias, pero se puede enterrar animales de ese calibre en cualquier sitio.
3: A ese
2: sitio,
3: nivel, en una grúa, en un sitio
0: público. Pero no hay una delegada responsable.
1: Hay una delegada.
0: Hay una delegada de responsable. Hay una ley, hay como una está diciendo Juan José Suárez, la ley animalista.
3: Pero es que
0: hay veterinarios que tienen que certificar, como dice Juan José Suárez, la muerte de ese animal, el por qué, el no por qué. ¿Y qué pasa? ¿Que cualquiera coge y lo entierra en terreno público y ya está?
3: O hay connotaciones para hacerle daño a una actividad ecuestre que hay al lado. Es que yo ya no sé, pero alguien tendrá que explicar la argumentación de todo lo que ocurre. Alguien tendrá que salir a la opinión pública y decir, mire usted, esto, o por lo menos llamar a decir, oiga, ¿qué ocurre con esto?
1: Por redes sociales, Juan José, que yo creo, no lo sé, a lo mejor por mi ignorancia, eso salió... Creo que antes del segundo ciclo de las carreras.
3: Claro, y lógicamente.
1: Y a lo mejor es lo que tú dices, para hacerle daño a la actividad.
3: Pero si este medio lo ha sacado, tendrá lo suficiente argumentación para sacarlo en la argumentación de que la noticia es verdadera.
1: Sería bueno, que yo no lo sé, pero sería bueno de también, no sé si tendrá algo que ver con la actividad que se...
0: Pero vamos a ver, Jorge, ante la duda...
1: La actividad de los caballos...
0: Jorge, pero es son suposiciones. Ante ese problema, salga la luz, salga y dé información, que tenemos derecho a la ciudadanía, a la información, el derecho a la información, y explique, y nos quedamos tranquilos y tranquilas. Lo que no puede es que te escondes y no dices nada. ¿Por qué?
1: Sin embargo, esta semana, o la semana pasada, se ha celebrado en la calzada una feria de adopción con los
0: perritos.
1: Bueno,
0: que me parece muy bien, ¿y qué?
1: Bueno, pero lo digo porque, hombre, que para algunas cosas
0: chiquillo,
1: le ponemos mucho
0: en
1: fácil y para otras cosas no vigilamos,
0: pero Jorge,
1: lo que tenemos que vigilar.
0: Que tiene una feria de adopción, ¿y qué?
1: De adopción,
0: a mí que
1: de
0: me cuenta.
1: Cosas,
0: ¿no? El problema no es ese, el problema es que en terreno público, claro, como dice Juan José Suárez, hay vídeos y otro medio de comunicación está denunciando,
1: pero María Ángeles,
0: sí, lo que se ha hecho.
1: Terreno público, mira, por eso decimos, yo paso por el paseo marítimo que voy andando. Hay dos o tres solares allí, que no sé si es del ayuntamiento, privado y demás. Vaya usted ese solar, que cualquier día está lleno de matojo seco, que le van a meter fuego. Mira, por ejemplo, los antiguos baños calientes. Allí está aquello abandonado, y eso es un terreno público. Dale, dele usted alguna actividad, o por lo menos limpie ese terreno.
3: Me estaba comentando Esperanza que es verdad, tú cuando te muere un perrito, tú tienes que ir, le saca el chi, le certifica que ha fallecido. Pues un caballo tendrá que tener certificaciones, ¿no?
1: Claro, y hoy los animales tienen todo.
3: ¿Por qué ha ocurrido eso allí? Ya que ha sacado el medio de comunicación. Claro. Que tendrá las garantías de que eso es cierto, que es verdadero. Pero es que es muy grave.
0: ¿Es el lugar, Juan José? ¿Es el lugar? ¿Idóneo para enterrar?
3: No, que vamos a ver. Yo creo que los procedimientos es cuando muere un animal, tiene que certificar su muerte, ¿no?
6: Incinerarlo.
3: Tiene que ir unos procedimientos. Tiene que llevarlo al veterinario. Visto las características. ¿Por qué se ha pasado? ¿Por qué se ha enterrado hoy día? ¿Consecuencias de que ha muerto? Eso es normal. Eso está muy bien controlado. Veterinario en San Lucas hay 200 y lo hace muy bien. Caballo. Entonces, si hay una denuncia de un medio de comunicación...
1: Me voy a interesar por eso, ¿no?
3: Pero es que aquí no pasa nada. Por eso te digo que da igual, viviendas ilegales, infracciones, es que no pasa nada. Aquí no tenemos, para controlar las infracciones urbanísticas, no tenemos inspectores. Si lo tenemos allí en la gerencia. No tenemos la aplicación de las ordenanzas de la policía local. Es que la policía local también tiene la obligación, entre comillas, de pasar a un sitio. Es que no, eso es urbanismo. No. Mire usted, claro. Pasa por ahí. ¿Y tú qué estás haciendo, Jorge? ¿Tú por qué estás levantando esta tapia? ¿Me puede dar usted su permiso?
1: El permiso de obra.
0: Nada, aquí no pasa nada.
1: Entonces,
0: ¿Por qué?
1: Porque como se dice, y además
0: un motivo tiene que haber.
3: Jorge, un motivo tiene que haber,
0: porque yo no creo que todo el mundo aguante las críticas. Y te voy a poner otra. He leído en los medios un ciudadano denunciando que estaba ardiendo la maleza que hay en las laderas,
1: en las cunetas.
0: Nadie se pronuncia, nadie dice nada. Eso no puede ser casualidad.
1: Yo sé por dónde tú vas. Aparte de la parte económica, es la dejación. Y gente que le da igual. Lo que quiere llegar a final de mes.
3: Pero si yo, ¿qué crees?
1: Que llegue, tener para pagar. Yo siempre he dicho eso.
3: Pero tú sabes que
1: tener dinero para pagar la solamente, final de mes.
3: Jorge, solamente llevado la responsabilidad de una parte de la administración local, tú no duermes. No puede dormir, no puede. Tiene tantas cosas por hacer, tiene tantas preocupaciones que no duerme, que te pone el pelo más blanco que la más, que esto es así. Pero aquí da igual, da absolutamente igual. ¿Qué decía Bárbara?
2: No, que por lo visto está... En Andalucía se permite el enterramiento de équidos, vale. Pero debe de... O sea, si es en parcelas municipales, tiene que tener obligatoriamente la autorización expresa del ayuntamiento.
3: Pues ya está.
2: Pero además se tiene que identificar oficialmente el equino, la fecha, localización,
3: lógico, exacta,
2: y además se tiene que enterrar a gran profundidad, alejado de acuíferos. Bueno, pero allí hay además...
1: Allí hay mucha agua.
2: Porque se puede contaminar y se tiene que usar cal viva. Otra opción es la recogida, traslado a una planta de transformación e incineración autorizada.
3: Pero previamente un veterinario tiene que decir, usted, este animal ha muerto porque se ha comido la puerta y está el estómago hecho polvo. Ha muerto porque tiene 90 años.
2: Que tenga, algún tipo de virus o de enfermedad que se transmita. O que contamine, porque allí, fíjate que las piletas, es verdad que ahora ya no se toman en las aguas, pero allí hay...
0: Pero están los acuíferos y no se puede hacer.
2: Hay huertas que se riegan con el agua de allí.
3: Que aquello era un navazo.
1: Aquello son navazos y además...
0: Es decir, que por muchas vueltas que le demos...
2: Hay huertas que se están regando con el agua.
0: Que por muchas vueltas que le demos... Siempre volvemos al mismo sitio.
1: Ahora se me ha venido
3: y la culpa es de otro. La culpa es de otro. Porque esto es lo otro, la culpa. Pero oye, hay cosas que pasan de hoy que no es la culpa del otro.
1: Juan José, que antes, y no quiero que se me vaya porque se me ha venido a la mente lo que tú decías, lo que las urbanizaciones que están haciendo en lo de la depuradora. Con la cantidad. Y hay personas viviendo allí. Bueno, pues yo al venir para arriba he pasado por un tramo de la calle Banda Playa, que de la antigua comandancia de Marina. Lo que era Sevillana de Electricidad, ese trozo, por ahí no se puede pasar de peste que hay allí, porque bueno, hay muchos contenedores.
2: Y ahí hay un regatillo.
1: Y ahí está la calle, que tiene casi 5 centímetros de suciedad, porque hay muchos contenedores, allí vuelcan la basura, muchos negocios hosteleros. Bueno, es que allí no se puede vivir. La gente que vive allí, en el edificio de la bodega, pegado a la bodega de la Gitana y otros edificios, es que allí no se puede pasar.
2: Pero Jorge,
1: en todo centro de...
2: Yo lo he denunciado aquí muchas veces, ¿no? Porque es que además allí hay dos plazas para personas con movilidad reducida, que desde luego no hay derecho, lo he dicho aquí muchas veces, porque alguna persona que vaya en silla de rueda tiene que pasar por el regatillo ese infecto, y subir o bajar su silla de rueda al vehículo, y aquello está infame, es una pocilga. Y además es un riesgo encima para la salud de quien.
0: Pero además,
2: cuando llegas al coche, si has aparcado allí, no puedes entrar en el coche, porque claro, aquello ya de los gases putrefactos que te inundan el coche,
0: además no se ha subido
1: la taza de basura
0: cerca del doble.
3: No reciclamos, en San Lucas,
0: pues no reciclamos, de tal manera
2: que no hay derecho, porque cuesta mucho trabajo y mucho esfuerzo
3: reciclar. No, cuando digo no reciclamos, digo individualmente, que sí, yo digo cuando
0: que
3: da igual, que cuando se llevan la basura de aquí todo va al mismo sitio.
0: Pero además, Juan José,
2: porque cuesta mucho trabajo individualmente reciclar, tomarte la molestia de dividir, tener un montón de basura en
0: la vaciada Rubiño. Hay tres contenedores, tres para la vaciada Rubiño, parte de la calle Borsa, parte de la calle Rubiño, parte de la calle San Salvador, parte de la calle Sargenta, tres, pero no hay contenedor de plástico, no hay de papel.
1: ¿Y el orgánico cuándo se va a poner? ¿El contenedor orgánico cuándo se va a poner?
0: No, ¿cuándo lo vas a recoger? Bueno, además, estos pequeñitos que te dieron, que los recogería miércoles.
3: ¿En qué se ha notado la adjudicación de prensa de la reciclaje de una empresa que se la adjudicó? Yo lo que he visto son los contenedores pequeñitos en unas calles, el resto nada.
0: ¿Pero los recogen?
3: Lo recogerán, pero sabe de dónde.
0: ¿Pero cuándo? Porque yo le he dejado los miércoles y los sábados.
1: Y además
0: con
1: una particularidad. Yo he escuchado a la declaración a la señora alcaldesa que decía que la subida que habíamos tenido
0: era
1: para mejorar, porque decía para mejorar el servicio de la limpieza. Para que recicle, o sea, para el tema del reciclado, porque decían que nos costaba mucho dinero llevar toda la basura a Miramundo toda, diremos, rebujada, sino que iban a intentar de poner contenedores orgánicos, de plástico y demás, más contenedores, para que nos costase menos dinero a la hora de llevar los camiones allí. ¿Tú has visto algo de eso? Yo no he visto nada.
2: Bueno, y las multas que estaremos teniendo Europa, ¿no? Esa la pagamos también entre todos.
3: Yo no entiendo eso.
2: Bueno, y en el programa que a ti te gusta, en el programa que además
0: sí.
2: Me hace gracia, que se lidera el tema del medio ambiente, ¿cómo se justifica este plan?
0: Pero Bárbara, no solamente el tema de medio ambiente.

0: Pero usted, con la multa solucionamos el tema de la contaminación.
1: Con la paga de su bolsillo. Pero, ahí cambiaría las cosas.
0: Es decir, una vez una multa, ¿no? Usted conduce sin carnet de conducir. Yo le multo una vez, ¿vale? ¿O no? A la tercera va usted para allá, ¿no?
1: Sí,
0: digo yo,
1: entonces,
0: ¿no?
1: Entonces está claro. Pasamos a lo que
2: pero
1: tú decías, Jorge,
2: hay
1: que
0: sí, pero,
2: de los tribunales.
0: Pero,
2: no, de aquí.
0: Sí, sí, pero la ejecución de que o lo arregla o...
1: Claro, es que entonces pues, pasamos a lo que estaba diciendo Jorge antes. Que entonces, ¿qué pasa? Bueno, como yo puedo asumir la multa...
0: Claro,
1: pues lo que me
0: claro.
1: hago es pagar multa.
2: ¿Qué pasa? Como los vertidos de aguas al litoral.
3: Mira,
2: ¿cuántos
3: lo que dice,
2: millones paga este país?
3: Dice Juan José, lo que dice Juan José es una cosa. Vamos a ver. Los gente, diremos, que está por arriba del ayuntamiento. Oiga usted, usted no hace lo que le he dicho. Le voy a echar una multa.
0: Dos, tres, cuatro.
3: Tres, pero ya está. La tercera... precintado, usted no está. Puede llevar la basura más allí como usted la lleva,
0: claro.
3: pero a que por eso digo que Sanlúcar le importa a nivel de diputación, a nivel
0: nada,
3: de
0: nada,
3: le importa
0: nada,
3: tres pepinos, nada, María Ángeles, por eso te digo, porque los partidos
1: bueno, Sanlúcar sí, es todo.
3: Bueno, es todo, pero yo hablo de Sanlúcar porque es lo
2: Perdona.
3: Que hablamos.
0: Pero fíjate tú,
2: Jorge,
3: es lo que hablamos en narcotráfico.
0: Pero
3: ¿no?
0: Bueno, eso
3: esta semana vino,
0: no, en bajo de
3: esta
0: guía
3: semana,
0: había poco.
3: Y además lo he visto
0: bueno,
3: yo,
0: no lo cuento ya.
3: Que yo paseo yo por el paseo marítimo, voy
0: yo
3: a andar y yo he visto...
0: No cuento nada de eso.
3: Bueno, y ahí
1: ese,
3: estaba...
1: Ese tema, ese sí que
0: es un tema... Yo no cuento
1: sí
0: nada.
1: Yo
0: no cuento nada porque no sabes tú dónde hemos estado cayendo.
3: Es un problema, es un problema.
0: Es que
2: es
0: mejor...
3: Mejor...
0: Es un tema que lo arreglen menos, que lo arreglen otro porque de verdad no sabes tú la dimensión que está llegando.
3: Que está llegando, claro.
0: Y es peligroso. Y lo ha hablado todo el aparcamiento discapacitado. Y eso que hay una delegación de discapacidad.
3: Eso.
0: No, por favor, menos mal que la hay. Por favor,
3: si no la viera.
0: Si no la viera.
1: Porque para empezar, aquí en
0: sí,
1: el hospital,
0: sí,
1: que han hecho aparcamientos en la avenida Nuevo, en torno al hospital no hay ninguna
0: claro,
1: plaza de aparcamiento.
0: Claro,
1: ¿en dónde
0: claro,
1: debería haber más plazas de aparcamiento?
0: Claro,
1: no,
2: lo que decía Julián
3: en el hospital.
0: La cartera, la cartera. Y luego,
1: pagando, ¿no?
0: Mira, con los discapacitados, y obviamente yo lo padezco 100%, es como la fábula del cazador y la perdí. Lo tenía el cazador, la perdí, por la agarrada por el cuello, y la perdí, estaba llorando. Y el cazador, oye, me da pena de ti. Pero, hijo, te da pena a mí, suéltame, de ti. No te dé pena de mí, pero sigue apretando, ¿no? Pues esto es igual. En fin, tiene pena de nosotros, pero sigue apretando, no le da ninguna pena,
1: no,
0: pues eso es lo mismo. Esa es la historia,
1: Se utiliza, se hace se abre una delegación con el nombre muy rimbombante.
0: Una delegación que no tiene presupuesto, que no tiene dirección política, porque una delegación de discapacidad es transversal. Tiene que mandar en urbanismo, en ordenanza, tiene que ser un superdelegado o delegada. Es decir, tiene que ser uno que mande, diga, oiga, no, cada vez que se haga algo desde el punto de vista.
1: En todo, además.
0: Es que es una vergüenza que no se puede, los discapacitados para ir al centro cultural de Manolo Sanlúcar, ¿qué hace?
1: No me hable.
0: ¿Se margina o no se margina?
1: No me hable.
0: Venga, hombre, hombre, vamos a la historia. Todo eso el delegado o el delegado tiene que ser superdelegado. Los eventos, los accesos, los edificios, la prioridad, los aparcamientos, cada vez que haya una organización, en qué pero no solamente a los discapacitados, sino a las personas mayores, hace la vida más amable.
3: Pero, Juan José,
0: tengo un delegado de discapacidad. Que, por cierto, en primera entrevista se lo dije a la alcaldesa, por favor, elimina esa delegación, ¿sabe o no? Que no tiene presupuesto. Es decir, tengo la delegación, pero no tengo nada para actuar.
3: Cobra más. El delegado...
0: Que el presupuesto que tiene.
1: Pero bueno, que el título queda muy bien.
0: Hombre, queda precioso.
1: Igual que San Lucas Ciudad Amable,
0: hombre,
1: queda muy bonito.
0: Por
1: ¿no?
0: cierto.
3: En el tema ese, solamente no es los discapacitados. Y hablando de los centros públicos. En el campo fútbol, en la plaza de toros, que este año ha habido dos o tres espectáculos, cuatro o cinco, que no hay. Es bueno, y con las personas mayores,
0: eso,
3: que es una vergüenza, como tenemos el edificio ese ahí en la avenida de la avenida del puerto, que se va a caer. Bueno, ya está casi caído. Bueno. Y yo trabajo por eso. Más, si cabe, un partido que aboga por esas cosas, porque si tú dices, bueno, gobierna otro, perdona María Ángeles, que yo pero te veo la intención y me va a acordar. Entonces,
0: bueno,
3: que es una vergüenza, porque tú dices, bueno, gobierna otro partido que mira para otro lado en el tema de asuntos sociales o los demás. Oye, usted cuando estaba en la oposición, y además los principios de su partido, es mirar por las personas más necesitadas.

0: nada.
1: Pero,
0: nada.
1: Y María le va a entender, independientemente de que tú tengas una línea de prioridades, prioridades,
2: sí, sí.
1: Yo creo que todos los partidos que trabajan a nivel municipal lo que tienen que dedicarse es a mejorar a los ciudadanos, correcto. Sea de un sitio u otro. Es trabajo y gestión. Independientemente que dice, oye, ¿mi línea cuál es? Mi línea es la prioridad, por decir algo, hacer más vivienda y luego le doy el suelo. Eso es otra cosa, pero... Hay cosas que son comunes. ¿Quién no va a querer hacer vivienda? ¿Quién no va a querer hacer una residencia de mayores? Eso son políticas a nivel de otro tipo, pero a nivel... Vamos a dejarnos ya de tantos complejos y tanta vicerrealidad a la hora de trabajar por San Lucas, hombre.
2: Y además, rápidamente, y termino.
1: Ya está bien.
2: Pero además, San Lucas tiene la experiencia ya, ¿no?
1: Pues claro.
2: ¿O no tuvo la experiencia?
1: Pero siempre ha tenido experiencia.
2: El delegado de urbanismo era San Bruno.
1: Y
2: el delegado
1: años.
2: De cultura fue Rafael García Raposo, que además trabajó 36 horas diarias.
1: Pero si todavía está en los plenos tirándose
2: que,
1: los
2: que,
1: tiros.
2: Vaya
1: usted al Parlamento.
2: Tú no lo conocías entonces, Bárbara.
1: Sí,
2: tú no lo conocías. Pero cuando ese hombre fue delegado de cultura, ¿quién organizó por primera vez los festivales internacionales de música clásica? ¿Quién organizó los festivales internacionales de guitarra flamenca? ¿Quién organizó los festivales internacionales de danza en la Plaza de Toros? ¿Quién organizó por primera vez los festivales internacionales de cine, de teatro, las lecturas poéticas que vino a Sanlúcar Carlos Edmundo de Ori? ¿Quién organizó todo eso?
0: Pero sí, si, mira, cuando estaba en la oposición
2: nunca
0: decía
2: más se hizo.
0: Que los edificios que se rehabilitaran con dinero público y demás, no se le podía dar a empresa
1: cierto,
0: privada. Y sin embargo, ahí tienes tú la muestra del caballito que se le ha dado a una empresa privada.
1: Tiene, por cierto, una colaboradora de Radio Esquina, Yolanda Castro. Un dossier radiofónico y visual de lo que decía antes la alcaldesa, lo que dice ahora.
2: Ajá.
1: Tiene eso está tan elaborado que tú lo ves y dices, pues posible,
2: y me la enseñaba varias.
1: Eso es posible, esto es posible, o sea, que está haciendo un trabajo de hormiga, lo digo porque me lo enseña con frecuencia, que es verdad, lo tiene eso. Y ya para terminar, algo también escandaloso. Si dice la ley que cuando tiene los presupuestos prorrogados, dice la ley,
0: que no.
1: Y eso lo sabías tú, yo y todo el mundo, no se puede dar subvenciones, ¿por qué se da subvenciones en San Lucas de Barrameda?
0: Además lo dijo aquí, que por visto hay una denuncia...
1: Por eso hace falta aprobar los presupuestos, ¿me entiendes o no? Aparte de las inversiones, aparte
0: porque
1: de la... Porque
0: cosas
1: hay cosas...
0: Hacer,
1: ¿no? Porque entonces, ¿para qué quieren los presupuestos? Entonces, venga, para terminar ya.
3: No, yo, bueno, una pincelada amable, ¿no? De
1: venga,
3: la
1: venga,
3: ciudad
1: venga.
3: Amable.
1: Venga, vamos.
3: Bueno, que se han presentado los Reyes Magos en el ayuntamiento, sí. Se les ha recibido, vale. Que hay a lo mejor muchas personas que no saben quiénes son este año.
1: Venga.
3: José Manuel Navarro va a ser Melchor.
0: De la
3: Carlos Jiménez Gaspar. Y Juan del Ojo Baltasar. Luego Regina Fernández, la Estrella de Oriente, y Fernando Luna, el Cardero Real.
1: Vale.
2: No los conozco.
3: Ya arranca
1: la
3: Navidad dentro de poco.
1: Ya está. Lo que yo digo,
2: Mira, pues
1: el 8 de enero digo Navidad.
2: Juan, dándole la enhorabuena.
1: ¿A quién es?
2: A Naike Ponce. Está recibiendo unos reconocimientos fuera de San Lucas. De verdad que no te lo puedes ni imaginar.
1: Sí. Bueno,
2: ¿vale?
1: Pues estupendo.
2: Sí, reconocimiento, pero a nivel de artista.
1: Que lo hace bien, que lo ocurra.
2: Única... Sí, señor.
1: Pero aquí la última actuación no fue muy exitosa, por desgracia.
2: ¿Vale?
1: No sé por qué.
2: Pero digo.
1: Pero no fue muy exitosa.
2: Hijo, igual tengo que volver a recordar.
0: Pero Sanlúcar es muy difícil también. Profeta aquí en Sanlúcar.
2: Muy mala madre y muy buena madrastra.
1: Terminamos.
0: Yo me acuerdo cuando
1: venga.
0: Manolo Sanlúcar le cortó las cuerdas a la guitarra porque habían. Dice, esto no. Sanlúcar no se merece. Y...
1: Terminamos
2: no
1: ya.
2: Se organizó,
1: ya está. Por cierto, que me han confirmado. Que está ahí propuesto para la medalla de oro de San Lucas.
0: ¿Puedo decir una cosa? Esta
1: venga,
0: mañana
1: he leído,
0: al venir para acá, con el tema de todo esto se llama educación. He leído un cartel muy bonito que me ha llamado la atención. Dice, la educación no cambia el mundo, pero la educación sí cambia a las personas que pueden cambiar el mundo.
1: Pues está claro, muy bien.
3: Y
1: ¿verdad?
3: A mí me van a hacer hija adoptiva.
1: ¿Qué dice? Pero sí. de la zona de qué zona de San Lucas. De todas.
3: No sé de cuál.
1: Y a María.
3: A mí me parece muy
4: bien. Venga. Esperando. Nos vamos ya.
0: Yo, fíjate tú, la medalla que me van a dar a mí. Gracias. Yo era presidente de mi bloque y me han echado esta semana.
4: Gracias. Gracias por colaborar.
3: Muchas gracias. ¿Verdad?
4: Venga.
0: Pues, muchas gracias. Buen fin de semana.
4: Y por entender al presentador. Venga, Esperanza, muchas gracias por todo y a vosotros. Claro. El lunes estaremos aquí a las 8:30. Ya tenemos programado el lunes, ¿eh? Ya cumplimos con nuestra tarea. Ya está muy interesante como todos los programas. Venga, nos vemos.

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0: Pues sí, efectivamente, Sanlúcar despierta, siempre con Radio Esquina. Cuando se cumplen exactamente 33 minutos sobre las 8 de la mañana, pues comenzamos un día más en la sintonía de Radio Esquina en el 97.6 del dial. Ahí estamos para todos los que quieran sintonizarnos. También estamos a través de la página web de Radio Esquina, mi Facebook personal, Esperanza Franco Pipió, y el Facebook de Radio Esquina. Y bueno, pues se me ha ido el teléfono, pero es el... A ver, ahora aquí lo tengo. No te preocupes, aquí lo tengo. 633-82-7103, que es el teléfono para aquellas personas que quieran participar en directo en cualquiera de las entrevistas, en la tertulia o donde quieran. Así que aquí estamos para recibiros y nosotros pues comenzamos, como no, comenzamos en este viernes, día 4 de septiembre... Y lo hacemos siempre saludando a nuestro compañero Juan José Suárez Durán.
1: Muy buenos días, Esperanza. Con la misma ilusión que el lunes, que el miércoles y que seguramente el lunes que viene. Ahí estamos viernes. Y si es viernes, por lo visto, como dicen, ya el cuerpo lo nota. Uh-huh. Lo nota. Para bien o para mal, bueno, pero es un día mal. Pero nosotros mentalmente establecemos que los viernes pues es un día mejor que el lunes.
0: Uh-huh. Bueno.
1: El zorzal igual, ¿eh? Pero bueno, es en la manera de pensar de nuestra sociedad. Uh-huh. Y como dice Esperanza, pues ya, parece mentira, a 4 de septiembre. En fin, la semana que viene es una semana que a los chiquillos le encanta. Madre mía. En fin, están pegando botes de alegría. Pero cada uno tenemos que cumplir nuestra obligación, sobre todo para formarnos. Por este viernes 4 de septiembre, inmediatamente empezaremos. Hoy, como es habitual, tendremos la tertulia y algunos invitados muy interesantes. Además, un acto solidario de una iniciativa de las personas que fomentan la cultura con nuestro pueblo cercano y gran maravilloso pueblo que es Grazalema. Empezamos inmediatamente.

0: Bueno, pues olvido de decir que muchas gracias por vuestra audiencia, de verdad. Los seguimientos que se hace a través de Radio Esquina llama la atención. Y esa responsabilidad que nos cae, porque esto, Radio Esquina, es hoy. No sabemos si es mañana o pasado. En fin, vamos al día a día y estamos asumiendo la cantidad de personas que escuchan las mañanas de Radio Esquina y es, en fin, esperemos no defraudar el tiempo que nos queda. La Casa de Extremadura. Tres actos. El día 6, misa extremeña en honor a la Virgen de Guadalupe, con la actuación del coro de la asociación en la iglesia de San Nicolás, el domingo a las 11 de la mañana. Día 8, pero en este caso a las 8 de la tarde, misa extremeña en honor a la Virgen de Guadalupe, la actuación del coro de la asociación, en este caso, en la iglesia de Santo Domingo. Dos misas extremeñas, San Nicolás y Santo Domingo. Día 6 a las 11, que es domingo, y día 8 a las 8 de la tarde. La asociación, el coro de la asociación, bueno, pues interpreta, establece una misa extremeña en honor a la Virgen de Guadalupe. En la misma Casa de Extremadura, organizado conjuntamente con el Ateneo, y creo que es la Asociación Luis de Aguila también, que no cae bien, o el Ateneo, no sé, no se ve bien el escudito, pues concretamente en la Casa de Extremadura, en este caso el día 9 de septiembre a las 8 de la tarde, organiza aquí en la calle San Jorge, tendrá lugar en la Casa de Extremadura, en la calle San Jorge, número 10, la conferencia La Ciencia Ilustrada en Sanlúcar de Barrameda del siglo XVIII, el Jardín de Aclimatación de Plantas de Godoy. Conferencia, como digo, organizada por el Ateneo y en la Casa de Extremadura. Esta conferencia está a cargo del doctor don Cecilio J. Venega, La Ciencia Ilustrada en Sanlúcar de Barrameda del siglo XVIII. Miércoles, día 9, creo que es, miércoles día 9, a las 8 de la tarde.
1: Comenzamos, ¿cómo no?

4 de septiembre de 2026. Miren, con mucha frecuencia, con bastante frecuencia, lo que pasa que a nosotros nos gustaría que estuviera aquí la gente diciéndolo, pero bueno, se ha llegado a una conclusión de que parece hablar trae consecuencias. Es curioso. Después de tantos años de lucha, cuando hablar razonadamente, con argumentación y con hecho, no debe ser un impedimento de denunciar o plantear las cosas. Pero hemos llegado al momento en que la gente, no sé si es por principio que no quiere complicarse o que realmente complicarse no sirve para nada. La verdad es que estamos llegando a una sociedad, a todos los niveles, que aunque hayan evidencias de que esto va mal, pasan de todo. Y prácticamente todo el mundo pasamos de todo. En fin, recibimos con mucha frecuencia, y no hace falta que la recibamos, porque lo vemos, que incluso esta mañana hemos recibido una carta de un ciudadano, supongo yo, denunciando la cantidad de infracciones urbanísticas que se está sufriendo. Ya no en la periferia de Sanlúcar, que también llaman grandes urbanizaciones, grandes actividades, edificios, sino infracciones urbanísticas incluso en el mismo centro. Y recibimos, como digo, cantidad de fotografías y sin ningún cartel de la gerencia que le da permiso. Esto es un reflejo. Hubo una época, bastante años, que, bueno, por falta de regulación, por necesidad, por la demanda y porque aquí en Sanlúcar había grandes albañiles, y lo hay, pues prácticamente todo el mundo se hacía su vivienda fuera de orden. Aquello costó mucho tiempo establecerlo, diciéndole las prioridades, que eso había que pedir permiso. Núcleos de vivienda se legalizaron, dijeron, bueno, es una realidad, y el plan general pues estableció como núcleo de vivienda y le dieron instrumento al ciudadano que aquella vivienda que estaba de orden se legalizara. Hubo un procedimiento y se tuvo en cuenta por parte de la justicia que de tal manera que aquel que construyera o hiciese algo ilegal urbanísticamente ya no tenía, no era un delito administrativo, que también, sino un delito penal. Y eso creo que todavía no ha caducado. ¿Cuál es el problema que tenemos? ¿Por qué aquí en Sanlúcar prácticamente todo el mundo hace lo que quiere o lo que le apetezca? Porque los instrumentos de sanción, de regulación, de dar soluciones, no funcionan. Si no tenemos desde la unidad de urbanismo una inspección eficaz, una agilización de los temas eficaz, guardias municipales que también haga cumplir las ordenanzas, pues donde hay un vacío, todo el mundo hace lo que quiere. ¿Y qué se está produciendo en Sanlúcar? Que aparte del no respeto al patrimonio, de no respeto a las construcciones, de no respeto a la división del suelo, de no respeto de parcelar sin tener que parcelar, pues todo el mundo hace lo que quiere. Y tenemos pruebas evidentes de que todo el mundo, incluso esta mañana, nos ha enviado obras que primero en ese sitio no se puede hacer y en segundo lugar que son obras ya a unos niveles muy, en fin. Eso es un tema más, diga lo que diga, por la falta de dirección política, técnica, organización, a dónde vamos urbanísticamente, si dejamos o no dejamos. Eso es un relato que yo estoy diciendo aquí hace un montón de tiempo. Y cuando la administración hace su dejación de funciones, pues todo el mundo hace lo que le apetezca. Ya no urbanísticamente, que también, sino en todos los sentidos. Y estas denuncias que recibimos, porque se está cometiendo atrocidades desde el punto de vista, sin permiso,
no solamente ya en construcción de vivienda, sino de muro, de invasión en terreno, en divisiones parcelarias, que no tiene sentido, porque luego a estas viviendas, si no se ordena en condiciones, si no tiene su vial, si no tiene su alumbrado, si no tiene su alcantarillado, pues tenemos luego un problema. Pero como eso no se regula, como no hay una organización de inspección urbanística, o los recursos que se tiene, o las direcciones políticas que se da, teniendo en cuenta que, vuelvo a repetir, que no sé si ha cambiado, construir ilegalmente es una sanción administrativa y penal. Y penal. Si no ha cambiado. Se pasó a ser una sanción puramente del ayuntamiento, que te ponía la multa, que decía la gente, a decirle la justicia: señor ayuntamiento, todos los expedientes que tenga usted de infracciones urbanísticas me la tiene que mandar a juzgado. No hay necesidad de llegar a esto. Si la gente supiera, porque el ser humano somos así, si la gente supiera de que hay una política de infracción, de ordenación, de una agilidad en los permisos, que también es importante, de un estudio detallado, de decirle a la gente: esto no se puede hacer, esto sí se puede hacer, esto no se puede hacer, y una globalidad en la actuación urbanística, que todo el mundo apliquemos las normas, y que no hay que esperar tanto para aplicar las normas. Pero ¿qué hacemos mientras? Nada, miramos para otra parte. ¿Y qué vamos a decir? Si el instrumento urbanístico, que es la gerencia, ahora no está cerrada, pero prácticamente como si estuviera cerrada. ¿Por qué? Porque no hay organización, no hay tendencia, no hay dirección. Entonces, ¿qué ocurre? Que esta denuncia que recibimos está ocurriendo en Sanlúcar a todos los niveles. Y esta mañana, como digo, hemos recibido una documentación impactante de zona de Sanlúcar, que aquello ya es el paraíso terrenal, siendo rústico. Pero, como digo, eso no le compete a Radio Esquina. Radio Esquina lo dice. Le compete a nuestra administración. Sanlúcar de Barrameda, estoy harto de decirlo. Cuando hace una dejación de funciones la administración, la ciudad va sin rumbo. Y de una manera u otra, cada uno, como ser humano, somos así, hace lo que quiera. Hace lo que quiera. Y cuando se hace lo que quiera, pues se va al desorden, al sinsentido, a no la ordenación, a no la respuesta, a no tener base jurídica, etcétera, etcétera. Y esta de las infracciones urbanísticas, cada vez mucho más, que no me refiero solamente a hacer una casa, sino a muchas infracciones urbanísticas de todos los sentidos que se está cometiendo en Sanlúcar, por no la administración local, le viene grande la dirección, principalmente urbanística y otros aspectos, y al final, insisto, una pata más de este desorden tan grande que tiene nuestra administración local. Venga.

0: 4 de septiembre de 2026, viernes en Radio Esquina. 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Músicos de recuerdo, de Ale Rodríguez Caputo, pues nos trae hoy un conjunto que en aquel tiempo fue un impacto importante en la gente joven. Otra manera de hacer música. Curiosamente, si uno lee las canciones, las letras de las canciones, nos parecerá algunas canciones absurdas, ¿verdad? Pero el impacto fue tremendo. Fue tremendo. ¿Por qué? Porque cada historia, cada contexto de la historia, pues tiene unas canciones, tiene unas letras, tiene unos sentimientos, tiene una manera de pensar. Y lo que nos parece hoy que fue arcaico, antiguo, pues resulta que en aquella época era maravillosamente aceptada por todo el mundo. Lo importante y lo maravilloso es que todavía, que gracias al programa de Alex Rodríguez, pues la música que se hacía hace muchos años todavía es impactante. Tú la escuchas y de una manera u otra, en fin, y ha pasado muchas generaciones. Y sin embargo, todavía nos gusta. Ale nos trae hoy a la mesa de Radio Esquina, músicos de recuerdo, pues ni más ni menos que Hombres G. Aquellos años, le he llamado yo, aquellos años. Hombre G. Y más o menos, mis palabras a este conjunto, porque Ale lo va a explicar perfectamente en su disposición, pues yo hago un recorrido con estas palabras apropiadas. Alguna tendrá una composición adecuada, otras no, son sueltas, son abiertas, ¿no? Pero de una manera trato de que se cuente su recorrido a este conjunto, como digo, en fin, valientes, introvertidos, imberbes porque no tenían barba todavía, y se atrevieron a contarle al mundo, a la gente joven, sus canciones. Hombre G, aquellos años. Hubo un tiempo en que la vida cambia en una canción, en una guitarra, en un jersey sobre los hombros. ¿Se acordáis ustedes cuando se llevaba los jerseys, los hombros y un nudo aquí delante? Bueno, qué tiempos. Como digo, en un jersey sobre los hombros y en cuatro muchachos con ganas de comerse el mundo. Eran los Hombres G. David ponía la voz. Rafa, las guitarras. Dani, los teclados. Y Javi marcaba el ritmo. Y nosotros poníamos los recuerdos. Cuando sonaba Venecia y el mundo parecía más grande. Sonaba Marta y el amor tenía nombre, marcapasos y una historia imposible. Y cuando llegaba aquella chica que alguien te había robado, todos gritábamos juntos, como si la canción fuera nuestra. Devuélveme a mi chica. Es curioso, ¿verdad? Y sufríamos, aunque fuera solamente por 3 minutos y con una sonrisa. Después llegaron las chicas cocodrilo, los primeros besos, las primeras decepciones, los amigos de siempre, los bares, las noches interminables y aquel deseo adolescente de pasarlo bien. Hombre G no hablaba de héroes, hablaba de la vida cotidiana, de nosotros, de lo que nos ocurría todos los días, desde el punto de vista laboral, social, desde el amor. De nuestra pequeña tragedia, de nuestros amores imposibles, de los celos, de la amistad, de la rebeldía y de esa maravillosa edad en la que pensamos que el mundo entero nos estaba esperando. Pasaron los años. Cambió la ropa. Cambiaron las modas. Cambiaron las ciudades. Cambiamos todos nosotros. Pero algunas canciones se negaron a envejecer, porque basta escuchar los primeros acordes para volver a tener 20 años. Y entonces descubrimos que la nostalgia también puede bailar. ¿Por qué no? ¿Por qué no? Que una canción puede abrir una puerta cerrada durante décadas. Y aquellos hombres G, que parecían cantar solamente para los jóvenes, terminaron acompañando a varias generaciones. Hoy seguimos cantando las canciones de Hombre G. Quizás con menos pelo, quizás con alguna cana de más, quizás con la vida llena de cicatrices, quizás con objetivos cumplidos, a pesar de los inconvenientes que te pone la vida. Pero cuando suena Hombre G, por un instante volvemos a ser aquellos chicos, aquellas chicas, aquellos amigos, aquellos sueños. Y comprendemos que hay canciones que no pasan de moda. Porque no pertenece a una época, pertenece a nuestra vida. Hombre G. Cuatro nombres, cuatro canciones, millones de recuerdos y una certeza. Mientras alguien siga cantando, aquellos años nunca creo que terminarán. Y Devuélveme a su chica era la canción más llamativa, pero curiosamente pasó a la fama con la siguiente denominación: Sufre Mamón. Por lo tanto, de Álex Rodríguez, músico de recuerdo, Hombres G.
1: Muy buenas, soy Álex Rodríguez, director de Músicos del Recuerdo. Oye, os quiero hacer una pregunta. ¿Quién no ha gritado alguna vez aquello de Sufre Mamón, como si fuera un himno generacional? Un grupo cuyas letras forman parte de la memoria colectiva española. Querido y maltratado, o vilipendiado, yo creo que por igual. Sin embargo, hablamos de una de las bandas más influyentes y queridas por sus seguidores del pop rock español. Hoy hablamos de Hombres G. ¿Y su historia? Su historia nació en los pasillos de Televisión Española. Allí se conocieron tres de sus cuatro integrantes. Rafa Gutiérrez, Javier Bolina y David Sumo. Eso fue en 1982. Iban a participar en un programa infantil navideño. Y en ese encuentro salió una amistad que los acabó alzando hacia los escenarios. La realidad es que dos de sus componentes, Molina y Sommer, ya se conocían desde los 5 años. Los dos pasaron sus primeros años en el barrio de Chamberí, allí en Madrid. Pero Sommer pronto se mudó con sus padres al Parque de las Avenidas. El padre de Sumer, todos lo sabéis, fue un gran director de cine. Él se codeaba, me refiero al hijo, a David Sumer, con la alta sociedad madrileña. Así estudió en el colegio, prestigioso colegio, digo yo, del Pilar, donde, por ejemplo, estuvieron también matriculados José María Aznar o Alfredo Pérez Rubalcaba. Y se defendía, dejémoslo ahí, con el clarinete, la guitarra y el bajo.

Tras aquel encuentro en Radio Televisión Española, la pasión por la música unió rápidamente a los tres jóvenes. Se juntaron bajo el nombre de Los Bonitos Records. Con este nombre empezaron a ensayar y componer sus primeras canciones. Gracias al amparo de los Nikis, que era una banda muy famosa en aquella época, tuvieron contacto con Lollipop, que es la discográfica con la que grabaron sus primeros temas. Poco tardaron en rebautizarse con el nombre que se les continúa conociendo hoy en día, aunque barajaron otros nombres. En 1983, ya junto a Ariel Mezquita, se dieron a conocer como Hombre G. ¿Que dónde viene Hombre G? Pues viene a hacer una referencia clara a una película americana de cine negro, protagonizada por James Cagney, ya en la que los G-Men, o Hombres G, eran agentes del FBI. Así que la formación quedó establecida, Summer estaba en la voz y el bajo, Gutiérrez en la guitarra, Mezquita en la guitarra y en los teclados y Javier Molina a la batería. Sus primeros temas, Milagro del Congo, Venecia, Marte tiene un marcapasos, que lo estamos escuchando. Y empezaron a sonar en la radio. Pero los problemas de liquidez del sello les obligaron a firmar con otra compañía. Tras el verano de 1984 se unen a Producciones Twin y en enero del 85 graba su primer álbum de estudio, Hombres G, y lanzan la que hoy a día son dos de sus canciones insignia, Sufre Mamón, o sea, Devuelve a mi chica, que ya lo hemos escuchado, y El ataque de las chicas Cocodrilo. Era a mediados de los 80. Y mientras en Madrid triunfaba la movida, los chicos del Polito y el jersey al cuello llenaban salas de concierto allá por donde pasasen. Su gira, por ejemplo, de 1987 agotó las localidades de más de 70 actuaciones por las plazas de toros y estadios de fútbol de muchísimas ciudades españolas. En aquella época era habitual que una legión de fans enloquecidas, cada vez que se subían al escenario, pues lanzaban su ropa interior. Eran tantos y tantos que incluso se dedicaban a guardarlo durante una época para acumularlo y terminar los shows con una explosión de lencería. Con el mercado absolutamente consolidado en España, Paco Martín, su manager, apostó por llevar el grupo a América. Envió copias de los discos a distintas compañías de todo el continente. Recibió la primera respuesta de las oficinas peruanas de la CBS. Así que en el año del 86 se editó Hombre G en ese país. Y ante la sorpresa generalizada, el disco superó en pocas semanas las 50.000 copias. Tengo algunos enemigos, pero esta noche no podrán contar conmigo, porque voy a convertirme. Poco después, dada la circunstancia, se publicó también allí el disco La Cargaste Burl Lancaster. Y se repitió la jugada. Oye, que dijo la CBS que yo que me lo llevo a esta gente, me lo llevo a América. Y tal como había sucedido en Perú, Hombre G también tuvo un éxito en México y Venezuela, donde obtuvieron discos de oro y platino.

En diciembre del 86, el grupo recibió la invitación para asistir a Miami a la gala de los premios Bravo. Ganaron el de la mejor agrupación de habla hispana. Hombre G había demostrado ser un filón. Después del verano del 86, ya sumaban cerca del millón de copias vendidas en sus dos primeros discos en España. Y aunque comenzase a plantearse su tercer álbum, ya tenían sobre la mesa la oferta de protagonizar una película. Madre Summer, como ha dicho el padre David, se encargaría de dirigirla. El resultado sufre Mamón, un film que se rodó en Ibiza en abril y que se estrenó en marzo del 87. Nada más terminó el rodaje, sacaron su tercer disco. ¿Estamos locos o qué? No, que estemos locos, que así se llamaba ese disco. Se marcharon a grabar a Manchester, Inglaterra.

Bueno, y grabaron y cayó la bomba fétida. Oye, vaya, vaya nombrecito, ¿eh? Otra vez se encaramaron en lo más alto de la lista de ventas. ¿Y sabéis lo que pasó con Sufre Mamón, su película? A su estreno me refiero, que colapsó la Gran Vía madrileña, donde se aglomeraron cerca de 10.000 jóvenes. Así que dijeron, vamos a hacer una gira. 70 actuaciones por plazas de toros y estadios de fútbol. En España hablamos. 1.000.000 de personas lo vieron en directo. Y se marcharon después a Ecuador, a Chile, a Venezuela, a Colombia, a Estados Unidos y a México, prolongando dicha gira. Sacaron más discos como Agitar antes de usar. O el disco de 1989, Voy a pasármelo bien, que ya hemos escuchado su single principal. Grabaron también otros discos, por ejemplo, También es tu vida. Su forma de decir Hasta luego no pudo ser más espectacular. Historia del bikini, en 1992, un álbum más clásico y eterno. David Summer ya estaba cansado y empezó a hacer una carrera en solitario. Y los demás pues se dedicaron a otras cosas o que siguieron ligados al mundo de la música, pero siempre desde un segundo plano. Después del adiós aparecieron diferentes recopilaciones. Y así a principios de 2002 el grupo volvió a reencontrarse para grabar dos nuevas canciones. Más una recopilación de otras y el disco se llamó Peligrosamente Juntos. Grandes grupos y músicos del pop español como Antonio Vega, Los Secretos, Miquel Erenchun, Seguro de Sucia, de Subago, La Cabra Mecánica y muchos más se unieron para rendir tributo a Hombre Gess. Así el disco Voy a pasármelo bien, que fue en el 2003, contenía las versiones personales de dichos artistas de clásicos como Venecia, de Búlgara, de Chica, Visita de Zobar, que lo estamos escuchando.

con referencia a sus letras, por lo que fueron muy, muy criticados. Cuando se les pregunta por las presiones para cambiar las letras antiguas, no se esconden. Gary Sumner lo deja claro. Se dicen muchas tonterías al respecto. Ya está bien de aguantar tanta estupidez. Es una dictadura de una ideología política. Y remató la frase con otra, que dio la vuelta a todas las reacciones. No vamos a cambiar nada en la manera de expresarnos ni de escribir lo que nos dé la gana y decir lo que nos apetezca. Y bueno, vienen por varias frases, ¿no? Por ejemplo, la de devuélveme a mi chica, donde aparece el verso voy a vengarme de ese marica. Una frase que para algunos oyentes pues resulta actual, resulta ofensiva o fuera de lugar. Hay que decir que sus canciones forman parte de la época en la que nacieron, y yo creo, igual me equivoco, pero casi se deberían de mantener. Si escuchamos músicos, incluso músicos americanos de los 40, de los 50, y canciones de artistas súper consagrados, escuchamos sus letras o traducimos sus letras, nos echaríamos las manos a la cabeza, y no por eso las vamos a tachar de nuestra enciclopedia musical, digo yo.

0: Venga, vamos con algún dato curioso. Ya sabéis que rodaron Sufre Mamón en 1987 y al año siguiente rodaron Suéltate el pelo. Ambos fueron éxitos masivos de taquilla que consolidaron su fenómeno fan. La letra de Sufre Mamón fue escrita por despecho, ¿sí? David Summer la compuso. Bueno, ya sabéis, la canción se llama Devuelve a mi chica. Para vengarse de un chico que le robó a su novia mientras él estaba de viaje.
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0: Tema como Un par de palabras, pues está inspirado en vivencias personales. La banda publicó un libro de memoria titulado Nunca hemos sido los guapos del barrio, donde repasan con humor y sinceridad toda su trayectoria. Y os cuento algo que no suelo decir nunca: su cacha actual ronda los 60.000 euros. El año pasado, en el 2026, anunciaron la gira Los mejores años de nuestra vida. Y por último, comentaros algo que creo que es importante. Él dijo, David Summer dijo, muchas veces se habla de nuestro estilo musical de manera despectiva. Pero si está ahí y ha durado y sigue durando tantos años, es por algo. Fueron nuestros artistas invitados de hoy.
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0: Podrá gustarte más o menos sus letras, sus composiciones, pero lo que nadie puede negarles es que son una banda de referencia en la industria musical española y sobre todo la legión de fans que le han sido fieles durante tantísimos años. Y lo más importante, han conseguido unir a varias generaciones de seguidores. Eso no se les puede negar. Soy Ale Rodríguez y hasta el próximo programa. Come on.

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4 de septiembre de 2026. Bueno, vamos a hablar ahora. Bueno, pero mejor empezar de esta manera. En 1993, un pleno municipal aprobó la siguiente letra del siguiente himno, que dice más o menos: Caminos de las nubes marineras.

0: imprevista blancura que tu estampa le procura a esta sierra capital. Grazalema, Grazalema, como tú, no hay otra igual. Vestida con el manto de la nieve, eres reina de un universo claro, encaje de esa blonda que se vierte y adorna los perfiles del pinsapo. A tu silencio el mundo entero viene buscando este remanso verde y blanco, la bandera andaluza que se prende por gracia de tu henchura en lo más alto. Efectivamente, vamos a hablar de Grazalema, uno de los lugares de nuestra provincia que no necesita demasiadas presentaciones para enamorar: sus calles blancas, sus montañas, su paisaje, su pinsapo, su historia y, sobre todo, su gente. Pero hoy Grazalema no viene a nuestra radio solamente como destino turístico, viene como un pueblo al que se quiere, se recuerda y se apoya. El próximo 10 de octubre de 2026, en la Plaza de España de Grazalema se convertirá, si todo va bien, en un gran escenario de cultura, solidaridad y encuentro con la celebración de, bajo la denominación Te Quiero Grazalema. Una iniciativa, mejor dicho, la muy noble Villa de Grazalema. Una iniciativa nacida de un grupo de artistas que ha querido rendir homenaje al municipio y a sus habitantes. Una jornada que comenzará a las 11:15 de la mañana y, atención, hasta las 10:30 de la noche, y que se reunirá pintura, manualidades, títeres, poesía, música y flamenco. Pero detrás de todas estas actividades hay algo más profundo. El cartel que está aquí nos recuerda que Grazalema ha sufrido las consecuencias de las lluvias torrenciales y que esta iniciativa pretende que aquellos momentos difíciles no caiga en el olvido. Y precisamente por eso hoy queremos hablar de arte, pero también de memoria, de solidaridad, pero también de compromiso, de un pueblo hermoso, pero también de personas que lo habitan. Y para explicarnos cómo nace esta iniciativa, quién está detrás de ella y qué se pretende conseguir con esta jornada, tenemos hoy con nosotros a una de sus principales impulsoras y además encargada de presentar los actos. Curiosamente, un perfil que tenemos, que la mayoría desde lo conocemos desde el punto de vista literario, de persona, pero en ella hay algo más, que, bueno, esto y mucho más que usted no conoce, pero que ha salido a la luz ahora. Es decir, María Regla Prieto Corbalán, que la tengo aquí a mi derecha, va a explicarnos esta iniciativa tan solidaria y además tan emocional, porque dice: Grazalema, te quiero, Grazalema. Es decir, más no se puede expresar con el adverbo te quiero, que nosotros en la escaleta le hemos puesto te amo, es decir, le hemos ido más allá, creo. Bueno, pues hoy queremos preguntarle fundamentalmente a Regla qué significa realmente decir te quiero, Grazalema. Porque nosotros, quizás de esas tres palabras hay mucho más que un tema. Haya una historia de cariño, una solidaridad y, sobre todo, un compromiso con un pueblo que, cuando lo ha necesitado, también merece que los demás estén a su lado. Iniciativa, cuando me la planteó, me quedé asombrado, y que salga de la cultura de Sanlúcar de Barrameda, pues mucho mejor. Bienvenida, Regla.
1: Muchísimas gracias por tus palabras y por tener la oportunidad de estar aquí.
0: Tú sabes que aquí abrimos las puertas a todo el mundo. Cuando me planteaste la idea, me asombraste positivamente, ¿eh? O sea que, digo, ¿esto cómo surge, no? Bueno, pues la pregunta primera, pues tú dirás, ¿cómo surge esta idea de ayudar a Grazalema después de lo que han pasado con esta lluvia, no? Y el contraste de personas de la cultura sanluqueña, ¿eh? O de todo tipo, que se traslade a Grazalema para apoyar solidariamente. ¿Cómo surge y por qué surge?
1: Bueno, desgraciadamente surge por todo lo que sufrió el pueblo de Grazalema y sufrimos, ¿no?, en Andalucía y en España con las lluvias torrenciales de hace ya casi un año. Y bueno, tengo que decir que yo no tengo ni familia ni conozco a la
0: Por eso más, por eso.

0: más, por eso es más llamativo en fin, que llama más la atención, ¿no?
1: Bueno,
0: Porque aquí
1: creo...
0: no hay ningún interés,
1: No, no, por
0: ni tiene patrimonio tú en Grazalema,
1: no,
0: ni nada, ¿no?
1: No, para nada. No tengo patrimonio casi en ningún sitio.
0: Bueno.
1: En Grazalema, por desgracia, tampoco. Bueno, la génesis de esto, que la génesis no es más importante que lo demás, porque creo que está equilibrado. La génesis viene de mi insomnio.
0: Ah, bien.
1: No, es que no podía dormir, es que cuando me enteré lo que había pasado en Grazalema, me entró tal angustia, porque es muy fuerte que un pueblo entero tenga que salirse de su casa, dejar su casa sin saber si va a tener que volver.
0: Claro.
1: Y bueno, yo a Grazalema la conozco no en profundidad, para nada, pero sí es verdad que ha sido como una parte fundamental de emocional. Cuando yo era pequeña, mi padre nos llevaba a la Sierra de Cádiz, los fines de semana, el domingo, que era el único día que tenía el pobre libre. Y bueno, claro, cuando tú eres pequeña y ves de pronto ese es el pueblo que uno quiere vivir.
0: Evidente,
1: porque
0: evidente.
1: Es un pueblo mágico, absolutamente mágico, precioso. Después de adolescente volví en varias ocasiones, en momentos muy bonitos de mi vida. Y después ya cuando me hice más mayor, pues también he vuelto. No con la asiduidad que me hubiera gustado, pero bueno, sí es verdad que siempre he tenido una relación muy emocional con ese pueblo, y a mí siempre me llamó mucho la atención el cariño y el abrazo que el pueblo de Grazalema, o sea, los habitantes, cómo tratan al turista, porque realmente somos turistas, vamos allí un día y nos volvemos un fin de semana. Son gente muy amable, muy cariñosa, muy acogedora. Y bueno, y también es verdad que en Grazalema hay una gran población mayor. Y bueno, a mí la verdad es que se me rompió el corazón, porque creo que Grazalema no es para mí solamente un pueblo maravilloso de la provincia de Cádiz, sino que es para mucha gente, ¿no? Y estuve dándole vuelta a la cabeza a ver de qué manera se podía ayudar, porque, vamos a ver, Juan José, tú me conoces y nos conocemos bien todo el mundo en este pueblo. Y yo siempre he intentado por todos los medios ayudar a que lo necesita,
0: cierto,
1: por muy lejos que esté.
0: Exactamente.
1: O sea, que cuando se han hecho campañas para países que están en guerra o de solidaridad con lo que sea, vamos, yo creo que la mayoría de los salubeños ponen su granito de arena. En mi caso, he hecho lo que he podido, ¿no? Y bueno, una vez que la cosa empezó ya a calmarse, que ya me enteré que los vecinos iban volviendo, etcétera, pues se me ocurrió una idea, porque pensé que aunque las administraciones son las que necesariamente tienen que cumplir con su deber,
0: bien, bien,
1: que es restaurar ese pueblo y convertirlo en lo que era, ¿no? Y que los vecinos no tengan que sufrir doblemente ese trauma, sino que se les dé todas las facilidades posibles desde el punto de vista económico, cosas que yo no puedo hacer, que más quisiera yo. Pensé que después de ese trauma, ese pueblo necesitaba, desde mi punto de vista, o por lo menos yo lo necesitaría, un apoyo de regalarle algo de felicidad. Que sepan que no están solos. Y como para mí la felicidad es sinónimo de cultura, y tengo la suerte inmensa de conocer a mucha gente del mundo cultural, porque mi vida profesional ha sido fundamentalmente la gestión cultural, empecé a pensar, digo, bueno, a ver, yo quien conozco que tiene un corazón enorme, que seguramente que no va a poner ningún problema.
0: Sí, porque denomináis apoyo incondicional.
1: Sí,
0: es decir,
1: incondicional.
0: Que no, quiere decir que no hay condiciones previas para nada.
1: No,
0: eso
1: no
0: es importante, ¿eh?
1: No, para
0: esa
1: nada.
0: Matización, no sé si tú la has
1: denotado,
0: es incondicional.
1: Incondicional quiere decir que todas las personas que van allí, nadie va a cobrar.
0: Eso es.
1: Van a todo el mundo va a poner el dinero que tenga que poner para poder llegar allí, etcétera. Y, por supuesto, lo que se pretendía era que el Ayuntamiento de Grazalema, que es el representante del pueblo, tampoco tuviera que poner nada. Porque allí lo que se quiere hacer es ir allí a darle un abrazo al pueblo de Grazalema y no a provocarle un dolor de cabeza.
0: Está claro.
1: Entonces, lo primero que hice fue hablar con el Ayuntamiento, con la técnico de cultura. Estuvieron encantados con la idea. Y entonces yo, cuando llamé al principio, digo, mira, esta es una idea. Espero que salga. Yo voy a poner por mi parte todo lo que pueda. Y entonces lo que hice fue, pues, empecé a llamar a gente que conozco del mundo de la cultura sanluqueña, alguna
0: sí,
1: gente que tiene, que ellos sí tienen vinculación con Grazalema, como Josefa Parra, que es la gerente de la Fundación Caballero Bonal, poeta laureada, maravillosa, que tiene incluso una placita allí. José Mateo, que también tiene una calle, que es un poeta excelente, también un poeta muy premiado y estupendo. Pero el resto de la gente son personas, son todos artistas, escritores, pintores, etcétera, todos. Personas a las que en el momento de llamar me dijeron sí, sin condiciones.
0: Sin problema.
1: Sin problema.
0: Perfecto. Lo hacéis también para que no se olvide. Hacéis referencia.
1: Esto tiene una doble vertiente.
0: Eso es.
1: Por un lado, es nuestro apoyo. Bueno, no querría decir regalo, porque realmente no es un regalo. Es devolverle a Grazalema una mínima parte de
0: lo que nos da Grazalema.
1: Nos da a nosotros, nos ha dado a toda la provincia de Cádiz, a todo el que.
0: Y nos da. Claro.
1: Eso por un lado. Y después, por otro lado, hay una parte reivindicativa, por supuesto, porque, por desgracia, vivimos en unos momentos en los que no tenemos sosiego. Una noticia mala se tapa con la que pasa
0: totalmente.
1: De ayer, se pasa con la que pasa hoy, que no es que sea ni peor ni mejor.
0: Pero es
1: terrible.
0: Se juega con las noticias, sí.
1: Entonces, ya hay muy poca gente que se acuerde de lo que pasó en Grazalema. Vamos, se acuerda, evidentemente tú comentas Grazalema, todo el mundo se acuerda, pero que de pronto ya entre los problemas que hemos tenido con los incendios este verano y todo eso, que no es menor para nada, y que desde luego si se hacen jornadas solidarias por todo lo que pasa, estaríamos todo el día con jornadas solidarias.
0: Nadie, exactamente.
1: Porque es que no se da abasto, pero sí hay una parte de reivindicativa para que a las administraciones no se les olvide que ahí hay un pueblo que no solamente ha sufrido muchísimo y ha tenido que ser desalojado, sino que la vuelta, por muy fácil que se le haya puesto, siempre es traumática, porque yo creo que cuando caen dos gotas en Grazalema, la mayoría de la gente que vive allí,
0: sí.
1: El cuerpo malo se le pone, porque se recuerdan...
0: Luego regla la devorecidad de las noticias, ¿no? Que durante una semana, pero pasa en todo, ¿eh?
1: Sí.
0: Después no se hace un seguimiento de cómo, lo que se ha dicho, lo que no se ha dicho, en qué situación está, por lo menos un seguimiento...
1: A ver, qué es lo que pasa allí, ¿no?
0: Bueno. Oye...
1: Y bueno, yo sobre todo lo que quiero es darle las gracias a toda la gente que ha colaborado, que va a colaborar.
0: No te preocupes.
1: Y bueno, y decir simplemente que yo he sido simplemente, y lo digo de verdad, no es por ánimo de humildad ni nada,
0: vale,
1: como un cerillillo pequeño, una pequeña llamita, que se acercó a una estopa y esto empezó a arder, porque realmente no he visto tantas en todos, desde el primero hasta el último que aparecen en este cartel. Maravilloso, gente maravillosa, y también tengo que decir que he tenido que cortar.
0: Ahora lo nombramos, ¿te parece? Uh-huh, para
1: sí.
0: Darle un poco.
1: He tenido que cortar
0: ya no puede más.
1: Ya no
0: es que, bueno, ten en cuenta que es de por la mañana muy temprano hasta las 10:30 de la noche, ¿no? Desde las 11:15.
1: Si hubiera aceptado a todo el mundo, no hubiera
0: terminado
1: nada.
0: ¿Al día siguiente?
1: No pasa nada. Todo el puente.
0: Oye, regla: talleres de pintura, manualidades, títeres, poesía, música y flamenco. El arte y la cultura como vehículo solidario.
1: Uh-huh.
0: ¿Se ha perdido un poco eso o todavía tenemos como baluarte que la cultura y el arte ayude a los demás?
1: Hombre, yo lo llevo como bandera.
0: Ya, pero tú me estás entendiendo.
1: A nivel general, es verdad que la cultura, y ahora sí voy a hacer crítica con las administraciones. Es verdad que las administraciones siempre ponen en último lugar a las delegaciones de cultura, al Ministerio de Cultura, y el que tiene menos presupuesto, siempre al que se le olvida. La situación de los equipamientos culturales deja mucho que desear por todos lados. Ahora mismo se está viviendo generalizadamente, en general, por lo menos en Andalucía, una dejación total y absoluta de los archivos, que son nuestro gran tesoro, nuestro patrimonio inmaterial, y que un pueblo sin memoria no es un pueblo sano. Y si te empiezo a contar, ni te digo, vamos.
0: Perfecto.
1: Pero también te digo otra cosa, que es verdad que hay como cierta llamita ahí de porque la mayoría de los ayuntamientos, incluido el nuestro, se está nutriendo de actividades de otros, de otros.
0: De iniciativas particulares.
1: De iniciativas particulares. Entonces, yo lo que echo de menos son las iniciativas públicas.
0: Municipales, claro, claro.
1: Porque está muy bien que se apoye, por supuesto, yo soy la primera que creo que hay que apoyar las iniciativas populares, pero también creo que los ayuntamientos deberían tener un planning, el ayuntamiento, los ayuntamientos y la Junta, vamos.
0: También.
1: Y los gobiernos.
0: Y los gobiernos.
1: No deben hacer política cultural de relumbrón, como digo yo, sino las políticas de todos los días, que la cultura llegue desde la base, porque eso es lo que va a hacer que las personas de este país piensen y no se dejen llevar por cualquier cantamañana.
0: Y después admiramos mejor la cultura, así desde pequeños. El pintor en el cuadro, Antonio Mejía, creo que va a realizar una performance que se llama ahora, de pintando un cuadro bajo el estímulo de la música, ¿cierto
1: sí,
0: o no?
1: Sí, sí.
0: A ver. ¿Qué puede expresar un cuadro sobre Grazalema que no podamos expresar en palabras? ¡Anda!
1: Bueno, yo creo
0: Es que un reto importante, ¿eh? Sí. A ver. Yo creo que bueno, esto es toreado un Miura, ¿eh?
1: Bueno, yo creo que muchas veces la palabra... Hay veces que se queda corta y lo suple. Y cuando la palabra se queda corta, toda esa emoción y todo eso que se quiere decir, sí, a lo mejor se suple gracias a la música. Sí. Y también gracias a la imagen. La pintura, no olvidemos que es imagen. Entonces yo creo que se compenetra todo, ¿no? Son complementarias.
0: También he leído que habrá poemas que se regalarán a quienes lo solicite, ¿cierto o no?
1: Sí.
0: Buena iniciativa, ¿eh?
1: Sí.
0: Vaya, me lo escuché.
1: Es que esta jornada tiene un punto nacional e internacional.
0: Es que yo voy a llamar la atención para cosas sí, que no es solamente llegar allí de hacer, sino bueno, innovaciones, ¿no?
1: Antonio Mejía va a hacer una performance bastante curiosa. Y es interesante, que además la ha hecho ya muchas veces y es un pintor muy reconocido y maravilloso. Y después esta chica es una poeta que se llama Montse Barrero, que canta ahora.
0: La pregunta es, ¿puede un poema convertirse también en una forma de abrazar a la gente?
1: Sí, completamente, por favor. Tú no tienes libro de poemas, tú ves. Realmente, mira, la poesía es que es fundamental en la vida, o sea, que la... Y es verdad que necesita un... Por lo menos para mí, yo para leer poesía necesito recogimiento, etcétera. Pero en este caso, aparte de esta chica, ¿no?, de Montse Barrero, que además me encanta porque ella escribe con su Olivetti.
0: Eso
1: de ordenador e inteligencia
0: La que pega, la golpecito, ¿no?
1: Aparte de esta chica, ¿no?, que yo creo que va a hacer muy felices a la gente que se acerquen a ella, porque además es un encanto, después por la tarde, a las 6, el plantel de poetas que hay, yo creo que va a enamorar a todo el mundo a través de la palabra. Decirte que yo iba a participar en ese recital de poesía.
0: ¿Y
1: pero
0: qué pasó?
1: Porque hay mucha gente. Entonces, vamos a ver, yo no voy a Grazalema a hacerme publicidad, yo voy a ayudar. Entonces me voy a poner en la parte, en la trasera, en la organización, porque es verdad que no podían faltar ni José Mateo ni Pepa Parra y el resto de los poetas que vienen de Sanlúcar, pues son estupendos y no me gusta y no quiero restarle tiempo a ellos.
0: Y otra variante, ¿qué importancia tiene que artistas de distintas disciplinas, por ejemplo pintura, poesía, música, teatro y flamenco, se hayan unido alrededor de este hecho solidario a favor de Grazalema?
1: Bueno, yo creo que lo que demuestra es que todas las personas que se dedican al mundo de la cultura tienen un corazón grande y son solidarias. Y que depende, cada uno expresa lo que tiene dentro a través de un arte o una disciplina. Y bueno, aquí hay mucha gente que canta maravillosamente bien, otros tocan maravillosamente bien, otros pintan maravillosamente bien. Pero realmente todo es un conjunto, un todo. Que cada uno con su granito de arena, pues no solo dice te quiero Grazalema, sino que regala un poquito de felicidad, porque el amor te da felicidad.
0: Es un abrazo simbólico, ¿verdad? Uh-huh. Un abrazo, aquí estamos. Vamos a entrevistar al alcalde el alcalde de Grazalema, a ver qué nos dice sobre este acto, esta iniciativa de artistas saluqueños y la iniciativa de Regla, entre otros, a ver qué nos comenta. Artistas y participantes. Antonio Mejía, Montse Barrero, Josefa Parra, Mercedes Escolano, José Mateo, Cristóbal Puebla, Vicente Vegaso, Pedro Grimaldi, Ariadna Amador, Manuel López, Antonio Jurado, Manuel Matías y
1: María,
0: y Alba Bazán.
1: Y Manuel Lin. Y
0: también
1: se te ha olvidado la parte del principio. que son los talleres, que son Blanca Gutiérrez y Nieve Delgado.
0: Pero,
1: Rocío Raposo y...
0: Pero aquí tenéis Embajada de la Cultura en Grazalema. yo estoy un poco celoso porque lo he repetido en Sanlúcar.
1: Bueno, vamos a ver, pero que Sanlúcar no haya una...
0: No, pero como unión de la cultura y plantearnos un poquito del colectivo,
1: bueno,
0: ¿no?
1: Esto es complicado.
0: Vaya por Dios. Venga.
1: Bueno, de todas formas, en Sanlúcar cada uno hace lo que puede.
0: Sí, ya. Oye, pero es un elenco, ¿no? Como se dice en teatro, ¿no? Bastante...
1: Es amplio y variado, que es lo interesante, ¿no?
0: Bueno, si me vas a permitir, Regla, hablar con el alcalde de Grazalema, Carlos Javier García Ramírez. Carlos, alcalde, muy buenos días.
2: Hola, ¿qué tal? Buenos días, encantado de estar con vosotros.
0: Y encantado de que participe en Radio Quina, esta modesta radio de Sanlúcar, pero encantado. Alcalde, en primer lugar, decirte que no te conozco absolutamente nada, pero tu manera de plantear y ante los medios, ante el compromiso de tu ciudadano de Grazalema, a mí me gustó mucho, ¿eh? Te vi como alcalde que defendía lo suyo, sin meterte en otras administraciones, colaborando. Lo importante eran tus vecinos, tus habitantes. Y eso, aunque tú creas que es normal, hoy día en la política es complicado de que te llame la atención. Esa es mi opinión, ¿no? Y te lo digo como, en fin, los detalles que me gustó de la exposición, de todo lo que hacía, en este caso, por los habitantes de tu pueblo. Dicho esto, alcalde...
2: Muchísimas gracias.
0: Antes de hablar de la jornada del 10 de octubre de esta iniciativa solidaria, ¿qué supusieron realmente para Grazalema las lluvias torrenciales y cuál fue la dimensión, alcalde, y cuál es la actuación, la situación actual?
2: Bueno, pues fueron unos días muy muy complicados. Como todo el mundo sabe, todos pudisteis verlo, ¿no? Por la atención también mediática que en base a las alertas que había fijadas para aquel momento, bueno, pues aconteció en Grazalema. Un pueblo que siempre había sacado pecho, ¿no? Que había mostrado su orgullo de esa rareza climática, ese sitio donde tanto llueve, ¿no? Y bueno, que conocía a medias cuál era la realidad de su subsuelo, el comportamiento de las lluvias. He comentado muchas veces a lo largo de estos meses aquella situación, ¿no? Que vivíamos cada año cuando llovía mucho y reventaban los caños, que hoy, bueno, ya sabemos, ¿no? A qué se refiere ese reventar de los caños y lo que supone, ¿no? Bueno, pues ocurre eso, que sentimos el ataque de la naturaleza, el ataque del agua, y la situación de ponerse frente a un espejo cuando todas y cada una de tus certezas vitales, esos horizontes, ¿no?, que proporcionan tranquilidad en la rutina del día a día, esas cosas de las que habitualmente te quejas, pero que cuando sientes perderlo todo, bueno, toman toda la importancia y la envergadura que deben tomar, bueno, fue un momento muy muy complicado. En lo emocional tendrá que sanarse con el paso de los años. En lo físico, bueno, queda mucho por hacer. Acabamos de celebrar nuestras fiestas, el pueblo está muy bien, todo muy limpio, se han hecho ya la mayoría de arreglos en las casas, pero toca prepararse. Tenemos ahora un proyecto de envergadura para preparar al pueblo para episodios futuros, y trabajando en esa certeza para nuestras gentes estamos.
0: Bueno, la noticia, como tú bien sabes, o usted bien sabe, es impactante durante unos días, pero luego queda todo aquello que ha provocado la lluvia. ¿Cuál es la situación actual y si hay muchas cosas todavía pendientes en infraestructura, servicios municipales y otros ámbitos de solucionar? El camino se ha empezado, pero se han puesto los fundamentos para que esto se arregle y que la deficiencia ocasionada por la lluvia se arregle lo antes posible.
2: A ver, tenemos ahora mismo, para que os hagáis una idea, a una única señora que todavía no ha podido volver a su vivienda. Hay que terminar de acometer los arreglos después de lo que aconteció por la lluvia, pero felizmente los negocios abrieron de una manera casi milagrosa, después de un trabajo intensísimo por parte de toda mi gente, de muchos voluntarios. Bueno, las obras en las casas se han ido haciendo con las dificultades que entraña hoy poner en marcha cualquier obra, ¿no?, ante la la falta de quien ejecute ese tipo de trabajos. Ha habido solidaridad en el pueblo, alguna de las empresas de construcción, bueno, se ha dedicado a hacer todas esas tareas, dejando a un lado otros muchos encargos previos que tenían, y bueno, ahora falta fundamentalmente, bueno, pues disponer todo lo necesario en las infraestructuras públicas. La situación en las carreteras todavía no es buena, falta terminar y concluir todos los trabajo que la Junta de Andalucía está cometiendo en las principales conexiones que tiene Grazalema. Falta todavía mucha actuación, fundamentalmente en la zona del mercado de abastos, de nuestra ludoteca, la planta baja del ayuntamiento, que quedó muy, muy afectada. Todavía esos trabajos están pendientes de los ensayos, informes definitivos, porque aquí no estamos hablando de obras sencillas, es complejo. Estamos hablando de unas obras donde no intervienen, como viene siendo habitual, únicamente arquitectos. Intervienen geofísicos, hidrogeólogos, ingenieros, y estamos diseñando además un plan integral, bueno, para, ya digo, intervenir de la mejor manera posible para que efectos de lluvias de estas características en el futuro sean los menores posibles. En el diseño de todo ello estamos, es decir, nuestras calles están abiertas, no hay problemas de una destrucción masiva, ni mucho menos, pero ahora lo que tenemos que hacer es levantar y reconstruir, preparando el pueblo para episodios de características similares en el futuro. Ha habido episodios de estas características en el pasado, pero en el presente sí tenemos el conocimiento de lo que ha ocurrido y sí somos capaces de diagnosticar, de medir muy bien todo lo pasado. No ha quedado como una mera anécdota, que son los recuerdos del pasado de otros episodios de estas características a 60 años. Bueno, pues ahora toca intervenir. Hemos solicitado una cantidad de fondos ingentes. El Gobierno ha respondido con esos fondos para la reconstrucción y la resiliencia, que era una parte interesante. Y bueno, en el diseño de todo ello estamos, va a ser algo que lleve años. Nosotros hemos pedido de momento 8 años para poder intervenir de la manera en que hay que hacerlo, porque hay que intervenir en todo el pueblo, en todo el subsuelo.
0: Pues ese es uno de los lemas que el día 10 de octubre se va a celebrar, si todo va bien, que creo que irá bien. El lema Te quiero Grazalema, para que no quede en el olvido. Una iniciativa, alcalde, que nace de un grupo que es llamativo, porque esto mejor sería lo normal, pero es llamativo que un grupo de artistas se unan todos alrededor de que no olvide esta manera y un cariño especial a Grazalema. Para un alcalde, cuando se enteró de la noticia, le llamó la atención, ¿cómo lo recibe? ¿Es algo llamativo, algo fuera de lo normal, o todavía tenemos que tener fe en que nos ayudemos uno a otro?
2: Debemos tenerla, no puede haber otra, no puede ser que vivamos del enfrentamiento permanente. Iniciativas de estas características son las que hacen falta, son las que construyen de verdad, ¿no? Fijaros, os he hablado antes de los técnicos de todo tipo que están interviniendo, ¿no?
0: Sí.
2: En lo que es pensar la Grazalema del futuro. Os he hablado de ingenieros, de hidrogeólogos, de geofísicos, de arquitectos, de técnicos variopintos. Bueno, pues mantengo conversaciones también. Será, claro, por la propia deformación, uno viene del mundo del humanismo puro. Decíamos también, el humanismo, introducir el humanismo de alguna manera en la reconstrucción de Grazalema, ¿no? Con profesores conocidos de la Universidad de Cádiz que trabajan en ese ámbito. El humanismo, que también es necesario en la permanencia de las comunidades, de la gente que convive en un territorio. Y este es un claro llamamiento al humanismo, es un claro llamamiento a la convivencia. Es un claro llamamiento a que desde el cariño, desde el arte, desde el mundo de la cultura, se hacen probablemente las mejores cosas, ¿no? Porque de lo demás estamos bien, bien hartitos, ¿no? Así que cuando conozco la iniciativa, desde luego que la agradezco. Va a venir muy bien. Grazalema es un pueblo que recibe muchísimas visitas, que se prepara ahora para un periodo turístico que es muy bueno. Así que nosotros, cuando planteamos nuestras programaciones culturales, siempre decimos, uno, el desarrollo y el crecimiento de nuestra propia gente. Dos, la bienvenida y el abrazo cultural a quien nos visita, para que encuentre que este pueblo también acoge de esa manera interesante, ¿no? Así que, bueno, la iniciativa es un regalo de entrada para los grazalemeños, emocional, por cuanto sabemos que hay gente que nos sigue teniendo en su pensamiento, también importante desde el punto de vista cultural para el propio desarrollo humano, ¿no?, de nuestra discreta, pero desde luego importantísima comunidad de vecinos. Y después hay una segunda parte también que coincide con una fecha muy bien puesta en el calendario, que agradezco también esa elección, porque, bueno, no deja de ser que es la entrada a un puente importante, así que bueno, que puede ser una jornada estupendísima, que no puedo sino agradecer, no solo en mi nombre, sino en nombre de toda mi gente.
0: Va a tener alcalde todos los días de fiesta y de actividad lúdica en Grazalema, porque desde las 11:30 de la mañana hasta las 10:30, que cuando se prevé que termine, que esto es largo, en fin, va a ser un día muy festivo y lúdico en esta ciudad, ¿no?
2: Con cuántas cosas y con cuánta calidad además, ¿no?
0: Efectivamente.
2: Agradezco de verdad que haya tantísima gente, que con lo difícil que es esto, quienes hemos organizado algo, por pequeño que sea lo que uno organiza, sabe lo complicado que es poner de acuerdo a dos. O sea, me consta que agradezco, arregla toda la gente, ¿no? La dificultad que entiendo ha entrañado esto, que quiero poner de manifiesto, no tiene ni un solo coste para las arcas del ayuntamiento, por ende para mis vecinos, así que bueno, ya digo, no tenemos sino que agradecer, dar las gracias, que es lo que hemos podido hacer a lo largo de todos estos meses. Ya nos gustaría poder llegar a más, pero cuando las gracias son sinceras, yo entiendo que también es una buena respuesta, ¿no?, a quienes tantísimo cariño han querido derramar sobre nosotros. La tormenta, después de aquella tormenta de agua, ha sido una tormenta de entusiasmo, de empatía, de cariño hacia Grazalema, y os aseguro de verdad que lo hemos sentido.
0: Alcalde, te habla Regla.
1: Hola, encantada de compartir, aunque sea telefónicamente y no presencialmente, el espacio.
2: Igualmente, encantado de saludarte.
1: Quería aprovechar simplemente para, bueno, dar las gracias, bueno, por supuesto, a la buenísima voluntad del ayuntamiento, pero una persona que para mí ha sido muy especial en todo este tiempo, porque ha estado, a pesar de que estaba trabajando muchísimo, siempre me ha cogido el teléfono, siempre me ha solucionado los problemas, y gran parte de que se haya elegido una fecha buena es por ella, que es Ana Zapata, la técnico de cultura del Ayuntamiento de Grazalema. Que a la que desde aquí le doy las gracias, además de Emilio Rosales y su mujer María Luisa, que han sido el puente realmente. Bien. Porque yo, por desgracia, no conocía a nadie de Grazalema. Y la verdad que han sido todo facilidades, pero sobre todo eso, quería dar las gracias públicamente a Ana Zapata, porque tienen ustedes una técnico de cultura de categoría,
2: En efecto, mira, y somos muy poquitos, Regla, amigos oyentes, ¿no? Somos muy poquitos, el ayuntamiento es muy pequeñito, claro, es un ayuntamiento muy muy discreto, pero aún así es un ayuntamiento que ha sabido responder ante todo, y que desde el punto de vista cultural, y de verdad es que sacó pecho de esa actuación, trabaja todo lo que puede con un convencimiento clarísimo, con un liderazgo político y técnico, y el liderazgo técnico desde luego lo tiene Ana, que hace que todo fluya de manera, todo el mundo la conoce, Ana lleva trabajando muchísimo tiempo con la cultura de Grazalema, con toda la gente que ha pasado en definitiva por aquí también, desde el mundo de la política, y bueno, yo la llevo conociendo muchos años antes de estar de alcalde, he participado en muchísimas de las actividades culturales, he estado en mucho movimiento asociativo de Grazalema, así que bueno, con Ana mantengo una relación, pudiera decir que va más allá, ¿no?, de la mera relación formal institucional que ahora mantenemos, y tenemos suerte de tenerla a ella y de tener a gente que también, bueno, pues ayude como lo han hecho ustedes.
0: Alcalde, dos últimas preguntas. Regla, tú querías, ¿no? Dos últimas preguntas antes de terminar. Ya como algo anecdótico, una vez que se celebre el día 10 de octubre, esto va a tener el calendario cultural de Grazalema para años que vienen, ¿no? No va a tener más remedio.
2: Pues mira,
0: no va a tener más remedio.
2: Eso lo hemos comentado, porque ya hemos aprendido algo, que cuando algo se instaura y funciona,
0: claro.
2: Y yo estoy convencido de que esto va a funcionar, a ver cómo no lo repites. Así que creo que tenemos tarea. Creo que tenemos tarea, porque me da que eso puede acabar siendo así.
0: Hombre, sería una idea que prolongara el tiempo, ¿no? Y, alcalde, ya para terminar, si el día 10 de octubre, cuando termine la jornada, tuviera que lanzar un mensaje a todo, a Andalucía, a España, desde la Plaza de España de Grazalema, ¿qué le diría? Para que nadie olvide lo que este pueblo ha sufrido, pero también olvide lo que este pueblo tiene que ofrecer.
2: Mirad, estos días hemos salido de las fiestas de Grazalema y teníamos un acto central de agradecimiento hace unos días, ¿no? En el acto inaugural de nuestras fiestas, que es el momento en el que cada año el ayuntamiento hace una serie de reconocimientos. O sea, hay pueblos que eligen el 28 de febrero, pueblos que eligen el día de la Constitución. Aquí cada año eso ocurre, el día del pregón de la feria. Y este año el pregón no lo ha dado una sola persona. Este año el pregón lo ha dado Grazalema, en la voz de sus niños, de sus abuelos, de sus asociaciones, de sus colectivos. Y ha sido un pregón que ha dicho gracias. A renglón seguido hemos entregado los galardones que cada año entregamos, menciones de honor, nuestras medallas de la villa, y hemos vuelto a decir gracias. ¿Por qué razón? Porque sabemos que durante unos días estuvimos muy presentes en el pensamiento de todos. Por suerte, hoy estamos recuperados. Nos queda mucho por hacer, pero tenemos los medios, tenemos el entusiasmo y tenemos la capacidad. Pero sí nos gusta que la solidaridad nunca falte. Así que estos días, cuando vemos además tantos discursos contra gente, tantos discursos que llaman a atacar a personas débiles, nosotros decimos gracias, pero que las causas justas no se olviden nunca. Y justamente no son las nuestras. Miremos a nuestro alrededor, miremos el mundo que nos rodea, intentemos unir, intentemos defender cultura, que cultura casa mucho, siempre, con una visión muy crítica, pero muy acorde con la realidad que merece la convivencia en sociedad. Así que nosotros ese día diremos al final gracias. Gracias a quienes estáis hoy aquí con nosotros y seguís teniéndonos en nuestra mirada, compartiendo nuestro pulso, en vuestro pensamiento. Y no dejemos nunca de trabajar por las causas justas, y no hay causa más justa que trabajar por quien sufre. Así que por todas y cada una de esas causas de sufrimiento, que la sociedad, en vez de dividirse, bueno, pues se ponga junta y trabaje de manera coordinada, porque en definitiva la vida se va muy rápida, y que se nos vaya disfrutando de la cultura y la unidad y no en el enfrentamiento.
0: Alcalde, ha sido un placer, que seguro que esto hace de éxito que se mejore toda la infraestructura y todo a Grazalema como referente de pueblo de Cádiz. Y te voy a pedir una cosa, que si vienes a Sanlúcar te trae un poco de queso de la cabra de Payolla y yo te invito a Manzanilla. Es decir, tiene que ser una combinación perfecta, Manzanilla y ese queso maravilloso, alcalde. En fin, que nadie entienda que te estoy haciendo chantaje emocional, pero te acerca por aquí
2: ahora
0: y
2: se
0: ya
2: habla,
0: está.
2: Ahora se habla de maridaje, ¿no? Eso marida...
0: sí, vamos, bueno, no te preocupes.
2: Que súper bien.
0: Ya te digo, tú me dices cómo se come el queso bien en condiciones y yo te digo cómo se bebe la manzanilla. Y verás que bien lo pasamos todo. Alcalde, ha sido un placer. Muchas gracias por todo.
2: Nada, el placer siempre es nuestro. Gracias a vosotros, Regla. Muchísimas gracias.
1: Hasta luego. Nos vemos pronto. Muchas gracias.
0: Bueno, vaya disponibilidad de este alcalde. Son muy pocos, son 1.800, 1.900. Ah, que no se olvide, mira, Mahoma, que se enfadan, que aunque es una pedanía, pero cuidadito, que yo también de su carfuncito,
1: ¿Regla? Sí,
0: cuidadito. Bueno,
1: comentar antes de que se me pase que como esto también he venido también aquí a dar agradecer públicamente.
0: Tú agradece lo que tú quieras.
1: A toda la gente que ha colaborado, también quería hacer un agradecimiento especial. Porque está, por un lado, las personas que dan la cara, digamos, ¿no? Los artistas que están.
0: Y luego...
1: Pero después, por detrás, también hay una parte de organización que claro, una persona sola es imposible. Entonces, yo quiero agradecer públicamente la disponibilidad total y absoluta de la Peña Flamenca Puerto Lucero y del...
0: El
1: Círculo de Artesanos.
0: Que lleva a las habaneras.
1: Exacto, que no solamente lleva ese maravilloso conjunto de habaneras, que son unos músicos excepcionales y que yo sé que van a hacer las delicias de la gente de Grazalema, sino que también se llama apoyo logístico, que eso es importantísimo.
0: Es fundamental.
1: Entonces, ellos no solamente están colaborando con la actuación, sino que en la parte de organizativa. Y con eso también quería apuntar un tema, porque Grazalema es un pueblo que, claro, pues por el problema que hay con las carreteras todavía y todo eso, se supone que de aquí a octubre estará todo casi bien. De todas formas, no hay ningún problema, porque hay eso es una de las cosas que yo estuve mirando, la cómo se llega a Grazalema de una forma cómoda y tranquila, ¿no? Entonces se nos ocurrió la idea de buscar un autobús o dos autobuses o tres autobuses, los que hagan falta, para que no solamente para llevar a los artistas, porque hombre, es que es una jornada muy larga y después tiene que coger la carretera, tiene guasa.
0: Claro, entonces, eso va a terminar a las 12 de la noche, seguro.
1: Eso va a terminar a las 11.
0: No, y más tarde, seguro.
1: Tiene que terminar su hora porque tenemos alquilado el autobús para ahora. O sea que no, aunque sea arrastra, me tengo que llevar la gente fuera del escenario. O si no, se va el autobús y nos quedamos allí. Pero quiero decir que se va a poner un autobús que sale de Sanlúcar a las 8:30 de la explanada del Supeco,
0: sí.
1: Eso que está allí al lado del McDonald's. Es una explanada grande.
0: 8:30 de la mañana.
1: 8:30 de la mañana.
0: Día 10 de octubre.
1: Sí, vale. y vuelve de Grazalema a las 11.
0: Vale, vale.
1: Entonces, decirle que, aparte de la gente que va ahí, si alguien quiere acompañarnos, evidentemente, como nosotros, todo esto es altruista total.
0: Cuesta el viaje.
1: Hace falta pagar el viaje, claro. Es un donativo para pagar el viaje, vamos, no es dinero que nosotros no vamos a coger, sino que es directamente para el autobús.
0: Para sufrir el gasto, ¿no?
1: Pues, y entonces los tickets, que el viaje vale 20 euros, se están vendiendo en Casa Lora. Que es Casa Lora, frente de la calle de San Jorge, es una mercería, vamos, que hay...
0: De toda la vida.
1: De mercería y de Rosarito Lora.
0: De Rosarito Lora, de toda la vida.
1: Allí tienen los tickets por si alguien quiere acompañarnos en esta aventura. Yo creo, bueno, también decir que hay un plan B, o sea, todo se ha centralizado en la plaza de Grazalema, pero imaginaros que ese día está lloviendo o a lo mejor está nublado o hace frío, lo que sea. Entonces, no hay problema porque hay plan B, porque en Grazalema afortunadamente hay un teatro y una casa de la cultura, con lo cual lo único que habría que hacer sería trasladarlo bueno, sin problema ninguno.
0: Si te parece, vamos, si no hay novedades, como desde aquí a octubre todavía falta un mes...
1: Sí.
0: En un intermedio, te acerca otra vez por aquí y hacemos un balance de cómo va la cosa.
1: ¿Vale?
0: ¿Te parece o no?
1: Perfecto.
0: Y le damos un empujito a esto para que, oye, quiero ir a Grazalema, ¿quién no va a Grazalema a verla? Pues va a verla y de camino va a un espectáculo de...
1: Y sobre todo porque el tema del autobús, aparte de llevar a la gente evidentemente por comodidad, la idea también es porque a Grazalema le hace falta un empujoncito turístico. Yo sé que hay mucha gente que ya está empezando a volver ahí allí, ¿no? Pero sobre todo que la gente de Grazalema vea sus calles llenas de gente como siempre ha sido, ¿no? Que paseando por allí, que los fines de semana se llenaba, en fin. Y ahora, pues, darle eso, como tú decías, un abrazo. Yo creo que muchas veces, más que otra cosa, el saber que tú no estás solo hace que no te hundas. Porque realmente esto ha sido muy... Vamos, yo no conocía al alcalde, no...
0: Sí, yo tampoco, yo no lo conozco,
1: Y la verdad es que
0: que
1: cuando lo he escuchado hablar, digo, jolín, pues la verdad es que esto es un alcalde que anima mucho a su pueblo.
0: Claro,
1: ¿no?
0: Y motiva, y sabe lo que quiere, ¿no?
1: Es una persona,
0: ¿no?
1: que
0: por lo menos en principio, ¿verdad? Después...
1: Sí, que es un buen líder para la comunidad.
0: Sí, sí, para la comunidad, ahí se planteó muy bien. A mí me hubiera gustado preguntarle también por la fauna, por toda la actividad de... cómo ha afectado toda esta lluvia, si ha cambiado, en fin, la cuestión turística.
1: Como tenemos una cita pendiente, pues lo llamamos otra vez.
0: No, que venga con el queso.
1: Yo creo que el alcalde lo va a dar tiempo, pobre.
0: Es broma, hombre. Pero tiene que ir allí a Grazalema.
1: La mamá tiene que venir.
0: Oye, mi primer destino fue ese tenido de las bodegas, tú lo sabes,
1: bueno,
0: ¿no? Y había, en cuando iba a Grazalema. Que por cierto, para llegar, madre mía.
1: Lo sé, pues yo estuve trabajando.
0: Yo tenía un 600, ¿eh?
1: Yo estuve trabajando para la Diputación en un programa por toda la sierra.
0: Madre mía.
1: Y recuerdo que cuando llegué, no conocía a ese tenista, ¿verdad? Cuando llegué, por fin, después que yo decía, por Dios,
0: ¿dónde está esto?
1: Y además, eso, como tenía que ir de pueblo en pueblo, no podía coger las carreteras normales, sino las de montaña, vamos, la secundaria. Y yo decía, pero claro, yo ya había visto fotos de ese tenil y yo pensé que ese tenil estaba en alto.
0: Sí, hombre,
1: ¿no?
0: que va.
1: Y tú llegas y no ves nada.
0: No ves nada.
1: Hasta que de pronto, y todo estaba abajo. La verdad.
0: En fin, qué historia.
1: No, la verdad es que tenemos una provincia que es una maravilla,
0: bonita, ¿no?
1: Es que Sara, no hay ni un solo pueblo que sea feo.
0: Vamos, Sara de la Sierra, tú la ves ya al fondo y dices, está cerca. Madre mía, para llegar allí. Pero está bien, tiene mucho atractivo.
1: Es que tú, ¿de quién te crees tú que se fijó Miguel Ángel para hacer toda la plaza de San Pedro y todo eso, que también parece muy pequeña y te hasta nada, de la propia naturaleza?
0: Totalmente.
1: Que tiene muy bien controladas las perspectivas.
0: Bueno, pues 10 de octubre. Si quiere usted participar, como bien dicho Regla, a las 8:30 un autobús allí de...
1: Bueno, primero hay que ir a Cazalora.
0: A Cazalora, 20 euros,
1: a buscar el ticket.
0: Hace una visita turística a Grazalema, que va mucha gente de Sanlúcar, ¿no? Incluso aquí hay mucha gente que nacieron en Grazalema, hay unas cuantas familias, tú lo sabes, ¿no?
1: No, no lo sabía.
0: Por lo menos el que me pelaba a mí era de Grazalema, el que me pelaba. Que es una actividad desde las 11:15 hasta las 10:30 y que hace una iniciativa de muchos artistas zaluqueños, el Círculo de Artesano también, decía tú.
1: Sí, la Peña Flamenca.
0: La Peña Flamenca y todos los eventos.
1: Y también decirte eso, que de artistas también zaluqueños y algunos jerezanos.
0: Que es jerezano, ¿no?
1: Bueno, y también tenemos los titiriteros que le dan el punto. Ellos son los que le dan el punto internacional a la jornada, porque son colombianos. Y también tengo que agradecer a la Gotera de la Azotea, a los titiriteros de la Gotera de la Azotea, que ellos eran los que iban ahí a Grazalema, que nos hayan cedido a este grupo, porque es que coincide esta jornada con el Festival de Títeres de Jerez. Entonces, tanto los se llama la Pepa del Mamoncillo, es el nombre del grupo de títeres. Y ellos ese día, no, como no actúan en Jerez, pues se han ofrecido a regalar su actuación al pueblo de Grazalema. Pero ha sido a través de la Gotera de la Azotea, a los que también desde aquí les doy las gracias.
0: Que la próxima vez que venga, a ver si te puede traer alguno de los que interviene, ¿no? ¿O no puede?
1: Bueno,
0: ¿no?
1: Vale, claro.
0: Sí,
1: aquí hay un montón de gente de aquí
0: de Sanlúcar. ¿No?
1: Sanlúcar.
0: Había puesto un compromiso al alcalde o los próximos. La legislatura termina en mayo. Todos los programas electorales va a decir: segunda jornada, te quiero a Grazalema.
1: Bueno, esto se ha hecho, sobre todo, como te comentaba al principio, para no darle ningún quebradero de cabeza al ayuntamiento.
0: Pues esto le ha facilitado mucho la tarea,
1: entonces,
0: ¿no?
1: Entonces, la idea es que esto salga bien. Ojalá se pueda repetir esto, pero
0: como consecuencia de esto. Pues sale una actividad festiva una vez al año.
1: Bueno, ya te digo que le he tenido que decir a un montón de gente que no, o sea, que gente para la próxima y seguro. Y supongo que mucha gente de las que vaya también le gustaría repetir, pero bueno.
0: Pero
1: yo tampoco
0: iniciativa buena.
1: Me puedo comprometer a más de lo que puedo hacer.
0: Antes que vaya, aparte de estos líos, ¿por dónde estás metido tu legado literario? ¿Por dónde estás ahora haciendo?
1: El año que viene voy a presentar una novela nueva.
0: Vaya, no para, ¿eh? Era incansable.
1: Y bueno, ahora estoy ayudando a la promoción del libro de mi pareja, de Salvador Daza.
0: Bueno, estaba pendiente que venga por aquí, pero es más complicado que la mano.
1: Sí. Un libro que, la verdad, represaliado y exaltado en la Guerra Civil Española. Un libro que está teniendo una acogida excepcional y que, bueno, lo están llamando de un montón de sitios. Entonces, bueno, como nosotros somos un equipo, pues estoy también en el tema, ¿no? Y adelantar. Que todavía no se sabe, vamos, no se ha hecho público, pero que el día 24, si no hay ningún problema, Salvador va a presentar el libro, Salvador Daza va a presentar su libro, Exaltado y Represaliado en la Guerra Civil Española, creo que no es en ese orden, es al revés, Represaliado y Exaltado, en el Círculo de Artesanos, no sé a la hora todavía, de mano de la Asociación de la Memoria Histórica de Sanlúcar.
0: Bien.
1: Entonces, bueno, están todos invitados, por supuesto. Yo creo que va a merecer la pena porque el que se acerca es un acercamiento a la Guerra Civil bastante particular y cercano. Con lo cual, la palabra que todo el que se acerca a ese libro comenta, la más común es que la gente se sobrecoge mucho cuando lo lee, porque, claro, está leyendo biografías de personas de carne y hueso y no estereotipos, aunque algunos lo son, ¿no?
0: Bueno, pues te quiero Sanlúcar también, ¿no?
1: Claro, pero eso se sobreentiende.
0: Sí, pero muchas veces hay que decirlo.
1: Regla. No, está claro.
0: Pues ha sido un placer,
1: te
0: como siempre.
1: Te quiero y te sufro, Sanlúcar. Y te quiero Grazalema, esperemos que no tengas mucho sufrir.
0: No, hombre, no. Vaya a pasar un día estupendo.
1: No, evidentemente ese día va a ser un día de conciliación, como decía el alcalde, de entendimiento, de abrazos, de cariño, de solidaridad. Que viendo lo que estamos viendo es cada vez más importante y más necesaria en este mundo que vivimos.
0: Como hiciste la documentación, la muy noble villa de Grazalema. Curioso, tu documentación. Regla, hasta la próxima.
1: Muchísimas
0: dentro
1: gracias,
0: de 15 días.
1: Por darme la oportunidad
0: venga,
1: de
0: hablar
1: de esta iniciativa aquí.
0: Por
1: Muchas
0: favor,
1: gracias,
0: gracias a ti por venir a Radio Esquina. Venga, hasta ahora.

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Bueno, aquí estamos. Aquí estamos difundiendo todo aquello que, en fin, iniciativas sanluqueñas. Vamos a hablar ahora de fútbol 100% amateur. Pero no solamente de fútbol. Porque después de detrás de cada camiseta, de la camiseta que va a presentar este modesto club, de cada entrenamiento, de cada gol y de cada ascenso, hay mucho más. Hay niños, jóvenes, familia, entrenadores, ilusión, sacrificio, hora de trabajo y también muchas cuentas que pagar. Y directivas que en pro de mantener la ilusión de un club, pues trabajan mucho. ¿Por qué lo hacen? Bueno, por el hecho de tener ilusión por algo y mantener emociones vivas a través del fútbol, sin ningún interés particular, pero con una satisfacción enorme. Los que sufren más en los clubes modestos, os puedo asegurar que son los dirigentes, porque no tienen tiempo de disfrutar. Si pierden, han perdido. Y si ganan, hay que mejorar. Y si asciende, problema. Y si baja, problema. Su disfrute es espontáneo, rápido, volátil. Pero ahí están dando la cara. Hoy en Radio Esquina nos acercamos, bueno, a lo que dicen que me están diciendo que es mi club favorito. La Juventud Sanluqueña. Es un club que siempre he admirado, igual que al Rayo y a todos los clubes de fútbol de Sanlúcar. Un club profundamente vinculado al deporte de nuestra ciudad y especialmente al fútbol base. Un club que ha sabido, con mucha necesidad, muy precario, crecer desde la modestia, que apuesta por la formación de jóvenes futbolistas, que acaba de vivir un momento especialmente importante con su ascenso a Primera Andaluza, después de encadenar dos ascensos consecutivos. Pero queremos mirar más allá del resultado deportivo. Queremos saber qué hay detrás de ese éxito. ¿Qué cuesta mantener un club de estas características? ¿Es suficiente el apoyo de las instituciones? ¿Qué papel desempeñan las familias? ¿Qué tiene el club? ¿Instalaciones adecuadas para seguir creciendo? ¿Se puede competir en igualdad de condiciones con otras entidades? ¿Y qué futuro tiene la cantera sanluqueña de la Juventud Sanluqueña? Hablaremos también con jugadores, entrenadores, hablaremos de entrenadores, de formación y, por supuesto, también de la relación que tiene el sanluqueño con la Sociedad Anónima Deportiva Atlético Sanluqueño y cómo se debería articularse el futuro del fútbol de cantera en nuestra ciudad. Un club de fútbol no es solamente 11 jugadores sobre un terreno de juego, sobre todo este tipo de club. Es una escuela de convivencia, esfuerzo, disciplina, también de llanto, de alegría, de compañerismo y de valores, aunque usted crea que no, pero hay valores, porque conseguir unir a través de un club a muchas personas ya es un valor en sí mismo. Y para conocer la realidad presente y sobre todo el futuro de la Juventud Sanluqueña, tenemos hoy con nosotros, que no podría hacer de otra manera, al presidente más pesado que hay y más longevo que existe en un club, Joaquín Díaz Zambrano. Para todo, Quinito. Quiero comenzar esta conversación sobre el fútbol, sí, pero también sobre la juventud, el deporte, el esfuerzo, la economía, el compromiso y sobre todo el futuro. Hablaremos de la juventud sanluqueña, hablaremos también de una importante parte del presente, del futuro, ya ve cómo en este momento que es la hora de iniciar la competición, este fin de semana creo yo que empieza ya y la campaña de

0: ¿Cómo se encuentra usted?
1: Hoy bajo de ánimo.
0: ¿Por qué? Cuéntame.
1: No sé, he pasado una mala,
0: he pasado una mala noche
1: con la calor, me he despertado sobresaltado, me he olvidado las gafas, el móvil en casa, tengo a la señora en el hospital en rehabilitación, con que tengo todo. Pero, como tú dices, mal tiempo, buena cara y ya... Oye. Aquí con mi amigo Moy nos tenemos que ir para Picasso para preparar todo para el inicio liguero, que jugamos en Rota el domingo a las 6:30.
0: Dos ascensos. ¿Cómo?
1: Muy importante.
0: ¿Cómo ha sido eso? Es decir, ascender.
1: Bueno, como se dice, que llegamos al fondo, descendimos hace 3 años, llegamos al fondo y apostamos por Alberto, y Alberto pues ha hecho dos campañas extraordinarias, ¿no? Dos ascensos y con la dificultad que tú dices, que la economía, el poco material que tenemos, porque es que no podemos más. Es que tú no puedes decir, yo digo al que me pide y esto a los jugadores, porque los jugadores son, tú sabes, que son exigentes y que ya no quieren agua de botella rellena, que ya quieren agua de esto. Bueno, pues se hace lo que se puede, ¿no? Pero eso que es muy difícil.
0: ¿Qué es más difícil, ascender o mantener? Para consolidarse.
1: Hombre, nosotros este año, el año pasado lo que queríamos era consolidarnos en la segunda, ya que habíamos bajado, pero nos pusimos ahí arribita y a la chica callando, como se dice, conseguimos ir ganando partido y ya pues la verdad que hicimos un campañón con tres, porque tú sabes que nosotros al ser filial del Saluqueño solamente podemos tener 20 fichas,
0: porque 5 tendría que ceder,
1: 5 fichas, vale. Cedemos al Saluqueño.
0: El grupo, ¿de quién está compuesto?
1: Y te voy a dar una noticia.
0: Venga.
1: Un futbolista del Saluqueño se ha hecho profesional en el Rayo Vallecano, en Goro, que es Saluqueño, pero tenía ficha con nuestra y posiblemente pueda ir.
0: O sea, un jugador que juega en el filial
1: del Saluqueño
0: ha crecido tanto que ahora está en el Rayo Vallecano.
1: La ficha del Rayo Vallecano.
0: ¿Vosotros cogéis algo económicamente?
1: Eso es ahora cuestión que la federación dictamine. Él estuvo 6 meses con ficha nuestra.
0: La parte proporcional. De hacerse profesional.
1: Eso es.
0: ¿Se ha hecho profesional?
1: Se ha hecho profesional.
0: Bien. El fútbol modesto, muchas veces los jugadores tienen que elegir entre varios clubes, teniendo en cuenta que la juventud no tiene, puede llamar al jugador, pero el jugador si no tiene voluntad no va, ¿no? O están trabajando, están estudiando, o se cabrean porque no juegan. ¿Cómo se consigue?
1: Eso lo llevó muy mal. El que no juegue los citados.
0: ¿Y cómo
1: y eso,
0: se consigue mantener
1: de verdad,
0: el grupo?
1: Cada vez que me estoy haciendo mayor,
0: sí, ¿no?
1: Lo llevo mal por las caras que pone, todos quieren jugar, hay que comprender al entrenador, y eso lo llevo mal.
0: ¿Cómo se ficha a los jugadores?
1: Los jugadores se fichan lo que los otros equipos no quieren.
0: ¿Qué argumento le dais para que vaya a la juventud?
1: Pues le ponemos las cartas sobre la mesa y claramente, esto es un club amateur, aquí no se paga. Aquí ahí no le cuestan el dinero, puesto que nosotros corremos con todos los gastos, ellos solamente sus gotas, pero las cartas sobre la mesa, aquí no se engaña a nadie.
0: Bueno, te decía, ¿qué grupo, qué equipo compone? Pues mira, el grupo de
1: este
0: tu
1: grupo,
0: categoría,
1: pues, este grupo es lo más fuerte. Esto es una preferente antigua, que de preferente iba a tercera. Aquí está un Gerente Industria, aquí está un Rota.
0: El Gerente Industria de toda la vida.
1: De toda la vida.
0: Y el Rota de toda la vida.
1: De toda la vida, el Trebujena de toda la vida, que ahí están pagando jugadores, Guadiaro, Guadacacín, que viene de tercera, andaluza.
0: Es que son un equipo con mucha entidad histórica. No quiere decir que sea...
1: ¿Cuántas veces?

0: hemos ido nosotros a ver a San Luqueño a Rota. Casi, y ahora va a ir la juventud.
1: Casi siempre nos ganaba, es el industrial.
0: Es el industrial también. Y es el industrial. Y tú cuando veas ese campo de la juventud, aunque sea eso, pero te está enfrentando un equipo de casi 100 años.
1: ¿Cuántos equipos son?
0: 18. Este año ha subido la,
1: 18,
0: la federación a 18. Y empezáis... equipo que ve un error, que lo ve un error, porque aquí hay que estar por cercanía y eso, si no los equipos no sobreviven. Y, no sé, las presiones que habrán tenido la federación cuando han puesto 18 equipos. Hay que jugar un partido en 3 semanas, porque este año las festividades caen sábado o domingo. Entonces, sábado o domingo hay liga.
1: ¿Y este fin de semana empezáis?
0: Sí. ¿A qué hora? Pero es Rota. A las 6:30 en Rota.
1: En el campo de Rota.
0: ¿Gutiérrez Américo era?
1: Sí, sí.
0: ¿O la han cambiado?
1: No lo sé, no lo sé. El antiguo era, sí, no sé, el nuevo. Sí. Bueno, primer club, la plantilla ya está formalizada.
0: Sí, ya hay chavales a la espera.
1: Tenéis 20.
0: Tenemos 20 y tanto.
1: Y 5 vinculantes al Sanluqueño.
0: Sí, y alguno puede jugar con nosotros, algunos jugadores. Y vamos, que está puesto ahí. Y también tenemos 4, ¿cuánto es? 4 juveniles. 4 juveniles, también en la disciplina del primer equipo, y que ayer precisamente...
1: Es decir, de 20 hay 4 juveniles.
0: Sí. No. 20 futbolistas más 4 juveniles.
1: Ah, incorporados.
0: Incorporados, pero que están en la
1: que haciendo la campa en la plantilla, sí, que puede jugar en momento dado.
0: Ahí hemos conseguido...
1: Más 5 jugadores más, vinculados al Sanluqueño.
0: Al Sanluqueño.
1: Vale, que sí. Lo es a vuestra disposición, pero mientras
0: sí,
1: que el Sanluqueño
0: claro,
1: diga
0: pero
1: eso.
0: Los del Sanluqueño no entrenan con nosotros, los juveniles sí entrenan con
1: una
0: nosotros.
1: De las preocupaciones que tú tenías en la última entrevista era la cantera. ¿Se formaliza la cantera? ¿Ya tenéis
0: la
1: estructura?
0: La cantera... hemos tenido una mala experiencia con
1: vale.
0: El anterior
1: coordinador
0: y ahora hemos encontrado a Manuel Lin que quería traerlo
1: buen
0: para
1: fichaje,
0: presentarlo pero
1: que te digo sabes, yo que es buen fichaje, te lo digo yo
0: ya, pero el chaval ha estado entrenando toda la vida de Dios, tú la conoces.
1: Que sí, hombre, que sí, es un hombre de fútbol de toda la vida y de la cantera.
0: Vida,
1: sí,
0: pero
1: señor.
0: Ahora es coordinador y tiene que...
1: Y además es maestro de profesión.
0: Director
1: de los maristas, ¿qué más
0: ahí,
1: quiere?
0: Ahí.
1: ¿Y cómo ha convencido tú al señor Lin para que...?
0: Pues la verdad que... pusimos en la mesa 2 o 3 nombres, nos reunimos con ellos y cuando yo a chaval lo conozco de toda la vida. Ha jugado con nosotros, pero tú sabes, se le pierde la pista. Yo le tiraba los tejos cuando venía el Picasso a entrenar a su equipo y le tiraba los tejos, pero él se rehuía.
1: ¿Rehuía?
0: Rehuía.
1: Vale.
0: Y pues decía que tenía mucho trabajo, tú sabes, esto de los colegios y...
1: Pero tú le has dado el gusanillo.
0: Sí, y me entrevisté con él y cuando... yo a eso digo este lo tengo que convencer porque este
1: es bueno, sí señor,
0: bueno.
1: Habéis acertado.
0: Además me ha dado ánimo porque él dice, mira Genito, esto es un tsunami que ha pasado aquí y esto hay que encauzarlo.
1: Buen cerebro, sí señor. Bueno, Joaquín,
0: bueno,
1: vamos,
0: antes de
1: venga. A ver.
0: Antes que se me olvide, porque yo vengo a darte una exclusiva.
1: Espérate, si está hablando de camiseta, vamos a dejarlo por ahora.
0: Bueno,
1: ¿a él se refiere?
0: Si tú lo quieres dejar para el final.
1: No, al final no, ahora te lo voy a decir ahora, porque ahora hemos hablado de dinero. Y como nosotros Radio Esquina, aparte de quererte mucho, aunque yo quiero más a Moy que a ti, que coste.
0: Hombre,
1: yo mis preferencias...
0: Yo me celo, pero...
1: Pero es así, ¿no?
0: Vale, comprendo que tú...
1: De nuestra labor también es promocionar los clubes de Sanlúcar y que son 100 amateur 100%. Vamos a hablar de la equipación... Y las personas que ha
0: apoyado... Ahora no te voy a contestar eso.
1: No,
0: entonces... Ahora te voy a contestar la economía.
1: Espérate, bueno, vale. Si hablamos 100 rodeos...
0: Sí.
1: Hablamos 100 rodeos. ¿Cuánto cuesta aproximadamente mantener toda la estructura? ¿Toda?
0: Toda no. Porque tú sabes que...
1: Bueno, el club de los adultos lo deja por ahí.
0: Sí, el club de los adultos...
1: Eso a mí no me interesa.
0: Ellos
1: no,
0: se subvencionan solo. Es. Ellos
1: la estructura la que cantera, está... No, la estructura que está bajo tu órbita.
0: Mi órbita, que es el
1: primer equipo.
0: El primer equipo.
1: El primer equipo. ¿Cuánto cuesta eso con los viajes, con la ficha federativa?
0: Este año nos puede salir a nosotros 30.000 euros.
1: ¿30.000 euros?
0: 30.000 euros. Se puede ir. El año pasado, el rayo, la...
1: Vale.
0: Por lo que hablo con los amigos del Rayo y eso, y después el Club Deportivo Sanlúcar pues me preguntaba a mí cuánto yo me había gastado el año pasado en la categoría y ahí vamos teniendo idea.
1: 30.000 euros es el presupuesto.
0: Sí.
1: Lo dejamos ahí, ¿no?
0: Sí,
1: entre distintos gastos. Teniendo en cuenta que la plantilla, amén de alguna barbacoa, que tiene que caer, ¿no?
0: Hoy.
1: ¿Hoy no barbacoa ya?
0: Hombre, si es que es así.
1: Pues empieza fuerte.
0: No, empiezo fuerte.
1: Pero hasta que ganen, por lo menos, ¿no?
0: No, pues mira, esta vez no va a ser. Ya está todo organizado para esta noche.
1: Perfecto. Barbacoa.
0: Hacerle la primera barbacoa.
1: Claro. Madre mía, madre mía. Bueno, ese 30.000 euros. Abonados. ¿Cómo van los abonados?
0: Muy bien.
1: Bien,
0: gracias,
1: ¿no?
0: Radio Esquina, que le está ahí dando caña. La verdad que hay gente pidiéndomelo.
1: ¿Ha aumentado los abonados?
0: Aumentado.
1: Hombre, me alegro que sirva Radio Esquina para algo, ¿me entiendes o no?
0: Hombre, y yo te lo agradezco.
1: No, tienes que agradecerlo, bastante lo hacemos por vosotros. Abonado, sponsor.
0: Sponsor, ahí va. Que este año...
1: Sí. ¿Sacamos la camiseta, lo ponemos?
0: Sí.
1: Venga, Esperanza, ya la tenemos ahí. Ya está viendo por el Facebook la bonita camiseta que tiene la juventud este año y la... Las medias y las casonas azul, ¿viste? Como tú...
0: Pero no
1: te
0: está terminada.
1: No,
0: está terminada. El sponsor, como veis, es banda, playa, mercado gastronómico.
1: Eso es.
0: Una cosa que se va a hacer muy bonita aquí en San Lucas, en la bodega El Cuadro.
1: Sí.
0: Y ya...
1: Antes de la Ibense. Para...
0: A detrás de la Ibense,
1: no,
0: más o menos.
1: Eso es.
0: Eso va a ser una cosa muy bonita porque yo me reuní con el dueño y que es que hasta hace poco el chaval no ha podido eso. También tengo que dar las gracias aquí a Carmen Álvarez, que me ha echado una mano en buscarlo. A Carmen Álvarez.
1: A la alcaldesa. Muy bien, te ha ayudado. Ha llamado al Pento y dice: necesito que le eche una mano a este
0: equipo, que tú sabes que nosotros año pasado nos quedamos cojos con el sponsor que teníamos. Entonces le pedimos a nuestra alcaldesa...
1: En la camiseta y más sponsor.
0: Sí, pero no sé la foto que te he dado porque no está terminada.
1: No está terminada.
0: Esto es un boceto que estamos haciendo y ayer...
1: Pero más o menos estará...
0: Sí.
1: Oye, ¿una equipación cuánto cuesta?
0: No te puede salir 1.000 y pico de euros.
1: Bueno, aparte del sponsor que está gestionado el ayuntamiento, que es Mercado... ¿Cómo es?
2: Banda playa,
0: mercado gastronómico.
1: Perfecto.
0: Y eso no tiene pérdida porque está en el centro y eso va a ser...
1: Aprovecha, está saliendo algo, Esperanza. Aprovecha tú bien Radio Esquina para hacer publicidad, ¿eh?
0: Hombre, claro, ya que me da eso también va a colaborar en la camiseta Dacón, también va a colaborar Hermanos Infantes, va a colaborar con... por detrás Ignacio no me acuerdo
1: ¿Cuánto te ha costado inscribir el equipo?
0: Cerca de 4.500 euros.
1: Vale. ¿Ha cobrado la subvención del ayuntamiento?
0: Sí, la cobramos el jueves.
1: Y
0: ahí quiero
1: recalcar. Venga.
0: Porque lo he pasado tan mal.
1: Sí, ¿no?
0: En los tiempos que llevo de esto, porque nos hemos quedado dos equipos sin cobrar la subvención, todos los equipos la habían cobrado, menos nosotros y el San Lucas.
1: Bueno, la ha cobrado y con esto te ha servido para inscribir el equipo,
0: si
1: y
0: no
1: para
0: podíamos,
1: los gastos.
0: Hombre, no podemos, no podíamos cruzar la ficha. Pero también Carmen y el delegado de deporte han insistido en que la subvención se
1: agilice.
0: Porque se agilice.
1: ¿Por qué? ¿Qué sería el problema?
0: Porque ahí hay una interventora...
1: No, hombre, cumplirá con su obligación.
0: Lo mismo que los 20 equipos que hay. José,
1: no entre por ahí.
0: Mira, sí entro por ahí.
1: No,
0: porque
1: Joaquín,
0: el presidente de la asociación de club,
1: Joaquín,
0: si ve que dos equipos lo estamos pasando mal, porque no hemos cobrado
1: la subvención. Algún error habrá, ¿no? No tiene algún error burocrático.
0: Pero ni se ha dirigido a nosotros.
1: Bueno, no tiene que... Eso
0: bueno,
1: es
0: lo dejo ahí
1: política.
0: Por ti, lo dejo
1: no,
0: ahí por ti.
1: No. Los funcionarios cumplen con su obligación y hacen bien. Bueno, presupuesto, los sponsors, los abonados, que se les pide desde aquí, 15 euros cuesta, ¿no? 15 sí, euros 15, y 50... 15. La taquilla,
0: la taquilla
1: va a ser muy cara este año.
0: No, la taquilla vamos a subir 1 euro, 5 euros la taquilla,
1: cinco
0: porque
1: euros.
0: Eso es lo mínimo que.
1: ¿El horario del partido lo va a marcar la circunstancia o
0: sí,
1: tener...
0: la circunstancia, porque nosotros al jugar sanluqueño esta para la semana que viene, el sanluqueño también juega a las 12. Si queremos utilizar jugadores del sanluqueño, pues
1: vale.
0: Va a ser la circunstancia.
1: Oye, instalaciones.
0: Pues la verdad que estamos en el Picacho, nosotros en el equipo senior no tenemos problema porque entrenamos y jugamos en el Picacho.
1: Ajá.
0: Y espero que respeten el campo, porque este año se ha esmerado el ayuntamiento en ponerle otra bermuda y la verdad que está muy bien el campo, pero si le damos muchos pisoteos pues se hace daño, ¿no?
1: ¿Vosotros habéis prolongado o era para 2 años la relación de filialidad con el sanluqueño?
0: Sí, este año es el último año.
1: O sea,
0: bueno, teníamos 3 años, este año...
1: Ya el tercero.
0: El 30 de junio...
1: El tercero.
0: O renovamos o cortamos según...
1: Las relaciones, por lo que tú me cuentas, va bien, va muy bien.
0: Muy bien.
1: Y el cumplimiento
0: muy
1: por
0: bien,
1: parte de la sociedad anónima
0: también
1: cumple,
0: muy bien,
1: ¿no?
0: Porque ellos están cumpliendo y nosotros la... en todo lo que le hace falta de jugadores y eso, pues se lo cedemos. También tengo que decir que nuestro entrenador Alberto Gómez se ha incorporado también al cuerpo técnico de la plantilla de...
1: Espérate, el que era entrenador
0: nuestro
1: se ha incorporado a la plantilla técnica del sanluqueño.
0: Sí, porque...
1: Alberto.
0: Pero no porque Alberto tenía pensado eso.
1: Sino
0: es que la gente...
1: tiene cualidades, ¿no?
0: Hombre, claro.
1: Hombre, se han fijado el chaval, ¿no?
0: Hombre, es que la gente piensa de que Alberto estaba...
1: Que está enchufado.
0: Que Alberto había dejado la juventud porque
1: no,
0: ya tenía previsto de eso. Y eso es mentira. Alberto siente la juventud porque ha jugado en la juventud y...
1: No, Alberto
0: y
1: dijo hace un año aquí que ya prácticamente está pensando porque ya había terminado su etapa. Él no puede saber un año vista...
0: Entonces,
1: no podía saber un año vista de que lo va a llamar sanluqueño, ¿no?
0: El sanluqueño le hace falta un ayudante, un segundo entrenador, y la verdad que Paco Cala se acordó de Alberto y
1: está incorporado.
0: Y, se incorpora,
1: y ahora,
0: está muy contento.
1: ¿Vosotros sois conscientes que en un momento dado tenéis 5 jugadores del sanluqueño que en un momento dado no lo necesita y lo tenéis, ¿no?
0: Sí, sí.
1: ¿Sois
0: sí.
1: conscientes de eso?
0: Sí, claro.
1: No, lo asumí como tal, ¿no?
0: Sí, por supuesto.
1: ¿Las prestaciones económicas del acuerdo que tenéis se está cumpliendo bien?
0: Todo, a rajatabla.
1: ¿Se está cumpliendo bien?
0: Sí.
1: Ah, pues estupendo. Vale. Esos jugadores, por cierto, los jugadores del año pasado que tenía cedido, ¿dónde está ese jugador? ¿Lo sabéis algo? Los que tenía la juventud del sanluqueño.
0: Pues el Arjona creo que está en el... Es que se le pierde la pista,
1: claro,
0: muy fácil a esta gente. Pero el Marjona no era el chaval este rubito de eso, está en el Cádiz.
1: No sé cómo era. Bueno, ¿los chavales ya están entrenando con ustedes, los cedidos de sanluqueño?
0: No,
1: los
0: cedidos, está lesionado.
1: Bueno, está lesionado.
0: El chaval este que puede jugar con nosotros, el Luismi, está lesionado,
1: vale.
0: Se está recuperando. Y
1: ¿los horarios que diste tú en función de las características del otro equipo, depende de los acontecimientos de San Lucas, etcétera, etcétera, ¿no? Pero bueno, ya te dejamos porque tiene que tus obligaciones...
0: No,
1: todo decir, ¿no? Oye, la familia y el lado humano del club. Supongo yo que hay muchas familias, muchos padres, muchos abuelos, desplazamiento, cuota, sacrificio. ¿Sois todos conscientes de lo que cuesta hacer esto y el sufrimiento que más que satisfacciones?
0: Eso no. En otros clubes escucho yo que los padres pagan 10 euros por ir al autobús, aquí quieren ir gratis, y se puede meter al padre gratis. Eso es que yo le digo, bueno, ¿cómo se mantiene el club? Si dejamos la entrada gratis a los familiares y eso, es que por 15 euros al año, un carnet, que yo pienso que ahora daremos el tirón cuando los jugadores pidan los carnetes para los familiares.
1: Ya, bueno, ¿qué dice el entrenador? ¿Está contento? El entrenador actual, que se llama...
0: Sí, Álvaro. Álvaro Zarazaga, de Chipiona.
1: De Chipiona. ¿Está contento?
0: Sí, Inero, está muy contento.
1: Está contento, ¿no?
0: Sí.
1: ¿Te pide mucho?
0: Sí, en ropa. El dinero, digo, tú cómo sabes que aquí va a cobrar poco...
1: Pues pide en especie.
0: Pues pide en especie.
1: ¿No?
0: Sí.
1: ¿Estáis contento con la plantilla formada?
0: Muy joven.
1: Bueno,
0: muy joven.
1: No pasa nada.
0: Ayer cuando estuvimos en la iglesia...
1: Ah, por cierto, ayer le mandamos usted el ramo...
0: Ayer hicimos la ofrenda floral.
1: Al Cristo de...
0: Del silencio y la
1: tu,
0: Virgen
1: tu Cristo,
0: de
1: Amor. ¿No?
0: Cristo.
1: ¿Qué le has pedido al Cristo?
0: Que no haya lesiones.
1: ¿Que no haya lesiones?
0: Sí, el año pasado pasamos tres lesiones graves, un cruzado, una enfermedad genética...
1: Por cierto, opino que la federación nueva, aunque los nuevos dirigentes, incluso algunos de Sanlúcar, de Chipiona... No están haciendo nuevo, distinto a las federaciones, ¿no? Que decían, ¿no? No veo yo la federación en pro del deporte, ¿eh?
0: La
1: con todo mi respeto.
0: Mira,
1: se va a enfadar conmigo, pero me da igual.
0: Bueno, pero hayan puesto un 25 euros por cada ficha que se hace, que para mí es una cuota... estos pros, yo no sé qué, de pros de cámara en los campos para que los padres o vean... Un rollo, pero hay que pagar 25 euros. Después de la mutualidad, que este año subió 8 euros, encima tiene que pagar 25 euros
1: bueno,
0: por cada...
1: Este es otro campo que decían que iba a hacer, etcétera, etcétera, pero es igual, todo está igual.
0: No. La federación,
1: lo que la
0: San para mí, cuando tuve tantos dirigentes, los partidos y eso, es que...
1: Joaquín, ya todo perfilado, la campaña de abonado, la equipación, primer partido, la plantilla, en fin, y hoy una barbacoa. A tu Cristo, más que le pediste las lecciones, ¿no le pediste más nada más?
0: Salud.
1: Salud.
0: Salud,
1: vale.
0: A todo el mundo.
1: Después de tanto esfuerzo, problemas económicos, horas de trabajo y responsabilidades de Joaquín, ¿qué te queda todavía por conseguir que la juventud saluqueña, antes de poder decir misión cumplida? ¿Qué te queda?
0: Mira, eso es una cosa que estuvimos ayer hablando con la hermandad de los hermanos de la Hermandad del Silencio, que ellos se van renovando cada 8 años, cada 4 años, se van renovando, aunque sean los mismos, pero se van renovando. Pero aquí en la juventud es que... no habéis nadie que echa el pie para adelante y diga, pues yo quiero... Solamente una persona que me lo quiso comprar.
1: Sí,
0: que
1: ¿no?
0: Me quiso comprar el club.
1: ¿Qué dice?
0: Sí. Pues vino una persona que me quiso comprar el club, pero el club no está en venta. Mientras que yo esté, no. Se lo dimos gratis.
1: Pero vender, ¿no?
0: Vender, no. Esto no se vende. Si viene con buenas intenciones y quiere seguir un proyecto y quiere eso, pues mira, aquí estamos porque ya la persona se cansa. Y entonces la hermandad del silencio me dijo, mira, nosotros somos los que somos, pues somos una hermandad austera que nadie quiere, como nos llevamos banda música y eso, entonces lo que hacemos lo hacemos de corazón, pero nos vamos cambiando. Yo ahora quiero descansar, la hermana mayor, y que entre otro. Y que...
1: Bueno. El Joaquín que he entrevistado hoy no es mi Joaquín, ¿eh?
0: No,
1: pero
0: he dicho que estoy bajo.
1: La próxima vez te quedas en tu casa.
0: Sí,
1: ¿vale o no?
0: Vale. ¿Eh? ¿A ti te gusta que yo esté con el casondeo?
1: No, casondeo no. Yo quiero que el Joaquín sea Joaquín, ¿me entiendes o no? No me vaya a fastidiar el fin de semana que no te lo voy a perdonar, ¿eh? No vayamos ahora a tener disgusto con lo que yo estoy esperando el fin de semana. algo antes de terminar, Joaquín,
0: pues nada,
1: a los que nos escuchan.
0: Lo que se hace de la barbacoa es dar la bienvenida a la nueva temporada.
1: Sí.
0: También con un sponsor, colaborar con él. Vamos allí, echamos el rato, vamos a entrenar a las 7:30 hoy. Después nos vamos a la Peña Nolito Piti. Y que ahí.
1: Que está al lado, ¿no?
0: Que está al lado y tiene una pantalla grande y vamos a ver
1: el Real Madrid con el
0: Betis. Y entonces pues vamos a un ratito de convivencia y de esto con los chavales.
1: Y el sábado parrota, ¿no? ¿Cómo? Y el sábado parrota, ¿no?
0: Domingo.
1: El domingo.
0: Domingo Barreto.
1: Bueno, a ver si podemos decir el lunes que se atrae la victoria, ¿no?
0: Pues ahí está el equipo. Está...
1: ¿Algo más antes de irte que quiere decirle a los que nos están escuchando, los que nos van a escuchar, y en fin, algún llamamiento? O...
0: Pues nada, que el plazo de eso, como tú has dicho, está abierto. Aquí se puede
1: en
0: hacer
1: el Picacho socio. Por la tarde y por la mañana.
0: Sí, sí, ahí estamos. Ya de aquí nos vamos para preparar la ropa para el entrenamiento de esta tarde y tenerle agua fresca a los niños y después ya preparar la ropa también para el desplazamiento.
1: Pues como siempre.
0: Y aquí no hace estar en una oficina con el ordenador, que también
1: es necesario,
0: que también,
1: ¿no?
0: Que no está nuestro amigo Moí ahí con el ordenador, la camiseta más o menos, esto lo está diseñando, que todavía esas publicidades no están fijas.
1: Por cierto, que agradecer también que le eche una mano a Radio Esquina cuando lo necesitamos.
0: Hombre, por supuesto.
1: Está el tío en la labor.
0: Hombre,
1: ¿Y el niño primitivo?
0: El niño primitivo le ha pasado un percance.
1: Que sí.
0: Sí, porque lo teníamos 3 o 4 días sin teléfono y eso, y yo me temía lo peor. Y lo peor ha pasado, que la han atracado allí en Madrid.
1: Vaya.
0: Y le quitaron el móvil.
1: Vaya por Dios.
0: Entonces bueno, él no se ha podido comunicar con nadie.
1: Ya hablarme con él. Pues como siempre, es un placer. Aquí tiene tu casa, nombre de Esperanza es mío. Tenéis las puertas abiertas cada vez que queráis.
0: Y si no, yo la abro.
1: Y tú la abres, bueno, tú sabes que tal. Estaba previsto también traer el Rayo hoy, pero el Rayo va a venir más tarde. Va a venir...
0: Pues sí, porque Antonio ha cogido el chaval unos días de vacaciones.
1: De vacaciones y necesita, en fin.
0: Pues nada, también nos debemos nosotros agradecer a ustedes que se acordéis de nosotros y aquí estamos y a luchar.
1: Pues te voy a dar, como decimos a Lucas, la próxima vez que venga con ese ánimo te doy un meco, tú lo sabes, ¿no? Por no decirte otra cosa. Hasta la próxima. Cuídate mucho, amigo.
0: Buenas.
1: Y que te recupere la mujer que te cuida.
0: Pues sí, que tengo que ir a recogerla.
1: Venga.
0: Que ya habrá salido de la...
1: Hasta la próxima. Adiós.
0: Gracias.
1: Adiós.

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0: 4 de septiembre de 2026. Y bajo este breve descanso ya tenemos aquí los componentes de la tertulia. Bueno, pues estamos en septiembre. Ya está aquí la plantilla que tenemos actualmente. A ver si aguanta toda la temporada, que es lo importante. Porque de suplente andamos regular, ¿eh? En fin, pero bueno, ellos van a aguantar. Son unos valientes y van a aguantar toda la temporada, seguro. Independientemente de que, en fin, que algún día esté por ahí y sea una noche tropical y paga luego las consecuencias naturales. Ya somos un poquito mayor. María Ángeles, buenos días.
1: Buenos días.
0: Jorge, buenos días.
2: Muy buenos días.
0: Bárbara, buenos días.
3: Buenos días.
0: Bien.
3: Yo voy a decir una cosa para que se anime la gente a venir a la tertulia.
0: ¿Cuál?
3: Que estamos propuestos para la medalla de oro de la ciudad, los que venimos a la tertulia.
0: ¿Qué dice? ¿Qué dice?
3: Y entonces, pues, que se animen, que bien, probablemente les o hijos predilectos o medalla de oro de la ciudad. Algo de eso les va a tocar, ¿no? Si vienen a la tertulia.
2: O el langostino. Antes se daba, yo no sé si esto sigue.
0: A mí me va a dar, a mí me va a dar la galera contaminada.
2: El otro día me pararon por la calle.
4: Esa ya te la comes tú solo.
0: Es verdad, es verdad. Qué buena está la galera, madre.
2: Lo buena que está la galera.
0: ¿A que sí?
4: Es
0: verdad, es verdad.
4: El otro arsénico.
2: Me pararon envenenando porque
0: podían. Así estoy, con tanta fuerza. Dime.
2: Con el tema de las galeras, que dice que yo no habla, no darle mucha caña al tema de las galeras.
0: Es igual.
2: Está contaminado.
0: Compran más.
2: Dice... Y dice, y Juan José, le hacéis la boca agua.
1: Pues yo te voy a decir una cosa.
0: Escúchame, compras más.
1: Que no es como preocupes. Si empezáramos, yo te voy a decir una cosa. De la, en la legislatura del 95 al 99, entre ellas yo, pedí que se hiciera un estudio epidemiológico del índice de cáncer que había en Sanlúcar. Y se hizo. ¿Por qué no se dio a conocer? Por miedo al índice de cáncer que hay.
0: ¿Conocéis?
1: Luego me dirán que si es la comarca, que si no es la comarca. Mira, yo estoy hablando de esta zona. Y ahora resulta que le añades los vertidos de las minas desde el año 98. Pero es que además le añades que se conoce por las analíticas que se han hecho que se ha perdido el pescado. Muchos de ellos, muchas especies se han ido. Se han ido. Porque necesitan aguas limpias, no pueden respirar por la contaminación. El tema de las galeras, que sí, que está ya de arsénico hasta los ojos, pues vale, que te las quiere comer, pues cométela. ¿Quién discute lo contrario? ¿Qué es lo que ocurre? Que a costa de la vida y de la salud de la ciudadanía se fomenta el turismo,
0: cangrejo,
1: o no, hija, no.
0: Tú no puedes decir cangrejo azul, tiene que ser la galera, hombre, di otra cosa.
1: El cangrejo azul,
0: la gamba,
1: el cangrejo
0: lo que tú quieras.
1: Está comiendo todo lo que se mueve.
0: Una coñeta, pero deja la galera.
1: Antonio, ¿tú sabes que el cangrejo azul se come todo lo que se mueve?
0: Está claro.
1: Aves, peces, todo lo que se mueve. Sí. Y además se mete debajo de la tierra y pues está. Tú no lo puedes coger.
0: Bueno, hablando de estudio, ¿conocéis el estudio que el Ayuntamiento ha pagado 4.000 euros, un estudio de socioeconómico de la ciudad?
1: Me enteré de eso, pero yo no lo conozco. Bueno, nadie no se ha dado a conocer, ¿no?
0: Hace de 2024.
3: Eso de hace 2 años.
0: Y hace 2 años.
3: Lo comentamos aquí un día.
1: Sí,
3: pero,
1: sí.
3: No,
1: ¿pero lo conoce alguien?
0: Pero bueno, os recomiendo que no lo leáis. ¿Vale?
1: ¿Por?
0: Porque no dice nada.
2: No dice, claro.
0: Y además, absolutamente nada. Pero... Es un copia-pega sin base de argumentación ninguna. 4.000 euros.
3: Y que lo hay...
1: Mira.
0: No tengo una empresa, pero que... Que he tenido.
3: Eso puede ser muy interesante saberlo.
0: Pues no lo sé.
2: Yo
0: si
2: muchas
0: si quiero, traigo. No sé. Es que son muchas hojas.
2: Como pasa
0: no,
2: con
3: la empresa
2: cosas.
3: Y quién es pertenece
0: pero
3: a la
0: vamos,
3: empresa.
0: Por favor.
2: Pero eso pasa como con los estudios económicos, depende del que se lo encargue. Eso pasa igual que hablamos muchas veces. Bueno, perdona, María.
1: Sea quien sea y lo haga quien lo haga, usted tiene que poner datos reales.
0: Claro, eso, y el contenido que nos sirva para algo, ¿no?
1: Pero si tú me pagas los 4.000 euros, que quiero saber.
2: Pero, y además habla bien de ti.
0: Lo voy a imprimir, lo voy a imprimir, lo voy a traer.
2: Que eso a lo que me refiero.
0: Lo voy a imprimir.
2: Que eso depende de los productos. Y cuando hacen los estudios de los productos, tú se lo encargas a una empresa y no te va a decir que el producto es malo.
1: Pero no estamos hablando de una empresa ni de un producto. Estamos hablando de la situación de una ciudad de 70.000 habitantes. Y que ha costado
0: 4.000. Pero si tú para qué haces un estudio de viabilidad, para coger luego las propuestas, llevarla a cabo, ¿no?
2: Claro. Claro, pues y ahí, ven las deficiencias.
0: Ahí no puede coger ninguna propuesta porque no hay nada. Claro. Absolutamente nada.
2: Porque lo que
0: además,
2: te
0: datos, datos contradictorios. Por una parte dice una cosa y no se ha fijado bien que dice lo contrario después. O sea que una cosa más triste de San Lucas de Barrameda. Venga, ¿por dónde vais a empezar?
1: Enteremos de nuevo. ¿Cuánto ha costado?
0: 4.000 euros.
5: Yo empiezo hoy.
1: No hay dinero, ¿verdad?
0: 4.000 euros ¿sí? a un estudio socioeconómico que os puedo decir que no tengáis, mire, no miráis ni la introducción siquiera.
1: Bárbara, perdona, pero esta mañana me han mandado un vídeo y a mí me ha encantado porque Julián Guita le pregunta al loco de la colina. Oye, la cartera.
0: La pasta.
1: La pasta. No, vale. Dice la cartera. Vamos a tener que poner un cartel muy grande donde pongamos la cartera.
0: Vale. Bárbara, vamos.
5: Bueno, yo quiero empezar con la gran concentración que ha tenido lugar el día 2, o sea, hace dos días, para apoyar a la ciudad de Ceuta. Y bueno, y alguna reflexión. Creo que ha ido mucha gente, además, porque estaba dividida la concentración. Entonces, una parte se fue a la biblioteca, a la Plaza del Cabildo, y otra parte de la gente que se congregó estuvo arriba, entonces claro, estaba como dividida, tendrían que haber dado un punto sí. único, ¿no? Quizá abajo hubiese habido además mucha más
2: según gente. La policía, 2.000 personas.
5: Bueno, pero ¿dónde? Porque es que claro, arriba o abajo, la suma de los dos, ¿cuánto? Bueno, a mí también me gustaría decir que me parece muy mal que se utilice esto partidistamente, o sea, y que la alcaldesa no haya secundado. Esgrimiendo que si ha sido no sé quién o es la Federación de Municipios y Provincias las que convocaron en todos lados, pero que si eso estaba manipulado. Bueno, yo creo que por encima de todo eso debe de estar prevalecer el sufrimiento, ¿no?, de una ciudad como Ceuta, que tiene una población parecida a la nuestra, y que imagínense ustedes que de pronto aquí nos llegan, nos invaden 70.000 personas.
1: No invaden.
5: Una invasión. Además, la RAE, es una invasión, vale. Directamente una invasión. Una invasión, además, que se ha utilizado por parte, parece ser que del gobierno de Marruecos, utilizando a personas como carne de cañón. Es una guerra híbrida y que, bueno, pues es que es un desastre, ¿no?, en todos los sentidos.
0: Vale.
5: Luego está la parte de los menores, que los menores deben de estar con sus padres, y si no pueden estar con sus padres, pues sus gobiernos se tienen que hacer cargo de sus menores.
0: Sí.
5: ¿Por qué? Porque, entre otras cosas, a mí una parte o parte de la izquierda siempre ha estado criticando el tema del colonialismo parte de Europa en países africanos, ¿no? Y que, bueno, pues que hay que estar por encima, la supremacía, etcétera.
0: Bárbara, que no es por cortarte, pero el manifiesto que tú haces de la manifestación, hasta ahí podemos llegar. Pero yo lo que no quiero abrir un debate, un melón de política,
5: que
0: es importante que los zaluqueños hayan ido a la manifestación,
5: perfecto. Pero es que es importante.
0: Pero no es porque quieras tú que te permita hablar de eso, sino quiero abrir un melón a nivel de otras partes.
5: Pero creo que es importante decir que sí.
0: Vale.
5: Y termino con esto, si puedo.
0: No, si puede, claro que puede, pero tú me quieres entender que no quiero.
5: Entiendo, pero que hay que
0: no.
5: Pero vamos a ver, un gobierno como y un país como Marruecos, que tiene riquezas de sobra, porque encima se le ha cedido lo del Sáhara, con fosfatos, con pesca, etcétera. Yo creo que es también como muy arrogante por nuestra parte querer quedarnos con nuestros menores como si ellos no fuesen capaces de gestionarlo.
0: Vale.
5: Entonces, los menores con sus padres, si no sus países,
0: de verdad,
5: en este caso Marruecos.
0: De verdad, que este tema no quiero yo poner sobre la mesa porque me vaya a permitir, porque es otro ámbito, yo me voy a lo local. Lo importante es que los zaluqueños estuvieron allí en la manifestación, según la opinión cada uno, y ya.
5: Sí, pero que esto
0: está.
5: Tiene una repercusión, sí, porque no los quiere traer a la península.
0: Que estoy de acuerdo, Bárbara, pero es un debate,
1: Bárbara,
0: que yo,
1: de este tema,
0: yo no quiero hablar de este
1: tocar
0: tema. No voy a abrir ese melón, por favor. No voy a abrir ese melón. Es un melón porque hay.
2: Es lo que dice Juan.
0: Eso es. Sí. Lo que sí es verdad que
5: no,
0: por un motivo.
5: No, yo puedo hablar también de eso,
0: sí,
5: sino
0: por
5: ese,
0: supuesto.
5: Vamos, es que
0: pero,
5: si,
0: pero
5: si
0: yo
5: nunca voy a poder decir nada.
0: Que sí, Bárbara, vamos a ver,
5: tiene
0: por
5: una
0: favor
5: repercusión para el tema local.
0: Ya, pero
5: es que si ahora no
0: traen es un melón
5: aquí a 10.000 personas, pues una repercusión para el tema
0: pero
5: local.
0: Pero Bárbara, es un melón.
5: Y los servicios,
0: bueno,
5: no, es que no tenemos
0: realidad
5: servicios para aguantar.
0: Vale, ve, mareaje, la verdad es que por un motivo u otro, lo de Ceuta no es normal. Eso es verdad, ya está. Eso, por un motivo u otro no es verdad. Ya
2: eso no es normal.
0: Y dicho esto, venga, más cosas. Venga, perdonadme, pero ¿puedo? Tengo que hacerlo así.
1: No,
0: venga.
1: Pero digo que si vamos a entrar en ese
0: debate. No quiero entrar en ese debate. Porque Radio Esquina, por favor.
1: Por eso
0: que Radio Esquina, ¿no? Por lo menos mientras que estoy, por los temas nacionales, hay otras plataformas y hay muchas heridas. Y también sí. Entramos en opinión. Que es importante que lo digas, que yo lo digo, hombre, si hay una manifestación en Sanlúcar en pro algo, hay que decirlo.
3: Que tenemos aquí una repercusión directa.
0: Sí, Bárbara, pero
3: de menores que hay aquí que en
0: sí, pero eso
3: es local,
0: pero es un ámbito, sí, pero es un ámbito que traslada, que es un debate abierto, que no quiero entrar en debate, es, que le he dicho mucho a muchas personas que viene, la gente que viene incluso de opiniones contrarias de un sitio, dice, por favor, limítese a lo local.
2: A lo local.
0: Bueno, no me abra.
3: Lo
0: no
3: voy
0: me
3: a
0: abra...
3: sacar en lo local.
0: Vale,
1: bueno,
0: local,
1: pues yo en lo local.
0: Venga.

0: tienda, porque en Sanlúcar hay, y repito de nuevo, unas 5.000 solicitudes de vivienda pública, sociales. Al día de hoy, todavía nadie del equipo de gobierno ha dado a conocer la relación de terrenos públicos con el que cuenta Sanlúcar, la relación de qué terrenos en un momento determinado se va a llevar a la Junta de Andalucía para que se empezara a trabajar en tema de viviendas públicas, en régimen de alquiler con opción a compra, por ejemplo. Pero en cambio se está también haciendo la vista gorda el silencio por la cantidad de viviendas ilegales que están usurpando que están destrozando los terrenos rústicos. Se está construyendo en terrenos rústicos, teniendo en cuenta que Sanlúcar tiene muy poco término municipal. Si es que tiene ya, ¿eh? Porque después de tantos años soy capaz de decir que ya no tiene término municipal. ¿Y se va a acabar con la poca agricultura? Y además, no casas, ¿eh? No casitas agrícolas, no.
1: Cuartos
0: no.
1: de apero no, sino no. Grandes casas.
0: Grandes palacios con grandes murallas.
1: Claro.
0: Y se hace la vista gorda. Aquí no pasa absolutamente nada. A pesar de que hay una ley andaluza que se está aplicando en ciertas localidades, pero aquí ni la temen. Le dan igual. Entonces, la delegada de urbanismo, yo comprendo que es ignorante, porque no tiene ni idea, y es normal, vamos a ver, que es normal, porque ni nunca ha estado en una organización política, por lo menos de izquierda, ¿vale? Nunca le han dado cursos de formación en política municipal, no tiene ni idea. Pero esta noticia que yo acabo de plantear, que es la que ha salido a la ley andaluza, la salida de Andalucía, pues ni siquiera se la habrá leído.
1: Pero María Ángeles, vamos a ver, con el tema de la vivienda, diremos, ilegales, eso llevamos en Sanlúcar. ¿Cuántos años llevamos? Pero no solamente en la foto que ha salido, que nos ha enseñado Juan José hace un momento. Mira, casas ilegales hay en la colonia, casas ilegales hay en la Jara, casas ilegales hay por el Salto del Grillo, pero no de ahora. La gente, como no hay vigilancia, lo que tú dices, la delegada o la concejala de urbanismo, nada más que se tiene que dar, no. Pero tú sabes lo que pasa en Sanlúcar, que se hacen casas porque no hay vigilancia. Como hemos tocado aquí el tema de como no hay policía, la gente aparca donde quiera, y con la construcción está pasando lo mismo. Bueno, porque hay unas ordenanzas donde te dicen...
0: Cuando se plantea mil veces que no hay inspector.
1: No hay, no. El otro día aquí, para no irnos tan lejos, el candidato, según parece que va a ser candidato del PSOE, Víctor Mora, lo voy a decir, que fue anterior alcalde, lo dijo. La oficina, y además lo hemos estado comentando, la oficina de urbanismo está abierta, pero allí no hay nadie. Entonces, o no hay nadie o hay una persona. Igual hay una persona que no se puede mover de allí, tiene que estar igual que en la policía municipal. Tú vas allí y si hay un guardia municipal que está en la jefatura, te dice, mire usted, yo no puedo cerrar esto e irme. Entonces, eso es lo que pasa con esto. Y la gente, no de ahora, hace 40 años decía, yo pago la multa, pero yo sigo haciendo. Y se creía que eso era legal, pagando la multa que le ponían. Ya le daba permiso, o él creía que tenía permiso para hacerse casas ilegales. Y eso ha pasado y va a seguir pasando, porque como no hay vigilancia, pues así nos va la cosa.
2: El problema, sobre todo, ya no se trata de eso. El problema es que tenemos un plan general que está obsoleto y que no hay vivienda y que la gente tiene que buscar la salida. Entonces, lo primero que habría que hacer era poner, o sea, renovar y actualizar el plan general, el que haya terrenos para construir, el que las familias tengan posibilidades de tener una vivienda. Es que no, ahora mismo no la hay.
0: Pero hay terreno público.
1: Pero, vamos a ver. Pero
0: el terreno público con plan general, sin plan general, el terreno público.
1: Vamos
0: a... ¿Cuesta trabajo sentarse ante el delegado, el delegado... el consejero de vivienda, y decir, señores, ponga a disposición, que lo dice Juan José Suárez mil veces, ponga a disposición de vuestra

0: nuestra delegación estos terrenos públicos.
1: Yo no estoy tan enterada, pero por lo que yo estoy viendo de cómo se está construyendo con licencia, ahí no se están haciendo planes tampoco urbanísticos, porque cuando se hace un plan urbanístico hay que ceder terreno al ayuntamiento, pero que no se hace. Efectivamente, son parcelas que se le da la licencia y se acabó.
0: O sin licencia.
1: Y no hay, bueno, yo hablo de las que tienen licencia, pero que no está previsto ni sitio para zonas verdes, para servicio.
0: Y te digo yo una cosa, en el momento que hay un plan general del año 97, que sí, que lo sabemos, pero cuando tú das licencia, por ejemplo, si la das y no quiero saber nada más, no es un problema del plan general, porque eso, claro, aquí, hoy y hace 100 años, tú haces una vivienda en un lugar que está autorizado, terreno urbanizable, tú tienes que tener alcantarillado, tú tienes que tener luz, tú tienes que tener agua. ¿Eso cómo se resuelve? ¿Aquí qué pasa? Que todo el mundo, si no tiene alcantarillado, ¿qué están haciendo?
2: Tirando el agua a las cunetas, como pasa ahí en el camino.
3: Pero tú
2: pones una poza y luego la vacías. Pero es que tú te vas por ahí, porque lo hemos estado tocando antes, por el Camino Santo Dios, y ve la cuneta, que tiran las mierdas allí.
4: Pero si tú no tienes una política de crecimiento ordenada, claro, si tú hoy día no te... Incluso la normativa vigente es mucho más flexible que antes. La Junta de Andalucía, por un motivo u otro, da más facilidad que el ayuntamiento tenga más autonomía de desarrollar, que a lo mejor para actuar de manera global una zona no hace falta cambiar el plan general, como antes, sino que te da instrumentos, lo lógico es lo que tú dices. Pero si al mismo tiempo no se hace un estudio, no tengo el instrumento correspondiente, no tengo la dirección política, y en este caso no tengo los inspectores, el que me ponga orden, no solamente la construcción de viviendas, sino el deterioro del patrimonio, hacer una vivienda sin permiso, la destrucción del patrimonio, construir en zona rústica, ¿me entiendes o no? No legalizar las viviendas que podíamos legalizar. Pues entonces, como esto va a la deriva, cada uno hace lo que quiera.
2: Porque Bárbara, lo que
4: es decir, plantear que esta ciudad se plantee la renovación del plan general, eso es, no es una utopía, eso es que mañana me aparezca cuatro vírgenes y Dios diciéndome orden. Es una utopía, porque si no tenemos los más recursos necesarios para hacer, y luego otra cosa, la agilidad en los procedimientos. Hay gente que lo quiere hacer legalmente, llega a la gerencia y se muere de asco. ¿Qué hago? Miran para otra parte y se empieza. Y acabó la historia.
2: Te quería decir, Bárbara, que llevas tú toda la razón, pero lo que no estoy de acuerdo es que hay mucha necesidad de que hagan obra. Hay gente que tiene necesidad, pero vamos a ver, que usted no se está haciendo una casita de pobre con dos habitaciones, no, grandes construcciones,
4: claro,
2: con piscina, grandes chalets, con piscina y demás. Entonces usted no está necesitada para una vivienda que... Es que no hacen vivienda,
4: Es que lo perdemos luego, vamos
2: vivienda
4: a
2: vivienda para, diremos, personas,
4: Jorge,
2: con
4: que,
2: menos recursos económicos.
4: Que Bárbara ha planteado una cosa, es que cuando tú desarrollas la vivienda, no solamente la vivienda físicamente, que sí, que no es lo mismo una casita en el campo o una calle puntual. Si tú haces 150 viviendas o 200 viviendas, tienes que tener un desarrollo de servicio alrededor, que luego le dé servicio a la gente, su colegio, su centro educativo, su centro sanitario, y también el propio ayuntamiento, propio el desarrollo, adquiere un suelo público para vivienda, o para servicio. ¿O se cree usted dónde está la policía de nacional o local? Ese suelo ha salido del aprovechamiento urbanístico, ¿me entiende o no? El parque ha salido. Pero es que hacer casa individual sin desarrollo urbanísticamente y muchas casas viviendas sin servicio alrededor es condenada a una ciudad empobrecida en desarrollo.
2: Y luego
4: el vecino va a decir, oiga, ¿dónde llevo yo a mi hijo al colegio? ¿Lo tengo que llevar a la otra zona?
0: No hay una plaza, así se lo recoge la ley. Pues, otra cosa que en Sanlúcar, como son unos ignorantes, Y como tú dices, no hay inspectores, no hay nada, absolutamente nada, pues cada uno hace lo que le da la gana.
4: Y los que hay a lo mejor no tienen directrices políticas de lo que tiene que marcar todos
0: los días. Está claro,
1: está claro.
4: Esa es la historia.
0: No, que te estoy diciendo que como son unos ignorantes, no tienen ni idea.
4: No tenéis celo, quedarse ahí.
0: Porque te digo una cosa, Juan
4: Fe. Hay que leer expedientes.
0: ¿Qué pasa con el registro de solares? La cantidad de casas que hay que se caen y propietarios que lo que quieren es que el ayuntamiento se la quede. Si quiere, doy nombre de calles y números.
3: En la calle Barrameda, por ejemplo.
0: No, y en la calle San Francisco. No, la calle en San Nicolás, por ejemplo, ¿no? Una casa de cerca de 400 metros cuadrados, ¿vale? Y dice, yo no puedo rehabilitarla. Que el ayuntamiento. El registro de solares, señores, vamos a sentarnos, vamos a hablar. Pero aquí es que no hay ningún interés. Perdona, esto es una cuestión también ideológica. Me digan lo que me digan. Aquí no hay interés por resolver problemas de la ciudadanía, porque como he dicho muchas veces, y dentro de 8 meses hay elecciones, que votar no es lo único, que también estamos obligados y debemos, es nuestra obligación, pero que eso no es lo único, ¿eh? Nosotros no votamos para que cuando tú llegues haga lo que te dé la gana, no, tú estás ahí para intentar como mínimo resolver los problemas de la ciudadanía, como es la vivienda, como es el agua, los servicios públicos, por ejemplo. No, aquí no, aquí es, yo llego con una organización que dice que va a resolver y cuando llega no hace nada. Y ahora te digo una cosa, diréis que por qué hablo de esta manera y por qué digo esto, ¿verdad? El miércoles me encontré con una persona muy cercana y me llegó a decir que cuando se llega al poder no se puede cumplir con el programa.
4: Esto no puede ser.
0: ¿Cómo? Me quedé.
3: Entonces, ¿para qué?
0: Me quedé y recordé lo que decía Julián Guita. Julio decía, señores, cuando no se cumple con el programa, es un delincuente.
4: Pero lo peor es que no cumplí con el programa, sino hacer el programa del otro. Yo tengo unas intenciones muy buenas, ¿entiendes? Pero explico a la opinión pública esto, lo otro. Ahora no hago mi programa porque no puedo, porque no quiero, o no estoy preparado, pero cojo el programa de Bárbara y ya está.
3: Mira, hablando, el otro día escuché al
4: Esperanza dice que me van a llevar, como he dicho, Esperanza.
3: Preso. Te van a llevar. Hombre, no estamos todos en época de la dictadura.
4: No sería malo Radio Esquina, ¿no? En la cárcel.
5: Pero si los antiguos, te van a llevar.
3: El tema es el otro día, pero eso es más sangrante.
0: Se está haciendo el programa del otro
3: día. El otro día, por lo visto, según dijo Víctor Mora, tuvo que pagar el ayuntamiento porque se le había vendido unos terrenos de uso urbanístico. Y tuvo que pagar el ayuntamiento 1,5 millones de euros porque se le había vendido unos terrenos que se podía edificar y después no era que se podía edificar. O sea, que hasta ese punto llega. Y yo me pongo las manos en la cabeza. Porque mira, que lo haga yo o lo haga tú, que tú compres un terreno y te digan que a lo mejor es que lo van a poner rústico y demás, pues tú dices, vale, pero que el ayuntamiento, con los asesores que tiene o debería de tener, y arquitecto, que tú le digas a un empresario que ahí puede construir y que después no se pueda, diga que no se puede construir
0: y, por qué no
3: y tenga que pagar la multa.
0: Perdona.
3: O los honorarios.
0: ¿Y por qué no coge la ley que se acopla o
3: porque eso lo ha dicho aquí un
0: perdona.
3: Político, vamos, que lo dijo el otro día aquí.
0: ¿Por qué? ¿Y por qué no? Y esa persona quienes gobiernen, ¿por qué no cogen la ley y que sepan, incluida la Constitución, todo ciudadano y ciudadana tienen derecho a una vivienda digna? Los poderes públicos se harán con el terreno necesario. Y aquí se vende porque en la calle San Francisco había una casa que la familia, todo el mundo la conocemos, y de pronto, bueno, en aquel momento, años, seguramente que fue por los años 80, fui yo a registro a sacar una nota simple, era municipal. Y esta familia le dan, se acoja a una vivienda pública y esa vivienda se queda ahí para construir viviendas públicas.
4: Sí.
0: ¿Sabe que están construyendo una empresa privada? ¿Aquí qué pasa? ¿Que se está vendiendo el terreno público?
3: Claro, sí, eso es lo que
0: aquí se está vendiendo el terreno público, porque los terrenos que se expropiaron en las piletas, de eso no se habla. ¿Por qué? Y ahí se iba a trasladar a la feria, ahí va, creo que era un lago. Si ahí no se está haciendo nada, ni se habla.
4: Lo peor de esto es, después, esto es reiterativo.
0: ¿Porque lo van a vender?
4: Lo peor es el destino que tenemos. ¿Dónde vamos? ¿Y con quién vamos? Tú, bueno, tenemos muchos problemas, pero ¿cuál es el futuro? ¿Cuál es la idea de esta ciudad? ¿Con qué instrumento cuento? Es que, no sé,
2: tú dices
4: yo
2: los
4: no lo entiendo.
2: De las piletas.
4: Yo ahí...
2: Pero si da... Mira, yo pasé ayer por la mañana y da hasta vergüenza que se están celebrando algunas jornadas en el Parque de las Piletas. Por allí casi no se puede pasar para entrar en las piletas, con lo de la morera que se va a caer, que está apuntalada.
1: Y la... lo de la morera. En Málaga, esta semana, han talado un árbol gigantesco, ficus gigantesco, pero lo podéis buscar, porque se rompió una rama. Una rama. Entonces, el Ayuntamiento de Málaga engañó a los vecinos y les dijo que iba a hacer un estudio por si había alguna otra rama débil para cortarla y podarlo. Y lo que han hecho ha sido talarlo, pero bueno, que han dejado la plaza, que es que ocupaba toda la plaza y daba sombra, y se han cargado el árbol porque les ha dado la gana.
2: Pero sí, sí.
1: ¿Lo has visto? ¿Y has visto cómo era el tamaño del árbol?
4: La morera que ha denunciado Ecologista Nación, al lado de las piletas.
2: ¿Al lado de las piletas? ¿En la misma entrada?
4: ¿Por qué están cortados?
2: Porque aquí se hacen las cosas.
0: Pues mira, pues yo sigo pensando que es el negocio de la madera.
2: Sí, pero María Gele, ahí no lo sé. María Gele, ahí no tiene tanto negocio. Mira, que yo estoy partidario...
0: Pero mira, junto a la estación de autobuses, que además me mandó la foto, sí. Esperanza. Un día, pam.
2: Claro, allí han cortado de árboles. ¿Pero
0: lo que es?
2: Allí han cortado de árboles lo que sí. No
0: ¿Y
2: hay.
0: ¿Y por qué?
2: Y además, pero un montón de
0: ¿Pero por qué?
2: Y además, el parque que está allí, es que para más inri es que no se cuida. Decimos, es que hay que dejar espacios públicos para hacer parque, para hacer no sé cuánto. Pero es que, oiga usted, tiene usted que cuidarlo, ¿no? Tiene usted que cuidarlo de esos parques.
0: Pero no todo el mundo tiene la misma... línea, te explico, claro. El miércoles, porque estuve y entonces lo vi, coge la plaza de Manolo Romero Pazo, cemento,
2: todo lo que han puesto es
0: cemento, y para ahora te viene a la Plaza de la Paz,
2: igual,
0: y es una torta de cemento, un día como mañana, que, como tú dices,
4: hoy también,
0: ese calor, ¿cómo se soporta?
1: Y una sombra. Bueno, pues hay un ciudadano de aquí de Sanlúcar, lo he visto, que esta semana se quejaba, no sé exactamente dónde, que hay unas palmeras, creo que...
0: En el Palmar,
1: y que estaba pidiendo que
2: a ver si la quitaban,
1: porque caían los dátiles, porque si no sé qué, si estaba un poco doblada alguna palmera, y digo, otra, y dando ideas para que...
4: Mejor, más fácil. Bárbara, ¿termina tú ya? Vale. Lo que tú hacías referencia de que cuando lo dijo Víctor Mora, yo no me lo explicaba. Es decir, el procedimiento, si hay gente, porque Antonio García Romero dice que también paguen los técnicos municipales si ellos han dado el permiso. El procedimiento de todo esto, cuando tú vas a... cuando está, coge la norma y hay profesionales que trabajan, arquitectos, aparejadores, y tú quieres hacer algo, pues interpreta la ley y dice, oye, el plan general dice que tú puedes construir aquí. Eso es, va. Pero hay veces que, bueno, que tú tienes un proyecto ambicioso y lo lógico es que vaya al ayuntamiento, hable con la representante político o el representante y diga, mira, yo quiero hacer esto. El representante político lo tiene que hacer, es decir, usted impide un informe de lo que quiere hacer por registro, y los técnicos superiores, en base a la normativa establecida, pues le darán permiso o no le dan permiso. Lo que no puede ser es que a mí me dicen que sí, ¿cómo te han dicho que sí? ¿Cómo te han dicho que sí? Y ahora me dicen que no. La administración no es, hola Bárbara, te digo que sí. La administración es algo más serio, ¿me entiendes o no? Claro, supongo yo que si le han tenido que pagar la multa de 1,5 millones es porque el promotor tendría pruebas de que le han dicho que sí.
2: Claro.
4: Entonces es gravísimo, eso es gravísimo. Porque entonces no hay fundamento jurídico, no hay nada.
2: Vamos a ver.
4: ¿Cómo es posible que yo vaya al ayuntamiento, me diga una cosa y después me diga otra cosa teniendo en cuenta las características? ¿No?
2: Eso es como si tú vas al notario, como no normalmente, o tú vas al ayuntamiento, se supone que allí donde te tienen que informar, mire usted, yo quiero hacer una casa en tal sitio,
4: claro,
2: en tal sitio, mire usted, no es igual. Y después, una vez que ya la tú le vas a meter mano,
4: usted,
2: no, mire usted.
4: No, eso, y usted presenta, no es posible construir lo que tú quieras. Después me presenta usted el proyecto urbanístico y yo le doy las correcciones oportunas. O, ¿está?
2: Yo me quedé,
4: pero es
2: yo
4: que
2: me
4: esto
2: quedé,
4: es,
2: vamos,
4: esto
2: es,
4: que
1: yo pagar ante el ayuntamiento.
4: Ya, tú tienes una experiencia buena.
2: Es que,
4: sí.
2: ¿Ha tenido que pagar al ayuntamiento 1,5 millones a ese empresario? Porque.
4: ¿Y después quién es responsable?
2: ¿Después quién? No, los ciudadanos lo pagamos con entonces, los impuestos de todos
0: claro,
2: los ciudadanos.
0: Vale, pero que no se debe vender el terreno público. Lo que dice Julián Guita,
4: pero
0: es que la estamos, cartera.
4: Es que estamos hablando de que tú vas al ayuntamiento. Y en base,
0: he entendido,
4: a, la ley,
0: lo he
4: en base
0: entendido.
4: A la ley
0: sí,
4: tú
0: sí,
4: quieres
0: sí.
4: hacer algo.
2: Tú quieres hacer,
4: y hay unos procedimientos.
0: Sí, Juan José, sí. Yo lo he entendido perfectamente y lo conocemos. Claro, y lo único claro. que he respondido a lo que dice es que el ayuntamiento lo ha tenido que devolver a una empresa privada. Pero no le da vergüenza no, al ayuntamiento
2: lo
0: vender
2: te
0: los
2: quiero,
0: terrenos públicos, que es para resolver los problemas de vivienda. Ajá. Le voy a tener que poner, de verdad,
4: oye,
0: me voy a tener que poner con un alfiler, cumplan con la Constitución aquí en el techo.
4: Los terrenos de los centros educativos, los terrenos de los centros sanitarios, de la policía o los servicios o estimulación precoz no vienen del cielo, ¿eh?
2: Sí,
4: ese es terreno
0: público.
4: De generación del suelo público, claro. ¿Me entiendes o no?
0: Está,
4: que para eso se está, ¿eh?
0: Está el tema.
4: Ese es el tema.
1: Mira, cuando algunos tuviesen que pagar de su bolsillo, las cosas cambiarían. Pero como ahora, como dijo esta la ministra Calvo, el dinero público no es de nadie, pues mientras sea el dinero público el que pague todos los estos, pues
2: hacemos
1: no pasa eso, nada.
2: No pasa nada.
1: Claro,
2: ese es el problema. Lo que claro. nos pasó, tenemos experiencia de lo que nos pasó en Marbella hace unos años, que llegó uno y bueno,
0: pero vamos
2: que
0: a ver,
2: que
0: nosotros que
2: venga,
0: nos asombramos de eso,
2: una plazoleta, venga, aquí se puede,
0: pero Jorge,
2: ¿verdad?
0: Que nos asombramos de lo que se hace mucha gente con el dinero público.
4: Yo siempre digo lo mismo, y no pone en duda a nadie, por favor, todo se ajusta a la legalidad, pero me llama mucho la atención, de verdad, una urbanización tan grande al lado de la depuradora. Se habrá ajustado a ley, se habrá dado los informes oportunos, pero una urbanización con tanta vivienda al lado de una depuradora, es que no sé en base a qué normativa se ha dado eso,
1: bueno,
4: esto,
1: no
4: lo otro.
1: Vaya, no te vayas allí tan lejos.
4: No, porque me
1: mira,
4: llama
1: aquí
4: la atención.
1: Mismo, ¿dónde estamos aquí?
4: Sí.
1: ¿No hay un polígono industrial aquí al lado? ¿Las Palmeras?
4: Sí.
1: ¿Hay una nave y hay vivienda?
4: Sí.
1: Cuando se hay un polígono, cuando se hace un polígono industrial unido a vivienda.
4: O se le añade a vivienda, ¿no?
2: O se le añade. Sí, sí,
1: vivienda. Es que es en todos
2: duple,
1: lados.
2: Hay duple.
1: Oye, quiero cambiar
4: venga,
1: un poco de tercio
4: vamos,
1: y bueno, hay una petición de por parte de fundaciones, asociaciones, peñas para que se declare bien de interés cultural al convento Madre de Dios.
4: Bueno,
1: ya de sabemos que este en primavera creo que fue que hubo un bueno. Se dijo que iban a cerrar el convento, que las monjas se la llevaban, que solo creo que solo hay 5, y bueno, pues que iba a pasar lo que ha pasado desgraciadamente también con las descalzas, ¿no? Que está cerrado y que no sabemos además si se están llevando, no se están llevando,
0: se lo han llevado.
1: No, bueno, o se lo han llevado, no lo sabemos. Bueno, pues aquí al final no se fueron, siguen ahí, sigue abierto. Pero no está protegido, el convento no está protegido patrimonialmente, ni el convento, ni el contenido, ni el continente, ni el contenido. Entonces hay una petición que se ha presentado ante la Consejería de Cultura
4: claro,
1: y Deporte de la Junta de Andalucía, y bueno, a ver si...
2: Y de Diputación también.
1: Convento del siglo XV, fundado
0: esperemos.
1: Por Leonor de Sotomayor, claro. que fue condesa de Niebla.
4: Es que es fundamental, pero es fundamental para no para proteger no solamente ese edificio, sino para el entorno.
2: Claro.
4: Y es fundamental también, te voy a decir por qué, porque a la propia edificio y a los propietarios le permite con esta calificación pedir ayuda para rehabilitación. Eso es que tampoco se sabe.
2: Todo el entorno. Claro.
4: Pero luego viene otra cosa, Bárbara, el convento de la Descalza, ¿vale? Declarado, ¿verdad? La Junta dijo. Y luego el seguimiento de eso. ¿Quién protege el interior? ¿Quién se preocupa si aquello no hay ni la mitad? Insisto, yo hice una editorial. Tengo un libro de ASEA, de la Asociación de a favor del Libro, documentado todo lo que había en Madre de Dios. Yo estoy seguro que todo lo que pone ese libro, la mayoría no está.
2: Pero,
4: es decir, que declarar un edificio en B tiene unas ventajas para su entorno, para la protección, pero luego hay que hacer un seguimiento por parte del ayuntamiento de cuidar ese contenido. Pero,
0: Juan José, en relación a lo que tú estás hablando.
2: Voy a decir una cosa respecto a eso. Mira, con la el Hotel Casarizón...
0: la capilla está abandonada.
2: La capilla está abandonada y está dentro de una habitación.
0: Sí,
2: o sea, que
0: sí.
2: Una habitación que es una habitación de esta de lujo, ¿no? Pues entonces... Fíjate tú hasta dónde llegamos. O sea, y eso se está cayendo. Ese, por una parte, dijeron que iban a hacer duple, que iban a hacer vivienda, porque una parte era para el hotel, que iban a conservar. Ahí no se ha hecho nada. Y con Madre de Dios, como nos descuidemos, sí, nos va a pasar lo mismo.
0: Ahora voy a comentar.
2: Igual que con las descarzas. Y bueno, y esperemos una cosa. Esperemos que el día de mañana el convento de Regina, porque aquí nos vamos a quedar, al paso que vamos, nos quedamos sin nada. Con una ciudad conventual como Sanlúcar. Mira, en el tema de las bodegas, pues está pasando lo mismo. Se están cayendo y se están haciendo cosas con las casas cargadoras.
0: Están destruyendo
2: claro,
0: casas.
2: Con las casas cargadoras de India. Pues está pasando tres cuartos de lo mismo. Y ya te dejo, María.
0: No, una...
4: Mira, el que tú hablas de Madre Dios, coge los libros que ha hecho Fernando Cruz Isidoro, el estudio exhaustivo de ese convento históricamente y lo que tiene patrimonialmente. Y con ese libro simplemente a la Junta, mire usted, en base a esto me declaro usted en BI, pero crea usted luego una comisión de seguimiento, ¿me entiende?
2: Que, ¿no? Por cierto,
4: y para la gente que es propietario por el bien de todo, abre usted las líneas para ayudar a rehabilitar como todo.
0: Pero Juan José, venga, yo te voy a decir, voy a plantear una cosa también, sí, en este sentido. Si tú te sales de aquí, en cualquier lugar, lo que protegen principalmente es el patrimonio histórico, el patrimonio cultural. Te lo digo porque siempre pongo el mismo ejemplo, aquella puertecilla casi en el suelo, pero ahí vivió San Toribio de Mogrovejo y todo el mundo viendo la puertecilla aquella.
2: Y le saca
4: su valía.
0: Ahí está.
2: Tú llegas a cualquier
0: pueblecito. ¿Tú sabes que se va a edificar? Dicen, que yo estoy hablando de oída, que no estoy comentando, no lo estoy dando por hecho, sino... Al parecer, ya se ha vendido, ya se está gestionando para hacer viviendas turísticas la casa donde vivió, por ejemplo, una cuestión de historia. Además de Cardeño, frente a Madre de Dios, la casa que está justo enfrente.
4: Sí, sí, ¿cuál es?
0: Que está entre...
1: Esa incluso ahí se una denuncia por parte de Ana Gómez,
0: sí,
1: porque...
0: Sí.
1: Una de las casas, que está justo enfrente, habían hecho otra planta arriba, ¿no te acuerdas?
0: Sí, sí,
2: queda
0: sí,
2: la
0: sí,
2: parte
0: sí,
2: de los terrenos de la...
0: Sí, pero al parecer es ahora, que yo no... Te
2: no,
0: digo
2: ahora
0: que...
2: no, ya está hecho.
0: ¿Estamos
2: ya
0: hablando de la misma?
2: Esa, ahí vivió, dos, ahí vivió el periodista sanluqueño,
0: sí.
2: Manolo Vidal.
0: Manolo Vidal vivió ahí también.
2: Vivió ahí, bueno, pero
1: pues
2: ya
1: esa,
2: eso está hecho, ya,
1: ya
2: está,
1: está
2: para
1: hecho,
2: los apartamentos
1: hace
2: hecho.
1: Dos o tres años.
2: Eso
0: sí, pero porque estaba hablando en estos días personas diciendo... que la casa esa, con la historia que tenía, con, y de la manera que se está destruyendo,
4: pero
0: no solamente el patrimonio, sino la historia de San Lucas.
2: Sí,
0: porque pongo ese ejemplo,
2: sí,
0: como
2: sí,
0: puedo
2: sí,
0: poner
2: sí, sí,
0: la capilla
2: poner.
0: De,
4: pero,
0: de,
4: salió,
0: de...
1: Esa fue denunciada, pero, y además es que hicieron una planta más.
4: No,
0: sí, pero que te digo que...
2: Y se ve, tú te asomas y se...
0: Mira, Bárbara, como ejemplo, que lo pongo como ejemplo, te voy a poner otro ejemplo. La huerta que estaba frente al Palacio de Arizón, ellos vivieron, los antepasados de Arizón vivieron en lo que fue huerta luego más tarde, ¿vale? Que la destruyeron completamente, quedó la noria y al parecer tampoco está. Bueno, pues al parecer también va por ese camino. Da lo mismo la historia.
4: Es que da igual. Pero lo peor de eso, María Ángeles, es... mirar a otra parte, no contesta nada. Si hay...
2: Por lo menos da explicación.
4: Si hay... varias personas que denuncia que se está haciendo las cosas mal patrimonialmente, tu obligación es responder, ¿sabes o no? Es responder, que a lo mejor la persona tampoco lleva razón siempre, ¿me entiendes o no?
0: Se argumenta
4: esto, lo otro, etcétera, y se pone las medidas. Si aquí se está diciendo que el convento de la Descalza, que también era de la otra corporación, también... resulta que está vacío y está desvalijando, se están llevando todas las particulares. Si salen los periódicos, y aquí hicimos una editorial, que hay casa a las tres madrugadas, está vendiendo casa patrimonial, está vendiendo el contenido, pues tú tendrás que poner a partir de ahí, poner un mecanismo o trabajar de decir, oye, para que esto no ocurra,
2: no,
4: tenemos que poner en funcionamiento algo porque nos vamos a quedar sin nada. Y lo peor es que miran para otra parte, que le dan igual, que pasa de todo. Si en San Lucas está pasando noticias gravísimas y hay un pazotismo generalizado.
0: Mira, por ejemplo,
4: entonces, eso es lo peor, equivocarte.
0: Lo que declaró, la intervención hace unos días del compañero de Mulisan.
4: Ayer fue, antes de ayer.
0: Por ejemplo, bien, una entrevista bien, guay, positiva. Pero en cambio, el hombre decía, el deterioro de la calzada, eso no se ha visto nunca.
4: De pena.
3: Yo paso todos los días, vamos, viva.
0: Lo dijo y lo está diciendo una persona que está trabajando en este tema.
3: La prioridad. Además, es jardinero que lleva la calzada. Es de pena, yo no he visto la calzada en los...
0: Vamos, y le da igual, 40
4: y porque van a azar tomata. Allí.
0: Pero le dan igual.
4: Van a azar tomata.
3: Yo no he visto la calzada con el albero, aquello es, vamos, de pena.
4: Bárbara.
3: Un paseo emblemático de San Lucas, perdona Bárbara, un paseo emblemático que lo he denunciado aquí varias veces, termina la feria y todavía hay una de las calles, hay 4 o 5 palos de la feria, que ya va a servirá para el año que viene, digo ya. Bueno, respecto a lo que tú dices, ya no se ha hablado más de capuchino. ¿Sabemos algo más de capuchino?
0: No.
3: Porque se habló, y además aquí lo denunciamos, de que había una empresa, de que querían hacer allí un hotel en la parte de la huerta, no tirar del convento. ¿Tú te has enterado de algo? Ahí está parado eso. O sea, lo dejo ahí por si queremos comentar el tema.
4: Lo que sabemos es que este año no ha salido la pastora.
3: No ha salido, exactamente.
4: Y yo tengo 3 pastoras en mi casa, por lo tanto, tiene guazo la cosa.
3: Hombre, tiene, ¿eh? Claro.
1: Bueno, positivo, que se ha puesto en marcha el programa de actividades que ha organizado el Círculo de Artesanos, que la verdad es que fantástico.
4: Círculo,
1: ¿no?,
4: de Artesanos, La Orilla.
3: La Orilla.
4: Y el Ayuntamiento.
3: Colaboración del Ayuntamiento.
4: Ha rescatado, sí. Dice. Y sí. Quieto, aquí tengo usted yo organizando. ¿Dónde está?
1: ¿No va a hacer la foto?
4: Sí, sí.
1: ¿Qué menos?
4: Hombre, poner los medios también.
3: Que por cierto, muy. Ya nada más que ver el cartel, merece.
4: Venga, Bárbara.
1: Bueno, ya ha empezado esta semana. Pero la próxima convocatoria de las conferencias del Foro de Historia, Sanlúcar y los Océanos. La próxima cita es el próximo jueves, día 10 de septiembre, a las 8:30, en el Centro Cultural La Victoria, y la conferencia es Salamanca y la cosmología de la esfera náutica y cartografías imperiales. Y bueno, esta conferencia es a cargo de Pedro Ensúa, escritor, ensayista, profesor en filosofía. Y la tercera cita, el jueves 17 de septiembre, a las 8:30, en el patio de columnas del ayuntamiento. La conferencia se titula El peso hispano real de A8, primer dólar de Estados Unidos, a cargo de Carlos Fernández Andrade. Y bueno, hay un montón de actividades.
3: Sí, el martes ahí, el martes día 8 hay. También hay. Y bueno, y hoy ahí inaugura un mercado medieval ahí en la plaza del Pali. Mañana sábado también hay. O sea, todos los días. Empezó el día 1 y está hasta el día 20.
1: Sí, el Castillito también tiene inaugurado una exposición que también va a estar hasta el 10 de septiembre.
3: 20 días con actividades.
1: Sí, que están un montón de sanluqueños, 20 artistas de San Lucas exponen en el Castillito. Vamos, ya está la exposición abierta. Efectivamente, hay un montón de actividades.
0: Bueno, y el día 8 en el Auditorio Manuel
3: de San Lucas lo representa,
0: se pone
3: lo de Medea.
4: ¿Qué opinión tiene tú de eso?
1: Oh, qué cara, Mariano. Vamos a ver,
3: por la cara que ha puesto.
1: Bueno, también esta noche. Sí,
4: perdón,
1: esta noche,
4: sonrisa, pero.
1: Esta noche en la calle Ancha.
4: Que ya hace lo que piensa.
1: Se inaugura la novena feria de arena fina.
3: Así, de los de la arena
1: fina. Esta noche.
4: Sí, claro. Sí.
3: Pero digo yo, mira, Bárbara, yo no es por. De verdad, pero con lo de la arena fina, cada vez que lo ponen, yo creo que Sanlúcar y la colonia y los llanos de la colonia y parte de la Jara que se dedican al tema del cultivo de la patata, del boniato, se merece una cosa que no digo que lo hagan mal, pero se merece una feria más en condiciones. Allí 4 o 5 cajas con el tema de la... O sea, ya que le llamamos feria de la arena fina, yo doy mi opinión, y que se moleste el que se moleste. Y yo creo que se merece una feria más en condiciones de lo que hacen. Pone allí en la puerta de la biblioteca
2: pone cuatro, una pequeña representación, y que después se junta allí un montón de gente dando cosas con el melón, una de estos de pastelito, dando cosas, que se pone aquello. Yo creo que se merece más la colonia.
0: Quien lo organiza bien es la Asociación de Agricultores de la Costa Noroeste.
2: Entonces, el compañero Lima. Yo creo que se merece algo más.
4: Y hay una noticia que me llama la atención, pero como aquí no pasa nada, pasa todo desapercibido. Un ayuntamiento, ¿cómo puede dejar pasar una subvención de 35 millones de
2: euros? Eso también quería tocar.
4: Es que en la trascendencia, sea el ayuntamiento que sea. Yo puedo decir que en otro tiempo, si el ayuntamiento deja pasar por falta de solicitud 35 millones, principalmente lo de Izquierda Unida estaba allí amarrándose, seguro, seguro.
0: No.
4: Menos mal.
0: ¿Eh?
4: Y el concejal o la concejal, la correspondiente, seguro el alcalde dice, corre para allá, que tú aquí no sirves para estar. ¿Entiendes?
2: Con las necesidades.
4: Pero es que no ocurre nada. Es que, comprende, no. Es que, ¿sabes lo que quiero decir? Es que ni explican por qué ha sido, para qué ha sido, si es mentira, si no es mentira.
2: Dejar pasar 35 millones.
4: Pero
0: mira.
4: Pero quiero decirte que.
1: Pero y la oposición no lo.
4: La oposición lo denuncia, pero la oposición. Redes. Le gustan mucho las redes. Bueno, aquí estuvo el otro día Víctor Mora, luego que ya viene el PP. Pero, en fin, cosas tan grandes que hay que debatirlo en los órganos políticos. Es decir, un pleno extraordinario para ver por qué se ha perdido esa subvención.
2: Claro. Pero es que el año pasado también.
4: Pero no, cada uno es que cada uno va por su. Bárbara, que estamos a nivel nacional, local también.
0: Juan José.
4: Lo que pasa en nacional lo aplicamos a los. Y como tú eres de un partido, yo soy de otro partido, me da igual.
0: Pero Juan José, a mí me llama poderosamente la atención, sí. Y a lo mejor voy a escapar peor que escape el miércoles, ¿eh? Por la mañana.
4: ¿Por qué? ¿Escapaste mal?
0: Uy, discutí con alguien.
4: Ah, bien.
0: Por el programa de Izquierda Unida, no por otro motivo.
4: Vaya por Dios.
0: Sí.
4: No, digo, a lo mejor ha ido a ver una novilla o algo. Y te
0: no, yo estoy en contra. De los toros. Pero a mí me llama poderosamente la atención la forma de actuar del actual equipo de gobierno. Del actual. Como tú dices, esto ocurre en otras legislaturas y Izquierda Unida daba palo hasta debajo de las orejas.
2: No sé lo que dice Juan José, que se amarraba ya.
0: Vale, no, y es real. Pero a mí me llama poderosamente la atención que ni dice nada, ni los responsables provinciales ni andaluces abren el pico, ¿eh? Teniendo en cuenta que las elecciones están aquí dentro de 8 meses. Perdona. Y se da la circunstancia de que una cosa es lo que dice el programa, que es lo que a ti realmente. El compromiso que tú tienes con la ciudadanía es el programa. Y hace todo lo contrario de lo que dice el programa. Con lo cual, eso te da que pensar. ¿Realmente tú qué política es la que estás defendiendo? ¿La que te marca el programa y la organización a la que tú representas o lo que dice Juan José Suárez? En los programas de los demás, de los otros. Porque no tiene sentido.
4: Oye, que no digo que el programa de los demás sean buenos o malos,
0: no,
4: sino hablando, que es paradójico.
0: Estamos criticando. Estamos hablando, Juan José, de que, por ejemplo, tú dices, le va a dar 2.600, creo que son 2.600 metros cuadrados de terreno público al centro deportivo hecho de vela que hay en la playa.
4: El Club Náutico.
0: Al Club Náutico. Para. Que está el Club Náutico, es que sí, que yo me alegro, ¿no? Pero oye, que se busquen la vida. Cuando hay cerca de 5.000 familias que no tienen vivienda, ¿qué pasa? ¿Que ellos no tienen derecho por ser trabajadores a tener una vivienda cerca debajo de guía? Pero, entiéndeme, madre. Hablo de línea. Entonces, que se pierde una subvención de 35 millones de euros, que yo, para. Esto tú tienes que salir a la opinión pública y explicar diariamente aquí, si me lo permite Juan José Suárez,
4: hombre,
0: y explicar diariamente aquí por qué se ha dejado.
2: Te voy a decir una cosa. Primero, lo que tú acabas de decir, y Juan José Suárez lo ha dicho aquí muchas veces, y nosotros, Sanlúcar de Barrameda, para las direcciones a nivel provincial y a nivel autonómico, le importa tres pepinos, porque con lo que ha pasado ahora, no solamente en este gobierno, sino en el anterior, yo me refiero al PSOE, le importa tres pepinos, porque si no, aquí estaría, esta corporación estaría ya en el más allá del coto, si le importara algo. En segundo lugar,
4: totalmente de acuerdo.
2: Que se pierda 35 millones de subvenciones con las necesidades. Y ya tú me puedes decir, oiga usted, es que el ayuntamiento tiene que poner un 30% de las inversiones. Perdona un momento. Oiga usted, busque usted ese 30%, claro. Pero usted va a dejar perder 35 millones con las necesidades que tiene Sanlúcar. Es que el ayuntamiento de Sanlúcar no tiene el 30%, porque en vez de 35 hay que poner 45, porque el ayuntamiento... Pues búsquelo usted, hable usted con la ciudadanía. Señores, sí. Que vamos...
0: Pero ¿algo? Y además voy a decir una cosa. El tema que planteó, por ejemplo, Bárbara, al principio, que no es un tema local,
4: por
0: con lo
4: favor,
0: cual tenemos que...
4: Por favor, gracias.
0: Vale. No, y me parece que sí, porque tenemos tema para tirar y para jalar. ¿Por qué no sale doña Carmen Álvarez, la delegada de urbanismo, Carmen Pozo, el otro, y convoca a la gente contra los vertidos de Aznalcóllar? ¿Por qué no se interesa que se entere? Yo no digo que sea verdad ni que sea mentira, Juan José. No lo digo porque no lo puedo demostrar. Pero se dice y hay personas que dicen que han enterrado en los terrenos públicos de las piletas caballos muertos.
4: Hay una noticia de Sanlúcar ahora que lo denuncia así, y hay fotografía. Con una trascendencia de que tendrá que hacer unas valoraciones.
0: Alguien
4: tiene que salir a dar explicaciones.
1: Pero
4: por
1: no solo hay fotos, hay un vídeo de una máquina acarreando el caballo.
4: Sí, pero
0: estoy diciendo, convoca a la gente para el tema de sanidad, para el tema de la
4: vivienda. Ahora lo hablamos, que tengo a Antonio Bascuñán al teléfono, ¿vale? Venga. Antonio, muy buenos días.
6: Hola, buenos días, José.
4: Aquí está mis tertulianos que están hoy, que se salen. Venía un poquito apagado alguno, pero se han venido arriba, Antonio. No sé, será por la calor o el calima que tenemos encima.
6: Todos los días de vuestra emisión es magnífica, pero la de los viernes yo creo que...
4: Anda.
6: La tertulia de los viernes yo creo que es el culmen.
4: Gracias, Antonio. Bueno, pues tú, ayer no se te escuchaba bien, pero me dio alegría porque de una manera u otra hacemos terapia también a las personas que van al hospital o que están enfermos o que también nos escuchan, ¿no? Que también es muy interesante.
6: Yo creo que sí. Ya te comenté el otro día que había gente que decía eso, que escuchaban y que por lo tanto... se informa y se orienta a las personas.
4: Sí, muy bien. Bueno, Antonio, tú nos dirás, fin de semana,
6: bueno,
4: en fin.
6: Esta semana que concluye, la verdad es que sí ha sido más tranquila, ya acabó el mes de agosto, que es nuestro mes pulmen en cuanto a frecuentación del hospital, y ahora hemos planificado estamos poniendo en marcha lo que se llama un plan de choque, que es lo que hacemos habitualmente cuando se acumulan algunas demoras por vacaciones o porque hay más solicitudes de pacientes. Y el mes de septiembre prácticamente nos dedicamos a eso, septiembre y octubre, antes de que acabe el año, son los meses que hacemos el plan de choque antes de que empiece otro plan de choque, suele ser el de la gripe, que nos cogerá posiblemente allá. Por
4: es verdad.
6: Es un momento para comentar que...
4: hay que vacunarse.
6: Sobre final de septiembre, principio de octubre, es la época de la vacunación.
4: Sí, señor.
6: Y que, bueno, que yo no...
4: Sí, señor.
6: Por supuesto, animaría a todo el mundo a que se vacunara.
4: Ya empezaremos a independientemente de los pensamientos de cada uno, nosotros vamos a hacer campaña a favor de la vacuna, por supuesto.
6: Los antivacunas... No llevan ninguna razón en nada, de verdad. Y, de hecho, creo que hemos comentado, me parece, hace unos días una noticia sobre un tratamiento para un tumor de
4: efectivamente.
6: Melanoma. Mm. Estaba hecho con la misma tecnología que las vacunas y se han mostrado súper eficaces.
4: Qué bien.
6: Cuando tuvimos el COVID, en los primeros momentos en que salen las primeras vacunas, el comentario de todos nosotros, los que más o menos estamos metidos en este tema, era que las compañías farmacéuticas se tenían que asegurar todas, y se aseguraron, de la eficacia y de la seguridad de la vacuna, pues porque evidentemente si no le iban a caer, si eran perjudiciales, le iba a caer una nube de demanda. Y efectivamente se aseguraron y evidentemente no había demanda como algunos pronosticaron. Así que nada, a vacunarse.
4: Vale. Y que los que no se vacunan, que no vivan de los demás, ¿no? De la vacuna de los demás.
6: Sí.
4: Eso es. Sí, no te... Sí. Eso, no, a ver. Antonio, muchas gracias.
6: Que los que no, sí.
4: De los que, que los que no se vacunen, que no viva de la vacuna de los demás, que es lo que ocurre. Por
6: claro,
4: no le
6: claro,
4: nada.
6: Efectivamente. Efectivamente, perjudican al resto de la población.
4: Perfecto, Antonio. Un buen saludo, fin de semana. Un saludo, saludo y hasta el lunes. Saludo. Venga, hasta luego. Adiós.
6: Adiós.
4: Retomando, para que los radioyentes, Esperanza, si quiere participar, lo llama, a ver si quiere participar un radioyente que está preguntando muy activamente, a ver que nos dé su opinión. Hay una noticia, que Radio Esquina, trato de dar noticia con argumento y fundamento y en base a respaldado, porque claro, hablar en público hay que tener mucha responsabilidad. Lo que se dice hay que mantenerlo con pruebas, etcétera, etcétera, por la trascendencia que puede tener nuestras opiniones. Una noticia hace tiempo, donde mandan fotografía de que está enterrando, y vídeos, hay un vídeo, efectivamente, Bárbara, hay un vídeo, donde se está enterrando un caballo, concretamente en la zona de, al lado de la depuradora, para ser más exacto. Por ahí va, ¿no? Por ahí va, ¿no? Por esa zona. Un caballo que se entierra. Entonces, esa noticia, como yo no tenía los argumentos ni tenía respaldo suficiente de levantar la voz, pues por la trascendencia que puede tener, pues yo digo, bueno, pues ahí queda, hasta que busque la suficiente respaldo lo diré. Pero otro medio, con su voluntad, que es Sanlúcar Ahora, ha sacado imágenes enterrando esa grúa, un caballo en esa zona, y ahora lo que te dijo fuera del micrófono. Esa noticia requiere una explicación por parte de la Administración, porque estamos hablando de un caballo. ¿Qué tenía ese caballo para enterrarlo ahí? ¿Quién dio el permiso para enterrarlo? ¿El veterinario que certificó su muerte? ¿Por qué se hizo así? ¿La ley animalista? Es decir, que por eso digo, Jorge, que ante una noticia que hay muchas interrogantes, si es falsa o es verdadera, si es argumentada o no argumentada, tendrá que decir algo, visto la gravedad de los hechos, de salir a la opinión pública. ¿No, Bárbara? O todo el mundo callado aquí.
1: Un poco de transparencia.
4: Que no es malo.
1: Y los riesgos que puede tener a enterrar, yo no sé, porque no sé las circunstancias, pero se puede enterrar animales de ese calibre en cualquier
4: a
1: sitio.
4: A ese nivel, en una
1: no
4: grúa,
1: sé.
4: En un sitio
0: pero
4: público.
0: No hay, pero no hay una delegada responsable.
7: Hay una delegada.
0: Hay una delegada responsable. Hay una ley, como está diciendo Juan José Suárez, la ley animalista.
4: Pero es que
0: hay veterinarios que tienen que certificar, como dice Juan José Suárez, la muerte de ese animal, el por qué, el no por qué. ¿Y qué pasa? ¿Que cualquiera coge y lo entierra en terreno público y ya está?
4: ¿O hay connotaciones para hacerle daño a una actividad ecuestre que hay al lado? Es que yo ya no sé, pero alguien tendrá que explicar la argumentación de todo lo que ocurre. Alguien tendrá que salir a la opinión pública y decir, mire usted, esto, o por lo menos llamar a decir, oiga, ¿qué ocurre con esto?
2: Por redes sociales, Juan José, que yo creo, no lo sé, a lo mejor por mi ignorancia, eso salió, creo que antes del segundo ciclo de las carreras.
4: Claro, y lógicamente.
2: Y a lo mejor es lo que tú dices, para hacerle daño a la actividad.
4: Pero si este medio lo ha sacado, tendrá lo suficiente argumentación para sacarlo en la argumentación de que la noticia es verdadera.
2: Sería bueno, que yo no lo sé, pero sería bueno de también, no sé si tendrá algo que ver con la actividad que se...
0: Pero vamos a ver, Jorge, ante la duda...
2: La actividad de los caballos...
0: Jorge, pero es suposición. Ante ese problema, salga la luz, salga y dé información, que tenemos derecho a la ciudadanía, a la información, el derecho a la información, y explique, y nos quedamos tranquilos y tranquilas. Lo que no puede es que te escondes y no dices nada. ¿Por qué?
2: Sin embargo, esta semana o la semana pasada se ha celebrado en la calzada una feria de adopción con los perritos.
0: Bueno, que me parece muy bien.
2: Lo digo porque, hombre, que algunas para algunas cosas ponemos mucho énfasis y para otras cosas no vigilamos,
0: pero Jorge,
2: lo que tenemos que vigilar.
0: Que tiene una feria de adopción y
2: de,
0: que
2: de adopción
0: a mí que
2: de
0: me cuenta.
2: Y cosas,
0: ¿no? El problema no es ese, el problema es que en terreno público, claro, como dice Juan José Suárez, hay vídeos y otro medio de comunicación está denunciando,
2: pero María Ángeles,
0: sí, lo que se ha hecho.
2: Terreno público, mira, por eso decimos, yo paso por el paseo marítimo que voy andando. Hay dos o tres solares allí, que no sé si es del ayuntamiento, privado y demás. Vaya usted ese solar, que cualquier día está lleno de matojo seco, que le van a meter fuego. Mira, por ejemplo, los antiguos baños calientes. Allí está aquello abandonado. Y eso es un terreno público. Dale, dele usted alguna actividad o por lo menos limpie ese terreno.
4: Me estaba comentando Esperanza que es verdad, tú cuando te muere un perrito, tú tienes que ir, le saca el chi, le certifica que ha fallecido. Pues un caballo tendrá que tener certificaciones, ¿no?
2: Claro. Y hoy los animales tienen todo.
4: ¿Por qué ha ocurrido eso allí? Ya que ha sacado el medio de comunicación. Claro. Que tendrá las garantías de que eso es cierto, que es verdadero. Pero es que es muy grave. Que
0: ¿Pero
4: creo
0: es el lugar,
4: que...
0: Juanse? ¿Qué? ¿Es el lugar?
4: El
0: idóneo para enterrar.
4: No, que vamos a ver. Yo creo que los procedimientos es cuando muere un animal, tiene que certificar su muerte, ¿no?
8: Incinerarlo,
4: tiene que ir de unos procedimientos, tiene que llevarlo al veterinario, visto las características, por qué se ha pasado, por qué se ha enterrado día, consecuencias de que ha muerto. Es que eso es normal, eso está muy bien controlado. Veterinario en San Lucas hay 200 y lo hace muy bien. Caballo, entonces, si hay una denuncia de un medio de comunicación,
2: me voy a interesar por eso, ¿no?
4: Pero es que aquí no pasa nada. Por eso te digo que da igual, viviendas ilegales, infraestructura, es que no pasa nada. Aquí no tenemos, para controlar las infracciones urbanísticas, no tenemos inspectores. Si lo tenemos, lo tenemos allí en la gerencia. No tenemos la aplicación de las ordenanzas de la policía local. Es que la policía local también tiene la obligación, entre comillas, de pasar a un sitio. Es que no, eso es urbanismo. No. Mire usted, claro. Pasa por ahí. ¿Y tú qué estás haciendo, Jorge? ¿Tú por qué estás levantando esta tapia? ¿Me puede dar usted su permiso?
2: El permiso de obra.
0: Nada, aquí no pasa nada.
2: Entonces,
0: ¿Por qué?
2: Porque como se dice, y además había un dicho...
0: No, pero un motivo tiene que haber.
4: Hombre,
0: no.
4: Digo, la dejación.
0: Jorge, un motivo tiene que haber, porque yo no creo que todo el mundo aguante las críticas. Y te voy a poner otra. He leído en los medios un ciudadano denunciando que estaba ardiendo la maleza que hay en las laderas,
2: en las cunetas.
0: Nadie se pronuncia, nadie dice nada. Eso no puede ser casualidad.
2: Yo sé por dónde tú vas. Aparte de la parte económica, es la dejación y gente que le da igual lo que quiere llegar a final de mes.
4: Pero si yo que crees
2: que llegue tener para pagar. Yo pero, siempre he dicho
4: pero,
2: eso, ¿eh?
4: Pero tú sabes,
2: digo, esta gente
4: pero tú sabes que tú
2: que tener dinero para pagar
4: solamente,
2: la a final de mes.
4: Jorge, solamente he llevado la responsabilidad de una parte de la administración local. Tú no duermes. No puedes dormir, no puedes. Tiene tantas cosas por hacer, tiene tantas preocupaciones que no duerme, que te pone el pelo más blanco que la más, que esto es así. Pero aquí da igual, da absolutamente igual. ¿Qué decía Bárbara?
1: No, que por lo visto está... En Andalucía se permite el enterramiento de équidos,
4: ¿vale?
1: Pero debe de... O sea, si es en parcelas municipales, tiene que tener obligatoriamente la autorización expresa del ayuntamiento.
4: Pues ya está.
1: Pero además se tiene que identificar oficialmente el equino, la fecha, localización
4: exacta.
1: Y además se tiene que enterrar a gran profundidad, alejado de acuíferos. Bueno, pero allí hay además...
2: Allí hay mucha agua.
1: Porque se puede contaminar y se tiene que usar cal viva. Otra opción es la recogida, traslado a una planta de transformación e incineración autorizada.
4: Pero previamente un veterinario tiene que decir, mire usted, este animal ha muerto porque se ha comido la puerta y está el estómago hecho polvo. Ha muerto porque tiene 90 años.
1: Que tenga algún tipo de virus o de enfermedad que se transmita. O que contamine, porque allí, fíjate que las piletas, es verdad que ahora ya no se toman en las aguas, pero allí hay...
0: Pero están los acuíferos y no se puede hacer.
1: Hay huertas que se riegan con el agua de allí.
4: Que aquello era un navazo.
2: Aquellos son navazos y además...
0: Es decir, que por muchas vueltas que le demos...
1: Hay huertas que se están regando con el agua de
0: allí. Que por muchas vueltas que le demos... Siempre volvemos al mismo sitio.
2: Ahora se me ha venido
4: y la culpa es de otro. La culpa es de otro. Porque esto es lo otro, la culpa. Pero oye, hay cosas que pasan de hoy que no es la culpa del otro.
2: Juan José, que antes, y no quiero que se me vaya porque se me ha venido a la mente lo que tú decías, lo que las urbanizaciones que están haciendo en lo de la depuradora, con la cantidad, y hay personas viviendo allí. Bueno, pues yo al venir para arriba he pasado por un tramo de la calle Banda Playa, que de la antigua comandancia de Marina, a lo que era Sevillana de Electricidad, ese trozo, por ahí no se puede pasar, de peste que hay allí, porque bueno, hay muchos contenedores.
1: Y ahí hay un regatillo.
2: Y ahí está la calle, que tiene casi 5 centímetros de suciedad, porque hay muchos contenedores, allí vuelcan la basura, muchos negocios hosteleros. Bueno, es que allí no se puede vivir. La gente que vive allí en el edificio de la bodega, pegado a la bodega de la Gitana y otros edificios, es que allí no se puede pasar.
1: Pero Jorge,
2: en todo centro de...
1: Yo, o sea, lo, denunciado, yo lo he denunciado aquí muchas veces, ¿no? Porque es que además allí hay dos plazas para personas con movilidad reducida, que desde luego no hay derecho, lo he dicho aquí muchas veces, porque alguna persona que vaya en silla de rueda tiene que pasar por el regatillo, ese infecto, y subir su o bajar su silla de rueda al vehículo, y aquello está infame, es una pocilga. Y además es un riesgo encima para la salud de quien.
0: Pero además,
1: y además cuando llegas al coche, si has aparcado allí, no puedes entrar en el coche porque claro, aquello ya de los gases putrefactos que te inundan el coche,
0: además no se ha subido
2: la basura
0: cerca del doble.
8: No reciclamos, en Sanlúcar.
0: Pues no reciclamos, de tal manera
1: que... No hay derecho, porque cuesta mucho trabajo y mucho esfuerzo reciclar.
8: No, cuando digo no reciclamos, digo individualmente, que sí. Yo digo cuando...
0: Que
8: da igual, que cuando se llevan la basura de aquí todo va al mismo sitio.
0: Pero además, Juan José...
1: Porque cuesta mucho trabajo individualmente reciclar, tomarte la molestia de dividir, tener un montón de basura en tu casa.
0: La vacía de Rubiño, hay 3 contenedores, 3. Para la barriada Rubiño, parte de la calle Borsa, parte de la calle Rubiño, parte de la calle San Salvador, parte de la calle Sargenta, 3, pero no hay contenedor de plástico, no hay de papel.
2: ¿Y el orgánico cuándo se va a poner? ¿El contenedor orgánico cuándo se va a poner?
0: No, ¿cuándo lo vas a recoger? Pues además, esos pequeñitos que te dieron, los recogí miércoles y
8: ¿en qué
0: sábado?
8: Se ha notado la adjudicación de prensa de la reciclaje de una empresa que se la adjudicó? Yo lo que he visto son los contenedores pequeñitos en unas calles, el resto nada.
0: ¿Pero los recogen?
8: Los recogerán, pero ¿sabe de dónde?
0: ¿Pero cuándo? Porque yo le he dejado los miércoles y los sábados.
2: Y además
0: con
2: una particularidad. Yo he escuchado a la declaración a la señora alcaldesa que decía que la subida que habíamos tenido
0: era
2: para mejorar, porque decía para mejorar el servicio de la limpieza. Para que recicle, o sea, para el tema del reciclado, porque decían que nos costaba mucho dinero llevar toda la basura a Miramundo, toda, diremos, rebujada, sino que iban a intentar de poner contenedores orgánicos, de plástico y demás, más contenedores, para que nos costase menos dinero a la hora de llevar los camiones allí. ¿Tú has visto algo de eso? Yo no he visto nada.
1: Pero las multas que estaremos teniendo Europa, ¿no? Esa la pagamos también entre todos.
8: Yo no entiendo eso.
1: Bueno, y en el programa que a ti te gusta, en el programa que además, me hace gracia, que se lidera el tema del medio ambiente, ¿cómo se justifica este plan?
0: Pero Bárbara,
1: este
0: no plan solamente medio ambiente. Bárbara, pero no solamente el tema de medio ambiente. La participación ciudadana, darle posibilidades a la ciudadanía, rendir cuentas ante la ciudadanía. ¿Dónde? ¿Cómo? ¿Cuándo? Al contrario, como alguien venga aquí y diga lo que piensa, ¿para qué te quiero contar? ¿Cómo son?
8: Yo lo que no entiendo es lo que tú has nombrado, es decir, está bien que otra administración multa a la otra un año, 2 años, pero llega un momento en que no lo voy a multar. Usted hace lo que tiene que hacer, o yo le veto, o lo cierro el kiosco. Pero usted, con la multa solucionamos el tema de la contaminación.
1: Con la paga de su bolsillo, pero, ahí cambiaría las cosas.
8: Es decir, una vez una multa, ¿no? Usted conduce sin carnet de conducir, yo le multo una vez, ¿vale? ¿O no? A la tercera va usted para allá, ¿no?
1: Sí,
8: digo yo, ¿no?
1: Entonces,
8: está claro.
0: Pero de
1: ahí.
8: Sí, pero
0: de los tribunales.
8: Pero
1: no, de aquí.
8: Pero la ejecución de que lo arregla o...
1: Claro, es que entonces pasamos a lo que estaba diciendo Jorge antes, que entonces ¿qué pasa? Bueno, como yo puedo asumir la multa,
8: claro,
1: por lo que me hago es pagar multa.
0: Me pasa como los vertidos de aguas al litoral.
2: Mira,
0: cuando millones paga este país.
2: Lo que dice Juan José es una cosa, vamos a ver. Los gente, diremos, que están por arriba del ayuntamiento. Oiga usted no hace lo que le he dicho. Le voy a echar una multa.
8: 2, 3, 4.
2: Pero ya está. La tercera. Precintado. Usted no puede llevar la basura más allí como usted la lleva.
8: Claro.
2: Pero a que, por eso digo que Sanlúcar le importa a nivel de diputación, a nivel
4: nada,
2: de
4: nada,
2: le importa
4: nada,
2: tres pepinos, nada, María Ángeles, por eso te digo, porque los partidos
1: bueno, de la... Sanlúcar, sí, es todo.
2: Bueno, es todo, todo, pero yo hablo de Sanlúcar porque es lo
0: Perdona,
2: que hablamos.
4: Pero fíjate tú,
0: Jorge,
2: es lo que hablamos, el narcotráfico.
4: Pero
2: no,
4: bueno, eso
2: esta semana ha habido,
4: no, en bajo de guía semana,
2: y además lo he visto,
4: bueno,
2: yo,
4: no lo cuento ya.
2: Que yo paseo yo por el paseo, chico, por el paseo marítimo. Voy yo a andar y yo he visto.
4: No cuento nada de eso.
2: Bueno, y ahí estaba.
1: Ese tema, ese sí que
4: es un tema.
1: Melón.
4: Yo no cuento
1: sí
4: nada. No cuento nada porque no sabes tú dónde hemos estado cayendo.
2: Es un problema, es un problema.
4: Es que
1: es
4: mejor.
2: Mejor.
4: Es un tema que lo arreglen, menos, que lo arreglen otros porque de verdad no sabes tú la dimensión que está llegando.
2: Que está llegando, claro.
4: Y es peligroso. Y lo ha hablado todo el aparcamiento discapacitado. Y eso que hay una delegación de discapacidad.
2: Eso.
4: No, por favor, por menos mal que la hay. Por favor,
2: si no lo viera.
4: Si no la viera. Si no,
1: bueno, porque... para empezar, aquí sí, en el hospital, sí, que han hecho aparcamientos en la avenida nuevo, en torno al hospital no hay ni
4: claro,
1: una plaza de aparcamiento.
4: Claro,
1: ¿dónde
4: claro,
1: debería haber más plazas de aparcamiento?
4: Claro,
0: no, pero lo que decía Julia,
4: en el hospital,
0: la
4: cartera. La cartera,
1: y luego, pagando, ¿no?
4: Mira, con lo discapacitado, y obviamente yo lo padezco 100%, es como la fábula del cazador y la perdí. Lo tenía el cazador, la perdí.

0: Esperanza, tiene que ser un superdelegado o delegada, es decir, tiene que ser uno que mande, diga, oiga, no, cada vez que se haga algo desde el punto de vista.
1: ¿En todo, además?
0: Es que es una vergüenza que no se puede, los discapacitados, para ir al centro cultural de Manolo Sanlúcar, ¿qué hace?
1: No me hable.
0: ¿Se margina o no se margina?
1: No me hable.
0: Venga, hombre, hombre, vamos a la historia. Todo eso, el delegado o el delegado tiene que ser superdelegado. Los eventos, los accesos, los edificios, la prioridad, los aparcamientos. Cada vez que haya una organización, ¿en qué? Pero no solamente a los discapacitados, sino a las personas mayores. Hace la vida más amable.
2: Pero, Juan José.
0: Pero no, tengo un delegado de discapacidad. Que, por cierto, en primera entrevista se lo dije a la alcaldesa, por favor, elimina esa delegación, ¿sabe o no? Que no tiene presupuesto. Es decir, tengo la delegación, pero no tengo nada para actuar.
2: Cobra más, cobra más. El delegado...
0: De que el presupuesto que tiene.
1: Pero bueno, que el título queda muy bien.
0: Hombre, queda
1: igual
0: precioso.
1: Igual que San Lucas Ciudad Amable,
0: hombre,
1: queda muy bonito.
0: Por
1: ¿no?
0: cierto.
2: Pues, en el tema ese, solamente no es los discapacitados. Y hablando de los centros públicos. En el campo fútbol, en la plaza de toros, que este año ha habido dos o tres espectáculos, cuatro o cinco, que no hay. Es bueno, y con las personas mayores,
0: eso,
2: que es una vergüenza, como tenemos el edificio ese ahí en la avenida de la avenida del puerto, que se va a caer. Bueno, ya está casi caído. Bueno. Y yo trabajo por eso. Más, si cabe, un partido que aboga por esas cosas, porque si tú dices, bueno, gobierna otro, perdona, María Ángeles, que yo sé que
1: está,
2: pero te veo la intención y me va a conocer. Entonces, bueno, que es una vergüenza, porque tú dices, bueno, gobierna otro partido que mira para otro lado en el tema de asuntos sociales o los demás. Oye, usted cuando estaba en la oposición, y además los principios de su partido, es mirar por las personas más necesitadas.
0: Pero
2: nada.
0: Pero,
2: nada.
0: Y María Ángeles, me va a entender, independientemente de que tú tengas una línea de prioridades, yo creo que todos los partidos que trabajan a nivel municipal lo que tienen que dedicarse es a mejorar a los ciudadanos, correcto, sea de un sitio u otro. Es trabajo y gestión. Independientemente que dice, oye, ¿mi línea cuál es? Mi línea es la prioridad, por decir algo, hacer más vivienda y luego le doy el suelo. Eso es otra cosa. Pero hay cosas que son comunes. ¿Quién no va a querer hacer vivienda? ¿Quién no va a querer hacer una residencia de mayores? Eso son políticas a nivel de otro tipo, pero a nivel... Vamos a dejarnos ya de tantos complejos y tanta viscerialidad a la hora de trabajar por San Lucas, hombre.
3: Y además, rápidamente, y termino.
0: Ya está bien.
3: Pero además, San Lucas tiene la experiencia ya, ¿no?
0: Pues claro.
3: ¿O no tuvo la experiencia?
0: Pero siempre ha tenido experiencia.
3: Que el delegado de urbanismo era San Bruno.
0: Pues,
3: y el
0: años.
3: Delegado de cultura fue Rafael García Raposo, que además siempre trabajó 36 horas diarias.
0: Pero si todavía están los plenos tirándose
3: que,
0: los tiros.
3: Que
0: usted al Parlamento.
3: Tú no lo conocías entonces, Bárbara.
0: Sí,
3: tú no lo conocías. Pero cuando ese hombre fue delegado de cultura, ¿quién organizó por primera vez los festivales internacionales de música clásica? ¿Quién organizó los festivales internacionales de guitarra flamenca? ¿Quién organizó los festivales internacionales de danza en la Plaza de Toros? ¿Quién organizó por primera vez los festivales internacionales de cine, de teatro, las lecturas poéticas que vino a San Lucas Carlos Edmundo de Ori? ¿Quién organizó todo eso?
2: Pero sí, si, mira, cuando estaba en la oposición
3: nunca
2: decía
3: más se hizo
2: que los edificios que se rehabilitaran con dinero público y demás, no se le podía dar a empresa
0: cierto,
2: privada. Y sin embargo, ahí tienes tú la muestra del capuchito que se le ha dado a una empresa privada.
0: Tiene, por cierto, una colaboradora de Radio Esquina, Yolanda Castro, un dossier radiofónico y visual de lo que decía antes la alcaldesa, lo que dice ahora.
1: Ajá.
0: Tiene, eso está tan elaborado que tú lo ves y dices, pues posible, me lo ha enseñado varias. Eso es posible, esto es posible. O sea, que está haciendo un trabajo de hormiga, lo digo porque me lo enseña con frecuencia,
1: que
0: es verdad, lo tiene eso. Y ya para terminar, algo también escandaloso. Si dice la ley que cuando tiene los presupuestos prorrogados, dice la ley,
2: que no,
0: y eso lo sabías tú, yo y todo el mundo, no se puede dar subvenciones. ¿Por qué se da subvenciones en San Lucas de Barrameda?
2: Además lo dijo aquí, que por visto hay una denuncia...
0: Por eso hace falta aprobar los presupuestos, ¿me entiendes o no? Aparte de las inversiones, aparte
2: porque
0: de la... De... Porque
2: cosas
0: hay cosas...
2: Hacer,
0: ¿no? Porque entonces, ¿no? ¿Para qué quieren los presupuestos? Entonces, venga, para terminar ya.
1: No, una pincelada amable, ¿no? De
0: venga.
1: Amable.
0: Venga, vamos.
1: Bueno, que se han presentado los Reyes Magos en el ayuntamiento, sí, se les ha recibido, vale. Que hay a lo mejor muchas personas que no saben quiénes son,

0: de año. Venga. José Manuel Navarro va a ser Melchor.
1: De la Carlos,
0: Carlos Jiménez Gaspar y Juan del Ojo Baltasar. Luego Regina Fernández, la Estrella de Oriente, y Fernando Luna, el Cardero Real.
2: Vale.
3: No lo conozco.
0: Ya arranca la Navidad dentro de poco.
2: Lo que yo digo,
3: Mira, pues yo
2: el 8 de enero digo Navidad.
3: Dándole la enhorabuena.
2: ¿A quién es?
3: A Naike Ponce. Está recibiendo unos reconocimientos fuera de San Lucas. De verdad que no te lo puedes ni imaginar.
2: Sí. Bueno, ¿vale? Pues estupendo.
3: Sí, reconocimiento, pero a nivel de artista.
2: Que lo hace bien, que lo ocurra.
3: Única. Sí, señor.
2: Pero aquí la última actuación no fue muy exitosa, por desgracia.
3: ¿Vale?
2: No sé por qué.
3: Pero digo.
2: Pero no fue muy exitosa.
3: Hijo, igual tengo que volver a recordar. Sí,
1: pero Sanlúcar es muy difícil también. Profeta aquí en Sanlúcar.
3: No, muy mala madre y muy buena madrastra.
2: Terminamos.
1: Yo me acuerdo cuando Manolo Sanlúcar le cortó las cuerdas a la guitarra porque habían. Dice esto, no, Sanlúcar no se merece.
2: Terminamos ya.
3: No se organizó.
2: Ya está bien. Por cierto, que me han confirmado que está ahí propuesto para la medalla de oro de Sanlúcar.
1: ¿Puedo decir una cosa? Esta mañana he leído, al venir para acá, con el tema de todo esto se llama educación. He leído un cartel muy bonito que me ha llamado la atención. Dice, la educación no cambia el mundo, pero la educación sí cambia a las personas que pueden cambiar el mundo.
2: Pues está claro, muy bien.
0: Y a mí me van a hacer hija adoptiva.
2: ¿Qué dice? Pero de la zona de qué zona de Sanlúcar. De todas.
0: No sé de cuál.
2: Y a parar.
3: A mí me voy a
2: comer. Venga. Esperando. Nos vamos ya.
1: Yo, fíjate tú, la medalla que me van a dar a mí.
2: Gracias,
1: yo era presidente de mi bloque y me han echado esta semana.
2: Gracias. Gracias por colaborar.
0: Muchas gracias.
2: Venga.
1: Muchas gracias. Buen fin de semana.
2: Y por entender al presentador. Venga, Esperanza, muchas gracias por todo y a vosotros. El lunes estaremos aquí a las 8:30. Ya tenemos programado el lunes, ¿eh? Ya cumplimos con nuestra tarea. Ya está muy interesante como todos los programas. Venga, nos vemos.

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0: Pues sí, efectivamente, Sanlúcar despierta, siempre con Radio Esquina. Cuando se cumplen exactamente 33 minutos sobre las 8 de la mañana, pues comenzamos un día más en la sintonía de Radio Esquina en el 97.6 del dial. Ahí estamos para todos los que quieran sintonizarnos. También estamos a través de la página web de Radio Esquina, mi Facebook personal, Esperanza Franco PPO, y el Facebook de Radio Esquina. Y bueno, pues se me ha ido el teléfono, pero es el... A ver, ahora aquí lo tengo. No te preocupes, aquí lo tengo. 633-82-7103, que es el teléfono para aquellas personas que quieran participar en directo en cualquiera de las entrevistas, en la tertulia o donde quieran. Así que aquí estamos para recibiros y nosotros pues comenzamos, como no, comenzamos en este viernes, día 4 de septiembre, y lo hacemos siempre saludando a nuestro compañero Juan José Suárez Durán.
1: Muy buenos días, Esperanza. Con la misma ilusión que el lunes, que el miércoles y que seguramente el lunes que viene. Ahí estamos viernes. Y si es viernes, por lo visto, como dicen, ya el cuerpo lo nota, lo nota. Para bien o para mal, bueno, pero es un día mal. Pero nosotros mentalmente establecemos que los viernes, pues un día mejor que el lunes.
0: Bueno.
1: Ah, el zorzal igual, ¿eh? Pero bueno, es en la manera de pensar de nuestra sociedad. Y como dice Esperanza, pues ya, parece mentira, a 4 de septiembre. En fin, la semana que viene es una semana que a los chiquillos le encanta. Madre mía. En fin, están pegando botes de alegría. Pero cada uno tenemos que cumplir nuestra obligación, sobre todo para formarnos. Por este viernes 4 de septiembre, inmediatamente empezaremos. Hoy, como es habitual, tendremos la tertulia y algunos invitados muy interesantes. Además, un acto solidario de una iniciativa de las personas que fomenta la cultura con nuestro pueblo cercano y gran maravilloso pueblo que es Grazalema. Empezamos inmediatamente.

0: Bueno, pues olvido de decir que muchas gracias por vuestra audiencia, de verdad. Los seguimientos que se hace a través de Radio Esquina llama la atención. Y esa responsabilidad que nos cae, porque esto, Radio Esquina, es hoy. No sabemos si es mañana o pasado. En fin, vamos al día a día y estamos asumiendo la cantidad de personas que escuchan las mañanas de Radio Esquina y es, en fin, esperemos no defraudar el tiempo que nos queda. La Casa de Extremadura. Tres actos. El día 6, misa extremeña en honor a la Virgen de Guadalupe, con la actuación del coro de la asociación en la iglesia de San Nicolás, el domingo a las 11 de la mañana. Día 8, pero en este caso a las 8 de la tarde, misa extremeña en honor a la Virgen de Guadalupe, la actuación del coro de la asociación, en este caso en la iglesia de Santo Domingo. Dos misas extremeñas, San Nicolás y Santo Domingo. Día 6 a las 11, que es domingo, y día 8 a las 8 de la tarde. La asociación, el coro de la asociación, bueno, pues interpreta, establece una misa extremeña en honor a la Virgen de Guadalupe. En la misma Casa de Extremadura, organizado conjuntamente con el Ateneo, y creo que es la Asociación Luis de Aguila también, que no cae bien, o el Ateneo, no sé, no se ve bien el escudito, pues concretamente en la Casa de Extremadura, en este caso el día 9 de septiembre a las 8 de la tarde, organiza aquí en la calle San Jorge, tendrá lugar en la Casa de Extremadura, en la calle San Jorge, número 10, la conferencia La Ciencia Ilustrada en Sanlúcar de Barrameda del siglo XVIII, el Jardín de Aclimatación de Plantas de Godoy. Conferencia, como digo, organizada por el Ateneo y en la Casa de Extremadura. Esta conferencia está a cargo del doctor don Cecilio J. Venega, La Ciencia Ilustrada en Sanlúcar de Barrameda del siglo XVIII. Miércoles, día 9, creo que es, miércoles día 9, a las 8 de la tarde.
1: Pensamos, ¿cómo no?

4 de septiembre de 2026. Miren, con mucha frecuencia, con bastante frecuencia, lo que pasa que a nosotros nos gustaría que estuviera aquí la gente diciéndolo, pero bueno, se ha llegado a una conclusión de que parece hablar trae consecuencias, es curioso, después de tantos años de lucha. Cuando hablar razonadamente, con argumentación y con hecho, no debe ser un impedimento de denunciar o plantear las cosas. Pero hemos llegado al momento en que la gente, no sé si es por principio que no quiere complicarse o que realmente complicarse no sirve para nada. La verdad es que estamos llegando a una sociedad, a todos los niveles, que aunque hayan evidencias de que esto va mal, pasan de todo. Y prácticamente todo el mundo pasamos de todo. En fin, recibimos con mucha frecuencia, y no hace falta que la recibamos, porque lo vemos, que incluso esta mañana hemos recibido una carta de un ciudadano, supongo yo, denunciando la cantidad de infracciones urbanísticas que se está sufriendo. Ya no en la periferia de Sanlúcar, que también llaman grandes urbanizaciones, grandes actividades, edificios, sino infracciones urbanísticas incluso en el mismo centro. Y recibimos, como digo, cantidad de fotografías y sin ningún cartel de la gerencia que le da permiso. Esto es un reflejo. Hubo una época, bastante años, que, bueno, por falta de regulación, por necesidad, por la demanda y porque aquí en Sanlúcar había grandes albañiles y lo hay, pues prácticamente todo el mundo se hacía su vivienda fuera de orden. Aquello costó mucho tiempo establecerlo, diciéndole las prioridades, que eso había que pedir permiso. Núcleos de vivienda se legalizaron, dijeron, bueno, es una realidad, y el plan general pues estableció como núcleo de vivienda y le dieron instrumento al ciudadano que aquella vivienda que estaba de orden se legalizara. Hubo un procedimiento y se tuvo en cuenta por parte de la justicia que de tal manera que aquel que construyera o hiciese algo ilegal urbanísticamente ya no tenía, no era un delito administrativo, que también, sino un delito penal. Y eso creo que todavía no ha caducado. ¿Cuál es el problema que tenemos? ¿Por qué aquí en Sanlúcar prácticamente todo el mundo hace lo que quiere o lo que le apetezca? Porque los instrumentos de sanción, de regulación, de dar soluciones, no funcionan. Si no tenemos desde la unidad de urbanismo una inspección eficaz, una agilización de los temas eficaz, guardias municipales que también haga cumplir las ordenanzas, pues donde hay un vacío, todo el mundo hace lo que quiere. ¿Y qué se está produciendo en Sanlúcar? Que aparte del no respeto al patrimonio, de no respeto a las construcciones, de no respeto a la división del suelo, de no respeto de parcelar sin tener que parcelar, pues todo el mundo hace lo que quiere. Y tenemos pruebas evidentes de que todo el mundo, incluso esta mañana, nos ha enviado obras que primero en ese sitio no se puede hacer. Y en segundo lugar, que son obras ya a unos niveles muy, en fin. Eso es un tema más, diga lo que diga, por la falta de dirección política, técnica, organización. ¿A dónde vamos urbanísticamente? Si dejamos o no dejamos, eso es un relato que yo estoy diciendo aquí hace un montón de tiempo. Y cuando la administración hace su dejación de funciones, pues todo el mundo hace lo que le apetezca. Ya no urbanísticamente, que también, sino en todos los sentidos. Y estas denuncias que recibimos porque se está cometiendo atrocidades desde el punto de vista sin permiso
no solamente ya en construcción de viviendas, sino de muro, de invasión en terreno, en divisiones parcelarias, que no tiene sentido, porque luego a estas viviendas, si no se ordena en condiciones, si no tiene su vial, si no tiene su alumbrado, si no tiene su alcantarillado, pues tenemos luego un problema. Pero como esto no se regula, como eso no se regula, como no hay una organización de inspección urbanística, o los recursos que se tiene, o las direcciones políticas que se da, teniendo en cuenta que, vuelvo a repetir, que no sé si ha cambiado, construir ilegalmente es una sanción administrativa y penal. Y penal. Si no ha cambiado. Se pasó a ser una sanción puramente del ayuntamiento, que te ponía la multa, que decía la gente, a decirle la justicia: señor ayuntamiento, todos los expedientes que tenga usted de infracciones urbanísticas me la tiene que mandar a juzgado. No hay necesidad de llegar a esto. Si la gente supiera, porque el ser humano somos así, si la gente supiera de que hay una política de infracción, de ordenación, de una agilidad en los permisos, que también es importante, de un estudio detallado, de decirle a la gente: esto no se puede hacer, esto sí se puede hacer, esto no se puede hacer, y una globalidad en la actuación urbanística, que todo el mundo apliquemos las normas, y que no hay que esperar tanto para aplicar las normas. Pero ¿qué hacemos mientras? Nada, miramos para otra parte. ¿Y qué vamos a decir? Si el instrumento urbanístico, que es la gerencia, ahora no está cerrada, pero prácticamente como si estuviera cerrada. ¿Por qué? Porque no hay organización, no hay tendencia, no hay dirección. Entonces, ¿qué ocurre? Que esta denuncia que recibimos está ocurriendo en Sanlúcar a todos los niveles. Y esta mañana, como digo, hemos recibido una documentación impactante de zona de Sanlúcar, que aquello ya es el paraíso terrenal, siendo rústico. Pero, como digo, eso no le compete a Radio Esquina. Radio Esquina lo dice. Le compete a nuestra administración. Sanlúcar de Barrameda, estoy harto de decirlo. Cuando hace una dejación de funciones la administración, la ciudad va sin rumbo. Y de una manera u otra, cada uno, como ser humano somos así, hace lo que quiera. Hace lo que quiera. Y cuando se hace lo que quiera, pues se va al desorden, al sinsentido, a no la ordenación, a no la respuesta, a no tener base jurídica, etcétera, etcétera. Y esta de las infracciones urbanísticas, cada vez mucho más, que no me refiero solamente a hacer una casa, sino a muchas infracciones urbanísticas de todos los sentidos que se está cometiendo en Sanlúcar, por no la administración local, le viene grande la dirección, principalmente urbanística y otros aspectos, y al final, insisto, una pata más de este desorden tan grande que tiene nuestra administración local. Venga.

0: 4 de septiembre de 2026, viernes en Radio Esquina. 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Músicos de recuerdo, de Ale Rodríguez Caputo, pues nos trae hoy un conjunto que en aquel tiempo fue un impacto importante en la gente joven. Otra manera de hacer música. Curiosamente, si uno lee las canciones, las letras de las canciones, nos parecerá algunas canciones absurdas, ¿verdad? Pero el impacto fue tremendo. Fue tremendo. ¿Por qué? Porque cada historia, cada contexto de la historia, pues tiene unas canciones, tiene unas letras, tiene unos sentimientos, tiene una manera de pensar. Y lo que nos parece hoy que fue arcaico, antiguo, pues resulta que en aquella época era maravillosamente aceptada por todo el mundo. Lo importante y lo maravilloso es que todavía, que gracias al programa de Alex Rodríguez, pues la música que se hacía hace muchos años todavía es impactante. Tú la escuchas y de una manera u otra, en fin, y ha pasado muchas generaciones. Y sin embargo, todavía nos gusta. Ale nos trae hoy a la mesa de Radio Esquina, músico de recuerdo, pues ni más ni menos que Hombres G. Aquellos años, le he llamado yo, aquellos años. Hombre G. Y más o menos, mis palabras a este conjunto, porque Ale lo va a explicar perfectamente a su disposición, pues yo hago un recorrido con estas palabras apropiadas. Alguna tendrá una composición adecuada, otras no, son sueltas, son abiertas, ¿no? Pero de una manera trato de que se cuente su recorrido a este conjunto, como digo, en fin, valientes, introvertidos, imberbes porque no tenían barba todavía y se atrevieron a contarle al mundo, a la gente joven, sus canciones. Hombre G, aquellos años. Hubo un tiempo en que la vida cambia en una canción, en una guitarra, en un jersey sobre los hombros. ¿Se acordáis ustedes cuando se llevaba los jersey, los hombros y un nudo aquí delante? Bueno, qué tiempos. Como digo, en un jersey sobre los hombros y en cuatro muchachos con ganas de comerse el mundo. Eran los Hombres G. David ponía la voz. Rafa, las guitarras. Dani, los teclados. Y Javi marcaba el ritmo. Y nosotros poníamos los recuerdos. Cuando sonaba Venecia y el mundo parecía más grande. Sonaba Marta y el amor tenía nombre, marcapasos y una historia imposible. Y cuando llegaba aquella chica que alguien te había robado, todos gritábamos juntos, como si la canción fuera nuestra. Devuélveme a mi chica. Es curioso, ¿verdad? Y sufríamos, aunque fuera solamente por 3 minutos y con una sonrisa. Después llegaron las chicas cocodrilo, los primeros besos, las primeras decepciones, los amigos de siempre, los bares, las noches interminables y aquel deseo adolescente de pasarlo bien. Hombre G no hablaba de héroes, hablaba de la vida cotidiana, de los otros, de los que nos ocurría todos los días, desde el punto de vista laboral, social, desde el amor. De nuestras pequeñas tragedias, de nuestros amores imposibles, de los celos, de la amistad, de la rebeldía y de esa maravillosa edad en la que pensamos que el mundo entero nos estaba esperando. Pasaron los años. Cambió la ropa. Cambiaron las modas. Cambiaron las ciudades. Cambiamos todos nosotros. Pero algunas canciones se negaron a envejecer, porque basta escuchar los primeros acordes para volver a tener 20 años. Y entonces descubrimos que la nostalgia también puede bailar. ¿Por qué no? ¿Por qué no? Que una canción puede abrir una puerta cerrada durante décadas. Y aquellos hombres G, que parecían cantar solamente para los jóvenes, terminaron acompañando a varias generaciones. Hoy seguimos cantando las canciones de Hombre G. Quizás con menos pelo, quizás con alguna cana de más, quizás con la vida llena de cicatrices, quizás con objetivos cumplidos, a pesar de los inconvenientes que te pone la vida. Pero cuando suena Hombre G, por un instante volvemos a ser aquellos chicos, aquellas chicas, aquellos amigos, aquellos sueños, y comprendemos que hay canciones que no pasan de moda, porque no pertenecen a una época, pertenece a nuestra vida. Hombre G, cuatro nombres, cuatro canciones, millones de recuerdos y una certeza. Mientras alguien siga cantando, aquellos años nunca creo que terminarán. Y Devuélveme a su chica era la canción más llamativa, pero curiosamente pasó a la fama con la siguiente denominación: Sufre Mamón. Por lo tanto, de Álex Rodríguez, músico de recuerdo, Hombres G.
1: Muy buenas, soy Álex Rodríguez, director de Músicos del Recuerdo. Oye, os quiero hacer una pregunta. ¿Quién no ha gritado alguna vez aquello de Sufre Mamón, como si fuera un himno generacional? Un grupo cuyas letras forman parte de la memoria colectiva española. Querido y maltratado, o vilipendiado, yo creo que por igual. Sin embargo, hablamos de una de las bandas más influyentes y queridas por sus seguidores del pop rock español. Hoy hablamos de Hombres G. ¿Y su historia? Su historia nació en los pasillos de Televisión Española. Allí se conocieron tres de sus cuatro integrantes. Rafa Gutiérrez, Javier Bolina y David Sumo. Eso fue en 1982. Iban a participar en un programa infantil navideño. Y ese encuentro sería una amistad que los acabó alzando hacia los escenarios. La realidad es que dos de sus componentes, Molina y Sommer, ya se conocían desde los 5 años. Los dos pasaron sus primeros años en el barrio de Chamberí, allí en Madrid. Pero Sommer pronto se mudó con sus padres al Parque de las Avenidas. El padre de Sumer, todos lo sabéis, fue un gran director de cine. Él se codeaba, me refiero al hijo, a David Sumer, con la alta sociedad madrileña. Así estudió en el colegio, prestigioso colegio, digo yo, del Pilar, donde, por ejemplo, estuvieron también matriculados José María Aznar o Alfredo Pérez Rubalcaba. Y se defendía, dejémoslo ahí, con el clarinete, la guitarra y el bajo.

Tras aquel encuentro en Radio Televisión Española, la pasión por la música unió rápidamente a los tres jóvenes. Se juntaron bajo el nombre de Los Bonitos Record. Con este nombre empezaron a ensayar y componer sus primeras canciones. Gracias al amparo de los Nikis, que era una banda muy famosa en aquella época, tuvieron contacto con Lollipop, que es la discográfica con la que grabaron sus primeros temas. Poco tardaron en rebautizarse con el nombre que se les continúa conociendo hoy en día, aunque barajaron otros nombres. En 1983, ya junto a Ariel Mezquita, se dieron a conocer como Hombre G. ¿Que dónde viene Hombre G? Pues viene a hacer una referencia clara a una película americana de cine negro, protagonizada por James Cagney, ya en la que los G-Men, o Hombres G, eran agentes del FBI. Así que la formación quedó establecida, Summer estaba en la voz, y el bajo, Gutiérrez en la guitarra, Mezquita en la guitarra y en los teclados y Javier Molina a la batería. Sus primeros temas, Milagro del Congo, Venecia, Marte tiene un marcapasos, que lo estamos escuchando. Y empezaron a sonar en la radio, pero los problemas de liquidez del sello les obligaron a firmar con otra compañía. Tras el verano de 1984 se unen a Producciones Twin y en enero del 85 graba su primer álbum de estudio, Hombres G. Y lanzaron la que hoy a día son dos de sus canciones insignia, Sufre Mamón, o sea, Devuelve a mi chica, que ya lo hemos escuchado, y El ataque de las chicas cocodrilo. Era a mediados de los 80. Y mientras en Madrid triunfaba la movida, los chicos del Polito y el jersey al cuello llenaban salas de concierto allá por donde pasasen. Su gira, por ejemplo, de 1987 agotó las localidades de más de 70 actuaciones por las plazas de toros y estadios de fútbol de muchísimas ciudades españolas. En aquella época era habitual que una legión de fans enloquecida, cada vez que se subían al escenario, pues lanzaban su ropa interior. Eran tantos y tantos que incluso se dedicaban a guardarlo durante una época para acumularlo y terminar los shows con una explosión de lencería. Con el mercado absolutamente consolidado en España, Paco Martín, su manager, apostó por llevar el grupo a América. Envió copia de los discos a distintas compañías de todo el continente. Recibió la primera respuesta de las oficinas peruanas de la CBS. Así que en el año del 86 se editó Hombres G en ese país. Y ante la sorpresa generalizada, el disco superó en pocas semanas las 50.000 copias. Poco después, dada la circunstancia, mandaron también, o sea, se publicó también allí, el disco La Cargaste Burr Lancaster. Y se repitió la jugada. Oye, que dijo la CBS, que yo que me lo llevo a esta gente, me lo llevo a América. Y tal como había sucedido en Perú, Hombres G también tuvo un éxito en México y Venezuela, donde obtuvieron discos de oro y platino.

El 1 de diciembre del 86, el grupo recibió la invitación para asistir a Miami a la gala de los premios Bravo. Ganaron el de la mejor agrupación de habla hispana. Hombre G había demostrado ser un filón. Después del verano del 86, ya sumaban cerca del millón de copias vendidas en sus dos primeros discos en España. Y aunque comenzase a plantearse su tercer álbum, ya tenían sobre la mesa la oferta de protagonizar una película. Mary Summer, como ha dicho el padre de David, se encargaría de dirigirla. El resultado sufre mamón. Un film que se rodó en Ibiza y Madrid y que se estrenó en marzo del 87. Nada más terminó el rodaje, sacaron su tercer disco. ¿Estamos locos o qué? No, que estemos locos, que así se llamaba ese disco. Se marcharon a grabar a Manchester, Inglaterra.

Bueno, y clavaron y cayó la bomba fétida. Oye, vaya, vaya nombrecito, ¿eh? Otra vez se encaramaron en lo más alto de la lista de ventas. ¿Y sabéis lo que pasó con Sufre Mamón, su película? A su estreno me refiero, que colapsó la Gran Vía madrileña, donde se aglomeraron cerca de 10.000 jóvenes. Así que dijeron, vamos a hacer una gira. 70 actuaciones por plazas de toros y estadios de fútbol. En España hablamos. 1 millón de personas lo vieron en directo. Y se marcharon después a Ecuador, a Chile, a Venezuela, a Colombia, a Estados Unidos y a México, prolongando dicha gira. Sacaron más discos como Agitar antes de usar. O el disco de 1989, Voy a pasármelo bien, que ya hemos escuchado su single principal. Grabaron también otros discos, por ejemplo, También es tu vida. Su forma de decir Hasta luego no pudo ser más espectacular. Historia del bikini, en 1992, un álbum más clásico y eterno. David Summer ya estaba cansado y empezó a hacer una carrera en solitario. Y los demás pues se dedicaron a otras cosas, aunque siguieron ligados al mundo de la música, pero siempre desde un segundo plano. Después del adiós, aparecieron diferentes recopilaciones. Y así a principios de 2002, el grupo volvió a reencontrarse para grabar dos nuevas canciones. Más una recopilación de otras y el disco se llamó Peligrosamente Juntos. Grandes grupos y músicos del pop español, como Antonio Vega, Los Secretos, Miquel Benchú, Seguro de Sucia, Alex Subago, La Cabra Mecánica y muchos más, se unieron para rendir tributo a Hombre G. Así el disco Voy a pasármelo bien, que fue en 2003, contenía las versiones personales de dichos artistas de clásicos como Venecia, de Bulgaria y Chica, Visita a nuestro bar, que lo estamos escuchando.

con referencia a sus letras, por las que fueron muy, muy criticados. Cuando se les pregunta por las presiones para cambiar las letras antiguas, no se esconden. David Summer lo deja claro. Se dicen muchas tonterías al respecto. Ya está bien de aguantar tanta estupidez. Es una dictadura de una ideología política. Y remató la frase con otra, que dio la vuelta a todas las reacciones. No vamos a cambiar nada en la manera de expresarnos ni de escribir lo que nos dé la gana y decir lo que nos apetezca. Y bueno, vienen por varias frases, ¿no? Por ejemplo, la de devuélveme a mi chica, donde aparece el verso voy a vengarme de ese marica. Una frase que para algunos oyentes pues resulta actual, ¿eh? Resulta ofensiva o fuera de lugar. Hay que decir que sus canciones forman parte de la época en la que nacieron. Y yo creo, igual me equivoco, pero casi se deberían de mantener. Si escuchamos músicos, incluso músicos americanos de los 40, los 50, y canciones de artistas súper consagrados, escuchamos sus letras o traducimos sus letras, nos echaríamos las manos a la cabeza. Y no por eso las vamos a tachar de nuestra enciclopedia musical, digo yo.

0: Venga, vamos con algún dato curioso. Ya sabéis que rodaron Sufre Mamón en 1987 y al año siguiente rodaron Suéltate el pelo. Ambos fueron éxitos masivos de taquilla que consolidaron su fenómeno fan. La letra de Sufre Mamón fue escrita por despecho, ¿sí? David Summer la compuso. Bueno, ya sabéis, la canción se llama Devuelve a mi chica. Para vengarse de un chico que le robó a su novia mientras él estaba de viaje.
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0: Temas como Un par de palabras, pues está inspirado en vivencias personales. La banda publicó un libro de memoria titulado Nunca hemos sido los guapos del barrio, donde repasan con humor y sinceridad toda su trayectoria. Y nos cuento algo que no suelo decir nunca: su cacha actual ronda los 60.000 euros. El año pasado, en el 2026, anunciaron la gira Los mejores años de nuestra vida. Y por último, comentaros algo que creo que es importante. Él dijo, David Summer dijo, muchas veces se habla de nuestro estilo musical de manera despectiva. Pero si está ahí y ha durado y sigue durando tantos años, es por algo. Fueron nuestros artistas invitados de hoy.
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0: Podrá gustarte más o menos sus letras, sus composiciones. Pero lo que nadie puede negarles es que son una banda de referencia en la industria musical española y sobre todo la legión de fans que le han sido fieles durante tantísimos años. Y lo más importante, han conseguido unir a varias generaciones de seguidores. Eso no se les puede negar. Soy Ale Rodríguez y hasta el próximo programa. Come on.

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4 de septiembre de 2026. Bueno, vamos a hablar ahora. Bueno, pero mejor empezar de esta manera. En 1993, un pleno municipal aprobó la siguiente letra del siguiente himno, que dice más o menos: Caminos de las nubes marineras, tu cielo es la acuarela de un milagro que pinta por el aire de la sierra un viento azul tan limpio y tan serrano. El alma que se me vuelve bandelora y a golpe de su manta y de su caballo pregona tus amores. Grazalema, el motivo de yo quererte tanto. Grazalema, Grazalema, paraíso terrenal hecho de piedra escondida de un suspiro de cal que deja la tierra herida con la imprevista blancura que tu estampa le procura a esta sierra capital. Grazalema, Grazalema, como tú, no hay otra igual. Vestida con el manto de la nieve, eres reina de un universo claro, encaje de esa blonda que se vierte y adorna los perfiles del pinsapo. A tu silencio el mundo entero viene buscando este remanso verde y blanco, la bandera andaluza que se prende por gracia de tu henchura en lo más alto. Efectivamente, vamos a hablar de Grazalema, uno de los lugares de nuestra provincia que no necesita demasiadas presentaciones para enamorar: sus calles blancas, sus montañas, su paisaje, su pinsapo, su historia y, sobre todo, su gente. Pero hoy Grazalema no viene a nuestra radio solamente como destino turístico, viene como un pueblo al que se quiere, se recuerda y se apoya. El próximo 10 de octubre de 2026, en la Plaza de España de Grazalema se convertirá, si todo va bien, en un gran escenario de cultura, solidaridad y encuentro con la celebración de, bajo la denominación Te Quiero Grazalema. Una iniciativa, mejor dicho, la muy noble Villa de Grazalema. Una iniciativa nacida de un grupo de artistas que ha querido rendir homenaje al municipio y a sus habitantes. Una jornada que comenzará a las 11:15 de la mañana y, atención, hasta las 10:30 de la noche, y que se reunirá pintura, manualidades, títeres, poesía, música y flamenco. Pero detrás de todas estas actividades hay algo más profundo. El cartel que está aquí nos recuerda que Grazalema ha sufrido las consecuencias de las lluvias torrenciales y que esta iniciativa pretende que aquellos momentos difíciles no caigan en el olvido. Y precisamente por eso hoy queremos hablar de arte, pero también de memoria, de solidaridad, pero también de compromiso, de un pueblo hermoso, pero también de memoria, de solidaridad, pero también de compromiso.

0: más que usted no conoce, pero que ha salido a la luz ahora. Es decir, María Regla Prieto Corbalán, que la tengo aquí a mi derecha, va a explicarnos esta iniciativa tan solidaria y además tan emocional, porque dice, Grazalema, te quiero, Grazalema. Es decir, más no se puede expresar con el adverbo te quiero, que nosotros en la escaleta le hemos puesto te amo, es decir, le hemos ido más allá, creo. Bueno, pues hoy queremos preguntarle fundamentalmente a Regla qué significa realmente decir te quiero, Grazalema. Porque nosotros quizás de esas tres palabras hay mucho más que un tema. Haya una historia de cariño, una solidaridad y sobre todo un compromiso con un pueblo que cuando lo ha necesitado también merece que los demás estén a su lado. Iniciativa, cuando me la planteó, me quedé asombrado, y que salga de la cultura de Sanlúcar de Barrameda, pues mucho mejor. Bienvenida, Regla.
1: Muchísimas gracias por tus palabras y por tener la oportunidad de estar aquí.
0: Tú sabes que aquí abrimos las puertas a todo el mundo. Cuando me planteaste la idea, me asombraste positivamente, ¿eh? O sea que, digo, esto cómo surge, ¿no? Bueno, pues la pregunta primera, pues tú dirás, ¿cómo surge esta idea de ayudar a Grazalema después de lo que han pasado con esta lluvia, ¿no? Y el contraste de personas de la cultura sanluqueña, o de todo tipo, que se traslade a Grazalema para apoyar solidariamente, ¿cómo surge y por qué surge?
1: Bueno, desgraciadamente surge por todo lo que sufrió el pueblo de Grazalema y sufrimos, ¿no?, en Andalucía y en España con las lluvias torrenciales de hace ya casi un año. Y bueno, tengo que decir que yo no tengo ni familia ni conozco a nadie.
0: Por eso es más llamativo y en fin, que llama más la atención, ¿no? Bueno, porque aquí no hay ningún interés.
1: No,
0: ni tiene patrimonio tú en Grazalema, ni nada, ¿no?
1: No, para nada. No tengo patrimonio casi en ningún sitio.
0: Bueno.
1: En Grazalema, por desgracia, tampoco. Bueno, la génesis de esto, que la génesis no es más importante que lo demás, porque creo que está equilibrado. La génesis viene de mi insomnio.
0: Ah, bien.
1: No, es que no podía dormir. Es que cuando me enteré lo que había pasado en Grazalema, me entró tal angustia, porque es muy fuerte que un pueblo entero tenga que salirse de su casa, dejar su casa sin saber si va a tener que volver. Claro. Y bueno, yo a Grazalema la conozco no en profundidad, para nada, pero sí es verdad que ha sido como una parte fundamental de emocional. Cuando yo era pequeña, mi padre nos llevaba a la Sierra de Cádiz los fines de semana, el domingo, que era el único día que tenía el pobre libre. Y bueno, claro, cuando tú eres pequeña y ves de pronto ese pueblo que en el,
0: claro,
1: que uno quiere vivir,
0: evidente,
1: porque
0: evidente.
1: Es un pueblo mágico, absolutamente mágico, precioso. Después de adolescente volví en varias ocasiones, en momentos muy bonitos de mi vida.
0: Ajá.
1: Y después ya cuando me hice más mayor, pues también he vuelto. No con la asiduidad que me hubiera gustado, pero bueno, sí es verdad que siempre he tenido una relación muy emocional con ese pueblo, y a mí siempre me llamó mucho la atención el cariño y el abrazo que el pueblo de Grazalema, o sea, los habitantes, cómo tratan al turista, porque realmente somos turistas, vamos allí un día y nos volvemos un fin de semana. Son gente muy amable, muy cariñosa, muy acogedora. Y bueno, y también es verdad que en Grazalema hay una gran población mayor. Y bueno, a mí la verdad es que se me rompió el corazón, porque creo que Grazalema no es para mí solamente un pueblo maravilloso de la provincia de Cádiz, sino que es para mucha gente, ¿no? Y bueno, estuve dándole vuelta a la cabeza a ver de qué manera se podía ayudar, porque vamos a ver, Juan José, tú me conoces y nos conocemos bien todo el mundo en este pueblo, y yo siempre he intentado por todos los medios ayudar a que lo necesita.
0: Cierto.
1: Por muy lejos que esté.
0: Exactamente.
1: O sea, que cuando se han hecho campañas para países que están en guerra o de solidaridad con lo que sea, vamos, yo creo que la mayoría de los salubeños pone su granito de arena. En mi caso he hecho lo que he podido, ¿no? Y bueno, una vez que la cosa empezó ya a calmarse, que ya me enteré que los vecinos iban volviendo, etcétera, Pues se me ocurrió una idea, porque pensé que aunque las administraciones son las que necesariamente tienen que cumplir con su deber,
0: bien, bien.
1: Que es restaurar ese pueblo y convertirlo en lo que

0: quiera, ¿no? Y que los vecinos no tengan que sufrir doblemente ese trauma, sino que se les dé todas las facilidades posibles desde el punto de vista económico, cosas que yo no puedo hacer, que más quisiera yo. Pensé que después de ese trauma, ese pueblo necesitaba, desde mi punto de vista, o por lo menos yo lo necesitaría, un apoyo de regalarle algo de felicidad, que sepan que no están solos. Y como para mí la felicidad es sinónimo de cultura, y tengo la suerte inmensa de conocer a mucha gente del mundo cultural, porque mi vida profesional ha sido fundamentalmente la gestión cultural, empecé a pensar, digo, bueno, a ver, yo quien conozco, que tiene un corazón enorme, que seguramente que no va a poner ningún problema. Y...
1: Sí, porque denomináis apoyo incondicional.
0: Sí,
1: es decir,
0: incondicional.
1: Que, no, quiere decir que no hay condiciones previas para nada.
0: No,
1: eso
0: no.
1: Es importante, ¿eh?
0: No, no, para
1: esa
0: nada.
1: Matización, no sé si tú la has denotado, es incondicional.
0: Incondicional quiere decir que todas las personas que van allí, nadie va a cobrar.
1: Eso es.
0: Van a todo el mundo va a poner el dinero que tenga que poner para poder llegar allí, etcétera. Y, por supuesto, lo que se pretendía era que el Ayuntamiento de Grazalema, que es el representante del pueblo, tampoco tuviera que poner nada. Porque allí lo que se quiere hacer es ir allí a darle un abrazo al pueblo de Grazalema y no a provocarle un dolor de cabeza.
1: Está claro.
0: Entonces, lo primero que hice fue hablar con el Ayuntamiento, con la técnico de cultura. Estuvieron encantados con la idea. Y entonces yo, cuando llamé al principio, digo, mira, esta es una idea. Espero que salga. Yo voy a poner por mi parte todo lo que pueda. Y entonces lo que hice fue, pues, empecé a llamar a gente que conozco del mundo de la cultura sanluqueña, alguna gente que tiene, que ellos sí tienen vinculación con Grazalema, como Josefa Parra, que es la gerente de la Fundación Caballero Bonal, poeta laureada, maravillosa, que tiene incluso una placita allí. José Mateo, que también tiene una calle, que es un poeta excelente, también un poeta muy premiado y estupendo. Pero el resto de la gente son personas, son todos artistas, escritores, pintores, etcétera, todos. Personas a las que en el momento de llamar me dijeron sí, sin condiciones.
1: Sin problema.
0: Sin problema.
1: Perfecto. Lo hacéis también para que no se olvide. Hacéis referencia.
0: Esto tiene una doble vertiente.
1: Eso es.
0: Por un lado, es nuestro apoyo. Bueno, no querría decir regalo, porque realmente no es un regalo. Es devolverle a Grazalema una mínima parte de
1: lo que nos
0: Grazalema
1: da Grazalema.
0: Nos da a nosotros, nos ha dado a toda la provincia de Cádiz, a todo el que.
1: Y nos da. Claro.
0: Eso por un lado. Y después, por otro lado, hay una parte reivindicativa, por supuesto, porque, por desgracia, vivimos en unos momentos en los que no tenemos sosiego. Una noticia mala se tapa con la que pasa
1: totalmente.
0: De ayer, se pasa con la que pasa hoy, que no es que sea ni peor ni mejor.
1: No,
0: pero es terrible.
1: Se juega con las noticias, sí.
0: Entonces, ya hay muy poca gente que se acuerde de lo que pasó en Grazalema. Vamos, se acuerda, evidentemente tú comentas Grazalema, todo el mundo se acuerda, pero que de pronto ya entre los problemas que hemos tenido con los incendios este verano y todo eso, que no es menor para nada, y que desde luego si se hacen jornadas solitarias por todo lo que pasa, estaríamos todo el día con jornadas solitarias.
1: Con nadie, exactamente.
0: Porque es que no se da abasto, pero sí hay una parte de reivindicativa para que a las administraciones no se les olvide que ahí hay un pueblo que no solamente ha sufrido muchísimo y ha tenido que ser desalojado, sino que la vuelta, por muy fácil que se le haya puesto, siempre es traumática, porque yo creo que cuando caen dos gotas en Grazalema, la mayoría de la gente que vive allí,
1: sí.
0: El cuerpo malo se le pone, porque se recuerdan...
1: Luego regla la devorecidad de las noticias, ¿no? Que durante una semana, pero pasa en todo, ¿eh?
0: Sí.
1: Después no se hace un seguimiento de cómo, lo que se ha dicho, lo que no se ha dicho, en qué situación está, por lo menos un seguimiento...
0: A ver, qué es lo que pasa allí, ¿no?
1: Bueno. Oye...
0: Y bueno, yo sobre todo lo que quiero es darle las gracias a toda la gente que ha colaborado, que va a colaborar.
1: No te preocupes.
0: Y bueno, y decir simplemente que yo he sido simplemente, y lo digo de verdad, no es por ánimo de humildad ni nada,
1: vale,
0: como un cerillillo pequeño, una pequeña llamita, que se acercó a una estopa y esto empezó a arder, porque realmente no he visto tantas en todos, desde el primero hasta el último que aparecen en este cartel. maravilloso, gente maravillosa, y también tengo que decir que he tenido que cortar.
1: Ahora lo nombramos, ¿te parece? Uh-huh, para darle un poco.
0: He tenido que cortar el. O sea, decir.
1: Sí, ya no puede más. Ya no es que, bueno, ten en cuenta que es de por la mañana muy temprano hasta las 10:30 de la noche, ¿no? Desde
0: sí,
1: las 11:15.
0: Si hubiera aceptado a todo el mundo, no hubiera
1: terminado
0: nada.
1: Al día siguiente, no pasa nada.
0: Todo el puente.
1: Oye, Regla, talleres de pintura, manualidades, títeres, poesía, música y flamenco. El arte y la cultura como vehículo solidario. Uh-huh. ¿Se ha perdido un poco eso o todavía tenemos como baluarte que la cultura y el arte ayude a los demás?
0: Hombre, yo lo llevo como bandera.
1: Ya. Pero tú me estás entendiendo.
0: Pero bueno, a nivel general es verdad que la cultura, y ahora sí voy a hacer crítica con las administraciones. Es verdad que las administraciones siempre ponen en último lugar a las delegaciones de cultura, al Ministerio de Cultura, y el que tiene menos presupuesto siempre al que se le olvida. La situación de los equipamientos culturales deja mucho que desear por todos lados. Ahora mismo se está viviendo generalizadamente, en general, por lo menos en Andalucía, una dejación total y absoluta de los archivos, que son nuestro gran tesoro, nuestro patrimonio inmaterial, y que un pueblo sin memoria no es un pueblo sano. Y si te empiezo a contar, ni te digo, vamos.
1: Perfecto.
0: Pero también te digo otra cosa, que es verdad que hay como cierta llamita ahí de porque la mayoría de los ayuntamientos, incluido el nuestro, se está nutriendo de actividades de otros.
1: De iniciativas particulares.
0: De iniciativas particulares. Entonces, yo lo que echo de menos son las iniciativas públicas.
1: Municipales, claro.
0: Porque está muy bien que se apoye, por supuesto, yo soy la primera que creo que hay que apoyar las iniciativas populares, pero también creo que los ayuntamientos deberían tener un planning, los ayuntamientos y la Junta, vamos.
1: También.
0: Y los gobiernos.
1: Y los gobiernos.
0: No deben hacer política cultural de relumbrón, como digo yo, sino por las políticas de todos los días, que la cultura llegue desde la base. Porque eso es lo que va a hacer que las personas de este país piensen y no se dejen llevar por cualquier cantamañana.
1: Y después admiramos mejor la cultura, si la desde pequeños. El pintor en el cuadro, Antonio Mejía, creo que va a realizar una performance que se llama ahora, de pintando un cuadro bajo el estímulo de la música, ¿cierto
0: sí,
1: o no?
0: Sí, sí.
1: A ver. ¿Qué puede expresar un cuadro sobre Grazalema que no podamos expresar en palabras? ¡Anda!
0: Bueno, yo creo
1: Es que es un reto importante, ¿eh? Sí. A ver. Yo creo que esto es torreado un Miura, ¿eh?
0: Bueno, yo creo que muchas veces la palabra, hay veces que se queda corta y lo suple. Y cuando la palabra se queda corta, toda esa emoción y todo eso que se quiere decir, sí, a lo mejor se suple gracias a la música. Sí. Y también gracias a la imagen. La pintura, no olvidemos que es imagen. Entonces yo creo que se compenetran todo, ¿no? Son complementarias.
1: También he leído que habrá poemas que se regalarán a quienes lo solicite, ¿cierto o no?
0: Sí.
1: Buena iniciativa, ¿eh?
0: Sí.
1: Vaya, mira, escuche.
0: Es que esta jornada tiene un punto nacional e internacional.
1: Es que yo voy a llamar la atención para cosas que no es solamente llegar allí y hacer, sino innovaciones, ¿no?
0: Antonio Mejía va a hacer una performance bastante curiosa. Y es interesante, que además la ha hecho ya muchas veces, y es un pintor muy reconocido y maravilloso. Y después, esta chica es una poeta que se llama Montse Barrero, que canta ahora.
1: La pregunta es, ¿puede un poema convertirse también en una forma de abrazar a la gente?
0: Sí, completamente, por favor. Tú no tienes libro de poemas, tú ves. Realmente, mira, la poesía es que es fundamental en la vida, o sea, que la... Y es verdad que necesita un... Por lo menos para mí, yo para leer poesía necesito recogimiento, etcétera. Pero en este caso, aparte de esta chica, ¿no?, de Montse Barrero, que además me encanta porque ella escribe con su Olivetti.
1: Eso
0: de ordenador e inteligencia
1: la que pega golpecito, ¿no?
0: Aparte de esta chica, ¿no?, que yo creo que va a hacer muy felices a la gente que se acerquen a ella, porque además es un encanto, después por la tarde, a las 6, el plantel de poetas que hay, yo creo que va a enamorar a todo el mundo a través de la palabra. decirte que yo iba a participar en ese recital de poesía.
1: ¿Y pero qué pasó?
0: Porque hay mucha gente. Entonces, vamos a ver, yo no voy a Grazalema a hacerme publicidad, yo voy a ayudar. Entonces me voy a poner en la parte, en la trasera, en la organización, porque es verdad que no podían faltar ni José Mateo ni Pepa Parra y bueno, y el resto de los poetas que vienen de Sanlúcar, pues son estupendos, y no me gusta, y no quiero restarle tiempo a ellos.
1: Y otra variante, ¿qué importancia tiene que artistas de distintas disciplinas, por ejemplo pintura, poesía, música, teatro y flamenco, se hayan unido alrededor de esta, de este hecho solidario a favor de Grazalema?
0: Bueno, yo creo que lo que demuestra es que todas las personas que se dedican al mundo de la cultura tienen un corazón grande y son solidarias. Y que bueno, que depende, cada uno expresa lo que tiene dentro a través de un arte o sí, una disciplina. Y bueno, aquí hay mucha gente que canta maravillosamente bien, otros tocan maravillosamente bien, otros pintan maravillosamente bien. Pero bueno, en realmente todo es un conjunto, un todo. Que cada uno con su granito de arena, pues no solo dice te quiero Grazalema, sino que sí, regala un poquito de felicidad, pues, porque el amor te da felicidad.
1: Es un abrazo simbólico, ¿verdad? Uh-huh. Un abrazo, aquí estamos. Vamos a entrevistar al alcalde de, si todo va bien, el alcalde de Grazalema, a ver qué nos dice sobre este acto, esta iniciativa de artistas zaluqueños y la iniciativa de Regla, entre otros, a ver qué nos comenta. Artistas y participantes. Antonio Mejía, Monse Barrero, Josefa Parra, Mercedes Escolano, José Mateo, Cristóbal Puebla, Vicente Vegaso, Pedro Grimaldi, Arianna Amador, Manuel López, Antonio Jurado, Manuel Matías y Alba
0: Malía.
1: Y Alba Bazán.
0: Y Manuel Lin. Y
1: también.
0: Se te ha olvidado la parte del principio. que son los talleres, que son Blanca Gutiérrez y, bueno, y Nieve Delgado.
1: Pero,
0: y bueno, Rocío Raposo y.
1: Pero aquí tenéis Embajada de la Cultura en Grazalema. yo estoy un poco celoso porque no lo he repetido en Sanlúcar.
0: Bueno, vamos a ver, espero que Sanlúcar
1: no
0: haya una.
1: No, pero como unión de la cultura y plantearnos un poquito del colectivo,
0: bueno,
1: esto
0: es complicado.
1: Vaya por Dios, vaya por Dios. Venga.
0: Bueno, de todas formas, en Sanlúcar cada uno hace lo que puede.
1: Sí, ya. Oye, pero es un elenco, ¿no? Como se dice en teatro, ¿no? Bastante.
0: Sí, nivel, es amplio y variado, que es lo interesante, ¿no?
1: Bueno, si me va a permitir, Regla, hablar con el alcalde de Grazalema, Carlos Javier García Ramírez. Carlos, alcalde, muy buenos días.
2: Hola, ¿qué tal? Buenos días, encantado de estar con vosotros.
1: Y encantado de que participe en Radio Esquina, esta modesta radio de Sanlúcar, pero encantado. Alcalde, en primer lugar, decirte que no te conozco absolutamente nada, pero tu manera de plantear y ante los medios, ante el compromiso de tu ciudadano de Grazalema, a mí me gustó mucho, ¿eh? Te vi como alcalde que defendía lo suyo, sin meterte con otras administraciones, colaborando. Lo importante eran tus vecinos, tus habitantes. Y eso, aunque tú creas que es normal, hoy día en la política es complicado de que te llame la atención. Esa es mi opinión, ¿no? Y te lo digo como, en fin, los detalles que me gustó de la exposición, de todo lo que hacía, en este caso, por los habitantes de tu pueblo. Dicho esto, alcalde.
2: Muchísimas gracias.
1: Antes de hablar de la jornada del 10 de octubre de esta iniciativa solidaria, ¿qué supusieron realmente para Grazalema las lluvias torrenciales y cuál fue la dimensión, alcalde, y cuál es la actuación, la situación actual?
2: Bueno, pues fueron unos días muy muy complicados. Como todo el mundo sabe, todos pudisteis verlo, ¿no? Por la atención también mediática, que en base a las alertas que había fijadas para aquel momento, bueno, pues aconteció en Grazalema. Un pueblo que siempre había sacado pecho, ¿no? Que había mostrado su orgullo de esa rareza climática, ese sitio donde tanto llueve, ¿no? Y bueno, que conocía a medias cuál era la realidad de su subsuelo, el comportamiento de las lluvias. He comentado muchas veces a lo largo de estos meses aquella situación, ¿no? Que vivíamos cada año cuando llovía mucho y reventaban los caños, que hoy, bueno, ya sabemos, ¿no? A qué se refiere ese reventar de los caños y lo que supone, ¿no? Bueno, pues ocurre eso, que sentimos el ataque de la naturaleza, el ataque del agua, y la situación de ponerse frente a un espejo cuando todas y cada una de tus certezas vitales, esos horizontes, ¿no?, que proporcionan tranquilidad en la rutina del día a día, esas cosas de las que habitualmente te quejas, pero que cuando sientes perderlo todo, bueno, toman toda la importancia y la envergadura que deben tomar, bueno, fue un momento muy muy complicado. En lo emocional tendrá que sanarse con el paso de los años. En lo físico, bueno, queda mucho por hacer. Acabamos de celebrar nuestras fiestas, el pueblo está muy bien, todo muy limpio, se han hecho ya la mayoría de arreglos en las casas, pero toca prepararse. Tenemos ahora un proyecto de envergadura para preparar al pueblo para episodios futuros, y trabajando en esa certeza para nuestra gente estamos.
1: Bueno, la noticia, como tú bien sabes, o usted bien sabe, es impactante durante unos días, pero luego queda todo aquello que ha provocado la lluvia. ¿Cuál es la situación actual, y si hay muchas cosas todavía pendientes en infraestructura, servicios municipales y otros ámbitos de solucionar? El camino se ha empezado, pero se ha puesto los fundamentos para que esto se arregle y que la deficiencia ocasionada por la lluvia se arregle lo antes posible.
2: A ver, tenemos ahora mismo, para que os hagáis una idea, a una única señora que todavía no ha podido volver a su vivienda. Hay que terminar de acometer los arreglos después de lo que aconteció por la lluvia, pero felizmente los negocios abrieron de una manera casi milagrosa, después de un trabajo intensísimo por parte de toda mi gente, de muchos voluntarios. Bueno, las obras en las casas se han ido haciendo con las dificultades que entraña hoy poner en marcha cualquier obra, ¿no?, ante la falta de quien ejecute ese tipo de trabajos. Ha habido solidaridad en el pueblo, alguna de las empresas de construcción, bueno, se ha dedicado a hacer todas esas tareas, dejando a un lado otros muchos encargos previos que tenían, y bueno, ahora falta fundamentalmente, bueno, pues disponer todo lo necesario en las infraestructuras públicas. La situación en las carreteras todavía no es buena, falta terminar y concluir todos los trabajo que la Junta de Andalucía está cometiendo en las principales conexiones que tiene Grazalema. Falta todavía mucha actuación, fundamentalmente en la zona del mercado de abastos, de nuestra ludoteca, la planta baja del ayuntamiento, que quedó muy muy afectada. Todavía esos trabajos están pendientes de los ensayos, informes definitivos, porque aquí no estamos hablando de obras sencillas, es complejo. Estamos hablando de unas obras donde no intervienen, como viene siendo habitual, únicamente arquitectos. Intervienen geofísicos, hidrogeólogos, ingenieros, y estamos diseñando además un plan integral, bueno, para, ya digo, intervenir de la mejor manera posible para que efectos de lluvias de estas características en el futuro sean los menores posibles. En el diseño de todo ello estamos, es decir, nuestras calles están abiertas, no hay problemas de una destrucción masiva, ni mucho menos, pero ahora lo que tenemos que hacer es levantar y reconstruir, preparando el pueblo para episodios de características similares en el futuro. Ha habido episodios de estas características en el pasado, pero en el presente sí tenemos el conocimiento de lo que ha ocurrido, y sí somos capaces de diagnosticar, de medir muy bien todo lo pasado. No ha quedado como una mera anécdota, que son los recuerdos del pasado de otros episodios de estas características a 60 años. Bueno, pues ahora toca intervenir. Hemos solicitado una cantidad de fondos ingentes. El Gobierno ha respondido con esos fondos para la reconstrucción y la resiliencia, que era una parte interesante. Y bueno, en el diseño de todo ello estamos, va a ser algo que lleve años. Nosotros hemos pedido de momento 8 años para poder intervenir de la manera en que hay que hacerlo, porque hay que intervenir en todo el pueblo, en todo el subsuelo.
1: Pues ese es uno de los lemas que el día 10 de octubre se va a celebrar, si todo va bien, que creo que irá bien. El lema "Te quiero, Grazalema", para que no quede en el olvido. Una iniciativa, alcalde, que nace de un grupo que es llamativo, porque esto, o mejor sería lo normal, pero es llamativo que un grupo de artistas se unan todos alrededor de que no olvide esta manera, y un cariño especial a Grazalema. Para un alcalde, cuando se enteró de la noticia, le llamó la atención, ¿cómo lo recibe? ¿Es algo llamativo, algo fuera de lo normal, o todavía tenemos que tener fe en que nos ayudemos uno a otro?
2: Debemos tenerla, no puede haber otra, no puede ser que vivamos del enfrentamiento permanente. Iniciativas de estas características son las que hacen falta, son las que construyen de verdad, ¿no? Fijaros, os he hablado antes de los técnicos de todo tipo que están interviniendo, ¿no?
1: Sí.
2: En lo que es pensar la Grazalema del futuro. Os he hablado de ingenieros, de hidrogeólogos, de geofísicos, de arquitectos, de técnicos variopintos. Bueno, pues mantengo conversaciones también. Será, claro, por la propia deformación, uno viene del mundo del humanismo puro. Decíamos también el humanismo, introducir el humanismo de alguna manera en la reconstrucción de Grazalema, ¿no? Con profesores conocidos de la Universidad de Cádiz que trabajan en ese ámbito. El humanismo, que también es necesario en la permanencia de las comunidades, de la gente que convive en un territorio. Y este es un claro llamamiento al humanismo, es un claro llamamiento a la convivencia. Es un claro llamamiento a que desde el cariño, desde el arte, desde el mundo de la cultura, se hacen probablemente las mejores cosas, ¿no? Porque de lo demás estamos bien, bien hartitos, ¿no? Así que cuando conozco la iniciativa, desde luego que la agradezco. Va a venir muy bien. Grazalema es un pueblo que recibe muchísimas visitas, que se prepara ahora para un periodo turístico que es muy bueno. Así que nosotros, cuando planteamos nuestras programaciones culturales, siempre decimos, uno, el desarrollo y el crecimiento de nuestra propia gente. Dos, la bienvenida y el abrazo cultural a quien nos visita, para que encuentre que este pueblo también acoge de esa manera interesante, ¿no? Así que, bueno, la iniciativa es un regalo de entrada para los grazalemeños, emocional, por cuanto sabemos que hay gente que nos sigue teniendo en su pensamiento, también importante desde el punto de vista cultural para el propio desarrollo humano, ¿no?, de nuestra discreta, pero desde luego importantísima comunidad de vecinos. Y después hay una segunda parte también que coincide con una fecha muy bien puesta en el calendario, que agradezco también esa elección, porque, bueno, no deja de ser que es la entrada a un puente importante, así que bueno, que puede ser una jornada estupendísima, que no puedo sino agradecer, no solo en mi nombre, sino en nombre de toda mi gente.
1: Va a tener alcalde todos los días de fiesta y de actividad lúdica en Grazalema, porque desde las 11:30 de la mañana hasta las 10:30, que cuando se prevé que termine, que esto es largo, en fin, va a ser un día muy festivo y lúdico en esta ciudad, ¿no?
2: Con cuántas cosas y con cuánta calidad además, ¿no?
1: Efectivamente.
2: Agradezco de verdad que haya tantísima gente, con lo difícil que es esto, quienes hemos organizado algo, por pequeño que sea lo que uno organiza, sí, sabe lo complicado que es poner de acuerdo a dos. O sea, me consta que agradezco, arregla toda la gente, ¿no? La dificultad que entiendo ha entrañado esto, que quiero poner de manifiesto, no tiene ni un solo coste para las arcas del ayuntamiento, por ende para mis vecinos, así que bueno, ya digo, no tenemos sino que agradecer, dar las gracias, que es lo que hemos podido hacer a lo largo de todos estos meses. Ya nos gustaría poder llegar a más, pero cuando las gracias son sinceras, yo entiendo que también es una buena respuesta, ¿no?, a quienes tantísimo cariño han querido derramar sobre nosotros. La tormenta, después de aquella tormenta de agua, ha sido una tormenta de entusiasmo, de empatía, de cariño hacia Grazalema, y os aseguro de verdad que lo hemos sentido.
1: Alcalde, te habla Regla.
0: Hola, encantada de compartir, aunque sea telefónicamente y no presencialmente, el espacio.
2: Igualmente, encantado de saludarte.
0: Quería aprovechar simplemente para, bueno, dar las gracias, bueno, por supuesto, a la buenísima voluntad del ayuntamiento, pero una persona que para mí ha sido muy especial en todo este tiempo, porque ha estado, a pesar de que estaba trabajando muchísimo, siempre me ha cogido el teléfono, siempre me ha solucionado los problemas, y gran parte de que se haya elegido una fecha buena es por ella, que es Ana Zapata, la técnico de cultura del ayuntamiento de Grazalema. Que a la que desde aquí le doy las gracias, además de Emilio Rosales y su mujer María Luisa, que han sido el puente realmente.
1: Bien.
0: Porque yo por desgracia no conocía a nadie de Grazalema. Y la verdad que han sido todo facilidades, pero sobre todo eso, quería dar las gracias públicamente a Ana Zapata, porque tienen ustedes una técnico de cultura de categoría, ¿eh?
2: En efecto, mira, y somos muy poquitos, amigos oyentes, ¿no? Somos muy poquitos, el ayuntamiento es muy pequeñito, claro, un ayuntamiento muy muy discreto, pero aún así es un ayuntamiento que ha sabido responder ante todo y que desde el punto de vista cultural, y de verdad es que sacó pecho de esa actuación, trabaja todo lo que puede con un convencimiento clarísimo, con un liderazgo político y técnico, y el liderazgo técnico desde luego lo tiene Ana, que hace que todo fluya de manera... Todo el mundo la conoce, Ana lleva trabajando muchísimo tiempo con la cultura de Grazalema, con toda la gente que ha pasado en definitiva por aquí también, desde el mundo de la política, y bueno, yo la llevo conociendo muchos años antes de estar de alcalde, he participado en muchísimas de las actividades culturales, he estado en mucho movimiento asociativo de Grazalema, así que, bueno, con Ana mantengo una relación, pudiera decir que va más allá, ¿no?, de la mera relación formal institucional que ahora mantenemos, y tenemos suerte de tenerla a ella y de tener a gente que también, bueno, pues ayude como lo han hecho ustedes.
1: Alcalde, dos últimas preguntas. Perdón, Regla, tú querías, ¿no? Dos últimas preguntas antes de terminar. Ya como algo anecdótico, una vez que se celebre el día 10 de octubre, esto va a tener el calendario cultural de Grazalema para años que vienen, ¿no? No va a tener más remedio.
2: Pues mira,
1: no tiene más remedio.
2: Eso lo hemos comentado, porque ya hemos aprendido algo, que cuando algo se instaura y funciona,
1: claro,
2: y yo estoy convencido de que esto va a funcionar, a ver cómo no lo repites. Así que creo que tenemos tarea. Porque en mi edad, que eso puede acabar siendo así.
1: Hombre, sería una idea que prolongara el tiempo, ¿no? Y, alcalde, ya para terminar, si el día 10 de octubre, cuando termine la jornada, tuviera que lanzar un mensaje a todo, a Andalucía, a España, desde la Plaza de España de Grazalema, ¿qué le diría? Para que nadie olvide lo que este pueblo ha sufrido, pero también olvide lo que este pueblo tiene que ofrecer.
2: Mira, estos días hemos salido de las fiestas de Grazalema y teníamos un acto central de agradecimiento hace unos días, ¿no? En el acto inaugural de nuestras fiestas, que es el momento en el que cada año el ayuntamiento hace una serie de reconocimientos. O sea, hay pueblos que eligen el 28 de febrero, pueblos que eligen el día de la Constitución. Aquí cada año eso ocurre, el día del pregón de la feria. Y este año el pregón no lo ha dado una sola persona. Este año el pregón lo ha dado Grazalema, en la voz de sus niños, de sus abuelos, de sus asociaciones, de sus colectivos. Y ha sido un pregón que ha dicho gracias. A renglón seguido hemos entregado los galardones que cada año entregamos, menciones de honor, nuestras medallas de la villa, y hemos vuelto a decir gracias. ¿Por qué razón? Porque sabemos que durante unos días estuvimos muy presentes en el pensamiento de todos. Por suerte, hoy estamos recuperados. Nos queda mucho por hacer, pero tenemos los medios, tenemos el entusiasmo y tenemos la capacidad. Pero sí nos gusta que la solidaridad nunca falte. Así que estos días, cuando vemos además tantos discursos contra gente, tantos discursos que llaman a atacar a personas débiles, nosotros decimos gracias, pero que las causas justas no se olviden nunca. Y justamente no son las nuestras. Miremos a nuestro alrededor, miremos el mundo que nos rodea, intentemos unir, intentemos defender cultura, que cultura casa mucho, siempre, con una visión muy crítica, pero muy acorde con la realidad que merece la convivencia en sociedad. Así que nosotros ese día diremos al final, gracias a quienes estáis hoy aquí con nosotros y seguís teniéndonos en nuestra mirada, compartiendo nuestro pulso, en vuestro pensamiento, y no dejemos nunca de trabajar por las causas justas, y no hay causa más justa que trabajar por quien sufre. Así que por todas y cada una de esas causas de sufrimiento, que la sociedad, en vez de dividirse, bueno, pues se ponga junta y trabaje de manera coordinada, porque en definitiva la vida se va muy rápida, y que se nos vaya disfrutando de la cultura y la unidad y no en el enfrentamiento.
1: Alcalde, ha sido un placer, que seguro que esto va a ser de éxito, que se mejore toda la infraestructura y todo a Grazalema como referente de pueblo de Cádiz. Y te voy a pedir una cosa, que si vienes a Sanlúcar, te trae un poco de queso de la cabra de Payolla y yo te invito a Manzanilla. Es decir, tiene que ser una combinación perfecta, Manzanilla Y ese queso maravilloso, alcalde, en fin, que nadie entienda que te estoy haciendo chantaje emocional, pero te acerca por aquí
2: ahora
1: y
2: se
1: ya
2: habla,
1: está.
2: Ahora se habla de maridaje, ¿no? Eso marida...
1: sí,
2: vamos,
1: bueno, no,
2: estoy
1: te preocupes.
2: Que súper bien.
1: Yo te digo, tú me dices cómo se come el queso bien en condiciones y yo te digo cómo se bebe la manzanilla. Y verás que bien, bien lo pasamos todo. Alcalde, ha sido un placer. Muchas gracias por todo.
2: Nada, el placer siempre siempre venga. Nuestro. Gracias a vosotros, Regla. Gracias. Muchísimas gracias.
0: Hasta
2: luego. Nos vemos pronto.
0: Muchas gracias, Muchas gracias.
1: Bueno, bueno. Vaya, vaya. Disponibilidad de este alcalde. Son muy pocos, son 1.800, 1.900. Ah, que no se olvide Mera Mahoma, que se enfadan, aunque es una pedanía, pero cuidadito, que yo también tiene su carzoncito,
0: No, bueno.
1: ¿Verdad?
0: Sí,
1: cuidadito,
0: supuesto.
1: Cuidadito.
0: Bueno, comentar antes de que se me pase que como esto también he venido también aquí a dar agradecer públicamente.
1: Tú agradece lo que tú quieras.
0: A toda la gente que ha colaborado. También quería hacer un agradecimiento especial. Porque está, por un lado, las personas que dan la cara, digamos, ¿no? Los artistas que están.
1: Y luego...
0: Pero después, por detrás, también hay una parte de organización que, claro, una persona sola es imposible.
1: Imposible.
0: Entonces, yo quiero agradecer públicamente la disponibilidad total y absoluta de la Peña Flamenca Puerto Lucero y del...
1: El Círculo de Artesanos. Que te lleva a las habaneras.
0: Exacto, que no solamente lleva ese maravilloso conjunto de habaneras, que son unos músicos excepcionales y que yo sé que van a hacer las delicias de la gente de Grazalema, sino que también se llama apoyo logístico, que eso es importantísimo.
1: Es fundamental.
0: Entonces, ellos no solamente están colaborando con la actuación, sino que en la parte de organizativa. Y con eso también quería apuntar un tema, porque Grazalema es un pueblo que, claro, pues por el problema que hay con las carreteras todavía y todo eso, se supone que de aquí a octubre estará todo casi bien. De todas formas, no hay ningún problema, porque hay eso es una de las cosas que yo estuve mirando, la cómo se llega a Grazalema de una forma cómoda y tranquila, ¿no? Entonces se nos ocurrió la idea de buscar un autobús, o dos autobuses, o tres autobuses, los que hagan falta, para que no solamente para llevar a los artistas, porque, hombre, es que es una jornada muy larga, y después tener que coger la carretera tiene guasa.
1: Claro, entonces, eso va a terminar a las 12 de la noche, seguro.
0: Eso va a terminar a las 11.
1: No, y más tarde, seguro.
0: Tiene que terminar su hora porque tenemos alquilado el autobús para esa hora. O sea que no, aunque sea arrastrame, tengo que llevar a la gente fuera del escenario. O si no, se va el autobús y nos quedamos allí. Pero quiero decir que se va a poner un autobús que sale de Sanlúcar a las 8:30 de la explanada del Supeco,
1: sí.
0: Eso que está allí al lado del McDonald's. Es una explanada grande.
1: 8:30 de la mañana.
0: 8:30 de la mañana.
1: Día 10 de octubre.
0: Sí, vale. Y vuelve de Grazalema a las 11.
1: Vale, vale.
0: Decirle que, aparte de la gente que va ahí, si alguien quiere acompañarnos, evidentemente, como nosotros, todo esto es altruista total.
1: Cuesta el viaje.
0: Hace falta pagar el viaje, claro. Es un donativo para pagar el viaje, vamos, no es dinero que nosotros no vamos a coger, sino que es directamente para el autobús.
1: Para sufrir el gasto, ¿no?
0: Los tickets, que el viaje vale 20 euros, se están vendiendo en Casa Lora.
1: Lora.
0: Vuelvo a repetirlo mejor, Casa Lora, enfrente de la calle de San Jorge, es una mercería, vamos, que hay
1: de toda la vida.
0: Mercería de Rosarito Lora.
1: De Rosarito Lora, de toda la vida.
0: Allí tienen los tickets por si alguien quiere acompañarnos en esta aventura. Yo creo, bueno, también decir que hay un plan B, o sea, todo se ha centralizado en la plaza de Grazalema, pero imaginaros que ese día está lloviendo o a lo mejor está nublado o hace frío, lo que sea. Entonces, no hay problema porque hay plan B, porque en Grazalema, afortunadamente, hay un teatro y una casa de la cultura, con lo cual lo único que habría que hacer sería trasladarlo sin problema ninguno.
1: Si te parece, vamos, si no hay novedades, como desde aquí a octubre todavía falta un mes...
0: Sí.
1: En un intermedio, te acerca otra vez por aquí y hacemos un balance de cómo va la cosa.
0: ¿Vale?
1: ¿Te parece o no?
0: Perfecto.
1: Y le damos un empujito a esto para que, oye, quiero ir a Grazalema, ¿quién no va a Grazalema a verla? Pues va a verla y de camino va a un espectáculo de...
0: Y sobre todo porque el tema del autobús, aparte de llevar a la gente evidentemente por comodidad, la idea también es porque a Grazalema le hace falta un empujoncito turístico. Yo sé que hay mucha gente que ya está empezando a volver ahí allí, ¿no? Pero sobre todo que la gente de Grazalema vea sus calles llenas de gente como siempre ha sido, ¿no? Que paseando por allí, que los fines de semana se llenaba, en fin. Y ahora, pues, darle eso, como tú decías, un abrazo. Que yo creo que muchas veces, más que otra cosa, el saber que tú no estás solo hace que no te hundas. Porque realmente esto ha sido muy... Vamos, yo no conocía al alcalde, no...
1: Sí, ya, yo tampoco, yo no lo conozco,
0: y
1: ¿eh?
0: Y la verdad es que, que cuando lo he escuchado hablar digo, jolín, pues este, la verdad es que esto es un alcalde que anima mucho a su pueblo.
1: Claro,
0: ¿no?
1: Y motiva y sabe lo que quiere, ¿no?
0: Es una persona,
1: ¿no?
0: que...
1: Sí, sí, que por lo menos en principio, ¿verdad? Después...
0: Sí, que es un buen líder para la comunidad,
1: sí, sí,
0: ¿no?
1: Para la comunidad, ahí se planteó muy bien. A mí me hubiera gustado preguntarle también por la fauna, por toda la actividad de... cómo ha afectado toda esta lluvia, si ha cambiado, en fin, la cuestión turística.
0: Como tenemos una cita pendiente, pues lo llamamos otra vez.
1: No, que venga con el queso. Que venga.
0: Yo creo que el alcalde le va a dar tiempo, pobre.
1: Mira, que, es broma, hombre. Pero tiene que ir allí a Grazalema.
0: La mamá tiene que venir.
1: Oye, mi primer destino fue ese tenido a las bodegas, tú lo sabes,
0: bueno,
1: ¿no? Y había,
0: pues
1: ven cuando iba a Grazalema. Que por cierto, para llegar, madre mía.
0: Lo sé, pues yo estuve trabajando.
1: Yo tengo un 600, ¿eh?
0: Yo estuve trabajando para la Diputación en un programa por toda la sierra.
1: Madre mía.
0: Y recuerdo que cuando llegué, no conocía a ese tenista, ¿verdad?
1: Cuando
0: llegué, por fin, después que yo decía, por Dios,
1: ¿dónde está esto?
0: Y además, eso, como tenía que ir de pueblo en pueblo, no podía coger las carreteras normales, sino las de montaña, vamos, las secundarias. Y yo decía, pero claro, yo ya había visto fotos de ese tenil y yo pensé que ese tenil estaba en alto.
1: Sí, hombre,
0: ¿no?
1: que va.
0: Y tú llegas y no ves nada.
1: No ves nada.
0: Hasta que
1: de pronto
0: y todo fue abajo. La verdad.
1: En fin, qué historia.
0: No, la verdad es que tenemos una provincia que es una maravilla,
1: bonita, ¿no?
0: Es que Sara, no hay ni un solo pueblo que sea feo.
1: Sara de la Sierra, tú la ves ya al fondo y dices, está cerca. Madre mía, para llegar allí. Pero está bien, tenemos mucho atractivo.
0: Es que tú, ¿de quién te crees tú que se fijó Miguel Ángel para hacer toda la plaza de San Pedro y todo eso, que también parece muy pequeña y te hasta de la propia naturaleza?
1: Totalmente.
0: Tiene muy bien controlada las perspectivas.
1: Bueno, pues 10 de octubre. Si quiere usted participar, como bien dicho Regla, a las 8:30, un autobús allí de...
0: Bueno, primero hay que ir a Cazalora.
1: A Cazalora, 20 euros.
0: A buscar el ticket.
1: Hace una visita turística a Grazalema, que va mucha gente de San Lucas, ¿no? Incluso aquí hay mucha gente que nacieron en Grazalema. Hay unas cuantas familias, tú lo sabes, ¿no?
0: No, no lo sabía.
1: Por lo menos el que me pelaba a mí era de Grazalema. El que me pelaba. Que es una actividad desde las 11:15 hasta las 10:30 y que hace una iniciativa de muchos artistas zaluqueños, el Círculo de Artesano también, decía tú.
0: Sí, la Peña Flamenca.
1: La Peña Flamenca y todos los eventos.
0: Y también decirte eso, que de artistas también zaluqueños y algunos jerezanos.
1: Que es jerezano, ¿no?
0: Bueno, y también tenemos los titiriteros que le dan el punto. Ellos son los que le dan el punto internacional a la jornada, porque son colombianos. Y también tengo que agradecer a la Gotera de la Azotea, a los titiriteros de la Gotera de la Azotea, que ellos eran los que iban ahí a Grazalema, que nos hayan cedido a este grupo, porque es que coincide esta jornada con el Festival de Títeres de Jerez. Entonces, tanto los se llama la Pepa del Mamoncillo, es el título, el nombre del grupo de títeres, y ellos ese día no, como no actúan en Jerez, pues se han ofrecido a regalar su actuación al pueblo de Grazalema, pero ha sido a través de la Gotera de la Azotea, a los que también desde aquí les doy las gracias.
1: Que la próxima vez que venga, a ver si te puede traer alguno de los que interviene, ¿no? O no puede,
0: bueno,
1: ¿no?
0: Vale, claro.
1: ¿Sí?
0: Sí, aquí hay un montón de gente
1: de aquí
0: de San Lucas.
1: ¿No? Había puesto un compromiso al alcalde o los próximos. La legislatura termina en mayo. Todos los programas electorales van a decir: segunda jornada, te quiero a Grazalema.
0: Bueno, esto se ha hecho, sobre todo, como te comentaba al principio, para no darle ningún quebradero de cabeza al ayuntamiento.
1: Pues esto la ha facilitado mucho la tarea,
0: entonces,
1: ¿no?
0: Entonces, la idea es que esto salga bien. Ojalá se pueda repetir esto, pero
1: como consecuencia de esto, pues sale una actividad festiva una vez al año.
0: Bueno, ya te digo que le he tenido que decir a un montón de gente que no, o sea, que gente para la próxima y seguro. Y supongo que mucha gente de las que vaya también le gustaría repetir, pero bueno.
1: Pero
0: yo tampoco
1: iniciativa
0: me puedo comprometer a más de lo que puedo hacer.
1: Antes que vaya, aparte de estos líos, ¿por dónde estás metido tu legado literario? ¿Por dónde estás ahora haciendo?
0: Bueno, el año que viene voy a presentar una novela nueva.
1: Vaya, no para, ¿eh? Era incansable.
0: Y bueno, ahora estoy ayudando a la promoción del libro de mi pareja, de Salvador Daza.
1: Bueno, estaba pendiente que venga por aquí, pero es más complicado que la mano.
0: Sí. Un libro que, la verdad, represaliado y exaltado en la Guerra Civil Española. Un libro que está teniendo una acogida excepcional y que, bueno, lo están llamando de un montón de sitios. Entonces, bueno, como nosotros somos un equipo, pues estoy también en el tema, ¿no? Y adelantar que todavía no se sabe, vamos, no se ha hecho público, pero que el día 24, si no hay ningún problema, Salvador va a presentar el libro, Salvador Daza va a presentar su libro, Exaltado y represaliado en la Guerra Civil Española, creo que no es en ese orden, es al revés, represaliado y exaltado, en el Círculo de Artesanos, no sé a la hora todavía, de mano de la Asociación de la Memoria Histórica de Sanlúcar. Entonces, bueno, están todos invitados, por supuesto. Yo creo que va a merecer la pena porque el que se acerca es un acercamiento a la Guerra Civil bastante particular y cercano. Con lo cual, la palabra que todo el que se acerca a ese libro comenta, la más común, es que la gente se sobrecoge mucho cuando lo lee, porque claro, está leyendo biografías de personas de carne y hueso y no estereotipos, aunque algunos lo son, ¿no?
1: Bueno, pues te quiero Sanlúcar también, ¿no?
0: Claro, pues eso se sobreentiende.
1: Sí, pero muchas veces hay que decirlo, regla.
0: No, está claro.
1: Pues ha sido un placer,
0: te
1: como siempre.
0: Te quiero y te sufro, Sanlúcar.
1: Ay.
0: Y te quiero que no sale, esperemos que no tengas mucho sufrimiento.
1: No, hombre, no, vaya a pasar un día estupendo.
0: No, pues evidentemente ese día va a ser un día de conciliación, como decía el alcalde, de entendimiento, de abrazos, de cariño, de solidaridad. Que viendo lo que estamos viendo es cada vez más importante y más necesaria en este mundo que vivimos.
1: Como hiciste la documentación, la muy noble Villa de Grazalema. Curioso, ¿eh? Tu documentación. Regla, hasta la próxima.
0: Muchísimas
1: dentro
0: gracias,
1: de 15 días.
0: Por darme la oportunidad
1: venga,
0: de hablar
1: por favor,
0: de esta iniciativa aquí.
1: Por
0: Muchas
1: favor,
0: gracias,
1: gracias a ti por venir a Radio Quina. Venga, hasta ahora.

0: 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Bueno, aquí estamos. Aquí estamos difundiendo todo aquello que, en fin, iniciativas sanluqueñas. Vamos a hablar ahora de fútbol 100% amateur. Pero no solamente de fútbol. Porque después de detrás de cada camiseta, de la camiseta que va a presentar este modesto club, de cada entrenamiento, de cada gol y de cada ascenso, hay mucho más. Hay niños, jóvenes, familia, entrenadores, ilusión, sacrificio, hora de trabajo y también muchas cuentas que pagar. Y directivas que en pro de mantener la ilusión de un club, pues trabajan mucho. ¿Por qué lo hacen? Bueno, por el hecho de tener ilusión por algo y mantener emociones vivas a través del fútbol, sin ningún interés particular, pero con una satisfacción enorme. Los que sufren más en los clubes modestos, os puedo asegurar que son los dirigentes, porque no tienen tiempo de disfrutar. Si pierden, han perdido. Y si ganan, hay que mejorar. Y si asciende, problema. Y si baja, problema. Su disfrute es espontáneo, rápido, volátil. Pero ahí están dando la cara. Hoy en Radio Esquina nos acercamos, bueno, a lo que dicen que me están diciendo que es mi club favorito. La Juventud Sanluqueña. Es un club que siempre he admirado, igual que al Rayo y a todos los clubes de fútbol de Sanlúcar. Un club profundamente vinculado al deporte de nuestra ciudad y especialmente al fútbol base. Un club que ha sabido, con mucha necesidad, muy precario, crecer desde la modestia, que apuesta por la formación de jóvenes futbolistas, que acaba de vivir un momento especialmente importante con su ascenso a Primera Andaluza, después de encadenar 2 ascensos consecutivos. Pero queremos mirar más allá del resultado deportivo. Queremos saber qué hay detrás de ese éxito. ¿Qué cuesta mantener un club de estas características? ¿Es suficiente el apoyo de las instituciones? ¿Qué papel desempeñan las familias? ¿Qué tiene el club? ¿Instalaciones adecuadas para seguir creciendo? ¿Se puede competir en igualdad de condiciones con otras entidades? ¿Y qué futuro tiene la cantera sanluqueña de la Juventud Sanluqueña? Hablaremos también con jugadores, entrenadores, hablaremos de entrenadores, de formación y, por supuesto, también de la relación que tiene el sanluqueño con la Sociedad Anónima Deportiva Atlético Sanluqueño. ¿Y cómo se debería articularse el futuro del fútbol de cantera en nuestra ciudad? Un club de fútbol no es solamente 11 jugadores sobre un terreno de juego, sobre todo este tipo de club. Es una escuela de convivencia, esfuerzo, disciplina, también de llanto, de alegría, de compañerismo y de valores, aunque usted crea que no, pero hay valores, porque conseguir unir a través de un club a muchas personas ya es un valor en sí mismo. Y para conocer la realidad presente y sobre todo el futuro de la Juventud Sanluqueña, tenemos hoy con nosotros, que no podría hacer otra manera, al presidente más pesado que hay y más longevo que existe en un club, Joaquín Díaz Zambrano. Para todo, Quinito. Quiero comenzar esta conversación sobre el fútbol, sí, pero también sobre la juventud, el deporte, el esfuerzo, la economía, el compromiso y sobre todo el futuro. Hablaremos de la Juventud Sanluqueña, hablaremos también de una importante parte del presente, del futuro. Ya ve cómo en este momento, que es la hora de iniciar la competición, este fin de semana creo yo que empieza ya, y la campaña de abonado, a ver cómo está la situación, cómo lo plantea y, en fin, si todo está encauzado. Sin olvidar que detrás del presidente también hay gente que hace una labor maravillosamente buena, con mucha constancia, con mucho debate, pero son pocos. Pero esos pocos hacen mucho, principalmente porque quieren y porque están comprometidos. Y eso sí lo tiene la Juventud Sanluqueña. ¿Cómo tan pocos puede hacer tantos? Bienvenido, Joaquín.
1: Buenos días, bajo de...
0: ¿Cómo se encuentra usted?
1: Hoy bajo de ánimo.
0: ¿Por qué? Cuéntame.
1: No sé, he pasado una mala noche con la calor, me he despertado sobresaltado, me he olvidado las gafas, el móvil en casa, tengo a la señora en el hospital en rehabilitación, con que tengo todo. Pero, como tú dices, mal tiempo, buena cara y ya... Oye. Aquí con mi amigo Moy nos tenemos que ir para Picasso para preparar todo para el inicio liguero, que jugamos Rota el domingo a las 6:30.
0: Dos ascensos. ¿Cómo?
1: Muy importante.
0: ¿Cómo ha sido eso? Es decir, ascender.
1: Bueno, como se dice, que llegamos al fondo, descendimos hace 3 años, llegamos al fondo y apostamos por Alberto, y Alberto pues ha hecho dos campañas extraordinarias, ¿no? Dos ascensos y con la dificultad que tú dices, que la economía, el poco material que tenemos, porque es que no podemos más. Es que tú no puedes decir, yo digo al que me pide y esto a los jugadores, porque los jugadores son, tú sabes, que son exigentes y que ya no quieren agua de botella rellena, que ya quieren agua de esto. Bueno, se hace lo que se puede, ¿no? Pero eso que es muy difícil.
0: ¿Qué es más difícil, ascender o mantener... para consolidarse?
1: Hombre, nosotros este año, el año pasado, lo que queríamos era consolidarnos en la segunda, ya que habíamos bajado, pero nos pusimos ahí arribita y a la chica callando, como se dice, conseguimos ir ganando partido, y ya pues la verdad que hicimos un campañón. Con tres, porque tú sabes que nosotros, al ser filial del Saluqueño,

0: Eso es a la cuestión que la federación dictamine. Él estuvo 6 meses con ficha nueva.
1: La parte proporcional. De la de hacerse profesional.
0: Eso es.
1: ¿Se ha hecho profesional?
0: Se ha hecho profesional.
1: Bien. El fútbol modesto, muchas veces los jugadores tienen que elegir entre varios clubes, teniendo en cuenta que la juventud no tiene. Puede llamar al jugador, pero el jugador, si no tiene voluntad, no va, ¿no? O están trabajando, están estudiando, o se cabrean porque no juegan. ¿Cómo se consigue?
0: Eso lo llevó muy mal. El que no juegue los citados.
1: ¿Y cómo
0: eso,
1: se consigue
0: yo,
1: mantener
0: de verdad,
1: el grupo?
0: Cada vez que me estoy haciendo mayor,
1: sí, ¿no?
0: Lo llevo mal por las caras que pone, todos quieren jugar, yo hay que comprender al entrenador, y eso lo llevo mal.
1: ¿Cómo se ficha a los jugadores?
0: Los jugadores se fichan lo que los otros equipos no quieren.
1: ¿Qué argumento le dais para que vaya a la juventud?
0: Pues le ponemos las cartas sobre la mesa y claramente. Esto es un club amateur, aquí no se paga, aquí ahí no le cuestan el dinero, puesto que nosotros corremos con todos los gastos. Ellos solamente sus gotas. Pero las cartas sobre la mesa, aquí no se engaña a nadie. Más que no se engaña a nadie.
1: Bueno, te decía, ¿qué grupo? ¿Qué equipo compone pues mira, el grupo de
0: este
1: tu
0: grupo,
1: categoría?
0: Pues, este grupo es lo más fuerte. Esto es una preferente antigua, que de preferente iba a tercera. Aquí está un medio industria, aquí está un Rota.
1: ¿El gerente de industria de toda la vida?
0: De toda la vida.
1: ¿Y el Rota de toda la vida?
0: De toda la vida, el Trebujena de toda la vida, que ahí están pagando. Jugadores, Guadiaro, Guadacacín, que viene de tercera andaluza.
1: Nos vamos es que es un equipo con mucha entidad histórica. No quiere decir que sea.
0: ¿Cuántas veces hemos ido nosotros a ver sanluqueño a Rota?
1: Casi,
0: y ahora va a ir la juventud.
1: Casi siempre nos ganaba, es el industrial.
0: Es el industrial también. Y es el industrial. Y tú cuando veas ese campo de la juventud, aunque sea eso, pero te está enfrentando un equipo de casi 100 años.
1: ¿Cuántos equipos son?
0: 18. Este año ha subido la
1: 18.
0: La federación a 18.
1: Y
0: equipos que ve un error, que lo ve un error, porque aquí hay que estar por cercanía y eso, si no los equipos no sobreviven. Y, no sé, las presiones que habrán tenido la federación cuando han puesto 18 equipos. Hay que jugar un partido en 3 semanas, porque este año las festividades caen sábado o domingo, entonces sábado o domingo hay liga.
1: ¿Y este fin de semana empezáis?
0: Sí.
1: ¿A qué hora?
0: Pero es Rota, a las 6:30 en Rota.
1: En el campo de Rota.
0: ¿Gutiérrez Américo era?
1: Sí, sí.
0: ¿O la han cambiado?
1: No lo sé. El antiguo era así, no sé, el nuevo. Sí. Bueno, primer club, la plantilla ya está formalizada.
0: Sí, ya hay chavales a la espera.
1: Tenéis 20.
0: Tenemos
1: 20
0: y tanto.
1: Y 5 vinculantes al sanluqueño.
0: Sí, y alguno puede jugar con nosotros, algunos jugadores. Y vamos, que está puesto ahí. Y también tenemos 4 juveniles. 4 juveniles, también en la disciplina del primer equipo, y que ayer precisamente.
1: Es decir, de 20 hay 4 juveniles.
0: Sí. No. 20 futbolistas más 4 juveniles.
1: Ah, incorporados.
0: Incorporados, pero que están en la
1: que
0: primera
1: haciendo
0: plantilla.
1: En la plantilla, sí, que puede jugar en un momento dado.
0: Ahí hemos conseguido.
1: Más 5 jugadores vinculados al sanluqueño. ¿Vale? Que
0: sí.
1: Lo a vuestra disposición, pero mientras
0: sí,
1: que el sanluqueño
0: claro,
1: diga
0: pero
1: eso.
0: Los del sanluqueño no entrenan con nosotros. Los juveniles sí entrenan con
1: una
0: nosotros.
1: Una de las preocupaciones que tú tenías en la última entrevista era la cantera. ¿Se formaliza la cantera? ¿Ya tenéis
0: la
1: estructura?
0: Cantera, hemos tenido una mala experiencia con el anterior
1: coordinador
0: y ahora hemos encontrado a Manuel Lin, que quería traerlo
1: buen
0: para
1: fichaje,
0: presentarlo.
1: Buen fichaje.
0: Pero
1: que te digo yo que es buen fichaje, te lo digo yo.
0: Ya, pero el chaval ha estado entrenando toda la vida de Dios, tú la conoces.
1: Que sí, hombre, que sí, es un hombre de fútbol de toda la vida y de la cantera.
0: Sí, pero
1: señor.
0: Ahora es coordinador y tiene que.
1: Y además es maestro de profesión.
0: Director
1: de los maristas, ¿qué más quiere?
0: Ahí.
1: ¿Y cómo ha convencido tú al señor Lin para que.

0: Pusimos en la mesa dos o tres nombres, nos reunimos con ellos y cuando yo, la verdad, yo a Chaval lo conozco de toda la vida, ha jugado con nosotros, pero tú sabes, se le pierde la pista, yo le tiraba los tejos cuando venía el Picasso a entrenar a su equipo y le tiraba los tejos, pero él
1: Se dejaba creer, se dejaba
0: no, no,
1: creer.
0: no, no, no,
1: No.
0: no, rehuía.
1: ¿Rehuía?
0: Rehuía.
1: Vale.
0: Y pues decía que tenía mucho trabajo, tú sabes, esto de los colegios
1: Pero
0: y
1: tú lo has dado el gusanillo.
0: sí, y me entrevisté con él y cuando yo a eso digo, este lo tengo que convencer, lo tengo que convencer porque este
1: Es bueno, sí
0: es
1: señor,
0: bueno.
1: habéis acertado.
0: Además me ha dado ánimo porque él dice, mira, Genito, esto es un tsunami que ha pasado aquí y esto hay que encauzarlo.
1: Buen cerebro, sí señor. Bueno, Joaquín,
0: Bueno,
1: vamos.
0: antes de...
1: Venga,
0: Te había
1: venga,
0: cortado, hombre.
1: a ver, a ver.
0: Antes que se me olvide, porque yo vengo a darte una exclusiva.
1: Espérate, si está hablando de camiseta, vamos a dejarlo por ahora.
0: Ah,
1: A esto se
0: bueno, si
1: refiere.
0: tú lo quieres dejar para el final,
1: No, al
0: vale.
1: final no, ahora te lo voy a decir ahora, porque ahora hemos
0: Ah,
1: hablado
0: vale.
1: de dinero. Ahora hemos hablado
0: Ah.
1: de dinero. Y como nosotros, Radio Esquina, aparte de quererte mucho, aunque yo quiero más a Moy que a ti, que coste.
0: Hombre,
1: Yo, mis
0: yo me
1: preferencias.
0: encelo, pero
1: Pero es así, ¿no?
0: vale, comprendo que tú...
1: De nuestra labor también es promocionar los clubes de Sanlúcar y que son 100 amateurs 100%. Vamos a hablar de la equipación y las personas que ha
0: No,
1: apoyado. No quiere.
0: ahora no te voy a
1: Ahora no.
0: contestar eso.
1: No.
0: Ahora
1: Entonces.
0: te voy a contestar la economía.
1: Espérate. Bueno, vale. Si hablamos sin rodeo.
0: Sí.
1: Hablamos sin rodeo. ¿Cuánto cuesta aproximadamente mantener toda la estructura? Toda.
0: Todas no, porque tú sabes que
1: Bueno, el club de los adultos lo deja por ahí.
0: sí, el
1: El
0: club de los
1: club de. Eso
0: adultos,
1: a mí no me interesa.
0: ellos se
1: No.
0: subvencionan
1: Eso
0: solo,
1: es.
0: ellos se
1: La
0: suben. La
1: estructura que está.
0: cantera, la
1: No, la
0: cantera.
1: estructura que está bajo tu órbita.
0: Mi órbita, que es el primer
1: Primer
0: equipo,
1: equipo.
0: el primer
1: El primer
0: equipo, el
1: equipo.
0: primer equipo.
1: ¿Cuánto cuesta eso con los viajes, con la ficha
0: Eso este
1: federativa?
0: año nos puede salir a nosotros 30.000 euros.
1: 30.000 euros.
0: 30 y pico de 1.000 euros. Se puede ir. El año pasado, el rayo,
1: Vale.
0: por lo que hablo con los amigos
1: Sí.
0: del Rayo y eso, y después el Club Deportivo Sanlúcar pues me preguntaba a mí cuánto yo me había gastado el año pasado en la categoría y ahí vamos teniendo idea.
1: 30.000 euros es el presupuesto.
0: Sí,
1: Lo dejamos ahí, ¿no?
0: lo
1: Entre
0: dejamos ahí.
1: distintos gastos. Teniendo en cuenta que la plantilla, amén de alguna barbacoa, que tiene que caer, ¿no?
0: Hoy,
1: ¿Hoy no barbacoa ya?
0: hombre, si es que es
1: Tú
0: así.
1: empiezas fuerte.
0: No ha empezado fuerte, es
1: Espérate que
0: que...
1: ganen, por lo menos, ¿no?
0: No, pues mira, esta vez no va a ser, ya está todo organizado para esta noche
1: Perfecto.
0: hacerle
1: Barbacoa.
0: la
1: Ah,
0: primera barbacoa,
1: madre
0: claro.
1: mía, madre mía. Bueno, ese 30.000 euros. Abonados. ¿Cómo van los
0: Abonado.
1: abonados?
0: Muy bien.
1: Bien, ¿no?
0: Gracias, Radio Esquina, que le estáis dando caña. La verdad que hay gente pidiéndomelo.
1: ¿Ha aumentado los
0: Se ha
1: abonados?
0: aumentado
1: Hombre, me
0: la verdad.
1: alegro que sirva Radio
0: Sí,
1: Esquina
0: sí,
1: para
0: sí, sí.
1: algo, ¿me entiendes o no?
0: Hombre,
1: ¿Eh?
0: y yo te lo agradezco.
1: No, tiene que agradecerlo. Tú
0: Ya,
1: bastante lo
0: ya,
1: hacemos por vosotros. Abonado. Sponsor.
0: ya. Sponsor, ahí va. Que este año... sí.
1: ¿Sacamos la camiseta? ¿Lo ponemos?
0: Sí.
1: Venga. Venga, Esperanza, ya la tenemos ahí. Ya está viendo por el Facebook la bonita camiseta que tiene la juventud este año y las medias y las casonas azul. ¿Viste cómo
0: Pero
1: no te gusta? No está
0: no
1: terminada.
0: está terminada. El sponsor, como veis, es banda, playa, mercado gastronómico.
1: Eso es.
0: Una cosa que se va a hacer muy bonita aquí en
1: Sí.
0: Sanlúcar, en la bodega El Cuadro,
1: Sí.
0: y
1: Antes
0: ya
1: de Olivense. Para.
0: detrás de la iglesia, más o
1: No,
0: menos.
1: eso es.
0: Eso va a ser una cosa muy bonita porque yo me reuní con el dueño
1: Sí.
0: y... Es que hasta hace poco el chaval no ha podido eso. También tengo que dar las gracias aquí a Carmen Álvarez, que me ha echado una mano en buscarlo. A Carmen
1: A la
0: Álvarez,
1: alcaldesa.
0: a la
1: Muy
0: alcaldesa,
1: bien, te ha
0: nuestra
1: ayudado,
0: alcaldosa,
1: te ha
0: yo le
1: ayudado,
0: me
1: ha
0: ha
1: llamado al
0: ayudado.
1: Pento y dice, hombre,
0: Eso
1: necesito
0: es.
1: que le eche una mano a. Vale,
0: A este
1: vale, vale.
0: equipo que tú sabes que
1: Bien,
0: nosotros
1: bien,
0: el año
1: bien.
0: pasado nos quedamos cojos con el sponsor que teníamos, entonces le pedimos a nuestra
1: En la
0: alcaldesa.
1: camiseta hay más sponsor.
0: Sí, pero no sé la foto que te he dado porque no está terminada.
1: No está
0: Esto
1: terminada.
0: es un boceto que estamos haciendo y ayer...
1: Pero más o menos estará.
0: Sí,
1: Oye, ¿una
0: mira.
1: equipación cuánto cuesta?
0: No sé, te puede salir 1.000 y pico de euros.
1: Bueno, aparte del sponsor que está sí. gestionado el ayuntamiento, que es Mercado, ¿cómo es?
0: Banda Playa, Mercado Gastronómico.
1: Perfecto.
0: Y eso no tiene pérdida porque está en el centro. Y eso va a ser.
1: Aprovecha, está saliendo algo, Esperanza. Aprovecha tú bien Radio Esquina para hacer publicidad, ¿eh?
0: Hombre, claro, ya que me da. Eso también va a colaborar en la camiseta Dacón. También va a colaborar Blas Infante, Hermanos Infante. Va a colaborar con. Vale. Por detrás, Ignacio. No me acuerdo.
1: ¿Cuánto te ha costado inscribir el equipo?
0: Cerca de 4.500 euros.
1: Vale. ¿Ha cobrado la subvención del ayuntamiento?
0: Sí, la cobramos el jueves.
1: El jueves.
0: Y ahí quiero
1: recalcar.
0: Venga. Porque lo he pasado tan mal.
1: Sí, ¿no?
0: En el tiempo que llevo de esto, porque nos hemos quedado dos equipos sin cobrar la subvención. Todos los equipos lo habían cobrado. Menos nosotros y el San Lucas.
1: Bueno, la ha cobrado y con esto te ha servido para escribir
0: hombre,
1: el equipo.
0: Claro, si
1: y
0: no
1: para
0: los gastos. Hombre, no podemos. Vale. No podíamos cruzar la ficha. Pero también Carmen y el delegado de deporte han insistido en que la subvención se agilice. Porque se agilice.
1: ¿Por qué? ¿Qué sería problema?
0: Porque ahí hay una interventora.
1: No, hombre, cumplirá con su obligación.
0: Cumplirá con su obligación lo mismo que los 20 equipos que hay.
1: No entre por ahí.
0: Mira, sí entro por ahí. No, porque Joaquín. El presidente de la asociación de club, Joaquín. Si ve que dos equipos. Lo estamos pasando mal, porque no hemos cobrado
1: algún
0: la subvención.
1: Algún error habrá, ¿no? No tiene algún error burocrático.
0: Pero ni se ha dirigido a nosotros.
1: Bueno, no tiene que... Eso
0: bueno,
1: es
0: lo dejo ahí
1: política.
0: Por ti. Lo dejo
1: no,
0: ahí por ti,
1: no, no, no, no. Los funcionarios cumplen con su obligación y hacen bien. Bueno, presupuesto, los sponsors, los abonados, que se le pide desde aquí 15 euros cuesta, ¿no? 15
0: sí,
1: euros y 50... ¿La taquilla va a ser muy cara este año?
0: No, la taquilla vamos a subir un euro, 5 euros la taquilla, porque eso es lo mínimo que...
1: ¿El horario del partido lo va a marcar las circunstancias?
0: La circunstancia porque nosotros al jugar sanluqueño, para la semana que viene el sanluqueño también juega a las 12. Si queremos utilizar jugadores del sanluqueño, pues va a ser las circunstancias.
1: Oye, ¿instalaciones?
0: Bueno, la verdad que estamos en el Picacho, nosotros el equipo senior no tenemos problema porque entrenamos y jugamos en el Picacho.
1: Ajá.
0: Y espero que respeten el campo porque este año se ha esmerado el ayuntamiento en ponerle otra bermuda y la verdad que está muy bien el campo, pero si le damos mucho pisoteo pues se hace daño, ¿no?
1: ¿Vosotros habéis prolongado o era para 2 años la relación de filialidad con el saluqueño?
0: Sí, este año es el último año.
1: Teníamos
0: 3 años, este año.
1: Ya el tercero.
0: El 30 de junio.
1: El tercero.
0: O renovamos o cortamos según.
1: Las relaciones, por lo que tú me cuentas, va bien, va muy bien.
0: Muy bien.
1: Y el cumplimiento por
0: bien,
1: parte de la sociedad anónima.
0: También
1: cumple,
0: muy bien,
1: ¿no?
0: Porque ellos están cumpliendo y nosotros todo lo que le hace falta de jugadores y eso, pues se lo cedemos. También tengo que decir que nuestro entrenador Alberto Gómez se ha incorporado también al cuerpo técnico de la plantilla de...
1: Espérate, el que era entrenador
0: nuestro
1: se ha incorporado a la plantilla técnica del saluqueño.
0: Sí, porque...
1: Alberto.
0: Pero no porque Alberto tenía pensado eso.
1: Sino
0: es que la
1: tiene
0: gente...
1: cualidades, ¿no?
0: Hombre, claro.
1: Hombre, se han fijado el chaval, ¿no?
0: Hombre, es que la gente piensa de que Alberto estaba...
1: Que está enchufado.
0: Que Alberto había dejado la juventud porque ya tenía previsto de eso. Y eso es mentira. Alberto siente la juventud porque ha jugado en la juventud y...
1: No, Alberto y dijo hace un año aquí que ya prácticamente está pensando porque ya había terminado su etapa. Él no puede saber un año vista...
0: Entonces,
1: no podía saber un año vista de que lo va a llamar saluqueño, ¿no?
0: El saluqueño le hace falta un ayudante, un segundo entrenador, y la verdad que Paco Cala se acordó de Alberto y
1: está incorporado.
0: Y se ha incorporado
1: y ahora,
0: está muy contento.
1: ¿Vosotros sois conscientes que en un momento dado tenéis 5 jugadores del saluqueño que en un momento dado no lo necesita y lo tenéis, ¿no?
0: Sí, sí,
1: ¿sois
0: sí.
1: conscientes de eso?
0: Sí, claro.
1: No, lo asumí como tal, ¿no?
0: Sí, por supuesto.
1: ¿Las prestaciones económicas del acuerdo que tenéis se está cumpliendo bien?
0: Todo, a rajatabla.
1: ¿Se está cumpliendo bien?
0: Sí.
1: Ah, pues estupendo. Vale, vale. Esos jugadores, por cierto, los jugadores del año pasado que tenía cedido, ¿dónde está ese jugador? ¿Lo sabéis algo? Los que tenía la juventud del saluqueño.
0: Pues el Arjona creo que está en el... En el, es que se le pierde la pista, claro, muy fácil, vale, esta gente. Pero el Arjona no era, era, se llama este Rubito de eso, está en el Cádiz. No
1: sé cómo era. Bueno, ¿los chavales ya están entrenando con ustedes, los cedidos de saluqueño?
0: No, los cedidos, está lesionado.
1: Bueno, está lesionado.
0: El chaval este que puede jugar con nosotros, el Luismi, está lesionado, vale. Se está recuperando. Y
1: ¿los horarios que diste tú en función de las características del otro equipo, depende de los acontecimientos de San Lucas, etcétera, etcétera, ¿no? Pero bueno, ya te dejamos porque tiene que tus obligaciones... No, no, no, todo decir, ¿no? Oye, la familia y el lado humano del club. Supongo yo que hay muchas familias, muchos padres, muchos abuelos, desplazamiento, cuota, sacrificio. ¿Sois todos conscientes de lo que cuesta hacer esto y el sufrimiento que más que satisfacciones?
0: Eso no. No. No, no. En otros clubes escucho yo que los padres pagan 10 euros por ir al autobús, aquí quieren ir gratis y se pueden, puede meter al padre gratis. Eso es que yo le digo, bueno, ¿cómo se mantiene el club? Si damos dejamos la entrada gratis a los familiares y eso, es que por 15 euros al año, un carnet, que yo pienso que ahora daremos el tirón cuando los jugadores pidan los carneles para los familiares.
1: Ya, bueno, ¿qué dice el entrenador? ¿Está contento? ¿El entrenador actual que se llama?
0: Sí, Álvaro. Álvaro Zarazaga de Chipiona.
1: De Chipiona, ¿está contento?
0: Sí, dinero, está muy contento.
1: ¿Está contento, no?
0: Sí.
1: ¿Te pide mucho?
0: Sí, en ropa. El dinero, digo, ¿tú cómo sabes que aquí va a cobrar poco?
1: Pues pide especie.
0: Pues pide especie.
1: ¿No?
0: Sí, sí.
1: ¿Estáis contento con la plantilla formada?
0: Muy joven.
1: Bueno,
0: muy joven.
1: No pasa nada.
0: Ayer cuando estuvimos en la iglesia...
1: Ah, por cierto, ayer le mandamos usted el ramo...
0: Ayer hicimos la ofrenda floral.
1: Al Cristo de...
0: Del silencio y la
1: Virgen. ¿Tu Cristo? ¿No? Cristo. ¿Qué le has pedido al Cristo?
0: Que no haya lesiones.
1: ¿Que no haya lesiones?
0: Sí, el año pasado pasamos tres lesiones graves, un cruzado, una enfermedad genética.
1: Por cierto, opino que la federación nueva, aunque los nuevos dirigentes, incluso algunos de Sanlúcar, de Chipiona, no están haciendo nuevos, distintos a las federaciones, ¿no? Que decían, ¿no? No veo yo la federación en pro del deporte, ¿eh? Con todo mi respeto.
0: Mira,
1: se va a enfadar conmigo, pero sí, me da igual.
0: Bueno, pero ahí han puesto un 25 euros por cada ficha que se hace, que para mí es una cuota a estos pros, yo no sé qué, de pros de cámara en los campos para que los padres lo vean. Un rollo, pero hay que pagar. 25 euros después de la mutualidad, que este año subió 8 euros, encima tiene que pagar 25 euros, bueno, por cada...
1: Ese es otro campo que decían que iba a hacer, etcétera, etcétera, pero es igual, todo está igual. No.
0: La federación,
1: lo que la
0: San para mí, cuando tuve... tantos dirigentes, los partidos y eso, es que...
1: Joaquín, ya todo perfilado, la campaña de abonado, la equipación, primer partido, la plantilla, en fin, y hoy una barbacoa. A tu Cristo más que le pediste las lecciones, ¿no le pediste más nada más?
0: Salud.
1: Salud.
0: Salud,
1: vale.
0: Para todo el mundo.
1: Después de tanto esfuerzo, problemas económicos, horas de trabajo y responsabilidades, Joaquín, ¿qué te queda todavía por conseguir que la juventud saluqueña, antes de poder decir misión cumplida? ¿Qué te queda?
0: Mira, eso es una cosa que estuvimos ayer hablando con la hermandad, de los hermanos de la Hermandad del Silencio, que ellos se van renovando cada 8 años, cada 4 años, se van renovando, aunque sean los mismos, pero se van renovando. Pero aquí en la juventud es que no habéis nadie que eche el pie para adelante y diga, pues yo quiero... Solamente una persona que me lo quiso comprar,
1: sí,
0: que
1: ¿no?
0: me quiso comprar el club.
1: ¿Qué dice?
0: Sí, sí, pues vino una persona que me quiso comprar el club, pero el club no está en venta. mientras que yo esté, no. Se lo dimos gratis.
1: Pero vender, ¿no?
0: Vender, no. Esto no se vende. Si viene con buenas intenciones y quiere seguir un proyecto y quiere eso, pues mira, aquí estamos porque ya la persona se cansa. Y entonces la hermandad del silencio me dijo, mira, nosotros somos los que somos, pues somos una hermandad austera que nadie quiere, como nos llevamos a andar música y eso, entonces lo que hacemos lo hacemos de corazón, pero nos vamos cambiando. Yo ahora quiero descansar, la hermana mayor, y que entere otro. Y que...
1: Bueno. El Joaquín que entrevistó hoy no es mi Joaquín, ¿eh?
0: No,
1: la próxima vez, la próxima vez te quedas en tu casa.
0: Sí,
1: ¿vale o no?
0: ¿Eh? ¿A ti te gusta que yo esté con el casondeo?
1: No, casondeo no. Yo quiero que el Joaquín sea Joaquín, ¿me entiendes o no? No me vayas a fastidiar el fin de semana que no te lo voy a perdonar, ¿eh? No vayamos ahora a tener disgusto con lo que yo estoy esperando el fin de semana. algo antes de terminar, Joaquín, pues nada, a los que nos escuchan.
0: Lo que se hace de la barbacoa es dar la bienvenida a la nueva temporada,
1: sí.
0: También con un sponsor, colabora con él, vamos allí, echamos el rato, vamos a entrenar a las 7:30 hoy, después nos vamos a la Peña Nolito Piti, y que ahí...
1: Que está al lado, ¿no?
0: Que está al lado y tiene una pantalla grande y vamos a ver
1: el Real Madrid con el Betis.
0: Y entonces pues vamos a un ratito de convivencia y de esto con los chavales.
1: Y el sábado Parrota, ¿no? ¿Cómo? El sábado Parrota, ¿no?
0: Domingo.
1: El domingo.
0: Domingo Parrota.
1: Bueno, a ver si podemos decir el lunes que se atrae la victoria, ¿no?
0: Pues ahí está el equipo.
1: ¿Algo más antes de irte que quiere decirle a los que nos están escuchando, los que nos van a escuchar? Y, en fin, ¿algún llamamiento?
0: Pues nada, que el plazo de eso, como tú has dicho, está abierto. Aquí se puede hacer
1: socio. En el Picacho, por la tarde y por la mañana.
0: Sí, sí, ahí estamos. Ya de aquí nos vamos para preparar la ropa para el entrenamiento de esta tarde y tenerle agua fresca a los niños y después ya preparar la ropa también para el desplazamiento.
1: Pues como siempre.
0: Aquí no se está en una oficina con el ordenador, que también.
1: Que también es necesario,
0: que también,
1: ¿no?
0: Que no está nuestro amigo Moí ahí con el ordenador, la camiseta más o menos, esto lo está diseñando, que todavía esas publicidades no están fijas.
1: Por cierto, que agradecer también que le eche una mano a Radio Esquina cuando lo necesitamos.
0: Hombre, por supuesto.
1: Está el tío en la labor.
0: Hombre, para eso
1: está. ¿Y el niño primitivo?
0: El niño primitivo le ha pasado un percance.
1: Que sí.
0: Sí, porque lo teníamos 3 o 4 días sin teléfono y eso, y yo me temía lo peor. Y lo peor ha pasado, que la han atracado allí en Madrid.
1: Vaya.
0: Y le quitaron el móvil.
1: Vaya, por Dios.
0: Entonces bueno, él no se ha podido
1: comunicar
0: con nadie.
1: Ya lo hablaré con él. Pues como siempre, es un placer. Aquí tiene tu casa, nombre de Esperanza es mío. Tenéis las puertas abiertas cada vez que queráis.
0: Y si no, yo la abro.
1: Y tú lo abres, bueno, tú sabes que tal. Estaba previsto también traer el Rayo hoy, pero el Rayo va a venir más tarde. Va a venir...
0: Pues sí, porque Antonio ha cogido el chaval unos días de vacaciones.
1: De vacaciones y necesita, en fin.
0: Pues nada, también nos debemos otro agradecer a ustedes que se acordéis de nosotros y aquí estamos y a luchar.
1: Pues te voy a dar, como decimos a Lucas, la próxima vez que venga con ese ánimo te doy un meco, tú lo sabes, ¿no? Por no decirte otra cosa. Hasta la próxima. Cuídate mucho, amigo.
0: Buenas.
1: Y que te recupere la mujer que te cuida.
0: Pues sí. Tengo que ir a recogerla.
1: Venga.
0: Y ya habrá salido de la...
1: Hasta la próxima. Adiós.
0: Gracias.
1: Adiós.

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0: 4 de septiembre de 2026. Y bajo este breve descanso ya tenemos aquí los componentes de la tertulia. Bueno, pues estamos septiembre. Ya está aquí la plantilla que tenemos actualmente. A ver si aguanta toda la temporada, que es lo importante. Porque de suplentes andamos regular, ¿eh? En fin, pero bueno, ellos van a aguantar. Son unos valientes y van a aguantar toda la temporada, seguro. Independientemente de que, en fin, que algún día esté por ahí y sea una noche tropical y paga luego las consecuencias naturales. Ya somos un poquito mayor. María Ángeles, buenos días.
1: Buenos días.
0: Jorge, buenos días.
2: Muy buenos días.
0: Bárbara, buenos días.
3: Buenos días.
0: Bien.
3: Te voy a decir una cosa para que se anime la gente a venir a la tertulia.
0: ¿Cuál?
3: Que estamos propuestos para la medalla de oro de la ciudad, los que venimos a la tertulia.
0: ¿Qué dice? ¿Qué dice?
3: Y entonces, pues, que se animen, que probablemente les o hijos predilectos o medalla de oro de la ciudad. Algo de eso les va a tocar, ¿no? Si vienen a la tertulia.
2: O el langostino. Antes se daba, yo no sé si esto sigue.
0: A mí me va a dar. A mí me va a dar la galera contaminada.
2: El otro día me pararon por la calle.
4: Esa ya te la comes tú solo.
0: Es verdad, es verdad. Qué buena está la galera, madre.
2: Qué buena que está la galera.
0: ¿A que sí?
4: Arsénico. Me están envenenando todos los días.
0: Así estoy, con tanta fuerza. Dime.
2: Con el tema de la galera, que dice que yo no habla, no darle mucha caña al tema de la galera.
0: Es igual.
2: Está contaminada.
0: Compran más.
2: Dice... Y dice, y Juan José, le hacéis la boca a
1: agua. Pues yo te voy a decir una cosa.
0: Escúchame, compras más.
1: Que no es como si empezáramos. Yo te voy a decir una cosa. En la legislatura del 95 al 99, entre ellas yo, pedí que se hiciera un estudio epidemiológico del índice de cáncer que había en Sanlúcar. Y se hizo. ¿Por qué no se dio a conocer? Por miedo al índice de cáncer que hay.
0: ¿Conocéis?
1: Luego me dirán que si es la comarca, que si no es la comarca. Mira, yo estoy hablando de esta zona. Y ahora resulta que le añades los vertidos de las minas desde el año 98. Pero es que además le añades que se conoce por las analíticas que se han hecho que se ha perdido el pescado. Muchos de ellos, muchas especies se han ido porque necesitan aguas limpias. No pueden respirar por la contaminación. El tema de las galeras, que sí, que está ya de arsénico hasta los ojos, pues vale, que te las quiere comer, porque me te la... ¿Quién discute lo contrario? ¿Qué es lo que ocurre? Que a costa de la vida y de la salud de la ciudadanía se fomenta
0: el turismo.
1: El
0: cangrejo,
1: no, ¿no?
0: Tú no puedes decir cangrejo azul, tiene que ser la galera, hombre. Di otra cosa.
1: El cangrejo azul.
0: La gamba, la que tú quieras.
1: Está comiendo todo lo que se mueve.
0: Una coñeta, pero deja la galera.
1: Antonio, José, ¿tú sabes que el cangrejo azul se come todo lo que se mueve?
0: Está claro.
1: Aves, peces, todo lo que se mueve. Sí. Y además se mete debajo de la tierra y pues está. No lo puede coger.
0: Bueno, hablando de estudio, ¿conocéis el estudio que el Ayuntamiento ha pagado 4.000 euros, un estudio de socioeconómico de la ciudad? ¿Lo
1: me enteré de eso, pero yo no lo conozco. Bueno, nadie no se ha dado a conocer, ¿no?
0: Hace de 2024.
3: Eso, de hace 2 años.
0: Y hace 2 años.
3: Sí, lo comentamos aquí un día.
0: Sí,
1: pero,
0: no,
1: sí, pero ¿lo conoce alguien?
0: Pero bueno, os recomiendo que no lo leáis, ¿vale?
1: ¿Por?
0: Porque no dice nada.
2: No dice, claro.
0: Y además, absolutamente nada. Pero es un copia-pega sin base.
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0: Pues sí, efectivamente, Sanlúcar despierta, siempre con Radio Esquina. Cuando se cumplen exactamente 33 minutos sobre las 8 de la mañana, pues comenzamos un día más en la sintonía de Radio Esquina en el 97.6 del dial. Ahí estamos para todos los que quieran sintonizarnos. También estamos a través de la página web de Radio Esquina, mi Facebook personal, Esperanza Franco Pipió, y el Facebook de Radio Esquina. Y bueno, pues se me ha ido el teléfono, pero es el... A ver, ahora aquí lo tengo. No te preocupes, aquí lo tengo. 633-82-7103, que es el teléfono para aquellas personas que quieran participar en directo, en cualquiera de las entrevistas, en la tertulia o donde quieran. Así que aquí estamos para recibiros y nosotros pues comenzamos, como no, comenzamos en este viernes, día 4 de septiembre, y lo hacemos siempre saludando a nuestro compañero Juan José Suárez Durán.
1: Muy buenos días, Esperanza. Con la misma ilusión que el lunes, que el miércoles y que seguramente el lunes que viene. Ahí estamos viernes. Y si es viernes, por lo visto, como dicen, ya el cuerpo lo nota, lo nota. Para bien o para mal, bueno, pero es un día mal. Pero nosotros mentalmente establecemos que los viernes pues es un día mejor que el lunes.
0: Bueno.
1: Ah, el zorzal igual, ¿eh? Pero bueno, es en la manera de pensar de nuestra sociedad. Y como dice Esperanza, pues ya, parece mentira, a 4 de septiembre. En fin, la semana que viene es una semana que a los chiquillos le encanta. Madre mía. En fin, están pegando botes de alegría. Pero cada uno tenemos que cumplir nuestra obligación, sobre todo para formarnos. Por este viernes 4 de septiembre, inmediatamente empezaremos. Hoy, como es habitual, tendremos la tertulia y algunos invitados muy interesantes. Además, un acto solidario de una iniciativa de las personas que fomentan la cultura con nuestro pueblo cercano y gran maravilloso pueblo que es Grazalema. Empezamos inmediatamente.

0: Bueno, pues olvido de decir que muchas gracias por vuestra audiencia, de verdad. Lo seguimiento que se hace a través de Radio Esquina llama la atención. Y esa responsabilidad que nos cae, porque esto, Radio Esquina, es hoy. No sabemos si es mañana o pasado. En fin, vamos al día a día y estamos asumiendo la cantidad de personas que escuchan las mañanas de Radio Esquina y es, en fin, esperemos no defraudar el tiempo que nos queda. La Casa de Extremadura, tres actos. El día 6, misa extremeña en honor a la Virgen de Guadalupe, con la actuación del coro de la asociación en la iglesia de San Nicolás, el domingo a las 11 de la mañana. Día 8, pero en este caso a las 8 de la tarde, misa extremeña en honor a la Virgen de Guadalupe, la actuación del coro de la asociación, en este caso en la iglesia de Santo Domingo. Dos misas extremeñas, San Nicolás y Santo Domingo. Día 6 a las 11, que es domingo, y día 8 a las 8 de la tarde. La asociación, el coro de la asociación, bueno, pues interpreta, establece una misa extremeña en honor a la Virgen de Guadalupe. En la misma Casa de Extremadura, organizado conjuntamente con el Ateneo, y creo que es la asociación Luis de Guila también, que no cae bien, o el Ateneo, no sé, no se ve bien el escudito, pues concretamente en la Casa de Extremadura, en este caso el día 9 de septiembre a las 8 de la tarde, organiza aquí en la calle San Jorge, tendrá lugar en la Casa de Extremadura, en la calle San Jorge, número 10, la conferencia La Ciencia Ilustrada en Sanlúcar de Barrameda del siglo XVIII, el Jardín de Aclimatación de Plantas de Godoy. Conferencia, como digo, organizada por el Ateneo y en la Casa de Extremadura. Esta conferencia está a cargo del doctor don Cecilio J. Venega, La Ciencia Ilustrada en Sanlúcar de Barrameda del siglo XVIII. Miércoles, día 9, creo que es, miércoles día 9, a las 8 de la tarde.
1: Pensamos, ¿cómo no?

4 de septiembre de 2026. Miren, con mucha frecuencia, con bastante frecuencia, lo que pasa que a nosotros nos gustaría que estuviera aquí la gente diciéndolo, pero bueno, se ha llegado a una conclusión de que parece hablar trae consecuencias. Es curioso, después de tantos años de lucha, cuando hablar razonadamente, con argumentación y con hechos, no debe ser un impedimento de denunciar o plantear las cosas. Pero hemos llegado al momento en que la gente, no sé si es por principio que no quiere complicarse o que realmente complicarse no sirve para nada. La verdad es que estamos llegando a una sociedad, a todos los niveles, que aunque hayan evidencias de que esto va mal, pasan de todo. Y prácticamente todo el mundo pasamos de todo. En fin, recibimos con mucha frecuencia, y no hace falta que la recibamos, porque lo vemos, que incluso esta mañana hemos recibido una carta de un ciudadano, supongo yo, denunciando la cantidad de infracciones urbanísticas que se está sufriendo, ya no en la periferia de Sanlúcar, que también llaman grandes urbanizaciones, grandes actividades, edificios, sino infracciones urbanísticas incluso en el mismo centro. Y recibimos, como digo, cantidad de fotografías y sin ningún cartel de la gerencia que le da permiso. Esto es un reflejo. Hubo una época, bastante años, que, bueno, por falta de regulación, por necesidad, por la demanda, y porque aquí en Sanlúcar había grandes albañiles, y lo hay, pues prácticamente todo el mundo se hacía su vivienda, fuera de orden. Aquello costó mucho tiempo establecerlo, diciéndole las prioridades, que eso había que pedir permiso. Núcleos de vivienda se legalizaron, dijeron, bueno, es una realidad, y el plan general pues estableció como núcleo de vivienda y le dieron instrumento al ciudadano que aquella vivienda que estaba de orden se legalizara. Hubo un procedimiento y se tuvo en cuenta por parte de la justicia que de tal manera que aquel que construyera o hiciese algo ilegal urbanísticamente ya no era un delito administrativo, que también, sino un delito penal. Y eso creo que todavía no ha caducado. ¿Cuál es el problema que tenemos? ¿Por qué aquí en Sanlúcar prácticamente todo el mundo hace lo que quiere o lo que le apetezca? Porque los instrumentos de sanción, de regulación, de dar soluciones, no funcionan. Si no tenemos desde la unidad de urbanismo una inspección eficaz, una agilización de los temas eficaz, guardias municipales que también haga cumplir las ordenanzas, pues donde hay un vacío, todo el mundo hace lo que quiere. ¿Y qué se está produciendo en Sanlúcar? Que aparte del no respeto al patrimonio, de no respeto a las construcciones, de no respeto a la división del suelo, de no respeto de parcelar sin tener que parcelar, pues todo el mundo hace lo que quiere. Y tenemos pruebas evidentes de que todo el mundo, incluso esta mañana, nos ha enviado obras que primero en ese sitio no se puede hacer y en segundo lugar que son obras ya a unos niveles muy, en fin. Eso es un tema más, diga lo que diga, por la falta de dirección política, técnica, organización, a dónde vamos urbanísticamente, si dejamos, no dejamos. Eso es un relato que yo estoy diciendo aquí hace un montón de tiempo. Y cuando la administración hace su dejación de funciones, pues todo el mundo hace lo que le apetezca. Ya no urbanísticamente, que también, sino en todos los sentidos. Y estas denuncias que recibimos, porque se está cometiendo atrocidades desde el punto de vista, sin permiso,
no solamente ya en construcción de viviendas, sino de muro, de invasión en terreno, en divisiones parcelarias, que no tiene sentido, porque luego a estas viviendas, si no se ordena en condiciones, si no tiene su vial, si no tiene su alumbrado, si no tiene su alcantarillado, pues tenemos luego un problema. Pero como eso no se regula, como no hay una organización de inspección urbanística, o los recursos que se tiene, o las direcciones políticas que se da, teniendo en cuenta que, vuelvo a repetir, que no sé si ha cambiado, construir ilegalmente es una sanción administrativa y penal. Y penal. Si no ha cambiado. Se pasó a ser una sanción puramente del ayuntamiento, que te ponía la multa, que decía la gente, a decirle la justicia: señor ayuntamiento, todos los expedientes que tenga usted de infracciones urbanísticas me la tiene que mandar a juzgado. No hay necesidad de llegar a esto. Si la gente supiera, porque el ser humano somos así, si la gente supiera de que hay una política de infracción, de ordenación, de una agilidad en los permisos, que también es importante, de un estudio detallado, de decirle a la gente: esto no se puede hacer, esto sí se puede hacer, esto no se puede hacer, y una globalidad en la actuación urbanística, que todo el mundo apliquemos las normas, y que no hay que esperar tanto para aplicar las normas. Pero ¿qué hacemos mientras? Nada, miramos para otra parte. ¿Y qué vamos a decir? Si el instrumento urbanístico, que es la gerencia, ahora no está cerrada, pero prácticamente como si estuviera cerrada. ¿Por qué? Porque no hay organización, no hay tendencia, no hay dirección. Entonces, ¿qué ocurre? Que esta denuncia que recibimos está ocurriendo en Sanlúcar a todos los niveles. Y esta mañana, como digo, hemos recibido una documentación impactante de zona de Sanlúcar, que aquello ya es el paraíso terrenal, siendo rústico. Pero, como digo, eso no le compete a Radio Esquina. Radio Esquina lo dice. Le compete a nuestra administración. Sanlúcar de Barrameda, estoy harto de decirlo. Cuando hace una dejación de funciones la administración, la ciudad va sin rumbo. Y de una manera u otra, cada uno, como ser humano somos así, hace lo que quiera. Hace lo que quiera. Y cuando se hace lo que quiera, pues se va al desorden, al sinsentido, a no la ordenación, a no la respuesta, a no tener base jurídica, etcétera, etcétera. Y esta de las infracciones urbanísticas, cada vez mucho más, que no me refiero solamente a hacer una casa, sino a muchas infracciones urbanísticas de todos los sentidos que se está cometiendo en Sanlúcar, por no la administración local le viene grande, la dirección principalmente urbanística y otros aspectos, y al final, insisto, una pata más de este desorden tan grande que tiene nuestra administración local. Venga.

0: 4 de septiembre de 2026, viernes en Radio Esquina. 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Músico de recuerdo, de Ale Rodríguez Caputo, pues nos trae hoy un conjunto que en aquel tiempo fue un impacto importante en la gente joven. Otra manera de hacer música. Curiosamente, si uno lee las canciones, las letras de las canciones, nos parecerá algunas canciones absurdas, ¿verdad? Pero el impacto fue tremendo. Fue tremendo. ¿Por qué? Porque cada historia, cada contexto de la historia, pues tiene unas canciones, tiene unas letras, tiene un sentimiento, tiene una manera de pensar. Y lo que nos parece hoy que fue arcaico, antiguo, pues resulta que en aquella época era maravillosamente aceptada por todo el mundo. Lo importante y lo maravilloso es que todavía, que gracias al programa de Alex Rodríguez, pues la música que se hacía hace muchos años todavía es impactante. Tú la escuchas y de una manera u otra, en fin, y ha pasado muchas generaciones. Y sin embargo, todavía nos gusta. Ale nos trae hoy a la mesa de Radio Esquina, músico de recuerdo, pues ni más ni menos que Hombres G. Aquellos años, le he llamado yo, aquellos años. Hombre G. Y más o menos, mis palabras a este conjunto, porque Ale lo va a explicar perfectamente en su disposición, pues yo hago un recorrido con estas palabras apropiadas. Alguna tendrá una composición adecuada, otras no, son sueltas, son abiertas, ¿no? Pero de una manera trato de que se cuente su recorrido a este conjunto, como digo, en fin, valientes, introvertidos, imberbe porque no tenían barba todavía y se atrevieron a contarle al mundo, a la gente joven, sus canciones. Hombre G, aquellos años. Hubo un tiempo en que la vida cambia en una canción, en una guitarra, en un jersey sobre los hombros. ¿Se acordáis ustedes cuando se llevaba los jersey, los hombros y un nudo aquí delante? Bueno, qué tiempos. Como digo, en un jersey sobre los hombros y en cuatro muchachos con ganas de comerse el mundo. Eran los Hombres G. David ponía la voz. Rafa, las guitarras. Dani, los teclados. Y Javi marcaba el ritmo. Y nosotros poníamos los recuerdos. Cuando sonaba Venecia y el mundo parecía más grande. Sonaba Marta y el amor tenía nombre, marcapasos y una historia imposible. Y cuando llegaba aquella chica que alguien te había robado, todos gritábamos juntos, como si la canción fuera nuestra. Devuélveme a mi chica. Es curioso, ¿verdad? Y sufríamos, aunque fuera solamente por 3 minutos y con una sonrisa. Después llegaron las chicas cocodrilo, los primeros besos, las primeras decepciones, los amigos de siempre, los bares, las noches interminables y aquel deseo adolescente de pasarlo bien. Hombre G no hablaba de héroes, hablaba de la vida cotidiana, de nosotros, de lo que nos ocurría todos los días, desde el punto de vista laboral, social, desde el amor, de nuestras pequeñas tragedias, de nuestros amores imposibles, de los celos, de la amistad, de la rebeldía y de esa maravillosa edad en la que pensamos que el mundo entero nos estaba esperando. Pasaron los años, cambió la ropa, cambiaron las modas, cambiaron las ciudades, cambiamos todos nosotros. Pero algunas canciones se negaron a envejecer, porque basta escuchar los primeros acordes para volver a tener 20 años. Y entonces descubrimos que la nostalgia también puede bailar. ¿Por qué no? ¿Por qué no? Que una canción puede abrir una puerta cerrada durante décadas. Y aquellos hombres G, que parecían cantar solamente para los jóvenes, terminaron acompañando a varias generaciones. Hoy seguimos cantando las canciones de Hombre G. Quizás con menos pelo, quizás con alguna cana de más, quizás con la vida llena de cicatrices, quizás con objetivos cumplidos, a pesar de los inconvenientes que te pone la vida. Pero cuando suena Hombre G, por un instante volvemos a ser aquellos chicos, aquellas chicas, aquellos amigos, aquellos sueños, y comprendemos que hay canciones que no pasan de moda, porque no pertenecen a una época, pertenece a nuestra vida. Hombre G, cuatro nombres, cuatro canciones, millones de recuerdos y una certeza. Mientras alguien siga cantando, aquellos años nunca creo que terminarán. Y Devuélveme a su chica era la canción más llamativa, pero curiosamente pasó a la fama con la siguiente denominación: Sufre Mamón. Por lo tanto, de Álex Rodríguez, músico de recuerdo, Hombres G.
1: Muy buenas, soy Álex Rodríguez, director de Músicos del Recuerdo. Oye, os quiero hacer una pregunta. ¿Quién no ha gritado alguna vez aquello de Sufre Mamón, como si fuera un himno generacional? Un grupo cuyas letras forman parte de la memoria colectiva española. Querido y maltratado o vilipendiado, yo creo que por igual. Sin embargo, hablamos de una de las bandas más influyentes y queridas por sus seguidores del pop rock español. Hoy hablamos de Hombres G. ¿Y su historia? Su historia nació en los pasillos de Televisión Española. Allí se conocieron tres de sus cuatro integrantes. Rafa Gutiérrez, Javier Bolina y David Sumo. Eso fue en 1982. Iban a participar en un programa infantil navideño. Y ese encuentro sería una amistad que los acabó alzando hacia los escenarios. La realidad es que dos de sus componentes, Molina y Sommer, ya se conocían desde los 5 años. Los dos pasaron sus primeros años en el barrio de Chamberí, allí en Madrid. Pero Sommer pronto se mudó con sus padres al Parque de las Avenidas. Padre Sumer, todos lo sabéis, fue un gran director de cine. Él se codeaba, me refiero al hijo, a David Sumer, con la alta sociedad madrileña. Así estudió en el colegio, prestigioso colegio, digo yo, del Pilar, donde, por ejemplo, estuvieron también matriculados José María Aznar o Alfredo Pérez Rubalcaba. Y se defendía, dejémoslo ahí, con el clarinete, la guitarra y el bajo.

Tras aquel encuentro en Radio Televisión Española, la pasión por la música unió rápidamente a los tres jóvenes. Se juntaron bajo el nombre de Los Bonitos Record. Con este nombre empezaron a ensayar y componer sus primeras canciones. Gracias al amparo de los Nikis, que era una banda muy famosa en aquella época, tuvieron contacto con Lollipop, que es la discográfica con la que grabaron sus primeros temas. Poco tardaron en rebautizarse con el nombre que se les continúa conociendo hoy en día, aunque barajaron otros nombres. En 1983, ya junto a Daniel Mezquita, se dieron a conocer como Hombre G. ¿Que dónde viene Hombre G? Pues viene a hacer una referencia clara a una película americana de cine negro, protagonizada por James Cagney, ya en la que los G-Men, o Hombres G, eran agentes del FBI. Así que la formación quedó establecida, Summer estaba en la voz y el bajo, Gutiérrez en la guitarra, Mezquita en la guitarra y en los teclados y Javier Molina a la batería. Sus primeros temas, Milagro del Congo, Venecia, Marte tiene un marcapasos, que lo estamos escuchando. Y empezaron a sonar en la radio, pero los problemas de liquidez del sello les obligaron a firmar con otra compañía. Tras el verano de 1984 se unen a producciones Twin y en enero del 85 graba su primer álbum de estudio, Hombres G. Y lanzan la que hoy a día son dos de sus canciones insignia, Sufre Mamón, o sea, Devuelve a mi chica, que ya lo hemos escuchado, y El ataque de las chicas Cocodrilo. Era a mediados de los 80. Y mientras en Madrid triunfaba la movida, los chicos del Polito y el jersey al cuello llenaban salas de concierto allá por donde pasasen. Su gira, por ejemplo, de 1987 agotó las localidades de más de 70 actuaciones por las plazas de toros y estadios de fútbol de muchísimas ciudades españolas. En aquella época era habitual que una legión de fans enloquecidas, cada vez que se subían al escenario, pues lanzaban su ropa interior. Eran tantos y tantos que incluso se dedicaban a guardarlo durante una época para acumularlo y terminar los shows con una explosión de lencería. Con el mercado absolutamente consolidado en España, Paco Martín, su manager, apostó por llevar el grupo a América. Envió copias de los discos a distintas compañías de todo el continente. Recibió la respuesta de las oficinas peruanas de la CBS. Así que en el año del 86 se editó Hombre G en ese país. Y ante la sorpresa generalizada, el disco superó en pocas semanas las 50.000 copias. Poco después, dada la circunstancia, mandaron también, o sea, se publicó también allí, el disco La cargaste Burla Lancaster. Y se repitió la jugada. Oye, que dijo la CBS que yo que me lo llevo a esta gente, me lo llevo a América. Y tal como había sucedido en Perú, Hombre G también tuvo un éxito en México y Venezuela, donde obtuvieron discos de oro y platino.

El 1 de diciembre del 86, el grupo recibió la invitación para asistir a Miami a la gala de los premios Bravo. Ganaron el de la mejor agrupación de habla hispana. Hombre G había demostrado ser un filón. Después del verano del 86, ya sumaban cerca del millón de copias vendidas en sus dos primeros discos en España. Y aunque comenzase a plantearse su tercer álbum, ya tenían sobre la mesa la oferta de protagonizar una película. Marlene Summer, como ha dicho el padre de David, se encargaría de dirigirla. El resultado sufre Mamón, un filme que se rodó en Ibiza y Madrid y que se estrenó en marzo del 87. Nada más terminar el rodaje, sacaron su tercer disco. ¿Estamos locos o qué? No, que estemos locos, que así se llamaba ese disco. Se marcharon a grabar a Manchester, Inglaterra.

0: Bueno, y grabaron y cayó la bomba fétida. Oye, vaya, vaya nombrecito, ¿eh? Otra vez se encaramaron en lo más alto de la lista de ventas.
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0: ¿Y sabéis lo que pasó con Sufre Mamón, su película? A su estreno me refiero, que colapsó la gran villa madrileña, donde se aglomeraron cerca de 10.000 jóvenes. Así que dijeron, vamos a hacer una gira. 70 actuaciones por plazas de toros y estadios de fútbol. En España hablamos. 1.000.000 de personas lo vieron en directo. Y se marcharon después a Ecuador, a Chile, a Venezuela, a Colombia, a Estados Unidos y a México, prolongando dicha gira. Sacaron más discos como Agitar antes de usar. O el disco de 1989, Voy a pasármelo bien, que ya hemos escuchado su single principal. Grabaron también otros discos, por ejemplo, También es tu vida. Su forma de decir Hasta luego no pudo ser más espectacular. Historia del bikini, en 1992, un álbum más clásico y eterno. David Summer ya estaba cansado y empezó a hacer una carrera en solitario. Y los demás pues se dedicaron a otras cosas o que siguieron ligados al mundo de la música, pero siempre desde un segundo plano. Después del adiós aparecieron diferentes recopilaciones y así a principios de 2002 el grupo volvió a reencontrarse para grabar dos nuevas canciones. Más una recopilación de otras y el disco se llamó Peligrosamente Juntos. Grandes grupos y músicos del pop español como Antonio Vega, Los Secretos, Miquel Benchun, Seguro de Sucia, Alex Ubago, La Cabra Mecánica y muchos más se unieron para rendir tributo a Hombre Gess. Así el disco Voy a pasármelo bien, que fue en el 2003, contenía las versiones personales de dichos artistas de clásicos como Venecia, de Bulgaria, Mi Chica, Visita Nuestro Bar, que lo estamos

con referencia a sus letras, por la que fueron muy, muy criticados. Cuando se les pregunta por las presiones para cambiar las letras antiguas, no se esconden. David Summer lo deja claro. Se dicen muchas tonterías al respecto. Ya está bien de aguantar tanta estupidez. Es una dictadura de una ideología política. Y remató la frase con otra, que dio la vuelta a todas las reacciones. No vamos a cambiar nada en la manera de expresarnos ni de escribir lo que nos dé la gana y decir lo que nos apetezca. Y bueno, vienen por varias frases, ¿no? Por ejemplo, la de devuélveme a mi chica, donde aparece el verso voy a vengarme de ese marica. Una frase que para algunos oyentes pues resulta actual, resulta ofensiva o fuera de lugar. Hay que decir que sus canciones forman parte de la época en la que nacieron, y yo creo, igual me equivoco, pero casi se deberían de mantener. Si escuchamos músicos, incluso músicos americanos de los 40, los 50, y canciones de artistas súper consagrados, escuchamos sus letras o traducimos sus letras, nos echaríamos las manos a la cabeza, y no por eso las vamos a tachar de nuestra enciclopedia musical, digo yo.

0: Venga, vamos con algún dato curioso. Ya sabéis que rodaron Sufre Mamón en 1987 y al año siguiente rodaron Suéltate el pelo. Ambos fueron éxitos masivos de taquilla que consolidaron su fenómeno fan. La letra de Sufre Mamón fue escrita por despecho, ¿sí? David Summer la compuso, bueno, ya sabéis, la canción se llama Devuelve a mi chica, para vengarse de un chico que le robó a su novia mientras él estaba de viaje.
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0: Tema como Un par de palabras, pues está inspirado en vivencias personales. La banda publicó un libro de memoria titulado Nunca hemos sido los guapos del barrio, donde repasan con humor y sinceridad toda su trayectoria. Y nos cuento algo que no suelo decir nunca, su cacha actual ronda los 60.000 euros. El año pasado, en el 2026, anunciaron la gira Los mejores años de nuestra vida. Y por último, comentaros algo que creo que es importante. Él dijo, David Summer dijo, muchas veces se habla de nuestro estilo musical de manera despectiva. Pero si está ahí y ha durado y sigue durando tantos años, es por algo. Fueron nuestros artistas invitados de hoy.
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0: Podrá gustarte más o menos sus letras, sus composiciones, pero lo que nadie puede negarles es que son una banda de referencia en la industria musical española y sobre todo la legión de fans que le han sido fieles durante tantísimos años. Y lo más importante, han conseguido unir a varias generaciones de seguidores. Eso no se les puede negar. Soy Ale Rodríguez y hasta el próximo programa. Come on.

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0: 4 de septiembre de 2026. Bueno, vamos a hablar ahora, bueno, pero mejor empezar de esta manera. En 1993, un pleno municipal aprobó la siguiente letra del siguiente himno, que dice más o menos: Caminos de las nubes marineras, tu cielo es la acuarela de un milagro que pinta por el aire de la sierra un viento azul tan limpio y tan serrano. El alma que se me vuelve bandelora y a golpe de su manta y de su caballo pregona tus amores. Grazalema, el motivo de yo quererte tanto. Grazalema, Grazalema, paraíso terrenal hecho de piedra escondida de un suspiro de cal que deja la tierra herida con la imprevista blancura que tu estampa le procura a esta sierra capital. Grazalema, Grazalema, como tú, no hay otra igual. Vestida con el manto de la nieve, eres reina de un universo claro, encaje de esa blonda que se vierte y adorna los perfiles del pinsapo. A tu silencio el mundo entero viene buscando este remanso verde y blanco, la bandera andaluza que se prende por gracia de tu henchura en lo más alto. Efectivamente, vamos a hablar de Grazalema, uno de los lugares de nuestra provincia que no necesita demasiadas presentaciones para enamorar: sus calles blancas, sus montañas, su paisaje, su pinsapo, su historia y, sobre todo, su gente. Pero hoy Grazalema no viene a nuestra radio solamente como destino turístico, viene como un pueblo al que se quiere, se recuerda y se apoya. El próximo 10 de octubre de 2026, en la Plaza de España de Grazalema se convertirá, si todo va bien, en un gran escenario de cultura, solidaridad y encuentro con la celebración de, bajo la denominación Te Quiero Grazalema. Una iniciativa, mejor dicho, la muy noble Villa de Grazalema. Una iniciativa nacida de un grupo de artistas que ha querido rendir homenaje al municipio y a sus habitantes. Una jornada que comenzará a las 11:15 de la mañana y, atención, hasta las 10:30 de la noche, y que se reunirá pintura, manualidades, títeres, poesía, música y flamenco. Pero detrás de todas estas actividades hay algo más profundo. El cartel que está aquí nos recuerda que Grazalema ha sufrido las consecuencias de las lluvias torrenciales y que esta iniciativa pretende que aquellos momentos difíciles no caiga en el olvido. Y precisamente por eso hoy queremos hablar de arte, pero también de memoria, de solidaridad, pero también de compromiso, de un pueblo hermoso, pero también de personas que lo habitan. Y para explicarnos cómo nace esta iniciativa, quién está detrás de ella y qué se pretende conseguir con esta jornada, tenemos hoy con nosotros a una de sus principales impulsoras y además encargada de presentar los actos. Curiosamente, un perfil que tenemos, que la mayoría desde lo conocemos desde el punto de vista literario, de persona, pero en ella hay algo más, que, bueno, esto y mucho más que usted no conoce, pero que ha salido a la luz ahora. Es decir, María Regla Prieto Corbalán, que la tengo aquí a mi derecha, va a explicarnos esta iniciativa tan solidaria y además tan emocional, porque dice: Grazalema, te quiero, Grazalema. Es decir, más no se puede expresar con el adverbo te quiero. Que nosotros en la escaleta le hemos puesto te amo. Es decir, le hemos ido más allá, creo. Bueno, pues hoy queremos preguntarle fundamentalmente a Regla qué significa realmente decir te quiero, Grazalema. Porque nosotros quizás de esas tres palabras hay mucho más que un tema. Haya una historia de cariño, una solidaridad y, sobre todo, un compromiso con un pueblo que, cuando lo ha necesitado, también merece que los demás estén a su lado. Iniciativa cuando me la planteó, me quedé asombrado, y que salga de la cultura de Sanlúcar de Barrameda, pues mucho mejor. Bienvenida, Regla.
1: Muchísimas gracias por tus palabras y por tener la oportunidad de estar aquí.
0: Tú sabes que aquí abrimos las puertas a todo el mundo. Cuando me planteaste la idea, me asombraste positivamente.

0: España con las lluvias torrenciales de hace ya casi un año. Y bueno, bueno, tengo que decir que yo no tengo ni familia ni conozco a nadie.
1: por eso es más llamativo y en fin, que llama más la atención, ¿no? Bueno, porque aquí creo... no hay ningún interés.
0: No, pues,
1: ni tiene patrimonio no. Tú en Grazalema
0: no,
1: ni nada, ¿no?
0: No, para nada. No tengo patrimonio casi en ningún sitio.
1: Bueno,
0: en Grazalema, por desgracia, tampoco. Bueno, la génesis de esto, que la génesis no es más importante que lo demás, porque creo que está equilibrado. La génesis viene de mi insomnio.
1: Ah, bien.
0: No, es que no podía dormir, es que cuando me enteré lo que había pasado en Grazalema, me entró tal angustia, porque es muy fuerte que un pueblo entero tenga que salirse de su casa, dejar su casa sin saber si va a tener que volver. Claro. Y bueno, yo a Grazalema la conozco no en profundidad, para nada, pero sí es verdad que ha sido como una parte fundamental de emocional. Cuando yo era pequeña, mi padre nos llevaba a la Sierra de Cádiz los fines de semana, el domingo, que era el único día que tenía el pobre libre. Y bueno, claro, cuando tú eres pequeña y ves de pronto ese pueblo que en el
1: claro,
0: que uno quiere vivir,
1: evidente,
0: porque
1: evidente.
0: Es un pueblo mágico, absolutamente mágico, precioso. Después de adolescente volví en varias ocasiones, en momentos muy bonitos de mi vida. Y después ya cuando me hice más mayor, pues también he vuelto. No con la asiduidad que me hubiera gustado, pero bueno, sí es verdad que siempre he tenido una relación muy emocional con ese pueblo, y a mí siempre me llamó mucho la atención el cariño y el abrazo que es el pueblo de Grazalema, o sea, los habitantes, cómo tratan al turista, porque realmente somos turistas, vamos allí un día y nos volvemos un fin de semana. Son gente muy amable, muy cariñosa, muy acogedora. Y bueno, y también es verdad que en Grazalema hay una gran población mayor. Y bueno, a mí la verdad es que se me rompió el corazón, porque creo que Grazalema no es para mí solamente un pueblo maravilloso de la provincia de Cádiz, sino que es para mucha gente, ¿no? Y bueno, estuve dándole vuelta a la cabeza a ver de qué manera se podía ayudar, porque vamos a ver, Juan José, tú me conoces y nos conocemos bien todos en este pueblo, y yo siempre he intentado por todos los medios ayudar a que lo necesita.
1: Cierto.
0: Por muy lejos que esté.
1: Exactamente.
0: O sea, que cuando se han hecho campañas para países que están en guerra o de solidaridad con lo que sea, vamos, yo creo que la mayoría de los saluqueños pone un granito de arena. En mi caso he hecho lo que he podido, ¿no? Y bueno, una vez que la cosa empezó ya a calmarse, que ya me enteré que los vecinos iban volviendo, etcétera, pues se me ocurrió una idea, porque pensé que aunque las administraciones son las que necesariamente tienen que cumplir con su deber,
1: bien.
0: Que es restaurar ese pueblo y convertirlo en lo que era, ¿no? Y que los vecinos no tengan que sufrir doblemente ese trauma, sino que se les dé todas las facilidades posibles desde el punto de vista económico, cosas que yo no puedo hacer, que más quisiera yo. Pensé que después de ese trauma, ese pueblo necesitaba, desde mi punto de vista, o por lo menos yo lo necesitaría, un apoyo de regalarle algo de felicidad. Que sepan que no están solos. Y como para mí la felicidad es sinónimo de cultura, y tengo la suerte inmensa de conocer a mucha gente del mundo cultural, porque mi vida profesional ha sido fundamentalmente la gestión cultural, empecé a pensar, digo, bueno, a ver, yo quien conozco que tiene un corazón enorme, que seguramente que no va a poner ningún problema.
1: Sí, porque denomináis apoyo incondicional.
0: Sí,
1: es decir,
0: incondicional.
1: Quiere decir que no hay condiciones previas para nada.
0: No.
1: Eso es importante, ¿eh?
0: No, para
1: esa
0: nada.
1: Esa matización, no sé si tú la has
0: denotado,
1: es incondicional.
0: Incondicional quiere decir que todas las personas que van allí, nadie va a cobrar.
1: Eso es.
0: Van a todo el mundo va a poner el dinero que tenga que poner para poder llegar allí, etcétera. Y, por supuesto, lo que se pretendía era que el Ayuntamiento de Grazalema, que es el representante del pueblo, tampoco tuviera que poner nada. Porque allí lo que se quiere hacer es ir allí a darle un abrazo al pueblo de Grazalema y no a provocarle un dolor de cabeza.
1: Está claro.
0: Entonces, lo primero que hice fue hablar con el Ayuntamiento, con la técnico de cultura. Estuvieron encantados con la idea. Y entonces yo, cuando llamé al principio, digo, mira, esta es una idea. Espero que salga. Yo voy a poner por mi parte todo lo que pueda. Y entonces lo que hice fue, pues, empecé a llamar a gente que conozco del mundo de la cultura sanluqueña, alguna gente que tiene, que ellos

0: tienen vinculación con Grazalema, como Josefa Parra, que es la gerente de la Fundación Caballero Bonal, poeta laureada, maravillosa, que tiene incluso una placita allí. José Mateo, que también tiene una calle, que es un poeta excelente, también un poeta muy premiado y estupendo. Pero el resto de la gente son personas, son todos artistas, escritores, pintores, etcétera, todos. Personas a las que en el momento de llamar me dijeron sí, sin condiciones.
1: Sin problema.
0: Sin problema.
1: Perfecto. Lo hacéis también para que no se olvide. Hacéis
0: Hombre,
1: referencia.
0: Esto es tiene decir, un, exacto. Esto tiene una doble vertiente.
1: Eso es.
0: Por un lado, es nuestro apoyo. Bueno, no querría decir regalo, porque realmente no es un regalo. Es devolverle a Grazalema una mínima parte de
1: lo que nos
0: Grazalema
1: da Grazalema. ¿No?
0: Nos da a nosotros, nos ha dado a toda la provincia de Cádiz, a todo el que.
1: Sí, y nos da, nos da.
0: Y nos da, ¿eh?
1: Claro.
0: Eso por un lado. Y después, por otro lado, hay una parte reivindicativa, por supuesto, porque por desgracia vivimos en unos momentos en los que no tenemos sosiego. Una noticia mala se tapa con la que pasa
1: Totalmente.
0: De ayer, se pasa con la que pasa hoy, que no es que sea ni peor ni mejor.
1: No, no,
0: pero es terrible.
1: Se juega con las noticias, sí.
0: Entonces, ya hay muy poca gente que se acuerde de lo que pasó en Grazalema. Vamos, se acuerda, evidentemente tú comentas Grazalema y todo el mundo se acuerda, pero que de pronto ya entre los problemas que hemos tenido con los incendios este verano y todo eso, que no es menor para nada. Y que desde luego si se hacen jornadas solidarias por todo lo que pasa, estaríamos todo el día con jornadas solidarias.
1: Con nadie, exactamente.
0: Porque es que no se da abasto, pero sí hay una parte de reivindicativa para que a las administraciones no se les olvide que ahí hay un pueblo que no solamente ha sufrido muchísimo y ha tenido que ser desalojado, sino que la vuelta, por muy fácil que se le haya puesto, siempre es traumática, porque yo creo que cuando caen dos gotas en Grazalema, la mayoría de la gente que vive allí,
1: sí.
0: El cuerpo malo se le pone, porque se recuerdan.
1: Luego regla la devorecidad de las noticias, ¿no? Que durante una semana, pero pasa en todo, ¿eh?
0: Sí, sí, sí.
1: No, después no se hace un seguimiento de cómo, lo que se ha dicho, lo que no se ha dicho, en qué situación está, por lo menos un seguimiento.
0: A ver, qué es lo que pasa allí, ¿no?
1: A lo que pasa, ¿no?
0: Bueno.
1: Oye,
0: y bueno, yo sobre todo lo que quiero es darle las gracias a toda la gente que ha colaborado, que va a colaborar.
1: No te preocupes.
0: Y bueno, y decir simplemente que yo he sido simplemente, y lo digo de verdad, no es por ánimo de humildad ni nada,
1: vale,
0: como un cerillillo pequeño, una pequeña llamita que se acercó a una estopa y esto empezó a arder, porque realmente no he visto tantas gente en todo, desde el primero hasta el último que aparecen en este cartel. Maravilloso, gente maravillosa, y también tengo que decir que he tenido que
1: cortar. Ahora lo nombramos, ¿te parece? Uh-huh, para darle
0: sí.
1: un poco.
0: He tenido que cortar el. O sea, decir,
1: sí,
0: no,
1: sí,
0: ya no,
1: ya ya no puede más.
0: Ya no
1: es que, bueno, ten en cuenta que es de por la mañana muy temprano hasta las 10:30 de la noche, ¿no? Desde
0: sí,
1: las 11:15.
0: Si hubiera aceptado a todo el mundo, no hubiera
1: termina
0: sido.
1: ¿Termina al día siguiente? No, pues no pasa nada.
0: Todo el puente.
1: Oye, regla, talleres de pintura, manualidades, títeres, poesía, música y flamenco. El arte y la cultura como vehículo solidario.
0: Uh-huh.
1: ¿Se ha perdido un poco eso o todavía tenemos como baluarte que la cultura y el arte ayude a los demás?
0: Hombre, yo lo llevo como bandera.
1: Ya, ya, pero tú me estás entendiendo.
0: Pero bueno, a nivel general es verdad que la cultura, y ahora sí voy a hacer crítica con
1: Venga,
0: las administraciones.
1: Vamos al lío.
0: Es verdad que las administraciones siempre ponen en último lugar a las delegaciones de cultura, al Ministerio de Cultura, y el que tiene menos presupuesto siempre al que se le olvida. La situación de los equipamientos culturales deja mucho que desear por todos lados. Ahora mismo se está viviendo generalizadamente, en general, por lo menos en Andalucía, una dejación total y absoluta de los archivos, que son nuestro gran tesoro, nuestro patrimonio inmaterial, y que un pueblo sin memoria no es un pueblo sano. Y si te empiezo a contar, ni te digo, vamos.
1: Perfecto.
0: Pero también te digo otra cosa, que es verdad que hay como cierta llamita ahí de porque la mayoría de los ayuntamientos, incluido el nuestro, se está nutriendo de actividades de otros, de otros.
1: De iniciativas particulares.
0: De iniciativas particulares. Entonces, yo lo que echo de menos son las iniciativas públicas.
1: Municipales, claro, claro.
0: Porque está muy bien que se apoye, por supuesto, yo soy la primera que creo que hay que apoyar las iniciativas populares, pero también creo que los ayuntamientos deberían tener un planning, los ayuntamientos y la Junta, vamos.
1: También.
0: Y los gobiernos. No deben hacer política cultural de relumblón, como digo yo, sino... por las políticas de todos los días, que la cultura llegue desde la base, porque eso es lo que va a hacer que las personas de este país piensen y no se dejen llevar por cualquier cantamañana.
1: Y después admiramos mejor la cultura, así la desde pequeños. El pintor en el cuadro, Antonio Mejía, creo que va a realizar una performance que se llama ahora, de pintando un cuadro bajo el estímulo de la música, ¿cierto
0: sí,
1: o no?
0: Sí, sí.
1: A ver. ¿Qué puede expresar un cuadro sobre Grazalema que no podamos expresar en palabras? ¡Anda!
0: Bueno, yo creo
1: Es que un reto importante, ¿eh? Sí. A ver, ¿eh? Yo creo que bueno, esto es toreado un Miura, ¿eh?
0: Bueno, yo creo que muchas veces la palabra... Hay veces que se queda corta y lo suple. Y cuando la palabra se queda corta, toda esa emoción y todo eso que se quiere decir, sí, a lo mejor se suple gracias a la música. Sí. Y también gracias a la imagen. La pintura, no olvidemos que es imagen. Entonces yo creo que se compenetra todo, ¿no? Son complementarias.
1: También he leído que habrá poemas que se regalarán a quienes lo soliciten, ¿cierto o no?
0: Sí.
1: Buena iniciativa, ¿eh?
0: Sí.
1: Vaya, pero escuche.
0: Es que esta jornada tiene un punto nacional e internacional.
1: Es que yo voy a llamar la atención para cosas sí, que no es solamente llegar allí de hacer, sino
0: bueno,
1: innovaciones, ¿no?
0: Antonio Mejía va a hacer una performance bastante sí, curiosa e interesante, que además la ha hecho ya muchas sí, veces y es un sí, pintor muy reconocido y maravilloso. Sí. Y después, esta chica es una poeta que se llama Montse Barrero, que canta ahora.
1: La pregunta es, ¿puede un poema convertirse también en una forma de abrazar a la gente?
0: Sí, completamente, por favor. Tú no tienes libro de poemas, tú. Realmente, mira, la poesía es que es fundamental en la vida. O sea, que la... Y es verdad que necesita un... Por lo menos para mí, yo para leer poesía necesito recogimiento, etcétera. Pero en este caso, aparte de esta chica, ¿no?, de Montse Barrero, que además me encanta porque ella escribe con su Olivetti.
1: Eso
0: de ordenador e inteligencia
1: no. La que pega, la que pega la golpecito, ¿no?
0: Aparte de esta chica, ¿no?, que yo creo que va a hacer muy felices a la gente que se acerquen a ella, porque además es un encanto, después por la tarde, a las 6, el plantel de poetas que hay, yo creo que va a enamorar a todo el mundo a través de la palabra. Decirte que yo iba a participar en ese recital de poesía.
1: ¿Y
0: pero
1: qué pasó?
0: Porque hay mucha gente. Entonces, vamos a ver, yo no voy a Grazalema a hacerme publicidad, yo voy a ayudar. Entonces me voy a poner en la parte, en la trasera, en la organización, porque es verdad que no podían faltar ni José Mateo ni Pepa Parra.
1: Y
0: el resto de los poetas que vienen de Sanlúcar, porque son estupendos. Y no me gusta, y no quiero restarle tiempo a ellos.
1: Y otra variante, ¿qué importancia tiene que artistas de distintas disciplinas, por ejemplo, pintura, poesía, música, teatro y flamenco, se hayan unido alrededor de este hecho solidario a favor de Grazalema?
0: Bueno, yo creo que lo que demuestra es que todas las personas que se dedican al mundo de la cultura tienen un corazón grande y son solidarias. Y que depende, cada uno expresa lo que tiene dentro a través de un arte o sí, una disciplina. Y bueno, aquí hay mucha gente que canta maravillosamente bien, otros tocan maravillosamente bien, otros pintan maravillosamente bien. Pero realmente todo es un conjunto, un todo. Que cada uno con su granito de arena, pues... No solo dice te quiero Grazalema, sino que regala un poquito de felicidad, porque el amor te da felicidad.
1: Es un abrazo simbólico, ¿verdad? Uh-huh. Un abrazo, aquí estamos. Vamos a entrevistar al alcalde de Grazalema, a ver qué nos dice sobre este acto, esta iniciativa de artistas saluqueños y la iniciativa de Regla, entre otros, a ver qué nos comenta. Artistas y participantes. Antonio Mejía, Montse Barrero, Josefa Parra, Mercedes Escolano, José Mateo, Cristóbal Puebla, Vicente Vegaso, Pedro Grimaldi, Ariadna Amador, Manuel López, Antonio Jurado, Manuel Matías y Alba
0: Malía,
1: perdón, y Alba Bazán.
0: Y Manuel Lin.
1: Y Manuel Lin.
0: Y
1: también.
0: Se te ha olvidado la parte del principio. Que estamos, que son los talleres, que son Blanca Gutiérrez y, bueno, y Nieve Delgado.
1: Pero,
0: y bueno, Rocío Raposo y.
1: Pero aquí tenéis Embajada de la Cultura en Grazalema. yo estoy un poco celoso porque no lo he repetido en San Lucas.
0: Bueno, vamos a ver, espero que San Lucas no haya una.
1: No, pero como unión de la cultura y planteando un poquito de colectivo,
0: bueno,
1: esto, ¿no?
0: Esto es complicado.
1: Vaya por Dios, vaya por Dios. Venga.
0: Bueno, de todas formas, en San Lucas cada uno hace lo que puede.
1: Sí, ya. Oye, pero es un elenco, ¿no? Como se dice en teatro, ¿no? Bastante.
0: Sí, es amplio y variado, que es algo interesante, ¿no?
1: Bueno, si me vas a permitir, Regla, hablar con el alcalde de Grazalema, Carlos Javier García Ramírez. Carlos, alcalde, muy buenos días.
2: Hola, ¿qué tal? Buenos días, encantado de estar con vosotros.
1: Y encantado de que participe en Radio Esquina, esta modesta radio de Sanlúcar, pero encantado. Alcalde, en primer lugar, decirte que no te conozco absolutamente nada, pero tu manera de plantear y ante los medios, ante el compromiso de tu ciudadano de Grazalema, a mí me gustó mucho, ¿eh? Te vi como alcalde que defendía lo suyo, sin meterte con otras administraciones, colaborando. Lo importante eran tus vecinos, tus habitantes. Y eso, aunque tú creas que es normal, hoy día en la política es complicado de que te llame la atención. Esa es mi opinión, ¿no? Y te lo digo como, en fin, los detalles que me gustó de la exposición de todo lo que hacía, en este caso, por los habitantes de tu pueblo. Dicho esto, alcalde.
2: Muchísimas gracias.
1: Antes de hablar de la jornada del 10 de octubre de esta iniciativa solidaria, ¿qué supusieron realmente para Grazalema las lluvias torrenciales y cuál fue la dimensión, alcalde, y cuál es la actuación, la situación actual?
2: Bueno, pues fueron unos días muy muy complicados. Como todo el mundo sabe, todos pudisteis verlo, ¿no? Por la atención también mediática que en base a las alertas que había fijadas para aquel momento, bueno, pues aconteció en Grazalema. Un pueblo que siempre había sacado pecho, ¿no? Que había mostrado su orgullo de esa rareza climática, ese sitio donde tanto llueve, ¿no? Y bueno, que conocía a medias cuál era la realidad de su subsuelo, el comportamiento de las lluvias. He comentado muchas veces a lo largo de estos meses aquella situación, ¿no? Que vivíamos cada año cuando llovía mucho y reventaban los caños, que hoy, bueno, ya sabemos, ¿no? A qué se refiere ese reventar de los caños y lo que supone, ¿no? Bueno, pues ocurre eso, que sentimos el ataque de la naturaleza, el ataque del agua, y la situación de ponerse frente a un espejo cuando todas y cada una de tus certezas vitales, esos horizontes, ¿no?, que proporcionan tranquilidad en la rutina del día a día, esas cosas de las que habitualmente te quejas, pero que cuando sientes perderlo todo, bueno, toman toda la importancia y la envergadura que deben tomar, bueno, fue un momento muy muy complicado. En lo emocional tendrá que sanarse con el paso de los años. En lo físico, bueno, queda mucho por hacer. Acabamos de celebrar nuestras fiestas, el pueblo está muy bien, todo muy limpio, se han hecho ya la mayoría de arreglos en las casas, pero toca prepararse. Tenemos ahora un proyecto de envergadura para preparar al pueblo para episodios futuros, y trabajando en esa certeza para nuestra gente estamos.
1: Bueno, la noticia, como tú bien sabes, o usted bien sabe, es impactante durante unos días, pero luego queda todo aquello que ha provocado la lluvia. ¿Cuál es la situación actual y si hay muchas cosas todavía pendientes en infraestructura, servicios municipales y otros ámbitos de solucionar? El camino se ha empezado, pero se ha puesto los fundamentos para que esto se arregle y que la deficiencia ocasionada por la lluvia se arregle lo antes posible.
2: A ver, tenemos ahora mismo, para que os hagáis una idea, a una única señora que todavía no ha podido volver a su vivienda. Hay que terminar de acometer los arreglos después de lo que aconteció por la lluvia, pero felizmente los negocios abrieron de una manera casi milagrosa, después de un trabajo intensísimo por parte de toda mi gente, de muchos voluntarios. Bueno, las obras en las casas se han ido haciendo con las dificultades que entraña hoy poner en marcha cualquier obra, ¿no?, ante la la falta de quien ejecute ese tipo de trabajos. Ha habido solidaridad en el pueblo, algunas de las empresas de construcción, bueno, se ha dedicado a hacer todas esas tareas, dejando a un lado otros muchos encargos previos que tenían, y bueno, ahora falta fundamentalmente, bueno, pues disponer todo lo necesario en las infraestructuras públicas. La situación en las carreteras todavía no es buena, falta terminar y concluir todos los trabajo que la Junta de Andalucía está cometiendo en las principales conexiones que tiene Grazalema. Falta todavía mucha actuación, fundamentalmente en la zona del mercado de abastos, de nuestra ludoteca, la planta baja del ayuntamiento, que quedó muy, muy afectada. Todavía esos trabajos están pendientes de los ensayos, informes definitivos, porque aquí no estamos hablando de obras sencillas, es complejo. Estamos hablando de unas obras donde no intervienen, como viene siendo habitual, únicamente arquitectos. Intervienen geofísicos, hidrogeólogos, ingenieros, y estamos diseñando además un plan integral, bueno, para, ya digo, intervenir de la mejor manera posible para que efectos de lluvias de estas características en el futuro sean los menores posibles. En el diseño de todo ello estamos, es decir, nuestras calles están abiertas, no hay problemas de una destrucción masiva, ni mucho menos, pero ahora lo que tenemos que hacer es levantar y reconstruir, preparando el pueblo para episodios de características similares en el futuro. Ha habido episodios de estas características en el pasado, pero en el presente sí tenemos el conocimiento de lo que ha ocurrido y sí somos capaces de diagnosticar, de medir muy bien todo lo pasado. No ha quedado como una mera anécdota, que son los recuerdos del pasado de otros episodios de estas características a 60 años. Bueno, pues ahora toca intervenir. Hemos solicitado una cantidad de fondos ingentes. El Gobierno ha respondido con esos fondos para la reconstrucción y la resiliencia, que era una parte interesante. Y bueno, en el diseño de todo ello estamos, va a ser algo que lleve años. Nosotros hemos pedido de momento 8 años para poder intervenir de la manera en que hay que hacerlo, porque hay que intervenir en todo el pueblo, en todo el subsuelo.
1: Pues ese es uno de los lemas que el día 10 de octubre se va a celebrar, si todo va bien, que creo que irá bien. El lema Te quiero Grazalema, para que no quede en el olvido. Una iniciativa, alcalde, que nace de un grupo que es llamativo, porque esto lo mejor sería lo normal, pero es llamativo que un grupo de artistas se unan todos alrededor de que no olvide esta manera y un cariño especial a Grazalema. Para un alcalde, cuando se enteró de la noticia, le llamó la atención cómo lo recibe. ¿Es algo llamativo, algo fuera de lo normal, o todavía tenemos que tener fe en que nos ayudemos uno a otro?
2: Debemos tenerla, no puede haber otra, no puede ser que vivamos del enfrentamiento permanente. Iniciativas de estas características son las que hacen falta, son las que construyen de verdad, ¿no? Fijaros, os he hablado antes de los técnicos de todo tipo que están interviniendo, ¿no? Sí. En lo que es pensar la Grazalema del futuro. Os he hablado de ingenieros, de hidrogeólogos, de geofísicos, de arquitectos, de técnicos variopintos. Bueno, pues mantengo conversaciones también. Será, claro, por la propia deformación, uno viene del mundo del humanismo puro. Decíamos también, el humanismo, introducir el humanismo de alguna manera en la reconstrucción de Grazalema, ¿no? Con profesores conocidos de la Universidad de Cádiz que trabajan en ese ámbito. El humanismo, que también es necesario en la permanencia de las comunidades, de la gente que convive en un territorio. Y este es un claro llamamiento al humanismo, es un claro llamamiento a la convivencia. Es un claro llamamiento a que desde el cariño, desde el arte, desde el mundo de la cultura, se hacen probablemente las mejores cosas, ¿no? Porque de lo demás estamos bien, bien hartitos, ¿no? Así que cuando conozco la iniciativa, desde luego que la agradezco. Va a venir muy bien. Grazalema es un pueblo que recibe muchísimas visitas, que se prepara ahora para un periodo turístico que es muy bueno. Así que nosotros, cuando planteamos nuestras programaciones culturales, siempre decimos, uno, el desarrollo y el crecimiento de nuestra propia gente. Dos, la bienvenida y el abrazo cultural a quien nos visita, para que encuentre que este pueblo también acoge de esa manera interesante, ¿no? Así que, bueno, la iniciativa es un regalo de entrada para los grazalemeños, emocional, por cuanto sabemos que hay gente que nos sigue teniendo en su pensamiento, también importante desde el punto de vista cultural para el propio desarrollo humano, ¿no?, de nuestra discreta, pero desde luego importantísima comunidad de vecinos. Y después hay una segunda parte también que coincide con una fecha muy bien puesta en el calendario, que agradezco también esa elección, porque, bueno, no deja de ser que es la entrada a un puente importante, así que bueno, que puede ser una jornada estupendísima, que no puedo sino agradecer, no solo en mi nombre, sino en nombre de toda mi gente.
1: Va a tener alcalde todo el día de fiesta y de actividad lúdica en Grazalema, porque desde las 11:30 de la mañana hasta las 10:30, que cuando se prevé que termine, que esto es largo, en fin, va a ser un día muy festivo y lúdico en esta ciudad, ¿no?
2: Con cuántas cosas y con cuánta calidad además, ¿no?
1: Efectivamente.
2: Agradezco de verdad que haya tantísima gente, que con lo difícil que es esto, quienes hemos organizado algo, por pequeño que sea lo que uno organiza, sí, sabe lo complicado que es poner de acuerdo a dos. O sea, me consta, y agradezco a Regla toda la gente, ¿no? La dificultad que entiendo ha entrañado esto, que quiero poner de manifiesto, no tiene ni un solo coste para las arcas del ayuntamiento, por ende para mis vecinos, así que bueno, ya digo, no tenemos sino que agradecer, dar las gracias, que es lo que hemos podido hacer a lo largo de todos estos meses. Ya nos gustaría poder llegar a más, pero cuando las gracias son sinceras, yo entiendo que también es una buena respuesta, ¿no?, a quienes tantísimo cariño han querido derramar sobre nosotros. La tormenta, después de aquella tormenta de agua, ha sido una tormenta de entusiasmo, de empatía, de cariño hacia Grazalema, y os aseguro de verdad que lo hemos sentido.
1: Alcalde, te habla Regla.
0: Hola, encantada de compartir, aunque sea telefónicamente y no presencialmente, el espacio.
2: Igualmente, encantado de saludarte.
0: Quería aprovechar simplemente para, bueno, dar las gracias, bueno, por supuesto, a la buenísima voluntad del ayuntamiento, pero una persona que para mí ha sido muy especial en todo este tiempo, porque ha estado, a pesar de que estaba trabajando muchísimo, siempre me ha cogido el teléfono, siempre me ha solucionado los problemas, y gran parte de que se haya elegido una fecha buena es por ella, que es Ana Zapata, la técnico de cultura del ayuntamiento de Grazalema. Que a la que desde aquí le doy las gracias, además de Emilio Rosales y su mujer María Luisa, que han sido el puente realmente. Bien. Porque yo, por desgracia, no conocía a nadie de Grazalema. Y la verdad que han sido todo facilidades, pero sobre todo eso, quería dar las gracias públicamente a Ana Zapata, porque tienen ustedes una técnico de cultura de categoría, ¿eh?
2: En efecto, mira, y somos muy poquitos, Regla, amigos oyentes, ¿no? Somos muy poquitos, el ayuntamiento es muy pequeñito, claro, un ayuntamiento muy muy discreto, pero aún así es un ayuntamiento que ha sabido responder ante todo, y que desde el punto de vista cultural, y de verdad es que sacó pecho de esa actuación, trabaja todo lo que puede con un convencimiento clarísimo, con un liderazgo político y técnico, y el liderazgo técnico desde luego lo tiene Ana, que hace que todo fluya de manera... Todo el mundo la conoce, Ana lleva trabajando muchísimo tiempo con la cultura de Grazalema, con toda la gente que ha pasado en definitiva por aquí también, desde el mundo de la política, y bueno, yo la llevo conociendo muchos años antes de estar de alcalde. He participado en muchísimas de las actividades culturales, he estado en mucho movimiento asociativo de Grazalema, así que, bueno, con Ana mantengo una relación, pudiera decir que va más allá, ¿no?, de la mera relación formal institucional que ahora mantenemos, y tenemos suerte de tenerla a ella y de tener a gente que también, bueno, pues ayude como lo han hecho ustedes.
1: Alcalde, dos últimas preguntas. Perdón, Regla, tú querías, ¿no? Dos últimas preguntas antes de terminar. Ya como algo anecdótico, una vez que se celebre el día 10 de octubre, esto va a tener el calendario cultural de Grazalema para el año que viene, ¿no? No va a tener más remedio.
2: Pues mira,
1: no va a tener más remedio.
2: Eso lo hemos comentado, porque ya hemos aprendido algo, que cuando algo se instaura y funciona,
1: claro,
2: y yo estoy convencido de que esto va a funcionar, a ver cómo no lo repites. Así que creo que tenemos tarea. Porque me da que eso puede acabar siendo así.
1: Hombre, sería una idea que prolongara el tiempo, ¿no? Y, alcalde, ya para terminar, si el día 10 de octubre, cuando termine la jornada, tuviera que lanzar un mensaje a todo, a Andalucía, a España, desde la Plaza de España de Grazalema, ¿qué le diría? Para que nadie olvide lo que este pueblo ha sufrido, pero también olvide lo que este pueblo tiene que ofrecer.
2: Mirad, estos días hemos salido de las fiestas de Grazalema y teníamos un acto central de agradecimiento hace unos días, ¿no? En el acto inaugural de nuestras fiestas, que es el momento en el que cada año el ayuntamiento hace una serie de reconocimientos. O sea, hay pueblos que eligen el 28 de febrero, pueblos que eligen el día de la Constitución. Aquí cada año eso ocurre el día del pregón de la feria. Y este año el pregón no lo ha dado una sola persona. Este año el pregón lo ha dado Grazalema, en la voz de sus niños, de sus abuelos, de sus asociaciones, de sus colectivos. Y ha sido un pregón que ha dicho gracias. A renglón seguido hemos entregado los galardones que cada año entregamos, menciones de honor, nuestras medallas de la villa, y hemos vuelto a decir gracias. ¿Por qué razón? Porque sabemos que durante unos días estuvimos muy presentes en el pensamiento de todos. Por suerte, hoy estamos recuperados. Nos queda mucho por hacer, pero tenemos los medios, tenemos el entusiasmo y tenemos la capacidad. Pero sí nos gusta que la solidaridad nunca falte. Así que estos días, cuando vemos además tantos discursos contra gente, tantos discursos que llaman a atacar a personas débiles, nosotros decimos gracias, pero que las causas justas no se olviden nunca. Y justamente no son las nuestras. Miremos a nuestro alrededor, miremos el mundo que nos rodea, intentemos unir, intentemos defender cultura, que cultura casa mucho, siempre, con una visión muy crítica, pero muy acorde con la realidad que merece la convivencia en sociedad. Así que nosotros ese día diremos al final gracias. Gracias a quienes estáis hoy aquí con nosotros y seguís teniéndonos en nuestra mirada, compartiendo nuestro pulso, en vuestro pensamiento, y no dejemos nunca de trabajar por las causas justas, y no hay causa más justa que trabajar por quien sufre. Así que por todas y cada una de esas causas de sufrimiento, que la sociedad, en vez de dividirse, bueno, pues se ponga junta y trabaje de manera coordinada, porque en definitiva la vida se va muy rápida, y que se nos vaya disfrutando de la cultura y la unidad y no en el enfrentamiento.
1: Alcalde, ha sido un placer, que seguro que esto va a ser de éxito, que se mejore toda la infraestructura y todo a Grazalema como referente de pueblo de Cádiz. Y te voy a pedir una cosa, que si vienes a Sanlúcar te trae un poco de queso de la cabra de Payolla y yo te invito a Manzanilla. Es decir, tiene que ser una combinación perfecta, Manzanilla y ese queso maravilloso, alcalde. En fin, que nadie entienda que te estoy haciendo chantaje emocional, pero te acerca por aquí
2: ahora
1: y
2: se
1: ya
2: habla,
1: está.
2: Ahora se habla de maridaje, ¿no? Eso marida...
1: Sí, vamos, bueno, no te preocupes.
2: Que súper bien.
1: Yo te digo, tú me dices cómo se come el queso bien en condiciones y yo te digo cómo se bebe la manzanilla. Y verás que bien lo pasamos todo. Alcalde, ha sido un placer. Muchas gracias por todo.
2: Nada, el placer siempre es nuestro. Gracias a vosotros, Regla. Muchísimas gracias. Hasta luego. Nos vemos pronto.
1: Muchas gracias. Bueno. Vaya. Disponibilidad de este alcalde. Son muy pocos, son 1.800, 1.900. Ah, que no se olvide ver a Mahoma, que se enfadan, aunque es una pedanía, pero cuidadito, que yo también tiene su carfuncito, ¿Regla?
0: Sí,
1: cuidadito.
0: comentar antes de que se me pase que como esto también he venido también aquí a dar a agradecer públicamente.
1: Tú agradece lo que tú quieras.
0: A toda la gente que ha colaborado, también quería hacer un agradecimiento especial. Porque está, por un lado, las personas que dan la cara, digamos, ¿no? Los artistas que están.
1: ¿Y luego?
0: Pero después, por detrás, también hay una parte de organización que claro, una persona sola es imposible.
1: Imposible.
0: Entonces, yo quiero agradecer públicamente la disponibilidad total y absoluta de la Peña Flamenca Puerto Lucero y del Círculo de Artesanos.
1: Que te lleva a las habaneras.
0: Exacto, que no solamente lleva ese maravilloso conjunto de habaneras, que son unos músicos excepcionales y que yo sé que van a hacer las delicias de la gente de Grazalema, sino que también se llama apoyo logístico, que eso es importantísimo.
1: Es fundamental.
0: Entonces, ellos no solamente están colaborando con la actuación, sino que en la parte de organizativa. Y con eso también quería apuntar un tema, porque Grazalema es un pueblo que, claro, pues por el problema que hay con las carreteras todavía y todo eso, se supone que de aquí a octubre estará todo casi bien. De todas formas, no hay ningún problema, porque hay eso es una de las cosas primera que yo estuve mirando, la cómo se llega a Grazalema de una forma cómoda y tranquila, ¿no? Entonces se nos ocurrió la idea de buscar un autobús, o dos autobuses, o tres autobuses, los que hagan falta, para que no solamente para llevar a los artistas, porque, hombre, es que es una jornada muy larga, y después tener que coger la carretera, tiene guasa.
1: Claro, eso va a terminar a las 12 de la noche, seguro.
0: Eso va a terminar a las 11.
1: No, y más tarde, seguro.
0: Bueno, tiene que terminar su hora porque tenemos alquilado el autobús para esa hora. O sea que no, aunque sea rastro, me tengo que llevar a la gente fuera del escenario. O si no, se va el autobús y nos quedamos allí. Pero quiero decir que se va a poner un autobús que sale de Sanlúcar a las 8:30 de la explanada del Supeco,
1: sí.
0: Eso que está allí al lado del McDonald's. Es una explanada grande donde
1: 8:30 de la mañana.
0: 8:30 de la mañana.
1: Día 10 de octubre.
0: Sí, vale. Y vuelve de Grazalema a las 11.
1: Vale.
0: Entonces, decirle que, aparte de la gente que va ahí, si alguien quiere acompañarnos, evidentemente, como nosotros, todo esto es altruista total.
1: Cuesta el viaje.
0: Hace falta pagar el viaje, claro. Es un donativo para pagar viaje, vamos, no es dinero que nosotros no vamos a coger, sino que es directamente para el autobús.
1: Para sufrir el gasto, ¿no?
0: Los tickets, que el viaje vale 20 euros, se están vendiendo en Casa Lora. Que es vuelvo a repetirlo mejor, Casa Lora, enfrente de la calle de San Jorge, es una mercería, vamos, que hay
1: de toda la vida.
0: De mercería y de Rosarito Lora.
1: De Rosarito Lora, de toda la vida.
0: Allí tienen los tickets por si alguien quiere acompañarnos en esta aventura. Yo creo, bueno, también decir que hay un plan B, o sea, todo se ha centralizado en la plaza de Grazalema, pero imaginaros que ese día está lloviendo o a lo mejor está nublado o hace frío, lo que sea. Entonces, no hay problema porque hay plan B, porque en Grazalema afortunadamente hay un teatro y una casa de la cultura, con lo cual lo único que habría que hacer sería trasladarlo bueno, sin problema ninguno.
1: Si te parece, vamos, si no hay novedades, como desde aquí a octubre todavía falta un mes...
0: Sí.
1: En un intermedio, te acerca otra vez por aquí y hacemos un balance de cómo va la cosa.
0: Vale.
1: ¿Te parece o no?
0: Perfecto.
1: Y le damos un empujito a esto para que, oye, quiero ir a Grazalema, ¿quién no va a Grazalema a verla? Pues va a verla y de camino va a un espectáculo de...
0: Y sobre todo porque el tema del autobús, aparte de llevar a la gente evidentemente por comodidad, la idea también es porque a Grazalema le hace falta un empujoncito turístico. Yo sé que hay mucha gente que ya está empezando a volver ahí allí, ¿no? Pero sobre todo que la gente de Grazalema vea sus calles llenas de gente como siempre ha sido, ¿no? Que paseando por allí, que los fines de semana se llenaba, en fin. Y ahora pues darle eso, como tú decías, un abrazo. Que yo creo que muchas veces, más que otra cosa, el saber que tú no estás solo hace que no te hundas. Porque realmente esto ha sido vamos, yo no conocía al alcalde, no.
1: Sí, ya, yo tampoco, yo no lo conozco,
0: y la verdad es que
1: que
0: cuando lo he escuchado hablar digo, jolín, pues la verdad es que esto es un alcalde que anima mucho a su pueblo,
1: claro,
0: ¿no?
1: Y
0: decir,
1: motiva y sabe lo que quiere,
0: es una persona,
1: ¿no?
0: que
1: por lo menos en principio, ¿verdad? Después
0: sí, que es un buen líder para la comunidad,
1: sí,
0: ¿no?
1: Para la comunidad, y se planteó muy bien. A mí me hubiera gustado preguntarle también por la fauna, por toda la actividad de cómo ha afectado toda esta lluvia, si ha cambiado, en fin, la cuestión turística.
0: Como tenemos una cita pendiente, pues lo llamamos otra vez.
1: No, que venga con el queso.
0: Yo creo que el alcalde le va a dar tiempo, pobre.
1: Mira, es broma, hombre. Pero tiene que ir allí a Grazalema.
0: La mamá tiene que venir.
1: Oye, mi primer destino fue ese tenido de las bodegas, tú lo sabes,
0: bueno,
1: ¿no? Y había, ven cuando iba a Grazalema. Que por cierto, para llegar, madre mía.
0: Lo sé, pues yo estuve trabajando.
1: Yo tenía un 600, ¿eh?
0: Yo estuve trabajando para la Diputación en un programa por toda la sierra.
1: Madre mía.
0: Y recuerdo que cuando llegué, no conocía ese tenis,
1: por,
0: ¿verdad?
1: Por
0: cuando,
1: fin.
0: Cuando llegué, por fin, después que yo decía, por Dios,
1: ¿dónde está esto?
0: Y además, eso, como tenía que ir de pueblo en pueblo, no podía coger las carreteras normales, sino las de montaña, vamos, la secundaria. Y yo decía, pero claro, yo había visto fotos de ese tenis y yo pensé que ese tenis estaba en alto.
1: Sí, hombre, que va.
0: Y tú llegas y no ves nada.
1: No ves nada.
0: Hasta que
1: de pronto,
0: y todo fue abajo. La verdad.
1: En fin, qué historia.
0: No, la verdad es que tenemos una provincia que es una maravilla,
1: bonita,
0: ¿eh? Es que Sara, no hay ni un solo pueblo que sea feo.
1: Vamos, Sara de la Sierra, tú la ves ya al fondo y dices, está cerca. Madre mía, para llegar allí. Pero está bien, tenemos mucho atractivo.
0: Es que tú, ¿de quién te crees tú que se fijó Miguel Ángel para hacer toda la plaza de San Pedro y todo eso, que también parece muy pequeña y te hasta de la propia naturaleza?
1: Totalmente.
0: Tiene muy bien controlada las perspectivas.
1: Bueno, pues 10 de octubre. Si quiere usted participar, como bien dicho Regla, a las 8:30 un autobús allí de...
0: Bueno, primero hay que ir a Cazalora.
1: A Cazalora, 20 euros,
0: a
1: hace una visita turística a Grazalema, que va mucha gente de Sanlúcar, ¿no? Incluso aquí hay mucha gente que nacieron en Grazalema, hay unas cuantas familias, tú lo sabes, ¿no?
0: No, no lo sabía.
1: Por lo menos el que me pelaba a mí era de Grazalema, el que me pelaba. Que es una actividad desde las 11:15 hasta las 10:30 y que hace una iniciativa de muchos artistas zaluqueños, el Círculo de Artesanos también, decía tú.
0: Sí, la Peña Flamenca.
1: La Peña Flamenca y todos los eventos.
0: Y también y decirte eso, que de artistas también zaluqueños y algunos jerezanos.
1: Que es jerezano, ¿no?
0: Bueno, y también tenemos los titiriteros que le también dan el punto. Ellos son los que le dan el punto internacional a la jornada, porque son colombianos. Y también tengo que agradecer a la Gotera de la Azotea, a los titiriteros de la Gotera de la Azotea, que ellos eran los que iban ahí a Grazalema, que nos hayan cedido a este grupo, porque es que coincide esta jornada con el Festival de Títeres de Jerez. Entonces, tanto se llama la Pepa del Mamoncillo, es el título, el nombre del grupo de títeres, y ellos ese día no, como no actúan en Jerez, pues se han ofrecido a regalar su actuación al pueblo de Grazalema, pero ha sido a través de la Gotera de la Azotea, a los que también desde aquí les doy las gracias.
1: Que la próxima vez que venga, a ver si te puede traer alguno de los que interviene, ¿no? O no puede,
0: bueno,
1: ¿no?
0: Vale, claro.
1: ¿Sí?
0: Sí, aquí hay un montón de gente de aquí
1: de Sanlúcar, ¿no? Había puesto un compromiso al alcalde o los próximos, la legislatura termina en mayo. Todos los programas electorales va a decir, segunda jornada, te quiero Grazalema.
0: Bueno, esto se ha hecho, sobre todo, como te comentaba al principio, para no darle ningún quebradero de cabeza al ayuntamiento. Pues
1: la habéis facilitado mucho la tarea,
0: entonces,
1: ¿no?
0: Entonces, la idea es que esto salga bien, ojalá se pueda repetir esto, pero
1: como consecuencia de esto, pues sale una actividad festiva una vez al año.
0: Bueno, ya te digo que le he tenido que decir a un montón de gente que no, o sea, bueno, que gente para la próxima y seguro. Y supongo que mucha gente de las que vaya también le gustaría repetir, pero bueno.
1: Pero
0: yo tampoco me puedo comprometer a más de lo que puedo hacer.
1: Antes que vaya, aparte de estos líos, ¿por dónde estás metido tu legado literario? ¿Por dónde estás ahora haciendo?
0: Bueno, el año que viene voy a presentar una novela nueva.
1: Vaya, no para, Pero incansable.
0: Y bueno, ahora estoy ayudando a la promoción del libro de mi pareja, de Salvador Daza.
1: Bueno, estaba pendiente que venga por aquí, pero es más complicado que la mano.
0: Sí, un libro que la verdad represaliado y exaltado en la guerra civil española. Un libro que está teniendo una acogida excepcional y que, bueno, lo están llamando de un montón de sitios. Entonces, bueno, como nosotros somos un equipo, pues estoy también en el tema, ¿no? Y adelantar que todavía no se sabe, vamos, no se ha hecho público, pero que el día 24, si no hay ningún problema, Salvador va a presentar el libro, Salvador Daza va a presentar su libro, Exaltado y Represaliado en la Guerra Civil Española, creo que no es en ese orden, es al revés, Represaliado y Exaltado, en el Círculo de Artesanos, no sé a la hora todavía, de mano de la Asociación de la Memoria Histórica de Sanlúcar. Entonces, bueno, están todos invitados, por supuesto. Yo creo que va a merecer la pena porque el que se acerca es un acercamiento a la guerra civil bastante particular y cercano. Con lo cual, la palabra que todo el que se acerca a ese libro comenta, la más común es que la gente se sobrecoge mucho cuando lo lee, porque claro, está leyendo biografías de personas de carne y hueso y no estereotipos, aunque algunos lo son, ¿no?
1: Bueno, pues te quiero Sanlúcar también, ¿no?
0: Claro, pues eso se sobreentiende.
1: Sí, pero muchas veces hay que decirlo.
0: Regla. No, está claro.
1: Pues ha sido un placer,
0: te
1: como siempre.
0: Te quiero y te sufro, Sanlúcar. Y te quiero Grazalema, esperemos que no tengas mucho sufrir.
1: No, hombre, no. Vaya a pasar un día estupendo.
0: No, evidentemente ese día va a ser un día de conciliación, como decía el alcalde, de entendimiento, de abrazos, de cariño, de solidaridad. Que viendo lo que estamos viendo es cada vez más importante y más necesaria en este mundo que vivimos.
1: Como hiciste la documentación, la muy noble villa de Grazalema. Curioso, tu documentación. Regla, hasta la próxima.
0: Muchísimas
1: dentro
0: gracias,
1: de 15 días.
0: Por darme la oportunidad
1: venga,
0: de hablar
1: por favor,
0: de esta iniciativa aquí.
1: Por
0: muchas
1: favor,
0: gracias,
1: gracias a ti por venir a Radio Esquina. Venga, hasta ahora.

0: 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Bueno, aquí estamos. Aquí estamos difundiendo todo aquello que, en fin, iniciativas sanluqueñas. Vamos a hablar ahora de fútbol 100% amateur. Pero no solamente de fútbol. Porque después de detrás de cada camiseta, de la camiseta que va a presentar este modesto club, de cada entrenamiento, de cada gol y de cada ascenso, hay mucho más. Hay niños, jóvenes, familia, entrenadores, ilusión, sacrificio, hora de trabajo y también muchas cuentas que pagar. Y directivas que en pro de mantener la ilusión de un club, pues trabajan mucho. ¿Por qué lo hacen? Bueno, por el hecho de tener ilusión por algo y mantener emociones vivas a través del fútbol, sin ningún interés particular, pero con una satisfacción enorme. Los que sufren más en los clubes modestos, os puedo asegurar que son los dirigentes, porque no tienen tiempo de disfrutar. Si pierden, han perdido. Y si ganan, hay que mejorar. Y si asciende, problema. Y si baja, problema. Su disfrute es espontáneo, rápido, volátil. Pero ahí están dando la cara. Hoy en Radio Esquina nos acercamos, bueno, a lo que dicen que me están diciendo que es mi club favorito. La Juventud Sanluqueña. Es un club que siempre he admirado, igual que al Rayo y a todos los clubes de fútbol de Sanlúcar. Un club profundamente vinculado al deporte de nuestra ciudad y especialmente al fútbol base. Un club que ha sabido con mucha necesidad, muy precario, crecer desde la modestia, que apuesta por la formación de jóvenes futbolistas, que acaba de vivir un momento especialmente importante con su ascenso a Primera Andaluza, después de encadenar dos ascensos consecutivos. Pero queremos mirar más allá del resultado deportivo. Queremos saber qué hay detrás de ese éxito. ¿Qué cuesta mantener un club de estas características? ¿Es suficiente el apoyo de las instituciones? ¿Qué papel desempeñan las familias? ¿Qué tiene el club? ¿Instalaciones adecuadas para seguir creciendo? ¿Se puede competir en igualdad de condiciones con otras entidades? ¿Y qué futuro tiene la cantera sanluqueña de la Juventud Sanluqueña? Hablaremos también con jugadores, entrenadores, hablaremos de entrenadores, de formación y, por supuesto, también de la relación que tiene el sanluqueño con la Sociedad Anónima Deportiva Atlético Sanluqueño. Y cómo se debería articularse el futuro del fútbol de cantera en nuestra ciudad. Un club de fútbol no es solamente 11 jugadores sobre un terreno de juego, sobre todo este tipo de club. Es una escuela de convivencia, esfuerzo, disciplina, también de llanto, de alegría, de compañerismo y de valores, aunque usted crea que no, pero hay valores, porque conseguir unir a través de un club a muchas personas ya es un valor en sí mismo. Y para conocer la realidad presente y sobre todo el futuro de la Juventud Sanluqueña, tenemos hoy con nosotros, que no podría hacer de otra manera, al presidente más pesado que hay y más longevo que existe en un club, Joaquín Díaz Zambrano. Para todo, Quinito. Quiero comenzar esta conversación sobre el fútbol, sí, pero también sobre la juventud, el deporte, el esfuerzo, la economía, el compromiso y sobre todo el futuro. Hablaremos de la juventud sanluqueña, hablaremos también de una importante parte del presente, del futuro, ya ve cómo en este momento que es la hora de iniciar la competición, este fin de semana creo yo que empieza ya, y la campaña de abonado, a ver cómo está la situación, cómo lo plantea, y en fin, si todo está encauzado. Sin olvidar que detrás del presidente también hay gente que hace una labor maravillosamente buena, con mucha constancia, con mucho debate, pero son pocos, pero esos pocos hacen mucho, principalmente porque quieren y porque están comprometidos. Y eso sí lo tiene la juventud sanluqueña. ¿Cómo tan pocos puede hacer tantos? Bienvenido, Joaquín.
1: Buenos días, bajo de...
0: ¿Cómo se encuentra usted?
1: Hoy bajo de ánimo.
0: ¿Por qué? Cuéntame.
1: No sé, he pasado una mala,
0: he pasado una mala noche
1: con la calor, me he despertado sobresaltado, me he olvidado las gafas, el móvil en casa, tengo a la señora en el hospital en rehabilitación, con que tengo todo. Pero, como tú dices, mal tiempo, buena cara y ya... Oye. Aquí con mi amigo Moy nos tenemos que ir para Picasso para preparar todo para el inicio liguero, que jugamos Rota el domingo a las 6:30.
0: Dos ascensos. ¿Cómo?
1: Muy importante.
0: ¿Cómo ha sido eso? Es decir, ascender.
1: Bueno, como se dice, que llegamos al fondo, descendimos hace 3 años, llegamos al fondo y apostamos por Alberto, y Alberto pues ha hecho dos campañas extraordinarias, ¿no? Dos ascensos y con la dificultad que tú dices, que la economía, el poco material que tenemos, porque es que no podemos más. Es que tú no puedes decir, yo digo al que me pide y esto a los jugadores, porque los jugadores son, tú sabes, que son exigentes y que ya no quieren agua de botella rellena, que ya quieren agua de esto, bueno, pues se hace lo que se puede, ¿no? Pero eso que es muy difícil.
0: ¿Qué es más difícil, ascender o mantener? Para consolidarse.
1: Hombre, nosotros este año, el año pasado lo que queríamos era consolidarnos en la segunda, ya que habíamos bajado, pero nos pusimos ahí arribita y a la chica callando, como se dice, conseguimos ir ganando partido y ya pues la verdad que hicimos un campañón con tres, porque tú sabes que nosotros al ser filial del Saluqueño solamente podemos tener 20 fichas,
0: porque 5 tendría que ceder,
1: 5 fichas, vale. Cedemos al Saluqueño.
0: El grupo de quién está compuesto
1: y te voy a dar una noticia.
0: Venga.
1: Un futbolista del Saluqueño se ha hecho profesional en el Rayo Vallecano, en Goro, que es saluqueño, pero tenía ficha con nuestra y posiblemente pueda ir.
0: O sea, un jugador que juega en el filial saluqueño ha crecido tanto que ahora está en el Rayo Vallecano.
1: La ficha del Rayo Vallecano.
0: ¿Vosotros cogéis algo económicamente?
1: Eso es ahora cuestión que la federación dictamine. Él estuvo 6 meses con ficha nuestra.
0: La parte proporcional. De hacerse profesional.
1: Eso es.
0: ¿Se ha hecho profesional?
1: Se ha hecho profesional.
0: Bien. El fútbol modesto, muchas veces los jugadores tienen que elegir entre varios clubes, teniendo en cuenta que la juventud no tiene, puede llamar al jugador, pero el jugador si no tiene voluntad no va, ¿no? O están trabajando, están estudiando, o se cabrean porque no juegan. ¿Cómo se consigue?
1: Eso lo llevo muy mal. El que no juegue los citados.
0: ¿Y cómo
1: y eso,
0: se consigue mantener
1: verdad,
0: el grupo?
1: Yo, de verdad, cada vez que me estoy haciendo mayor,
0: sí, ¿no?
1: Lo llevo mal por las caras que pone, todos quieren jugar, hay que comprender al entrenador, y eso lo llevo mal.
0: ¿Cómo se ficha a los jugadores?
1: Los jugadores se fichan lo que los otros equipos no quieren.
0: ¿Qué argumento le dais para que vaya a la
1: juventud? Pues le ponemos las cartas sobre la mesa y claramente, esto es un club amateur, aquí no se paga, aquí ahí no le cuestan el dinero, puesto que nosotros corremos con todos los...

0: Nos vamos
1: es que
0: a encontrar...
1: es un equipo con mucha entidad histórica. No quiere decir que sea...
0: ¿Cuántas veces hemos ido nosotros a ver San Luqueño a Rota? Casi, y ahora va a ir la juventud.
1: Casi siempre nos ganaba, es el industrial.
0: Es el industrial también. Y es el industrial. Y tú cuando veas ese campo de la juventud, aunque sea eso, pero te está enfrentando un equipo de casi 100 años.
1: ¿Cuántos equipos son?
0: 18. Este año ha subido la,
1: 18.
0: La federación a 18.
1: Y empezáis...
0: que ve un error, que lo ve un error, porque aquí hay que estar por cercanía y eso, si no los equipos no sobrevive. Y no sé, las presiones que habrán tenido la federación cuando han puesto 18 equipos, hay que jugar un partido en 3 semanas. Porque este año las festividades caen sábado o domingo, entonces sábado o domingo hay liga.
1: ¿Y este fin de semana empezáis?
0: Sí.
1: ¿A qué hora?
0: Pero es Rota, a las 6:30 en Rota.
1: En el campo de Rota.
0: ¿Gutiérrez Américo era?
1: Sí, sí.
0: ¿O la han cambiado?
1: No lo sé, no lo sé. El antiguo era así, no sé, el nuevo. Sí. Bueno, primer club, ¿la plantilla ya está formalizada?
0: Sí, ya y hay chavales a la espera.
1: ¿Tenéis 20?
0: Tenemos
1: 25 vinculantes al saluqueño.
0: Sí. Y alguno puede jugar con nosotros, algunos jugadores. Y vamos, que está puesto ahí. Y también tenemos cuatro juveniles. Cuatro juveniles también en la disciplina del primer equipo. Y que ayer precisamente...
1: Es decir, de 20 hay 4 juveniles.
0: Sí. No. 20 futbolistas más 4 juveniles.
1: Ah, incorporados.
0: Incorporados, pero que están en la primera
1: que haciendo la plantilla, sí, que puede jugar en un momento dado.
0: Ahí hemos conseguido...
1: Más 5 jugadores más, vinculados al saluqueño.
0: Al saluqueño.
1: Vale, que sí. Lo a vuestra disposición, pero mientras
0: sí,
1: que el saluqueño
0: claro,
1: diga
0: pero
1: eso.
0: Los del saluqueño no entrenan con nosotros. Los juveniles sí entrenan con
1: una
0: nosotros.
1: De las preocupaciones que tú tenías en la última entrevista era la cantera. ¿Se formaliza la cantera? ¿Ya tenéis
0: la
1: estructura?
0: La cantera, hemos tenido una mala experiencia con el anterior...
1: ¿Coordinador?
0: Y ahora hemos encontrado a Manuel Lin, que quería traerlo
1: buen
0: para
1: fichaje,
0: presentarlo, pero...
1: Buen fichaje.
0: Pero...
1: Que te digo sabes, yo que es buen fichaje, te lo digo yo.
0: Ya, pero el chaval... ha estado entrenando toda la vida de Dios, tú la conoces.
1: Que sí, hombre, que sí, es un hombre de fútbol de toda la vida y de la
0: toda
1: cantera.
0: La vida,
1: sí,
0: pero
1: señor.
0: Ahora es coordinador y tiene que...
1: Y además es maestro de profesión.
0: Eso es. Director
1: de los maristas, ¿qué más quieres?
0: Ahí.
1: ¿Y cómo ha convencido tú al señor Lin para que...?
0: Pues la verdad que... pusimos en la mesa dos o tres nombres, nos reunimos con ellos y cuando yo, la verdad, yo a chaval lo conozco de toda la vida. Ha jugado con nosotros, pero tú sabes, se le pierde la pista. Yo le tiraba los tejos cuando venía el Picasso a entrenar a su equipo y le tiraba los tejos, pero él se
1: dejaba querer.
0: Rehuía.
1: ¿Rehuía?
0: Rehuía.
1: Vale.
0: Y pues decía que tenía mucho trabajo, tú sabes, esto de los colegios y...
1: Pero tú lo has dado el gusanillo.
0: Sí, y me entrevisté con él y cuando... yo a eso digo este lo tengo que convencer porque este
1: es bueno, sí es señor, bueno. Habéis acertado.
0: Además me ha dado ánimo porque él dice, mira Genito, esto es un tsunami que ha pasado aquí y esto hay que encauzarlo.
1: Buen cerebro, sí señor. Bueno, Joaquín.
0: Bueno,
1: vamos,
0: antes de...
1: Venga. A ver.
0: Antes que se me olvide, porque yo vengo a darte una exclusiva.
1: Espérate, si está hablando de camiseta, vamos a dejarlo por ahora.
0: Ah,
1: ¿a
0: bueno,
1: él se refiere?
0: Si tú lo quieres dejar para el final.
1: No, al final no, ahora te lo voy a decir ahora, porque ahora hemos hablado de dinero. Y como nosotros Radio Esquina, aparte de quererte mucho, aunque yo quiero más a Moy que a ti, ¿eh? Que coste.
0: Hombre,
1: yo mis preferencias...
0: Yo me celo, pero...
1: Pero es así, ¿no?
0: Vale, comprendo que tú...
1: De nuestra labor también es promocionar los clubes de Sanlúcar y que son 100 amateurs, 100%. Vamos a hablar de la equipación... Y las personas que ha apoyado...
0: Ahora te voy a contestar la economía.
1: Espérate, bueno, vale. Si hablamos sin rodeo...
0: Sí.
1: Hablamos sin rodeo. ¿Cuánto cuesta aproximadamente mantener toda la estructura?
0: Toda no.

0: Porque tú sabes que...
1: Bueno, el club de los adultos lo deja por ahí.
0: Sí, el club de los adultos...
1: Eso a mí no me interesa.
0: Ellos
1: no,
0: se subvencionan solo. Es. Ellos
1: la estructura la que cantera, está... La estructura que está bajo tu órbita.
0: Mi órbita, que es el primer equipo.
1: El primer equipo. ¿Cuánto cuesta eso con los viajes, con la ficha federativa?
0: Este año nos puede salir a nosotros 30.000 euros.
1: ¿30.000 euros?
0: 30.000 euros. Se puede. El año pasado, rayos, la...
1: Vale.
0: Por lo que hablo con los amigos del Rayo y eso, y después el Club Deportivo San Lucas pues me preguntaba a mí cuánto yo me había gastado el año pasado en la categoría y ahí vamos teniendo idea.
1: 30.000 euros es el presupuesto.
0: Sí.
1: Lo dejamos ahí, ¿no?
0: Sí,
1: entre distintos gastos. Teniendo en cuenta que la plantilla, amén de alguna barbacoa, que tiene que caer, ¿no?
0: Hoy.
1: ¿Hoy no barbacoa ya?
0: Hombre, si es que es así.
1: Pues empieza fuerte.
0: No, empieza fuerte.
1: Es hasta que ganen, por lo menos, ¿no?
0: No, pues mira, esta vez no va a ser. Ya está todo organizado para esta noche.
1: Perfecto. Barbacoa.
0: Hacerle la primera barbacoa.
1: Claro. Madre mía, madre mía. Bueno, ese 30.000 euros. Abonados. ¿Cómo van los abonados?
0: Muy bien.
1: Bien,
0: gracias,
1: ¿no?
0: Radio Esquina, que le está ahí dando caña. La verdad que hay gente pidiéndomelo.
1: ¿Ha aumentado los abonados?
0: Aumentado.
1: Hombre, me alegro que sirva Radio Esquina para algo, ¿me entiendes o no?
0: Hombre, y yo te lo agradezco.
1: No, tienes que agradecerlo, bastante lo hacemos por vosotros. Abonado, sponsor.
0: Sponsor, ahí va. Que este año...
1: ¿Sacamos la camiseta, lo ponemos?
0: Sí.
1: Venga. Venga, Esperanza, ya la tenemos ahí. Ya está viendo por el Facebook la bonita camiseta que tiene la juventud este año y las medias y las casonas azul, ¿viste? Como tu...
0: Pero
1: no
0: está terminada. No está terminada. El sponsor, como veis, es banda, playa, mercado gastronómico.
1: Eso es.
0: Una cosa que se va a hacer muy bonita aquí en San Lucas, en la bodega El Cuadro.
1: Sí.
0: Y ya...
1: Antes de la Ibense. Para...
0: Detrás de la Ibense,
1: no,
0: más o menos.
1: Eso es.
0: Eso va a ser una cosa muy bonita porque yo me reuní con el dueño y que es que hasta hace poco el chaval no ha podido eso. También tengo que dar las gracias aquí a Carmen Álvarez, que me ha echado una mano en buscarlo. A Carmen Álvarez.
1: A la alcaldesa. Muy bien, te ha ayudado, ha llevado el penso y dice, mira, necesito que le eche una mano a este
0: equipo que tú sabes que nosotros, año pasado, nos quedamos cojos con el sponsor que teníamos. Entonces le pedimos a nuestra alcaldesa...
1: En la camiseta hay más sponsor.
0: Sí, pero no sé la foto que te he dado porque no está terminada.
1: No está terminada.
0: Esto es un boceto que estamos haciendo y ayer...
1: Pero más o menos estará...
0: Sí.
1: Oye, ¿una equipación cuánto cuesta?
0: No sé, te puede salir 1.000 y pico de euros.
1: Bueno, aparte del sponsor que está gestionado el ayuntamiento, que es Mercado... ¿Cómo es?
2: Banda playa,
0: mercado gastronómico.
1: Perfecto.
0: Y eso no tiene pérdida porque están por centro y eso va a ser...
1: Aprovecha, está sabiendo algo, Esperanza. Aprovecha tú bien Radio Esquina para hacer publicidad, ¿eh?
0: Hombre, claro, ya que me da eso también va a colaborar en la camiseta Dacón, también va a colaborar Blas Infante, Hermanos Infante, va a colaborar con... Vale. Por detrás Ignacio no me acuerdo
1: ¿Cuánto te ha costado inscribir el equipo?
0: Cerca de 4.500 euros.
1: Vale, ¿ha cobrado la subvención del ayuntamiento?
0: Sí, la cobramos el jueves.
1: El jueves.
0: Y ahí quiero
1: recalcar. Venga.
0: Porque lo he pasado tan mal.
1: Sí, ¿no?
0: El tiempo que llevo de esto, porque nos hemos quedado dos equipos sin cobrar la subvención, todos los equipos la habían cobrado, menos nosotros y el San Lucas.
1: Bueno, la ha cobrado y con esto te ha servido para inscribir
0: hombre,
1: el equipo.
0: Claro, si
1: y
0: no
1: para
0: no
1: los gastos.
0: Hombre, no podemos, no podíamos cruzar la ficha. Pero también Carmen y el delegado de deporte han insistido en que la subvención se
1: agilice.
0: Porque se agilice.
1: ¿Por qué? ¿Qué
0: porque,
1: problema?
0: Porque ahí hay una interventora...
1: No, hombre, cumplirá con su obligación.
0: Cumplirá con su obligación, lo mismo que los 20 equipos que hay.
1: No, entre por ahí.
0: Mira, sí entro por ahí.
1: No,
0: porque
1: Joaquín.
0: El presidente de la asociación de club,
1: Joaquín.
0: Si ve que dos equipos lo estamos pasando mal, porque no hemos cobrado
1: algún
0: la subvención.
1: Error habrá, ¿no? No tiene algún error burocrático.
0: Pero ni se ha dirigido a nosotros.
1: Bueno, no tiene que...
0: Eso bueno, lo dejo ahí
1: política.
0: Por ti, lo dejo
1: no,
0: ahí
1: por ti, no. Los funcionarios cumplen con su obligación y hacen bien. Bueno, presupuesto, los sponsors, los abonados, que se le pide desde aquí 15 euros cuesta, ¿no? 15 euros y 50... La taquilla,
0: la taquilla
1: va a ser muy cara este año.
0: No, la taquilla vamos a subir un euro, 5 euros la taquilla, porque eso es lo mínimo que...
1: ¿El horario del partido lo va a marcar la circunstancia? O
0: sí, la circunstancia, porque nosotros al jugar sanluqueño, para la semana que viene el sanluqueño también juega a las 12. Si queremos utilizar jugadores del sanluqueño, pues va a ser la circunstancia.
1: Oye, ¿instalaciones?
0: Pues la verdad que estamos en el Picacho, nosotros el equipo senior no tenemos problema porque entrenamos y jugamos en el Picacho. Ajá. Y espero que respeten el campo, porque este año se ha esmerado el ayuntamiento en ponerle otra bermuda, y la verdad que está muy bien el campo, pero si le damos muchos pisoteos, pues se hace daño, ¿no?
1: ¿Vosotros habéis prolongado o era para 2 años la relación de filialidad con el sanluqueño?
0: Sí, este año es el último año. Teníamos 3 años, este año
1: ya el tercero.
0: El 30 de junio,
1: el tercero.
0: O renovamos o cortamos según...
1: Las relaciones, por lo que tú me cuentas, va muy bien. Y el cumplimiento
0: muy
1: por
0: bien,
1: parte
0: muy bien.
1: De la sociedad anónima
0: también
1: cumple,
0: muy bien,
1: ¿no?
0: Porque ellos están cumpliendo y nosotros todo lo que le hace falta de jugadores y eso, pues se lo cedemos. También tengo que decir que nuestro entrenador Alberto Gómez se ha incorporado también al cuerpo técnico de la plantilla de...
1: Espérate, el que era entrenador
0: nuestro
1: se ha incorporado a la plantilla técnica del sanluqueño.
0: Sí, porque
1: Alberto.
0: Pero no porque Alberto tenía pensado eso.
1: Sino
0: es que la gente...
1: cualidades, ¿no?
0: Hombre, claro.
1: Hombre, se han fijado el chaval, ¿no?
0: Hombre, es que la gente piensa de que Alberto estaba...
1: Que está enchufado.
0: Que Alberto había dejado la juventud porque ya tenía previsto de eso, y eso es mentira. Alberto siente la juventud porque ha jugado en la juventud y...
1: No, Alberto dijo hace un año aquí que ya prácticamente está pensando porque ya había terminado su etapa. Él no puede saber un año vista...
0: Entonces,
1: no podía saber un año vista de que lo va a llamar sanluqueño, ¿no?
0: El sanluqueño le hace falta un ayudante, un segundo entrenador, y la verdad que Paco Cala se acordó de Alberto y
1: está incorporado.
0: Y se ha incorporado
1: y
0: está muy contento.
1: Vosotros sois conscientes que en un momento dado tenéis 5 jugadores del sanluqueño que en un momento dado no lo necesita y lo tenéis, ¿no?
0: Sí, sí.
1: ¿Sois
0: sí.
1: conscientes de eso?
0: Sí, claro.
1: No, lo asumí como tal, ¿no?
0: Sí, por supuesto.
1: ¿Las prestaciones económicas del acuerdo que tenéis se está cumpliendo bien?
0: Todo a rajatabla.
1: ¿Se está cumpliendo bien?
0: Sí.
1: Ah, pues estupendo. Vale. Esos jugadores, por cierto, los jugadores del año pasado que tenía cedido, ¿dónde están esos jugadores? ¿Sabéis algo? Los que tenía la juventud del sanluqueño.
0: Pues el Arjona creo que está en el... Es que se le pierde la pista fácil a esta gente. Pero el Marjona no era se llama este rubito de eso, está en el Cádiz.
1: Bueno, ¿los chavales ya están entrenando con ustedes, los cedidos de sanluqueño?
0: No,
1: los cedidos,
0: está lesionado.
1: Bueno, está lesionado.
0: El chaval este que puede jugar con nosotros, el Luismi, está lesionado, se está recuperando. Y
1: ¿los horarios que diste tú en función de las características del otro equipo, depende de los acontecimientos de San Lucas, etcétera, etcétera, ¿no? Pero bueno, ya te dejamos porque tiene que tus obligaciones...
0: No,
1: todo decir, ¿no? Oye, la familia y el lado humano del club. Supongo yo que hay muchas familias, muchos padres, muchos abuelos, desplazamiento, cuota, sacrificio. ¿Sois todos conscientes de lo que cuesta hacer esto y el sufrimiento que más que satisfacciones?
0: Eso no. En otros clubes escucho yo que los padres pagan 10 euros por ir al autobús, aquí quieren ir gratis, y se puede meter al padre gratis, eso es que yo le digo, bueno, ¿cómo se mantiene el club? Si dejamos la entrada gratis a los familiares y eso, es que por 15 euros al año, un carnet, que yo pienso que ahora daremos el tirón cuando los jugadores pidan los carnetes para los familiares.
1: Ya, bueno, ¿qué dice el entrenador? ¿Está contento? El entrenador actual, que se llama...
0: Sí, Álvaro. Álvaro Zarazaga, de Chipiona.
1: De Chipiona. ¿Está contento?
0: Sí, Inero, está muy contento.
1: Está contento, ¿no?
0: Sí.
1: ¿Te pide mucho?
0: Sí, en ropa. El dinero, digo, tú cómo sabes que aquí va a cobrar poco...
1: Pues pide
0: en
1: especie.
0: Pues pide en especie.
1: ¿No?
0: Sí.
1: ¿Estáis contento con la plantilla formada?
0: Muy joven.
1: Bueno,
0: muy joven.
1: No pasa nada.
0: Ayer cuando estuvimos en la iglesia...
1: Ah, por cierto, ayer le mandamos usted el ramo...
0: Ayer hicimos la ofrenda floral.
1: Al Cristo de...
0: Del silencio y la
1: Virgen. ¿Tu Cristo? ¿No?
0: Mi Cristo.
1: ¿Qué le has pedido al Cristo?
0: Que no haya lesiones.
1: ¿Que no haya lesiones?
0: Sí, el año pasado pasamos tres lesiones graves, un cruzado, una enfermedad genética.
1: Por cierto, opino que la federación nueva, aunque los nuevos dirigentes, incluso algunos de Sanlúcar, de Chipiona, no están haciendo nuevo, distinto a las federaciones, ¿no? Que decían, ¿no? No veo yo la federación en pro del deporte, ¿eh? Con todo mi respeto.
0: Mira,
1: se va a enfadar conmigo, pero
0: sí,
1: me da igual.
0: Bueno, pero ahí han puesto un 25 euros por cada ficha que se hace, que para mí es una cuota... la esto pro, yo no sé qué, de pro, de cámara en los campos para que los padres o vean. Un rollo, pero hay que pagar 25 euros después de la mutualidad, que este año subió 8 euros. Encima tiene que pagar 25 euros,
1: bueno,
0: por cada...
1: Ese es otro campo que decían que iba a hacer, etcétera, etcétera, pero es igual, todo está igual.
0: No. La federación,
1: lo que la
0: están para mí. Cuando tuve tantos dirigentes, los partidos y eso, es que...
1: Joaquín, ya todo perfilado, la campaña de abonado, la equipación, primer partido, la plantilla, en fin, y hoy una barbacoa. A tu Cristo, además, que le pediste las lecciones, ¿no le pediste más nada más?
0: Salud.
1: Salud.
0: Salud,
1: vale.
0: Para todo el mundo.
1: Después de tanto esfuerzo, problemas económicos, horas de trabajo y responsabilidad de Joaquín, ¿qué te queda todavía por conseguir que la juventud saluqueña, antes de poder decir misión cumplida? ¿Qué te queda?
0: Mira, eso es una cosa que estuvimos ayer hablando con la hermandad de los hermanos de la Hermandad del Silencio, que ellos se van renovando cada 8 años, cada 4 años, se van renovando, aunque sean los mismos, pero se van renovando. Pero aquí en la juventud es que... no habéis nadie que eche el pie para adelante y diga, pues yo quiero... Solamente una persona que me lo quiso comprar.
1: Sí,
0: que
1: ¿no?
0: Me quiso comprar el club.
1: ¿Qué dice?
0: Sí. Pues vino una persona que me quiso comprar el club, pero el club no está en venta. Mientras que yo esté, no. Se lo dimos gratis.
1: Pero vender, ¿no?
0: Vender, no. Esto no se vende. Si viene con buenas intenciones y quiere seguir un proyecto y quiere eso, pues mira, aquí estamos porque ya la persona se cansa. Y entonces la hermandad del silencio me dijo, mira, nosotros somos los que somos, pues somos una hermandad austera que nadie quiere, como nos llevamos a andar música y eso, entonces lo que hacemos lo hacemos de corazón, pero nos vamos cambiando. Yo ahora quiero descansar, la hermana mayor, y que entere otro. Y que...
1: Bueno. El Joaquín que he entrevistado hoy no es mi Joaquín, ¿eh?
0: No,
1: la próxima vez,
0: bajo,
1: la próxima vez te queda en tu casa.
0: Sí,
1: ¿vale o no?
0: Vale. ¿Eh? ¿A ti te gusta que yo esté con el casondeo?
1: No, casondeo que... no. Yo quiero que el Joaquín sea Joaquín, ¿me entiendes o no? No me vaya a fastidiar el fin de semana, que no te lo voy a perdonar, ¿eh? No vayamos ahora a tener disgusto con lo que yo estoy esperando el fin de semana. algo antes de terminar, Joaquín,
0: pues nada,
1: a los que nos escuchan.
0: Lo que se hace de la barbacoa es dar la bienvenida a la nueva temporada,
1: sí.
0: También con un sponsor, colabora con él, vamos allí, echamos el rato, vamos a entrenar a las 7:30 hoy, después nos vamos a la Peña Nolito Piti, y que ahí...
1: Que está al lado, ¿no?
0: Que está,
1: ¿no?,
0: al lado, y tiene una pantalla grande y vamos a ver
1: el Real Madrid con el Betis.
0: Y entonces pues vamos a un ratito de convivencia y de esto con los chavales.
1: Y el sábado parrota, ¿no? ¿Cómo? Y el sábado parrota, ¿no?
0: Domingo.
1: El domingo.
0: Domingo Barroto.
1: Bueno, a ver si podemos decir el lunes que se atrae la victoria, ¿no?
0: Ahí está el equipo. Está...
1: ¿Algo más antes de irte que quiere decirle a los que nos están escuchando, los que nos van a escuchar? Y, en fin, ¿algún llamamiento?
0: Pues nada, que el plazo de eso, como tú has dicho, está abierto. Aquí se puede
1: en
0: hacer
1: el Picacho
0: socio.
1: Por la tarde y por la mañana.
0: Sí, sí, ahí estamos. Ya de aquí nos vamos para preparar la ropa para el entrenamiento de esta tarde y tenerle agua fresca a los niños y después ya preparar la ropa también para el desplazamiento.
1: Pues como siempre.
0: Aquí no hace estar en una oficina con el ordenador, que también
1: es necesario,
0: que también,
1: ¿no?
0: Que no está nuestro amigo Moí ahí con el ordenador, la camiseta más o menos, esto lo está diseñando, que todavía esas publicidades no están fijas.
1: Por cierto, que agradecer también que le eche una mano a Red Esquina cuando lo necesitamos.
0: Hombre, por supuesto.
1: Está el tío en la labor.
0: Hombre,
1: y el niño primitivo.
0: El niño primitivo le ha pasado un percance.
1: Que sí.
0: Sí, porque lo teníamos 3 o 4 días sin teléfono y eso, yo me temía lo peor. Qué. Y lo peor ha pasado, que la ha atracado allí en Madrid.
1: Vaya.
0: Y le quitaron el móvil.
1: Vaya, por Dios.
0: Entonces bueno, él no se ha podido
1: comunicar
0: con nadie.
1: Ya hablaremos con él. Pues como siempre, es un placer. Aquí tiene tu casa, nombre de Esperanza es mío. Tenéis las puertas abiertas cada vez que
0: queráis. Y si no, yo la abro.
1: Y tú lo abres, bueno, tú sabes que tal. Estaba previsto también traer el Rayo hoy, pero el Rayo va a venir más tarde. Va a venir...
0: Pues sí, porque Antonio ha cogido, se va unos días de vacaciones.
1: De vacaciones y necesita, en fin.
0: Pues nada, también nos debemos otro agradecer a ustedes que se acordéis de nosotros y aquí estamos y a luchar.
1: Pues te voy a dar, como decimos a Lucas, la próxima vez que venga con ese ánimo te doy un meco, tú lo sabes, ¿no? Por no decirte otra cosa. Hasta la próxima. Cuídate mucho, amigo.
0: Buenas.
1: Y que te recupere la mujer que te cuida.
0: Pues sí, tengo que ir a recogerla.
1: Venga.
0: Que ya habrá salido de la...
1: Hasta la próxima. Adiós.
0: Gracias.
1: Adiós.

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0: 4 de septiembre de 2026. Y bajo este breve descanso ya tenemos aquí los componentes de la tertulia. Bueno, pues estamos en septiembre. Ya está aquí la plantilla que tenemos actualmente. A ver si aguanta toda la temporada, que es lo importante. Porque de suplentes andamos regular, ¿eh? En fin, pero bueno, ellos van a aguantar. Son unos valientes y van a aguantar toda la temporada, seguro. Independientemente de que, en fin, que algún día esté por ahí y sea una noche tropical y paga luego las consecuencias naturales. Ya somos un poquito mayor. María Ángeles, buenos días.
1: Buenos días.
0: Jorge, buenos días.
2: Muy buenos días.
0: Bárbara, buenos días.
3: Buenos días.
0: Bien.
3: Te voy a decir una cosa para que se anime la gente a venir a la tertulia.
0: ¿Cuál?
3: Que estamos propuestos para la medalla de oro de la ciudad, los que venimos a la tertulia.
0: ¿Qué dice? ¿Qué dice?
3: Y entonces, pues, que se animen, que probablemente o hijos predilectos o medalla de oro de la ciudad, algo de eso les va a tocar, ¿no? Si vienen a la tertulia.
2: O el langostino. Antes se daba, yo no sé si esto sigue.
0: A mí me va a dar langostino de oro. A mí me va a dar la galera contaminada.
2: El otro día me pararon por la calle.
4: Esa ya te la comes tú solo.
0: Es verdad, es verdad. Qué buena está la galera, madre.
2: Lo buena que está la galera.
0: ¿A que sí?
4: ¿Cómo que lo dices tú que tiene la galera?
0: Es verdad, es verdad.
4: Arsénico. Me está envenenando todo
0: el día. Así estoy, con tanta fuerza. Dime.
2: Con el tema de la galera, que dice que yo no habla, no darle mucha caña al tema de la galera.
0: Es igual.
2: Está contaminada.
0: Compran más.
2: Dice... Y dice, y Juan José, le hacéis la boca agua.
1: Pues yo te voy a decir una cosa.
0: Escúchame, compras más.
1: Que es como si empezáramos. Yo te voy a decir una cosa. En la legislatura del 95 al 99, entre ellas yo, pedí que se hiciera un estudio epidemiológico del índice de cáncer que había en Sanlúcar. Y se hizo. ¿Por qué no se dio a conocer? Por miedo al índice de cáncer que hay.
0: Conocéis.
1: Luego me dirán que si es la comarca, que si no es la comarca. Mira, yo estoy hablando de esta zona. Y ahora resulta que le añades los vertidos de las minas desde el año 98. Pero es que además le añades que se conoce por las analíticas que se han hecho que se ha perdido el pescado. Muchos de ellos, muchas especies se han ido porque necesitan aguas limpias. No pueden respirar por la contaminación. El tema de las galeras, que sí, que está ya de arsénico hasta los ojos, pues que vale, que te las quiere comer, porque métela. ¿Quién discute lo contrario? ¿Qué es lo que ocurre? Que a costa de la vida y de la salud de la ciudadanía se fomenta
0: tú no puedes
1: el turismo,
0: el cangrejo,
1: no, hija, no.
0: Tú no puedes decir cangrejo azul, tiene que ser la galera, hombre. Di otra cosa.
1: El cangrejo azul
0: que quiera,
1: está comiendo todo lo que se mueve.
0: Una coñeta, pero deja la galera.
1: Antonio, José, ¿tú sabes que el cangrejo azul se come todo lo que se mueve?
0: Está claro.
1: Aves, peces, todo lo que se mueve. Sí. Y además se mete debajo de la tierra y pues tú no lo puedes coger.
0: Bueno, hablando de estudio, ¿conocéis el estudio que el Ayuntamiento ha pagado 4.000 euros, un estudio de socioeconómico de la ciudad?
1: Me enteré de eso, pero yo no lo conozco. Bueno, nadie nos ha dado a conocer, ¿no?
0: Hace de 2024.
3: Eso de hace 2 años.
0: Y hace 2 años.
3: Lo comentamos aquí un día.
1: Sí,
3: pero, no,
1: sí, pero lo conoce alguien.
0: Pero bueno, os recomiendo que no lo leáis. ¿Vale?
1: ¿Por?
0: Porque no dice nada.
2: No dice, claro.
0: Y además, absolutamente nada. Pero es un copia-pega sin base de argumentación ninguna. 4.000 euros.
3: Y que lo hay.
1: Mira.
0: No tengo una empresa, pero que he tenido.
3: Son ciento y pico. Saberlo.
0: Pues no lo sé. Yo si quiero, traigo. Es que son
2: muchas
0: hojas.
2: Como pasa con
3: la empresa y quien pertenece a la empresa.
0: Pero vamos, por favor.
2: Pero eso pasa, y como con los estudios económicos, depende del que se lo encargue. Eso pasa igual que lo, hablamos muchas veces. Pero, perdona, María.
1: Sea quien sea y lo haga quien lo haga, usted tiene que poner datos reales.
0: Claro, y el contenido que nos sirva para algo, ¿no?
1: Pero si tú me pagas los 4.000 euros, que no quiero saber
2: pero, nada. Y además habla bien de ti.
0: Lo voy a imprimir, lo voy a traer.
2: Eso a lo que me refiero. Depende de los productos. Y cuando haces los estudios de los productos, tú se lo encargas a una empresa y no te va a decir que el producto es malo.
1: Estamos hablando de una empresa ni de un producto. Estamos hablando de la situación de una ciudad de 70.000 habitantes. Y que ha costado
0: 4.000. Pero si tú, ¿para qué haces un estudio de viabilidad? Para coger luego las propuestas y llevarlas a cabo, ¿no?
2: Claro. claro, pues y ver las deficiencias.
0: Ahí no puede coger ninguna propuesta porque no hay nada, claro, absolutamente nada.
2: Porque lo que
0: además, datos contradictorios. Por una parte dice una cosa y no se ha fijado bien que dice lo contrario después. O sea que una cosa más triste de San Lucas de Barrameda. Venga, ¿por dónde vais a empezar?
1: Empezaremos de nuevo. ¿Cuánto ha costado?
0: 4.000 euros.
3: Yo empiezo hoy.
1: No hay dinero, ¿verdad?
0: 4.000 euros, ¿sí?, a un estudio socioeconómico que os puedo decir que no pero tengáis, no miráis ni la introducción siquiera.
1: Bárbara, perdona, pero esta mañana me han mandado un vídeo y a mí me ha encantado porque Julián Guita le pregunta el loco de la colina. Oye, la cartera.
0: La pasta.
1: La pasta. No, vale. Dice la cartera. Vamos a tener que poner un cartel muy grande donde pongamos la cartera.
0: Vale. Bárbara, vamos.
3: Bueno, yo quiero empezar con la gran concentración que ha tenido lugar el día 2, o sea, hace dos días, para apoyar a la ciudad de Ceuta. Y bueno, y alguna reflexión. Creo que ha ido mucha gente, además, porque estaba dividida la concentración. Entonces, una parte se fue a la biblioteca, a la Plaza del Cabildo, y otra parte de la gente que se congregó estuvo arriba. Entonces, claro, estaba como dividida, tendrían que haber dado un punto único, ¿no? Quizá abajo hubiese habido, además, mucha más...
2: Según la policía, 2.000 personas.
3: Bueno, pero ¿dónde? Porque es que, claro, arriba o abajo, la suma de los dos, ¿cuánto? Bueno, a mí también me gustaría decir que me parece muy mal que se utilice esto partidistamente, o sea, y que la alcaldesa no haya secundado. Esgrimiendo que sí ha sido no sé quién, o es la Federación de Municipios y Provincias las que convocaron en todos lados, pero que si eso estaba manipulado. Bueno, yo creo que por encima de todo eso debe estar prevalecer el sufrimiento, ¿no?, de una ciudad como Ceuta, que tiene una población parecida a la nuestra, y que imagínense ustedes que de pronto aquí nos invaden 70.000 personas.
1: No invaden.
3: Bueno, una invasión. Por eso favor. Además, la RAE, es una invasión, vale, directamente una invasión. Una invasión, además, que se ha utilizado por parte, parece ser que del gobierno de Marruecos, utilizando a personas como carne de cañón. Es una guerra híbrida y que, bueno, pues es que es un desastre, ¿no?, en todos los sentidos.
0: Vale.
3: Luego está la parte de los menores, que los menores deben de estar con sus padres, y si no pueden estar con sus padres, pues sus gobiernos se tienen que hacer cargo de sus menores.
0: Sí.
3: ¿Por qué? Porque, entre otras cosas, a mí una parte o parte de la izquierda siempre ha estado criticando el tema del colonialismo parte de Europa en países africanos, ¿no? Y que, bueno, pues que hay que estar por encima, la supremacía, etcétera.
0: Bárbara, que no es por cortarte, pero el manifiesto que tú haces de la manifestación, hasta ahí podemos llegar. Pero yo lo que no quiero es abrir un debate, un melón de política.
3: Pero que es importante
0: que es importante que los zaluqueños han ido a la manifestación,
3: perfecto. Pero es que es importante.
0: Pero no es porque quieras tú que te permita hablar de eso, sino quiero abrir un melón a nivel de otras partes.
3: Pero creo que es importante decir que sí.
0: Vale.
3: Bueno, y termino con esto, si puedo.
0: No, si puede, claro que puede. Pero tú me quieres entender que no quiero...
3: Sí, yo te entiendo, pero que hay que...
0: No...
3: Pero vamos a ver, un gobierno y un país como Marruecos, que tiene riquezas de sobra, porque encima se le ha cedido lo del Sáhara, con fosfatos, con pesca, etcétera, yo creo que es también como muy arrogante por nuestra parte querer quedarnos con nuestros menores como si ellos no fuesen capaces de gestionarlo.
0: Vale.
3: Entonces, los menores con sus padres, y si no, sus países,
0: de verdad,
3: en este caso Marruecos.
0: De verdad, que este tema no quiero yo poner sobre la mesa porque me vaya a permitir, porque es otro ámbito, yo me voy a lo local. Lo importante es que los zaluqueños estuvieron allí en la manifestación, según la opinión cada uno, y ya.
3: Sí, pero que esto tiene una repercusión,
0: sí,
3: porque no los quiere entrar a la península.
0: Que estoy de acuerdo, Bárbara, pero.
3: Trayendo...
0: Pero es un debate, un debate
1: vamos
0: que
1: a
0: yo.
1: De este tema,
0: yo no quiero hablar de esto. No voy a abrir ese melón, por favor. No voy a abrir ese melón. Ese es un melón. Porque hay.
2: Y es lo que dice Juan.
0: Eso es. Sí. Lo que sí es verdad que
3: no,
0: por un motivo...
3: No, yo puedo hablar también
0: sí,
3: de eso,
0: sí,
3: si no,
0: sí,
3: es que vamos...
0: Pero
3: si
0: yo...
3: nunca voy a poder decir nada...
0: Que sí, Bárbara, vamos a ver,
3: esto tiene una
0: favor
3: repercusión para el tema local.
0: Ya, pero...
3: Es que si ahora no
0: pero
3: traen
0: es un melón
3: aquí a 10.000
0: abierto
3: personas, pues una repercusión
0: para
3: el tema
0: pero
3: local.
0: Pero, Bárbara, es un melón...
1: Y los servicios,
0: bueno,
3: no, es que no tenemos
0: realidad,
3: servicios sí, para aguantar eso.
0: Vale, ve, mareale, la verdad es que por un motivo u otro, lo de Ceuta no es normal. Eso es verdad, sí está. Eso, por un motivo u otro, no es verdad. Ya
2: eso no es normal.
0: Y dicho esto, venga, más cosas. Venga, perdonadme, pero tengo que hacerlo así.
1: No,
0: venga.
1: Pero digo que si vamos a entrar en ese
0: no,
1: debate.
0: No quiero entrar en ese debate. Porque Radio Esquina, por favor.
1: Por eso
0: que Radio Esquina, ¿no? Por lo menos mientras que estoy por los temas nacionales, hay otras plataformas y hay muchas heridas, y también sí. Entramos en opinión. Que es importante que lo digas, que sí. Yo lo digo, hombre, si hay una manifestación en Sanlúcar sí, en pro algo, hay que decirlo.
3: Que tenemos aquí una repercusión directa.
0: Sí, Bárbara, pero
3: de menores que hay aquí
0: que
3: en
0: sí, pero eso
3: es local,
0: pero es un ámbito, sí, pero es un ámbito que traslada, que es un debate abierto, que no quiero entrar en debate, que le he dicho mucho a muchas personas que vienen, la gente que viene incluso de opiniones contrarias de un sitio, dice, por favor, limítese a lo local.
2: A lo local.
0: Bueno, no me abra,
3: lo
0: no
3: voy
0: me
3: a
0: abra.
3: Sacar en lo local.
0: Vale,
1: bueno,
0: local,
1: pues yo en lo local.
0: Venga.
1: En lo local.
0: Venga.
1: En lo local.
0: Venga.
1: Y que nací aquí.
0: Sí, ¿qué ha pasado?
1: Y nací aquí. Tengo un punto de vista totalmente diferente y me podrán
0: ya
1: decir
0: está,
1: lo divino y lo humano.
0: Vale.
1: Por las circunstancias familiares que han
0: que
1: pasado
0: ya
1: mucha gente de este María país.
0: María Ángeles, que no quiero
1: dicho
0: interrumpir.
1: Esto.
0: Vamos a lo más
1: esto.
0: Cercano, por favor, que
1: dicho
0: también
1: esto.
0: Eso, pero más lejano.
1: Sí, pero dicho eso.
0: Venga.
1: Hay un tema que lo traigo prácticamente casi todos los viernes, pero en esta ocasión me parece que hay que tocarlo, que es el tema de la vivienda. Y el tema de la vivienda, porque en Sanlúcar hay, y repito de nuevo, unas 5.000 solicitudes de vivienda pública, sociales. Al día de hoy, todavía nadie del equipo de gobierno ha dado a conocer la relación de terrenos públicos con el que cuenta Sanlúcar, la relación de qué terrenos en un momento determinado se va a llevar a la Junta de Andalucía para que se empezara a trabajar en tema de viviendas públicas en régimen de alquiler con opción a compra, por ejemplo. Pero en cambio se está también haciendo la vista gorda el silencio por la cantidad de viviendas ilegales que están usurpando que están destrozando los terrenos rústicos. Se está construyendo en terrenos rústicos, teniendo en cuenta que Sanlúcar tiene muy poco término municipal, si es que tiene ya, porque después de tantos años soy capaz de decir que ya no tiene término municipal. ¿Y se va a acabar con la poca agricultura? Y además, no casas, no casitas agrícolas, no.
2: Cuartos de apero no, sino grandes casas.
1: Grandes palacios con grandes murallas y se hace la vista gorda. Aquí no pasa absolutamente nada. A pesar de que hay una ley andaluza que se está aplicando en ciertas localidades, pero aquí ni la temen, le dan igual. Entonces, la delegada de urbanismo, yo comprendo que es ignorante, porque no tiene ni idea, y es normal, vamos a ver, que es normal, porque ni nunca ha estado en una organización política, por lo menos de izquierda, ¿vale? Nunca le han dado cursos de formación en política municipal, no tiene ni idea. Pero esta noticia que yo acabo de plantear, que es la que ha salido a la ley andaluza, la salida de Andalucía, pues ni siquiera se la habrá leído.
2: Pero María Ángeles, vamos a ver, con el tema de la vivienda, diremos, ilegales, eso llevamos en Sanlúcar. ¿Cuántos años llevamos? Pero no solamente en la foto que ha salido, que nos ha enseñado
0: José
2: hace un momento. Mira, casas ilegales hay en la colonia, casas ilegales hay en la Jara, casas ilegales hay por el Salto del Grillo, pero no de ahora. La gente... como no hay vigilancia, lo que tú dices, la delegada o la concejala de urbanismo, nada más que se tiene que dar una... Pero tú sabes lo que pasa en Sanlúcar, que se hacen casas porque no hay vigilancia. Como hemos tocado aquí el tema de como no hay policía, la gente aparca donde quiera. Y con la construcción está pasando lo mismo. Bueno, porque hay unas ordenanzas donde te dicen...
1: Cuando se plantea mil veces que no hay inspectores.
2: No hay, no. El otro día aquí, para no irnos tan lejos... El candidato, según parece, que va a ser candidato del PSOE, Víctor Mora, lo voy a decir, que fue anterior alcalde, lo dijo. La oficina, y además lo hemos estado comentando, la oficina de urbanismo está abierta, pero allí no hay nadie. Entonces, o no hay nadie o hay una persona. igual hay una persona que no se puede mover de allí, tiene que estar igual que la policía municipal. Tú vas allí y si hay un guardia municipal que está en la jefatura, te dice, mire usted, yo no puedo cerrar esto e irme. Entonces, eso es lo que pasa con esto. Y la gente, no de ahora, hace 40 años decía, yo pago la multa, pero yo sigo haciendo. Y se creía que eso era legal. Pagando la multa que le ponían, ya le daba permiso o él creía que tenía permiso para hacerse cazas ilegales. Y eso ha pasado y va a seguir pasando, porque como no hay vigilancia, pues así nos va la cosa.
3: El problema, sobre todo, ya no se trata de eso. El problema es que tenemos un plan general que está obsoleto y que no hay vivienda.

0: El consejero de vivienda decir, señores, ponga a disposición, que lo dice Juan José Suárez mil veces, ponga a disposición terreno. De vuestra delegación estos terrenos públicos.
1: Yo no
0: estoy
1: tan enterada, pero por lo que yo estoy viendo de cómo se está construyendo con licencia, ahí no se están haciendo planes tampoco urbanísticos, porque cuando se hace un plan urbanístico hay que urbanizar, claro. Y que hay que ceder,
0: pero que aquí no se hace,
2: no se planifica,
1: tiene que haber terreno,
2: no
1: sé, para,
0: pero que no se hace,
1: efectivamente son parcelas que se le da la licencia y se acabó,
0: o sin licencia,
1: y no hay, y no hay, bueno, yo hablo de las que tienen licencia, pero que no está previsto ni,
2: pero,
1: ni
2: si,
1: sitio,
2: claro,
1: para,
3: sitio para, sí,
1: para zona
3: de,
1: verde
3: de,
1: para,
0: pero,
1: de,
0: Bárbara,
2: para,
0: pero,
2: servicio, para servicio, pista, para, claro, para servicio, para,
0: pero Bárbara, y te digo yo una cosa, en el momento que hay un plan general del año 97, que sí, que lo sabemos, pero cuando tú das licencia, por ejemplo, si la das y no quiero saber nada más, no es un problema del plan general, porque eso, claro, aquí, hoy y hace 100 años, tú haces una vivienda en un lugar que está autorizado, terreno urbanizable, tú tienes que tener alcantarillado, tú tienes que tener luz, tú tienes que tener agua. ¿Eso cómo se resuelve? ¿Aquí qué pasa? Que todo el mundo, si no tiene alcantarillado, ¿qué están haciendo?
3: Tirando el agua a las cunetas, como pasa ahí en el camino.
1: Ponen pozas.
3: Claro, pero si tú, tú pones una poza y luego la vacías. Pero es que tú te vas por ahí, porque lo hemos estado tocando antes, por el Camino Santo Dios, y ve la cuneta, ve la cuneta que tiran las mierdas allí.
2: Vamos, pero a ver, si tú no tienes una política de crecimiento ordenada, claro, si tú hoy día no te... Incluso la normativa vigente es mucho más flexible que antes. La Junta de Andalucía, por un motivo u otro, da más facilidad que el ayuntamiento tenga más autonomía de desarrollar, que a lo mejor para actuar de manera global en una zona no hace falta cambiar el plan general, como antes, sino que te da instrumento, lo lógico es lo que tú dices. Pero si al mismo tiempo no se hace un estudio, no tengo el instrumento correspondiente, no tengo la dirección política, y en este caso no tengo los inspectores, el que me ponga orden, no solamente la construcción de viviendas, sino el deterioro del patrimonio, claro, el hacer una vivienda sin permiso, la destrucción del patrimonio, construir en zona rústica, ¿me entiendes o no? No legalizar las viviendas que podíamos legalizar. Pues entonces, como esto va a la deriva,
3: pues cada uno
2: comprenderá,
3: quiera,
2: cada uno hace lo que quiera.
3: Porque Bárbara, lo que
2: es decir,
3: decía,
2: plantear que esta ciudad se plantee la renovación del plan general, eso es, no es una utopía, eso es que mañana me aparezca cuatro vírgenes y Dios diciéndome orden. Es una utopía, porque si no tenemos los más recursos necesarios para hacer, y luego otra cosa, la agilidad en los procedimientos. Hay gente que lo quiere hacer legalmente, pero llega a la gerencia y se muere de asco. ¿Qué hago? Miran para otra parte y dicen, empieza, y acabó la historia.
3: Te quería decir, Bárbara, que llevas tú toda la razón, pero lo que no estoy de acuerdo,
2: pero
3: es,
2: vamos,
3: que hay mucha necesidad de que hagan obra. Hay gente que tiene necesidad, pero vamos a ver, que usted no se está haciendo una casita de pobre con dos habitaciones, no, grandes construcciones,
2: claro,
3: con piscina, grandes chalets, con piscina y demás. Entonces usted no está necesitada para una vivienda, que es que no hacen vivienda,
2: pero es que lo perdemos luego, vamos,
3: vivienda
2: a ver,
3: para, diremos,
2: Jorge,
3: personas con menos recursos económicos.
2: Que Bárbara ha planteado una cosa, es que cuando tú desarrollas la vivienda, no solamente la vivienda físicamente, que sí, que no es lo mismo una casita en el campo o una calle puntual. Si tú haces 150 viviendas o 200 viviendas, tienes que tener un desarrollo de servicio alrededor, que luego le dé servicio a la gente, su colegio, su centro educativo, su centro sanitario,
0: la
2: dependencia,
0: la ley, ¿no?
2: Y también el propio ayuntamiento, propio el desarrollo, adquiere un suelo público para vivienda, o para servicio. ¿O se cree usted dónde está la policía de nacional o local? Ese suelo ha salido del aprovechamiento urbanístico,
3: parque,
2: de hecho, ¿me entiende
3: parque,
2: o no? El parque ha salido. Pero es que hacer caza individual sin desarrollo urbanísticamente y muchas casas viviendas sin servicio alrededor es condenar a una ciudad empobrecida en desarrollo.
3: Bueno,
2: y luego el vecino va a decir, oiga, ¿dónde llevo yo a mi hijo al colegio? ¿Lo tengo que llevar a la otra zona?
1: No hay
2: lo
1: una
2: tengo
1: plaza.
2: Que... No hay una
0: pero
2: plaza.
0: Pero vamos a ver,
2: no
0: Juan José, así se lo recoge la ley. Pues, otra cosa que en Sanlúcar, como
2: fácil,
0: son unos ignorantes,
2: claro,
0: Y como tú dices, no hay sectores, no hay, no hay nada, absolutamente nada. Pues cada uno hace lo que le da la gana.
2: Y los que hay a lo mejor no tienen directrices políticas de lo que tienen que marcar todos
0: los días.
2: Está
0: claro, está claro.

0: Eso es la historia. Eso
1: no, que te estoy diciendo que como son unos ignorantes, no tienen ni idea.
2: Ahí, no tenéis celo, quedarse ahí no...
1: Porque te digo una cosa, Juan, ¿qué pasa con el registro de solares? La cantidad de casas que hay que se caen y propietarios que lo que quieren es que el ayuntamiento se la quede. Si quiere, doy nombre de calles y números.
3: En la calle Barrameda, por ejemplo.
1: No, y en la calle San Francisco. No, la calle en San Nicolás, por ejemplo, ¿no? Una casa de cerca de 400 metros cuadrados, ¿vale? Y dice, yo no puedo rehabilitarla. Que el ayuntamiento. El registro de solares, señores, vamos a sentarnos, vamos a hablar. Pero aquí es que no hay ningún interés. Perdona, esto es una cuestión también ideológica. Me digan lo que me digan. Aquí no hay interés por resolver problemas de la ciudadanía, porque como he dicho muchas veces, y dentro de 8 meses hay elecciones, que votar no es lo único, que también estamos obligados y debemos, es nuestra obligación, pero que eso no es lo único, ¿eh? Nosotros no votamos para que cuando tú llegues haga lo que te dé la gana. No, tú estás ahí para intentar como mínimo resolver los problemas de la ciudadanía, como es la vivienda, como es el agua, los servicios públicos, por ejemplo. No, aquí es. Yo llego con una organización que dice que va a resolver y cuando llega no hace nada. Y ahora te digo una cosa. Diréis que por qué hablo de esta manera y por qué digo esto, ¿verdad? El miércoles me encontré con una persona muy cercana y me llegó a decir que cuando se llega al poder no se puede cumplir con el programa.
0: Esto no puede.
1: ¿Cómo? Me quedé.
3: Entonces, ¿para qué?
1: Me quedé y recordé lo que decía Julián Guita. Julio decía, señores, cuando no se cumple con el programa, se es un delincuente.
0: Pero lo peor es que no cumplí con el programa, sino hacer el programa del otro. Yo tengo unas intenciones muy buenas, ¿me entiendes? No, pero explico a la opinión pública esto, lo otro. Ahora no hago mi programa porque no puedo, porque no quiero, o no estoy preparado, pero cojo el programa de Bárbara y ya está.
3: Mira, hablando, el otro día escuché al
0: Esperanza dice que me van a llevar, ¿cómo he dicho? Esperanza.
3: Preso, te van a llevar. Hombre, no estamos todos en época de la dictadura.
0: No sería malo Radio Esquina, ¿no? En la cárcel.
4: Pero decían los antiguos, te van a llevar.
3: El tema es el otro día, pero eso es más sangrante.
1: Está haciendo el programa del otro.
3: El otro día, por lo visto, según dijo Víctor Mora, sí, que tuvo que pagar el ayuntamiento porque se le había vendido unos terrenos de uso urbanístico. Y tuvo que pagar el ayuntamiento 1,5 millones de euros porque se le había vendido unos terrenos que se podía edificar y después no era que se podía edificar. O sea, que hasta ese punto llega. Y yo me pongo las manos en la cabeza. Porque mira, que lo haga yo o lo haga tú, que tú compres un terreno y te digan que a lo mejor es que lo van a poner rústico y demás, pues tú dices, vale, pero que el ayuntamiento, con los asesores que tiene o debería de tener, y arquitecto, que tú le digas a un empresario que ahí puede construir y que después no se pueda, diga que no se puede construir.
1: ¿Y por qué no?
3: Y tenga que pagar la multa.
1: Perdona.
3: O los honorarios.
1: ¿Y por qué no coge la ley que se acopla o
3: porque eso lo ha dicho aquí un político, vamos, que lo dijo el otro día aquí.
1: ¿Por qué? ¿Y por qué no? Y esa persona, quienes gobiernen, ¿por qué no cogen la ley y que sepan, incluida la Constitución, todo ciudadano y ciudadana tienen derecho a una vivienda digna? Los poderes públicos se harán con el terreno necesario. Y aquí se vende porque en la calle San Francisco había una casa que la familia, todo el mundo la conocemos, y de pronto, bueno, en aquel momento, seguramente que fue por los años 80, fui yo a registro a sacar una nota simple, era municipal. Y esta familia le dan, se acoja a una vivienda pública y esa vivienda se queda ahí para construir viviendas públicas.
0: Sí.
1: ¿Sabe que están construyendo una empresa privada? ¿Aquí qué pasa? ¿Que se está vendiendo el terreno público?
3: Claro, sí, eso es lo que
1: aquí se está vendiendo el terreno público, porque los terrenos que se expropiaron en las piletas, de eso no se habla. ¿Por qué? Y ahí se iba a trasladar a la feria, ahí va, creo que era un lago. Si ahí no se está haciendo nada, ni se habla.
0: Lo peor de esto es, después esto es reiterativo.
1: ¿Porque lo van a vender?
0: Lo peor es el destino que tenemos. Claro. ¿Dónde vamos? ¿Y con quién vamos?
3: Bueno,
0: tenemos muchos problemas, pero ¿cuál es el futuro? ¿Cuál es la idea de esta ciudad? ¿Con qué instrumento cuento? Es que, no sé,
3: tú dices
0: yo
3: los
0: no entiendo.
3: De las piletas.
0: Yo ahí...
3: Pero si da... Mira, yo pasé ayer por la mañana y da hasta vergüenza que se están celebrando algunas jornadas en el Parque de las Piletas. Por allí casi no se puede pasar para entrar en las piletas, con lo de la morera que se va a caer, que está apuntalada.
5: Y la... cierto, lo de la morera. En Málaga, esta semana, han talado un árbol gigantesco, ficus gigantesco, pero lo podéis buscar, porque se rompió una rama. Se rompió una rama, entonces claro. El ayuntamiento de Málaga engañó a los vecinos y les dijo que iba a hacer un estudio por si había alguna otra rama débil para cortarla y podarlo. Y lo que han hecho ha sido talarlo, pero bueno, que han dejado la plaza, que es que ocupaba toda la plaza y daba sombra y se han cargado el árbol porque les ha dado la gana.
3: Pero sí, sí.
5: ¿Lo has visto? ¿Y has visto cómo era el tamaño del árbol?
0: La morera que ha denunciado Ecologista Nación, al lado de las piletas.
3: ¿Al lado de las piletas? ¿En la misma entrada?
0: ¿Por qué se han cortado?
3: Porque aquí se hacen las cosas.
1: Pues mira, pues yo sigo pensando que es el negocio de la madera.
3: Sí, pero María Gélez, ahí no tiene. María Gélez, ahí tiene. No tiene tanto negocio. Esa, mira, que yo estoy partidario.
1: Junto a la estación de autobuses, que además me mandó la foto Esperanza. Un día, pam, pam.
3: Claro, allí han cortado de árboles.
1: Lo que es.
3: Allí han cortado de árboles lo que no es.
1: ¿Y por qué?
3: Y además, pero un montón.
1: ¿Pero por qué?
3: Y además, el parque que está allí, es que, para más inri, es que no se cuida. Decimos, es que hay que dejar espacios públicos para hacer parque, para hacer no sé cuándo. Pero es que, oiga usted, tiene usted que cuidarlo, ¿no? Tiene usted que cuidarlo de esos parques.
1: Pero no todo el mundo tiene la misma... línea, te explico, claro. El miércoles, porque estuve y entonces lo vi, coge la plaza de Manolo Romero Pazo, cemento,
3: todo lo que han puesto
1: es cemento, y para ahora te viene a la Plaza de la Paz,
3: igual,
1: y es una torta de cemento, un día como mañana, que, como tú dices,
0: hoy también,
1: ese calor, ¿cómo se soporta?
5: Una sombra. Bueno, pues hay un ciudadano de aquí de San Lucas, lo he visto, que esta semana se quejaba, no sé exactamente dónde, que hay unas palmeras, creo que...
1: En el Palmar,
5: y que estaba pidiendo que
3: a ver si la quitaban de en medio,
5: porque caían los dátiles, porque si no sé qué,
1: lo que
5: porque
1: diga,
5: si estaba un poco doblada alguna palmera, y digo, otra, y dando ideas para que...
0: Recuerdo más fácil. Decía, bueno, había intervenido... Ah, perdona, Bárbara, ¿termina tú ya?
5: Sí, eso sí.
0: Vale. Lo que tú hacías referencia de que cuando lo dijo Víctor Mora yo no me lo explicaba, es decir, el procedimiento, si hay gente, porque Antonio García Romero dice que también paguen los técnicos municipales si ellos han dado el permiso, el procedimiento de todo esto, cuando tú vas a coges la norma y hay profesionales que trabajan, arquitectos, aparejadores, y tú quieres hacer algo, o interpreta la ley y dice, oye, el plan general dice que tú puedes construir aquí. Eso es, va. Pero hay veces que, bueno, que tú tienes un proyecto ambicioso y lo lógico es que vaya al ayuntamiento, hable con la representante político o el representante y diga, mira, yo quiero hacer esto. El representante político lo tiene que hacer, es decir, usted impide un informe de lo que quiere hacer por registro y los técnicos superiores, en base a la normativa establecida, pues le darán permiso o no le da permiso. Lo que no puede ser es que a mí me dicen que sí, ¿cómo te han dicho que sí? ¿Cómo te han dicho que sí? Y ahora me dicen que no. La administración no es, o la Bárbara te dijo que sí, la administración es algo más serio, ¿me entiendes o no? Claro, supongo yo que si le han tenido que pagar la multa de 1,5 millones es porque el promotor tendría pruebas de que le han dicho que sí.
3: Claro.
0: Entonces es gravísimo, eso es gravísimo. Porque entonces no hay fundamento jurídico, no hay nada.
3: Vamos a ver.
0: ¿Cómo es posible que yo vaya al ayuntamiento, me diga una cosa y después me diga otra cosa teniendo en cuenta las características? ¿No?
3: Eso es como si tú vas al notario, como normalmente, o tú vas al ayuntamiento. Se supone que allí es donde te tienen que informar. Mire usted, yo quiero hacer una casa en tal sitio.
0: Claro.
3: Mire usted, no sé cuál. Y después, una vez que ya tú le vas a meter mano, mire usted.
0: No, y usted presenta, no es... es posible construir lo que tú quieras. Y después me presenta usted el proyecto urbanístico y yo le doy las correcciones oportunas. Tú tienes una experiencia buena.
3: Es que ha tenido que pagar el ayuntamiento 1,5 millones a ese empresario porque
0: ¿Y después quién es responsable?
3: ¿Después quién? No, los ciudadanos lo pagamos con los impuestos de todos los ciudadanos.
1: Vale, pero que no se debe vender el terreno público. Lo que dice Julián Guita, la cartera.
0: Que estamos hablando de que tú vas al ayuntamiento. Y en base a la ley, tú quieres hacer algo. Y hay unos procedimientos.
1: Sí, Juan José, yo lo he entendido perfectamente y lo conocemos. Y lo único que he respondido a lo que dice es que el ayuntamiento lo ha tenido que devolver a una empresa privada. Pero no le da vergüenza al ayuntamiento vender los terrenos públicos, que es para resolver los problemas de vivienda. Le voy a tener que poner, de verdad, me voy a tener que poner con un alfiler, cumplan con la Constitución a fin de pecho.
0: Los terrenos de los centros educativos, los terrenos de los centros sanitarios, de la policía o los servicios o estimulación precoz no vienen del cielo, ¿eh? Ese es terreno de generación del suelo público, ¿me entiendes o no? Que para eso se está, ¿eh? Ese es el tema.
5: Mira, cuando algunos tuviesen que pagar de su bolsillo, las cosas cambiarían. Pero como ahora, como dijo esta la ministra Calvo, el dinero público no es de nadie, pues mientras sea el dinero público el que pague todos los estos, pues no pasa nada.
3: Ese es el problema. Lo que nos pasó, tenemos experiencia de lo que nos pasó en Marbella hace unos años, que llegó uno y bueno,
1: pero vamos a ver que nos asombramos de lo que hace mucha gente con el dinero público.
0: Yo siempre digo lo mismo, y no pone en duda a nadie, por favor, todo se ajusta a la legalidad, pero me llama mucho la atención, de verdad, una urbanización tan grande al lado de la depuradora. Se habrá ajustado a ley, se habrá dado los informes oportunos, pero una urbanización con tanta vivienda al lado de una depuradora, es que no sé en base a qué normativa se ha dado eso, bueno, esto,
5: no
0: lo vaya, otro.
5: No te vayas allí tan lejos, porque me llama la atención.
0: Mismo,
5: donde estamos aquí,
0: sí.
5: No hay un polígono industrial aquí al lado, las Palmeras.
0: Sí.
5: Hay una nave y hay vivienda.
0: Sí.
5: ¿Cuándo se hace un polígono industrial unido a vivienda?
0: O se le añade a vivienda, ¿no?
3: Se le añade, sí, sí, vivienda.
5: Es que es en todos lados.
3: Hay duple.
5: Oye, quiero cambiar un poco de tercio. Bueno, hay una petición por parte de fundaciones, asociaciones, peñas, para que se declare bien de interés cultural al convento Madre de Dios. Sabemos que este en primavera creo que fue, que hubo un... Bueno, se dijo que iban a cerrar el convento, que las monjas se la llevaban, que solo hay 5, y bueno, pues que iba a pasar lo que ha pasado desgraciadamente también con las descalzas, ¿no? Que está cerrado y que no sabemos además si se están llevando, no se están llevando,
1: se lo han llevado,
5: ¿no? Bueno, o se lo han llevado, no lo sabemos. Bueno, pues aquí al final no se fueron, siguen ahí, sigue abierto, pero no está protegido, el convento no está protegido patrimonialmente, ni el convento, ni el contenido, ni el continente, ni el contenido. Entonces hay una petición que se ha presentado ante la Consejería de Cultura y Deporte de la Junta de Andalucía, y bueno, a ver si...
3: Y de Diputación también.
5: Convento del siglo XV, fundado por Leonor de Sotomayor, que fue condesa de Niebla.
0: Es que es fundamental, pero es fundamental para proteger no solamente ese edificio, sino para el entorno.
3: Claro.
0: Y es fundamental también, te voy a decir por qué, porque a la propia edificio y a los propietarios le permite con esa calificación pedir ayuda para rehabilitación. Eso es que tampoco se sabe.
3: Todo el entorno. Claro.
0: Pero luego viene otra cosa, Bárbara, el convento de la Descalza, ¿vale? Declarado, ¿verdad? La Junta dijo. Y luego el seguimiento de eso. ¿Quién protege el interior? ¿Quién se preocupa si aquello no hay ni la mitad? Insisto, yo hice una editorial. Tengo un libro de ASEA, de la Asociación de a favor del Libro, documentado todo lo que había en Madre de Dios. Yo estoy seguro que todo lo que pone ese libro, la mayoría no está.
3: Es decir, que
0: declarar un edificio en BID tiene unas ventajas para su entorno, para la protección, pero luego hay que hacer un seguimiento por parte del ayuntamiento de cuidar ese contenido.
1: Juan José, en relación a lo que tú estás hablando.
3: Voy a decir una cosa respecto a eso. Mira, con el Hotel Casarizón...
1: La capilla está abandonada.
3: La capilla está abandonada, dice Ana Gómez, y está dentro de una habitación. Una habitación que es una habitación de esta de lujo, ¿no? Pues entonces, fíjate tú hasta dónde llegamos. O sea, y eso se está cayendo. Ese, por una parte, dijeron que iban a hacer duple, que iban a hacer vivienda, porque una parte era para el hotel, que iban a conservar. Ahí no se ha hecho nada. Y con Madre de Dios, como nos descuidemos, sí, nos va a pasar lo mismo.
1: Ahora voy a comentar.
3: Igual que con las descarzas. Y bueno, y esperemos una cosa. Esperemos que el día de mañana el convento de Regina, porque aquí nos vamos a quedar, al paso que vamos, nos quedamos sin nada. Con una ciudad conventual como Sanlúcar. Mira, en el tema de las bodegas, pues está pasando lo mismo. Se están cayendo y se están haciendo cosas con las casas cargadoras.
1: Están destruyendo
3: casas. Claro, con las casas cargadoras de India. Pues está pasando tres cuartos de lo mismo. Y ya te dejo, María Ángel.
1: No, una
0: de... mira, el que tú hablas de Madre de Dios, coge los libros que ha hecho Fernando Cruz Isidoro, el estudio exhaustivo de ese convento históricamente y lo que tiene patrimonialmente, y con ese libro simplemente a la Junta, mire usted, en base a esto me declara usted en BI, pero crea usted luego una comisión de seguimiento, ¿me entiende?
3: Por cierto,
0: y para la gente que es propietario por el bien de todo, abre usted las líneas para ayudar a rehabilitar como todo.
1: Pero
0: el mundo.
1: Juan José, venga, yo te voy a decir, voy a plantear una cosa, sí, también en este sentido. Si tú te sales de aquí, en cualquier lugar, lo que protegen principalmente es el patrimonio histórico, el patrimonio cultural. Te lo digo porque siempre pongo el mismo ejemplo, aquella puertecilla casi en el suelo, pero ahí vivió San Toribio de Mogrovejo y todo el mundo viendo la puertecilla aquella.
0: Y le saca
1: ahí está.
0: Valía, hombre.
3: Tú llegas a cualquier
1: pueblecito.
3: ¿Tú sabes
1: que se va a edificar? Dicen, que yo estoy hablando de oída, que no estoy comentando, no lo estoy dando por hecho, sino... Al parecer, ya se ha vendido, ya se está gestionando para hacer viviendas turísticas la casa donde vivió, por ejemplo, una cuestión de historia. Además de Cardeño, frente a Madre de Dios, la casa que está justo enfrente,
0: sí,
1: que está entre...
5: Esa incluso una denuncia por parte de Ana Gómez, una de las casas que está justo enfrente, habían hecho otra planta arriba, ¿no te acuerdas?
3: Queda la parte de
5: pero
3: los terrenos.
1: Pero al parecer es ahora, que yo no te
3: no,
1: digo
3: ahora
1: que
3: no, ya está hecho,
1: estamos
3: ya está
1: hablando
3: hecho,
1: de la misma.
3: Esa, ahí
5: hay
3: vivió,
5: dos,
3: ahí vivió el periodista sanluqueño, sí. Manolo Vidal.
1: Manolo Vidal vivió ahí también.
3: Vivió ahí, bueno, pero
5: pues
3: ya
5: esa,
3: eso está hecho, ya
5: está
3: para los apartamentos.
5: De hace dos o tres años.
1: Sí, pero porque estaba hablando en estos días personas diciendo que la casa esa, con la historia que tenía, con, y de la manera que se está destruyendo,
3: pero
1: no solamente el patrimonio, sino la historia de San Lucas. Sí, porque pongo ese ejemplo,
3: como puedo poner
1: la capilla de
5: que esa fue denunciada, pero, y además es que hicieron una planta más.
1: Pero que te digo que...
3: Mira,
1: Bárbara, como ejemplo, que lo pongo como ejemplo, te voy a poner otro ejemplo. La huerta que estaba frente al Palacio de Arizón, ellos vivieron, los antepasados de Arizón vivieron en lo que fue huerta luego más tarde, ¿vale? Que la destruyeron completamente, quedó la noria y al parecer tampoco está. Bueno, pues al parecer también va por ese camino. Da lo mismo la historia.
0: Es que da igual. Pero lo peor de eso, María Ángeles, es mirar a otra parte, no contesta nada. Si hay,
3: por lo menos da explicación.
0: Si hay varias personas que denuncia que se está haciendo las cosas mal patrimonialmente, tu obligación es responder, ¿sabes o no? Es responder, que a lo mejor la persona tampoco lleva razón siempre, ¿me entiendes o no?
1: Se argumenta
0: esto, lo otro, etcétera, y se pone las medidas. Si aquí se está diciendo que el convento de la Descalza, que también era de la otra corporación, también... resulta que está vacío y está desvalijando, se están llevando todas las particulares. Si salen los periódicos, y aquí hicimos una editorial, que hay casa a las tres madrugadas, está vendiendo casa patrimonial, está vendiendo el contenido, pues tú tendrás que poner a partir de ahí, poner un mecanismo o trabajar de decir, oye, para que esto no ocurra, tenemos que poner en funcionamiento algo porque nos vamos a quedar sin nada. Y lo peor es que miran para otra parte, que le dan igual, que pasa de todo. Si en Sanlúcar se está pasando noticias gravísimas y hay un pazotismo generalizado.
1: Mira, por ejemplo,
0: entonces, eso es lo peor.
1: Lo que declaró, ya no es equivocarte. Lo que declaró, la intervención hace unos días del compañero de Mulisa.
0: Ayer
1: fue, ¿no? Antes de ayer, por ejemplo. Por ejemplo, bien, una entrevista bien, guay, positiva. Pero en cambio, el hombre decía, el deterioro de la calzada, eso no se ha visto
0: de
1: nunca.
0: Pena, claro.
1: De pena.
3: Yo paso todos los días, vamos, viva.
1: Lo dijo y lo está diciendo una persona que está trabajando en este tema.
3: La prioridad. Además, es jardinero que lleva la calzada. Es de pena, yo no he visto la calzada en los... Vamos,
1: y le da igual, 40
3: y tanto,
0: van a azar tomata.
1: Pero le dan igual.
0: Van a azar tomata.
3: Yo no he visto la calzada con el albero, aquello es, vamos, de pena.
0: Bárbara.
3: Un paseo emblemático de Sanlúcar, perdona Bárbara, un paseo emblemático que lo he denunciado aquí varias veces, termina la feria y todavía hay una de las calles, hay 4 o 5 palos de la feria, que ya va a servirá para el año que viene, digo ya. Bueno, respecto a lo que tú dices, ya no se ha hablado más de capuchino. ¿Sabemos algo más de capuchino?
1: No.
0: Nada.
3: Porque se habló, y además aquí lo denunciamos, de que había una empresa, de que querían hacer allí un hotel en la parte de la huerta, no tirar del convento. ¿Tú te has enterado de algo? Ahí está parado eso. O sea, lo dejo ahí por si queremos comentar el tema.
0: Lo que sabemos es que este año no ha salido la pastora.
3: No ha salido, exactamente.
0: Y yo tengo 3 pastoras en mi casa, por lo tanto, tiene guazo la cosa.
3: Hombre, tiene, ¿eh? Claro.
5: Bueno, un positivo, que se ha puesto en marcha el programa de actividades que ha organizado el Círculo de Artesanos, que la verdad es que es fantástico.
0: Círculo,
5: ¿no?,
0: de Artesanos, La Orilla.
3: La Orilla.
0: Y el Ayuntamiento.
3: Colaboración
0: colaboración del Ayuntamiento. Ha rescatado, sí, dice. Sí. Y quieto, aquí tengo usted yo organizando. ¿Dónde está?
5: En la foto. Hombre, ¿no va a hacer la foto?
0: Sí, sí.
5: ¿Qué menos?
0: Hombre, poner los medios también.
3: Que por cierto, muy. Ya nada más que ver el cartel, merece...
0: Venga, Bárbara.
5: Bueno, ya ha empezado esta semana, pero la próxima convocatoria de las conferencias, del foro de historia, Sanlúcar y los océanos, la próxima cita es el próximo jueves, día 10 de septiembre, a las 8:30, en el Centro Cultural La Victoria, y la conferencia es Salamanca y la cosmología de la esfera náutica y cartografías imperiales. Y bueno, esta conferencia es a cargo de Pedro Ensúa, escritor, ensayista, profesor en filosofía. Y la tercera cita, el jueves 17 de septiembre a las 8:30, en el patio de columnas del Ayuntamiento. La conferencia se titula El peso hispano real de A8, primer dólar de Estados Unidos, a cargo de Carlos Fernández Andrade. Y bueno, hay un montón de actividades.
3: Sí, el martes hay, el martes día 8 hay. También hay. Y bueno, y hoy hay inaugura un mercado medieval ahí en la plaza del Pali. Mañana sábado también hay, o sea, todos los días. Empezó el día 1 y está hasta el día 20.
5: Sí, el Castillito también tiene inaugurado una exposición que también va a estar hasta el 10 de septiembre.
3: 20 días con actividades.
5: Sí. Que están un montón de sanluqueños, 20 artistas de Sanlúcar exponen en el Castillito. Vamos, ya está la exposición abierta. Efectivamente, hay un montón de actividades.
1: Bueno, y el día 8 en el Auditorio Manuel Sanlúcar
3: lo representa, se pone lo de Medea.
0: ¿Qué opinión tiene todo eso?
5: Oh, qué cara, Mariano, vamos a ver,
3: por la cara que ha puesto.
5: Bueno, pero, también esta noche,
0: perdón,
5: esta noche,
0: sonrisa, pero
5: esta noche en la calle Ancha,
0: que ya hace lo que piensa,
5: se inaugura la novena feria de la de arena fina.
3: Así de la, de la arena
5: esta noche,
3: fina, sí.
0: Claro.
3: Sí. Pero digo yo, mira, Bárbara, yo no es por de verdad, pero con lo de la arena fina, cada vez que lo ponen, yo creo que Sanlúcar y la colonia y los llanos de la colonia y parte de la Jara que se dedican al tema del cultivo de la patata, del boniato, se merece una cosa que no digo que esté, que lo hagan mal, pero se merece una feria más en condiciones. Allí 4 o 5 cajas con el tema de la, o sea, ya que le llamamos feria de la arena fina, yo doy mi opinión, y que se moleste el que se moleste. Y yo creo que se merece una feria más en condiciones de lo que hacen. Pone ahí en la puerta de la biblioteca, pone una pequeña representación, y que después se junta allí un montón de gente dando cosas con el melón, una de estos de pastelitos, dando cosas, que se pone aquello. Yo creo que se merece más la colonia.
1: Quien lo organiza bien es la Asociación de Agricultores de la Costa Noroeste.
3: Entonces,
1: el compañero
3: Lima. Yo creo que se merece algo más.
0: Y hay una noticia que me llama la atención, pero como aquí no pasa nada, pasa todo desapercibido. Un ayuntamiento, ¿cómo puede dejar pasar una subvención de 35 millones de
3: euros? Eso también quería tocar.
0: Es que en la trascendencia, sea el ayuntamiento que sea. Yo puedo decir que en otro tiempo, si el ayuntamiento deja pasar por falta de solicitud 35 millones, principalmente los de Izquierda Unida estaban ahí amarrándose, seguro,
1: anda que
0: seguro.
1: No.
0: Menos mal.
1: Y
0: el concejado, la concejal, la correspondiente, seguro el alcalde dice, corre para allá, que tú aquí no sirves para estar. ¿Entiendes?
3: Con decir, las necesidades.
0: Pero es que no ocurre nada. Es que, ¿comprende? No. Es que, ¿sabes lo que quiero decir? Es que ni explican por qué
3: con
0: ha sido, para qué ha sido, si es
3: San
0: mentira,
3: Lucas.
0: Si no es mentira.
3: Dejar pasar 35 millones.
1: Pero mira.
0: Pero quiero decirte que.
5: Pero y la oposición no lo.
0: La oposición lo denuncia, pero la oposición. Redes. Le gustan mucho las redes. Bueno, aquí estuvo el otro día Víctor Mora, luego que ya vino el PP. Pero, en fin, cosas tan grandes. Que hay que debatirlo en los órganos políticos, es decir, un pleno extraordinario para ver por qué se ha perdido esa subvención.
3: Claro. Pero es que el año pasado también.
0: Pero no, cada uno es que cada uno va por su. Bárbara, que estamos a nivel nacional, local también.
1: Juan José.
0: Lo que pasa en nacional lo aplicamos a los. Y como tú eres de un partido, yo soy de otro partido, me da igual.
3: Me da igual.
1: Pero Juan José, a mí me llama poderosamente la atención, sí. Y a lo mejor voy a escapar peor que escape el miércoles,
0: venga.
1: Por la mañana.
0: ¿Por qué? ¿Escapaste mal?
1: Uy, discutí con alguien.
0: Ah, bien.
1: Por el programa de Izquierda Unida,
0: vaya,
1: no por otro
0: Dios.
1: Motivo.
0: Vaya, por Dios.
1: Sí.
0: No, digo, a lo mejor ha ido a ver una novilla o algo. Y te
1: no, yo estoy
0: toros.
1: En contra. De los toros. Pero a mí me llama poderosamente la atención la forma de actuar del actual equipo de gobierno. Del actual. Como tú dices, esto ocurre en otras legislaturas y Izquierda Unida daba
0: palo
1: hasta debajo de las orejas.
3: No sé lo que dice Juan José, que se amarraba ya.
1: Vale, no, y es real, pero a mí me llama poderosamente la atención que ni dice nada, ni los responsables provinciales ni andaluces abren el pico, teniendo en cuenta que las elecciones están aquí dentro de 8 meses. Perdona. Y se da la circunstancia de que una cosa es lo que dice el programa, que es lo que a ti realmente el compromiso que tú tienes con la ciudadanía es el programa. Y hace todo lo contrario de lo que dice el programa. Con lo cual, eso te da que pensar. Realmente tú, ¿qué política es la que estás defendiendo? ¿La que te marca el programa y la organización a la que tú representas o lo que dice Juan José Suárez? En los programas de los demás, de los otros. Porque no tiene sentido.
0: Oye, que no digo que el programa de los demás sean buenos o malos,
1: no,
0: sino que es paradójico.
1: Estamos hablando, Juan José, de que, por ejemplo, tú dices, le va a dar 2.600, creo que son 2.600 metros cuadrados de terreno público al centro deportivo hecho de vela que hay en la playa.
0: Al club náutico.
1: Para. Que está el club náutico, es que sí, que yo me alegro, ¿no? Pero oye, que se busquen la vida. Cuando hay cerca de 5.000 familias que no tienen vivienda, ¿qué pasa? ¿Que ellos no tienen derecho por ser trabajadores a tener una vivienda cerca debajo de guía?
3: Pero,
1: entiéndeme, madre. Hablo de línea. Entonces, que se pierde una subvención de 35 millones de euros, oye, para. Esto tú tienes que salir a la opinión pública y explicar diariamente aquí, si me lo permite Juan José Suárez,
0: hombre,
1: y explicar diariamente aquí por qué se ha dejado.
3: María, te voy a decir una cosa. Primero, lo que tú acabas de decir, y Juan José Suárez lo ha dicho aquí muchas veces, y nosotros, Sanlúcar de Barrameda, para las direcciones a nivel provincial y a nivel autonómico, le importa 3 pepinos. Porque con lo que ha pasado ahora, no solamente en este gobierno,
0: claro,
3: sino en el anterior, yo me refiero al PSOE, le importa 3 pepinos, porque si no, aquí estaría, esta corporación estaría ya en el más para allá del coto, si le importara algo. En segundo lugar,
0: totalmente de acuerdo,
3: que se pierda 35 millones de subvenciones con las necesidades, y ya tú me puedes decir, oiga usted, es que el ayuntamiento tiene que poner un 30% de las inversiones. Perdone un momento. Oiga usted, busque usted ese 30%, claro, pero usted va a dejar perder 35 millones con las necesidades que tiene Sanlúcar. es que el ayuntamiento de Sanlúcar no tiene el 30%, porque en vez de 35 hay que poner 45, porque pues el ayuntamiento... Pues búsquelo usted, hable usted con la ciudadanía. Señores, sí, que vamos...
1: Pero y además voy a decir una cosa. El tema que planteó, por ejemplo, Bárbara, al principio, que no es un tema local,
0: por
1: con lo
0: favor,
1: cual tenemos
0: por favor, que... gracias.
1: Vale. No, no, y me parece que sí, porque tenemos tema para tirar y para jalar. ¿Por qué no sale doña Carmen Álvarez, la delegada de urbanismo, Carmen Pozo, el otro y el otro, y convoca a la gente contra los vertidos de Aznalcóllar? ¿Por qué no se interesa que se entere? Yo no digo que sea verdad ni que sea mentira, Juan José. No lo digo porque no lo puedo demostrar. Pero se dice y hay personas que dicen que han enterrado en los terrenos públicos de las piletas caballos muertos.
0: Hay una noticia de Sanlúcar ahora que lo denuncia así y hay fotografía. Con una trascendencia de que tendrá que hacer unas valoraciones.
1: Alguien, no pasa nada.
0: Alguien tiene que salir a dar explicaciones.
6: Pero
0: por favor.
6: Hay un vídeo de una máquina acarreando el caballo. Sí, lo
1: peor, pero estoy diciendo, convoca a la gente tema de sanidad,
0: ahora,
1: para tema de
0: ahora
1: la
0: lo
1: vivienda.
0: Hablamos. Ahora lo hablamos, que tengo a Antonio Vascuñana al teléfono, ¿vale? Venga, venga. Antonio, buenos días.
7: Hola, buenos días, José.
0: Aquí está mis tertulianos que están hoy, que se salen. Venía un poquito apagado alguno, pero se han venido arriba, Antonio. No sé, será por la calor o el calima que tenemos encima.
7: Todos los días de vuestra emisión es magnífica, pero la de los viernes yo creo que...
0: Anda.
7: La tertulia de los viernes yo creo que es el culmen.
0: Gracias, Antonio. Bueno, pues tú, ayer no se te escuchaba bien, pero me dio alegría porque de una manera u otra hacemos terapia también a las personas que van al hospital, o que están enfermos, o que también nos escuchan, ¿no? Que también es muy interesante.
7: Yo creo que sí, ya te comenté el otro día que había gente que decía eso, que escuchaban y que por lo tanto se informa y se orienta a las personas.
0: Pues sí, muy bien. Bueno, Antonio, tú nos dirás, fin de semana,
7: bueno,
0: en fin.
7: Esta semana que concluye, la verdad es que sí ha sido más tranquila. Ya acabó el mes de agosto, que es nuestro mes pulmen en cuanto a frecuentación del hospital. Y ahora estamos poniendo en marcha lo que se llama un plan de choque, que es lo que hacemos habitualmente cuando se acumulan algunas demoras por vacaciones o porque hay más solicitudes de pacientes. Y el mes de septiembre prácticamente nos dedicamos a eso, septiembre y octubre, antes de que acabe el año, son los meses que hacemos el plan de choque, antes de que empiece otro plan de choque, suele ser el de la gripe, que nos cogerá posiblemente allá.
0: Es verdad.
7: Es un momento para comentar que
0: hay que vacunarse.
7: Sobre final de septiembre, principio de octubre, es la época de las vacunaciones.
0: Sí, señor.
7: Y que, bueno, que yo no...
0: Sí, señor.
7: Por supuesto, animaría a todo el mundo a que se vacunara.
0: Ya empezaremos a independientemente de los pensamientos de cada uno, nosotros vamos a hacer campaña a favor de la vacuna,
7: sí,
0: por supuesto.
7: Los antivacunas no llevan ninguna razón en nada, de verdad. Y, de hecho, creo que hemos comentado, me parece, hace unos días una noticia sobre un tratamiento para un tumor de
0: efectivamente
7: melanoma. Estaba hecho con la misma tecnología que las vacunas y se han mostrado súper eficaces.
0: Qué bien.
7: Cuando tuvimos el COVID, en los primeros momentos en que se han nacido las vacunas, el comentario de todos nosotros, los que más o menos estamos metidos en este tema, era que las compañías farmacéuticas se tenían que asegurar todas y se aseguraron de la eficacia y de la seguridad de la vacuna, pues porque evidentemente si no le iban a caer, si eran perjudiciales, le iba a caer una nube de demanda. Y efectivamente se aseguraron y evidentemente no había demanda como algunos pronosticaron. Así que nada, a vacunarse.
0: Vale. Y que los que no se vacunan, que no vivan de los demás, ¿no? De la vacuna de los demás.
7: Sí.
0: Eso es. Sí, no te... Antonio, muchas gracias. Que los que no se vacunan, que no vivan de la vacuna de los demás, que es lo que ocurre. Por
7: claro,
0: eso no le pasa
7: claro,
0: nada.
7: Efectivamente, perjudican al resto de la población.
0: Perfecto, Antonio. Un buen saludo, fin de semana.
7: Un saludo.
0: Y hasta el lunes. Venga, hasta luego. Adiós.
7: Hasta luego.
0: Retomando, para que los radioyentes, Esperanza, si quiere participar, sí, lo llama, a ver si quiere participar un radioyente que está preguntando muy activamente, a ver que nos dé su opinión. Hay una noticia, que Radio Esquina, trato de dar noticias con argumento y fundamento y en base a respaldado, porque claro, hablar en público hay que tener mucha responsabilidad. Lo que se dice hay que mantenerlo con pruebas, etcétera, etcétera, por la trascendencia que puede tener nuestras opiniones. Una noticia hace tiempo, donde mandan fotografía de que está enterrando, y vídeos, hay un vídeo, efectivamente, Bárbara, hay un vídeo, donde se está enterrando un caballo, concretamente en la zona de, al lado de la depuradora, para ser más exacto. Por ahí va, ¿no? Por ahí va, ¿no? Por esa zona. Un caballo que se entierra. Entonces, esa noticia, como yo no tenía los argumentos ni tenía respaldo suficiente de levantar la voz, pues por la trascendencia que puede tener, pues yo digo, bueno, pues ahí queda hasta que busque la suficiente respaldo, lo diré. Pero otro medio, con su voluntad, que es Sanlúcar Ahora, ha sacado imágenes enterrando esa grúa, un caballo en esa zona, y ahora lo que te dijo fuera del micrófono. Esa noticia requiere una explicación por parte de la administración, porque estamos hablando de un caballo. ¿Qué tenía ese caballo para enterrarlo ahí? ¿Quién dio el permiso para enterrarlo? ¿El veterinario que certificó su muerte? ¿Por qué se hizo así? La ley animalista. Es decir, que por eso digo, Jorge, que ante una noticia que hay muchas interrogantes, si es falsa o es verdadera, si es argumentada o no argumentada, tendrá que decir algo, visto la gravedad de los hechos, de salir a la opinión pública. ¿No, Bárbara? ¿O todo el mundo callado aquí?
6: Un poco de transparencia.
0: Que no es malo.
6: Y los riesgos que puede tener a enterrar, yo no sé, porque no sé las circunstancias, pero se puede enterrar animales de ese calibre en cualquier sitio.
0: A ese nivel, en una
6: no
0: grúa,
6: sé.
0: En un sitio
1: pero
0: público.
1: Pero no hay una delegada responsable.
3: Hay una delegada
1: de responsable, hay una ley, como está diciendo Juan José Suárez, la ley animalista.
0: Pero es que
1: hay veterinarios que tienen que certificar, como dice Juan José Suárez, la muerte de ese animal, el por qué, el no por qué. ¿Y qué pasa? ¿Que cualquiera coge y lo entierra en terreno público y ya está?
0: ¿O hay connotaciones para hacerle daño a una actividad ecuestre que hay al lado? Es que yo ya no sé, pero alguien tendrá que explicar la argumentación de todo lo que ocurre. Alguien tendrá que salir a la opinión pública y decir, mire usted, esto, o por lo menos llamar a decir, oiga, ¿qué ocurre con esto?
3: Por redes sociales, Juan José, que yo creo, no lo sé, a lo mejor por mi ignorancia, eso salió, creo que antes del segundo ciclo de las carreras.
0: Claro, y lógicamente.
3: Y a lo mejor es lo que tú dices, para hacerle daño a la actividad.
0: Pero si este medio lo ha sacado, tendrá lo suficiente argumentación para sacarlo en la argumentación de que la noticia es verdadera.
3: Sería bueno, que yo no lo sé, pero sería bueno de también, no sé si tendrá algo que ver con la actividad que se...
1: Pero vamos a ver, Jorge, ante la duda...
3: La actividad de los caballos...
1: Jorge, pero es son suposiciones. Ante ese problema, salga la luz, salga y dé información, que tenemos derecho la ciudadanía a la información. El derecho a la información. Y explique, y nos quedamos tranquilos y tranquilas. Lo que no puede es que te escondes y no dices nada. ¿Por qué?
3: Sin embargo, esta semana, o la semana pasada, se ha celebrado en La Calzada una feria de adopción con los
1: perritos.
3: Bueno,
1: que me parece muy bien.
3: Lo digo porque, hombre, que algunas para algunas cosas le ponemos mucho énfasis y para otras cosas no vigilamos,
1: pero Jorge,
3: lo que tenemos que vigilar.
1: Que tiene una
3: ¿no?
1: feria de adopción y
3: de,
1: que
3: de adopción,
1: a mí que me cuenta.
3: Cosas,
1: ¿no? El problema no es ese, el problema es que en terreno público, claro, como dice Juan José Suárez, hay vídeos y otro medio de comunicación está denunciando lo que se ha hecho.
3: Terreno público, mira, por eso decimos, yo paso por el paseo marítimo que voy andando. Hay dos o tres solares allí, que no sé si es del ayuntamiento, privado y demás. Vaya usted ese solar, que cualquier día está lleno de matojo seco, que le van a meter fuego. Mira, por ejemplo, los antiguos baños calientes. Allí está aquello abandonado, y eso es un terreno público. Dale, dele usted alguna actividad, o por lo menos limpie ese terreno.
0: Me estaba comentando, Esperanza, que es verdad, tú cuando te muere un perrito, tú tienes que ir, le saca el chi, le certifica que ha fallecido. Pues un caballo tendrá que tener certificaciones, ¿no?
3: Claro, y hoy los animales tienen todo.
0: ¿Por qué ha ocurrido eso allí? Ya que ha sacado el medio de comunicación. Que tendrá la garantía de que eso es cierto, que es verdadero. Pero es que es muy grave. Que
1: ¿pero es el lugar,
0: que...
1: José? ¿Qué? ¿Es el lugar?
0: El
1: idóneo para enterrar.
0: No, que vamos a ver. Yo creo que los procedimientos es cuando muere un animal, tiene que certificar su muerte, ¿no?
8: Incinerarlo,
0: tiene que ir unos procedimientos, pero tiene que llevarlo al veterinario, visto las características, por qué se ha pasado, por qué se ha enterrado día, consecuencias de que ha muerto. Es que claro, eso es normal, eso está muy bien controlado. Veterinario en Sanlúcar hay 200 y lo hace muy bien. Caballo, entonces, si hay una denuncia de un medio de comunicación,
3: me voy a interesar, no sé, por eso, ¿no?
0: Pero es que aquí no pasa nada. Por eso te digo que da igual, viviendas ilegales, infraestructura, es que no pasa nada. Aquí no tenemos, para controlar las infracciones urbanísticas, no tenemos inspectores. Si lo tenemos, lo tenemos allí en la gerencia. No tenemos la aplicación de las ordenanzas de la policía local. Es que la policía local también tiene la obligación, entre comillas, de pasar a un sitio. Es que no, eso es urbanismo. No. Mire usted, claro. Pasa por ahí. ¿Y tú qué estás haciendo, Jorge? ¿Qué está haciendo? ¿Tú por qué estás levantando esta tapia? ¿Me puede dar usted su permiso?
3: El permiso de obra.
1: Nada, aquí no pasa nada.
3: No pasa nada.
1: Entonces, ¿Por qué?
3: Porque como se dice, y además había un dicho...
1: No, pero un motivo tiene que haber.
0: Hombre, no. La dejación.
1: Jorge, un motivo tiene que haber, porque yo no creo que todo el mundo aguante las críticas. Y te voy a poner otra. He leído en los medios un ciudadano denunciando que estaba ardiendo la maleza que hay en las laderas,
3: ¿En las cunetas?
1: Nadie se pronuncia, nadie dice nada. Eso en fin, no puede ser casualidad.
3: Yo sé por dónde tú vas. Aparte de la parte económica, es la dejación. Y gente que le da igual. Lo que quiere llegar a final de mes.
0: Pero si yo, ¿qué crees?
3: Que llegue, tener para pagar. Yo siempre he dicho eso, ¿eh?
0: Pero tú sabes, que tú.
3: Que tener dinero para pagar la deuda a final de mes.
0: Jorge, solamente he llevado la responsabilidad de una parte de la administración local. Tú no duermes, no puedes dormir, no puedes. Tiene tantas cosas por hacer, tiene tantas preocupaciones que no duerme, que te pone el pelo más blanco que la más, que esto es así. Pero aquí da igual, da absolutamente igual. ¿Qué decía Bárbara?
6: No, que por lo visto está... En Andalucía se permite el enterramiento de équidos, ¿vale? Pero debe de... O sea, si es en parcelas municipales, tiene que tener obligatoriamente la autorización expresa del ayuntamiento.
0: Pues ya está.
6: Pero además se tiene que identificar oficialmente el equino, la fecha, localización
0: exacta.
6: Además se tiene que enterrar a gran profundidad, alejado de acuíferos. Bueno, pero allí hay además...
3: Allí hay mucha agua.
6: Porque se puede contaminar y se tiene que usar cal viva. Otra opción es la recogida, traslado a una planta de transformación e incineración autorizada.
0: Pero previamente un veterinario tiene que decir, usted, este animal ha muerto porque se ha comido la puerta y está el estómago hecho polvo. Ha muerto porque tiene 90 años.
6: Que tenga algún tipo de virus o de enfermedad que se transmita. O que contamine, porque allí, fíjate que las piletas, es verdad que ahora ya no se toman en las aguas, pero allí hay...
1: Pero están los acuíferos y no se puede hacer.
6: Hay huertas que se riegan con el agua de allí.
0: Que aquello era un navazo.
3: Aquellos son navazos y además...
1: Es decir, que por muchas vueltas que le demos...
6: Hay huertas que se están regando.
1: Es decir, que por muchas vueltas que le demos... Siempre volvemos al mismo sitio.
3: Ahora se me ha venido
0: y la culpa es de otro. La culpa es de otro. Pero oye, hay cosas que pasan de hoy que no es la culpa del otro.
3: Juan José, que antes, y no quiero que se me vaya porque se me ha venido a la mente lo que tú decías, lo que las urbanizaciones que están haciendo en lo de la depuradora, con la cantidad, y hay personas viviendo allí. Bueno, pues yo al venir para arriba he pasado por un tramo de la calle Banda Playa, que de la antigua comandancia de Marina, a lo que era Sevillana de Electricidad, ese trozo, por ahí no se puede pasar de peste que hay allí, porque bueno, hay muchos contenedores.
6: Y ahí hay un regatillo.
3: Y ahí está la calle, que tiene casi 5 centímetros de suciedad, porque hay muchos contenedores, allí vuelcan la basura, muchos negocios hosteleros. Bueno, es que allí no se puede vivir. La gente que vive allí en el edificio de la bodega, pegado a la bodega de la Gitana y otros edificios, es que allí no se puede pasar.
6: Pero Jorge,
3: en todo centro de...
6: Yo lo he denunciado aquí muchas veces, ¿no? Porque es que además allí hay dos plazas para personas con movilidad reducida,
5: que desde luego no hay derecho, lo he dicho aquí muchas veces, porque alguna persona que vaya en silla de rueda tiene que pasar por el regatillo, ese infecto, y subir su o bajar su silla de rueda al vehículo, y aquello está infame, es una pocilga. Y además puede, o sea, es que es un riesgo encima para la salud de
1: quien.
5: Y además, cuando llegas al coche, si has aparcado allí, no puedes entrar en el coche porque, claro, aquello ya de los gases putrefactos que te inundan el coche.
1: Pero además, y además, no se ha subido
0: la tasa de basura
1: cerca del doble.
0: No reciclamos, en San Lucas.
1: Pues no reciclamos, de tal manera
5: que no hay porque cuesta mucho trabajo y mucho esfuerzo,
1: pero reciclar.
0: No, cuando digo no reciclamos, digo individualmente, que sí, yo digo cuando...
1: Que no.
0: Que da igual, que cuando se llevan la basura de aquí, todo va al mismo sitio.
1: Pero además, Juan José...
5: Porque cuesta mucho trabajo individualmente reciclar, tomarte la molestia de dividir, tener un montón de basura en
1: la vajilla de Rubiño, hay tres contenedores, tres... Para la barriada Rubiño, parte de la calle Borza, parte de la calle Rubiño, parte de la calle San Salvador, parte de la calle Sargenta. Tres, pero no hay contenedor de plástico, no hay de papel.
3: ¿Y el orgánico cuándo se va a poner? ¿El contenedor orgánico cuándo se va a poner?
1: No, ¿cuándo lo vas a recoger? Bueno, además, esos pequeñitos que te dieron, que los recogería miércoles y sábado.
0: ¿En qué se ha notado la adjudicación de prensa de la reciclaje de una empresa que se la adjudicó? Yo lo que he visto son los contenedores pequeñitos en unas calles, el resto nada.
1: ¿Pero los recogen?
0: Los recogerán, pero ¿sabe de dónde?
1: ¿Pero cuándo? Porque yo le he dejado los miércoles y los sábados.
3: Y además con una particularidad. Yo he escuchado a la declaración a la señora alcaldesa que decía que la subida que habíamos tenido
1: era
3: para mejorar, porque decía para mejorar el servicio de la limpieza. Para que recicle, o sea, para el tema del reciclado, porque decían que nos costaba mucho dinero llevar toda la basura a Miramundo, toda, diremos, rebujada, sino que iban a intentar de poner contenedores orgánicos, de plástico y demás, más contenedores, para que nos costase menos dinero a la hora de llevar los camiones allí. ¿Tú has visto algo de eso? Yo no he visto nada.
5: Bueno, y las multas que estaremos teniendo Europa, ¿no? Esa la pagamos también entre todos.
0: Yo no entiendo eso. ¿No?
5: Bueno, y en el programa que a ti te gusta, en el programa que además, me hace gracia, que se lidera el tema del medio ambiente, ¿cómo se justifica este plan?
1: Pero Bárbara, no solamente el tema del medio ambiente. La participación ciudadana, darle posibilidades a la ciudadanía, rendir cuentas ante la ciudadanía, ¿dónde? ¿Cómo? ¿Cuándo? Al contrario, como alguien venga aquí y diga lo que piensa, ¿para qué te quiero contar? ¿Cómo son?
0: Yo lo que no entiendo es lo que tú has nombrado, es decir, está bien que otra administración multa a la otra un año, dos años, pero llega un momento en que no lo voy a multar. Hace lo que tiene que hacer, o yo le veto, o lo cierro el kiosco. Pero usted, con la multa solucionamos el tema de la contaminación.
5: Con la paga de su bolsillo. Pero, ahí cambiaría las cosas.
0: Es decir, una vez una multa, ¿no? Usted conduce sin carnet de conducir. Yo le multo una vez, ¿vale? ¿O no? A la tercera va usted para allá, ¿no?
5: Sí,
0: digo yo, ¿no?
5: Está claro.
1: Pero de
5: días
1: hay...
0: pero la ejecución de que o lo arregla o...
5: Claro, es que entonces pasamos a lo que estaba diciendo Jorge antes, que entonces, ¿qué pasa? Bueno, como yo puedo asumir la multa,
0: lo que me hago
5: es pagar multa.
1: ¿Qué pasa? Como los vertidos de agua al litoral.
3: Mira, lo que dice Juan José es una cosa, vamos a ver. Los entes, diremos, que están por arriba del ayuntamiento. Oiga usted no hace lo que le he dicho. Le voy a hacer una multa.
0: Dos, tres, cuatro.
3: Tres, pero ya está. La tercera. Precintado. Usted no puede llevar la basura más allí como usted la lleva.
0: Claro.
3: Pero a que por eso digo que Sanlúcar le importa a nivel de diputación, a nivel
0: nada,
3: le importa tres pepinos, María Ángeles. Por eso te digo, porque los partidos...
5: Bueno, es todo,
3: pero yo hablo de Sanlúcar porque es lo que hablamos.
0: Pero fíjate tú,
1: Jorge,
3: es lo que hablamos, en narcotráfico.
0: Pero
3: no,
0: bueno, eso...
3: Esta semana vino...
0: No, en Bajo de Guía había poco.
3: Y además lo he visto
0: yo. No lo cuento ya.
3: Que yo paseo por el paseo marítimo Voy yo, a andar y yo he visto.
0: No cuento nada de eso.
3: Bueno, y ahí estaba.
6: Ese tema, ese sí que
0: es un
6: melón.
0: Tema. Yo no cuento nada. No cuento nada porque no sabes tú dónde hemos estado cayendo.
3: Es un problema, es un problema.
0: Es que es mejor.
3: Mejor.
0: Es un tema que lo arreglen, menos, que lo arreglen otro porque de verdad no sabes tú la dimensión que está llegando.
3: Que está llegando, claro.
0: Y es peligroso. Y lo he hablado todo el aparcamiento discapacitado. Y eso que hay una delegación de discapacidad.
3: Eso.
0: No, por favor, menos mal que la hay. Por favor.
3: Si no lo viera.
0: Si no la viera.
6: Bueno, porque para empezar, aquí en sí, el hospital, sí, que han hecho aparcamientos en la avenida Nuevo, en torno al hospital no hay ni
0: claro,
6: una plaza de aparcamiento.
0: Claro,
6: ¿en dónde
0: claro,
6: debería haber más plazas de aparcamiento?
0: Claro,
1: pero lo que decía Julia García,
3: la cartera.
0: La cartera. Y luego, mira, con los discapacitados, y obviamente yo lo padezco 100%, es como la fábula del cazador y la perdí. Lo tenía el cazador, la perdí, por la agarrada por el cuello, y la perdí, estaba llorando. Y el cazador, oye, me da pena de ti. Pero hijo, te da pena a mí, suéltame, es decir, no te dé pena de mí, pero sigue apretando, ¿no? Pues esto es igual. En fin, tiene pena de nosotros, pero sigue apretando,
6: no le,
0: no le da ninguna pena,
6: no,
0: pues eso es lo mismo. Esa es la historia,
6: Se utiliza, se abre una delegación con el nombre muy rimbombante.
0: Una delegación que no tiene presupuesto,
6: no,
0: que no tiene dirección política, porque una delegación de discapacidad es transversal. Tiene que mandar en urbanismo, en ordenanza, tiene que ser un superdelegado o delegada, es decir, tiene que ser uno que mande, diga, oiga, no, cada vez que se haga algo desde el punto de vista, es que es una vergüenza que no se puede, los discapacitados para ir al centro cultural de Manolo Sanlúcar, ¿qué hace?
6: No me hable.
0: ¿Se margina o no se margina?
6: No me hable.
0: Venga, hombre, hombre, vamos a la historia. Vale,
3: Juan José,
0: todo eso el delegado o el delegado tiene que ser superdelegado. Los eventos, los accesos, los edificios, la prioridad, los aparcamientos, cada vez que haya una organización, ¿en qué? Pero no solamente a los discapacitados, sino a las personas mayores, hace la vida más amable.
3: Pero, Juan José,
0: tengo un delegado de discapacidad. Que, por cierto, en primera entrevista te lo dije a la alcaldesa, por favor, elimina esta delegación, ¿sabes o no? Que no tiene presupuesto. Es decir, tengo la delegación, pero no tengo nada para actuar.
3: Cobra más. El delegado...
0: Que el presupuesto que tiene.
6: Pero bueno, que el título queda muy bien.
0: Hombre, queda
6: igual
0: precioso.
6: Igual que San Lucas Ciudad Amable,
0: hombre,
6: queda muy bonito.
0: Por
6: ¿no?
0: cierto.
3: En el tema ese, solamente no es los discapacitados. Y hablando de los centros públicos, en el campo furbo, en la plaza de toros, que este año ha habido dos o tres espectáculos, cuatro o cinco, que no hay. Es bueno, y con las personas mayores,
0: eso,
3: que es una vergüenza, como tenemos el edificio ese ahí en la avenida de la avenida del puerto, que se va a caer, bueno, ya está casi caído. Bueno. Y yo trabaja por eso. Más, si cabe, un partido que aboga por esas cosas, porque si tú dices, bueno, gobierna otro, perdona, María Ángeles, que yo te
1: callado,
3: pero te veo la intención y me va a acordar. Entonces,
0: bueno,
3: que es una vergüenza, porque tú dices, bueno, gobierna otro partido que mira para otro lado en el tema de asuntos sociales o los demás. Oye, usted cuando estaba en la oposición, y además los principios de su partido, es mirar por las personas
0: pero,
3: más necesitadas.
0: Pero,
3: nada.
0: Pero,
3: nada.
0: Y María Ángeles va a entender, independientemente de que tú tengas una línea de prioridades.
1: Sí.
0: Yo creo que todos los partidos que trabajan a nivel municipal lo que tienen que dedicarse es a mejorar a los ciudadanos,
3: correcto,
0: sea de un sitio u otro. Es trabajo y gestión. Independientemente que dice, oye, ¿mi línea cuál es? Mi línea es la prioridad, por decir algo, hacer más vivienda y luego le doy el suelo. Eso es otra cosa. Pero hay cosas que son comunes. ¿Quién no va a querer hacer vivienda? ¿Quién no va a querer hacer una residencia de mayores? Eso son políticas a nivel de otro tipo, pero a nivel... Vamos a dejarnos ya de tantos complejos y tanta viceralidad a la hora de trabajar por San Lucas, hombre.
1: Y además, rápidamente, y termino.
0: Ya está bien.
1: Pero además, San Lucas tiene la experiencia ya, ¿no?
0: Pues claro.
1: ¿O no tuvo la experiencia?
0: Pero siempre ha tenido experiencia.
1: Que el delegado de urbanismo era San Bruno.
0: Pues,
1: y el
0: años.
1: Delegado de cultura fue Rafael García Raposo, que además
0: siempre
1: trabajó 36 horas diarias.
0: Pero si todavía están los plenos tirándose
1: que
0: usted, el Parlamento,
1: tú no lo
0: conocías
1: entonces, Bárbara.
0: Sí,
1: tú no lo conocías. Pero cuando ese hombre fue delegado de cultura, ¿quién organizó por primera vez los festivales internacionales de música clásica? ¿Quién organizó los festivales internacionales de guitarra flamenca? ¿Quién organizó los festivales internacionales de danza? en la Plaza de Toros. ¿Quién organizó por primera vez los festivales internacionales de cine, de teatro, las lecturas poéticas que vino a Sanlúcar Carlos Edmundo de Ori? ¿Quién organizó todo eso?
3: Pero sí, en fin. Mira, cuando estaba en la oposición nunca decía más se hizo que los edificios que se rehabilitaran con dinero público y demás, no se le podía dar a empresa cierto, privada. Y sin embargo, ahí tienes tú la muestra del caballito que se levantó a una empresa privada.
0: Tiene, por cierto, una colaboradora de Radio Esquina, Yolanda Castro, un dossier radiofónico y visual de lo que decía antes la alcaldesa y lo que dice ahora.
1: Ajá.
0: Tiene eso está tan elaborado que tú lo ves y dices, pues posible, me lo ha enseñado varias. Eso es posible, esto es posible, o sea, que está haciendo un trabajo de hormiga.

0: pincelada amable, ¿no? De
1: venga,
0: la ciudad
1: venga,
0: amable.
1: Venga, vamos.
0: Bueno, que se han presentado los Reyes Magos en el ayuntamiento, sí, se les ha recibido, vale. Que hay a lo mejor muchas personas que no saben quiénes son este año. Venga. José Manuel Navarro va a ser Melchor.
2: De la Carlos, Menta
0: Carlos Jiménez Gaspar. Y Juan del Ojo Baltasar. Luego Regina Fernández, la Estrella de Oriente. Y Fernando Luna, el Cardero Real.
1: Vale.
3: No lo conozco.
0: Ya arranca la Navidad dentro de poco.
1: Ya está. Lo que yo digo.
3: Mira, pues yo
1: el 8 de enero digo Navidad.
4: Dándole la enhorabuena.
1: ¿A quiénes?
4: A Nike Ponce. Está recibiendo unos reconocimientos fuera de Sanlúcar. De verdad que no te lo puedes ni imaginar.
1: Sí. Bueno, ¿vale? Pues estupendo.
4: Sí, reconocimiento, pero a nivel de artista.
1: Que lo hace bien, que lo ocurra.
4: Única. Sí, señor.
1: Pero aquí la última actuación no fue muy exitosa, por desgracia.
4: ¿Vale?
1: No sé por qué.
4: Pero digo.
1: Pero no fue muy exitosa.
4: Hijo, igual tengo que volver a recordar. Sí,
2: pero Sanlúcar es muy difícil también. Profeta aquí en Sanlúcar.
4: No, muy mala madre y muy buena madrastra.
1: Terminamos.
2: Yo me acuerdo cuando venga. Manolo Sanlúcar le cortó las cuerdas a la guitarra porque habían. Dice esto, no. Sanlúcar no se merece. Y...
1: Terminamos
4: no
1: ya.
4: Se organizó,
1: ya está bien. Por cierto, que me han confirmado. Que está ahí propuesto para la medalla de oro de Sanlúcar.
0: Te lo dije.
2: Tú sabes lo que yo digo. Yo
5: bueno.
2: Puedo decir una cosa. Esta
1: venga,
2: mañana he leído al venir para acá con el tema de todo esto se llama educación. He leído un cartel muy bonito que me ha llamado la atención. Dice, la educación no cambia el mundo, pero la educación sí cambia a las personas que pueden cambiar el mundo.
1: Pues está claro, muy bien.
0: Y a mí me van a hacer hija adoptiva.
1: ¿Qué dices? Pero de la zona de qué zona de Sanlúcar. De todas.
0: No sé de cuál.
1: A
3: mí me voy a ir.
1: Venga.
0: Directa,
1: esperando.
0: Tira,
1: nos vamos ya.
2: Yo, fíjate tú, la medalla que me van a dar a mí.
1: Gracias,
2: yo era presidente de mi bloque y me han echado esta semana.
1: Gracias. Gracias por colaborar.
0: Muchas gracias.
1: Venga.
2: Muchas gracias. Buen fin de semana.
1: Y por entender al presentador. Venga, Esperanza, muchas gracias por todo y a vosotros. Claro. El lunes estaremos aquí a las 8:30. Ya tenemos programado el lunes, ya cumplimos con nuestra tarea. Ya está muy interesante como todos los programas. Venga, nos vemos.

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0: Pues sí, efectivamente, Sanlúcar despierta, siempre con Radio Esquina. Cuando se cumplen exactamente 33 minutos sobre las 8 de la mañana, pues comenzamos un día más en la sintonía de Radio Esquina en el 97.6 del dial. Ahí estamos para todos los que quieran sintonizarnos. También estamos a través de la página web de Radio Esquina, mi Facebook personal, Esperanza Franco Pipión, y el Facebook de Radio Esquina. Y bueno, pues se me ha ido el teléfono, pero es el... A ver, ahora aquí lo tengo. No te preocupes, aquí lo tengo. 633-82-7103, que es el teléfono para aquellas personas que quieran participar en directo en cualquiera de las entrevistas, en la tertulia o donde quieran. Así que aquí estamos para recibiros y nosotros pues comenzamos, como no, comenzamos en este viernes, día 4 de septiembre, y lo hacemos siempre saludando a nuestro compañero Juan José Suárez Durán.
1: Muy buenos días, Esperanza, con la misma ilusión que el lunes, que el miércoles y que seguramente el lunes que viene. Ahí estamos viernes. Y si es viernes, por lo visto, como dicen, ya el cuerpo lo nota, lo nota. Para bien o para mal, bueno, pero es un día mal. Pero nosotros mentalmente establecemos que los viernes, pues es un día mejor que el lunes.
0: Bueno.
1: Ah, el zorzal igual, ¿eh? Pero bueno, es en la manera de pensar de nuestra sociedad. Y como dice Esperanza, pues ya, parece mentira, a 4 de septiembre. En fin, la semana que viene es una semana que a los chiquillos le encanta. Madre mía. En fin. Están pegando bote de alegría. Pero cada uno tenemos que cumplir nuestra obligación, sobre todo para formarnos. Por este viernes 4 de septiembre, inmediatamente empezaremos. Hoy, como es habitual, tendremos la tertulia y algunos invitados muy interesantes. Además, un acto solidario de una iniciativa de las personas que fomentan la cultura con nuestro pueblo cercano y gran maravilloso pueblo que es Grazalema. Empezamos inmediatamente.

0: Bueno, pues olvido de decir que muchas gracias por vuestra audiencia, de verdad. Los seguimientos que se hace a través de Radio Esquina llama la atención. Y esa responsabilidad que nos cae, porque esto, Radio Esquina, es hoy. No sabemos si es mañana o pasado. En fin, vamos al día a día y estamos asumiendo la cantidad de personas que escuchan las mañanas de Radio Esquina y es, en fin, esperemos no defraudar el tiempo que nos queda. La Casa de Extremadura, tres actos. El día 6, misa extremeña en honor a la Virgen de Guadalupe, con la actuación del coro de la asociación en la iglesia de San Nicolás, el domingo a las 11 de la mañana. Día 8, pero en este caso a las 8 de la tarde, misa extremeña en honor a la Virgen de Guadalupe, la actuación del coro de la asociación, en este caso en la iglesia de Santo Domingo. Dos misas extremeñas, San Nicolás y Santo Domingo. Día 6 a las 11, que es domingo, y día 8 a las 8 de la tarde. La asociación, el coro de la asociación, bueno, pues interpreta, establece una misa extremeña en honor a la Virgen de Guadalupe. En la misma Casa de Extremadura, organizado conjuntamente con el Ateneo, y creo que es la asociación Luis de Aguila también, que no cae bien, o el Ateneo, no sé, no se ve bien el escudito, pues concretamente en la Casa de Extremadura, en este caso el día 9 de septiembre a las 8 de la tarde, organiza aquí en la calle San Jorge, tendrá lugar en la Casa de Extremadura, en la calle San Jorge, número 10, la conferencia La Ciencia Ilustrada en Sanlúcar de Barrameda del siglo XVIII, el Jardín de Aclimatación de Plantas de Godoy. Conferencia, como digo, organizada por el Ateneo y en la Casa de Extremadura. Esta conferencia está a cargo del doctor don Cecilio J. Venega, La Ciencia Ilustrada en Sanlúcar de Barrameda del siglo XVIII. Miércoles, día 9, creo que es, miércoles día 9, a las 8 de la tarde.
1: Comenzamos, ¿cómo no?

4 de septiembre de 2026. Miren, con mucha frecuencia, con bastante frecuencia, lo que pasa que a nosotros nos gustaría que estuviera aquí la gente diciéndolo, pero bueno, se ha llegado a una conclusión de que parece hablar trae consecuencias. Es curioso, después de tantos años de lucha. Cuando hablar razonadamente, con argumentación y con hechos, no debe ser un impedimento de denunciar o plantear las cosas. Pero hemos llegado al momento en que la gente, no sé si es por principio que no quiere complicarse o que realmente complicarse no sirve para nada. La verdad es que estamos llegando a una sociedad, a todos los niveles, que aunque hayan evidencias de que esto va mal, pasan de todo. Y prácticamente todo el mundo pasamos de todo. En fin, recibimos con mucha frecuencia, y no hace falta que la recibamos, porque lo vemos, que incluso esta mañana hemos recibido una carta de un ciudadano, supongo yo, denunciando la cantidad de infracciones urbanísticas que se está sufriendo. Ya no en la periferia de Sanlúcar, que también llaman grandes urbanizaciones, grandes actividades, edificios, sino infracciones urbanísticas incluso en el mismo centro. Y recibimos, como digo, cantidad de fotografías y sin ningún cartel de la gerencia que le da permiso. Esto es un reflejo. Hubo una época, bastante años, que, bueno, por falta de regulación, por necesidad, por la demanda y porque aquí en Sanlúcar había grandes albañiles, y lo hay, pues prácticamente todo el mundo se hacía su vivienda, fuera de orden. Aquello costó mucho tiempo establecerlo, diciéndole las prioridades, que eso había que pedir permiso. Núcleos de vivienda se legalizaron, dijeron, bueno, es una realidad, y el plan general pues estableció como núcleo de vivienda y le dieron instrumento al ciudadano que aquella vivienda que estaba de orden se legalizara. Hubo un procedimiento y se tuvo en cuenta por parte de la justicia que de tal manera que aquel que construyera o hiciese algo ilegal urbanísticamente ya no tenía, no era un delito administrativo, que también, sino un delito penal. Y eso creo que todavía no ha caducado. ¿Cuál es el problema que tenemos? ¿Por qué aquí en Sanlúcar prácticamente todo el mundo hace lo que quiere? O lo que le apetezca. Porque los instrumentos de sanción, de regulación, de dar soluciones, no funcionan. Si no tenemos desde la unidad de urbanismo una inspección eficaz, una agilización de los temas eficaz, guardias municipales que también haga cumplir las ordenanzas, pues donde hay un vacío, todo el mundo hace lo que quiere. ¿Y qué se está produciendo en Sanlúcar? Que aparte del no respeto al patrimonio, de no respeto a las construcciones, de no respeto a la división del suelo, de no respeto de parcelar sin tener que parcelar, pues todo el mundo hace lo que quiere. Y tenemos pruebas evidentes de que todo el mundo, incluso esta mañana, nos ha enviado obra que primero en ese sitio no se puede hacer. Y en segundo lugar, que son obras ya a unos niveles muy, en fin. Eso es un tema más, diga lo que diga, por la falta de dirección política, técnica, organización. ¿A dónde vamos urbanísticamente? Si dejamos, no dejamos. Eso es un relato que yo estoy diciendo aquí hace un montón de tiempo. Y cuando la administración hace su dejación de funciones, pues todo el mundo hace lo que le apetezca. Ya no urbanísticamente, que también, sino en todos los sentidos. Y estas denuncias que recibimos porque se está cometiendo atrocidades desde el punto de vista sin permiso
no solamente ya en construcción de viviendas, sino de muro, de invasión en terreno, en divisiones parcelarias, que no tiene sentido, porque luego a estas viviendas, si no se ordena en condiciones, si no tiene su vial, si no tiene su alumbrado, si no tiene su alcantarillado, pues tenemos luego un problema. Pero como eso no se regula, como no hay una organización de inspección urbanística, o los recursos que se tiene, o las direcciones políticas que se da, teniendo en cuenta que, vuelvo a repetir, que no sé si ha cambiado, construir ilegalmente es una sanción administrativa y penal. Y penal. Si no ha cambiado. Se pasó a ser una sanción puramente del ayuntamiento, que te ponía la multa, que decía la gente, a decirle la justicia: señor ayuntamiento, todos los expedientes que tenga usted de infracciones urbanísticas me la tiene que mandar a juzgado. No hay necesidad de llegar a esto. Si la gente supiera, porque el ser humano somos así, si la gente supiera de que hay una política de infracción, de ordenación, de una agilidad en los permisos, que también es importante, de un estudio detallado, de decirle a la gente: esto no se puede hacer, esto sí se puede hacer, esto no se puede hacer, y una globalidad en la actuación urbanística, que todo el mundo apliquemos las normas, y que no hay que esperar tanto para aplicar las normas. ¿Pero qué hacemos mientras? Nada, miramos para otra parte. ¿Y qué vamos a decir? Si el instrumento urbanístico, que es la gerencia, ahora no está cerrada, pero prácticamente como si estuviera cerrada. ¿Por qué? Porque no hay organización, no hay tendencia, no hay dirección. Entonces, ¿qué ocurre? Que esta denuncia que recibimos está ocurriendo en Sanlúcar a todos los niveles. Y esta mañana, como digo, hemos recibido una documentación impactante de zona de Sanlúcar, que aquello ya es el paraíso terrenal, siendo rústico. Pero, como digo, eso no le compete a Radio Esquina. Radio Esquina lo dice. Le compete a nuestra administración. Sanlúcar de Barrameda, estoy harto de decirlo. Cuando hace uno dejación de funciones la administración, la ciudad va sin rumbo. Y de una manera u otra, cada uno, como el ser humano somos así, hace lo que quiera. Hace lo que quiera. Y cuando se hace lo que quiera, pues se va al desorden, al sinsentido, a no la ordenación, a no la respuesta, a no tener base jurídica, etcétera, etcétera. Y esta de las infracciones urbanísticas, cada vez mucho más, que no me refiero solamente a hacer una casa, sino a muchas infracciones urbanísticas de todos los sentidos que se está cometiendo en Sanlúcar, por no la administración local le viene grande, la dirección principalmente urbanística y otros aspectos, y al final, insisto, una pata más de este desorden tan grande que tiene nuestra administración local. Venga.

0: 4 de septiembre de 2026, viernes, viernes en Radio Esquina. 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Músicos de recuerdo, de Ale Rodríguez Caputo, pues nos trae hoy un conjunto que en aquel tiempo fue un impacto importante en la gente joven. Otra manera de hacer música. Curiosamente, si uno lee las canciones, las letras de las canciones, nos parecerá algunas canciones absurdas, ¿verdad? Pero el impacto fue tremendo. Fue tremendo. ¿Por qué? Porque cada historia, cada contexto de la historia, pues tiene unas canciones, tiene unas letras, tiene unos sentimientos, tiene una manera de pensar. Y lo que nos parece hoy que fue arcaico, antiguo, pues resulta que en aquella época era maravillosamente aceptada por todo el mundo. Lo importante y lo maravilloso es que todavía, que gracias al programa de Alex Rodríguez, pues la música que se hacía hace muchos años todavía es impactante. Tú la escuchas y de una manera u otra, en fin, y ha pasado muchas generaciones. Y sin embargo, todavía nos gusta. Ale nos trae hoy a la mesa de Radio Esquina, músicos de recuerdo, pues ni más ni menos que Hombres G. Aquellos años, le he llamado yo, aquellos años. Hombre G. Y más o menos, mis palabras a este conjunto, porque Ale lo va a explicar perfectamente en su disposición, pues yo hago un recorrido con estas palabras apropiadas. Alguna tendrá una composición adecuada, otras no, son sueltas, son abiertas, ¿no? Pero de una manera trato de que se cuente su recorrido a este conjunto, como digo, en fin, valientes, introvertidos, imberbes porque no tenían barba todavía y se atrevieron a contarle al mundo, a la gente joven, sus canciones. Hombre G, aquellos años. Hubo un tiempo en que la vida cambia en una canción, en una guitarra, en un jersey sobre los hombros. ¿Se acordáis ustedes cuando se llevaba los jersey, los hombros y un nudo aquí delante? Bueno, qué tiempos. Como digo, en un jersey sobre los hombros y en cuatro muchachos con ganas de comerse el mundo. Eran los Hombres G. David ponía la voz, Rafa las guitarras, Dani los teclados y Javi marcaba el ritmo. Y nosotros poníamos los recuerdos. Cuando sonaba Venecia y el mundo parecía más grande. Sonaba Marta y el amor tenía nombre, marcapasos y una historia imposible. Y cuando llegaba aquella chica que alguien te había robado, todos gritábamos juntos, como si la canción fuera nuestra. Devuélveme a mi chica. Es curioso, ¿verdad? Y sufríamos, aunque fuera solamente por 3 minutos y con una sonrisa. Después llegaron las chicas cocodrilo, los primeros besos, las primeras decepciones, los amigos de siempre, los bares, las noches interminables y aquel deseo adolescente de pasarlo bien. Hombre G no hablaba de héroes, hablaba de la vida cotidiana, de nosotros, de lo que nos ocurría todos los días, desde el punto de vista laboral, social, desde el amor. De nuestras pequeñas tragedias, de nuestros amores imposibles, de los celos, de la amistad, de la rebeldía y de esa maravillosa edad en la que pensamos que el mundo entero nos estaba esperando. Pasaron los años, cambió la ropa, cambiaron las modas, cambiaron las ciudades, cambiamos todos nosotros. Pero algunas canciones se negaron a envejecer, porque basta escuchar los primeros acordes para volver a tener 20 años. Y entonces descubrimos que la nostalgia también puede bailar. ¿Por qué no? ¿Por qué no? Que una canción puede abrir una puerta cerrada durante décadas. Y aquellos hombres G, que parecían cantar solamente para los jóvenes, terminaron acompañando a varias generaciones. Hoy seguimos cantando las canciones de hombre G. Quizás con menos pelo, quizás con alguna cana de más, quizás con la vida llena de cicatrices, quizás con objetivos cumplidos, a pesar de los inconvenientes que te pone la vida. Pero cuando suena hombre G, por un instante volvemos a ser aquellos chicos, aquellas chicas, aquellos amigos, aquellos sueños, y comprendemos que hay canciones que no pasan de moda, porque no pertenecen a una época, pertenece a nuestra vida. Hombre G, cuatro nombres, cuatro canciones, millones de recuerdos y una certeza. Mientras alguien siga cantando, aquellos años nunca creo que terminarán. Y Devuélveme a su chica era la canción más llamativa, pero curiosamente pasó a la fama con la siguiente denominación: Sufre Mamón. Por lo tanto, de Álex Rodríguez, músico de recuerdo, Hombres G.
1: Muy buenas, soy Ale Rodríguez, director de Músicos del Recuerdo. Oye, os quiero hacer una pregunta. ¿Quién no ha gritado alguna vez aquello de Sufre Mamón, como si fuera un himno generacional? Un grupo cuyas letras forman parte de la memoria colectiva española. Querido y maltratado, o vilipendiado, yo creo que por igual. Sin embargo, hablamos de una de las bandas más influyentes y queridas por sus seguidores del pop rock español. Hoy hablamos de Hombres G. ¿Y su historia? Su historia nació en los pasillos de Televisión Española. Allí se conocieron tres de sus cuatro integrantes. Rafa Gutiérrez, Javier Bolina y David Summer. Eso fue en 1982. Iban a participar en un programa infantil navideño. Y en ese encuentro se dio una amistad que los acabó alzando hacia los escenarios. La realidad es que dos de sus componentes, Molina y Summer, ya se conocían desde los 5 años. Los dos pasaron sus primeros años en el barrio de Chamberí, allí en Madrid. Pero Summer pronto se mudó con sus padres al Parque de las Avenidas. El padre de Summer, todos lo sabéis, fue un gran director de cine. Él se codeaba, me refiero al hijo, a David Summer, con la alta sociedad madrileña. Así estudió en el colegio, prestigioso colegio, digo yo, del Pilar, donde, por ejemplo, estuvieron también matriculados José María Aznar o Alfredo Pérez Rubalcaba. Y se defendía, dejémoslo ahí, con el clarinete, la guitarra y el bajo.

Tras aquel encuentro en Radio Televisión Española, la pasión por la música unió rápidamente a los tres jóvenes. Se juntaron bajo el nombre de Los Bonitos Records. Con este nombre empezaron a ensayar y componer sus primeras canciones. Gracias al amparo de los Nikis, que era una banda muy famosa en aquella época, tuvieron contacto con Lollipop, que es la discográfica con la que grabaron sus primeros temas. Poco tardaron en rebautizarse con el nombre que se les continúa conociendo hoy en día, aunque barajaron otros nombres. En 1983, ya junto a Daniel Mezquita, se dieron a conocer como Hombres G. ¿Que dónde viene Hombres G? Pues viene a hacer una referencia clara a una película americana de cine negro, protagonizada por James Cagney, ya en la que los Gemen, o Hombres G, eran agentes del FBI. Así que la formación quedó establecida, Summer estaba en la voz y el bajo, Gutiérrez en la guitarra, Mezquita en la guitarra y en los teclados y Javier Molina a la batería. Sus primeros temas, Milagro del Congo, Venecia, Marta tiene un marcapasos, que lo estamos escuchando. Y empezaron a sonar en la radio. Pero los problemas de liquidez del sello les obligaron a firmar con otra compañía. Tras el verano de 1984 se unen a Producciones Twin y en enero del 85 graba su primer álbum de estudio, Hombres G, y lanzan la que hoy a día son dos de sus canciones insignia, Sufre Mamón, o sea, Devuelve a mi chica, que ya lo hemos escuchado, y El ataque de las chicas cocodrilo. Era a mediados de los 80. Y mientras en Madrid triunfaba la movida, los chicos del Polito y el jersey al cuello llenaban salas de concierto allá por donde pasasen. Su gira, por ejemplo, de 1987 agotó las localidades de más de 70 actuaciones por las plazas de toros y estadios de fútbol de muchísimas ciudades españolas. En aquella época era habitual que una legión de fans enloquecidas, cada vez que se subían al escenario, pues lanzaban su ropa interior. Eran tantos y tantos que incluso se dedicaban a guardarlo durante una época para acumularlo y terminar los shows con una explosión de lencería. Con el mercado absolutamente consolidado en España, Paco Martín, su manager, apostó por llevar el grupo a América. Envió copia de los discos a distintas compañías de todo el continente. Recibió la respuesta de las oficinas peruanas de la CBS. Así que en el año del 86 se editó Hombres G en ese país. Y ante la sorpresa generalizada, el disco superó en pocas semanas las 50.000 copias. Poco después, dada la circunstancia, mandaron también, o sea, se publicó también allí, el disco La Cargaste Burla Lancaster. Y se repitió la jugada. Oye, que dijo la CBS, que yo que me lo llevo a esta gente, me lo llevo a América. Y tal como había sucedido en Perú, Hombres G también tuvo un éxito en México y Venezuela, donde obtuvieron discos de oro y platino.

En diciembre del 86, el grupo recibió la invitación para asistir a Miami a la gala de los premios Bravo. Ganaron el de la mejor agrupación de habla hispana. Hombre G había demostrado ser un filón. Después del verano del 86, ya sumaban cerca del millón de copias vendidas en sus dos primeros discos en España. Y aunque comenzase a plantearse su tercer álbum, ya tenían sobre la mesa la oferta de protagonizar una película. Marie Summer, como ha dicho el padre de David, se encargaría de dirigirla. El resultado sufre mamón. En fin, que se rodó en Ibiza y Madrid y que se estrenó en marzo del 87. Nada más terminar el rodaje, sacaron su tercer disco. ¿Estamos locos o qué? No, que estemos locos, que así se llamaba ese disco. Se marcharon a grabar a Manchester, Inglaterra.

Bueno, y clavaron y cayó la bomba fétida. Oye, vaya nombrecito, ¿eh? Otra vez se encaramaron en lo más alto de la lista de ventas. ¿Y sabéis lo que pasó con Sufre Mamón, su película? A su estreno me refiero, que colapsó la Gran Vía madrileña, donde se aglomeraron cerca de 10.000 jóvenes. Así que dijeron, vamos a hacer una gira. 70 actuaciones por plazas de toros y estadios de fútbol. En España hablamos. 1.000.000 de personas lo vieron en directo. Y se marcharon después a Ecuador, a Chile, a Venezuela, a Colombia, a Estados Unidos y a México, prolongando dicha gira. Sacaron más discos como A Quitar Antes de Usar. O el disco de 1989, Voy a Pasármelo Bien, que ya hemos escuchado su single principal. Grabaron también otros discos, por ejemplo, También Es Tu Vida. Su forma de decir Hasta Luego no pudo ser más espectacular. Historia del Bikini, en 1992, un álbum más clásico y eterno. David Summer ya estaba cansado y empezó a hacer una carrera en solitario. Y los demás pues se dedicaron a otras cosas, aunque siguieron ligados al mundo de la música, pero siempre desde un segundo plano. Después del adiós, aparecieron diferentes recopilaciones. Y así a principios de 2002, el grupo volvió a reencontrarse para grabar dos nuevas canciones. Más una recopilación de otras y el disco se llamó Peligrosamente Juntos. Grandes grupos y músicos del pop español, como Antonio Vega, Los Secretos, Miguel Benchun, Seguro Sucia, El Subago, La Cabra Mecánica y muchos más, se unieron para rendir tributo a Hombre G. Así el disco Voy a Pasármelo Bien, que fue en el 2003, contenía las versiones personales de dichos artistas de clásicos como Venecia, de Bulgaria y Chica, Visita a Nuestro Bar, que lo estamos escuchando.

con referencia a sus letras, por las que fueron muy, muy criticados. Cuando se les pregunta por las presiones para cambiar las letras antiguas, no se esconden. David Summer lo deja claro. Se dicen muchas tonterías al respecto. Ya está bien de aguantar tanta estupidez. Es una dictadura de una ideología política. Y remató la frase con otra, que dio la vuelta a todas las reacciones. No vamos a cambiar nada en la manera de expresarnos ni de escribir lo que nos dé la gana y decir lo que nos apetezca. Y bueno, vienen por varias frases, ¿no? Por ejemplo, la de devuélveme a mi chica, donde aparece el verso voy a vengarme de ese marica. Una frase que para algunos oyentes pues resulta actual, ¿eh? Resulta ofensiva o fuera de lugar. Hay que decir que sus canciones forman parte de la época en la que nacieron. Y yo creo, igual me equivoco, pero casi se deberían de mantener. Si escuchamos músicos, incluso músicos americanos de los 40, los 50, y canciones de artistas súper consagrados, escuchamos sus letras o traducimos sus letras, nos echaríamos las manos a la cabeza. Y no por eso las vamos a tachar de nuestra enciclopedia musical, digo yo.

0: Venga, vamos con algún dato curioso. Ya sabéis que rodaron Sufre Mamón en 1987 y al año siguiente rodaron Suéltate el pelo. Ambos fueron éxitos masivos de taquilla que consolidaron su fenómeno fan. La letra de Sufre Mamón fue escrita por despecho, ¿sí? David Summer la compuso, bueno, ya sabéis, la canción se llama Devuelve a mi chica, para vengarse de un chico que le robó a su novia mientras él estaba de viaje.
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0: Temas como Un par de palabras, pues está inspirado en vivencias personales. La banda publicó un libro de memoria titulado Nunca hemos sido los guapos del barrio, donde repasan con humor y sinceridad toda su trayectoria. Y nos cuento algo que no suelo decir nunca: su cacha actual ronda los 60.000 euros. El año pasado, en el 2026, anunciaron la gira Los mejores años de nuestra vida. Y por último, comentaros algo que creo que es importante. Él dijo, David Summer dijo, muchas veces se habla de nuestro estilo musical de manera despectiva. Pero si está ahí y ha durado y sigue durando tantos años, es por algo. Fueron nuestros artistas invitados de hoy.
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0: Podrá gustarte más o menos sus letras, sus composiciones, pero lo que nadie puede negarles es que son una banda de referencia en la industria musical española y sobre todo la legión de fans que le han sido fieles durante tantísimos años. Y lo más importante, han conseguido unir a varias generaciones de seguidores. Eso no se les puede negar. Soy Ale Rodríguez y hasta el próximo programa. 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

0: 4 de septiembre de 2026. Bueno, vamos a hablar ahora. Bueno, pero mejor empezar de esta manera. En 1993, un pleno municipal aprobó la siguiente letra del siguiente himno, que dice más o menos: Caminos de las nubes marineras, tu cielo es la acuarela de un milagro que pinta por el aire de la sierra un viento azul tan limpio y tan serrano. El alma que se me vuelve bandelora y a golpe de su manta y de su caballo pregona tus amores. Grazalema, el motivo de yo quererte tanto. Grazalema, Grazalema, paraíso terrenal hecho de piedra escondida de un suspiro de cal que deja la tierra herida con la imprevista blancura que tu estampa le procura a esta sierra capital. Grazalema, Grazalema, como tú, no hay otra igual. Vestida con el manto de la nieve, eres reina de un universo claro, encaje de esa blonda que se vierte y adorna los perfiles del pinzapo. A tu silencio el mundo entero viene buscando este remanso verde y blanco, la bandera andaluza que se prende por gracia de tu henchura en lo más alto. Efectivamente, vamos a hablar de Grazalema, uno de los lugares de nuestra provincia que no necesita demasiadas presentaciones para enamorar: sus calles blancas, sus montañas, su paisaje, su pinzapo, su historia y, sobre todo, su gente. Pero hoy Grazalema no viene a nuestra radio solamente como destino turístico, viene como un pueblo al que se quiere, se recuerda y se apoya. El próximo 10 de octubre de 2026, en la Plaza de España de Grazalema se convertirá, si todo va bien, en un gran escenario de cultura, solidaridad y encuentro con la celebración de, bajo la denominación Te Quiero Grazalema. Una iniciativa, mejor dicho, la muy noble Villa de Grazalema. Una iniciativa nacida de un grupo de artistas que ha querido rendir homenaje al municipio y a sus habitantes. Una jornada que comenzará a las 11:15 de la mañana y, atención, hasta las 10:30 de la noche, y que se reunirá pintura, manualidades, títeres, poesía, música y flamenco. Pero detrás de todas estas actividades hay algo más profundo. El cartel que está aquí nos recuerda que Grazalema ha sufrido las consecuencias de las lluvias torrenciales y que esta iniciativa pretende que aquellos momentos difíciles no caiga en el olvido. Y precisamente por eso hoy queremos hablar de arte, pero también de memoria, de solidaridad, pero también de compromiso, de un pueblo hermoso, pero también de personas que lo habitan. Y para explicarnos cómo nace esta iniciativa, quién está detrás de ella y qué se pretende conseguir con esta jornada, tenemos hoy con nosotros a una de sus principales impulsoras y además encargada de presentar los actos. Curiosamente, un perfil que tenemos, que la mayoría lo conocemos desde el punto de vista literario, de persona, pero en ella hay algo más, que, bueno, esto y mucho más que usted no conoce, pero que ha salido a la luz ahora. Es decir, María Regla Prieto Corbalán, que la tengo aquí a mi derecha, va a explicarnos esta iniciativa tan solidaria y además tan emocional, porque dice: Grazalema, te quiero, Grazalema. Es decir, más no se puede expresar con el adverbo te quiero. Que nosotros en la escaleta le hemos puesto te amo, es decir, le hemos ido más allá, creo. Bueno, pues hoy queremos preguntarle fundamentalmente a Regla qué significa realmente decir te quiero, Grazalema. Porque nosotros quizás de esas tres palabras hay mucho más que un tema. Haya una historia de cariño, una solidaridad y, sobre todo, un compromiso con un pueblo que, cuando lo ha necesitado, también merece que los demás estén a su lado. Iniciativa, cuando me la planteó, me quedé asombrado, y que salga de la cultura de Sanlúcar de Barrameda, pues mucho mejor. Bienvenida, Regla.
1: Muchísimas gracias por tus palabras y por tener la oportunidad de estar aquí.
0: Tú sabes que aquí abrimos las puertas a todo el mundo. Cuando me planteaste la idea, me asombraste positivamente, ¿eh? O sea que, digo, esto cómo surge, ¿no? Bueno, pues la pregunta primera, pues tú dirás, ¿cómo surge esta idea de ayudar a Grazalema después de lo que han pasado con esta lluvia, ¿no? Y el contraste de personas de la cultura sanluqueña, o de todo tipo, que se traslade a Grazalema para apoyar solidariamente, ¿cómo surge y por qué surge?
1: Bueno, desgraciadamente surge por todo lo que sufrió el pueblo de Grazalema y sufrimos, ¿no?, en Andalucía y en España con las lluvias torrenciales de hace ya casi un año. Y bueno, tengo que decir que yo no tengo ni familia ni conozco a la vida.
0: por eso es más llamativo y en fin, que llama más la atención, ¿no? Bueno, porque aquí no hay ningún interés.
1: No,
0: ni tiene patrimonio tú en Grazalema,
1: no,
0: ni nada, ¿no?
1: No, para nada. No tengo patrimonio casi en ningún sitio.
0: Bueno.
1: En Grazalema, por desgracia, tampoco. Bueno, la génesis de esto, que la génesis no es más importante que lo demás, porque creo que está equilibrado. La génesis viene de mi insomnio.
0: Ah, bien.
1: No, es que no podía dormir, es que cuando me enteré lo que había pasado en Grazalema, me entró tal angustia, porque es muy fuerte que un pueblo entero tenga que salirse de su casa, dejar su casa sin saber si va a tener que volver. Claro. Y bueno, yo a Grazalema la conozco no en profundidad, para nada, pero sí es verdad que ha sido como una parte fundamental de emocional. Cuando yo era pequeña, mi padre nos llevaba a la Sierra de Cádiz los fines de semana, el domingo, que era el único día que tenía el pobre libre. Y bueno, claro, cuando tú eres pequeña y ves de pronto ese pueblo que en el,
0: claro,
1: que uno quiere vivir,
0: evidente.
1: Es un pueblo mágico, absolutamente mágico, precioso. Después de adolescente volví en varias ocasiones, en momentos muy bonitos de mi vida.
0: Ah.
1: Y después ya cuando me hice más mayor, pues también he vuelto. No con la asiduidad que me hubiera gustado, pero bueno, sí es verdad que siempre he tenido una relación muy emocional con ese pueblo, y a mí siempre me llamó mucho la atención el cariño y el abrazo que es el pueblo de Grazalema, o sea, los habitantes, cómo tratan al turista, porque realmente somos turistas, vamos allí un día y nos volvemos un fin de semana. Son gente muy amable, muy cariñosa, muy acogedora. Y bueno, y también es verdad que en Grazalema hay una gran población mayor. Y bueno, a mí la verdad es que se me rompió el corazón, porque creo que Grazalema no es para mí solamente un pueblo maravilloso de la provincia de Cádiz, sino que es para mucha gente, ¿no? Y estuve dándole vuelta a la cabeza a ver de qué manera se podía ayudar, porque, vamos a ver, Juan José, tú me conoces.
0: Perfecto.
1: Y nos conocemos bien todo el mundo en este pueblo. Y yo siempre he intentado por todos los medios ayudar a que lo necesitan.
0: Cierto.
1: Por muy lejos que esté.
0: Exactamente.
1: O sea, que cuando se han hecho campañas para países que están en guerra o de solidaridad con lo que sea, que, vamos, yo creo que la mayoría de los saluqueños pone un granito de arena. En mi caso, he hecho lo que he podido, ¿no? Y bueno, una vez que la cosa empezó ya a calmarse, que ya me enteré que los vecinos iban volviendo, etcétera, pues se me ocurrió una idea, porque pensé que aunque las administraciones son las que

0: Para mí la felicidad es sinónimo de cultura y tengo la suerte inmensa de conocer a mucha gente del mundo cultural porque mi vida profesional ha sido fundamentalmente la gestión cultural. Empecé a pensar, digo, bueno, a ver, yo quien conozco que tiene un corazón enorme, que seguramente que no va a poner ningún problema.
1: Sí, porque denomináis apoyo incondicional.
0: Sí,
1: es decir,
0: incondicional.
1: Que no, quiere decir que no hay condiciones previas para nada.
0: No,
1: eso
0: no.
1: Es importante, ¿eh?
0: No, no, para
1: esa
0: nada.
1: Matización, no sé si tú la has denotado, es incondicional.
0: Incondicional quiere decir que todas las personas que van allí, nadie va a cobrar.
1: Eso es.
0: Van a todo el mundo va a poner el dinero que tenga que poner para pa poder llegar allí, etcétera. Y, por supuesto, lo que se pretendía era que el Ayuntamiento de Grazalema, que es el representante del pueblo, tampoco tuviera que poner nada. Porque allí lo que se quiere hacer es ir allí a darle un abrazo al pueblo de Grazalema y no a provocarle un dolor de cabeza.
1: Está claro.
0: Entonces, lo primero que hice fue hablar con el Ayuntamiento, con la técnico de cultura. Estuvieron encantados con la idea. Y entonces yo, cuando llamé al principio, digo, mira, esta es una idea. Espero que salga. Yo voy a poner por mi parte todo lo que pueda. Y entonces lo que hice fue, pues, empecé a llamar a gente que conozco del mundo de la cultura sanluqueña, alguna gente que tiene, que ellos sí tienen vinculación con Grazalema, como Josefa Parra, que es la gerente de la Fundación Caballero Bonal, poeta laureada, maravillosa, que tiene incluso una placita allí. José Mateo, que también tiene una calle, que es un poeta excelente, también un poeta muy premiado y estupendo. Pero el resto de la gente son personas, son todos artistas, escritores, pintores, etcétera, todos. Personas a las que en el momento de llamar me dijeron sí, sin condiciones.
1: Sin problema.
0: Sin problema.
1: Perfecto. Lo hacéis también para que no se olvide. Hacéis referencia.
0: Esto tiene una doble vertiente.
1: Eso es.
0: Por un lado, es nuestro apoyo. Bueno, no querría decir regalo, porque realmente no es un regalo. Es devolverle a Grazalema una mínima parte de
1: lo que nos
0: Grazalema
1: da Grazalema.
0: Nos da,
1: ¿no?
0: Nos da a nosotros, nos ha dado a toda la provincia de Cádiz, a todo el que.
1: Sí, y nos da. Claro.
0: Eso por un lado. Y después, por otro lado, hay una parte reivindicativa, por supuesto, porque, por desgracia, vivimos en unos momentos en los que no tenemos sosiego. Una noticia mala se tapa con la que pasa
1: Totalmente.
0: De ayer, se pasa con la que pasa hoy, que no es que sea ni peor ni mejor.
1: No,
0: pero es terrible.
1: Se juega con las noticias, sí.
0: Entonces, ya hay muy poca gente que se acuerde de lo que pasó en Grazalema. Vamos, se acuerda, evidentemente tú comentas Grazalema, todo el mundo se acuerda, pero que de pronto ya entre los problemas que hemos tenido con los incendios este verano y todo eso, que no es menor para nada, y que desde luego si se hacen jornadas solidarias por todo lo que pasa, estaríamos todo el día con jornadas solidarias.
1: Con nadie, exactamente.
0: Porque es que no se da abasto, pero sí hay una parte de reivindicativa para que a las administraciones no se les olvide que ahí hay un pueblo que no solamente ha sufrido muchísimo y ha tenido que ser desalojado, sino que la vuelta, por muy fácil que se le haya puesto, siempre es traumática, porque yo creo que cuando caen dos gotas en Grazalema, la mayoría de la gente que vive allí,
1: sí.
0: El cuerpo malo se le pone, porque se recuerdan...
1: Luego regla la devorecidad de las noticias, ¿no? Que durante una semana, pero pasa en todo, ¿eh?
0: Sí.
1: Después no se hace un seguimiento de cómo, lo que se ha dicho, lo que no se ha dicho, en qué situación está, por lo menos un seguimiento...
0: A ver qué es lo que pasa allí, ¿no?
1: Bueno. Oye...
0: Y bueno, yo sobre todo lo que quiero es darle las gracias a toda la gente que ha colaborado, que va a colaborar.
1: No te preocupes.
0: Y bueno, y decir simplemente que yo he sido simplemente, y lo digo de verdad, no es por ánimo de humildad ni nada,
1: vale,
0: como un cerillillo pequeño, una pequeña llamita, que se acercó a una estopa y esto empezó a arder, porque realmente no he visto tantas gente en todo, desde el primero hasta el último que aparecen en este cartel. Maravilloso, gente maravillosa, y también tengo que decir que he tenido que cortar.
1: Ahora lo nombramos, ¿te parece?
0: Uh-huh,
1: para darle un poco.
0: He tenido que cortar
1: ya no puede más.
0: Ya no
1: es que, bueno, ten en cuenta que es de por la mañana muy temprano hasta las 10:30 de la noche, ¿no? Desde las 11:15.
0: Si hubiera aceptado a todo el mundo, no hubiera sido.
1: Termina
0: nada.
1: Al día siguiente.
0: No pasa nada. Todo el puente.
1: Oye, regla, talleres de pintura, manualidades, títeres, poesía, música y flamenco. El arte y la cultura como vehículo solidario.
0: Uh-huh.
1: ¿Se ha perdido un poco eso o todavía tenemos como baluarte que la cultura y el arte ayude a los demás?

0: Hombre, yo lo llevo como bandera.
1: Ya, ya. Pero tú me estás entendiendo.
0: Pero bueno, a nivel general, es verdad que la cultura, y ahora sí voy a hacer crítica con las administraciones. Es verdad que las administraciones siempre ponen en último lugar a las delegaciones de cultura, al Ministerio de Cultura, y el que tiene menos presupuesto, siempre al que se le olvida. La situación de los equipamientos culturales deja mucho que desear por todos lados. Ahora mismo se está viviendo generalizadamente, en general, por lo menos en Andalucía, una dejación total y absoluta de los archivos, que son nuestro gran tesoro, nuestro patrimonio inmaterial, y que un pueblo sin memoria no es un pueblo sano. Y si te empiezo a contar, ni te digo. Vamos.
1: Perfecto.
0: Pero también te digo otra cosa, que es verdad que hay como cierta llamita ahí de porque la mayoría de los ayuntamientos, incluido el nuestro, se está nutriendo de actividades de otros.
1: De iniciativas particulares.
0: De iniciativas particulares. Entonces, yo lo que echo de menos son las iniciativas públicas.
1: Municipales, claro.
0: Porque está muy bien que se apoye, por supuesto, yo soy la primera que creo que hay que apoyar las iniciativas populares, pero también creo que los ayuntamientos deberían tener un planning, los ayuntamientos y la Junta, vamos.
1: También.
0: Y los gobiernos.
1: Y los gobiernos.
0: No deben hacer política cultural de relumbrón, como digo yo, sino por las políticas de todos los días, que la cultura llegue desde la base. Porque eso es lo que va a hacer que las personas de este país piensen y no se dejen llevar por cualquier cantamañana.
1: Y después admiramos mejor la cultura, si la desde pequeños. El pintor en el cuadro, Antonio Mejía, creo que va a realizar una performance que se llama ahora, de pintando un cuadro bajo el estímulo de la música. ¿Cierto
0: sí,
1: o no?
0: Sí, sí.
1: A ver. ¿Qué puede expresar un cuadro sobre Grazalema que no podamos expresar en palabras? ¡Anda!
0: Bueno, yo creo
1: Es que es un reto importante, ¿eh? Sí. A ver. Yo creo que bueno, esto es torear un Miura, ¿eh?
0: Bueno, yo creo que muchas veces la palabra... Hay veces que se queda corta y lo suple. Y cuando la palabra se queda corta, toda esa emoción y todo eso que se quiere decir, sí, a lo mejor se suple gracias a la música. Sí. Y también gracias a la imagen. La pintura, no olvidemos que es imagen. Entonces yo creo que se compenetran todo, ¿no? Son complementarias.
1: También he leído que habrá poemas que se regalarán a quienes lo soliciten, ¿cierto o no?
0: Sí.
1: Buena iniciativa, ¿eh?
0: Sí.
1: Vaya, mira, escuche.
0: Es que esta jornada tiene un punto nacional e internacional.
1: Yo voy a llamar la atención para cosas que no es solamente llegar allí de hacer, sino bueno, innovaciones, ¿no?
0: Antonio Mejía va a hacer una performance bastante curiosa. Y es interesante, que además la ha hecho ya muchas veces y es un pintor muy reconocido y maravilloso. Y después esta chica es una poeta que se llama Montse Barrero, que canta ahora.
1: La pregunta es, ¿puede un poema convertirse también en una forma de abrazar a la gente?
0: Sí, completamente, por favor. Tú no tienes libro de poemas, tú ves. Realmente, mira, la poesía es que es fundamental en la vida, o sea, que la... Y es verdad que necesita un... Por lo menos para mí, yo para leer poesía necesito recogimiento, etcétera. Pero en este caso, aparte de esta chica, ¿no?, de Montse Barrero, que además me encanta porque ella escribe con su Olivetti.
1: Eso
0: de ordenador e inteligencia
1: Nada. La que pega, golpecito, ¿no?
0: A palo. Aparte de esta chica, ¿no?, que yo creo que va a hacer muy felices a la gente que se acerquen a ella, porque además es un encanto, después por la tarde, a las 6, el plantel de poetas que hay, yo creo que va a enamorar a todo el mundo a través de la palabra. Decirte que yo iba a participar en ese recital de poesía.
1: ¿Y
0: pero
1: qué pasó?
0: Porque hay mucha gente. Entonces, vamos a ver, yo no voy a agradarle más hacerme publicidad, yo voy a ayudar. Entonces me voy a poner en la parte, en la trasera, en la organización, porque es verdad que no podían faltar ni José Mateo ni Pepa Parra y el resto de los poetas que vienen de San Lucas, pues son estupendos. Y no me gusta, y no quiero restarle tiempo a ellos.
1: Y otra variante, ¿qué importancia tiene que artistas de distintas disciplinas, por ejemplo, pintura, poesía, música, teatro y flamenco, se hayan unido alrededor de este hecho solidario a favor de Grazalema?
0: Bueno, yo creo que lo que demuestra es que todas las personas que se dedican al mundo de la cultura tienen un corazón grande y son solidarias. Y que depende, cada uno expresa lo que tiene dentro a través de un arte o una disciplina, ¿no? Y bueno, aquí hay mucha gente que canta maravillosamente bien, otros tocan maravillosamente bien, otros pintan maravillosamente bien, pero bueno, en realmente todo es un conjunto, un todo. Que cada uno con su granito de arena, pues no solo dice te quiero Grazalema, sino que regala un poquito de felicidad, porque el amor te da felicidad.
1: Es un abrazo simbólico, ¿verdad? Uh-huh. Un abrazo, aquí estamos. Vamos a entrevistar al alcalde de, si todo va bien, el alcalde de Grazalema, a ver qué nos dice sobre este acto, esta iniciativa de artistas zaluqueños y la iniciativa de Regla, entre otros. A ver qué nos comenta. Artistas y participantes. Antonio Mejía, Monse Barrero, Josefa Parra, Mercedes Escolano, José Mateo, Cristóbal Puebla, Vicente Vegaso, Pedro Grimaldi, Arianna Amador, Manuel López, Antonio Jurado, Manuel Matías y Alba
0: Malía.
1: Y Alba Bazán.
0: Y Manuel Lin. Y
1: también.
0: Se te ha olvidado la parte del principio. que son los talleres, que son Blanca Gutiérrez y Nieve Delgado.
1: Pero,
0: Rocío Raposo y.
1: Pero aquí tenéis Embajada de la Cultura en Grazalema. yo estoy un poco celoso porque no lo he repetido en Sanlúcar.
0: Bueno, vamos a ver, espero que Sanlúcar
1: no
0: haya una.
1: No, pero como unión de la cultura y plantearnos un poquito del colectivo,
0: bueno,
1: esto
0: ¿no? Es complicado.
1: Vaya por Dios, vaya por Dios. Venga.
0: Bueno, de todas formas, en Sanlúcar cada uno hace lo que puede.
1: Sí, ya. Oye, pero es un elenco, ¿no? Como se dice en teatro, ¿no? Bastante.
0: Sí,
1: nivel,
0: es
1: ¿no?
0: amplio y variado, que es lo interesante, ¿no?
1: Bueno, si me va a permitir, Regla, hablar con el alcalde de Grazalema, Carlos Javier García Ramírez. Carlos, alcalde, muy buenos días.
2: Hola, ¿qué tal? Buenos días, encantado de estar con vosotros.
1: Y encantado de que participe en Radio Esquina, esta modesta radio de Sanlúcar, pero encantado. Alcalde, en primer lugar, decirte que no te conozco absolutamente nada, pero tu manera de plantear y ante los medios, ante el compromiso de tu ciudadano de Grazalema, a mí me gustó mucho, ¿eh? Te vi como alcalde que defendía lo suyo, sin meterte con otras administraciones, colaborando. Lo importante eran tus vecinos, tus habitantes. Y eso, aunque tú creas que es normal, hoy día en la política es complicado de que te llame la atención. Esa es mi opinión, ¿no? Y te lo digo como, en fin, los detalles que me gustó de la exposición de todo lo que hacía, en este caso, por los habitantes de tu pueblo. Dicho esto, alcalde.
2: Muchísimas gracias.
1: Antes de hablar de la jornada del 10 de octubre de esta iniciativa solidaria, ¿qué supusieron realmente para Grazalema las lluvias torrenciales y cuál fue la dimensión, alcalde, y cuál es la actuación, la situación actual?
2: Bueno, pues fueron unos días muy muy complicados. Como todo el mundo sabe, todos pudisteis verlo, ¿no? Por la atención también mediática que en base a las alertas que había fijadas para aquel momento, bueno, pues aconteció en Grazalema. Un pueblo que siempre había sacado pecho, ¿no? Que había mostrado su orgullo de esa rareza climática, ese sitio donde tanto llueve, ¿no? Y bueno, que conocía a medias cuál era la realidad de su subsuelo, el comportamiento de las lluvias. He comentado muchas veces a lo largo de estos meses aquella situación, ¿no? Que vivíamos cada año cuando llovía mucho y reventaban los caños, que hoy, bueno, ya sabemos, ¿no? A qué se refiere ese reventar de los caños y lo que supone, ¿no? Bueno, pues ocurre eso, que sentimos el ataque de la naturaleza, el ataque del agua, y la situación de ponerse frente a un espejo cuando todas y cada una de tus certezas vitales, esos horizontes, ¿no?, que proporcionan tranquilidad en la rutina del día a día, esas cosas de las que habitualmente te quejas, pero que cuando sientes perderlo todo, bueno, toman toda la importancia y la envergadura que deben tomar, bueno, fue un momento muy muy complicado. En lo emocional tendrá que sanarse con el paso de los años. En lo físico, bueno, queda mucho por hacer. Acabamos de celebrar nuestras fiestas, el pueblo está muy bien, todo muy limpio, se han hecho ya la mayoría de arreglos en las casas, pero toca prepararse. Tenemos ahora un proyecto de envergadura para preparar al pueblo para episodios futuros, y trabajando en esa certeza para nuestra gente estamos.
1: Bueno, la noticia, como tú bien sabes, o usted bien sabe, es impactante durante unos días, pero luego queda todo aquello que ha provocado la lluvia, ¿cuál es la situación actual y si hay muchas cosas todavía pendientes en infraestructura, servicios municipales y otros ámbitos de solucionar? El camino se ha empezado, pero se ha puesto los fundamentos para que esto se arregle y que la deficiencia ocasionada por la lluvia se arregle lo antes posible.
2: A ver, tenemos ahora mismo, para que os hagáis una idea, a una única señora que todavía no ha podido volver a su vivienda. Hay que terminar de acometer los arreglos después de lo que aconteció por la lluvia, pero felizmente los negocios abrieron de una manera casi milagrosa, después de un trabajo intensísimo por parte de toda mi gente, de muchos voluntarios. Bueno, las obras en las casas se han ido haciendo con las dificultades que entraña hoy poner en marcha cualquier obra, ¿no?, ante la falta de quien ejecute ese tipo de trabajos. Ha habido solidaridad en el pueblo, alguna de las empresas de construcción, bueno, se ha dedicado a hacer todas esas tareas, dejando a un lado otros muchos encargos previos que tenían, y bueno, ahora falta, fundamentalmente, bueno, pues disponer todo lo necesario en las infraestructuras públicas. La situación en las carreteras todavía no es buena, falta terminar y concluir todos los trabajo que la Junta de Andalucía está cometiendo en las principales conexiones que tiene Grazalema. Falta todavía mucha actuación, fundamentalmente en la zona del mercado de abastos, de nuestra ludoteca, la planta baja del ayuntamiento, que quedó muy, muy afectada. Todavía esos trabajos están pendientes de los ensayos, informes definitivos, porque aquí no estamos hablando de obras sencillas, es complejo. Estamos hablando de unas obras donde no intervienen, como viene siendo habitual, únicamente arquitectos. Intervienen geofísicos, hidrogeólogos, ingenieros, y estamos diseñando además un plan integral, bueno, para, ya digo, intervenir de la mejor manera posible para que efectos de lluvias de estas características en el futuro sean los menores posibles. En el diseño de todo ello estamos, es decir, nuestras calles están abiertas, no hay problemas de una destrucción masiva, ni mucho menos, pero ahora lo que tenemos que hacer es levantar y reconstruir, preparando el pueblo para episodios de características similares en el futuro. Ha habido episodios de estas características en el pasado, pero en el presente sí tenemos el conocimiento de lo que ha ocurrido y sí somos capaces de diagnosticar, de medir muy bien todo lo pasado. No ha quedado como una mera anécdota, que son los recuerdos del pasado de otros episodios de estas características a 60 años. Bueno, pues ahora toca intervenir. Hemos solicitado una cantidad de fondos ingentes. El Gobierno ha respondido con esos fondos para la reconstrucción y la resiliencia, que era una parte interesante. Y bueno, en el diseño de todo ello estamos. Va a ser algo que lleve años. Nosotros hemos pedido de momento 8 años para poder intervenir de la manera en que hay que hacerlo, porque hay que intervenir en todo el pueblo, en todo el subsuelo.
1: Pues ese es uno de los lemas que el día 10 de octubre se va a celebrar, si todo va bien, que creo que irá bien. El lema "Te quiero, Grazalema", para que no quede en el olvido. Una iniciativa, alcalde, que nace de un grupo que es llamativo, porque esto, o mejor sería lo normal, pero es llamativo que un grupo de artistas se unan todos alrededor de que no olvide esta manera y un cariño especial a Grazalema. Para un alcalde, cuando se enteró de la noticia, le llamó la atención, ¿cómo lo recibe? ¿Es algo llamativo o algo fuera de lo normal? ¿O todavía tenemos que tener fe en que nos ayudemos uno a otro?
2: Debemos tenerla, no puede haber otra, no puede ser que vivamos del enfrentamiento permanente. Iniciativas de estas características son las que hacen falta, son las que construyen de verdad, ¿no? Fijaros, os he hablado antes de los técnicos de todo tipo que están interviniendo, ¿no?
1: Sí.
2: En lo que es pensar la Grazalema del futuro. Os he hablado de ingenieros, de hidrogeólogos, de geofísicos, de arquitectos, de técnicos variopintos. Bueno, pues mantengo conversaciones también. Será, claro, por la propia deformación, uno viene del mundo del humanismo puro. Decíamos también el humanismo, introducir el humanismo de alguna manera en la reconstrucción de Grazalema, ¿no? Con profesores conocidos de la Universidad de Cádiz que trabajan en ese ámbito. El humanismo, que también es necesario en la permanencia de las comunidades, de la gente que convive en un territorio. Y este es un claro llamamiento al humanismo, es un claro llamamiento a la convivencia. Es un claro llamamiento a que desde el cariño, desde el arte, desde el mundo de la cultura, se hacen probablemente las mejores cosas, ¿no? Porque de lo demás estamos bien, bien hartitos, ¿no? Así que cuando conozco la iniciativa, desde luego que la agradezco. Va a venir muy bien. Grazalema es un pueblo que recibe muchísimas visitas, que se prepara ahora para un periodo turístico que es muy bueno. Así que nosotros, cuando planteamos nuestras programaciones culturales, siempre decimos, uno, el desarrollo y el crecimiento de nuestra propia gente. Dos, la bienvenida y el abrazo cultural a quien nos visita, para que encuentre que este pueblo también acoge de esa manera interesante, ¿no? Así que, bueno, la iniciativa es un regalo de entrada para los grazalemeños, emocional, por cuanto sabemos que hay gente que nos sigue teniendo en su pensamiento, también importante desde el punto de vista cultural para el propio desarrollo humano, ¿no?, de nuestra discreta, pero desde luego importantísima comunidad de vecinos, y después hay una segunda parte también que coincide con una fecha muy bien puesta en el calendario, que agradezco también esa elección, porque, bueno, no deja de ser que es la entrada a un puente importante, así que bueno, que puede ser una jornada estupendísima, que no puedo sino agradecer, no solo en mi nombre, sino en nombre de toda mi gente.
1: Va a tener alcalde todos los días de fiesta y de actividad lúdica en Grazalema, porque desde las 11:30 de la mañana hasta las 10:30, que cuando se prevé que termine, que esto es largo, en fin, va a ser un día muy festivo y lúdico en esta ciudad, ¿no?
2: Con cuántas cosas y con cuánta calidad además, ¿no?
1: Efectivamente.
2: Agradezco de verdad que haya tantísima gente, con lo difícil que es esto, quienes hemos organizado algo, por pequeño que sea lo que uno organiza, sabe lo complicado que es poner de acuerdo a dos. O sea, me consta que agradezco arregla toda la gente, ¿no? La dificultad que entiendo ha entrañado esto, que quiero poner de manifiesto, no tiene ni un solo coste para las arcas del ayuntamiento, por ende para mis vecinos, así que bueno, ya digo, no tenemos sino que agradecer, dar las gracias, que es lo que hemos podido hacer a lo largo de todos estos meses. Ya nos gustaría poder llegar a más, pero cuando las gracias son sinceras, yo entiendo que también es una buena respuesta, ¿no?, a quienes tantísimo cariño han querido derramar sobre nosotros. La tormenta, después de aquella tormenta de agua, ha sido una tormenta de entusiasmo, de empatía, de cariño hacia Grazalema, y os aseguro de verdad que lo hemos sentido.
1: Alcalde, te habla Regla.
0: Hola, encantada de compartir, aunque sea telefónicamente y no presencialmente, el espacio.
2: Igualmente, encantado de saludarte.
0: Quería aprovechar simplemente para, bueno, dar las gracias, bueno, por supuesto, a la buenísima voluntad del ayuntamiento, pero una persona que para mí ha sido muy especial en todo este tiempo, porque ha estado, a pesar de que estaba trabajando muchísimo, siempre me ha cogido el teléfono, siempre me ha solucionado los problemas, y gran parte de que se haya elegido una fecha buena es por ella, que es Ana Zapata, la técnico de cultura del Ayuntamiento de Grazalema. Que a la que desde aquí le doy las gracias, además de Emilio Rosales y su mujer María Luisa, que han sido el puente realmente. Bien. Porque yo por desgracia no conocía a nadie de Grazalema. Y la verdad que han sido todo facilidades, pero sobre todo eso, quería dar las gracias públicamente a Ana Zapata, porque tienen ustedes una técnico de cultura de categoría,
2: En efecto, mira, y somos muy poquitos, Regla, amigos oyentes, ¿no? Somos muy poquitos, el ayuntamiento es muy pequeñito, claro, un ayuntamiento muy muy discreto, pero aún así es un ayuntamiento que ha sabido responder ante todo, y que desde el punto de vista cultural, y de verdad es que sacó pecho de esa actuación, trabaja todo lo que puede con un convencimiento clarísimo, con un liderazgo político y técnico, y el liderazgo técnico desde luego lo tiene Ana, que hace que todo fluya de manera, todo el mundo la conoce, Ana lleva trabajando muchísimo tiempo con la cultura de Grazalema, con toda la gente que ha pasado en definitiva por aquí también, desde el mundo de la política, y bueno, yo la llevo conociendo muchos años antes de estar de alcalde, he participado en muchísimas de las actividades culturales, he estado en mucho movimiento asociativo de Grazalema, así que bueno, con Ana mantengo una relación, pudiera decir que va más allá, ¿no?, de la mera relación formal institucional que ahora mantenemos, y tenemos suerte de tenerla a ella y de tener a gente que también, bueno, pues ayude como lo han hecho ustedes.
1: Alcalde, dos últimas preguntas. Perdón, Regla, tú querías, ¿no? Dos últimas preguntas antes de terminar. Ya como algo anecdótico, una vez que se celebre el día 10 de octubre, esto va a tener el calendario cultural de Grazalema para años que vienen, ¿no? No va a tener más remedio.
2: Pues mira,
1: no va a tener más remedio.
2: Eso lo hemos comentado, porque ya hemos aprendido algo, que cuando algo se instaura y funciona,
1: claro.
2: Yo estoy convencido de que esto va a funcionar, a ver cómo no lo repites. Así que creo que tenemos tarea. Creo que tenemos tarea porque me da que eso puede acabar siendo así.
1: Hombre, sería una idea que prolongara el tiempo, ¿no? Y, alcalde, ya para terminar, si el día 10 de octubre, cuando termine la jornada, tuviera que lanzar un mensaje a todo, a Andalucía, a España, desde la Plaza de España de Grazalema, ¿qué le diría? Para que nadie olvide lo que este pueblo ha sufrido, pero también olvide lo que este pueblo tiene que ofrecer.
2: Mira, estos días hemos salido de las fiestas de Grazalema y teníamos un acto central de agradecimiento hace unos días, ¿no? En el acto inaugural de nuestras fiestas, que es el momento en el que cada año el ayuntamiento hace una serie de reconocimientos. O sea, hay pueblos que eligen el 28 de febrero, pueblos que eligen el día de la Constitución. Aquí cada año eso ocurre, el día del pregón de la feria. Y este año el pregón no lo ha dado una sola persona. Este año el pregón lo ha dado Grazalema, en la voz de sus niños, de sus abuelos, de sus asociaciones, de sus colectivos. Y ha sido un pregón que ha dicho gracias. A renglón seguido hemos entregado los galardones que cada año entregamos, menciones de honor, nuestras medallas de la villa, y hemos vuelto a decir gracias. ¿Por qué razón? Porque sabemos que durante unos días estuvimos muy presentes en el pensamiento de todos. Por suerte, hoy estamos recuperados. Nos queda mucho por hacer, pero tenemos los medios, tenemos el entusiasmo y tenemos la capacidad. Pero sí nos gusta que la solidaridad nunca falte. Así que estos días, cuando vemos además tantos discursos contra gente, tantos discursos que llaman a atacar a personas débiles, nosotros decimos gracias, pero que las causas justas no se olviden nunca. Y justamente no son las nuestras. Miremos a nuestro alrededor, miremos el mundo que nos rodea, intentemos unir, intentemos defender cultura, que cultura casa mucho, siempre, con una visión muy crítica, pero muy acorde con la realidad que merece la convivencia en sociedad. Así que nosotros ese día diremos al final, gracias a quienes estáis hoy aquí con nosotros y seguís teniéndonos en nuestra mirada, compartiendo nuestro pulso, en vuestro pensamiento, y no dejemos nunca de trabajar por las causas justas, y no hay causa más justa que trabajar por quien sufre. Así que por todas y cada una de esas causas de sufrimiento, que la sociedad, en vez de dividirse, pues se ponga junta y trabaje de manera coordinada, porque en definitiva la vida se va muy rápida, y que se nos vaya disfrutando de la cultura y la unidad y no en el enfrentamiento.
1: Alcalde, ha sido un placer, que seguro que esto va a hacer de éxito que se mejore toda la infraestructura y todo a Grazalema como referente de pueblo de Cádiz. Y te voy a pedir una cosa, que si vienes a San Lucas te trae un poco de queso de la cabra de Payolla y yo te invito a Manzanilla. Es decir, tiene que ser una combinación perfecta, Manzanilla y ese queso maravilloso, alcalde. En fin, que nadie entienda que te estoy haciendo chantaje emocional, pero te acerca por aquí
2: ahora
1: y
2: se
1: ya
2: habla,
1: está.
2: Ahora se habla de maridaje, ¿no? Eso marida...
1: Sí,
2: vamos,
1: bueno, no, te preocupes.
2: Que súper bien.
1: Yo te digo, tú me dices cómo se come el queso bien condiciones y yo te digo cómo se bebe la manzanilla. Y verás que bien lo pasamos todo. Alcalde, ha sido un placer. Muchas gracias por todo.
2: Nada, el placer siempre es nuestro. Gracias a vosotros, Regla. Muchísimas gracias.
0: Hasta luego.
2: Nos vemos pronto.
0: Muchas gracias.
1: Bueno, vaya disponibilidad de este alcalde. Son muy pocos, son 1.800, 1.900... Ah, que no se olvide Mera Mahoma, que se enfadan, aunque es una pedanía, pero cuidadito, que yo también tiene su carzoncito,
0: No, bueno.
1: ¿Regla?
0: Sí,
1: cuidadito.
0: Bueno, comentar antes de que se me pase que como esto también he venido también aquí a dar agradecer públicamente.
1: Tú agradece lo que tú quieras.
0: A toda la gente que ha colaborado. También quería hacer un agradecimiento especial, porque está por un lado las personas que dan la cara, digamos, ¿no? Los artistas que están.
1: Y luego.
0: Pero después, por detrás, también hay una parte de organización que claro, una persona sola es imposible.
1: Imposible.
0: Entonces, yo quiero agradecer públicamente la disponibilidad total y absoluta de la Peña Flamenca Puerto Lucero y del
1: Círculo de Artesanos.
0: Del Círculo de Artesanos
1: que lleva las habaneras.
0: Exacto, que no solamente lleva ese maravilloso conjunto de habaneras, que son unos músicos excepcionales y que yo sé que van a hacer las delicias de la gente de Grazalema, sino que también se llama apoyo logístico, que eso es importantísimo.
1: Es fundamental.
0: Entonces, ellos no solamente están colaborando con la actuación, sino que en la parte de organizativa. Y con eso también quería apuntar un tema, porque Grazalema es un pueblo que, claro, pues por el problema que hay con las carreteras todavía y todo eso, se supone que de aquí a octubre estará todo casi bien. De todas formas, no hay ningún problema, porque hay eso es una de las cosas que primera que yo estuve mirando, la cómo se llega a Grazalema de una forma cómoda y tranquila, ¿no? Entonces se nos ocurrió la idea de buscar un autobús o dos autobuses o tres autobuses, los que hagan falta, para que no solamente para llevar a los artistas, porque hombre, es que es una jornada muy larga y después tener que coger la carretera tiene guasa.
1: Claro, entonces, eso va a terminar a las 12 de la noche, seguro.
0: Eso va a terminar a las 11.
1: No, y más tarde, seguro.
0: Tiene que terminar su hora porque tenemos alquilado el autobús para esa hora. O sea que no, aunque sea rastro, me tengo que llevar a la gente fuera del escenario. O si no, se va el autobús y nos quedamos allí. Pero quiero decir que se va a poner un autobús que sale de Sanlúcar a las 8:30 de la explanada del Supeco,
1: sí.
0: Eso que está allí al lado del McDonald's, que es una explanada grande donde
1: 8:30 de la mañana,
0: 8:30 de la
1: día
0: mañana,
1: día 10 de octubre,
0: sí, vale. Y vuelve de Grazalema a las 11.
1: Vale.
0: Entonces decirle que aparte de la gente que va ahí, si alguien quiere acompañarnos, evidentemente, como nosotros, todo esto es altruista total.
1: Cuesta el viaje.
0: Hace falta pagar el viaje, claro. Es un donativo para pagar el viaje, vamos, no es dinero que nosotros no vamos a coger, sino que es directamente para el autobús.
1: Para sufrir el gasto, ¿no?
0: Los tickets, que el viaje vale 20 euros, se están vendiendo en Casa Lora.
1: Lora.
0: Vuelvo a repetirlo mejor, Casa Lora, enfrente de la calle de San Jorge, es una mercería, vamos, que hay
1: de toda la vida.
0: De mercería y de Rosarito Lora.
1: De Rosarito Lora, de toda la vida.
0: Allí tienen los tickets por si alguien quiere acompañarnos en esta aventura. Yo creo, bueno, también decir que hay un plan B, o sea, todo se ha centralizado en la plaza de Grazalema, pero imaginaros que ese día está lloviendo o a lo mejor está nublado o hace frío, lo que sea. Entonces no hay problema porque hay plan B, porque en Grazalema afortunadamente hay un teatro y una casa de la cultura, con lo cual lo único que habría que hacer sería trasladarlo sin problema ninguno.
1: Si te parece, vamos, si no hay novedades, como desde aquí a octubre todavía falta un mes.
0: Sí.
1: En un intermedio, te acerca otra vez por aquí y hacemos un balance de cómo va la cosa.
0: Vale.
1: ¿Te parece o no?
0: Perfecto.
1: Y le damos un empujito a esto para que, oye, quiero ir a Grazalema, ¿quién no va a Grazalema a verla? Pues va a verla y de camino va a un espectáculo de...
0: Y sobre todo porque el tema del autobús, aparte de llevar a la gente evidentemente por comodidad, la idea también es porque a Grazalema le hace falta un empujoncito turístico. Yo sé que hay mucha gente que ya está empezando a volver ahí allí, ¿no? Pero sobre todo que la gente de Grazalema vea sus calles llenas de gente como siempre ha sido, ¿no? Que paseando por allí, que los fines de semana se llenaba, en fin. Y ahora, pues, darle eso, como tú decías, un abrazo. Que yo creo que muchas veces, más que otra cosa, el saber que tú no estás solo hace que no te hundas. Porque realmente esto ha sido muy... Vamos, yo no conocía al alcalde, no...
1: Sí, yo tampoco, yo no lo conozco,
0: Y la verdad es que que cuando lo he escuchado hablar, digo, jolín, pues la verdad es que esto es un alcalde que anima mucho a su pueblo.
1: Claro,
0: ¿no?
1: Y motiva y sabe lo que quiere, ¿no?
0: Es una persona
1: que por lo menos en principio, ¿verdad? Después...
0: Sí, que es un buen líder para la comunidad,
1: sí,
0: ¿no?
1: Para la comunidad, ahí se planteó muy bien. A mí me hubiera gustado preguntarle también por la fauna, por toda la actividad de... cómo ha afectado toda esta lluvia, si ha cambiado, en fin, la cuestión turística.
0: Como tenemos una cita pendiente, pues lo llamamos otra vez.
1: No, que venga con el queso. Que venga.
0: Yo creo que el alcalde le va a dar tiempo, pobre.
1: Mira, es broma, hombre. Pero tiene que ir allí a Grazalema.
0: La mamá tiene que venir.
1: Oye, mi primer destino fue ese tenido a las bodegas, tú lo sabes,
0: bueno,
1: ¿no? Y había, en vez cuando iba a Grazalema. Que por cierto, para llegar, madre mía.
0: Lo sé, pues yo estuve trabajando.
1: Yo tenía un 600, ¿eh?
0: Yo estuve trabajando para la Diputación en un programa por toda la sierra.
1: Madre mía.
0: Y recuerdo que cuando llegué, no conocía ese tenido, ¿verdad? Cuando llegué, por fin, después que yo decía, por Dios,
1: ¿dónde está esto?
0: Y además, eso, como tenía que ir de pueblo en pueblo, no podía coger las carreteras normales, sino las de montaña, vamos, la secundaria. Y yo decía, pero claro, yo había visto fotos de ese tenil y yo pensé que ese tenil estaba en alto.
1: Sí, hombre,
0: ¿no?
1: que va.
0: Y tú llegas y no ves nada.
1: No ve nada.
0: Hasta que
1: de pronto
0: todo hace plum y todo fue abajo. La ciudad, ¿verdad?
1: En fin, qué historia.
0: No, la verdad es que tenemos una provincia que es una maravilla, ¿eh? Es que Sara, no hay ni un solo pueblo que sea feo.
1: Vamos, Sara de la Sierra, tú la ves allá al fondo y dices, está cerca, cerca. Madre mía, para llegar allí. Pero está bien, tenemos mucho atractivo.
0: Es que tú, ¿de quién te crees tú que se fijó Miguel Ángel para hacer toda la plaza de San Pedro y todo eso? Que también parece muy pequeña y te hasta de la propia naturaleza.
1: Totalmente.
0: Que tiene muy bien controlada las perspectivas.
1: Bueno, pues 10 de octubre. Si quiere usted participar, como bien dicho Regla, a las 8:30, un autobús allí de...
0: Bueno, primero hay que ir a Cazalora.
1: A Cazalora, 20 euros.
0: A buscar el ticket.
1: Hace una visita turística a Grazalema, que va mucha gente de Sanlúcar, ¿no? Incluso aquí hay mucha gente que nacieron en Grazalema. Hay unas cuantas familias, tú lo sabes, ¿no?
0: No, no lo sabía.
1: Por lo menos el que me pelaba a mí era de Grazalema. El que me pelaba. Que es una actividad desde las 11:15 hasta las 10:30 y que hace una iniciativa de muchos artistas saluqueños, el Círculo de Artesano también, decía tú.
0: Sí, la Peña Flamenca.
1: La Peña Flamenca y todos los eventos.
0: Y también y de decirte eso, que de artistas también saluqueños y algunos jerezanos.
1: Que es jerezano, ¿no?
0: Bueno, y también tenemos los titiriteros que le también dan el punto. Ellos son los que le dan el punto internacional a la jornada, porque son colombianos. Y también tengo que agradecer a la Gotera de la Azotea, a los titiriteros de la Gotera de la Azotea, que ellos eran los que iban ahí a Grazalema, que nos hayan cedido a este grupo, porque es que coincide esta jornada con el Festival de Títeres de Jerez. Entonces, tanto se llama la Pepa del Mamoncillo, es el título, el nombre del grupo de títeres, y ellos ese día no, como no actúan en Jerez, pues se han ofrecido a regalar su actuación al pueblo de Grazalema, pero ha sido a través de la Gotera de la Azotea, a los que también desde aquí les doy las gracias.
1: Que la próxima vez que venga, a ver si te puede traer alguno de los que interviene ¿no? O no puede,
0: bueno,
1: ¿no?
0: Vale, claro.
1: ¿Sí?
0: Para sí, que aquí hay un montón de gente de aquí
1: de San Lucas,
0: ¿no?
1: Había puesto un compromiso al alcalde o los próximos, la legislatura termina en mayo, todos los programas electorales va a decir segunda jornada, te quiero a Grazalema.
0: Bueno, esto se ha hecho sobre todo, como te comentaba al principio, para no darle ningún quebradero de cabeza al ayuntamiento.
1: Pues esto la ha facilitado mucho la tarea,
0: entonces,
1: ¿no?
0: Entonces la idea es que esto salga bien, ojalá se pueda repetir esto, pero
1: como consecuencia de esto, pues sale una actividad festiva una vez al año.
0: Bueno, ya te digo que le he tenido que decir a un montón de gente que no, o sea, que gente para la próxima y seguro. Y supongo que mucha gente de las que vaya también le gustaría repetir, pero bueno.
1: Pero
0: yo tampoco
1: iniciativa
0: me puedo comprometer a más de lo que puedo hacer.
1: Antes que vaya, aparte de estos líos, ¿por dónde estás metido tu legado literario? ¿Por dónde estás ahora haciendo?
0: Bueno, el año que viene voy a presentar una novela nueva.
1: Vaya. No para, Era incansable.
0: Y bueno, ahora estoy ayudando a la promoción del libro de mi pareja, de Salvador Daza.
1: Bueno, estaba pendiente que venga por aquí, pero es más complicado que la mano.
0: Sí. Un libro que, la verdad, represaliado y exaltado en la Guerra Civil Española. Un libro que está teniendo una acogida excepcional y que, bueno, lo están llamando de un montón de sitios. Entonces, bueno, como nosotros somos un equipo, pues estoy también en el tema, ¿no? Y adelantar. Que todavía no se sabe, vamos, no se ha hecho público, pero que el día 24, si no hay ningún problema, Salvador va a presentar el libro, Salvador Daza va a presentar su libro, Exaltado y Represaliado en la Guerra Civil Española, creo que no es en ese orden, es al revés, Represaliado y Exaltado, en el Círculo de Artesanos, no sé a la hora todavía, de mano de la Asociación de la Memoria Histórica de Sanlúcar. Entonces, bueno, están todos invitados, por supuesto. Yo creo que va a merecer la pena porque el que se acerca es un acercamiento a la guerra civil bastante particular y cercano. Con lo cual, la palabra que todo el que se acerca a ese libro comenta, la más común es que la gente se sobrecoge mucho cuando lo lee, porque claro, está leyendo biografías de personas de carne y hueso y no estereotipos, aunque algunos lo son, ¿no?
1: Bueno, pues te quiero Sanlúcar también, ¿no?
0: Claro, pero eso se sobreentiende.
1: Sí, pero muchas veces hay que decirlo, regla.
0: No, está claro.
1: Pues ha sido un placer,
0: te
1: como siempre.
0: Te quiero y te sufro, Sanlúcar.
1: Ay.
0: Y te quiero que no sale, pero esperemos que no tengas uno.
1: No, hombre, no. Vaya a pasar un día estupendo.
0: No, evidentemente ese día va a ser un día de conciliación, como decía el alcalde, de entendimiento, de abrazos, de cariño, de solidaridad, que viendo lo que estamos viendo es cada vez más importante y más necesaria en este mundo que vivimos.
1: Como hiciste la documentación, la muy noble Villa de Grazalema. Curioso, tu documentación. Regla, hasta la próxima.
0: Muchísimas
1: dentro
0: gracias,
1: de 15 días.
0: Por darme la oportunidad
1: venga,
0: de hablar
1: por favor,
0: de esta iniciativa aquí.
1: Por
0: muchas
1: favor,
0: gracias,
1: gracias a ti por venir a Radio Quina. Venga, hasta ahora.

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Bueno, aquí estamos. Aquí estamos difundiendo todo aquello que, en fin, iniciativas sanluqueñas. Vamos a hablar ahora de fútbol 100% amateur. Pero no solamente de fútbol. Porque después de detrás de cada camiseta, de la camiseta que va a presentar este modesto club, de cada entrenamiento, de cada gol y de cada ascenso, hay mucho más. Hay niños, jóvenes, familia, entrenadores, ilusión, sacrificio, hora de trabajo y también muchas cuentas que pagar. Y directivas que en pro de mantener la ilusión de un club, pues trabajan mucho. ¿Por qué lo hacen? Bueno, por el hecho de tener ilusión por algo y mantener emociones vivas a través del fútbol, sin ningún interés particular, pero con una satisfacción enorme. Los que sufren más en los clubes modestos, os puedo asegurar que son los dirigentes, porque no tienen tiempo de disfrutar. Si pierden, han perdido. Y si ganan, hay que mejorar. Y si asciende, problema. Y si baja, problema. Su disfrute es espontáneo, rápido, volátil. Pero ahí están dando la cara. Hoy en Radio Esquina nos acercamos, bueno, a lo que dicen que me están diciendo que es mi club favorito. La Juventud Sanluqueña. Es un club que siempre he admirado, igual que al Rayo y a todos los clubes de fútbol de Sanlúcar. Un club profundamente vinculado al deporte de nuestra ciudad y especialmente al fútbol base. Un club que ha sabido con mucha necesidades, muy precario, crecer desde la modestia, que apuesta por la formación de jóvenes futbolistas, que acaba de vivir un momento especialmente importante con su ascenso a Primera Andaluza, después de encadenar dos ascensos consecutivos. Pero queremos mirar más allá del resultado deportivo. Queremos saber qué hay detrás de ese éxito. ¿Qué cuesta mantener un club de estas características? ¿Es suficiente el apoyo de las instituciones? ¿Qué papel desempeñan las familias? ¿Qué tiene el club? ¿Instalaciones adecuadas para seguir creciendo? ¿Se puede competir en igualdad de condiciones con otras entidades? ¿Y qué futuro tiene la cantera sanluqueña de la

0: Juventud Salumeña. Hablaremos también con jugadores, entrenadores, hablaremos de entrenadores, de formación y, por supuesto, también de la relación que tiene el saluqueño con la Sociedad Anónima Deportiva Atlético Saluqueño y cómo se debería articularse el futuro del fútbol de cantera en nuestra ciudad. Un club de fútbol no es solamente 11 jugadores sobre un terreno de juego, sobre todo este tipo de club. Es una escuela de convivencia, esfuerzo, disciplina, también de llanto, de alegría, de compañerismo y de valores, aunque usted crea que no, pero hay valores, porque conseguir unir a través de un club a muchas personas ya es un valor en sí mismo. Y para conocer la realidad presente y sobre todo el futuro de la juventud saluqueña, tenemos hoy con nosotros, que no podría hacer otra manera, al presidente más pesado que hay y más longevo que existe en un club, Joaquín Díaz Zambrano. Para todo, Quinito. Quiero comenzar esta conversación sobre el fútbol, sí, pero también sobre la juventud, el deporte, el esfuerzo, la economía, el compromiso y sobre todo el futuro. Hablaremos de la juventud saluqueña, hablaremos también de una importante parte del presente, del futuro. Ya ve cómo en este momento, que es la hora de iniciar la competición, este fin de semana creo yo que empieza ya, y la campaña de abonado, a ver cómo está la situación, cómo lo plantea, y en fin, si todo está encauzado. Sin olvidar que detrás del presidente también hay gente que hace una labor maravillosamente buena, con mucha constancia, con mucho debate, pero son pocos, pero esos pocos hacen mucho, principalmente porque quieren y porque están comprometidos. Y eso sí lo tiene la juventud saluqueña. ¿Cómo tan pocos puede hacer tantos? Bienvenido, Joaquín.
1: Buenos días, Joaquín.
0: ¿Cómo se encuentra usted?
1: Hoy bajo de ánimo.
0: ¿Por qué? Cuéntame.
1: No sé, he pasado una mala noche con la calor, me he despertado sobresaltado, me he olvidado las gafas, el móvil en casa, tengo a la señora en el hospital en rehabilitación, con que tengo todo. Pero, como tú dices, a mal tiempo, buena cara y ya. Oye, aquí con mi amigo Moy nos tenemos que ir para Picasso para preparar todo para el inicio liguero, que jugamos Rota el domingo a las 6:30.
0: Dos ascensos. ¿Cómo?
1: Muy importante.
0: ¿Cómo ha sido eso? Es decir, ascender.
1: Bueno, como se dice, que llegamos al fondo, descendimos hace 3 años, llegamos al fondo y apostamos por Alberto, y Alberto pues ha hecho dos campañas extraordinarias, ¿no? Dos ascensos y con la dificultad que tú dices, que la economía, el poco material que tenemos, porque es que no podemos más. Es que tú no puedes decir, yo digo al que me pide y esto a los jugadores, porque los jugadores son, tú sabes, que son exigentes y que ya no quieren agua de botella rellena, que ya quieren agua de esto. Bueno, pues se hace lo que se puede, ¿no? Pero eso que es muy difícil.
0: ¿Qué es más difícil, ascender o mantener? Para consolidarse.
1: Hombre, nosotros este año, el año pasado, lo que queríamos era consolidarnos en la segunda, ya que habíamos bajado, pero nos pusimos de principio, nos pusimos ahí arribita y a la chica callando, como se dice, conseguimos ir ganando partido y ya, pues la verdad que hicimos un campañón. Con tres, porque tú sabes que nosotros, al ser filial del saluqueño, solamente podemos tener 20 fichas.
0: Porque 5 tendrían que ceder.
1: 5 fichas, vale. Cedemos al saluqueño.
0: ¿El grupo de quién está compuesto?
1: Y te voy a dar una noticia.
0: Venga.
1: Un futbolista del saluqueño se ha hecho profesional en el Rayo Vallecano. En Goro, que el saluqueño, pero tenía ficha con nuestra. Y posiblemente
0: un jugador que juega en el final de saluqueño.

0: ha crecido tanto que ahora está en el Rayo Vallecano.
1: La ficha del Rayo Vallecano.
0: ¿Vosotros cogéis algo económicamente?
1: Esto es ahora cuestión que la federación dictamine. Él estuvo 6 meses con ficha nueva.
0: La parte proporcional. La parte de proporcional. De hacerse profesional.
1: Eso es.
0: ¿Se ha hecho profesional?
1: Se ha hecho profesional.
0: Bien. El fútbol modesto, muchas veces los jugadores tienen que elegir entre varios clubes, teniendo en cuenta que la juventud no tiene. Puede llamar al jugador, pero el jugador, si no tiene voluntad, no va, ¿no? O están trabajando, están estudiando, o se cabrean porque no juegan. ¿Cómo se consigue?
1: Eso lo llevo muy mal. El que no juegue los citados.
0: ¿Y cómo
1: eso,
0: se consigue
1: yo,
0: mantener
1: de verdad,
0: el grupo?
1: Cada vez que me estoy haciendo mayor,
0: sí, ¿no?
1: Lo llevo mal por las caras que pone, todos quieren jugar, yo hay que comprender al entrenador, y eso lo llevo mal.
0: ¿Cómo se ficha a los jugadores?
1: Los jugadores se fichan lo que los otros equipos no quieren.
0: ¿Qué argumento le dais para que vaya a la
1: juventud? Pues le ponemos las cartas sobre la mesa y claramente. Esto es un club amateur, aquí no se paga, aquí ahí no le cuestan el dinero, puesto que nosotros corremos con todos los actos. Ellos solamente sus gotas. Pero las cartas sobre la mesa, aquí no se engaña a nadie. Aquí no se engaña a nadie.
0: Bueno, te decía, ¿qué grupo? ¿Qué equipo compone pues mira, el grupo de
1: este
0: tu
1: grupo,
0: categoría?
1: Pues, este grupo es lo más fuerte. Esto es una preferente antigua, que de preferente iba a tercera. Aquí está un Mujer Industria, aquí está un Rota.
0: ¿El Mujer Industria de toda la vida?
1: De toda la vida.
0: ¿Y el Rota de toda la vida?
1: De toda la vida, el Trebujena de toda la vida, que ahí están pagando. Jugadores, Guadiaro, Guadacacín, que viene de tercera región andaluza. Nos vamos
0: es que
1: a encontrar...
0: son un equipo con mucha entidad histórica. No quiere decir que sea...
1: ¿Cuántas veces hemos ido nosotros a ver sanluqueños a Rota?
0: Casi
1: y ahora va a ir la juventud.
0: Casi siempre nos ganaba, es el industrial.
1: Es el industrial también. Y es el industrial. Y tú cuando veas ese campo de la juventud, aunque que eso, pero te está enfrentando un equipo de casi 100 años.
0: ¿Cuántos equipos son?
1: 18. Este año ha subido la
0: 18.
1: La federación a 18.
0: Y
1: equipos
0: empezáis...
1: que lo ve un error, porque aquí hay que estar por cercanía y eso, si no los equipos no sobreviven. Y, no sé, las presiones que habrán tenido la federación cuando han puesto 18 equipos. Hay que jugar un partido en 3 semanas, porque este año las festividades caen sábado o domingo. Entonces, sábado o domingo hay liga.
0: ¿Y este fin de semana empezáis?
1: Sí.
0: ¿A qué hora?
1: Pero es Rota. A las 6:30 en Rota.
0: En el campo de Rota.
1: ¿Gutiérrez Américo era?
0: Sí, sí.
1: ¿O la han cambiado?
0: No lo sé. El antiguo era así, no sé, el nuevo. Sí. Bueno, primer club, la plantilla ya está formalizada.
1: Sí, ya hay chavales a la espera.
0: Tenéis 20.
1: Tenemos
0: 5 vinculantes al sanluqueño.
1: Sí, y alguno puede jugar con nosotros, algunos jugadores. Y vamos, que está puesto ahí. Y también tenemos 4 juveniles. 4 juveniles, también en la disciplina del primer equipo, y que ayer precisamente...
0: Es decir, de 20 hay 4 juveniles.
1: Sí. No. 20 futbolistas más 4 juveniles.
0: Ah, incorporados,
1: pero que están en la primera plantilla.
0: Que haciendo la plantilla, sí, que puede jugar en un momento dado.
1: Ahí hemos conseguido...
0: Más 5 jugadores vinculados al sanluqueño. ¿Vale? Que
1: sí.
0: Lo he a vuestra disposición, pero mientras
1: sí,
0: que el sanluqueño
1: claro,
0: diga
1: pero
0: eso.
1: Los del sanluqueño no entrenan con nosotros. Los juveniles sí entrenan con nosotros.
0: Una de las preocupaciones que tú tenías en la última entrevista era la cantera. ¿Se formaliza la cantera? ¿Ya tenéis
1: la
0: estructura?
1: La cantera... hemos tenido una mala experiencia con
0: vale.
1: El anterior
0: coordinador
1: y ahora hemos encontrado a Manuel Lin, que quería traerlo
0: buen
1: para
0: fichaje,
1: presentarlo, pero
0: buen fichaje.
1: Pero
0: que te digo yo que es buen fichaje, te lo digo yo.
1: Ya, pero el chaval ha estado entrenando toda la vida de Dios, tú la conoces.
0: Que sí, hombre, que sí, es un hombre de fútbol de toda la vida y de la cantera.
1: Sí, pero
0: señor.
1: Ahora es coordinador y tiene que...
0: Y además es maestro de profesión.
1: Eso es, director de un colegio.
0: Director de los Maristas, ¿qué más quiere?

0: policía que tenía mucho trabajo, tú sabes, esto de los colegios y...
1: Pero tú le has dado, dado el gusanillo.
0: Sí, y me entrevisté con él y cuando yo a eso digo, este lo tengo que convencer. Lo tengo que convencer porque este...
1: Es bueno, sí, es señor, bueno. Habéis acertado.
0: Además me ha dado ánimo. Me ha dado ánimo porque él dice, mira, Genito, esto es un tsunami que ha pasado aquí y esto hay que encauzarlo.
1: Buen cerebro, sí, señor. Bueno, Joaquín.
0: Bueno, vamos. Antes de...
1: Venga, venga. Cortar, a ver.
0: Antes que se me olvide, porque yo vengo a darte una exclusiva.
1: Espérate, si está hablando de camiseta, vamos a dejarlo por ahora. ¿A esto te refieres?
0: Si tú lo quieres dejar para el final.
1: No, ¿vale? Al final no, ahora te lo voy a decir ahora, porque ahora hemos hablado de dinero. Y como nosotros Radio Esquina, aparte de quererte mucho, aunque yo quiero más a Moy que a ti, ¿eh? Que coste.
0: Hombre,
1: yo mis preferencias...
0: Yo me celo, pero...
1: Pero es así, ¿no?
0: Vale, vale, comprendo que tú...
1: De nuestra labor también es promocionar los clubes de Sanlúcar y que son 100 amateurs 100%. Vamos a hablar de la equipación y las personas que ha apoyado...
0: Ahora te voy a contestar la economía.
1: Espérate, bueno, vale. Si hablamos sin rodeo...
0: Sí.
1: Hablamos de rodeo. ¿Cuánto cuesta aproximadamente mantener toda la estructura? ¿Toda?
0: Toda no. Porque tú sabes que...
1: Bueno, el club de los adultos lo deja por ahí.
0: Sí, el club de los adultos...
1: Eso a mí no me interesa. La estructura que está bajo tu órbita.
0: Mi órbita, que es el primer equipo.
1: El primer equipo. ¿Cuánto cuesta eso con los viajes, con la ficha federativa?
0: Este año nos puede salir a nosotros 30.000 euros. Treinta y pico de mil euros. Se puede ir. El año pasado, el rayo, la...
1: Vale.
0: Por lo que hablo con los amigos del Rayo y eso, y después el Club Deportivo Sanlúcar pues me preguntaba a mí cuánto yo me había gastado el año pasado en la categoría y ahí vamos teniendo idea.
1: 30.000 euros es el presupuesto.
0: Sí.
1: Lo dejamos ahí, ¿no?
0: Sí,
1: entre distintos gastos. Teniendo en cuenta que la plantilla, amén de alguna barbacoa, que tiene que caer, ¿no?
0: Hoy.
1: ¿Hoy no barbacoa ya?
0: Hombre, si es que es así.
1: Pues empieza fuerte.
0: No, empiezo fuerte.
1: Espérate que ganen, por lo menos, ¿no?
0: No, pues mira, esta vez no va a ser. Ya está todo organizado para esta noche.
1: Perfecto. Barbacoa.
0: Hacerle la primera barbacoa.
1: Claro. Madre mía. Bueno, ese 30.000 euros. Abonados. ¿Cómo van los abonados?
0: Muy bien.
1: Bien,
0: gracias,
1: ¿no?
0: Radio Esquina, que le estáis dando caña. La verdad que hay gente pidiéndomelo.
1: ¿Ha aumentado los abonados?
0: Aumentado.
1: Hombre, me alegro que sirva Radio Esquina para algo, ¿me entiendes o no?
0: Hombre, y yo te lo agradezco.
1: No, tienes que agradecerlo, lo hacemos por vosotros. Abonado, sponsor.
0: Sponsor, ahí va. Que este año...
1: Sí. ¿Sacamos la camiseta, lo ponemos?
0: Sí.
1: Venga, Esperanza, ya la tenemos ahí. Ya está viendo por el Facebook la bonita camiseta que tiene la juventud este año y la... Las medias y las casonas azul, ¿viste? Como tú...
0: Pero no
1: te
0: está
1: gusta.
0: Terminada. No está terminada. El sponsor, como veis, es banda, playa, mercado gastronómico.
1: Eso es.
0: Una cosa que se va a hacer muy bonita aquí en Sanlúcar, en la bodega El Cuadro.
1: Sí.
0: Y ya...
1: Antes de la Ibense.
0: Detrás de la Ibense,
1: no,
0: más o menos.
1: Eso es.
0: Eso va a ser una cosa muy bonita porque yo me reuní con el dueño y que es que hasta hace poco el chaval no ha podido eso. También tengo que dar las gracias aquí a Carmen Álvarez, que me ha echado una mano en buscarlo. A la alcaldesa.
1: Muy bien, te ha ayudado, ha llamado al Penso y dice, mire, necesito que le eche una mano a este
0: equipo que tú sabes que nosotros año pasado nos quedamos cojos con el sponsor que teníamos. Entonces le pedimos a nuestra alcaldesa...
1: En la camiseta y más sponsor.
0: Sí, pero no sé la foto que te he dado porque no está terminada.
1: No está terminada.
0: Esto es un boceto que estamos haciendo y ayer...
1: Pero más o menos está la...
0: Sí.
1: Oye, ¿una equipación cuánto cuesta?
0: No te puede salir 1.000 y pico de euros.
1: Bueno, aparte del sponsor que está gestionado el ayuntamiento, que es Mercado... ¿Cómo es?
2: Banda playa,
0: mercado gastronómico.
1: Perfecto.
0: Y eso no tiene pérdida porque está en el centro. Y eso va a ser.
1: Aprovecha, está saliendo algo, Esperanza. Aprovecha tú bien Radio Esquina para hacer publicidad, ¿eh?
0: Hombre, claro, ya que me da eso también va a colaborar en la camiseta

0: Blas Infante, Hermanos Infante, va a colaborar con por detrás Ignacio, no me acuerdo.
1: ¿Cuánto te ha costado inscribir el equipo?
0: Cerca de 4.500 euros.
1: Vale, ¿ha cobrado la subvención del ayuntamiento?
0: Sí, la cobramos el jueves.
1: El jueves.
0: Y ahí quiero
1: recalcar. Venga.
0: Porque lo he pasado tan mal.
1: Sí, ¿no?
0: En el tiempo que llevo de esto, porque nos hemos quedado dos equipos sin cobrar la subvención. Todos los equipos lo habían cobrado, menos nosotros y el San Lucas.
1: Bueno, la ha cobrado y con esto te ha servido para inscribir
0: hombre,
1: el equipo.
0: Claro, si
1: y
0: no
1: para
0: podíamos,
1: los gastos.
0: Hombre, no podemos. Vale. No, si no, no podíamos cruzar la ficha. Pero también Carmen y el delegado de deporte ha insistido en que la subvención se
1: agilice.
0: Porque se agilice.
1: ¿Por qué? ¿Qué
0: sería
1: el problema?
0: Porque ahí hay una interventora.
1: No, hombre, cumplirá con su obligación.
0: Cumplirá con su obligación lo mismo que los 20 equipos. Lo mismo que los 20 equipos que hay, Juan José.
1: No entre por ahí.
0: Mira, sí entro por ahí. Porque el presidente de la asociación de club, si ve que dos equipos lo estamos pasando mal, porque no hemos cobrado
1: algún
0: la subvención.
1: Algún error habrá, ¿no? No tiene algún error burocrático.
0: Pero ni se ha dirigido a nosotros.
1: Bueno, no tiene que... Eso
0: bueno,
1: es
0: lo dejo ahí
1: política.
0: Por ti. Lo dejo
1: no,
0: ahí
1: por ti,
0: ti
1: no. Los funcionarios cumplen con su obligación y hacen bien. Bueno, presupuesto, los sponsors, los abonados, que se le pide desde aquí 15 euros cuesta, ¿no? 15
0: sí,
1: euros y 50... ¿La taquilla va a ser muy cara este año?
0: No, la taquilla vamos a subir un euro, 5 euros la taquilla, porque eso es lo mínimo que...
1: ¿El horario del partido lo va a marcar la circunstancia? O
0: sí,
1: tener...
0: la circunstancia, porque nosotros al jugar sanluqueño, para la semana que viene el sanluqueño también juega a las 12. Si queremos utilizar jugadores del sanluqueño, pues va a ser la circunstancia.
1: Oye, ¿instalaciones?
0: Bueno, la verdad que estamos en el Picacho, nosotros el equipo senior no tenemos problema porque entrenamos y jugamos en el Picacho.
1: Ajá.
0: Y espero que respeten el campo, porque este año se ha esmerado el ayuntamiento en ponerle otra bermuda y la verdad que está muy bien el campo, pero si le damos mucho pisoteo pues se hace daño, ¿no?
1: ¿Vosotros habéis prolongado o era para 2 años la relación de filialidad con el saluqueño?
0: Sí, este año es el último año.
1: Teníamos
0: 3 años, este año.
1: Ya el tercero.
0: El 30 de junio.
1: El tercero.
0: O renovamos o cortamos según.
1: Las relaciones, por lo que tú me cuentas, va bien, va muy bien.
0: Muy bien.
1: Y el cumplimiento por
0: bien,
1: parte de la sociedad anónima.
0: También
1: cumple,
0: muy bien,
1: ¿no?
0: Porque ellos están cumpliendo y nosotros todo lo que le hace falta de jugadores y eso, pues se lo cedemos. También tengo que decir que nuestro entrenador Alberto Gómez se ha incorporado también al cuerpo técnico de la plantilla de...
1: Espérate,
0: de,
1: el que era entrenador
0: nuestro
1: se ha incorporado a la plantilla técnica del saluqueño.
0: Sí, porque...
1: Alberto.
0: Pero no porque Alberto tenía pensado eso.
1: Sino
0: es que la
1: tiene
0: gente...
1: cualidades, ¿no?
0: Hombre, claro.
1: Hombre, están fijados el chaval, ¿no?
0: Hombre, es que la gente piensa de que Alberto estaba...
1: Que está enchufado.
0: Que Alberto había dejado la juventud porque ya tenía previsto de eso, y eso es mentira. Alberto siente la juventud porque ha jugado en la juventud y...
1: No, Alberto y dijo hace un año aquí que ya prácticamente está pensando porque ya había terminado su etapa. Él no puede saber un año vista...
0: Entonces,
1: no podía saber un año vista de que lo va a llamar saluqueño, ¿no?
0: El saluqueño le hace falta un ayudante, un segundo entrenador, y la verdad que Paco Cala se acordó de Alberto y
1: está incorporado.
0: Y está incorporado
1: y ahora,
0: está muy contento.
1: Vosotros sois conscientes que en un momento dado tenéis 5 jugadores del saluqueño que en un momento dado no necesita y lo tenéis, ¿no?
0: Sí, sí,
1: ¿sois
0: sí.
1: conscientes de eso?
0: Sí, claro.
1: No, lo asumís como tal, ¿no?
0: Sí, por supuesto.
1: ¿Las prestaciones económicas del acuerdo que tenéis se está cumpliendo bien?
0: Todo a rajatabla.
1: ¿Se está cumpliendo bien?
0: Sí.
1: Ah, pues estupendo. Vale, vale. Esos jugadores, por cierto, los jugadores del año pasado que tenía cedido, ¿dónde está ese jugador? ¿Sabéis algo? Los que tenía la juventud del saluqueño.
0: Pues el Arjona creo que está en el... Es que se le pierde la pista fácil a esta gente. Pero el Marjona no era un chaval este rubito de eso, está en el Cádiz. No sé cómo era.
1: Bueno, ¿Los chavales ya están entrenando con ustedes, los cedidos de Saluqueño?
0: No, los cedidos,
1: está
0: lesionado.
1: Bueno, están lesionados.
0: El chaval este que puede jugar con nosotros, el Luismi, está lesionado, vale. Se está recuperando. Y
1: ¿los horarios que diste tú en función de las características del otro equipo, depende de los acontecimientos de San Lucas, etcétera, etcétera, no? Pero bueno, ya te dejamos porque tiene que tus obligaciones.
0: No, no,
1: no, todo decir, ¿no? Oye, la familia y el lado humano del club. Supongo yo que hay muchas familias, muchos padres, muchos abuelos, desplazamiento, cuota, sacrificio. ¿Sois todos conscientes de lo que cuesta hacer esto y el sufrimiento que más que satisfacciones?
0: Eso no. No. No, no. En otros clubes escucho yo que los padres pagan 10 euros por ir al autobús. Aquí quieren ir gratis y se puede meter al padre gratis. Eso es que yo le digo, bueno, ¿cómo se mantiene el club? Si dejamos la entrada gratis a los familiares y eso, es que por 15 euros al año, un carnet. Que yo pienso que ahora daremos el tirón cuando los jugadores pidan los carnetes para los familiares.
1: Ya, bueno, ¿qué dice el entrenador? ¿Está contento? ¿El entrenador actual que se llama?
0: Sí, Álvaro. Álvaro Zarazaga de Chipiona.
1: De Chipiona. ¿Está contento?
0: Sí, dinero, está muy contento.
1: ¿Está contento, no?
0: Sí.
1: ¿Te pide mucho?
0: Sí, en ropa. El dinero, digo, ¿tú cómo sabes que aquí va a cobrar poco?
1: Pues pide especie.
0: Pues pide especie.
1: ¿No?
0: Sí.
1: ¿Estáis contento con la plantilla formada?
0: Muy joven.
1: Bueno,
0: muy joven.
1: No pasa nada.
0: Ayer cuando estuvimos en la iglesia.
1: Ah, por cierto, ayer le mandamos el ramo.
0: Ayer hicimos la ofrenda floral.
1: Al Cristo de.
0: Del silencio y la
1: Virgen. ¿Tu Cristo?
0: ¿Mi
1: ¿no?
0: Cristo?
1: ¿Qué le has pedido al Cristo?
0: Que no haya lesiones.
1: ¿Que no haya lesiones?
0: Sí, el año pasado pasamos tres lesiones graves, un cruzado, una enfermedad genética.
1: Por cierto, opino que la federación nueva, aunque los nuevos dirigentes, incluso algunos de Sanlúcar, de Chipiona, no están haciendo nuevo, distinto a las federaciones, ¿no? Que decían, ¿no? No veo yo la federación en pro del deporte, ¿eh? Con todo mi respeto.
0: Mira,
1: van a enfadar conmigo, pero
0: sí,
1: me da igual.
0: Bueno, pero ahí han puesto un 25 euros por cada ficha que se hace, que para mí es una cuota. A estos pros, yo no sé qué, de pros de cámara en los campos para que los padres lo vean. Un rollo, pero hay que pagar. 25 euros después de la mutualidad, que este año subió 8 euros, encima tiene que pagar 25 euros,
1: bueno,
0: por cada.
1: Ese es otro campo que decían que iba a hacer, etcétera, etcétera, pero es igual, todo está igual.
0: No. La federación,
1: lo que la
0: están para mí. Cuando tuve tantos dirigentes, los partidos y eso, es que.
1: Joaquín, ya todo perfilado, la campaña de abonado, la equipación, primer partido, la plantilla, en fin, y hoy una barbacoa. A tu Cristo más que le pediste las lecciones, ¿no le pediste más nada más?
0: Salud.
1: Salud.
0: Salud,
1: vale.
0: Para todo el mundo.
1: Después de tanto esfuerzo, problemas económicos, horas de trabajo y responsabilidad de Joaquín, ¿qué te queda todavía por conseguir que la juventud saluqueña, antes de poder decir misión cumplida? ¿Qué te queda?
0: Mira, eso es una cosa que estuvimos ayer hablando con la hermandad de los hermanos de la Hermandad del Silencio, que ellos se van renovando cada 8 años, cada 4 años, se van renovando, aunque sean los mismos, pero se van renovando. Pero aquí en la juventud es que no habéis nadie que echa el pie para adelante y diga, pues yo quiero. Solamente una persona que me lo quiso comprar.
1: Sí,
0: que
1: ¿no?
0: Me quiso comprar el club.
1: ¿Qué dice?
0: Sí. Pues vino una persona, me quiso comprar el club, pero el club no está en venta. Mientras que yo esté, no. Se lo dimos gratis.
1: Pero vender no.
0: Esto no se vende. Si viene con buenas intenciones y quiere seguir un proyecto y quiere eso, pues mira, aquí estamos porque ya la persona se cansa. Y entonces la hermandad del silencio me dijo, mira, nosotros somos los que somos, pues somos una hermandad austera, que nadie quiere, como nos lleva banda música y eso. Entonces, lo que hacemos lo hacemos de corazón, pero nos vamos cambiando. Yo ahora quiero descansar, la hermana mayor, y que entere otro, y que...
1: Bueno. El Joaquín que he entrevistado hoy no es mi Joaquín, ¿eh?
0: No, le he dicho que estoy bajo.
1: La próxima vez te quedas en tu casa. Sí, ¿vale o no? Vale. ¿Eh?
0: ¿A ti te gusta que yo esté con el casondeo?
1: No, casondeo no. Yo quiero que el Joaquín sea Joaquín, ¿me entiendes o no? No me vayas a fastidiar el fin de semana, que no te lo voy a perdonar, ¿eh? No vayamos ahora a tener disgusto con lo que yo estoy esperando el fin de semana. algo antes de terminar, Joaquín, pues nada, a los que nos escuchan.
0: Lo que se hace de la barbacoa es dar la bienvenida a la nueva temporada.
1: Sí.
0: También con un sponsor, colabora con él. Vamos allí, echamos el rato, vamos a entrenar a las 7:30 hoy. Después nos vamos a la Peña Nolito Piti, y que ahí.
1: Que está al lado, ¿no?
0: Que está al lado y tiene una pantalla grande y vamos a ver
1: el Real Madrid con el Betis.
0: Y entonces pues vamos a un ratito de convivencia y de esto con los chavales.
1: Y el sábado Parrota, ¿no? ¿Cómo? El sábado Parrota, ¿no?
0: Domingo.
1: El domingo.
0: Domingo Parrota.
1: Bueno, a ver si podemos decir el lunes que se atrae la victoria, ¿no?
0: Pues ahí está el equipo.
1: ¿Algo más antes de irte que quiere decirle a los que nos están escuchando, los que nos van a escuchar, y en fin, algún llamamiento?
0: Pues nada, que el plazo de eso, como tú has dicho, está abierto. Aquí se puede hacer
1: el Picacho socio. Por la tarde y por la mañana.
0: Sí, sí, ahí estamos. Ya de aquí nos vamos para preparar la ropa para el entrenamiento de esta tarde y tenerle agua fresca a los niños y después ya preparar la ropa también para el desplazamiento.
1: Pues como siempre.
0: Aquí no se está en una oficina con el ordenador, que también.
1: Que también es necesario,
0: que también,
1: ¿no?
0: Que no está nuestro amigo Moí ahí con el ordenador, la camiseta más o menos, esto lo está diseñando, que todavía esas publicidades no están fijas.
1: Por cierto, que agradecer también que le eche una mano a Radio Esquina cuando lo necesitamos.
0: Hombre, por supuesto.
1: Está el tío en la labor.
0: Hombre, para eso
1: ¿y el niño primitivo?
0: El niño primitivo le ha pasado un percance.
1: Que sí.
0: Sí, porque lo teníamos 3 o 4 días sin teléfono y eso, y yo me temía lo peor. Y lo peor ha pasado, que la han atracado allí en Madrid.
1: Vaya.
0: Y le quitaron el móvil.
1: Vaya, por Dios.
0: Entonces él no se ha podido
1: comunicar
0: con nadie.
1: Ya lo hablaremos con él. Pues como siempre, es un placer. Aquí tiene tu casa, nombre de Esperanza es mío. Tenéis las puertas abiertas cada vez que queráis.
0: Y si no, yo la abro.
1: Y tú lo abres, bueno, tú sabes que tal. Estaba previsto también traer el Rayo hoy, pero el Rayo va a venir más tarde. Va a venir...
0: Pues sí, porque Antonio ha cogido el chaval unos días de vacaciones.
1: De vacaciones y necesita, en fin.
0: Pues nada, también nos debemos otro agradecer a ustedes que se acordéis de nosotros y aquí estamos y a luchar.
1: Pues te voy a dar, como decimos a Lucas, la próxima vez que venga con ese ánimo te doy un meco, tú lo sabes, ¿no? Por no decirte otra cosa. Hasta la próxima. Cuídate mucho, amigo.
0: Buenas.
1: Y que te recupere la mujer que te cuida.
0: Pues sí. ¿Eh? Tengo que ir a recogerla.
1: Venga.
0: Y ya habrá salido de la...
1: Hasta la próxima. Adiós.
0: Gracias.
1: Adiós.

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0: 4 de septiembre de 2026. Y bajo este breve descanso ya tenemos aquí los componentes de la tertulia. Bueno, pues estamos septiembre. Ya está aquí la plantilla que tenemos actualmente. A ver si aguanta toda la temporada, que es lo importante. Porque de suplentes andamos regular, ¿eh? En fin, pero bueno, ellos van a aguantar. Son unos valientes y van a aguantar toda la temporada, seguro. Independientemente de que, en fin, que algún día esté por ahí y sea una noche tropical y paga luego las consecuencias naturales. Ya somos un poquito mayor. María Ángeles, buenos días.
1: Buenos días.
0: Jorge, buenos días.
2: Muy buenos días.
0: Bárbara, buenos días.
3: Buenos días.
0: Bien.
3: Yo voy a decir una cosa para que se anime la gente a venir a la tertulia.
0: ¿Cuál?
3: Que estamos propuestos para la medalla de oro de la ciudad, los que venimos a la tertulia.
0: ¿Qué dice? ¿Qué dice?
3: Y entonces, pues, que se animen, que, probablemente les o hijos predilectos, o medalla de oro de la ciudad, algo de eso les va a tocar, ¿no? Si vienen a la tertulia.
2: O en langostino. Antes se daba, yo no sé si es
0: posible. A mí me va a dar, a mí me va a dar la galera contaminada.
2: El otro día me pararon por la calle.
4: Esa ya te la comes tú solo.
0: Es verdad, es verdad. Qué buena está la galera, madre.
2: Qué buena que está la galera.
0: ¿A que sí?
4: Es verdad. Arsénico.
2: Me
4: se está envenenando porque
0: así estoy, con tanta fuerza. Dime.
2: Con el tema de la galera, que dice que yo no habla, no darle mucha caña al tema de la galera.
0: Es igual.
2: Está contaminada.
0: Compran más.
2: Dice... Y dice, y Juan José, le hacéis la boca.
1: Pues yo te voy a decir una cosa.
0: Escúchame, compran más.
1: Que no, como si empezáramos, yo te voy a decir una cosa. En la legislatura del 95 al 99, entre ellas yo, pedí que se hiciera un estudio epidemiológico del índice de cáncer que había en Sanlúcar. Y se hizo. ¿Por qué no se dio a conocer? Por miedo al índice de cáncer que hay.
0: ¿Conocéis?
1: Luego me dirán que si es la comarca, que si no es la comarca. Mira, yo estoy hablando de esta zona. Y ahora resulta que le añades los vertidos de las minas desde el año 98. Pero es que además le añades que se conoce por las analíticas que se han hecho que se ha perdido el pescado. Muchos de ellos, muchas especies se han ido. Porque necesitan aguas limpias, no pueden respirar por la contaminación. El tema de las galeras, que sí, que está ya de arsénico hasta los ojos, pues vale, que te las quiere comer, porque métela. ¿Quién discute lo contrario? ¿Qué es lo que ocurre? Que a costa de la vida y de la salud de la ciudadanía se fomenta
0: el
1: turismo.
0: Tú no puedes decir cangrejo azul, tiene que ser la galera, hombre, di otra cosa.
1: El cangrejo azul,
0: la gamba, la que tú quieras.
1: Está comiendo todo lo que se mueve.
0: Una coñeta, pero deja la galera.
1: Antonio, ¿tú sabes que el cangrejo azul se come todo lo que se mueve?
0: Está claro.
1: Aves, peces, todo lo que se mueve. Sí. Y además se mete debajo de la tierra y pues tú no lo puedes coger.
0: Bueno, hablando de estudio, ¿conocéis el estudio que el Ayuntamiento ha pagado 4.000 euros, un estudio de socioeconómico de la ciudad? ¿Lo conocéis?
1: Me enteré de eso, pero yo no lo conozco. Bueno, nadie no se ha dado a conocer, ¿no?
0: Hace de 2024.
3: Eso y de hace 2 años.
0: Y hace 2 años.
3: Lo comentamos aquí un día.
0: Sí, sí.
3: Pero,
1: sí, pero ¿lo conoce alguien?
0: Pero bueno, os recomiendo que no lo leáis, ¿vale?
1: ¿Por?
0: Porque no dice nada.
2: No dice, claro.
0: Y además, absolutamente nada. Pero... Es un copia-pega sin base de argumentación ninguna. 4.000 euros.
3: ¿Y quién lo hay?
1: Mira.
0: No tengo una empresa, pero que he tenido,
3: son ciento y pico, saberlo.
0: Pues no lo sé,
2: si
0: quiero traigo, es que son muchas hojas para
2: esto. Como pasa con
3: la empresa y quién es pertenece
0: pero,
3: a la empresa.
0: Pero vamos, por favor.
2: Pero eso pasa, y como con los estudios económicos, depende del que se lo encargue, eso pasa igual que lo, hablamos muchas veces, bueno, perdona María.
1: Perdónanos, sea quien sea y lo haga quien lo haga, usted tiene que poner datos reales.
0: Claro, y el contenido que no sirve para algo, ¿no?
1: Pero si tú me pagas los 4.000 euros, que no quiero saber
2: pero,
1: nada.
2: Y además habla bien de ti.
0: Lo voy a imprimir, lo voy a traer.
2: Que eso a lo que me refiero.
0: Lo voy a imprimir.
2: Que eso depende de los productos. Y cuando hacen los estudios de los productos, tú se lo encargas a una empresa y no te va a decir que el producto es malo.
1: Pero no estamos hablando de una empresa ni de un producto. Estamos hablando de la situación de una ciudad de 70.000 habitantes. Y que ha costado
0: 4.000. Pero si tú para qué haces un estudio de viabilidad, para coger luego las propuestas, llevarlas a cabo, ¿no?
2: Claro, pues y ver las deficiencias.
0: Ahí no puede coger ninguna propuesta porque no hay nada. Claro, absolutamente nada.
2: Porque lo que
0: además,
2: te dicen los parabienes que
0: datos contradictorios. Por una parte dice una cosa y no se ha fijado bien que dice lo contrario después. O sea que una cosa más triste de San Lucas de Barrameda. Venga, ¿por dónde vais a empezar?
1: Enteremos de nuevo. ¿Cuánto ha costado?
0: 4.000 euros.
3: Yo empiezo hoy.
1: No hay dinero, ¿verdad?
0: 4.000 euros, ¿sí?, a un estudio socioeconómico que os puedo decir que no tengáis... No miráis ni la introducción siquiera.
1: Bárbara, perdona, pero esta mañana me han mandado un vídeo y a mí me ha encantado porque Julián Guita le pregunta al loco de la colina. Oye, la cartera.
0: La pasta.
1: La pasta. No, vale. Dice la cartera. Vamos a tener que poner un cartel muy grande donde pongamos la cartera.
0: Vale. Bárbara, vamos.
3: Bueno, yo quiero empezar con la gran concentración que ha tenido lugar el día 2, o sea, hace dos días, para apoyar a la ciudad de Ceuta. Y alguna reflexión. Creo que ha ido mucha gente, además, porque estaba dividida la concentración. Entonces, una parte se fue a la biblioteca, a la Plaza del Cabildo, y otra parte de la gente que se congregó estuvo arriba. Entonces, claro, estaba como dividida, tendrían que haber dado un punto único, ¿no? Quizá abajo hubiese habido, además, mucha más...
2: Según la policía, 2.000 personas.
3: Pero ¿dónde? Porque es que, claro, arriba o abajo, la suma de los dos, ¿cuánto? Bueno, a mí también me gustaría decir que me parece muy mal que se utilice esto partidistamente, o sea, y que la alcaldesa no haya secundado. Esgrimiendo que sí ha sido no sé quién, o es la Federación de Municipios y Provincias las que convocaron en todos lados, pero que si eso estaba manipulado. Bueno, yo creo que por encima de todo eso debe estar prevalecer el sufrimiento, ¿no?, de una ciudad como Ceuta, que tiene una población parecida a la nuestra, y que imagínense ustedes que de pronto aquí nos invaden 70.000 personas.
1: No invaden.
3: Una invasión. Por eso favor. Además, la RAE, es una invasión, directamente una invasión. Una invasión, además, que se ha utilizado por parte, parece ser que del gobierno de Marruecos, utilizando a personas como carne de cañón. Es una guerra híbrida y que, es que es un desastre, ¿no?, en todos los sentidos.
0: Vale.
3: Luego está la parte de los menores, que los menores deben de estar con sus padres, y si no pueden estar con sus padres, pues su gobierno se tiene que hacer cargo de sus menores.
0: Sí.
3: ¿Por qué? Porque, entre otras cosas, a mí parte de la izquierda siempre ha estado criticando el tema del colonialismo parte de Europa en países africanos, ¿no? Y que, que hay que estar por encima, la supremacía, etcétera.
0: Bárbara, que no es por cortarte, pero el manifiesto que tú haces de la manifestación, hasta ahí podemos llegar. Pero yo lo que no quiero abrir un debate, un melón de política,
3: que es
0: importante que los zaluqueños han ido a la manifestación, perfecto.
3: Pero es que es importante.
0: Pero no es porque quieras tú que te permita hablar de eso, sino quiero abrir un melón a nivel de otras partes.
3: Pero
0: creo que
3: es importante decir que
0: sí.
3: Vale. Y termino con esto, si puedo.
0: Claro que puede, pero tú me quieres entender
3: Pero vamos a ver, un gobierno como y un país como Marruecos, que tiene riquezas de sobra, porque encima se le ha cedido lo del Sáhara, con fosfatos, con pesca, etcétera. Yo creo que es también como muy arrogante por nuestra parte querer quedarnos con nuestros menores como si ellos no fuesen capaces de gestionarlo.
0: Vale.
3: Entonces, los menores con sus padres, si no sus países,
0: de verdad,
3: en este caso Marruecos.
0: De verdad, que ese tema no quiero yo poner sobre la mesa porque me vaya a permitir, porque es otro ámbito, yo me voy a lo local. Lo importante es que los zaluqueños estuvieron allí en la manifestación, según la opinión cada uno, y ya.
3: Sí, pero que esto tiene una repercusión,
0: sí,
3: porque no los quiere traer a la península.
0: Que estoy de acuerdo, Bárbara, pero
3: seguir trayendo.
0: Pero es un debate, un debate que yo no quiero hablar de este
1: tema.
0: No voy a abrir este melón, por favor. No voy a abrir ese melón. Es un melón porque hay
2: lo que dice Juan.
0: Eso es. Lo que sí es verdad que por un motivo.
3: No, yo puedo hablar también de eso,
0: sí,
3: si no es que vamos.
0: Pero
3: si
0: yo.
3: Nunca voy a poder decir nada.
0: Que sí, vale. Bárbara.
3: Es que
0: vamos
3: esto
0: a ver,
3: tiene
0: por
3: una
0: favor.
3: Repercusión para el tema local.
0: Ya. Pero.
3: Es que si ahora no traen
0: pero es un melón
3: aquí a 10.000
0: abierto.
3: Personas, pues una repercusión
0: para
3: el tema
0: pero
3: local.
0: Pero Bárbara, es un melón.
3: Y los servicios.
0: Bueno,
3: no, es que no tenemos
0: realidad,
3: servicios para aguantar.
0: Vale. Ve, mareaje. La verdad es que por un motivo u otro, lo de Ceuta no es normal. Eso es verdad, sí, está. Eso, por un motivo u otro no es verdad. Ya
2: eso
0: está.
2: No es normal.
0: Y dicho esto, venga, más cosas. Venga, perdonadme, pero tengo que hacerlo así.
1: No,
0: venga.
1: Pero digo que si vamos a entrar en ese
0: no,
1: debate.
0: No quiero entrar en ese debate. Porque Radio Esquina, por favor.
1: Por eso
0: que Radio Esquina, ¿no? Por lo menos mientras que estoy, por los temas nacionales, hay otras plataformas y hay muchas heridas. Y también entramos en opinión. Que es importante que lo diga, que yo lo digo, hombre, si hay una manifestación en Sanlúcar en pro algo, hay que decirlo.
3: Que tenemos aquí una repercusión directa.
0: Sí, Bárbara, pero
3: de menores que hay aquí en
0: Sanlúcar, sí, pero eso
3: es local,
0: pero es un ámbito, sí, pero es un ámbito que traslada, que es un debate abierto, que no quiero entrar en debate, que le he dicho mucho a muchas personas que viene, la gente que viene incluso de opiniones contrarias de un sitio, y eso, por favor, limítese a lo local.
2: A lo local.
0: Bueno, no me abra.
3: Lo
0: no me
3: voy a
0: abra...
3: sacar en lo local.
0: Vale,
1: bueno,
0: pues
1: yo en lo local.
0: Venga.
1: En lo local.
0: Venga.
1: Y que nací aquí.
0: Sí, ¿qué ha pasado?
1: Y nací aquí. Tengo un punto de vista totalmente diferente y me podrán
0: ya
1: decir
0: está,
1: lo divino y lo humano.
0: Vale.
1: Por las circunstancias familiares que han
0: que
1: pasado
0: ya
1: mucha gente de este país.
0: María Ángeles, que no quiero
1: dicho
0: interrumpir.
1: Esto.
0: Vamos a lo más
1: esto.
0: Cercano, por favor. Que
1: dicho
0: también
1: esto.
0: Eso, pero más lejano.
1: Sí, pero dicho eso.
0: Venga.
1: Hay un tema que lo traigo prácticamente casi todos los viernes, pero en esta ocasión me parece que hay que tocarlo, que es el tema de la vivienda. Y el tema de la vivienda, porque en Sanlúcar hay, y repito de nuevo, unas 5.000 solicitudes de vivienda pública, sociales. Al día de hoy, todavía nadie del equipo de gobierno... ha dado a conocer la relación de terrenos públicos con el que cuenta Sanlúcar, la relación de qué terrenos en un momento determinado se va a llevar a la Junta de Andalucía para que se empezara a trabajar en tema de viviendas públicas, en régimen de alquiler con opción a compra, por ejemplo. Pero en cambio se está también haciendo la vista gorda el silencio por la cantidad de viviendas ilegales que están usurpando que están destrozando los terrenos rústicos. Se está construyendo en terrenos rústicos, teniendo en cuenta que Sanlúcar tiene muy poco término municipal, si es que tiene ya, porque después de tantos años soy capaz de decir que ya no tiene término municipal. ¿Y se va a acabar con la poca agricultura? Y además, no casas, no casitas agrícolas, no.
2: Cuartos de apero, no, sino grandes casas.
1: Grandes palacios con grandes murallas y se hace la vista gorda. Aquí no pasa absolutamente nada. A pesar de que hay una ley andaluza que se está aplicando en ciertas localidades, pero aquí ni la temen, le dan igual. Entonces, la delegada de urbanismo... Yo comprendo que es ignorante, porque no tiene ni idea, y es normal, vamos a ver, que es normal, porque ni nunca ha estado en una organización política, por lo menos de izquierda, ¿vale? Nunca le han dado cursos de formación en política municipal, no tiene ni idea. Pero esta noticia que yo acabo de plantear, que es la que ha salido a la ley andaluza, la salida de Andalucía, pues ni siquiera se la habrá leído.
2: Pero María Ángeles... vamos a ver, con el tema de la vivienda, diremos, ilegales, eso llevamos en Sanlúcar. ¿Cuántos años llevamos? Pero no solamente en la foto que ha salido, que nos ha enseñado Juan José hace un momento. Mira, casas ilegales hay en la colonia, casas ilegales hay en la Jara, casas ilegales hay por el Salto del Grillo, pero no de ahora. La gente... como no hay vigilancia, lo que tú dices, la delegada o la concejala de urbanismo, nada más que se tiene que dar una... Pero tú sabes lo que pasa en Sanlúcar, que se hacen casas porque no hay vigilancia. Como hemos tocado aquí el tema de como no hay policía, la gente aparca donde quiera. Y con la construcción está pasando lo mismo. Bueno, porque hay unas ordenanzas donde te dicen...
1: Juan José plantea mil veces que no hay inspectores.
2: No hay, el otro día, para no irnos tan lejos... El candidato, según parece, que va a ser candidato del PSOE, Víctor Mora, lo voy a decir, que fue anterior alcalde, lo dijo. La oficina, y además lo hemos estado comentando, la oficina de urbanismo está abierta, pero allí no hay nadie. Entonces, o no hay nadie o hay una persona. Igual hay una persona que no se puede mover de allí, tiene que estar igual que la policía municipal. Tú vas allí y si hay un guardia municipal que está en la jefatura, te dice, mire usted, yo no puedo cerrar esto e irme. Entonces, eso es lo que pasa con esto. Y la gente, no de ahora, hace 40 años decía, yo pago la multa, pero yo sigo haciendo. Y se creía que eso era legal. Pagando la multa que le ponían, ya le daba permiso o él creía que tenía permiso para hacerse cazas ilegales. Y eso ha pasado y va a seguir pasando, porque como no hay vigilancia, pues así nos va la cosa.
3: El problema sobre todo ya no se trata de eso, el problema es que tenemos un plan general que está obsoleto y que no hay vivienda y que la gente tiene que buscar la salida. Entonces, lo primero que habría que hacer era renovar y actualizar el plan general, el que haya terrenos para construir, el que las familias tengan posibilidades de tener una vivienda. Es que no, ahora mismo no la hay.
1: ¿Pero hay terreno público?
2: Vamos a ver.
1: ¿El terreno público con plan general, sin plan general? ¿El terreno público?
2: Vamos a
1: ver. ¿Cuesta trabajo sentarse ante el delegado, el consejero de vivienda, y decir, señores, ponga a disposición, que lo dice Juan José Suárez mil veces, ponga a disposición de vuestra delegación estos terrenos públicos?
3: Yo no estoy tan enterada, pero por lo que yo estoy viendo de cómo se está construyendo con licencia, ahí no se están haciendo planes tampoco urbanísticos, porque cuando se hace un plan urbanístico hay que urbanizar. Y que hay que ceder,
1: pero que aquí no se hace,
0: no se planifica,
3: tiene que haber terreno
1: pero que no se hace,
3: efectivamente son parcelas que se le da la licencia y se acabó,
1: o sin licencia.
3: Y no hay, bueno, yo hablo de las que tienen licencia, pero que no está previsto ni sitio para zonas verdes, para servicio.
1: Y te digo yo una cosa, en el momento que hay un plan general del año 97, que sí, que lo sabemos, pero cuando tú das licencia, por ejemplo, si la das y no quiero saber nada más, no es un problema del plan general, porque eso, aquí, hoy y hace 100 años, tú haces una vivienda en un lugar que está autorizado, terreno urbanizable, tú tienes que tener alcantarillado, tú tienes que tener luz, tú tienes que tener agua. ¿Eso cómo se resuelve? ¿Aquí qué pasa? Que todo el mundo, si no tiene alcantarillado, ¿qué están haciendo?
2: Tirando el agua a las cunetas, como pasa ahí en el camino.
3: Pozas,
2: tú pones una poza y luego la vacías. Pero es que tú te vas por ahí, porque lo hemos estado tocando antes, por el Camino Santo Dios, y ve la cuneta, que tiran las mierdas allí.
0: Pero si tú no tienes una política de crecimiento ordenada, claro. Si tú hoy día no te... Incluso la normativa vigente es mucho más flexible que antes. La Junta de Andalucía, por un motivo u otro, da más facilidad que el ayuntamiento tenga más autonomía de desarrollar, que a lo mejor para actuar de manera global en una zona no hace falta cambiar el plan general, como antes, sino que te da instrumentos, lo lógico es lo que tú dices. Pero si al mismo tiempo no se hace un estudio, no tengo el instrumento correspondiente, no tengo la dirección política, y en este caso no tengo los inspectores, el que me ponga orden, no solamente la construcción de viviendas, sino el deterioro del patrimonio, hacer una vivienda sin permiso, la destrucción del patrimonio, construir en zona rústica, ¿me entiendes o no? No legalizar las viviendas que podíamos legalizar. Pues entonces, como esto va a la deriva, pues
2: cada uno
0: comprenderá
2: hace lo que
0: cada uno hace lo que quiera.
2: Porque Bárbara, lo que
0: es decir,
2: decía.
0: plantear que esta ciudad se plantee la renovación del plan general, eso es, no es una utopía, eso es que mañana me aparezca cuatro vírgenes y Dios diciéndome orden. Es una utopía, porque si no tenemos los más recursos necesarios para hacer, y luego otra cosa, las heridas, los

0: con piscina y demás. Entonces usted no está necesitada para una vivienda que es que no hacen vivienda,
1: pero es que,
0: diremos,
1: pero que, es que lo perdemos luego, vamos
0: vivienda
1: a ver.
0: Para diremos
1: Jorge,
0: personas con
1: que,
0: menos recursos económicos.
1: Que Bárbara ha planteado una cosa, es que cuando tú desarrollas la vivienda, no solamente la vivienda físicamente, que sí, que no es lo mismo una casita en el campo o una calle
2: no.
1: puntual. Si tú haces 150 viviendas o 200 viviendas, tú tienes que tener un desarrollo de servicio alrededor, que luego le dé servicio a la gente, su colegio, su centro educativo, su centro sanitario,
2: bueno, eso es lo que dice
1: la
2: dependencia,
1: ley,
2: ¿no?
1: Y también el propio ayuntamiento, propio el desarrollo, adquiere un suelo público para vivienda, o para servicio. ¿O se cree usted dónde está la policía de nacional o local? Ese suelo ha salido del aprovechamiento urbanístico,
0: parque,
1: de hecho, ¿me entiende
0: parque.
1: O no? El parque ha salido. Pero es que hacer caza individual sin desarrollo urbanísticamente y muchas casas viviendas sin servicio alrededor es condenar a una ciudad empobrecida en desarrollo.
0: Bueno,
1: y luego el vecino va a decir, oiga, ¿dónde llevo yo a mi hijo al colegio? ¿Lo tengo que llevar a la otra zona?
2: No hay
1: lo
2: una
1: tengo
2: plaza.
1: Que... No hay una
2: pero
1: plaza.
2: Pero
1: no
2: claro. Así se lo recoge la ley.
1: Pues,
2: otra cosa que en Sanlúcar, como son unos ignorantes...
1: Claro.
2: Y como tú dices, no hay inspectores, no hay nada, absolutamente
1: no hay nada,
2: pues cada uno hace lo que le da la gana.
1: Y los que hay a lo mejor no tienen directrices políticas de lo que tiene que marcar
2: no,
1: todos
2: claro,
1: los días.
2: Está claro, está
3: claro.
1: Esa es la historia.
2: No, que te estoy diciendo que como son unos ignorantes, no tienen ni idea.
1: Quedarse ahí, no tenéis celo, quedarse ahí, no...
2: Porque te digo una cosa, Juan,
1: hay que levar expediente.
2: ¿Qué pasa con el registro de solares? La cantidad de casas que hay que se caen y propietarios que lo que quieren es que el ayuntamiento se la quede. Si quiere, doy nombre de calles... y números.
0: En la
2: ¿vale?
0: calle Barrameda, por ejemplo.
2: No, y en la calle San Francisco, no, la calle en San Nicolás,
0: San Nicolás,
2: por ejemplo,
0: un
2: ¿no?
0: De casa.
2: Una casa de cerca de 400 metros cuadrados, ¿vale? Y dice, yo no puedo rehabilitarla.
0: No puedo, claro.
2: Que el ayuntamiento, el registro de solares, señores, vamos a sentarnos, vamos a hablar. Pero aquí es que no hay ningún interés. Perdona, esto es una cuestión también ideológica, me digan lo que me digan.
0: Claro, sí,
2: aquí
0: sí,
2: no
0: sí,
2: hay
0: claro.
2: interés por resolver problemas de la ciudadanía, porque como he dicho muchas veces y dentro de 8 meses hay elecciones, que votar no es lo único, que también estamos obligados y debemos, es nuestra obligación, pero que eso no es lo único, ¿eh? Nosotros no votamos para que cuando tú llegues haga lo que te dé la gana, no, tú estás ahí para intentar como mínimo resolver los problemas de la ciudadanía, como es la vivienda, como es el agua, los servicios públicos, por ejemplo. No, aquí no, aquí es. Yo llego con una organización que dice que va a resolver y cuando llega no hace nada. Y ahora te digo una cosa. Diréis que por qué hablo de esta manera y por qué digo esto, ¿verdad? El miércoles me encontré con una persona muy cercana y me llegó a decir que cuando se llega al poder no se puede cumplir con el programa.
1: Eso no puede
2: ser. ¿Cómo? ¿Me quedé?
0: Entonces, ¿para qué?
2: Me quedé y recordé lo que decía Julián Guita. Julio decía, señores, cuando no se cumple con el programa, se es un delincuente.
1: Pero lo peor es que no cumplí con el programa, sino hacer el programa del otro.
2: Bueno,
1: yo tengo unas intenciones muy buenas, ¿me entiendes? No, pero explico a la opinión pública esto, lo otro. Ahora no hago mi programa porque no puedo, porque no quiero, o no estoy preparado, pero cojo el programa de Bárbara y ya está.
0: Mira, hablando, el otro día escuché al
1: Esperanza dice que me van a llevar, como he dicho, Esperanza.
0: Preso, que van a llevar. Hombre, no estamos todos en oye, época de la dictadura.
1: No sería malo Radio Esquina en la cárcel.
0: Lo del tema ese, el otro día, pero eso es más sangrante.
2: Está haciendo el programa
0: día,
2: del otro.
0: El otro día, por lo visto, según dijo Víctor Mora,
1: sí.
0: que tuvo que pagar el ayuntamiento porque se le había vendido unos terrenos de uso urbanístico. Y tuvo que pagar el ayuntamiento 1,5 millones de euros porque se le había vendido unos terrenos que se podía edificar y después no era que se podía edificar. O sea, que hasta ese punto llega... Y yo me pongo las manos en la cabeza. Porque mira, que lo haga yo o lo haga tú, que tú compres un terreno y te digan que a lo mejor que lo van a poner rústico y demás, pues tú dices, vale, pero que el ayuntamiento, con los asesores que tiene o debería de tener y arquitecto, que tú le digas a un empresario que ahí puede construir y que después no se pueda, diga que no se puede construir.
2: ¿Y por qué no
0: y tenga que pagar la multa?
2: Perdona.
0: O los
2: ¿y
0: honorarios.
2: ¿Y por qué no coge la ley que se acopla o
0: porque eso lo ha dicho

0: un político, vamos, que lo dijo el otro día aquí.
1: Jorge, ¿y por qué no? Y esa persona, quienes gobiernen, ¿por qué no cogen la ley y que sepan, incluida la Constitución, todo ciudadano y ciudadana tienen derecho a una vivienda digna? Los poderes públicos se harán con el terreno necesario, y aquí se vende porque en la calle San Francisco había una casa que la familia, todo el mundo la conocemos, y de pronto, bueno, en aquel momento, años, seguramente que fue por los años 80, fui yo a registro a sacar una nota simple, era municipal, y esta familia le dan, se acoja a una vivienda pública, y esa vivienda se queda ahí para construir viviendas públicas.
2: Sí.
1: ¿Sabe que están construyendo una empresa privada? ¿Aquí qué pasa? ¿Que se está vendiendo el terreno público?
0: Claro, sí, eso es lo que
1: pasa. ¿Aquí se está vendiendo el terreno público? Porque el que se los terrenos que se expropiaron en las piletas, de eso no se habla. ¿Por qué? Y ahí se iba a trasladar a la feria, ahí va, creo que era un lago. Si ahí no se está haciendo nada, ni se habla.
2: Lo peor de esto es, después, esto es reiterativo.
1: ¿Porque lo van a vender?
2: Lo peor es el destino que tenemos. Claro. ¿Dónde vamos? ¿Y con quién vamos?
0: Bueno,
2: tenemos muchos problemas, pero ¿cuál es el futuro? ¿Cuál es la idea de esta ciudad? ¿Con qué instrumento cuento? Es que, no sé,
0: tú dices
2: yo
0: los
2: no lo entiendo.
0: De las piletas.
2: Yo ahí,
0: pero si da, mira, yo pasé ayer por la mañana y da hasta vergüenza que se están celebrando algunas jornadas en el Parque de las Piletas. Por allí casi no se puede pasar para entrar en las piletas, con lo de la morera que se va a caer, que está apuntalada.
3: Y la... lo de la morera. En Málaga, esta semana, han talado un árbol gigantesco, ficus gigantesco, pero lo podéis buscar, porque se rompió una rama. Se rompió una rama. Entonces, el Ayuntamiento de Málaga engañó a los vecinos y les dijo que iba a hacer un estudio por si había alguna otra rama débil para cortarla y podarlo. Y lo que han hecho ha sido talarlo, pero bueno, que han dejado la plaza, que es que ocupaba toda la plaza y daba sombra, y se han cargado el árbol porque les ha dado la gana.
0: Pero sí.
3: ¿Lo has visto? ¿Y has visto cómo era el tamaño del árbol?
2: La morera que ha denunciado Ecologista Nación, al lado de las piletas.
0: Al lado de las piletas, en la misma entrada.
2: ¿Por qué están cortados?
0: Porque aquí se hacen las cosas.
1: Pues mira, pues yo sigo pensando que es el negocio de la madera.
0: Sí, pero María Gele, ahí no. María Gele, ahí no tiene tanto negocio. Esa, mira, que yo soy partidario.
1: Junto a la estación de autobuses, que además me mandó la foto Esperanza. Un día, pam.
0: Claro, allí han cortado de árboles.
1: Lo que es.
0: Allí han cortado de árboles lo que no hay.
1: ¿Y por qué?
0: Y además,
1: ¿pero por qué?
0: Y además, el parque que está allí, es que para más inri es que no se cuida. Decimos, es que hay que dejar espacios públicos para hacer parque, para hacer no sé cuánto. Pero es que, oiga usted, tiene usted que cuidarlo, ¿no? Tiene usted que cuidarlo de estos parques.
1: Pero no todo el mundo tiene la misma línea. Te explico. El miércoles, porque estuve y entonces lo vi. Coge la plaza de Manolo Romero Pazo. Cemento.
0: Todo lo que han
1: puesto es cemento. Y para ahora te viene a la Plaza de la Paz.
0: Igual.
1: Y es una torta de cemento. Un día como mañana, como tú dices.
2: Hoy también.
1: Y hoy también. Ese calor. ¿Cómo se soporta?
3: Y una sombra. Bueno, pues hay un ciudadano de aquí de Sanlúcar, lo he visto, que esta semana se quejaba, no sé exactamente dónde, que hay unas palmeras. Creo que
1: en el Palmar,
3: y que estaba pidiendo que
0: a ver si la quitaban de en medio.
3: Porque caían los dátiles, porque si no sé qué, si estaba un poco doblada alguna palmera, y dando ideas para que
2: recorre más fácil. Perdona, Bárbara, termina tú ya. Vale. Lo que tú hacías referencia de que cuando lo dijo Víctor Mora, yo me lo explicaba. Es decir, el procedimiento, si hay gente, porque Antonio García Romero dice que también paguen los técnicos municipales si ellos han dado el permiso. El procedimiento de todo esto, cuando tú vas a. Cuando está, coge la norma y hay profesionales que trabajan, arquitectos, aparejadores, y tú quieres hacer algo, pues interpreta la ley y dice, oye, el plan general dice que tú puedes construir aquí. Eso es, va. Pero hay veces que tú tienes un proyecto ambicioso y lo lógico es que vaya al ayuntamiento, hable con la representante político o el representante y diga, mira, yo quiero hacer esto. El representante político lo tiene que hacer es decir, usted impide un informe de lo que quiere hacer por registro, y los técnicos superiores, en base a la normativa establecida, pues le darán permiso o no le da permiso. Lo que no puede ser es que a mí me dicen que sí, ¿cómo te han dicho que sí? ¿Cómo te han dicho que sí? Y ahora me dicen que no. La administración no es, o la Bárbara te digo que sí, la administración es algo más serio, ¿me entiendes o no? Claro, si han, supongo yo que si le han tenido que pagar la multa de 1,5 millones es porque el promotor tendría pruebas de que le han dicho que sí.
0: Claro.
2: Pero entonces es gravísimo, eso es gravísimo. Porque entonces no hay fundamento jurídico, claro. No hay nada.
0: Vamos a ver.
2: ¿Cómo es posible que yo vaya al ayuntamiento, me diga una cosa y después me diga otra cosa teniendo en cuenta las características? ¿No?
0: Eso es como si tú vas al notario, como normalmente, o tú vas al ayuntamiento. Se supone que allí donde te tienen que informar, mire usted, yo quiero hacer una casa en tal sitio,
2: claro.
0: Mire usted, no sé cuál. Y después, una vez que ya tú le vas a meter mano, no, mire usted.
2: No, eso, y usted eso presenta, no es posible construir lo que tú quieras. Y después me presenta usted el proyecto urbanístico y yo le doy las correcciones oportunas.
0: Yo me quedé,
2: tú tienes una experiencia buena.
0: ¿Ha tenido que pagar el ayuntamiento 1,5 millones a ese empresario porque...
2: ¿Y después quién es responsable?
0: ¿Después quién? No, los ciudadanos lo pagamos con los impuestos de todos los ciudadanos.
1: Vale, pero que no se debe vender el terreno público. Lo que dice Julián Guita, la cartera.
2: Es que estamos hablando de que tú vas al ayuntamiento. Y en base a la ley, tú quieres hacer algo. Y hay unos procedimientos.
1: Sí, Juan José, yo lo he entendido perfectamente y lo conocemos. Y lo único que he respondido a lo que dice es que el ayuntamiento lo ha tenido que devolver a una empresa privada. Pero no le da vergüenza al ayuntamiento vender los terrenos públicos, que es para resolver los problemas de vivienda. Le voy a tener que poner, me voy a tener que poner con un alfiler, cumplan con la Constitución a pie de pecho.
2: Los terrenos de los centros educativos, los terrenos de los centros sanitarios, de la policía o los servicios o estimulación precoz, no vienen del cielo, ¿eh? Ese es
1: terreno
2: de generación del suelo público, ¿me entiendes o no? Que para eso se está, ¿eh? Ese es el tema.
3: Mira, cuando algunos tuviesen que pagar de su bolsillo, las cosas cambiarían. Pero como ahora... Como dijo esta la ministra Calvo, el dinero público no es de nadie, pues mientras sea el dinero público el que pague todos los estos, pues no pasa nada.
0: Ese es el problema. Lo que nos pasó, tenemos experiencia de lo que nos pasó en Marbella hace unos años, que llegó uno y, bueno...
1: Pero vamos a ver, ¿nosotros nos asombramos de eso?
0: Una plazoleta, venga, aquí se puede...
1: Pero Jorge, ¿qué nos asombramos de lo que hace mucha gente con el dinero público?
2: Yo siempre digo lo mismo, y no pone en duda a nadie, por favor. Todo se ajusta a la legalidad. Pero me llama mucho la atención, de verdad, una urbanización tan grande al lado de la depuradora. Se habrá ajustado a ley, se habrá dado los informes oportunos, pero una urbanización con tanta vivienda al lado de una depuradora, es que no sé en base a qué normativa se ha dado eso, bueno, esto,
3: no
2: lo vaya, otro.
3: No te vayas allí tan lejos.
2: No, porque me llama la atención.
3: Mismo, donde estamos aquí,
2: sí.
3: ¿No hay un polígono industrial aquí al lado? ¿Las Palmeras?
2: Sí.
3: ¿No están? ¿Hay una nave y hay vivienda?
2: Sí.
3: ¿Cuándo se hace un polígono industrial unido a vivienda?
2: O se le añade a vivienda, ¿no?
0: Hay duples.
3: Oye, quiero cambiar un poco de tercio y... Bueno, hay una petición por parte de fundaciones, asociaciones, peñas, para que se declare bien de interés cultural al convento Madre de Dios. Sabemos que este en primavera creo que fue, que hubo un... Bueno, se dijo que iban a cerrar el convento, que las monjas se la llevaban, que solo hay 5, y bueno, pues que iba a pasar lo que ha pasado desgraciadamente también con las descalzas, ¿no? Que está cerrado y que no sabemos además si se están llevando o no se están llevando.
1: Se lo han llevado.
3: No lo sabemos. Bueno, pues aquí al final no se fueron, siguen ahí, sigue abierto. Pero no está protegido, el convento no está protegido patrimonialmente, ni el convento, ni el contenido, ni el continente, ni el contenido. Entonces hay una petición que se ha presentado ante la Consejería de Cultura y Deporte de la Junta de Andalucía, y bueno, a ver si...
0: Y de Diputación también.
3: Convento del siglo XV, fundado por Leonor de Sotomayor, que fue condesa de Niebla.
2: Es que es fundamental, pero es fundamental para no, para proteger no solamente ese edificio, sino para el entorno.
4: Claro.
2: Y es fundamental también, te voy a decir por qué, porque a la propia edificio y a los propietarios le permite con esa calificación pedir ayuda para rehabilitación. Eso es que tampoco se sabe.
0: Todo el entorno.
2: Claro. Pero luego viene otra cosa, Bárbara, el convento de la Descalza, ¿vale? Declarado, ¿verdad? La Junta dijo. Y luego el seguimiento de eso. ¿Quién protege el interior? ¿Quién se preocupa si aquello no hay ni la mitad? Insisto, yo hice una editorial. Tengo un libro de ASEA, de la Asociación de a favor del Libro, documentado todo lo que había en Madre de Dios. Yo estoy seguro que todo lo que pone ese libro, la mayoría no está.
0: Pero,
2: es decir, que declarar un edificio en B tiene unas ventajas para su entorno, para la protección, pero luego hay que hacer un seguimiento por parte del ayuntamiento de cuidar ese contenido.
1: Juan José, en relación a lo que tú estás hablando.
0: Voy a decir una cosa respecto a eso. Mira, con el Hotel Casarizón...
1: la capilla está abandonada.
0: La capilla está abandonada, dice Ana Gómez. Y está dentro de una habitación. Sí, o sea, que sí. Una habitación que es una habitación de esta de lujo, ¿no? Pues entonces... Fíjate tú hasta dónde llegamos. O sea, y eso se está cayendo. Por una parte, dijeron que iban a hacer duple, que iban a hacer vivienda, porque una parte era para el hotel, que iban a conservar. Ahí no se ha hecho nada. Y con Madre de Dios, como nos descuidemos, sí, nos va a pasar lo mismo.
1: Ahora voy a comentar.
0: Igual que con las Descalzas. Y bueno, y esperemos una cosa. Esperemos que el día de mañana el convento de Regina, porque aquí nos vamos a quedar, al paso que vamos, nos quedamos sin nada. Con una ciudad conventual como Sanlúcar. Mira, en el tema de las bodegas, pues está pasando lo mismo. Se están cayendo y se están haciendo cosas con las casas cargadoras.
1: Están destruyendo
0: casas. Con las casas cargadoras de India. Pues está pasando tres cuartos de lo mismo. Y ya te dejo, María.
1: No, una...
2: Mira, el que tú hablas de Madre Dios, coge los libros que ha hecho Fernando Cruz Isidoro, el estudio exhaustivo de ese convento históricamente y lo que tiene patrimonialmente. Y con ese libro simplemente a la Junta, mire usted, en base a esto me declara usted en B, pero crea usted luego una comisión de seguimiento, ¿me entiende?
0: Por cierto,
2: y para la gente que es propietario por el bien de todo, abre usted las líneas para ayudar a rehabilitar como todo.
1: Pero Juan José, venga, yo te voy a decir, voy a plantear una cosa también, sí, en este sentido. Si tú te sales de aquí, en cualquier lugar, lo que protegen principalmente es el patrimonio histórico, el patrimonio cultural. Te lo digo porque siempre pongo el mismo ejemplo, aquella puertecilla casi en el suelo, pero ahí vivió San Toribio de Mogrovejo y todo el mundo viendo la puertecilla aquella.
2: Y le saca
1: ahí está.
0: Tú llegas a cualquier
1: pueblecito.
0: ¿Tú sabes
1: que se va a edificar? Dicen, que yo estoy hablando de oída, que no estoy comentando, no lo estoy dando por hecho, sino... Al parecer, ya se ha vendido, ya se está gestionando para hacer viviendas turísticas la casa donde vivió, por ejemplo, una cuestión de historia. Además de Cardeño, frente a Madre de Dios, la casa que está justo enfrente.
2: Sí, ¿cuál es?
1: Que está entre...
3: Esa incluso una denuncia por parte de Ana Gómez, una de las casas que está justo enfrente habían hecho otra planta arriba, ¿no te acuerdas?
0: Queda la parte de los terrenos, pero al parecer ahora,
1: que yo no te
0: estamos hablando de la misma, ahí vivió el periodista sanluqueño, sí. Manolo Vidal vivió ahí también. Bueno, pero pues ya eso está hecho, ya está para los apartamentos
3: de hace 2 o 3 años.
1: Sí, pero porque estaba hablando en estos días personas diciendo que la casa esa, con la historia que tenía, con, y de la manera que se está destruyendo, claro, no solamente el patrimonio, sino la historia de San Lucas. Sí, porque pongo ese ejemplo, como puedo poner la capilla de
3: esa fue denunciada, y además es que hicieron una planta más.
1: Bárbara, te pongo como ejemplo, la huerta que estaba frente al Palacio de Arizón, ellos vivieron, los antepasados de Arizón vivieron en lo que fue huerta luego más tarde, ¿vale? Que la destruyeron completamente, quedó la noria y al parecer tampoco está. Bueno, pues al parecer también va por ese camino. Da lo mismo la historia.
2: Pero es que da igual. Pero lo peor de eso, María Ángeles, es mirar a otra parte, no contesta nada. Si hay...
0: Por lo menos da explicación.
2: Si hay... varias personas que denuncian que se está haciendo las cosas mal patrimonialmente, tu obligación es responder, ¿sabes o no? Es responder, que a lo mejor la persona tampoco lleva razón siempre, ¿me entiendes o no? Pero se argumenta, se argumenta esto, lo otro, etcétera, y se pone las medidas. Si aquí se está diciendo que el convento de la Descalza, que también era de la otra corporación, también, resulta que está vacío y está desvalijando, se están llevando todas las particulares. Si salen los periódicos, y aquí hicimos una editorial, que hay casa a las 3 madrugadas, está vendiendo casa patrimonial, está vendiendo el contenido, pues tú tendrás que poner a partir de ahí, poner un mecanismo o trabajar de decir, oye, para que esto no ocurra, no, no, tenemos que poner en funcionamiento algo porque nos vamos a quedar sin nada. Y lo peor es que miran para otra parte, que le dan igual, que pasa de todo. Si en San Lucas se está pasando noticias gravísimas y hay un pazotismo generalizado.
1: Mira, por ejemplo,
2: entonces,
1: Juan,
2: eso es lo peor, ya no es equivocarte.
1: Lo que declaró, la intervención hace unos días del compañero de Mulisa.
2: Ayer, antes de ayer.
1: Por ejemplo, bien, una entrevista bien guay, positiva. Pero en cambio, el hombre decía, el deterioro de la calzada, eso no se ha visto
2: de
1: nunca.
2: Pena.
0: Yo paso todos los días, vamos, viva.
1: Lo dijo y lo está diciendo una persona que está trabajando en este tema.
2: La prioridad.
0: Además, es jardinero que lleva la calzada. Es de pena, yo no he visto la calzada en los...
1: Vamos, y le da igual, 40
2: y porque van a alzar tomata. Ahí.
1: Pero le dan igual.
2: Van a alzar tomata.
0: Yo no he visto la calzada con el albero, aquello es, vamos, de pena.
2: Bárbara.
0: Un paseo emblemático de San Lucas, perdona Bárbara, un paseo emblemático que lo he denunciado aquí varias veces, termina la feria y todavía hay una de las calles, hay 4 o 5 palos de la feria, que ya servirá para el año que viene, digo ya. Bueno, respecto a lo que tú dices, ya no se ha hablado más de capuchino. ¿Sabemos algo más de capuchino?
1: No.
0: Porque se habló, y además aquí lo denunciamos, de que había una empresa, de que querían hacer allí un hotel en la parte de la huerta, no tirar del convento. ¿Tú te has enterado de algo? Ahí está parado eso. O sea, lo dejo ahí por si queremos comentar el tema.
2: Lo que sabemos es que este año no ha salido la pastora.
0: No ha salido, exactamente.
2: Y yo tengo 3 pastoras en mi casa, por lo tanto, pastoras. Tiene guazo la cosa.
0: Hombre, tiene, ¿eh? Claro.
3: Bueno, positivo, que se ha puesto en marcha el programa de actividades que ha organizado el Círculo de Artesanos, que la verdad es que es fantástico.
2: Círculo,
3: ¿no?
2: De Artesanos, La Orilla.
0: La Orilla.
2: Y el Ayuntamiento.
0: Colaboración
3: del Ayuntamiento.
2: Ha rescatado, dice. Sí. Sí. Cierto, aquí tengo que estar yo organizando. ¿Dónde está?
3: La foto. Hombre, ¿no va a estar la foto?
2: Sí, sí.
3: ¿Qué menos?
2: Hombre, poner los medios también.
0: Que por cierto, muy. Ya nada más que ver el cartel, merece...
2: Venga, Bárbara.
3: Bueno, ya ha empezado esta semana, pero la próxima convocatoria de las conferencias del Foro de Historia, Sanlúcar y los Océanos, la próxima cita es el próximo jueves, día 10 de septiembre, a las 8:30, en el Centro Cultural La Victoria, y la conferencia es Salamanca y la cosmología de la esfera náutica y cartografías imperiales. Y bueno, esta conferencia es a cargo de Pedro Insúa, escritor, ensayista, profesor en filosofía. Y la tercera cita, el jueves 17 de septiembre a las 8:30, en el patio de columnas del Ayuntamiento. La conferencia se titula El peso hispano real de A8, primer dólar de Estados Unidos, a cargo de Carlos Fernández Andrade. Y bueno, hay un montón de actividades.
0: Sí, el martes ahí, el martes día 8 también hay. Y bueno, y hoy ahí inaugura un mercado medieval ahí en la plaza del Pali. Mañana sábado también hay, o sea, todos los días. Empezó el día 1 y está hasta el día 20.
3: Sí, el Castillito también tiene inaugurado una exposición que también va a estar hasta el 10 de septiembre.
0: 20 días con actividades.
3: Sí. Que están un montón de sanluqueños, 20 artistas de Sanlúcar exponen en el Castillito. Vamos, ya está la exposición abierta. Efectivamente, hay un montón de actividades.
1: Bueno, y el día 8 en el Auditorio Manuel
0: de Sanlúcar lo representa,
1: se pone
0: lo de Medea.
2: ¿Qué opinión tiene todo eso?
3: Oh, qué cara,
0: por la cara que ha puesto
3: Bueno, pero, también esta noche...
2: Perdona, sonrisa, pero...
3: Esta noche en la calle Ancha...
2: Que ya hace lo que piensa.
3: Se inaugura la novena feria de, la, de Arena Fina.
0: Ah, sí, de lo de la Arena
3: Esta noche.
0: Sí,
2: claro.
0: Sí. Pero digo yo, mira, Bárbara, yo no es por... De verdad, pero con lo de la Arena Fina, cada vez que lo ponen, yo creo que Sanlúcar y la colonia, y los llanos de la colonia, y parte de la Jara, que se dedican al tema del cultivo de la patata, del boniato, de eso, se merece una cosa que no digo que esté, que lo hagan mal, pero se merece una feria más en condiciones. Allí cuatro o cinco cajas con el tema de la... O sea, ya que le llamamos Feria de la Arena Fina, yo doy mi opinión. Y que se moleste el que se moleste. Y yo creo que se merece una feria más en condiciones de lo que hacen. Pone allí en la puerta de la biblioteca, pone cuatro, una pequeña representación y que después se junta allí un montón de gente dando cosas con el melón, una de estos de pastelitos, dando cosas, que se pone aquello. Yo creo que se merece más la colonia.
1: Quien lo organiza bien es la Asociación de Agricultores de la Costa Noroeste.
0: Entonces,
1: el compañero
0: yo
1: Lima.
0: Yo creo que se merece algo más.
2: Y hay una noticia que me llama la atención, pero como aquí no pasa nada, pasa todo desapercibido. Un ayuntamiento, ¿cómo puede dejar pasar una subvención de 35 millones de
0: euros? Eso también quería tocar.
2: Es que en la trascendencia, sea el ayuntamiento que sea. Yo puedo decir que en otro tiempo, si el ayuntamiento deja pasar por falta de solicitud 35 millones, principalmente lo de Izquierda Unida estaba ahí amarrándose, seguro,
1: anda que
2: seguro.
1: No.
2: Menos mal.
1: Y anda que no.
2: Y el concejal o la concejala correspondiente, seguro el alcalde dice, corre para allá, que tú aquí no sirves para estar. Entiéndeme,
0: con las necesidades,
2: pero es que no ocurre nada, es que comprende, no, es que ¿sabes lo que quiero decir? Es que ni explican por qué
0: con
2: ha sido, para qué ha sido, si es
0: San
2: mentira,
0: Lucas,
2: si no es mentira,
0: dejar pasar 35
1: millones. Sí, mira,
2: pero quiero decirte que
3: pero y la oposición no lo
2: la oposición lo denuncia, pero la oposición redes, le gusta mucho las redes. Bueno, aquí estuvo el otro día Víctor Mora, luego que viene el PP, pero en fin, cosas tan grandes que hay que debatirlo en los órganos políticos. Es decir, un pleno extraordinario para ver por qué se ha perdido esa subvención.
0: Claro. Pero es que el año pasado también.
2: Pero no, cada uno es que cada uno va por su... Bárbara, que estamos a nivel nacional, local también.
1: Juan José.
2: Lo que pasa en nacional lo aplicamos a la... Y como tú eres de un partido, yo soy de otro partido, me da igual.
0: Pues, me da igual.
1: Pero Juan José, a mí me llama poderosamente la atención, sí. Y a lo mejor voy a escapar peor que escape el miércoles, por la mañana.
2: ¿Por qué? ¿Escapaste mal?
1: Uy, discutí con alguien.
2: Ah, bien.
1: Por el programa de Izquierda Unida, vaya, no por otro
2: Dios.
1: Motivo.
2: Vaya, por Dios.
1: Sí.
2: No, digo, a lo mejor ha ido a ver una novilla o algo. Y
1: no, yo estoy en contra. De los toros. Pero a mí me llama poderosamente la atención la forma de actuar del actual equipo de gobierno. Del actual. Como tú dices, esto ocurre en otras legislaturas y Izquierda Unida daba
2: palo
1: hasta debajo de las orejas.
0: No sé lo que dice Juan José, que se amarraba
1: ya. Vale, no, y es real. Pero a mí me llama poderosamente la atención que ni dice nada, ni los responsables provinciales ni andaluces abren el pico, teniendo en cuenta que las elecciones están aquí dentro de 8 meses. Perdona. Y se da la circunstancia de que una cosa es lo que dice el programa, que es lo que a ti realmente, el compromiso que tú tienes con la ciudadanía es el programa. Y hace todo lo contrario de lo que dice el programa. Con lo cual, eso te da que pensar. ¿Realmente tú qué política es la que estás defendiendo? ¿La que te marca el programa y la organización a la que tú representas o lo que dice Juan José Suárez? En los programas de los demás, de los otros. Porque no tiene sentido.
2: Oye, que no digo que el programa de los demás sean buenos o malos,
1: sino que es paradójico.
0: Estamos criticando.
1: Estamos hablando, Juan José, de que, por ejemplo, tú dices, le va a dar 2.600, creo que son 2.600 metros cuadrados de terreno público al centro deportivo esto de vela que hay en la playa.
2: El Club Náutico.
1: Al Club Náutico. Que está el Club Náutico, que sí, que yo me alegro, ¿no? Pero oye, que se busquen la vida. Cuando hay cerca de 5.000 familias que no tienen vivienda, ¿qué pasa? ¿Que ellos no tienen derecho por ser trabajadores a tener una vivienda cerca debajo de guía? Pero entiéndeme, vale. Hablo de línea. Entonces, que se pierde una subvención de 35 millones de euros, oye, para. Esto tú tienes que salir a la opinión pública y explicar diariamente aquí, si me lo permite Juan José Suárez,
2: hombre,
1: y explicar diariamente aquí por qué se ha dejado.
0: Te voy a decir una cosa. Primero, lo que tú acabas de decir, y Juan José Suárez lo ha dicho aquí muchas veces, y nosotros, el Sanlúcar de Barrameda, para las direcciones a nivel provincial y a nivel autonómico, le importa tres pepinos. Porque, sí, porque con lo que ha pasado ahora, no solamente en este gobierno, sino en el anterior, yo me refiero al PSOE, le importa tres pepinos, porque si no, aquí estaría, esta corporación estaría ya en el más para allá del coto, si le importara algo. En segundo lugar,
2: totalmente de acuerdo,
0: que se pierda 35 millones de subvenciones con las necesidades, y ya tú me puedes decir, oiga usted, es que el ayuntamiento tiene que poner un 30% de las inversiones. Perdone un momento. Oiga usted, busque usted ese 30%, pero usted va a dejar perder 35 millones con las necesidades que tiene Sanlúcar. Es que el ayuntamiento de Sanlúcar no tiene el 30%, porque en vez de 35 hay que poner 45, porque el ayuntamiento... Pues búsquelo usted, hable usted con la ciudadanía. Señores, sí, que vamos...
1: Pero y además voy a decir una cosa. El tema que planteó, por ejemplo, Bárbara, al principio, que no es un tema local,
2: por
1: con lo
2: favor,
1: cual tenemos
2: por
1: que
2: favor, esto... gracias.
1: Vale. No, y me parece que sí, porque tenemos tema para tirar y para jalar. ¿Por qué no sale doña Carmen Álvarez, la delegada de urbanismo, Carmen Pozo, el otro y el otro, y convoca a la gente contra los vertidos de Aznalcóllar? ¿Por qué no se interesa que se entere? Yo no digo que sea verdad ni que sea mentira, Juan José. No lo digo porque no lo puedo demostrar. Pero se dice, y hay personas que dicen que han enterrado en los terrenos públicos de las piletas caballos muertos.
2: Hay una noticia de Sanlúcar ahora que lo denuncia así, y hay fotografía, con una trascendencia de que tendrá que hacer unas valoraciones.
1: Alguien
2: tiene que salir a dar explicaciones.
4: Pero
2: nosotros
4: en cuanto hay un vídeo de una máquina acarreando el caballo.
2: Sí, pero
1: estoy diciendo, convoca a la gente
2: bueno,
1: para el tema de sanidad,
2: ahora,
1: para el tema de
2: ahora
1: la
2: vivienda. Ahora lo hablamos, que tengo a Antonio Vascuñal al teléfono, ¿vale? Venga. Antonio, muy buenos días.
5: Hola, buenos días, José.
2: Aquí está mis tertulianos que están hoy, que se salen. Venía un poquito apagado alguno, pero se han venido arriba, Antonio. No sé, será para por la calor o el calima que tenemos encima.
5: Todos los días de vuestra emisión es magnífica, pero la de los viernes yo creo que...
2: Anda.
5: La tertulia de los viernes yo creo que es el culmen.
2: Gracias, Antonio. Bueno, pues tú, ayer no se te escuchaba bien, pero me dio alegría porque de una manera u otra hacemos terapia también a las personas que van al hospital, o que están enfermos, o que también nos escuchan, ¿no? Que también es muy interesante.
5: Yo creo
2: ¿no?
5: que sí, ya te comenté el otro día que había gente que decía eso, que escuchaban y que por lo tanto... se informa y se orienta a las personas.
2: Sí, pues muy bien. Bueno, Antonio, tú nos dirás, fin de semana,
5: bueno,
2: en fin.
5: Esta semana que concluye, la verdad es que sí ha sido más tranquila, ya acabó el mes de agosto, que es nuestro mes pulmen en cuanto a frecuentación del hospital, y ahora estamos poniendo en marcha lo que se llama un plan de choque, que es lo que hacemos habitualmente cuando se acumulan algunas demoras por vacaciones o porque hay más solicitudes de pacientes. Y el mes de septiembre prácticamente nos dedicamos a eso, septiembre y octubre, antes de que acabe el año, son los meses que hacemos el plan de choque, antes de que empiece otro plan de choque, suele ser el de la gripe, que nos cogerá posiblemente allá.
2: Por es verdad.
5: Es un momento para comentar que...
2: hay que vacunarse.
5: Sobre final de septiembre, principio de octubre, es la época de las vacunaciones.
2: Sí, señor.
5: Y que, bueno, no...
2: Sí, señor.
5: Por supuesto, animaría a todo el mundo a que se vacunara.
2: Ya empezaremos a independientemente de los pensamientos de cada uno, nosotros vamos a hacer campaña a favor de la vacuna, por supuesto.
5: Los antivacunas no llevan ninguna razón en nada, de verdad. Y de hecho, creo que hemos comentado, me parece, hace unos días una noticia sobre un tratamiento para un tumor de
2: Efectivamente.
5: Melanoma. Estaba hecho con la misma tecnología que las vacunas y se han mostrado súper eficaces.
2: Qué bien.
5: Cuando tuvimos el COVID, en los primeros momentos en que salen las primeras vacunas, el comentario de todos nosotros, los que más o menos estamos metidos en este tema, era que las compañías farmacéuticas se tenían que asegurar todas, y se aseguraron, de la eficacia y de la seguridad de la vacuna, pues porque evidentemente si no le iban a caer, si eran perjudiciales, le iba a caer una nube de demanda. Y efectivamente se aseguraron y evidentemente no ha habido demanda como algunos pronosticaron. Así que nada, a vacunarse.
2: Vale. Y que los que no se vacunan, que no vivan de los demás, ¿no? De la vacuna de los demás.
5: Sí. Eso es.
2: Sí, no te, Antonio,
5: que,
2: muchas gracias.
5: Que
2: los que no se vacunen, que no viva de la vacuna de los demás, que es lo que ocurre.
5: Claro,
2: por eso no le pasa nada.
5: Efectivamente, perjudican al resto de la población.
2: Perfecto, Antonio. Buen fin de semana, un saludo y hasta el lunes. Venga, hasta luego. Adiós.
5: Hasta luego.
2: Retomando, para que los radioyentes, Esperanza, si quiere participar, lo llama, a ver si quiere participar un radioyente que está preguntando muy activamente, a ver que nos dé su opinión. Hay una noticia que Radio Esquina, trato de dar noticias con argumento y fundamento y en base a respaldado, porque claro, hablar en público hay que tener mucha responsabilidad, lo que se dice hay que mantenerlo con pruebas, etcétera, etcétera, por la trascendencia que puede tener nuestras opiniones. Una noticia hace tiempo, donde mandan fotografía de que está enterrando, y vídeos, hay un vídeo, efectivamente, Bárbara, hay un vídeo, donde se está enterrando un caballo, concretamente en la zona de, al lado de la depuradora, para ser más exacto. Por ahí va, ¿no? Por esa zona. Un caballo que se entierra. Entonces, esa noticia, como yo no tenía los argumentos ni tenía respaldo suficiente de levantar la voz, pues por la trascendencia que puede tener, pues yo digo, bueno, pues ahí queda, hasta que busque la suficiente respuesta, lo diré. Pero otro medio, con su voluntad, que es Sanlúcar Ahora, ha sacado imágenes enterrando esa grúa, un caballo en esa zona, y ahora lo que te dijo fuera del micrófono. Esa noticia requiere una explicación por parte de la Administración, porque estamos hablando de un caballo. ¿Qué tenía ese caballo para enterrarlo ahí? ¿Quién dio el permiso para enterrarlo? ¿El veterinario que certificó su muerte? ¿Por qué se hizo así? La ley animalista. Es decir, que por eso digo, Jorge, que ante una noticia que hay muchas interrogantes, si es falsa o es verdadera, si es argumentada o no argumentada, tendrá que decir algo, visto la gravedad de los hechos, dejaría la opinión pública. ¿No, Bárbara? ¿O todo el mundo callado aquí?
4: Poco de transparencia.
2: Que no es malo.
4: Y los riesgos que puede tener a enterrar, yo no sé, porque no sé las circunstancias, pero se puede enterrar animales de ese calibre en cualquier sitio.
2: A ese
4: sitio,
2: nivel, en una grúa, en un sitio
1: pero
2: público.
1: Pero no hay una delegada responsable.
0: Hay una delegada responsable.
1: Hay una ley, como está diciendo Juan José Suárez, la ley animalista.
2: Pero es que
1: hay veterinarios que tienen que certificar, como dice Juan José Suárez, la muerte de ese animal, el por qué, el no por qué. ¿Y qué pasa? ¿Que cualquiera coge y lo entierra en terreno público y ya está?
2: ¿O hay connotaciones para hacerle daño a una actividad ecuestre que hay al lado? Es que yo ya no sé, pero alguien tendrá que explicar la argumentación de todo lo que ocurre. Alguien tendrá que salir a la opinión pública y decir, mire usted, esto, o por lo menos llamar a decir, oiga, ¿qué ocurre con esto?
0: Por redes sociales, Juan José, que yo creo, no lo sé, a lo mejor por mi ignorancia, eso salió, creo que antes del segundo ciclo de las carreras.
2: Claro, y lógicamente.
0: Y a lo mejor es lo que tú dices, para hacerle daño a la actividad.
2: Pero si este medio lo ha sacado, tendrá lo suficiente argumentación para sacarlo, y la argumentación de que la noticia es verdadera.
0: Sería bueno, que yo no lo sé, pero sería bueno de también, no sé si tendrá algo que ver con la actividad que se...
1: Pero vamos a ver, Jorge, ante la duda...
0: La actividad de los caballos...
1: Jorge, pero es suposición. Ante ese problema, salga a la luz, salga y dé información, que tenemos derecho a la ciudadanía, a la información, el derecho a la información, y explique, y nos quedamos tranquilos y tranquilas. Lo que no puede es que te escondes y no dices nada. ¿Por qué?
0: Sin embargo, esta semana o la semana pasada se ha celebrado en la calzada una feria de adopción con
1: bueno,
0: los perritos.
1: Bueno, que me parece muy bien. ¿Y qué?
0: Bueno, pero
1: ¿y qué?
0: Lo digo porque, hombre, que algunas para algunas cosas
1: chiquillo,
0: le ponemos
1: ¿qué?
0: Mucho énfasis y para otras cosas no vigilamos
1: pero Jorge,
0: lo que tenemos que vigilar.
1: Que tiene una
0: ¿no?
1: feria de adopción y de, ¿qué?
0: De adopción,
1: a mí que
0: de
1: me cuenta.
0: Y cosas,
1: ¿no? El problema no es ese. El problema es que en terreno público, claro. Como dice Juan José Suárez, hay vídeos y otro medio de comunicación está denunciando
0: pero, María
1: Ángeles, lo que se ha hecho.
0: Terreno público. Mira, por eso decimos, yo paso por el paseo marítimo que voy a andando. Hay dos o tres solares allí que no sé si es del ayuntamiento, privado y demás. Vaya usted ese solar que cualquier día está lleno de matojo seco que le van a meter fuego. Mira, por ejemplo, los antiguos baños calientes. Allí está aquello abandonado y eso es un terreno público. Dale, dele usted alguna actividad o por lo menos limpie ese terreno.
2: Me estaba comentando Esperanza que es verdad, tú cuando te muere un perrito, tú tienes que ir, le saca el chi, le certifica que ha fallecido. Pues un caballo tendrá que tener certificaciones, ¿no?
0: Claro, y los animales tienen.
2: ¿Por qué ha ocurrido eso allí? Ya que ha sacado el medio de comunicación. Claro. Que tendrá las garantías de que eso es cierto, que es verdadero. Pero es que es muy grave. Que
1: ¿pero
2: creo
1: es el lugar,
2: que...
1: Juanse? ¿Qué? ¿Es el lugar?
2: El
1: idóneo para enterrar.
2: No, que vamos a ver. Yo creo que los procedimientos es cuando muere un animal, tiene que certificar su muerte, ¿no?
6: Incinerarlo.
2: Tiene que ir unos procedimientos. Pero tiene que llevarlo al veterinario. Visto las características. ¿Por qué se ha pasado? ¿Por qué se ha enterrado hoy día? ¿Consecuencias de que ha muerto?
0: Que
2: es que eso es normal. Eso está muy bien controlado. Veterinario en San Lucas hay 200 y lo hace muy bien. Caballo. Entonces, si hay una denuncia de un medio de comunicación.
0: Me voy a interesar por eso, ¿no?
2: Pero es que aquí no pasa nada. Por eso te digo que da igual, viviendas ilegales, infraestructura, es que no pasa nada. Aquí no tenemos, para controlar las infracciones urbanísticas, no tenemos inspectores. Si lo tenemos, lo tenemos allí en la gerencia. No tenemos la aplicación de las ordenanzas de la policía local. Es que la policía local también tiene la obligación, entre comillas, de pasar a un sitio. Es que no, eso es urbanismo. No. Mire usted. Claro. Pasa por ahí. ¿Y tú qué estás haciendo, Jorge?
0: ¿Qué está haciendo?
2: ¿Tú por qué estás levantando esta tapia?
0: ¿Tapia?
2: ¿Me puede dar usted su permiso?
0: El permiso de obra.
1: Nada, aquí no pasa nada.
0: Es que no pasa nada.
2: Entonces,
1: ¿por qué?
0: Porque, como se dice, y además
1: no, pero
0: había un dicho.
1: Un motivo tiene que haber.
2: Hombre,
1: no.
2: Digo, la dejación.
1: Jorge, un motivo tiene que haber, porque yo no creo que todo el mundo aguante las críticas. Y te voy a poner otra. He leído en los medios un ciudadano. Denunciando que estaba ardiendo la maleza que hay en las laderas,
0: en las cunetas.
1: Nadie se pronuncia, nadie dice nada. Eso no puede ser casualidad.
0: Yo sé por dónde tú vas. Aparte de la parte económica, es la dejación y gente que le da igual lo que quiere llegar a final de mes.
2: Pero si que yo que crees
0: que llegue tener para pagar. Yo siempre he dicho eso, ¿eh?
2: Pero tú sabes,
0: que tener dinero para pagar la
2: deuda
0: a final de mes.
2: Jorge, solamente llevado la responsabilidad de una parte de la administración local, tú no duermes. No puedes dormir, no puedes. Tiene tantas cosas por hacer, tiene tantas preocupaciones que no duerme, que te pone el pelo más blanco que la más, que esto es así. Pero aquí da igual, da absolutamente igual. ¿Qué decía Bárbara?
4: No, que por lo visto está... En Andalucía se permite el enterramiento de équidos,
2: vale.
4: Pero debe de... O sea, si es en parcelas municipales, tiene que tener obligatoriamente la autorización expresa del ayuntamiento.
2: Pues ya está.
4: Pero además se tiene que identificar
2: oficialmente
4: el equino, la fecha, localización
2: exacta.
4: Y además se tiene que enterrar a gran profundidad, alejado de acuíferos. Bueno, pero allí hay además...
0: Allí hay mucha agua.
4: Porque se puede contaminar y se tiene que usar cal viva. Otra opción es la recogida, traslado a una planta de transformación e incineración autorizada.
2: Pero previamente un veterinario tiene que decir, usted, este animal ha muerto porque se ha comido la puerta y está el estómago hecho polvo. Ha muerto porque tiene 90 años.
4: Que tenga algún tipo de virus o de enfermedad que se transmita. O que contamine, porque allí, fíjate que las piletas, es verdad que ahora ya no se toman en las aguas, pero allí hay...
1: Pero están los acuíferos y no se puede hacer.
4: Hay huertas que se riegan con el agua de allí.
2: Que aquello era un navazo.
0: Aquello son navazos y además...
1: Es decir, que por muchas vueltas que le demos...
4: Hay huertas que se están regando con el agua de allí.
1: Que por muchas vueltas que le demos... Siempre volvemos al mismo sitio.
0: Ahora se me ha venido
2: y la culpa es de otro. La culpa es de otro. Pero oye, hay cosas que pasan de hoy que no es la culpa del otro.
0: Juan José, que antes, y no quiero que se me vaya porque se me ha venido a la mente lo que tú decías, lo que las urbanizaciones que están haciendo en lo de la depuradora, con la cantidad, y hay personas viviendo allí. Bueno, pues yo al venir para arriba he pasado por un tramo de la calle Banda Playa, que de la antigua comandancia de Marina a lo que era Sevillana de Electricidad, ese trozo, por ahí no se puede pasar de peste que hay allí, porque bueno, hay muchos contenedores.
4: Y ahí hay un regatillo.
0: Y ahí está la calle, que tiene casi 5 centímetros de suciedad, porque hay muchos contenedores, allí vuelcan la basura, muchos negocios hosteleros. Bueno, es que allí no se puede vivir. La gente que vive allí en el edificio de la bodega, pegado a la bodega de la Gitana y otros edificios, es que allí no se puede pasar.
4: Pero Jorge,
0: en todo centro de...
4: Yo lo he denunciado aquí muchas veces, ¿no? Porque es que además allí hay dos plazas para personas con movilidad reducida, que desde luego no hay derecho, lo he dicho aquí muchas veces, porque alguna persona que vaya en silla de rueda tiene que pasar por el regatillo ese infecto, y subir su o bajar su silla de rueda al vehículo, y aquello está infame, es una pocilga. Y además puede, o sea, es que es un riesgo encima para la salud de quien.
1: Pero además,
4: y además cuando llegas al coche, si has aparcado allí, no puedes entrar en el coche porque claro, aquello ya de los gases putrefactos que te inundan el coche, o sea,
1: pero además y además no se ha subido
0: la tasa de basura
1: cerca del doble.
2: No reciclamos, en San Lucas.
1: Pues no reciclamos, no recicla, de tal manera
4: que... No hay derecho, porque cuesta mucho trabajo y mucho esfuerzo reciclar.
2: No, cuando digo no reciclamos, digo individualmente, que sí. Yo digo
1: que no, que da igual,
2: que cuando se lleva la basura de aquí, todo va al mismo sitio.
1: Pero además, Juan José...
4: Porque cuesta mucho trabajo individualmente reciclar, claro, tomarte la molestia
1: pero además,
4: dividir, tener un montón de basura en
1: la vaciada Rubiño. Hay tres contenedores, para la barriada Rubiño, parte de la calle Borsa, parte de la calle Rubiño, parte de la calle San Salvador, parte de la calle Sargenta, tres, pero no hay contenedor de plástico, no hay de papel.
0: ¿Y el orgánico cuándo se va a poner? ¿El contenedor orgánico cuándo se va a poner?
1: No, ¿cuándo lo vas a recoger? Bueno, además, esos pequeñitos que te dieron, que los recogerían miércoles y
2: ¿en qué
1: sábado?
2: ¿Se ha notado la adjudicación de prensa de la reciclaje de una empresa que se la adjudicó? Yo lo que he visto son los contenedores pequeñitos en unas calles, el resto nada.
1: ¿Pero los recogen?
2: Los recogerán, pero ¿sabes de dónde?
1: ¿Pero cuándo? Porque yo le he dejado los miércoles y los sábados.
0: Y además con una particularidad. Yo he escuchado a la declaración a la señora alcaldesa que decía que la subida que habíamos tenido
1: era
0: para mejorar, perdona, para mejorar, porque decía para mejorar el servicio de la limpieza. Para que recicle, o sea, para el tema del reciclado, porque decían que nos costaba mucho dinero llevar toda la basura a Miramundo, toda, diremos, rebujada, sino que iban a intentar de poner contenedores orgánicos, de plástico y demás, más contenedores, para que nos costase menos dinero a la hora de llevar los camiones allí. ¿Tú has visto algo de eso? Yo no he visto nada.
4: Bueno, las multas que estaremos teniendo Europa, ¿no? Esa la pagamos también entre todos.
2: Yo no entiendo eso. ¿No?
4: Bueno, y en el programa que a ti te gusta, en el programa que además, de gracias, que se lidera el tema del medio ambiente, ¿cómo se justifica este plan?
1: Pero Bárbara, no solamente el tema de medio ambiente. La participación ciudadana, darle posibilidades a la ciudadanía, rendir cuentas ante la ciudadanía, ¿dónde? ¿Cómo? ¿Cuándo? Al contrario, como alguien venga aquí y diga lo que piensa, ¿para qué te quiero contar? ¿Cómo son?
2: Yo lo que no entiendo es lo que tú has nombrado, es decir, está bien que otra administración multe a la otra un año, dos años, pero llega un momento en que no lo voy a multar. Hace lo que tiene que hacer, o yo le veto, cierro el kiosco. Pero usted, ¿con la multa solucionamos el tema de la contaminación?
4: Con la paga de su bolsillo. Pero, ahí cambiaría las cosas.
2: Es decir, una vez una multa, ¿no? Usted conduce sin carnet de conducir. Yo le multo una vez, ¿vale? ¿O no? A la tercera va usted para allá, ¿no? Sí, digo yo, ¿no?
4: Entonces, claro. Pasamos a lo que tú decías, Jorge.
3: que
2: sí, pero, ante los tribunales. Pero,
3: no, de aquí.
2: Sí, sí, pero la ejecución de que lo arregla o...
3: Claro, es que entonces pues, pasamos a lo que estaba diciendo Jorge antes, que entonces, ¿qué pasa? Bueno, como yo puedo asumir la multa,
2: claro,
3: por lo que me hago es pagar multa.
1: Pasa como los vertidos de agua al litoral.
0: Mira,
1: ¿cuántos
0: lo que
1: millones
0: dice,
1: paga
0: lo
1: ese
0: que
1: país?
0: Dice Juan José, lo que dice Juan José es una cosa, vamos a ver. Los entes, diremos, que están por arriba del ayuntamiento. Oiga usted, usted no hace lo que le he dicho. Le voy a echar una multa.
2: Dos, tres, cuatro.
0: Tres, pero ya está. La tercera. Precintado. Usted no puede llevar la basura más allí como usted la lleva.
2: Claro.
0: Pero a que, por eso digo que Sanlúcar le importa a nivel de diputación, a nivel
2: nada,
0: de
2: nada,
0: le importa
2: nada,
0: tres pepinos, nada, María Ángeles. Por eso te digo, porque los partidos...
3: Bueno, Sanlúcar sí, es todo.
0: Bueno, es todo, todo, pero yo hablo de Sanlúcar porque es lo
1: Perdona,
0: que hablamos.
2: Pero fíjate tú...
1: Jorge.
0: Es lo que hablamos, en narcotráfico.
2: Pero,
0: ¿no?
2: Bueno, eso...
0: Esta semana ha habido...
2: No, en Bajo de Guía ha habido poco.
0: Y además lo he visto,
2: vale,
0: yo,
2: no lo cuento ya.
0: Que yo paseo yo por, el paseo, por el paseo marítimo... Voy
2: yo,
0: a andar y yo he visto.
2: No cuento nada de eso.
0: Bueno, y ahí estaba.
3: Ese tema, ese sí que
2: es
3: un
2: tema.
3: Melón.
2: Yo no cuento
3: sí
2: nada.
3: Un
2: no cuento nada porque no sabes tú dónde hemos estado cayendo.
0: Es un problema, es un problema.
2: Es que
1: es
2: mejor.
0: Mejor.
2: Es un tema que lo arreglen, menos, que lo arreglen otros porque de verdad no sabes tú la dimensión que está llegando.
0: Que está llegando, claro.
2: Y es peligroso. Y lo ha hablado todo el aparcamiento discapacitado. ¿Y eso que hay una delegación de discapacidad?
0: ¿Eso?
2: No, por favor, menos mal que la hay. Por favor.
0: Si no la viera.
2: Si no la viera.
3: Bueno, para empezar, aquí en
2: sí,
3: el hospital,
2: sí,
3: que han hecho aparcamientos en la avenida Nuevo, en torno al hospital no hay ni
2: claro,
3: una plaza de aparcamiento.
2: Claro,
3: ¿en dónde
2: claro,
3: debería haber más plazas de aparcamiento?
2: Claro,
1: pero lo que decía Julián,
0: en el hospital,
2: la cartera. La cartera. Y luego,
3: pagando, ¿no?
2: Mira, con los discapacitados, y obviamente yo lo padezco 100%, es como la fábula del cazador y la perdí. Lo tenía el cazador, la perdí, por la agarrada por el cuello, y la perdí, estaba llorando. Y el cazador, oye, me da pena de ti. Pero, hijo, te da pena a mí, suéltame, es decir, no te dé pena de mí, pero sigue apretando, ¿no? Pues esto es igual. En fin, tiene pena de nosotros, pero sigue apretando.
1: No le,
2: no le da ninguna pena,
1: no,
2: pues eso es lo mismo.
3: Utiliza,
2: esa es la historia.
3: Utiliza,
2: esa es la historia.
3: Se utiliza, se hace, se abre una delegación con el nombre muy rimbombante.
2: Una delegación que no tiene presupuesto,
3: no,
2: que no tiene dirección política. Porque una delegación de discapacidad es transversal. Tiene que mandar en urbanismo, en ordenanza, tiene que ser un superdelegado o delegada, es decir, tiene que ser uno que mande, diga, oiga, no, cada vez que se haga algo desde el punto de vista,
3: en todo, además.
2: Es que es una vergüenza que no se puede, los discapacitados para ir al centro cultural de Manolo Sanlúcar, ¿qué hace?
3: No me hable.
2: ¿Se margina o no se margina?
3: No me hable.
2: Venga, hombre, hombre, vamos a la historia. Todo eso el delegado o el delegado tiene que ser superdelegado. Los eventos, los accesos, los edificios, la prioridad, los aparcamientos. Cada vez que haya una organización, ¿en qué? Pero no solamente a los discapacitados, sino a las personas mayores. Hace la vida más amable.
0: Pero, Juan José.
2: Pero no, tengo un delegado de discapacidad. Que, por cierto, en primera entrevista se lo dije a la alcaldesa, por favor, elimina esta delegación, ¿sabe o no? Que no tiene presupuesto. Es decir, tengo la delegación, pero no tengo nada para actuar.
0: Cobra más, cobra más. El delegado... De
2: que el presupuesto que tiene.
3: Pero bueno, que
2: vale.
3: el título queda muy bien.
2: Hombre, queda
3: igual
2: precioso.
3: Igual que San Lucas Ciudad Amable,
2: hombre,
3: queda muy bonito.
2: Por
3: ¿no?
2: cierto. Pues,
0: en el tema ese, solamente no es los discapacitados. Y hablando de los centros públicos, en el campo fútbol,
2: eso,
0: en la plaza de toros, que este año ha habido dos o tres espectáculos, cuatro o cinco, que no hay. Es bueno, y con las personas mayores,
2: eso,
0: que es una vergüenza, como tenemos el edificio ese ahí en la avenida de la avenida del puerto, que se va a caer, bueno, ya está casi caído.
2: Bueno.
0: Y yo trabaja por eso. Más, si cabe, un partido que aboga por esas cosas, porque si tú dices, bueno, gobierna otro... Perdona, María Ángeles, que yo te he
1: callado,
0: pero te veo la intención y me va a acordar. Entonces,
2: bueno,
0: que es una vergüenza, porque tú dices, bueno, gobierna otro partido que mira para otro lado en el tema de asuntos sociales o los demás. Oye, usted, que usted cuando estaba en la oposición, y además los principios de su partido, es mirar por las personas más necesitadas.
2: Pero
0: nada,
2: pero,
0: nada.
2: Y María Ángeles me va a entender. Independientemente de que tú tengas una línea de prioridades,
1: sí,
2: Yo creo que todos los partidos que trabajan a nivel municipal lo que tienen que dedicarse es a mejorar a los ciudadanos, correcto, sea de un sitio u otro. Es trabajo y gestión. Independientemente que dice, oye, ¿mi línea cuál es? Mi línea es la prioridad, por decir algo, hacer más vivienda y luego le doy el suelo. Eso es otra cosa, pero hay cosas que son comunes. ¿Quién no va a querer hacer vivienda? ¿Quién no va a querer hacer una residencia de mayores? Eso son políticas a nivel de otro tipo, pero a nivel... Vamos a dejarnos ya de tantos complejos y tanta vicerrealidad a la hora de trabajar por Sanlúcar, pues, hombre.
1: Y además, rápidamente, y termino.
2: Ya está bien.
1: Pero además, Sanlúcar tiene la experiencia ya, ¿no?
2: Pues claro.
1: ¿O no tuvo la experiencia?
2: Pero siempre ha tenido experiencia.
1: Que el delegado de urbanismo era San Bruno. Delegado de cultura fue Rafael García Raposo, que además trabajó 36 horas diarias.
2: Pero si todavía está en los plenos tirándose
1: que,
2: los
1: que,
2: tiros.
1: Vaya usted al Parlamento. Tú no lo conocías entonces, Bárbara. Sí, tú no lo conocías. Pero cuando ese hombre fue delegado de cultura, ¿quién organizó por primera vez los festivales internacionales de música clásica? ¿Quién organizó los festivales internacionales de guitarra flamenca? ¿Quién organizó los festivales internacionales de danza en la Plaza de Toros? ¿Quién organizó por primera vez los festivales internacionales de cine, de teatro, las lecturas poéticas que vino a Sanlúcar Carlos Edmundo de Ori? ¿Quién organizó todo eso?
0: Pero sí, mira, cuando estaba en la oposición
1: nunca
0: decía
1: más se hizo
0: que los edificios que se rehabilitaran con dinero público y demás, no se le podía dar a empresa privada. Y sin embargo, ahí tienes tú la muestra del capillito que se le ha dado a una empresa privada.
2: Tiene, por cierto, una colaboradora de Radio Esquina, Yolanda Castro, un dossier radiofónico y visual de lo que decía antes la alcaldesa, lo que dice ahora.
1: Ajá.
2: Tiene eso está tan elaborado que tú lo ves y dices, pues, posible. Eso es posible, esto es posible. O sea, que está haciendo un trabajo de hormiga. Lo digo porque me lo enseña con frecuencia, que es verdad. No tiene eso. Y ya para terminar, algo también escandaloso. Si dice la ley que cuando tiene los presupuestos prorrogados, dice la ley,
0: que no,
2: y eso lo sabía tú, yo y todo el mundo, no se puede dar subvenciones. ¿Por qué se da subvenciones en Sanlúcar de Barrameda?
0: Además lo dijo aquí, que por visto hay una denuncia.
2: Por eso hace falta aprobar los presupuestos, ¿me entiendes o no? Aparte de las inversiones, aparte
0: porque
2: de la. Porque hay cosas. Porque entonces, ¿no? ¿Para qué quieren los presupuestos? Entonces, venga, para terminar ya.
4: No, una pincelada amable, ¿no? Venga,
2: vamos.
4: Bueno, que se han presentado los Reyes Magos en el ayuntamiento, sí, se les ha recibido, vale. Que hay a lo mejor muchas personas que no saben quiénes son este año. José Manuel Navarro va a ser Melchor.
0: De la
4: Carlos Jiménez Gaspar. Y Juan del Ojo Baltasar, luego Regina Fernández, la Estrella de Oriente, y Fernando Luna, el Cardero Real.
2: Vale.
1: No los conozco.
4: Ya arranca la Navidad dentro
2: ya,
4: de poco.
2: Ya está. Lo que yo digo.
1: Mira, pues
2: el 8 de enero digo feliz Navidad.
1: Juan Fé, dándole la enhorabuena.
2: ¿A quién es?
1: A Naike Ponce. Está recibiendo unos reconocimientos fuera de Sanlúcar, de verdad que no te lo puedes ni imaginar.
2: Sí. ¿Vale? Pues estupendo.
1: Sí, reconocimiento, pero a nivel de artista.
2: Que lo hace bien, que lo ocurra.
1: Única. Sí, señor.
2: Pero aquí la última actuación no fue muy exitosa, por desgracia.
1: ¿Vale?
2: No sé por qué.
1: Pero digo.
2: Pero no fue muy exitosa.
1: Hijo, igual tengo que volver a recordar.
0: Sí, pero Sanlúcar es muy difícil también. Profeta aquí en Sanlúcar.
1: Muy mala madre y muy buena madrastra.
2: Terminamos.
0: Yo me acuerdo cuando Manolo Sanlúcar le cortó las cuerdas a la guitarra porque habían. Dice, esto no. Sanlúcar no se merece. Y
2: terminamos
1: no
2: ya.
1: Se organizó,
2: ya está bien. Por cierto, que me han confirmado que estáis propuesto para la medalla de oro de Sanlúcar.
0: Puedo decir una cosa. Esta mañana al venir para acá con el tema de todo esto se llama educación. He leído un cartel muy bonito que me ha llamado la atención. Dice, la educación no cambia el mundo, pero la educación sí cambia a las personas que pueden cambiar el mundo.
2: Pues está claro, muy bien.
4: Y a mí me van a hacer hija adoptiva.
2: ¿Qué dice? Pero de la zona de qué zona de Sanlúcar. De todas.
4: No sé de cuál.
2: Y
1: a mí me voy a ir como...
2: Venga, esperando. Nos vamos ya.
0: Yo, fíjate tú, la medalla que me van a dar a mí. Gracias, yo era presidente de mi bloque y me han echado esta semana.
2: Gracias. Gracias por colaborar.
3: Muchas gracias.
2: Venga, pues
0: muchas gracias. Buen fin de semana.
2: Y por entender al presentador. Venga, Esperanza, muchas gracias por todo y a vosotros. El lunes estaremos aquí a las 8:30. Ya tenemos programado el lunes, ¿eh? Ya cumplimos con nuestra tarea. Ya está muy interesante como todos los programas. Venga, nos vemos.

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0: Mi Facebook personal, Esperanza Franco Pipión, y el Facebook de Radio Esquina. Y bueno, pues se me ha ido el teléfono, pero es el... A ver, ahora aquí lo tengo. No te preocupes, aquí lo tengo. 633-827103, que es el teléfono para aquellas personas que quieran participar en directo, en cualquiera de las entrevistas, en la tertulia o donde quieran. Así que aquí estamos para recibiros y nosotros pues comenzamos, como no, comenzamos en este viernes, día 4 de septiembre, y lo hacemos siempre saludando a nuestro compañero Juan José Suárez Durán.
1: Muy buenos días, Esperanza. Con la misma ilusión que el lunes, que el miércoles y que seguramente el lunes que viene. Ahí estamos viernes. Y si es viernes, por lo visto, como dicen, ya el cuerpo lo nota, lo nota. Para bien o para mal, bueno, pero es un día mal. Pero nosotros mentalmente establecemos que los viernes pues es un día mejor que el lunes.
0: Bueno.
1: El zorzal igual, ¿eh? Pero bueno, es en la manera de pensar de nuestra sociedad. Y como dice Esperanza, pues ya parece mentira. A 4 de septiembre. En fin, la semana que viene es una semana que a los chiquillos le encanta. Madre mía. En fin, están pegando botes de alegría. Pero cada uno tenemos que cumplir nuestra obligación, sobre todo para formarnos. Por este viernes 4 de septiembre, inmediatamente empezaremos. Hoy, como es habitual, tendremos la tertulia y algunos invitados muy interesantes. Además, un acto solidario de una iniciativa de las personas que fomentan la cultura con nuestro pueblo cercano y gran maravilloso pueblo que es Grazalema. Empezamos inmediatamente.

Bueno, pues olvido de decir que muchas gracias por vuestra audiencia, de verdad. Los seguimientos que se hace a través de Radio Esquina llama la atención. Y esa responsabilidad que nos cae, porque esto, Radio Esquina, es hoy. No sabemos si es mañana o pasado. En fin, vamos al día a día y estamos asumiendo la cantidad de personas que escuchan las mañanas de Radio Esquina y es, en fin, esperemos no defraudar el tiempo que nos queda. La Casa de Extremadura. Tres actos. El día 6, misa extremeña en honor a la Virgen de Guadalupe, con la actuación del coro de la asociación en la iglesia de San Nicolás, el domingo a las 11 de la mañana. Día 8, pero en este caso a las 8 de la tarde, misa extremeña en honor a la Virgen de Guadalupe, la actuación del coro de la asociación, en este caso en la iglesia de Santo Domingo. Dos misas extremeñas, San Nicolás y Santo Domingo. Día 6 a las 11, que es domingo, y día 8 a las 8 de la tarde. La asociación, el coro de la asociación, bueno, pues interpreta, establece una misa extremeña en honor a la Virgen de Guadalupe. En la misma Casa de Extremadura, organizado conjuntamente con el Ateneo, y creo que es la Asociación Luis de Aguila también, que no cae bien, o el Ateneo, no sé, no se ve bien el escudito, pues concretamente en la Casa de Extremadura, en este caso el día 9 de septiembre a las 8 de la tarde, organiza aquí en la calle San Jorge, tendrá lugar en la Casa de Extremadura, en la calle San Jorge, número 10, la conferencia La Ciencia Ilustrada en Sanlúcar de Barrameda del siglo XVIII, el jardín de aclimatación de plantas de Godoy. Conferencia, como digo, organizada por el Ateneo y en la Casa de Extremadura. Esta conferencia está a cargo del doctor don Cecilio J. Venega, La Ciencia Ilustrada en Sanlúcar de Barrameda del siglo XVIII. Miércoles, día 9, creo que es, miércoles día 9, a las 8 de la tarde.

4 de septiembre de 2026. Miren, con mucha frecuencia, con bastante frecuencia, lo que pasa que a nosotros nos gustaría que estuviera aquí la gente diciéndolo, pero bueno, se ha llegado a una conclusión de que parece hablar trae consecuencias. Es curioso, después de tantos años de lucha, cuando hablar razonadamente, con argumentación y con hechos, no debe ser un impedimento de denunciar o plantear las cosas. Pero hemos llegado al momento en que la gente, no sé si es por principio que no quiere complicarse o que realmente complicarse no sirve para nada. La verdad es que estamos llegando a una sociedad, a todos los niveles, que aunque hayan evidencias de que esto va mal, pasan de todo. Y prácticamente todo el mundo pasamos de todo. En fin, recibimos con mucha frecuencia, y no hace falta que la recibamos, porque lo vemos, que incluso esta mañana hemos recibido una carta de un ciudadano, supongo yo, denunciando la cantidad de infracciones urbanísticas que se está sufriendo, ya no en la periferia de Sanlúcar, que también llaman grandes urbanizaciones, grandes actividades, edificios, sino infracciones urbanísticas incluso en el mismo centro. Y recibimos, como digo, cantidad de fotografías y sin ningún cartel de la gerencia que le da permiso. Esto es un reflejo. Hubo una época, bastante años, que, bueno, por falta de regulación, por necesidad, por la demanda y porque aquí en Sanlúcar había grandes albañiles, y lo hay, pues prácticamente todo el mundo se hacía su vivienda, fuera de orden. Aquello costó mucho tiempo establecerlo, diciéndole las prioridades, que eso había que pedir permiso. Núcleos de vivienda se legalizaron, dijeron, bueno, es una realidad, y el plan general pues estableció como núcleo de vivienda y le dieron instrumento al ciudadano que aquella vivienda que estaba de orden se legalizara. Hubo un procedimiento y se tuvo en cuenta por parte de la justicia que de tal manera que aquel que construyera o hiciese algo ilegal urbanísticamente ya no tenía, no eras un delito administrativo, que también, sino un delito penal. Y eso creo que todavía no ha caducado. ¿Cuál es el problema que tenemos? ¿Por qué aquí en Sanlúcar prácticamente todo el mundo hace lo que quiere o lo que le apetezca? Porque los instrumentos de sanción, de regulación, de dar soluciones, no funcionan. Si no tenemos desde la unidad de urbanismo una inspección eficaz, una agilización de los temas eficaz, guardias municipales que también haga cumplir las ordenanzas, pues donde hay un vacío, todo el mundo hace lo que quiere. ¿Y qué se está produciendo en Sanlúcar? Que aparte del no respeto al patrimonio, de no respeto a las construcciones, de no respeto a la división del suelo, de no respeto de parcelar sin tener que parcelar, pues todo el mundo hace lo que quiere. Y tenemos pruebas evidentes de que todo el mundo, incluso esta mañana, nos ha enviado obra que primero en ese sitio no se puede hacer y en segundo lugar que son obras ya a unos niveles muy, en fin. Eso es un tema más, diga lo que diga, por la falta de dirección política, técnica, organización, a dónde vamos urbanísticamente, si dejamos o no dejamos. Eso es un relato que yo estoy diciendo aquí hace un montón de tiempo. Y cuando la administración hace su dejación de funciones, pues todo el mundo hace lo que le apetezca. Ya no urbanísticamente, que también, sino en todos los sentidos. Y estas denuncias que recibimos porque se está cometiendo atrocidades desde el punto de vista sin permiso
no solamente ya en construcción de viviendas, sino de muro, de invasión en terreno, en divisiones parcelarias, que no tiene sentido, porque luego a estas viviendas, si no se ordena en condiciones, si no tiene su vial, si no tiene su alumbrado, si no tiene su alcantarillado, pues tenemos luego un problema. Pero como eso no se regula, como no hay una organización de inspección urbanística, o los recursos que se tiene, o las direcciones políticas que se da, teniendo en cuenta que, vuelvo a repetir, que no sé si ha cambiado, construir ilegalmente es una sanción administrativa y penal. Y penal. Si no ha cambiado. Se pasó a ser una sanción puramente del ayuntamiento, que te ponía la multa, que decía la gente, a decirle la justicia: señor ayuntamiento, todos los expedientes que tenga usted de infracciones urbanísticas me la tiene que mandar a juzgado. No hay necesidad de llegar a esto. Si la gente supiera, porque el ser humano somos así, si la gente supiera de que hay una política de infracción, de ordenación, de una agilidad en los permisos, que también es importante, de un estudio detallado, de decirle a la gente: esto no se puede hacer, esto sí se puede hacer, esto no se puede hacer, y una globalidad en la actuación urbanística, que todo el mundo apliquemos las normas, y que no hay que esperar tanto para aplicar las normas. Pero ¿qué hacemos mientras? Nada, miramos para otra parte. ¿Y qué vamos a decir? Si el instrumento urbanístico, que es la gerencia, ahora no está cerrada, pero prácticamente como si estuviera cerrada. ¿Por qué? Porque no hay organización, no hay tendencia, no hay dirección. Entonces, ¿qué ocurre? Que esta denuncia que recibimos está ocurriendo en Sanlúcar a todos los niveles. Y esta mañana, como digo, hemos recibido una documentación impactante de zona de Sanlúcar, que aquello ya es el paraíso terrenal, siendo rústico. Pero, como digo, eso no le compete a Radio Esquina. Radio Esquina lo dice. Le compete a nuestra administración. Sanlúcar de Barrameda, estoy harto de decirlo. Cuando hace uno dejación de funciones la administración, la ciudad va sin rumbo. Y de una manera u otra, cada uno, como ser humano somos así, hace lo que quiera. Hace lo que quiera. Y cuando se hace lo que quiera, pues se va al desorden, al sinsentido, a no la ordenación, a no la respuesta, a no tener base jurídica, etcétera, etcétera. Y esta de las infracciones urbanísticas, cada vez mucho más, que no me refiero solamente a hacer una casa, sino a muchas infracciones urbanísticas de todos los sentidos que se está cometiendo en Sanlúcar, por no la administración local le viene grande, la dirección principalmente urbanística y otros aspectos, y al final, insisto, una pata más de este desorden tan grande que tiene nuestra administración local. Venga.

0: 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Músicos de recuerdo, de Ale Rodríguez Caputo, pues nos trae hoy un conjunto que en aquel tiempo fue un impacto importante en la gente joven. Otra manera de hacer música. Curiosamente, si uno lee las canciones, las letras de las canciones, nos parecerá algunas canciones absurdas, ¿verdad? Pero el impacto fue tremendo. Fue tremendo. ¿Por qué? Porque cada historia, cada contexto de la historia, pues tiene unas canciones, tiene unas letras, tiene unos sentimientos, tiene una manera de pensar. Y lo que nos parece hoy que fue arcaico, antiguo, pues resulta que en aquella época era maravillosamente aceptada por todo el mundo. Lo importante y lo maravilloso es que todavía, que gracias al programa de Alex Rodríguez, pues la música que se hacía hace muchos años todavía es impactante. Tú la escuchas y de una manera u otra, en fin, y ha pasado muchas generaciones. Y sin embargo, todavía nos gusta. Ale nos trae hoy a la mesa de Radio Esquina, músico de recuerdo, pues ni más ni menos que Hombres G. Aquellos años, le he llamado yo, aquellos años. Hombre G. Y más o menos, mis palabras a este conjunto, porque Ale lo va a explicar perfectamente en su disposición, pues yo hago un recorrido con estas palabras apropiadas. Alguna tendrá una composición adecuada, otras no, son sueltas, son abiertas, ¿no? Pero de una manera trato de que se cuente su recorrido a este conjunto, como digo, en fin, valientes, introvertidos, imberbes. Imberbe porque no tenían barba todavía. Y se atrevieron a contarle al mundo, a la gente joven, sus canciones. Hombre G, aquellos años. Hubo un tiempo en que la vida cambia en una canción, en una guitarra, en un jersey sobre los hombros. ¿Se acordáis ustedes cuando se llevaba los jersey, los hombros y un nudo aquí delante? Bueno, qué tiempos. Como digo, en un jersey sobre los hombros y en cuatro muchachos con ganas de comerse el mundo. Eran los Hombres G. David ponía la voz. Rafa, las guitarras. Dani, los teclados. Y Javi marcaba el ritmo. Y nosotros poníamos los recuerdos. Cuando sonaba Venecia y el mundo parecía más grande. Sonaba Marta y el amor tenía nombre, marcapasos y una historia imposible. Y cuando llegaba aquella chica que alguien te había robado, todos gritábamos juntos, como si la canción fuera nuestra. Devuélveme a mi chica. Es curioso, ¿verdad? Y sufríamos, aunque fuera solamente por 3 minutos y con una sonrisa. Después llegaron las chicas cocodrilo, los primeros besos, las primeras decepciones, los amigos de siempre, los bares, las noches interminables y aquel deseo adolescente de pasarlo bien. Hombre G no hablaba de héroes, hablaba de la vida cotidiana, de nosotros, de lo que nos ocurría todos los días, desde el punto de vista laboral, social, desde el amor. De nuestras pequeñas tragedias, de nuestros amores imposibles, de los celos, de la amistad, de la rebeldía y de esa maravillosa edad en la que pensamos que el mundo entero nos estaba esperando. Pasaron los años. Cambió la ropa. Cambiaron las modas. Cambiaron las ciudades, cambiamos todos nosotros. Pero algunas canciones se negaron a envejecer, porque basta escuchar los primeros acordes para volver a tener 20 años. Y entonces descubrimos que la nostalgia también puede bailar. ¿Por qué no? ¿Por qué no? Que una canción puede abrir una puerta cerrada durante décadas. Y aquellos hombres G, que parecían cantar solamente para los jóvenes, terminaron acompañando a varias generaciones. Hoy seguimos cantando las canciones de Hombre G. Quizás con menos pelo, quizás con alguna cana de más, quizás con la vida llena de cicatrices, quizás con objetivos cumplidos, a pesar de los inconvenientes que te pone la vida. Pero cuando suena Hombre G, por un instante volvemos a ser aquellos chicos, aquellas chicas, aquellos amigos, aquellos sueños, y comprendemos que hay canciones que no pasan de moda, porque no pertenecen a una época, pertenece a nuestra vida. Hombre G, cuatro nombres, cuatro canciones, millones de recuerdos y una certeza. Mientras alguien siga cantando, aquellos años nunca creo que terminarán. Y Devuélveme a su chica era la canción más llamativa, pero curiosamente pasó a la fama con la siguiente denominación: Sufre Mamón. Por lo tanto, de Álex Rodríguez, músico de recuerdo, Hombres G.
1: Muy buenas, soy Álex Rodríguez, director de Músicos del Recuerdo. Oye, os quiero hacer una pregunta. ¿Quién no ha gritado alguna vez aquello de Sufre Mamón, como si fuera un himno generacional? Un grupo cuyas letras forman parte de la memoria colectiva española. Querido y maltratado, o vilipendiado, yo creo que por igual. Sin embargo, hablamos de una de las bandas más influyentes y queridas por sus seguidores del pop rock español. Hoy hablamos de Hombres G. ¿Y su historia? Su historia nació en los pasillos de Televisión Española. Allí se conocieron tres de sus cuatro integrantes. Rafa Gutiérrez, Javier Bolina y David Sumo. Eso fue en 1982. Iban a participar en un programa infantil navideño. Y en ese encuentro salió una amistad que los acabó alzando hacia los escenarios. La realidad es que dos de sus componentes, Molina y Sommer, ya se conocían desde los 5 años. Los dos pasaron sus primeros años en el barrio de Chamberí, allí en Madrid. Pero Sommer pronto se mudó con sus padres al Parque de las Avenidas. El padre de Sommer, todos lo sabéis, fue un gran director de cine. Él se codeaba, me refiero al hijo, a David Sommer, con la alta sociedad madrileña. Así estudió en el colegio, prestigioso colegio, digo yo, del Pilar, donde, por ejemplo, estuvieron también matriculados José María Aznar o Alfredo Pérez Rubalcaba. Y se defendía, dejémoslo ahí, con el clarinete, la guitarra y el bajo.

Tras aquel encuentro en Radio Televisión Española, la pasión por la música unió rápidamente a los tres jóvenes. Se juntaron bajo el nombre de Los Bonitos Records. Con este nombre empezaron a ensayar y componer sus primeras canciones. Gracias al amparo de los Nikis, que era una banda muy famosa en aquella época, tuvieron contacto con Lollipop, que es la discográfica con la que grabaron sus primeros temas. Poco tardaron en rebautizarse con el nombre que se les continúa conociendo hoy en día, aunque barajaron otros nombres. En 1983, ya junto a Daniel Mezquita, se dieron a conocer como Hombre G. ¿Que dónde viene Hombre G? Pues viene a hacer una referencia clara a una película americana de cine negro, protagonizada por James Cagney, ya en la que los Gemen, o Hombres G, eran agentes del FBI. Así que la formación quedó establecida, Summer estaba en la voz y el bajo, Gutiérrez en la guitarra, Mezquita en la guitarra y en los teclados y Javier Molina a la batería. Sus primeros temas, Milagro del Congo, Venecia, Marte tiene un marcapasos, que lo estamos escuchando. Y empezaron a sonar en la radio. Pero los problemas de liquidez del sello les obligaron a firmar con otra compañía. Tras el verano de 1984 se unen a Producciones Twin y en enero del 85 graba su primer álbum de estudio, Hombres G. Y lanzaron la que hoy a día son dos de sus canciones insignia, Sufre Mamón, o sea, Devuelve a mi chica, que ya lo hemos escuchado, y El ataque de las chicas Cocodrilo. Era a mediados de los 80. Y mientras en Madrid triunfaba la movida, los chicos del Polito y el jersey al cuello llenaban salas de concierto allá por donde pasase. Su gira, por ejemplo, de 1987 agotó las localidades de más de 70 actuaciones por las plazas de toros y estadios de fútbol de muchísimas ciudades españolas. En aquella época era habitual que una legión de fans enloquecida, cada vez que se subían al escenario, pues lanzaban su ropa interior. Eran tantos y tantos que incluso se dedicaban a guardarlo durante una época para acumularlo y terminar los shows con una explosión de lencería. Con el mercado absolutamente consolidado en España, Paco Martín, su manager, apostó por llevar el grupo a América. Envió copia de los discos a distintas compañías de todo el continente. Recibió la respuesta de las oficinas peruanas de la CBS. Así que en el año del 86 se editó Hombre G en ese país. Y ante la sorpresa generalizada, el disco superó en pocas semanas las 50.000 copias. Poco después, dada la circunstancia, mandaron también, o sea, se publicó también allí, el disco La Cargaste Burla Lancaster. Y se repitió la jugada. Oye, que dijo la CBS, que yo que me lo llevo a esta gente, me lo llevo a América. Y tal como había sucedido en Perú, Hombres G también tuvo un éxito en México y Venezuela, donde obtuvieron discos de oro y platino.

En diciembre del 86, el grupo recibió la invitación para asistir a Miami a la gala de los premios Bravo. Ganaron el de la mejor agrupación de habla hispana. Hombre G había demostrado ser un filón. Después del verano del 86, ya sumaban cerca del millón de copias vendidas en sus dos primeros discos en España. Y aunque comenzase a plantearse su tercer álbum, ya tenían sobre la mesa la oferta de protagonizar una película. Madre Summer, como ha dicho el padre David, se encargaría de dirigirla. El resultado sufre mamón. En fin, que se rodó en Ibiza y Madrid y que se estrenó en marzo del 87. Nada más terminó el rodaje, sacaron su tercer disco. ¿Estamos locos o qué? No, que estemos locos, que así se llamaba ese disco. Se marcharon a grabar a Manchester, Inglaterra.

Bueno, y clavaron y cayó la bomba fétida. Oye, vaya nombrecito, ¿eh? Otra vez se encaramaron en lo más alto de la lista de ventas. ¿Y sabéis lo que pasó con Sufre Mamón, su película? A su estreno, me refiero. Que colapsó la Gran Vía madrileña, donde se aglomeraron cerca de 10.000 jóvenes. Así que dijeron, vamos a hacer una gira. 70 actuaciones por plazas de toros y estadios de fútbol. En España hablamos. 1.000.000 de personas lo vieron en directo. Y se marcharon después a Ecuador, a Chile, a Venezuela, a Colombia, a Estados Unidos y a México, prolongando dicha gira. Sacaron más discos como Agitar Antes de Usar. O el disco de 1989, Voy a Pasármelo Bien, que ya hemos escuchado su single principal. Grabaron también otros discos, por ejemplo, También Es Tu Vida. Su forma de decir Hasta Luego no pudo ser más espectacular. Historia del Bikini, en 1992, un álbum más clásico y eterno. David Summer ya estaba cansado y empezó a hacer una carrera en solitario. Y los demás pues se dedicaron a otras cosas, aunque siguieron ligados al mundo de la música, pero siempre desde un segundo plano. Después del adiós, aparecieron diferentes recopilaciones. Y así a principios de 2002, el grupo volvió a reencontrarse para grabar dos nuevas canciones. Más una recopilación de otras y el disco se llamó Peligrosamente Juntos. Grandes grupos y músicos del pop español, como Antonio Vega, Los Secretos, Miquel Benchú, Seguro de Sucia, Alex Subago, La Cabra Mecánica y muchos más, se unieron para rendir tributo a Hombre G. Así el disco Voy a Pasármelo Bien, que fue en 2003, contenía las versiones personales de dichos artistas de clásicos como Venecia, de Bulgaria Chica, Visita Nuestro Mar, que lo estamos escuchando.

con referencia a sus letras, por las que fueron muy, muy criticados. Cuando se les pregunta por las presiones para cambiar las letras antiguas, no se esconden. David Summer lo deja claro. Se dicen muchas tonterías al respecto. Ya está bien de aguantar tanta estupidez. Es una dictadura de una ideología política. Y remató la frase con otra, que dio la vuelta a todas las reacciones. No vamos a cambiar nada en la manera de expresarnos ni de escribir lo que nos dé la gana y decir lo que nos apetezca. Y bueno, vienen por varias frases, ¿no? Por ejemplo, la de devuélveme a mi chica, donde aparece el verso voy a vengarme de ese marica. Una frase que para algunos oyentes pues resulta actual, ¿eh? Resulta ofensiva o fuera de lugar. Hay que decir que sus canciones forman parte de la época en la que nacieron, y yo creo, igual me equivoco, pero casi se deberían de mantener. Si escuchamos músicos, incluso músicos americanos de los 40, los 50, y canciones de artistas súper consagrados, escuchamos sus letras o traducimos sus letras, nos echaríamos las manos a la cabeza, y no por eso las vamos a tachar de nuestra enciclopedia musical, digo yo.

0: Digamos con algún dato curioso. Ya sabéis que rodaron Sufre Mamón en 1987 y al año siguiente rodaron Suéltate el pelo. Ambos fueron éxitos masivos de taquilla que consolidaron su fenómeno fan. La letra de Sufre Mamón fue escrita por despecho, ¿sí? David Summer la compuso. Bueno, ya sabéis, la canción se llama Devuelve a mi chica, para vengarse de un chico que le robó a su novia mientras él estaba de viaje.
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0: Tema como Un par de palabras, pues está inspirado en vivencias personales. La banda publicó un libro de memoria titulado Nunca hemos sido los guapos del barrio, donde repasan con humor y sinceridad toda su trayectoria. Y os cuento algo que no suelo decir nunca: su cacha actual ronda los 60.000 euros. El año pasado, en el 2026, anunciaron la gira Los mejores años de nuestra vida. Y por último, comentaros algo que creo que es importante. Él dijo, David Summer dijo, muchas veces se habla de nuestro estilo musical de manera despectiva. Pero si está ahí y ha durado y sigue durando tantos años, es por algo. Fueron nuestros artistas invitados de hoy.
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0: Podrá gustarte más o menos sus letras, sus composiciones, pero lo que nadie puede negarles es que son una banda de referencia en la industria musical española y sobre todo la legión de fans que le han sido fieles durante tantísimos años. Y lo más importante, han conseguido unir a varias generaciones de seguidores. Eso no se les puede negar. Soy Ale Rodríguez y hasta el próximo programa. 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

0: 4 de septiembre de 2026. Bueno, vamos a hablar ahora, bueno, pero mejor empezar de esta manera. En 1993, un pleno municipal aprobó la siguiente letra del siguiente himno, que dice más o menos: Caminos de las nubes marineras, tu cielo es la acuarela de un milagro que pinta por el aire de la sierra un viento azul tan limpio y tan serrano. El alma que se me vuelve bandelora y a golpe de su manta y de su caballo pregona tus amores. Grazalema, el motivo de yo quererte tanto. Grazalema, Grazalema, paraíso terrenal hecho de piedra escondida de un suspiro de cal que deja la tierra herida con la imprevista blancura que tu estampa le procura a esta sierra capital. Grazalema, Grazalema, como tú, no hay otra igual. Vestida con el manto de la nieve, eres reina de un universo claro, encaje de esa blonda que se vierte y adorna los perfiles del pinzapo. A tu silencio el mundo entero viene buscando este remanso verde y blanco, la bandera andaluza que se prende por gracia de tu henchura en lo más alto. Efectivamente, vamos a hablar de Grazalema, uno de los lugares de nuestra provincia que no necesita demasiadas presentaciones para enamorar: sus calles blancas, sus montañas, su paisaje, su pinzapo, su historia y, sobre todo, su gente. Pero hoy Grazalema no viene a nuestra radio solamente como destino turístico, viene como un pueblo al que se quiere, se recuerda y se apoya. El próximo 10 de octubre de 2026... En la Plaza de España de Grazalema se convertirá, si todo va bien, en un gran escenario de cultura, solidaridad y encuentro con la celebración de, bajo la denominación Te Quiero Grazalema. Una iniciativa, mejor dicho, la muy noble Villa de Grazalema. Una iniciativa nacida de un grupo de artistas que ha querido rendir homenaje al municipio y a sus habitantes. Una jornada que comenzará a las 11:15 de la mañana y, atención, hasta las 10:30 de la noche, y que se reunirá pintura, manualidades, títeres, poesía, música y flamenco. Pero detrás de todas estas actividades hay algo más profundo. El cartel que está aquí nos recuerda que Grazalema ha sufrido las consecuencias de las lluvias torrenciales y que esta iniciativa pretende que aquellos momentos difíciles no caigan en el olvido. Y precisamente por eso hoy queremos hablar de arte, pero también de memoria, de solidaridad, pero también de compromiso, de un pueblo hermoso, pero también de personas que lo habitan. Y para explicarnos cómo nace esta iniciativa, quién está detrás de ella y qué se pretende conseguir con esta jornada, tenemos hoy con nosotros a una de sus principales impulsoras y además encargada de presentar los actos. Curiosamente, un perfil que tenemos, que la mayoría lo conocemos desde el punto de vista literario, de persona, pero en ella hay algo más, que bueno, esto y mucho más que usted no conoce, pero que ha salido a la luz ahora. Es decir, María Regla Prieto Corbalán, que la tengo aquí a mi derecha, va a explicarnos esta iniciativa tan solidaria y además tan emocional, porque dice: Grazalema, te quiero, Grazalema. Es decir, más no se puede expresar con el adverbo te quiero, que nosotros en la escaleta le hemos puesto te amo, es decir, le hemos ido más allá, creo. Bueno, pues hoy queremos preguntarle fundamentalmente a Regla qué significa realmente decir te quiero, Grazalema. Porque nosotros, quizás de esas tres palabras, hay mucho más que un tema. Hay una historia de cariño, una solidaridad y, sobre todo, un compromiso con un pueblo que, cuando lo ha necesitado, también merece que los demás estén a su lado. Iniciativa cuando me la planteó, me quedé asombrado, y que salga de la cultura de Sanlúcar de Barrameda, pues mucho mejor. Bienvenida, Regla.
1: Muchísimas gracias por tus palabras y por tener la oportunidad de estar aquí.
0: Tú sabes que aquí abrimos las puertas a todo el mundo. Cuando me planteaste la idea, me asombraste positivamente, ¿eh? O sea que, digo, esto cómo surge, ¿no? Bueno, pues la pregunta primera, pues tú dirás, ¿cómo surge esta idea de ayudar a Grazalema después de lo que han pasado con esta lluvia, ¿no? Y el contraste de personas de la cultura sanluqueña, o de todo tipo, que se traslade a Grazalema para apoyar solidariamente, ¿cómo surge y por qué surge?
1: Bueno, desgraciadamente surge por todo lo que sufrió el pueblo de Grazalema y sufrimos, ¿no?, en Andalucía y en España con las lluvias torrenciales de hace ya casi un año. Y bueno, bueno, tengo que decir que yo no tengo ni familia ni conozco a nadie.
0: Por eso es más llamativo y en fin, que llama más la atención, ¿no? Bueno, porque aquí no hay ningún interés.
1: No,
0: ni tiene patrimonio tú en Grazalema,
1: ¿no? No, para nada. No tengo patrimonio casi en ningún sitio.
0: Bueno.
1: En Grazalema, por desgracia tampoco. Bueno, la génesis de esto, que la génesis no es más importante que lo demás, porque creo que está equilibrado. La génesis viene de mi insomnio.
0: Ah, bien.
1: No, es que no podía dormir, es que cuando me enteré lo que había pasado en Grazalema, me entró tal angustia, porque es muy fuerte que un pueblo entero tenga que salirse de su casa, dejar su casa sin saber si va a tener que volver. Claro. Y bueno, yo a Grazalema la conozco no en profundidad, para nada, pero sí es verdad que ha sido como una parte fundamental de emocional. Cuando yo era pequeña, mi padre nos llevaba a la Sierra de Cádiz los fines de semana, el domingo, que era el único día que tenía el pobre libre. Y bueno, claro, cuando tú eres pequeña y ves de pronto ese pueblo que uno quiere vivir,
0: evidente.
1: Es un pueblo mágico, absolutamente mágico, precioso. Después de adolescente volví en varias ocasiones, en momentos muy bonitos de mi vida. Y después ya cuando me hice más mayor, pues también he vuelto. No con la asiduidad que me hubiera gustado, pero bueno, sí es verdad que siempre he tenido una relación muy emocional con ese pueblo, y a mí siempre me llamó mucho la atención el cariño y el abrazo que es el pueblo de Grazalema, o sea, los habitantes, cómo tratan al turista, porque realmente somos turistas, vamos allí un día y nos volvemos un fin de semana. Son gente muy amable, muy cariñosa, muy acogedora. Y bueno, y también es verdad que en Grazalema hay una gran población mayor. Y bueno, a mí la verdad es que se me rompió el corazón, porque creo que Grazalema no es para mí solamente un pueblo maravilloso de la provincia de Cádiz, sino que es para mucha gente, ¿no? Y estuve dándole vuelta a la cabeza a ver de qué manera se podía ayudar, porque vamos a ver, Juan José, tú me conoces y nos conocemos bien todo el mundo en este pueblo, y yo siempre he intentado por todos los medios ayudar a que lo necesita.
0: Cierto.
1: Por muy lejos que esté.
0: Exactamente.
1: O sea, que cuando se han hecho campañas para países que están en guerra o de solidaridad con lo que sea, vamos, yo creo que la mayoría de los saluqueños ponen un granito de arena. En mi caso he hecho lo que he podido, ¿no? Y bueno, una vez que la cosa empezó ya a calmarse, que ya me enteré que los vecinos iban volviendo, etcétera, pues se me ocurrió una idea, porque pensé que aunque las administraciones son las que necesariamente tienen que cumplir con su deber,
0: bien.
1: Que es restaurar ese pueblo y convertirlo en lo que era, ¿no?, y que los vecinos no tengan que sufrir doblemente ese trauma, sino que se les dé todas las facilidades posibles desde el punto de vista económico, cosas que yo no puedo hacer, que más quisiera yo. Pensé que después de ese trauma, ese pueblo necesitaba, desde mi punto de vista, o por lo menos yo lo necesitaría, un apoyo de regalarle algo de felicidad, que sepan que no están solos. Y como para mí la felicidad es sinónimo de cultura, y tengo la suerte inmensa de conocer a mucha gente del mundo cultural, porque mi vida profesional ha sido fundamentalmente la gestión cultural, empecé a pensar, digo, bueno, a ver, yo quien conozco, que tiene un corazón enorme, que seguramente que no va a poner ningún problema.
0: Sí, porque denomináis apoyo incondicional.
1: Sí,
0: es
1: sí,
0: decir, que no, quiere decir que no hay condiciones previas para nada.
1: No,
0: eso
1: no.
0: Es importante, ¿eh?
1: No, no, para
0: esa
1: nada.
0: Matización, no sé si tú la has denotado, es incondicional.
1: Incondicional quiere decir que todas las personas que van allí, nadie va a cobrar.
0: Eso es.
1: Van a todo el mundo va a poner el dinero que tenga que poner para poder llegar allí, etcétera. Y, por supuesto, lo que se pretendía era que el Ayuntamiento de Grazalema, que es el representante del pueblo, tampoco tuviera que poner nada. Porque allí lo que se quiere hacer es ir allí a darle un abrazo al pueblo de Grazalema y no a provocarle un dolor de cabeza.
0: Está claro.
1: Entonces, lo primero que hice fue hablar con el Ayuntamiento, con la técnico de Cultura. Estuvieron encantados con la idea. Y entonces yo, cuando llamé al principio, digo, mira, esta es una idea. Espero que salga. Yo voy a poner por mi parte todo lo que pueda. Y entonces lo que hice fue, pues, empecé a llamar a gente que conozco del mundo de la cultura sanluqueña, alguna sí. gente que tiene, que ellos sí tienen vinculación con Grazalema, como Josefa Parra, que es la gerente de la Fundación Caballero Bonal, poeta laureada, maravillosa, que tiene incluso una placita allí. José Mateo, que también tiene una calle, que es un poeta excelente, también un poeta muy premiado y estupendo. Pero el resto de la gente son personas, son todos artistas, escritores, pintores, etcétera, todos. Personas a las que en el momento de llamar me dijeron sí, sin condiciones.
0: Sin problema.
1: Sin problema.
0: Perfecto. Lo hacéis también para que no se olvide. Hacéis
1: Hombre,
0: referencia.
1: Supuesto, esto es tiene decir, un, exacto. Esto tiene una doble vertiente.
0: Eso es.
1: Por un lado, es nuestro apoyo. Bueno, no querría decir regalo, porque realmente no es un regalo. Es devolverle a Grazalema una mínima parte de
0: lo que nos
1: Grazalema
0: da Grazalema.
1: Nos,
0: ¿no?
1: nos da a nosotros, nos ha dado a toda la provincia de Cádiz, a todo el que.
0: Sí, y nos da,
1: Claro.

0: y que desde luego si se hacen jornadas solitarias por todo lo que pasa, estaríamos todo el día con jornadas solitarias.
1: Con nadie, exactamente.
0: Porque es que no se da abasto, pero sí hay una parte de reivindicativa para que a las administraciones no se les olvide que ahí hay un pueblo que no solamente ha sufrido muchísimo y ha tenido que ser desalojado, sino que la vuelta, por muy fácil que se le haya puesto, siempre es traumática, porque yo creo que cuando caen dos gotas en Grazalema, la mayoría de la gente que vive allí, sí. El cuerpo malo se le pone, porque se recuerdan...
1: Luego regla la devorecidad de las noticias, ¿no? Que durante una semana, bombero, luego, pero pasa en todo, ¿eh?
0: Sí, sí, sí.
1: No, después no se hace un seguimiento de cómo, lo que se ha dicho, lo que no se ha dicho, en qué situación está, por lo menos un seguimiento...
0: A ver, qué es lo que pasa allí, ¿no?
1: A lo que pasa, ¿no?
0: Bueno.
1: Oye,
0: y bueno, yo sobre todo lo que quiero es darle las gracias a toda la gente que ha colaborado, que va a colaborar.
1: No te preocupes.
0: Y bueno, y decir simplemente que yo he sido simplemente, y lo digo de verdad, no es por ánimo de humildad ni nada, vale, como un cerillillo pequeño, una pequeña llamita que se acercó a una estopa y esto empezó a arder, porque realmente no he visto tantas gente en todo, desde el primero hasta el último que aparecen en este cartel. Maravilloso, gente maravillosa, y también tengo que decir que he tenido que cortar.
1: Ahora lo nombramos, ¿te parece? Uh-huh, para darle sí. Un poco.
0: He tenido que cortar el. O sea, decir.
1: Sí,
0: no,
1: sí,
0: ya no puede más.
1: No es que, bueno, ten en cuenta que es de por la mañana muy temprano hasta las 10:30 de la noche, ¿no? Desde
0: sí,
1: las 11:15.
0: Si hubiera aceptado a todo el mundo, no hubiera
1: terminado
0: nada.
1: ¿Al día siguiente?
0: Si
1: no, pues no pasa nada.
0: Todo el puente.
1: Oye, regla: talleres de pintura, manualidades, títeres, poesía, música y flamenco. El arte y la cultura como vehículo solidario. Uh-huh. ¿Se ha perdido un poco eso o todavía tenemos como baluarte que la cultura y el arte ayude a los demás?
0: Hombre, yo lo llevo como bandera.
1: Ya, pero tú me estás entendiendo.
0: Pero bueno, a nivel general es verdad que la cultura, y ahora sí voy a hacer crítica con las administraciones.
1: Vamos al lío.
0: Es verdad que las administraciones siempre ponen en último lugar a las delegaciones de cultura, al Ministerio de Cultura, y el que tiene menos presupuesto siempre al que se le olvida. La situación de los equipamientos culturales deja mucho que desear por todos lados. Ahora mismo se está viviendo generalizadamente, en general, sí, por lo menos en Andalucía, una dejación total y absoluta de los archivos, que son nuestro gran tesoro, uh-huh, nuestro patrimonio inmaterial, y que un pueblo sin memoria no es un pueblo sano. Y si te empiezo a contar, ni te digo, vamos.
1: Perfecto.
0: Pero también te digo otra cosa, que es verdad que hay como cierta llamita ahí de porque la mayoría de los ayuntamientos, incluido el nuestro, se está nutriendo de actividades de otros.
1: De iniciativas particulares.
0: De iniciativas particulares. Entonces, yo lo que echo de menos son las iniciativas públicas.
1: Municipales, claro.
0: Porque está muy bien que se apoye, por supuesto, yo soy la primera que creo que hay que apoyar las iniciativas populares, pero también creo que los ayuntamientos deberían tener un planning, los ayuntamientos y la Junta, vamos.
1: También.
0: Y los gobiernos.
1: Y los gobiernos.
0: No deben hacer política cultural de relumbrón, como digo yo, sino por las políticas de todos los días, que la cultura llegue desde la base, porque eso es lo que va a hacer que las personas de este país piensen y no se dejen llevar por cualquier
1: canta mañana. Y después admiramos mejor la cultura, si la desde pequeños. El pintor en el cuadro, Antonio Mejía, creo que va a realizar una performance que se llama ahora, de pintando un cuadro bajo el estímulo de la música, ¿cierto
0: sí,
1: o no?
0: Sí, sí.
1: A ver. ¿Qué puede expresar un cuadro sobre Grazalema que no podamos expresar en palabras? ¡Anda!
0: Bueno, yo creo
1: Es que es un reto importante, ¿eh? Sí. A ver. Yo creo que esto es torear un Miura, ¿eh?
0: Bueno, yo creo que muchas veces la palabra... Hay veces que se queda corta y lo suple. Y cuando la palabra se queda corta, toda esa emoción y todo eso que se quiere decir, sí, a lo mejor se suple gracias a la música. Sí. Y también gracias a la imagen. La pintura, no olvidemos que es imagen. Entonces yo creo que se compenetra todo, ¿no? Son complementarias.
1: También he leído que habrá poemas que se regalarán a quienes lo soliciten, ¿cierto o no?
0: Sí.
1: Buena iniciativa, ¿eh?
0: Sí.
1: Vaya, mira, escuche.
0: Es que esta jornada tiene un punto nacional e internacional.
1: Yo voy a llamar la atención para cosas sí, que no es solamente...

0: te llega allí de hacer, sino
1: bueno,
0: innovaciones, ¿no?
1: Antonio Mejía, bajo una performance bastante sí. curiosa e interesante, que además la ha hecho ya muchas sí. veces y es un sí. pintor muy reconocido y maravilloso. Sí. Y después esta chica es una poeta que se llama Montse Barrero, que canta ahora.
0: La pregunta es, ¿puede un poema convertirse también en una forma de abrazar a la gente?
1: Sí. Completamente, por favor. Tú no tienes libro de poemas, tú piensas. Realmente, mira, la poesía es que es fundamental en la vida. Y, o sea, que la... Y es verdad que necesita un... Por lo menos para mí, yo para leer poesía necesito recogimiento, etcétera. Pero en este caso, aparte de esta chica, ¿no? De Montse Barrero, que además me encanta porque ella escribe con su Olivetti. Eso de ordenador e inteligencia.
0: La que pega, golpecito, ¿no?
1: Aparte de esta chica, ¿no? Que yo creo que va a hacer muy felices a la gente que se acerquen a ella, porque además es un encanto. Después por la tarde, a las 6, el plantel de poetas que hay. Yo creo que va a enamorar a todo el mundo a través de la palabra. Decirte que yo iba a participar en ese recital de poesía.
0: ¿Y qué pasó?
1: Porque hay mucha gente. Entonces, vamos a ver, yo no voy a agradarles más hacerme publicidad, yo voy a ayudar. Entonces me voy a poner en la parte, en la trasera, en la organización, porque es verdad que no podían faltar ni José Mateo ni Pepa Parra y el resto de los poetas que vienen de San Lucas, porque son estupendos y no me gusta y no quiero restarle tiempo a ellos.
0: Y otra variante, ¿qué importancia tiene que artistas de distintas disciplinas, por ejemplo pintura, poesía, música, teatro y flamenco, se hayan unido alrededor de este hecho solidario a favor de Grazalema?
1: Bueno, yo creo que lo que demuestra es que todas las personas que se dedican al mundo de la cultura tienen un corazón grande y son solidarias. Y que depende, cada uno expresa lo que tiene dentro a través de un arte o sí. una disciplina. Y bueno, aquí hay mucha gente que canta maravillosamente bien, otros tocan maravillosamente bien, otros pintan maravillosamente bien. Pero realmente todo es un conjunto, un todo. Que cada uno con su granito de arena, pues no solo dice te quiero Grazalema, sino que regala un poquito de felicidad, porque el amor te da felicidad.
0: Es un abrazo simbólico, ¿verdad? Uh-huh. Un abrazo, aquí estamos. Vamos a entrevistar al alcalde de, si todo va bien, el alcalde de Grazalema, a ver qué nos dice sobre este acto, esta iniciativa de artistas zaluqueños y la iniciativa de Regla, entre otros. A ver qué nos comenta. Artistas y participantes. Antonio Mejía, Montse Barrero, Josefa Parra, Mercedes Escolano, José Mateo, Cristóbal Puebla, Vicente Vegaso, Pedro Grimaldi, Ariadna Amador, Manuel López, Antonio Jurado, Manuel Matías y Alba
1: Malía.
0: Y Alba Bazán.
1: Y Manuel Lin. Y
0: también.
1: Se te ha olvidado la parte del principio. que son los talleres, que son Blanca Gutiérrez y Nieve Delgado.
0: Pero,
1: Rocío Raposo y.
0: Pero aquí tenéis Embajada de la Cultura en Grazalema. yo estoy un poco celoso porque no lo he repetido en San Lucas.
1: Vamos a ver, espero que San Lucas
0: no
1: haya una.
0: No, pero como unión de la cultura y plantearnos un poquito del colectivo,
1: bueno,
0: ¿no?
1: Esto es complicado.
0: Vaya por Dios. Venga.
1: Bueno, de todas formas, en San Lucas cada uno hace lo que puede.
0: Sí, ya. Oye, pero es un elenco, ¿no? Como se dice en teatro, ¿no? Bastante.
1: Sí, es amplio y variado, que es lo interesante, ¿no?
0: Bueno, si me va a permitir, Regla, hablar con el alcalde de Grazalema, Carlos Javier García Ramírez. Carlos, alcalde, muy buenos días.
2: Hola, ¿qué tal? Buenos días, encantado de estar con vosotros.
0: Y encantado de que participe en Radio Quina, esta modesta radio de Sanlúcar, pero encantado. Alcalde, en primer lugar, decirte que no te conozco absolutamente nada, pero tu manera de plantear y ante los medios, ante el compromiso de tu ciudadano de Grazalema, a mí me gustó mucho, ¿eh? Te vi como alcalde que defendía lo suyo, sin meterte con otras administraciones, colaborando. Lo importante eran tus vecinos, tus habitantes. Y eso, aunque tú creas que es normal, hoy día en la política es complicado de que te llame la atención. Esa es mi opinión, ¿no? Y te lo digo como, en fin, los detalles que me gustó de la exposición de todo lo que hacía, en este caso, por los habitantes de tu pueblo. Dicho esto, alcalde.
2: Muchísimas gracias.
0: antes de hablar de la jornada de 10 de octubre de esta iniciativa solidaria, ¿qué supusieron realmente para Grazalema las lluvias torrenciales y cuál fue la dimensión, alcalde, y cuál es la actuación, la situación actual?
2: Bueno, pues fueron unos días muy muy complicados. Como todo el mundo sabe, todos pudisteis verlo, ¿no? Por la atención también mediática que en base a las alertas que había fijadas para aquel momento, bueno, pues aconteció en Grazalema. Un pueblo que siempre había sacado pecho, ¿no? Que había mostrado su orgullo de esa rareza climática, ese sitio donde tanto llueve, ¿no? Y bueno, que conocía a medias cuál era la realidad de su subsuelo, el comportamiento de las lluvias. He comentado muchas veces a lo largo de estos meses aquella situación, ¿no? Que vivíamos cada año cuando llovía mucho y reventaban los caños, que hoy, bueno, ya sabemos, ¿no? A qué se refiere ese reventar de los caños y lo que supone, ¿no? Bueno, pues ocurre eso, que sentimos el ataque de la naturaleza, el ataque del agua, y la situación de ponerse frente a un espejo cuando todas y cada una de tus certezas vitales, esos horizontes, ¿no?, que proporcionan tranquilidad en la rutina del día a día, esas cosas de las que habitualmente te quejas, pero que cuando sientes perderlo todo, bueno, toman toda la importancia y la envergadura que deben tomar, bueno, fue un momento muy muy complicado. En lo emocional tendrá que sanarse con el paso de los años. En lo físico, bueno, queda mucho por hacer. Acabamos de celebrar nuestras fiestas, el pueblo está muy bien, todo muy limpio, se han hecho ya la mayoría de arreglos en las casas, pero toca prepararse. Tenemos ahora un proyecto de envergadura para preparar al pueblo para episodios futuros, y trabajando en esa certeza para nuestra gente estamos.
0: Bueno, la noticia, como tú bien sabes, o usted bien sabe, es impactante durante unos días, pero luego queda todo aquello que ha provocado la lluvia. ¿Cuál es la situación actual y si hay muchas cosas todavía pendientes en infraestructura, servicios municipales y otros ámbitos de solucionar? El camino se ha empezado, pero se ha puesto los fundamentos para que esto se arregle y que la deficiencia ocasionada por la lluvia se arregle lo antes posible.
2: A ver, tenemos ahora mismo, para que os hagáis una idea, a una única señora que todavía no ha podido volver a su vivienda. Hay que terminar de acometer los arreglos después de lo que aconteció por la lluvia, pero felizmente los negocios abrieron de una manera casi milagrosa, después de un trabajo intensísimo por parte de toda mi gente, de muchos voluntarios. Bueno, las obras en las casas se han ido haciendo con las dificultades que entraña hoy poner en marcha cualquier obra, ¿no?, ante la falta de quien ejecute ese tipo de trabajos. Ha habido solidaridad en el pueblo, alguna de las empresas de construcción, bueno, se ha dedicado a hacer todas esas tareas, dejando a un lado otros muchos encargos previos que tenían, y bueno, ahora falta fundamentalmente, bueno, pues disponer todo lo necesario en las infraestructuras públicas. La situación en las carreteras todavía no es buena, falta terminar y concluir todos los trabajo que la Junta de Andalucía está cometiendo en las principales conexiones que tiene Grazalema. Falta todavía mucha actuación, fundamentalmente en la zona del mercado de abastos, de nuestra ludoteca, la planta baja del ayuntamiento, que quedó muy muy afectada. Todavía esos trabajos están pendientes de los ensayos, informes definitivos, porque aquí no estamos hablando de obras sencillas, es complejo. Estamos hablando de unas obras donde no intervienen, como viene siendo habitual, únicamente arquitectos. Intervienen geofísicos, hidrogeólogos, ingenieros, y estamos diseñando además un plan integral, bueno, para, ya digo, intervenir de la mejor manera posible para que efectos de lluvias de estas características en el futuro sean los menores posibles. En el diseño de todo ello estamos, es decir, nuestras calles están abiertas, no hay problemas de una destrucción masiva, ni mucho menos, pero ahora lo que tenemos que hacer es levantar y reconstruir, preparando el pueblo para episodios de características similares en el futuro. Ha habido episodios de estas características en el pasado, pero en el presente sí tenemos el conocimiento de lo que ha ocurrido y sí somos capaces de diagnosticar, de medir muy bien todo lo pasado. No ha quedado como una mera anécdota, que son los recuerdos del pasado de otros episodios de estas características a 60 años. Bueno, pues ahora toca intervenir. Hemos solicitado una cantidad de fondos ingentes. El Gobierno ha respondido con esos fondos para la reconstrucción y la resiliencia que era una parte interesante. Y bueno, en el diseño de todo ello estamos, va a ser algo que lleve años. Nosotros hemos pedido de momento 8 años para poder intervenir de la manera en que hay que hacerlo, porque hay que intervenir en todo el pueblo, en todo el subsuelo.
0: Pues ese es uno de los lemas que el día 10 de octubre se va a celebrar, si todo va bien, que creo que irá bien. El lema Te Quiero Grazalema, para que no quede en el olvido. Una iniciativa, alcalde, que nace de un grupo que es llamativo, porque es...
3: Y a mí bien.
0: Le llama la atención, ¿cómo lo recibe? ¿Es algo llamativo, algo fuera de lo normal, o todavía tenemos que tener fe en que nos ayudemos uno a otro?
2: Debemos tenerla, no puede haber otra, no puede ser que vivamos del enfrentamiento permanente. Iniciativas de estas características son las que hacen falta, son las que construyen de verdad, ¿no? Fijaros, os he hablado antes de los técnicos de todo tipo que están interviniendo, ¿no?
0: Sí.
2: En lo que es pensar la Grazalema del futuro. Os he hablado de ingenieros, de hidrogeólogos, de geofísicos, de arquitectos, de técnicos variopintos. Bueno, pues mantengo conversaciones también. Será, claro, por la propia deformación, uno viene del mundo del humanismo puro. Decíamos también, el humanismo, introducir el humanismo de alguna manera en la reconstrucción de Grazalema, ¿no? Con profesores conocidos de la Universidad de Cádiz que trabajan en ese ámbito. El humanismo, que también es necesario en la permanencia de las comunidades, de la gente que convive en un territorio. Y este es un claro llamamiento al humanismo, es un claro llamamiento a la convivencia. Es un claro llamamiento a que desde el cariño, desde el arte, desde el mundo de la cultura, se hacen probablemente las mejores cosas, ¿no? Porque de lo demás estamos bien, bien hartitos, ¿no? Así que cuando conozco la iniciativa, desde luego que la agradezco. Va a venir muy bien. Grazalema es un pueblo que recibe muchísimas visitas, que se prepara ahora para un periodo turístico que es muy bueno. Así que nosotros, cuando planteamos nuestras programaciones culturales, siempre decimos, uno, el desarrollo y el crecimiento de nuestra propia gente. Dos, la bienvenida y el abrazo cultural a quien nos visita, para que encuentre que este pueblo también acoge de esa manera interesante, ¿no? Así que, bueno, la iniciativa es un regalo de entrada para los grazalemeños, emocional, por cuanto sabemos que hay gente que nos sigue teniendo en su pensamiento, también importante desde el punto de vista cultural para el propio desarrollo humano, ¿no?, de nuestra discreta, pero desde luego importantísima comunidad de vecinos. Y después hay una segunda parte también que coincide con una fecha muy bien puesta en el calendario, que agradezco también esa elección, porque, bueno, no deja de ser que es la entrada a un puente importante, así que bueno, que puede ser una jornada estupendísima, que no puedo sino agradecer, no solo en mi nombre, sino en nombre de toda mi gente.
0: Va a tener alcalde todos los días de fiesta y de actividad lúdica en Grazalema, porque desde las 11:30 de la mañana hasta las 10:30, que cuando se prevé que termine, que esto es largo, en fin, va a ser un día muy festivo y lúdico en esta ciudad, ¿no?
2: Con cuántas cosas y con cuánta calidad además, ¿no?
0: Efectivamente.
2: Agradezco de verdad que haya tantísima gente, que con lo difícil que es esto, quienes hemos organizado algo, por pequeño que sea lo que uno organiza, sí, sabe lo complicado que es poner de acuerdo a dos. O sea, me consta que agradezco a Regla toda la gente, ¿no? La dificultad que entiendo ha entrañado esto, que quiero poner de manifiesto, no tiene ni un solo coste para las arcas del ayuntamiento, por ende para mis vecinos, así que bueno, ya digo, no tenemos sino que agradecer, dar las gracias, que es lo que hemos podido hacer a lo largo de todos estos meses. Ya nos gustaría poder llegar a más, pero cuando las gracias son sinceras, yo entiendo que también es una buena respuesta, ¿no?, a quienes tantísimo cariño han querido derramar sobre nosotros. La tormenta, después de aquella tormenta de agua, ha sido una tormenta de entusiasmo, de empatía, de cariño hacia Grazalema, y os aseguro de verdad que lo hemos sentido.
0: Alcalde, te habla Regla.
1: Hola, encantada de compartir, aunque sea telefónicamente y no presencialmente, el espacio.
2: Igualmente, encantado de saludarte.
1: Quería aprovechar simplemente para, bueno, dar las gracias, bueno, por supuesto, a la buenísima voluntad del ayuntamiento, pero una persona que para mí ha sido muy especial en todo este tiempo, porque ha estado, a pesar de que estaba trabajando muchísimo, siempre me ha cogido el teléfono, siempre me ha solucionado los problemas, y gran parte de que se haya elegido una fecha buena es por ella, que es Ana Zapata, la técnico de cultura del Ayuntamiento de Grazalema. Que a la que desde aquí le doy las gracias, además de Emilio Rosales y su mujer María Luisa, que han sido el puente realmente.
0: Bien.
1: porque yo, por desgracia, no conocía a nadie de Grazalema. Y la verdad que han sido todo facilidades, pero sobre todo eso, quería...

0: dar las gracias públicamente a Ana Zapata, porque tienen ustedes una técnico de cultura de categoría, ¿eh?
1: En efecto, mira, y somos muy poquitos, amigos oyentes, ¿no? Somos muy poquitos, el ayuntamiento es muy pequeñito, claro, es un ayuntamiento 1800. muy discreto, pero aún así es un ayuntamiento que ha sabido responder ante todo y que desde el punto de vista cultural, y de verdad es que sacó pecho de esa actuación, trabaja todo lo que puede con un convencimiento clarísimo, con un liderazgo político y técnico, y el liderazgo técnico desde luego lo tiene Ana, que hace que todo fluya de manera, todo el mundo la conoce, Ana lleva trabajando muchísimo tiempo con la cultura de Grazalema, con toda la gente que ha pasado en definitiva por aquí también, desde el mundo de la política, y bueno, yo la llevo conociendo muchos años antes de estar de alcalde, he participado en muchísimas de las actividades culturales, he estado en mucho movimiento asociativo de Grazalema, así que, bueno, con Ana mantengo una relación, pudiera decir que va más allá, ¿no?, de la mera relación formal institucional que ahora mantenemos, y tenemos suerte de tenerla a ella y de tener a gente que también, bueno, pues ayude como lo han hecho ustedes.
2: Alcalde, dos últimas preguntas. Perdón, Regla, tú querías, ¿no? Dos últimas preguntas antes de terminar. Ya como algo anecdótico, una vez que se celebre el día 10 de octubre, esto va a tener el calendario cultural de Grazalema para el año que viene, ¿no? No va a tener más remedio.
1: Pues mira,
2: no va a tener más remedio.
1: Eso lo hemos comentado, porque ya hemos aprendido algo, que cuando algo se instaura y funciona,
2: claro,
1: y yo estoy convencido de que esto va a funcionar, a ver cómo no lo repites. Así que creo que tenemos tarea. Porque en mi edad, que eso puede acabar siendo así.
2: Hombre, sería una idea que prolongara el tiempo, ¿no? Y, alcalde, ya para terminar, si el día 10 de octubre, cuando termine la jornada, tuviera que lanzar un mensaje a Andalucía, a España, desde la Plaza de España de Grazalema, ¿qué le diría? Para que nadie olvide lo que este pueblo ha sufrido, pero también olvide lo que este pueblo tiene que ofrecer.
1: Mira, estos días hemos salido de las fiestas de Grazalema y teníamos un acto central de agradecimiento hace unos días, ¿no? En el acto inaugural de nuestras fiestas, que es el momento en el que cada año el ayuntamiento hace una serie de reconocimientos. O sea, hay pueblos que eligen el 28 de febrero, pueblos que eligen el día de la Constitución. Aquí cada año eso ocurre, el día del pregón de la feria. Y este año el pregón no lo ha dado una sola persona. Este año el pregón lo ha dado Grazalema, en la voz de sus niños, de sus abuelos, de sus asociaciones, de sus colectivos. Y ha sido un pregón que ha dicho gracias. A renglón seguido hemos entregado los galardones que cada año entregamos, menciones de honor, nuestras medallas de la villa, y hemos vuelto a decir gracias. ¿Por qué razón? Porque sabemos que durante unos días estuvimos muy presentes en el pensamiento de todos. Por suerte, hoy estamos recuperados. Nos queda mucho por hacer, pero tenemos los medios, tenemos el entusiasmo y tenemos la capacidad. Pero sí nos gusta que la solidaridad nunca falte. Así que estos días, cuando vemos además tantos discursos contra gente, tantos discursos que llaman a atacar a personas débiles, nosotros decimos gracias, pero que las causas justas no se olviden nunca. Y justamente no son las nuestras. Miremos a nuestro alrededor, miremos el mundo que nos rodea, intentemos unir, intentemos defender cultura, que cultura casa mucho siempre con una visión muy crítica, pero muy acorde con la realidad que merece la convivencia en sociedad. Así que nosotros ese día diremos al final gracias. Gracias a quienes estáis hoy aquí con nosotros y seguís teniéndonos en nuestra mirada, compartiendo nuestro pulso, en vuestro pensamiento, y no dejemos nunca de trabajar por las causas justas, y no hay causa más justa que trabajar por quien sufre. Así que por todas y cada una de esas causas de sufrimiento, que la sociedad, en vez de dividirse, bueno, pues se ponga junta y trabaje de manera coordinada, porque en definitiva la vida se va muy rápida, y que se nos vaya disfrutando de la cultura y la unidad y no en el enfrentamiento.
2: Alcalde, ha sido un placer, que seguro que esto va a hacer de éxito que se mejore toda la infraestructura y todo a Grazalema como referente de pueblo de Cádiz. Y te voy a pedir una cosa, que si vienes a Sanlúcar, te trae un poco de queso de la cabra de Payolla y yo te invito a Manzanilla. Es decir, tiene que ser una combinación perfecta, Manzanilla Y ese queso maravilloso, alcalde, en fin, que nadie entienda que te estoy haciendo chantaje emocional, pero te acerca por aquí
1: ahora
2: y
1: se
2: ya
1: habla,
2: está.
1: Ahora se habla de maridaje, ¿no? Eso marida...
2: sí, vamos, bueno, no, te preocupes.
1: Que súper bien.
2: Ya te digo, tú me dices cómo se come el queso bien en condiciones y yo te digo cómo se bebe la manzanilla. Y verás que bien, bien lo pasamos todo. Alcalde, ha sido un placer. Muchas gracias por todo.
1: Nada, el placer siempre es nuestro. Gracias a vosotros, Regla. Muchísimas gracias. Nos vemos
0: muchas
1: pronto.
0: Gracias, muchas gracias.
2: Bueno, vaya disponibilidad de este alcalde. Son muy pocos, son 1.800, 1.900. Ah, que no se olvide ver a Mahoma, que se enfadan, aunque es una pedanía, pero cuidadito, que yo también tiene su carzoncito, ¿Regla?
0: Sí,
2: cuidadito.
0: comentar antes de que se me pase que como esto también he venido también aquí a dar agradecer públicamente.
2: Tú agradece lo que tú quieras.
0: A toda la gente que ha colaborado, también quería hacer un agradecimiento especial. Porque está, por un lado, las personas que dan la cara, digamos, ¿no? Los artistas que están.
2: ¿Y luego?
0: Pero después, por detrás, también hay una parte de organización que claro, una persona sola es imposible. Entonces, yo quiero agradecer públicamente la disponibilidad total y absoluta de la Peña Flamenca Puerto Lucero y del
2: Círculo Artesano.
0: Del Círculo de Artesanos.
2: Que lleva las habaneras.
0: Exacto, que no solamente lleva ese maravilloso conjunto de habaneras, que son unos músicos excepcionales y que yo sé que van a hacer las delicias de la gente de Grazalema, sino que también se llama apoyo logístico, que eso es importantísimo.
2: Es fundamental.
0: Entonces, ellos no solamente están colaborando con la actuación, sino que en la parte de organizativa. Y con eso también quería apuntar un tema, porque Grazalema es un pueblo que, claro, pues por el problema que hay con las carreteras todavía y todo eso, se supone que de aquí a octubre estará todo casi bien. De todas formas, no hay ningún problema, porque hay eso es una de las cosas que yo estuve mirando, la cómo se llega a Grazalema de una forma cómoda y tranquila, ¿no? Entonces se nos ocurrió la idea de buscar un autobús o dos autobuses o tres autobuses, los que hagan falta, para que no solamente para llevar a los artistas, porque hombre, es que es una jornada muy larga y después tener que coger la carretera tiene guasa.
2: Claro, eso va a terminar a las 12 de la noche, seguro.
0: Eso va a terminar a las 11.
2: No, y más tarde, seguro.
0: Tiene que terminar su hora porque tenemos alquilado el autobús para esa hora. O sea que no, aunque sea rastro, me tengo que llevar a la gente fuera del escenario. O si no, se va el autobús y nos quedamos allí. Pero quiero decir que se va a poner un autobús que sale de Sanlúcar a las 8:30 de la explanada del Supeco, eso que está allí al lado del McDonald's, que es una explanada grande donde 8:30
2: de la mañana,
0: 8:30 de la
2: mañana, día 10 de octubre,
0: sí, vale. Y vuelve de Grazalema a las 11.
2: Vale.
0: Entonces, decirle que aparte de la gente que va ahí, si alguien quiere acompañarnos, evidentemente, como nosotros, todo esto es altruista total,
2: cuesta el viaje,
0: hace falta pagar el viaje, claro, es un donativo para pagar el viaje, vamos, no es dinero que nosotros no vamos a coger, sino que es directamente para el autobús,
2: para sufrir el gasto, ¿no?
0: Y entonces los tickets, que el viaje vale 20 euros,
2: bien,
0: se están vendiendo en Casa Lora.
2: Dora.
0: Vuelvo a repetir lo mejor, Casa Lora, enfrente de la calle de San Jorge, es una mercería, vamos, que hay
2: de toda la vida.
0: De mercería de Rosarito Lora.
2: De Rosarito Lora, de toda la vida.
0: Allí tienen los tickets por si alguien quiere acompañarnos en esta aventura. Yo creo, bueno, también decir que hay un plan B, o sea, todo se ha centralizado en la plaza de Grazalema, pero imaginaros que ese día está lloviendo o a lo mejor está nublado o hace frío, lo que sea. Entonces, no hay problema porque hay plan B, porque en Grazalema afortunadamente hay un teatro y una casa de la cultura, con lo cual lo único que habría que hacer sería trasladarlo sin problema ninguno.
2: Si te parece, vamos, si no hay novedades, como desde aquí a octubre todavía falta un mes...
0: Sí.
2: En un intermedio, te acerca otra vez por aquí y hacemos un balance de cómo va la cosa.
0: ¿Vale?
2: ¿Te parece o no?
0: Perfecto.
2: Y le damos un empujito a esto para que, oye, quiero ir a Grazalema, ¿quién no va a Grazalema a verla? Pues va a verla y de camino va a un espectáculo de...
0: Y sobre todo porque el tema del autobús, aparte de llevar a la gente evidentemente por comodidad, la idea también es porque a Grazalema le hace falta un empujoncito turístico. Yo sé que hay mucha gente que ya está empezando a volver ahí allí, ¿no? Pero sobre todo que la gente de Grazalema vea sus calles llenas de gente como siempre ha sido, ¿no? Que paseando por allí, que los fines de semana se llenaba, en fin. Y ahora, pues, darle eso, como tú decías, un abrazo. Que yo creo que muchas veces, más que otra cosa, el saber que tú no estás solo hace que no te hundas. Porque realmente esto ha sido muy... Vamos, yo no conocía al alcalde, no...
2: Sí, ya, yo tampoco, yo no lo conozco,
0: y
2: ¿eh?
0: Y la verdad es que, que cuando lo he escuchado hablar, digo, jolín, pues este, la verdad es que esto es un alcalde que anima mucho a su pueblo.
2: Claro,
0: ¿no?
2: Y
0: decir,
2: motiva y sabe lo que quiere, ¿no?
0: Es una persona,
2: ¿no?
0: que...
2: Sí, sí, que por lo menos en principio, ¿verdad? Después...
0: Sí, que es un buen líder para la comunidad,
2: sí, sí,
0: ¿no?
2: Para la comunidad, ahí se planteó muy bien. A mí me hubiera gustado preguntarle también por la fauna, por toda la actividad de... cómo ha afectado toda esta lluvia, si ha cambiado, en fin, la cuestión turística.
0: Como tenemos una cita pendiente, pues lo llamamos otra vez.
2: No, que venga con el queso. Que
0: Yo creo que el alcalde lo va a dar tiempo, el pobre.
2: Mira, es broma, hombre. Pero la... tiene que ir allí a Grazalema.
0: La mamá tiene que venir.
2: Oye, mi primer destino fue ese tenido de las bodegas, tú lo sabes,
0: bueno,
2: ¿no? Y había,
0: pues
2: ven cuando iba a Grazalema. Que por cierto, para llegar, madre mía.
0: Lo sé, pues yo estuve trabajando.
2: Yo tenía un 600, ¿eh?
0: Yo estuve trabajando para la Diputación en un programa por toda la sierra.
2: Madre mía.
0: Y recuerdo que cuando llegué, no conocía ese tenis,
2: por
0: ¿verdad?
2: Por
0: cuando,
2: fin.
0: Cuando llegué, por fin, después que yo decía, por Dios,
2: ¿dónde está esto?
0: Y además, eso, como tenía que ir de pueblo en pueblo, no podía coger las carreteras normales, sino las de montaña, vamos, la secundaria. Y yo decía, pero claro, yo había visto fotos de ese tenis y yo pensé que ese tenis estaba en alto.
2: Sí, hombre, que va.
0: Y tú llegas y no ves nada.
2: No ves nada.
0: Hasta que
2: de pronto,
0: y todo fue abajo. La verdad.
2: En fin, qué historia.
0: No, la verdad es que tenemos una provincia que es una maravilla,
2: bonita,
0: ¿eh? Es que Sara, no hay ni un solo pueblo que sea feo.
2: Sara de la Sierra, tú la ves ya al fondo y dices, está cerca. Madre mía, para llegar allí. Pero está bien, tenemos mucho atractivo.
0: Es que tú, ¿de quién te crees tú que se fijó Miguel Ángel para hacer toda la plaza de San Pedro y todo eso, que también parece muy pequeña y te hasta de la propia naturaleza?
2: Totalmente.
0: Que tiene muy bien controlada las perspectivas.
2: Bueno, pues 10 de octubre. Si quiere usted participar, como bien dicho Regla, a las 8:30, un autobús allí de...
0: Bueno, primero hay que ir a Cazalora.
2: A Cazalora, 20 euros.
0: A buscar el ticket.
2: Hace una visita turística a Grazalema, que va mucha gente de Sanlúcar, ¿no? Incluso aquí hay mucha gente que nacieron en Grazalema. Hay unas cuantas familias, tú lo sabes, ¿no?
0: No, lo sabía.
2: Por lo menos el que me pelaba a mí era de Grazalema. El que me pelaba. Que es una actividad desde las 11:15 hasta las 10:30 y que hace una iniciativa de muchos artistas luqueños, el Círculo de Artesano también, decía tú.
0: Sí, la Peña Flamenca.
2: La Peña Flamenca y todos los eventos.
0: Y también decirte eso, que de artistas también saluqueños y algunos jerezanos.
2: Que es jerezano, ¿no?
0: Bueno, y también tenemos los titiriteros que le dan el punto. Ellos son los que le dan el punto internacional a la jornada, porque son colombianos. Y también tengo que agradecer a la Gotera de la Azotea, a los titiriteros de la Gotera de la Azotea, que ellos eran los que iban ahí a Grazalema, que nos hayan cedido a este grupo, porque es que coincide esta jornada con el Festival de Títeres de Jerez. Entonces, tanto los se llama la Pepa del Mamoncillo, es el título, el nombre del grupo de títeres, y ellos ese día no, como no actúan en Jerez, pues se han ofrecido a regalar su actuación al pueblo de Grazalema, pero ha sido a través de la Gotera de la Azotea, a los que también desde aquí les doy las gracias.
2: Que la próxima vez que venga, a ver si te puede traer alguno de los que interviene, ¿no? O no puede,
0: bueno,
2: ¿no?
0: Vale, claro.
2: Sí,
0: aquí hay un montón de gente de aquí
2: Sanlúcar,
0: de
2: Sanlúcar. ¿No? Había puesto un compromiso al alcalde o los próximos, la legislatura termina en mayo. Todos los programas electorales va a decir, segunda jornada, te quiero Grazalema.
0: Bueno, esto se ha hecho, sobre todo, como te comentaba al principio, para no darle ningún quebradero de cabeza al ayuntamiento.
2: Pues la ha facilitado mucho la tarea,
0: entonces,
2: ¿no?
0: Entonces, la idea es que esto salga bien, ojalá se pueda repetir esto, pero
2: como consecuencia de esto, pues sale una actividad festiva una vez al año.
0: Bueno, ya te digo que le he tenido que decir a un montón de gente que no, o sea, que gente para la próxima y seguro. Y supongo que mucha gente de las que vaya también le gustaría repetir, pero bueno.
2: Pero
0: yo tampoco
2: iniciativa
0: me puedo comprometer a más de lo que puedo hacer.
2: Antes que vaya, aparte de estos líos, ¿por dónde estás metido tu legado literario? ¿Por dónde estás ahora haciendo?
0: Bueno, el año que viene voy a presentar una novela nueva.
2: Vaya, no para, ¿eh? Era incansable.
0: Y bueno, ahora estoy ayudando a la promoción del libro de mi pareja, de Salvador Daza.
2: Bueno, estaba pendiente que venga por aquí, pero es más complicado que la mano.
0: Sí. Un libro que, la verdad, represaliado y exaltado en la Guerra Civil Española. Un libro que está teniendo una acogida excepcional y que, bueno, lo están llamando de un montón de sitios. Entonces, bueno, como nosotros somos un equipo, pues estoy también en el tema, ¿no? Y adelantar que todavía no se sabe, vamos, no se ha hecho público, pero que el día 24, si no hay ningún problema, Salvador va a presentar el libro, Salvador Daza va a presentar su libro, Exaltado y Represaliado en la Guerra Civil Española, creo que no es en ese orden, es al revés, Represaliado y Exaltado, en el Círculo de Artesanos, no sé a la hora todavía, de mano de la Asociación de la Memoria Histórica de Sanlúcar. Entonces, bueno, están todos invitados, por supuesto. Yo creo que va a merecer la pena, porque el que se acerca es un acercamiento a la Guerra Civil bastante particular y cercano. Con lo cual, la palabra que todo el que se acerca a ese libro comenta, la más común, es que la gente se sobrecoge mucho cuando lo lee, porque claro, está leyendo biografías de personas de carne y hueso y no estereotipos, aunque algunos lo son, ¿no?
2: Bueno, pues te quiero Sanlúcar también, ¿no?
0: Claro, pero eso se sobreentiende.
2: Sí, pero muchas veces hay que decirlo,
0: regla. No, está claro.
2: Pues ha sido un placer,
0: te
2: como siempre.
0: Te quiero y te sufro, Sanlúcar. Y te quiero Grazalema, esperemos que no tengamos que sufrir.
2: No, hombre, no, vaya a pasar un día estupendo.
0: No, pues evidentemente ese día va a ser un día de conciliación, como decía el alcalde, de entendimiento, de abrazos, de cariño, de solidaridad. Que viendo lo que estamos viendo es cada vez más importante y más necesaria en este mundo que vivimos.
2: Como hiciste la documentación, la muy noble Villa de Grazalema. Curioso, tu documentación. Regla, hasta la próxima.
0: Muchísimas
2: dentro
0: gracias,
2: de 15 días.
0: Por darme la oportunidad
2: venga,
0: de hablar
2: por favor,
0: de esta iniciativa aquí.
2: Por
0: muchas
2: favor,
0: gracias
2: a ti por venir a Radio Esquina. Venga, hasta ahora.

0: 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Bueno, aquí estamos. Aquí estamos difundiendo todo aquello que, en fin, iniciativas sanluqueñas. Vamos a hablar ahora de fútbol 100% amateur. Pero no solamente de fútbol. Porque después de detrás de cada camiseta, de la camiseta que va a presentar este modesto club, de cada entrenamiento, de cada gol y de cada ascenso, hay mucho más. Hay niños, jóvenes, familia, entrenadores, ilusión, sacrificio, hora de trabajo y también muchas cuentas que pagar. Y directivas que en pro de mantener la ilusión de un club, pues trabajan mucho. ¿Por qué lo hacen? Bueno, por el hecho de tener ilusión por algo y mantener emociones vivas a través del fútbol, sin ningún interés particular, pero con una satisfacción enorme. Los que sufren más en los clubes modestos, os puedo asegurar que son los dirigentes, porque no tienen tiempo de disfrutar. Si pierden, han perdido. Y si ganan, hay que mejorar. Y si asciende, problema. Y si baja, problema. Su disfrute es espontáneo, rápido, volátil. Pero ahí están dando la cara. Hoy en Radio Esquina nos acercamos, bueno, a lo que dicen que me están diciendo que es mi club favorito. La Juventud Sanluqueña. Es un club que siempre he admirado, igual que al Rayo y a todos los clubes de fútbol de Sanlúcar. Un club profundamente vinculado al deporte de nuestra ciudad y especialmente al fútbol base. Un club que ha sabido con mucha necesidades, muy precario, crecer desde la modestia, que apuesta por la formación de jóvenes futbolistas, que acaba de vivir un momento especialmente importante con su ascenso a Primera Andaluza, después de encadenar dos ascensos consecutivos. Pero queremos mirar más allá del resultado deportivo. Queremos saber qué hay detrás de ese éxito. ¿Qué cuesta mantener un club de estas características? ¿Es suficiente el apoyo de las instituciones? ¿Qué papel desempeñan las familias? ¿Qué tiene el club? ¿Instalaciones adecuadas para seguir creciendo? ¿Se puede competir en igualdad de condiciones con otras entidades? ¿Y qué futuro tiene la cantera sanluqueña de la Juventud Sanluqueña? Hablaremos también con jugadores, entrenadores, hablaremos de entrenadores, de formación y, por supuesto, también de la relación que tiene el sanluqueño con la Sociedad Anónima Deportiva Atlético Sanluqueño y cómo se debería articularse el futuro del fútbol de cantera en nuestra ciudad. Un club de fútbol no es solamente 11 jugadores sobre un terreno de juego, sobre todo este tipo de club. Es una escuela de convivencia, esfuerzo, disciplina, también de llanto, de alegría, de compañerismo y de valores, aunque usted crea que no, pero hay valores, porque conseguir unir a través de un club a muchas personas ya es un valor en sí mismo. Y para conocer la realidad presente y sobre todo el futuro de la Juventud Sanluqueña, tenemos hoy con nosotros, que no podría hacer de otra manera, al presidente más pesado que hay y más longevo que existe en un club, Joaquín Díaz Zambrano. Para todo, Quinito. Quiero comenzar esta conversación sobre el fútbol, sí, pero también sobre la juventud, el deporte, el esfuerzo, la economía, el compromiso y sobre todo el futuro. Hablaremos de la juventud sanluqueña, hablaremos también de una importante parte del presente, del futuro. Ya ve cómo en este momento que es la hora de iniciar la competición, este fin de semana creo yo que empieza ya, y la campaña de abonado, a ver cómo está la situación, cómo lo plantea, y en fin, si todo está encauzado. Sin olvidar que detrás del presidente también hay gente que hace una labor maravillosamente buena, con mucha constancia, con mucho debate, pero son pocos, pero esos pocos hacen mucho, principalmente porque quieren y porque están comprometidos. Y eso sí lo tiene la juventud sanluqueña. ¿Cómo tan pocos puede hacer tantos? Bienvenido, Joaquín.
1: Buenos días, Joaquín.
0: ¿Cómo se encuentra usted?
1: Hoy bajo de ánimo.
0: ¿Por qué? Cuéntame.
1: No sé, he pasado una mala noche con la calor, me he despertado sobresaltado, me he olvidado las gafas, el móvil en casa, tengo a la señora en el hospital en rehabilitación, con que tengo todo. Pero, como tú dices, a mal tiempo, buena cara y ya... Oye. Aquí con mi amigo Moy nos tenemos que ir para Picasso para preparar todo para el inicio liguero, que jugamos Rota el domingo a las 6:30.
0: Dos ascensos. ¿Cómo?
1: Muy importante.
0: ¿Cómo ha sido eso? Es decir, ascender.
1: Bueno, como se dice, que llegamos al fondo, descendimos hace 3 años, llegamos al fondo y apostamos por Alberto, y Alberto pues ha hecho dos campañas extraordinarias, ¿no? Dos ascensos y con la dificultad que tú dices, que la economía, el poco material que tenemos, porque es que no podemos más. Es que tú no puedes decir, yo digo al que me pide y esto a los jugadores, porque los jugadores son, tú sabes, que son exigentes y que ya no quieren agua de botella rellena, que ya quieren agua de esto, bueno, pues se hace lo que se puede, ¿no? Pero eso que es muy difícil.
0: ¿Qué es más difícil, ascender o mantener? Para consolidarse.
1: Hombre, nosotros este año, el año pasado lo que queríamos era consolidarnos en la segunda, ya que habíamos bajado, pero nos pusimos ahí arribita y a la chica callando, como se dice, conseguimos ir ganando partido y ya pues la verdad que hicimos un campañón. Con tres, porque tú sabes que nosotros, al ser filial del Saluqueño, solamente podemos tener 20 fichas.
0: Porque 5 tendría que ceder.
1: 5 fichas, vale. Cedemos al Saluqueño.
0: El grupo, ¿de quién está compuesto?
1: Y te voy a dar una noticia.
0: Venga.
1: Un futbolista del Saluqueño se ha hecho profesional en el Rayo Vallecano. En Goro, que es Saluqueño, pero tenía ficha con nuestra. Y posiblemente pueda,
0: o sea, un jugador que juega en el filial
1: del Saluqueño
0: ha crecido tanto que ahora está en el Rayo Vallecano.
1: La ficha del Rayo Vallecano.
0: ¿Vosotros cogéis algo económicamente
1: esto? Eso es ahora cuestión que la federación dictamine. Él estuvo 6 meses con ficha nuestra.
0: La parte proporcional. De hacerse profesional.
1: Eso es.
0: ¿Se ha hecho profesional?
1: Se ha hecho profesional.
0: Bien. El fútbol modesto, muchas veces los jugadores tienen que elegir entre varios clubes, teniendo en cuenta que la juventud no tiene, puede llamar al jugador, pero el jugador si no tiene voluntad no va, ¿no? O están trabajando, están estudiando, o se cabrean porque no juegan. ¿Cómo se consigue?
1: Eso lo llevo muy mal. El que no juegue los citados.
0: ¿Y cómo
1: y eso,
0: se consigue
1: yo,
0: mantener
1: de verdad,
0: el grupo?
1: Cada vez que me estoy haciendo mayor,
0: sí, ¿no?
1: Lo llevo mal por las caras que pone, todos quieren jugar, hay que comprender al entrenador, y eso lo llevo mal.
0: ¿Cómo se ficha a los jugadores?
1: Los jugadores se fichan lo que los equipos no quieren.
0: ¿Qué argumento le dais para que vaya
1: pues
0: a la juventud?
1: Le ponemos las cartas sobre la mesa y claramente, esto es un club amateur, aquí no se paga. Aquí ahí no le cuestan el dinero, puesto que nosotros corremos con todos los gastos. Ellos solamente sus gotas. Pero las cartas sobre la mesa. Aquí no se engaña a nadie.
0: Bueno, te decía, ¿qué grupo? ¿Qué equipo compone
1: pues mira,
0: el grupo de
1: este
0: tu
1: grupo,
0: categoría?
1: Pues, este grupo es lo más fuerte. Esto es una preferente antigua. Que de preferente iba a tercera. Aquí está un Medio Industria, aquí está un Rota.
0: El Gerente Industria de toda la vida.
1: De toda la vida.
0: Y el Rota de toda la vida.
1: De toda la vida, el Trebujena de toda la vida, que ahí están pagando. jugadores, Guadiaro, Guadacacín, que viene de tercera, o sea, en andaluza.
0: Nos vamos es que encontrar... es un equipo con mucha entidad histórica. No quiere decir que sea...
1: ¿Cuántas veces hemos ido nosotros a ver San Luqueño a Rota? Casi y ahora va a ir la juventud.
0: Casi siempre nos ganaba, es el industrial.
1: Es el industrial también. Y es el industrial. Y tú cuando veas ese campo de la juventud, aunque esté eso, pero te está enfrentando un equipo de casi 100 años.
0: ¿Cuántos equipos son?
1: 18. Este año ha subido la,
0: 18.
1: La federación a 18.
0: Y empezáis...
1: equipo que ve un error, que lo ve un error, porque aquí hay que estar por cercanía y eso, si no los equipos no sobreviven. Y, no sé, las presiones que habrán tenido la federación cuando han puesto 18 equipos. Hay que jugar un partido en 3 semanas, porque este año las festividades caen sábado o domingo. Entonces, sábado o domingo hay liga.
0: ¿Y este fin de semana empezáis?
1: Sí.
0: ¿A qué hora?
1: Pero es Rota. A las 6:30 en Rota.
0: En el campo de Rota.
1: ¿Gutiérrez Américo era?
0: Sí, sí.
1: ¿O la han cambiado?
0: No lo sé. El antiguo era así, no sé, el nuevo. Sí. Bueno, primer club, la plantilla ya está formalizada.
1: Sí, ya hay chavales a la espera.
0: Tenéis 20.
1: Tenemos
0: 20
1: y tanto.
0: Y 5 vinculantes al saluqueño.
1: Sí, y alguno puede jugar con nosotros, algunos jugadores. Y vamos, que está puesto ahí. Y también tenemos 4 juveniles. 4 juveniles, también en la disciplina del primer equipo, y que ayer precisamente...
0: Es decir, de 20 hay 4 juveniles.
1: Sí. No. 20 futbolistas más 4 juveniles.
0: Ah, incorporados.
1: Incorporados, pero que están en la
0: que haciendo la plantilla, sí, que puede jugar en momento dado.
1: Ahí hemos conseguido...
0: Más 5 jugadores más vinculados al saluqueño.
1: Al saluqueño.
0: Vale, que sí. Lo a vuestra disposición, pero mientras que el saluqueño
1: claro,
0: diga
1: pero
0: eso.
1: Los del saluqueño no entrenan con nosotros, los juveniles sí entrenan con nosotros.
0: Una de las preocupaciones que tú tenías en la última entrevista era la cantera. ¿Se formaliza la cantera? ¿Ya tenéis
1: la
0: estructura?
1: La cantera... hemos tenido una mala experiencia con
0: vale.
1: El anterior
0: coordinador
1: y ahora hemos encontrado a Manuel Lin, que quería traerlo
0: buen
1: para
0: fichaje,
1: presentarlo, pero
0: buen fichaje.
1: Pero
0: que te digo yo que es buen fichaje, te lo digo yo.
1: Ya, pero el chaval ha estado entrenando toda la vida de Dios, tú la conoces.
0: Que sí, hombre, que sí, es un hombre de fútbol de toda la vida y de la cantera.
1: La vida,
0: sí,
1: pero
0: señor.
1: Ahora es coordinador y tiene que...
0: Y además es maestro de profesión.
1: Eso es. Director de un colegio.
0: Director de los maristas, ¿qué más
1: ahí,
0: quieres?
1: Ahí.
0: ¿Y cómo ha convencido tú al señor Lin para que...?
1: Pues la verdad que pusimos en la mesa 2 o 3 nombres, nos reunimos con ellos y cuando yo a chaval lo conozco de toda la vida. Ha jugado con nosotros, pero tú sabes, se le pierde la pista. Yo le tiraba los tejos cuando venía el Picasso a entrenar a su equipo y le tiraba los tejos, pero él se rehuía.
0: ¿Rehuía?
1: Rehuía.
0: Vale.
1: Y pues decía que tenía mucho trabajo, tú sabes, esto de los colegios y...
0: Pero tú le has dado el gusanillo.
1: Sí, y me entrevisté con él y cuando... yo a eso digo este lo tengo que convencer porque este
0: es bueno, sí
1: es
0: señor,
1: bueno.
0: Habéis acertado.
1: Además me ha dado ánimo porque él dice, mira Genito, esto es un tsunami que ha pasado aquí y esto hay que encauzarlo.
0: Buen cerebro, sí señor. Bueno, Joaquín,
1: bueno,
0: vamos
1: antes de
0: venga. Corta, a ver.
1: Antes que se me olvide, porque yo vengo a darte una exclusiva.
0: Espérate, si está hablando de camiseta, vamos a dejarlo por ahora.
1: Ah,
0: ¿a
1: bueno,
0: él se refiere?
1: Si tú lo quieres dejar para el final.
0: No, al final no, ahora te lo voy a decir ahora, porque ahora hemos hablado de dinero. Y como nosotros Radio Esquina, aparte de quererte mucho, aunque yo quiero más a Moy que a ti, que coste.
1: Hombre,
0: yo mis preferencias...
1: Yo me celo, pero...
0: Pero es así, ¿no?
1: Vale, comprendo que tú...
0: De nuestra labor también es promocionar los clubes de Sanlúcar y que son 100 amateur 100%. Vamos a hablar de la equipación... Y las personas que ha apoyado...
1: Ahora no te voy a contestar eso.
0: No,
1: entonces... Ahora te voy a contestar la economía.
0: Espérate, bueno, vale. Si hablamos 100 rodeos,
1: sí.
0: Hablamos de Toreo. ¿Cuánto cuesta aproximadamente mantener toda la estructura? ¿Toda?
1: Toda no. Porque tú sabes que...
0: Bueno, el club de los adultos lo deja por ahí.
1: Sí, el club de los adultos...
0: Eso a mí no me interesa.
1: Ellos
0: no,
1: se subvencionan solo. Eso es. Ellos
0: la estructura la que cantera, está... La estructura que está bajo tu órbita.
1: Mi órbita, que es el primer equipo.
0: El primer equipo. ¿Cuánto cuesta eso con los viajes, con la ficha federativa?
1: Este año nos puede salir a nosotros 30.000 euros.
0: ¿30.000 euros?
1: 30.000 euros. Se puede ir. El año pasado, el rayo, la...
0: Vale.
1: Yo por lo que hablo con los amigos del Rayo y eso, y después el Club Deportivo San Lucas pues me preguntaba a mí cuánto yo me había gastado el año pasado en la categoría y ahí vamos teniendo idea.
0: 30.000 euros es el presupuesto.
1: Sí.
0: Lo dejamos ahí, ¿no?
1: Sí,
0: entre distintos gastos. Teniendo en cuenta que la plantilla, amén de alguna barbacoa, que tiene que caer, ¿no?
1: Hoy.
0: ¿Hoy no barbacoa ya?
1: Hombre, si es que es así.
0: Pues empieza fuerte.
1: No, empieza fuerte.
0: Pero hasta que ganen, por lo menos, ¿no?
1: No, pues mira, esta vez no va a ser, ya está todo organizado.
0: Pues empieza fuerte.
1: No, empieza fuerte.
0: Pero hasta que ganen, por lo menos, ¿no?
1: No, pues mira, esta vez no va a ser, ya está

0: Esponso, ahí va. Que este año...
1: sí. ¿Sacamos la camiseta? ¿Lo ponemos?
0: Sí, sí.
1: Venga,
0: sí.
1: Venga, Esperanza. Ya la tenemos ahí. Ya está viendo por el Facebook la bonita camiseta que tiene la juventud este año y la... las medias y las casonas azul, ¿viste? Como tu...
0: Pero no está terminada. No está terminada. El sponsor, como veis, es banda, playa, mercado gastronómico.
1: Eso es.
0: Una cosa que se va a hacer muy bonita aquí en sí. San Lucas, en la bodega, el cuadro.
1: Sí.
0: Y ya...
1: ¿Antes de la Ibense? Para...
0: ¿A detrás de la Ibense?
1: No,
0: más o menos.
1: Eso es.
0: Eso va a ser una cosa muy bonita porque yo me reuní con el dueño,
1: sí.
0: Y que es que hasta hace poco el chaval no ha podido eso. También tengo que dar las gracias aquí a Carmen Álvarez, que me ha echado una mano en buscarlo. A Carmen Álvarez.
1: A la alcaldesa.
0: A la alcaldesa.
1: Muy bien, te ha ayudado, te ha ayudado, le, ha llamado al Pento y dice, necesito que le eche una mano
0: a este equipo que tú sabes que nosotros año pasado nos quedamos cojos con el sponsor que teníamos. Entonces le pedimos a nuestra alcaldesa...
1: En la camiseta y más sponsor.
0: Sí, pero no sé la foto que te he dado porque no está terminada.
1: No está terminada.
0: Esto es un boceto que estamos haciendo y ayer...
1: Pero más o menos estará...
0: Sí.
1: Oye, ¿una equipación cuánto cuesta?
0: No sé, te puede salir 1000 y pico de euros.
1: Bueno, aparte del sponsor que está gestionado el ayuntamiento, que es Mercado... ¿Cómo es?
2: Banda playa,
0: mercado gastronómico.
1: Perfecto.
0: Y eso no tiene pérdida porque tanto centro y eso va a ser.
1: Aprovecha, está saliendo algo, Esperanza. Aprovecha tú bien Radio Esquina para hacer publicidad, ¿eh?
0: Hombre, claro, ya que me da eso también va a colaborar en la camiseta Dacón, también va a colaborar Bla Infante, Hermanos Infante, va a colaborar con. Vale. Por detrás Ignacio no me acuerdo
2: no sale
0: la césped.
1: ¿Cuánto te ha costado inscribir el equipo?
0: Cerca de 4.500 euros.
1: Vale, ¿ha cobrado la subvención del ayuntamiento?
0: Sí, la cobramos el jueves
1: y
0: ahí quiero
1: recalcar. Venga.
0: Porque lo he pasado tan mal,
1: sí, ¿no?
0: En el tiempo que llevo de esto, porque nos hemos quedado dos equipos sin cobrar la subvención, todos los equipos la habían cobrado, menos nosotros y el San Lucas.
1: Bueno, la ha cobrado y con esto te ha servido para inscribir
0: hombre,
1: el equipo.
0: Claro, si
1: y
0: no
1: para
0: podíamos,
1: los gastos.
0: Hombre, no podemos, vale. no podíamos cruzar la ficha. Pero también Carmen y el delegado de deporte ha insistido en que la subvención se
1: agilice.
0: Porque, se agilice.
1: ¿Por qué? ¿Qué sería el problema?
0: Porque ahí hay una interventora...
1: No, hombre, cumplirá con su obligación.
0: Cumplirá con su obligación, lo mismo que los 20 equipos que hay. José,
1: no entre por ahí.
0: Mira, sí entro por ahí.
1: No,
0: porque
1: Joaquín.
0: El presidente de la asociación de club,
1: Joaquín.
0: Si ve que dos equipos... Lo estamos pasando mal, porque no hemos cobrado
1: algún
0: la subvención.
1: Algún error habrá, ¿no? No tiene algún error burocrático.
0: Pero ni se ha dirigido a nosotros.
1: Bueno, no tiene que... Eso
0: bueno,
1: es
0: lo dejo ahí
1: política.
0: Por ti. Lo dejo
1: no,
0: ahí
1: por ti,
0: ti
1: no. Los funcionarios cumplen con su obligación y hacen bien. Bueno, presupuesto, los sponsors, los abonados, que se les pide desde aquí, 15 euros cuesta, ¿no? 15
0: sí,
1: euros y 50... ¿La taquilla va a ser muy cara este año?
0: No, la taquilla vamos a subir un euro, 5 euros la taquilla,
1: cinco
0: porque
1: euros.
0: Eso es lo mínimo que...
1: ¿El horario del partido lo va a marcar la circunstancia? O
0: sí,
1: tener...
0: la circunstancia porque nosotros al jugar sanluqueño, para la semana que viene el sanluqueño también juega a las 12. Si queremos utilizar jugadores del sanluqueño, pues
1: vale.
0: Va a ser la circunstancia.
1: Oye, ¿instalaciones?
0: Bueno, la verdad que estamos en el Picacho, nosotros el equipo senior no tenemos problema porque entrenamos y jugamos en el Picacho.
1: Ajá.
0: Y espero que respeten el campo porque este año se ha esmerado el ayuntamiento en ponerle otra bermuda y la verdad que está muy bien el campo, pero si le damos mucho pisoteo pues se hace daño, ¿no?
1: ¿Vosotros habéis prolongado o era para 2 años la relación de filialidad con el saluqueño?
0: Sí, este año es el último año.
1: O sea,
0: bueno, teníamos 3 años, este año...
1: Ya el tercero.
0: El 30 de julio...
1: El tercero.
0: O renovamos o cortamos según...
1: Las relaciones, por lo que tú me cuentas, va bien, va muy bien.
0: Muy bien.
1: Y el cumplimiento por parte de la sociedad anónima...

0: También
1: cumple,
0: muy bien,
1: ¿no?
0: Porque ellos están cumpliendo y nosotros todo lo que le hace falta de jugadores y eso, pues se lo cedemos. También tengo que decir que nuestro entrenador Alberto Gómez se ha incorporado también al cuerpo técnico de la plantilla de...
1: Espérate, el que era entrenador
0: nuestro
1: se ha incorporado a la plantilla técnica del Saluqueño.
0: Sí, porque...
1: Alberto.
0: Pero no porque Alberto tenía pensado eso.
1: Sino
0: es que la
1: tiene
0: gente...
1: cualidades, ¿no?
0: Hombre, claro.
1: Hombre, están fijados el chaval, ¿no?
0: Hombre, es que la gente piensa de que Alberto estaba...
1: Que está enchufado.
0: Que Alberto había dejado la juventud porque ya tenía previsto de eso. Y eso es mentira. Alberto siente la juventud porque ha jugado en la juventud y...
1: No, Alberto y dijo hace un año aquí que ya prácticamente está pensando porque ya había terminado su etapa. Él no puede saber un año vista...
0: Entonces,
1: no podía saber un año vista de que lo va a llamar Saluqueño, ¿no?
0: El Saluqueño le hace falta un ayudante, un segundo entrenador, y la verdad que Paco Cala se acordó de Alberto y
1: está incorporado.
0: Y está incorporado y
1: ahora,
0: está muy contento.
1: Vosotros sois conscientes que en un momento dado tenéis 5 jugadores del Saluqueño que en un momento dado no lo necesita y lo tenéis, ¿no?
0: Sí,
1: ¿sois
0: sí,
1: conscientes de eso?
0: Sí, claro.
1: No, lo asumís como tal, ¿no?
0: Sí, por supuesto.
1: ¿Las prestaciones económicas del acuerdo que tenéis se está cumpliendo bien?
0: Todo, a rajatabla.
1: ¿Se está cumpliendo bien?
0: Sí.
1: Ah, pues estupendo. Vale, vale. Esos jugadores, por cierto, los jugadores del año pasado que tenía cedido, ¿dónde está ese jugador? ¿Lo sabéis algo? Los que tenía la juventud del Saluqueño.
0: Pues el Arjona creo que está en el... Es que se le pierde la pista,
1: claro,
0: muy
1: claro.
0: Fácil,
1: vale,
0: esta
1: vale.
0: Gente... Pero el Marjona no era, era se llama este rubito de eso, está en el Cádiz. No sé cómo era.
1: Bueno, ¿los chavales ya están entrenando con ustedes, los cedidos de Saluqueño?
0: No,
1: los cedidos,
0: está lesionado.
1: Bueno, está lesionado.
0: El chaval este que puede jugar con nosotros, el Luismi, está lesionado,
1: vale.
0: Se está recuperando. Y
1: ¿los horarios que diste tú en función de las características del otro equipo, depende de los acontecimientos de San Lucas, etcétera, etcétera, ¿no? Pero pues, ya te dejamos porque tiene que tus obligaciones...
0: No,
1: todo decir, ¿no? Oye, la familia y el lado humano del club. Supongo yo que hay muchas familias, muchos padres, muchos abuelos, desplazamiento, cuota, sacrificio. ¿Sois todos conscientes de lo que cuesta hacer esto y el sufrimiento que más que satisfacciones?
0: Eso no. En otros clubes escucho yo que los padres pagan 10 euros por ir al autobús, aquí quieren ir gratis, y se puede meter al padre gratis. Eso es que yo le digo, bueno, ¿cómo se mantiene el club? Si dejamos la entrada gratis a los familiares y eso, es que por 15 euros al año, un carnet, que yo pienso que ahora daremos el tirón cuando los jugadores pidan los carnetes para los familiares.
1: Ya, bueno, ¿qué dice el entrenador? ¿Está contento? ¿El entrenador actual que se llama?
0: Sí, Álvaro. Álvaro Zarazaga de Chipiona.
1: De Chipiona. ¿Está contento?
0: Sí, dinero, está muy contento.
1: ¿Está contento, no?
0: Sí.
1: ¿Te pide mucho?
0: Sí, en ropa. El dinero, digo, ¿tú cómo sabes que aquí va a cobrar poco?
1: Pues pide especie.
0: Pues pide especie.
1: ¿No?
0: Sí.
1: ¿Estáis contento con la plantilla formada?
0: Muy joven.
1: Bueno,
0: muy joven.
1: No pasa nada.
0: Ayer cuando estuvimos en la iglesia...
1: Ah, por cierto, ayer le mandamos el ramo...
0: Ayer hicimos la ofrenda floral.
1: Al Cristo de...
0: Del silencio y la
1: Virgen. ¿Tu Cristo? ¿No?
0: Cristo.
1: ¿Qué le has pedido al Cristo?
0: Que no haya lesiones.
1: ¿Que no haya lesiones?
0: Sí, el año pasado pasamos tres lesiones graves, un cruzado, una enfermedad genética.
1: Por cierto, opino que la federación nueva, aunque los nuevos dirigentes, incluso algunos de Sanlúcar, de Chipiona, no están haciendo nuevo, distinto a las federaciones, ¿no? Que decían, ¿no? No veo yo la federación en pro del deporte, ¿eh? Con todo mi respeto.
0: Mira,
1: se va a enfadar conmigo, pero
0: sí,
1: me da igual.
0: Bueno, pero hayan puesto un 25 euros por cada ficha que se hace, que para mí es una cuota. A estos pros, yo no sé qué, de pros, de cámara en los campos para que los padres lo vean. Un rollo, pero hay que pagar. 25 euros después de la mutualidad, que este año subió 8 euros, encima tiene que pagar 25 euros por cada.
1: Este es otro campo que decían que iba a hacer, etcétera, etcétera. Pero es igual, todo está igual. No.
0: La federación, lo que la están para mí. Cuando tuve tantos dirigentes, los partidos y eso, es que...
1: Joaquín, ya todo perfilado, la campaña de abonado, la equipación, primer partido, la plantilla, en fin, y hoy una barbacoa. A tu Cristo más que le pediste las lecciones, ¿no le pediste más nada más?
0: Salud.
1: Salud.
0: Salud,
1: vale.
0: Para todo el mundo.
1: Después de tanto esfuerzo, problemas económicos, horas de trabajo y responsabilidad de Joaquín, ¿qué te queda todavía por conseguir que la juventud saluqueña, antes de poder decir misión cumplida? ¿Qué te queda?
0: Mira, eso es una cosa que estuvimos ayer hablando con la hermandad de los hermanos de la Hermandad del Silencio, que ellos se van renovando cada 8 años, cada 4 años, se van renovando, aunque sean los mismos, pero se van renovando. Pero aquí en la juventud es que no habéis nadie que eche el pie para adelante y diga, pues yo quiero... Solamente una persona que me lo quiso comprar.
1: Sí,
0: que
1: ¿no?
0: Me quiso comprar el club.
1: ¿Qué dice?
0: Sí, sí. Vino una persona, me quiso comprar el club, pero el club no está en venta. Mientras que yo esté, no. Se lo dimos gratis. Se lo dimos gratis.
1: Pero vender, ¿no?
0: Vender, no. Esto no se vende. Si viene con buenas intenciones y quiere seguir un proyecto y quiere eso, pues mira, aquí estamos porque ya la persona se cansa. Y entonces la hermandad del silencio me dijo, mira, nosotros somos los que somos, pues somos una hermandad austera que nadie quiere, como nos llevamos a andar música y eso, entonces lo que hacemos lo hacemos de corazón, pero nos vamos cambiando. Yo ahora quiero descansar, la hermana mayor, y que entere otro. Y que...
1: Bueno. El Joaquín que he entrevistado hoy no es mi Joaquín, ¿eh?
0: No,
1: la próxima vez,
0: bajo,
1: la próxima vez te queda en tu casa.
0: Sí,
1: ¿vale o no?
0: Vale. ¿Eh? ¿A ti te gusta que yo esté con el casondeo?
1: No, casondeo no. Yo quiero que el Joaquín sea Joaquín, ¿me entiendes o no? No me vayas a fastidiar el fin de semana que no te lo voy a perdonar, ¿eh? No vayamos ahora a tener disgusto con lo que yo estoy esperando el fin de semana. algo antes de terminar, Joaquín,
0: pues nada,
1: a los que nos escuchan.
0: Lo que se hace de la barbacoa es dar la bienvenida a la nueva temporada.
1: Sí.
0: También con un sponsor, colabora con él. Vamos allí, echamos el rato, vamos a entrenar a las 7:30 hoy. Después nos vamos a la Peña Nolito Piti. Y que ahí,
1: que está al lado, ¿no?
0: Que está
1: ¿no?
0: al lado y tiene una pantalla grande y vamos a ver
1: el Real Madrid con el Betis.
0: Y entonces pues vamos a un ratito de convivencia y de esto con los chavales.
1: Y el sábado Parrota, ¿no? Y el sábado Parrota, ¿no?
0: Domingo.
1: El domingo.
0: Domingo Parrota.
1: Bueno, a ver si podemos decir el lunes que se atreve victoria, ¿no?
0: Pues ahí está el equipo.
1: ¿Algo más antes de irte que quiere decirle a los que nos están escuchando, los que nos van a escuchar? Y, en fin, ¿algún llamamiento?
0: Pues nada, que el plazo de eso, como tú has dicho, está abierto. Aquí se puede hacer
1: socio. En el Picacho por la tarde y por la mañana.
0: Sí, sí, ahí estamos. Ya de aquí nos vamos para preparar la ropa para el entrenamiento de esta tarde y tenerle agua fresca a los niños y después ya preparar la ropa también para el desplazamiento.
1: Pues como siempre.
0: Aquí no se está en una oficina con el ordenador, que también.
1: Que también es necesario,
0: que también,
1: ¿no?
0: Que no está nuestro amigo Moí ahí con el ordenador, la camiseta más o menos, esto lo está diseñando, que todavía esas publicidades no están fijas.
1: Por cierto, que agradecer también que le eche una mano a Radio Esquina cuando lo necesitamos.
0: Hombre, por supuesto.
1: Está el tío en la labor.
0: Hombre, para eso
1: ¿y
0: está,
1: el niño ¿no? primitivo?
0: El niño primitivo le ha pasado un percance.
1: Que sí.
0: Sí, porque lo teníamos 3 o 4 días sin teléfono y eso, y yo me temía lo peor. Y lo peor ha pasado, que la han atracado allí en Madrid.
1: Vaya.
0: Y le quitaron el móvil.
1: Vaya, por Dios.
0: Entonces él no se ha podido
1: comunicar
0: con nadie.
1: Ya hablaré con él. Pues como siempre, es un placer. Aquí tiene tu casa, nombre de Esperanza es mío. Tenéis las puertas abiertas cada vez que
0: queráis. Y si no, yo la abro.
1: y tú lo abres, bueno, tú sabes que tal. Estaba previsto también traer el Rayo hoy, pero el Rayo va a venir más tarde, va a venir...
0: Pues sí, porque Antonio ha cogido el Seba unos días de vacaciones.
1: De vacaciones y necesita, en fin.
0: Pues nada, también nos debemos otro agradecer a ustedes que se acordéis de nosotros y aquí estamos y a luchar.
1: Pues te voy a dar, como decimos a Lucas, la próxima vez que venga con ese ánimo te doy un meco, tú lo sabes, ¿no? Por no decirte otra cosa. Hasta la próxima. Cuídate mucho, amigo.
0: Buenas.
1: Y que te recupere la mujer que te cuida.
0: Pues sí, tengo que ir a recogerla.
1: Venga.
0: Que ya habrá salido de la...
1: Hasta la próxima. Adiós.
0: Gracias.
1: Adiós.

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0: 4 de septiembre de 2026. Y bajo este breve descanso ya tenemos aquí los componentes de la tertulia. Bueno, pues estamos en septiembre. Ya está aquí la plantilla que tenemos actualmente. A ver si aguanta toda la temporada, que es lo importante. Porque de suplente andamos regular, ¿eh? En fin, pero bueno, ellos van a aguantar. Son unos valientes y van a aguantar toda la temporada, seguro. Independientemente de que, en fin, que algún día esté por ahí y sea una noche tropical y paga luego las consecuencias naturales. Ya somos un poquito mayor. María Ángeles, buenos días.
1: Buenos días.
0: Jorge, buenos días.
2: Muy buenos días.
0: Bárbara, buenos días.
3: Buenos días.
0: Bien.
3: Voy a decir una cosa para que se anime la gente a venir a la tertulia.
0: ¿Cuál?
3: Que estamos propuestos para la medalla de oro de la ciudad, los que venimos a la tertulia.
0: ¿Qué dice? ¿Qué dice?
3: Y entonces, pues, que se animen, que bien, probablemente les... O hijos predilectos, o medalla de oro de la ciudad, algo de eso les va a tocar, ¿no? Si vienen a la tertulia.
2: O el langostino. Antes se daba, yo no sé si esto sigue.
0: A mí me va a dar... langostino de oro. A mí me va a dar la galera contaminada.
2: El otro día me pararon por la calle.
4: Esa ya te la comes tú solo.
0: Es verdad, es verdad. Qué buena está la galera, madre.
2: Lo buena que está la galera.
0: ¿A que sí?
4: Es verdad.
0: El otro
4: arsénico.
2: Me pararon envenenando. ¿Por qué?
0: Así estoy, con tanta fuerza. Dime.
2: Con el tema de la galera, que dice que yo no habla, no darle mucha caña al tema de la galera.
0: Es igual.
2: Está contaminada.
0: Compran más.
2: Dice... Y dice, Juan José, le hacéis la boca agua, porque...
1: Pues yo te voy a decir una cosa, Jorge.
0: Escúchame, compras más.
1: Que es como si empezáramos. Yo te voy a decir una cosa. De la, en la legislatura del 95 al 99, entre ellas yo, pedí que se hiciera un estudio epidemiológico del índice de cáncer que había en Sanlúcar. Y se hizo. ¿Por qué no se dio a conocer? Por miedo al índice de cáncer que hay.
0: Conocéis.
1: Luego me dirán que si es la comarca, que si no es la comarca. Mira, yo estoy hablando de esta zona. Y ahora resulta que le añades los vertidos de las minas desde el año 98. Pero es que además le añades que se conoce por las analíticas que se han hecho que se ha perdido el pescado. Muchos de ellos, muchas especies se han ido. Se han ido porque necesitan aguas limpias. No pueden respirar por la contaminación. El tema de las galeras, que sí, que está ya de arsénico hasta los ojos, pues vale, que te las quiere comer, pues cométela. ¿Quién discute lo contrario? ¿Qué es lo que ocurre? Que a costa de la vida y de la salud de la ciudadanía se fomenta el turismo.
0: El cangrejo, tú no puedes decir cangrejo azul, tiene que ser la galera, hombre. Di otra cosa.
1: El cangrejo azul.
0: La gamba, lo que tú quieras.
1: Está comiendo todo lo que se mueve.
0: Una coñeta, pero deja la galera.
1: Antonio, José, ¿tú sabes que el cangrejo azul se come todo lo que se mueve?
0: Está claro.
1: Aves, peces, todo lo que se mueve. Sí. Y además se mete debajo de la tierra y pues está. Tú no lo puedes coger.
0: Bueno, hablando de estudio, ¿conocéis el estudio que el Ayuntamiento ha pagado 4.000 euros, un estudio de socioeconómico de la ciudad? ¿Lo conocéis?
1: Me enteré de eso, pero yo no lo conozco. Bueno, nadie no se ha dado a conocer, ¿no?
0: Hace de 2024.
3: Eso de hace 2 años.
0: Y hace dos años.
3: Lo comentamos aquí un día.
1: Sí,
3: pero, no,
1: ¿pero lo conoce alguien?
0: Pero bueno, os recomiendo que no lo leáis. ¿Vale?
1: ¿Por?
0: Porque no dice nada.
2: No dice, claro.
0: Y además, absolutamente nada. Pero... es un copia-pega sin base de argumentación ninguna. 4.000 euros.
3: ¿Y que lo hay?
1: Mira.
0: No tengo una empresa, pero que... que he tenido,
3: son ciento y pico,
0: pues no lo sé. Yo si quiere, veces, si quiere o traigo, o sea, es que son muchas hojas
2: para
0: esto.
2: Como pasa con
3: la
2: muchas
3: empresa
2: cosas.
3: Y quién es pertenece,
0: pero
3: a
0: vamos,
3: la empresa.
0: Por favor.
2: Pero eso pasa, y como con los estudios económicos, depende del que se lo encargue. Eso pasa igual que hablamos no. Muchas veces. Bueno, perdona, María.
1: Perdona, no. Sea quien sea y lo haga quien lo haga, usted tiene que poner datos reales.
0: Claro, eso, y el contenido que nos sirva para algo, ¿no?
1: Pero si tú me pagas los 4.000 euros, que no quiero saber
2: pero, nada. Y además habla bien de ti.
0: Lo voy a imprimir, lo voy a imprimir, lo voy a traer.
2: Que eso a lo que me refiero.
0: Lo voy a imprimir.
2: Que eso depende de los productos. Y cuando haces los estudios de los productos, tú se lo encargas a una empresa y no te va a decir que el producto es malo.
1: Pero no estamos hablando de una empresa ni de un producto. Estamos hablando de la situación de una ciudad de 70.000 habitantes,
4: sí,
1: y que ha costado
0: 4.000. Pero si tú, ¿para qué haces un estudio de viabilidad? Para coger luego las propuestas y llevarlas a cabo, ¿no?
4: Claro, pues ahí, las
0: ahí no puede coger ninguna propuesta, no, porque no hay nada, claro, absolutamente nada.
4: Porque lo que
0: además, datos, datos
4: que...
0: contradictorios. Una, por una parte dice una cosa y no se ha fijado bien que dice lo contrario después. O sea que una cosa más triste de San Lucas de Barrameda. Venga, ¿por dónde vais a empezar?
1: Empezaremos de nuevo. ¿Cuánto ha costado?
0: 4.000 euros.
3: Yo empiezo hoy.
1: No hay dinero, ¿verdad?
0: 4.000 euros, sí, a un estudio socioeconómico que os puedo decir... que no tengáis, no miráis ni la introducción siquiera.
1: Bárbara, perdona, pero esta mañana me han mandado un vídeo y a mí me ha encantado porque Julián Guita le pregunta el loco de la colina. Entonces, la cartera.
0: La pasta.
1: La pasta. No, vale, dice la cartera. Vamos a tener que poner un cartel muy grande donde pongamos la cartera.
0: Vale. Bárbara, vamos.
3: Bueno, yo quiero empezar con la gran concentración que ha tenido lugar el día 2, o sea, hace dos días, para apoyar a la ciudad de Ceuta. Y bueno, y alguna reflexión, creo que ha ido mucha gente, además, porque estaba dividida la concentración, entonces una parte se fue a la biblioteca, a la Plaza del Cabildo, y otra parte de la gente que se congregó estuvo arriba, entonces claro, estaba como dividida, tendrían que haber dado un punto único, ¿no? Quizá abajo hubiese habido además mucha más
4: según gente. La policía, 2.000 personas.
3: Bueno, pero ¿dónde? Porque es que, claro, arriba o abajo, la suma de los dos, ¿cuánto? Bueno, a mí también me gustaría decir que me parece muy mal que se utilice esto partidistamente, o sea, y que la alcaldesa no haya secundado, esgrimiendo que si ha sido no sé quién, o es la Federación de Municipios y Provincias las que convocaron en todos lados, pero que si eso estaba manipulado. Bueno, yo creo que por encima de todo eso debe estar prevalecer el sufrimiento, ¿no?, de una ciudad como Ceuta, que tiene una población parecida a la nuestra, y que imagínense ustedes que de pronto aquí nos invaden 70.000 personas.
1: No invaden.
3: Bueno, es una invasión. Eso, por favor. Además, la RAE, esto es...